0: y los Pericos, en un rally fulminante de 5 carreras, están a 3 outs de la victoria. 6 completas en el Parque Cerdán, el primero de la doble cartelera. Pausa y en breve regresamos.
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0: Estamos de vuelta, amigos, ya en la pizarra, 5-0 a favor de los Pericos de Puebla, y se le colocan solamente a 3 outs de poder consumar este triunfo, y ahora está Hunter McMahon en el centro diamante, Miguel Ángel.
1: Bueno, vámonos a la parte alta de la séptima entrada, primero de la doble cartelera. Parece que puede llegar a su final, aunque todavía falta la ofensiva de los Leones ante Hunter Angustias McMahon, que viene al centro del diamante. Ya tenemos a Breivich Valera en la caja de bateo, Simón Mosciuti, Juan Uriarte, los elementos que se presentan a batear en este séptimo episodio. Lo está ganando Jarvis Bretton, lo está perdiendo Ángel Perdomo. Ronnie Williams y Vladimir Gutiérrez tiraron dos joyas cada uno de su lado, pero se están yendo sin decisión en estos momentos. 5-0, los Pericos con un rally letal en el cierre de la sexta entrada, se colocan a 3 outs de la victoria. Rola por la intermedia, se mueve a la izquierda Samar Leiva, completa el tiro a la inicial por la ruta 43, rápidamente está cayendo el primer out. Así se va dominado Breivich Valera, tenemos uno fuera, y Simón Mosciuti va a venir entonces a la caja de bateo. Sí, ya tiró Vladimir Gutiérrez, que tiró un tremendo juego, bajó todavía más su efectividad, que de por sí ya era muy buena. Para el segundo juego de hoy está anunciado Antonio Santos, que es líder de victorias en la Liga Mexicana. 7 ganados y 1 perdido, y para el día de mañana estaría Fernando Lozano en la loma de pitcheo. Por los Leones, para el segundo juego se anunció a Joaner Negrín, récord de 5-4, y para mañana a Esmil Royers. Esquina de afuera, no le gustó a la playa principal, la pelota queda abajo y es la primera bola. Tremendo trabajo el que ha hecho Kevin Iván Basurto. El umpire principal haciendo muy buen trabajo en la marcación de bolas y strikes hasta ahora en el primer juego. McMahon aquí suelta batazo que va de foul hacia atrás. Y la cuenta se va a colocar en una bola y un strike. Los Leones, que no han podido batear. Su mejor pelotero, digamos en números generales, Henry Ramos, bateando 307, 33 producidos. Hoy Ramos de 3 nada, con par de chocolates. Alonso Gaitán de 3 nada. El caso también de Simón Mosciuti de 2 nada. Buscando aquí su primer imparable. Listo, Hunter McMahon en cuenta de 1 y 1. De foul, pellizcando la pelota. La cuenta se coloca entonces ya. Si no, nos va a tocar ver a Cameron Gant, porque ex Pericos de Puebla está Torrealba, está Rowdy Reed, está Simón Mosciuti, que aquí lo vemos en acción. Está Cameron Gant. Ya sin contar.

venta se va a colocar entonces en dos bolas y un strike. McMahon es el tercer lanzador que utiliza Ramón Orantes esta tarde. De foul, la pelota para atrás y la cuenta ya está en 2-2. Pericos tiene marca de 51 ganados, 38 perdidos sobre los Leones, jugando en el estadio Hermano Cerdán en los últimos 26 años. Ha sido un dominio importante el que ha tenido Pericos en ese sentido. La gente le pide el ponche ahora. 2-2. Lanzamiento que queda demasiado abajo y la cuenta llega a lo máximo. 3 bolas, 2 strikes. Es muy importante para la confianza de Hunter McMahon poder retirar en orden algún episodio. Incluso los innings en donde ha tenido buena ventaja para venir a terminar el juego, ha batallado McMahon. Aún así, le mantienen la confianza como el cerrador del equipo en 3-2. Línea, foul por tercera, jalando fuerte la pelota. Si en 26 años Pericos ha ganado 51 veces en este escenario, los Leones únicamente 38. Va a estar bueno el segundo, si es que la lluvia lo permite, con el duelo entre Negrín y Santos. Pinta muy interesante en 3-2. Una liniecita de hit para jardín derecho y se mantiene la tendencia. McMahon no retira en orden los últimos episodios. Le dan imparables, da base, le hacen carreras, en fin. Aquí coloca corredor por primera ya con 2 outs. Esto es importante apuntarlo porque McMahon es un gran pitcher. Eso no hay duda. El tema es que para los juegos de mayor trascendencia, no solo de temporada regular, esto puede meter en complicaciones a los Pericos. Aquí estás 5-0, aparentemente no afecta en nada. Desde luego Yucatán podría regresar a pesar de haber 2 outs. Podría volver el equipo melenudo. Pero ya en una situación de presión, de postemporada, de una presión que es distinta, definitivamente esto puede afectar. Sale una rola de botes altos por segunda. Samar Leiva ataca, le pasa Alcántara y se acabó el partido. Del 4 al 6 con un force out. Termina el juego a las 6 de la tarde con 12 minutos. Los Pericos se llevan el primer partido de la serie con una blanqueada de 5-0. La victoria para Liarvis Breto, la derrota para Ángel Perdomo. En una exhibición de picheo extraordinaria que supo definir el equipo emplumado sobre la parte final. A pesar de conectar 7 imparables.

Dos más que el equipo de los Pericos, los Leones se van blanqueados en el primero de la serie y así terminaron las acciones de este primer juego, donde luce el brazo de Vladimir Gutiérrez, luce Liarvis Breto apuntándose el triunfo en Hunter.

0: Un momentito más al terreno de juego para la entrevista con uno de los jugadores más importantes de esta jornada. Uno de los más destacados, por no decir el más destacado, en esta primera victoria de los Pericos en la semana. El cielo que sigue nublado, pero Tlaloc ha aguantado. Afortunadamente no hemos tenido temas con la lluvia, así que esperemos se mantenga de esa manera y que pueda desarrollarse el segundo juego de hoy sin ninguna complicación. Bueno, vamos a ir con Edgar en un momento más. Parece que Edgar decidió ir a festejar o algo porque ya no lo vemos, así que pues vamos a ver si tenemos la entrevista final de este partido. Y es que hay que recordar que los Pericos obviamente ahorita tienen juego, hay que ir rápido a Clubhouse, cambiar el uniforme, a poner en condiciones pues todo lo que sea necesario para el siguiente juego. Quizá por eso la situación de la entrevista en este momento complicada para el equipo verde. Así que veremos si es que se lleva a cabo o no. Ahí vaya por fin Edgar Pérez. Y vamos contigo, Edgar, con la entrevista ahí en el terreno de juego. Adelante.
1: Nos encontramos con Liermis Reto, Miguel. Bueno, Liermis, triunfo más para Pericos. Después la cuarta victoria consecutiva, arrancando bien la pausa después del Juego de las Estrellas.
2: Oye, sí, mira, primeramente, dale gracias a Dios, una victoria más. Ya son cuatro en fila. Bueno, seguimos aquí, seguimos fajados, dando lo mejor de nosotros. Nos espera una gran parte final. De verdad que sí, estamos muy contentos, estamos muy unidos. Y pues nada, vamos a seguir haciendo lo que ya sabemos hacer.
1: Oye, platícanos un poco del rol que se ha agarrado el bullpen, ¿no? Cada quien prácticamente con su entrada definida. ¿Tú cómo te sientes en el rol que tienes?
2: Oye, mira, contento. De verdad que, bueno, desde que comenzó la temporada he estado en ese rol y ya como que me acobijó ese inning, ¿sabes? Y de verdad que me siento muy contento, tanto con la parte del staff, con mis mismos compañeros. De verdad que, mira, como te lo acabo de decir, estamos muy unidos. Yo creo que eso ha sido pieza fundamental en lo que va de temporada.
1: Oye, ¿cómo ves el panorama para lo que resta de la campaña?
2: Oye, mira, súper bien. Como te lo acabo de decir, estamos muy unidos. De verdad que contento por todo lo que estamos logrando. Y yo sé que vienen cosas, muchas cosas buenas.
1: Oye, pues felicidades, Liermis, y se dejamos seguir festejando.
2: Gracias.
1: Muchas gracias. Esas son palabras de Liermis Beto.
0: Perfecto, muchísimas gracias, Edgar. Dejamos descansar a Liermis, que ya veremos si va a tener actividad para el segundo choque de esta doble cartelera. Afortunadamente la lluvia permitió este tremendo duelo de picheo porque salieron en una tremenda tarde. Vladimir Gutiérrez, el Conde y el estadounidense Ronnie Williams lucieron, cada uno con cinco entradas, maniatando entrada tras entrada a sus rivales. Fue verdaderamente un dominio de los dos lados. Algunas amenazas que se presentaron del lado de los Leones, esta fue la más importante, con el batazo de Hitas y el jardín derecho y el tirazo de Moisés Gómez para prender al corredor en la registradora de manera espectacular con una lanza nórdica para completar el out. Los Leones también respondieron a la defensiva con este rodado para doble play. Salía del problema al batazo de David Rodríguez, Ronnie Williams y posteriormente Vladimir, ponchando a Simón Mosciuti a la hora importante para colgar otro cero. Del lado de Ronnie Williams, dominando tanto a Cristian Adames, a David Rodríguez con este largo batazo hacia el jardín central, y el duelo de ceros continuaba ante el festejo del nacido en Miami, que tiró cinco argollas de manera verdaderamente extraordinaria. Vino el relevo por parte de Ángel Perdomo, se metió en problemas y luego Miguel Castro comenzó con un pelotazo, se llenó la casa y llegó este largo batazo hacia el jardín derecho por parte de D-Rod, que empujaba la carrera de la quiniela. Faltaba Moisés Gómez con la punta de la madera, sale esta viborita que pasó de hit para el jardín central, empujando par de carreras. Acto seguido, Michael de la Cruz con este rodado violento que parte el diamante en dos para poner el juego 5-0, luego de un gran relevo de Liarvis Breto, que coloca sus números en 3 ganados y 2 perdidos. La derrota para Ángel Perdomo, ahora con 0 ganados y 3 perdidos. Hunter McMahon sacó 2 outs rápido, le dieron un imparable, pero terminó dominando a Eduardo Torrealba con una rola por la intermedia. Previamente este lance espectacular por parte de Cristian Adames para terminar con este partido, que tuvo una duración de 2 horas y 8 minutos, pero claro, esperando que venga el segundo de la doble cartelera porque la jornada no ha terminado. 5-0. la victoria de los Pericos. Amables amigos, hacemos una pausa y regresamos aproximadamente en 20 minutos con la voz de Playball. Continuamos.

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6: ¿Sabías que la principal institución formadora de marinos en México nació durante el Porfiriato? El 1 de julio de 1897 fue fundada la Escuela Naval Militar en el puerto de Veracruz. Su creación respondió a la necesidad estratégica de profesionalizar la defensa marítima de un país con más de 11.000 kilómetros de costas. Antes de la existencia del GPS, durante sus primeros años, los cadetes estudiaban astronomía náutica para orientarse observando las estrellas. La escuela también formó a varios de los jóvenes que defendieron Veracruz durante la invasión estadounidense de 1914, convirtiéndose en símbolo de disciplina y servicio nacional. 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
1: A su relevo en la sexta entrada, y ahí fue la diferencia, porque por parte de Pericos, Leandro Isleto respondió bastante bien colgando la argolla, pero el relevo de los Leones Yucatán no pudo realizar el trabajo y se terminaron llevando 5 carreras en ese sexto rollo.
2: José Manuel Gómez, qué gusto saludarte. 4 victorias consecutivas de los Pericos y además 4 seguidas también sobre el equipo de Yucatán. ¿Cómo estás? Mucho éxito.
3: ¿Cómo estás, Mike? Te saludo con mucho gusto, un placer, un éxito, pues también en la transmisión. Y bueno, pues saludamos a Edgar Pérez, a Junior, más adelante, que estará con nosotros en la transmisión. Bien por Pericos, que ha ligado estas 4 victorias de manera consecutiva que le permiten pelear en este momento en el 4º lugar del standing y estar oscilando prácticamente en esas posiciones. De hecho, buscando obviamente también aprovechar algunos otros partidos, porque hay una combinación muy, muy interesante entre los Diablos Rojos del México y los Guerreros de Oaxaca, que tienen una serie en esta semana, y posteriormente Pericos estará de nueva cuenta de visita ya en terreno bélico para lo que será un fin de semana, precisamente tratando de aprovechar de nueva cuenta el Parque Yuba, que le sentó bastante bien a la novena emplumada previo a lo que fue el fin de semana de las estrellas, y hoy con un tremendo duelo de picheo, creo que así también está planteado este segundo del doble cartel, mi estimado Mike.
2: Antonio Santos, el depredador de Villa González, va al centro del diamante contra el cubano Joaner Negrín, el cubano español mexicano Joaner Negrín, que estará lanzando por los Leones. Llueve ligeramente, ¿eh? Ahorita que ya saltaron al terreno los Pericos, se puede percibir cómo está cayendo la lluvia, cómo, pues sí, la verdad es que es una tarde-noche que ya se esperaba de esta manera. Incluso la doble cartelera se retrasó más de lo esperado, porque el juego anterior terminó a las 6:12. O sea, prácticamente estamos esperando una hora para que se reanude el doble cartel.
1: Exactamente, porque al final de cuentas, con el buen duelo de picheo, digamos que el primer juego tuvo buen ritmo de tiempo, pero para esta reanudación de este segundo juego en el doble cartel, es donde tuvimos que esperar un rato, porque de hecho la lona se colocó aproximadamente como media hora, Miguel.
2: Antonio Santos teniendo la recta de 4 costuras como un lanzamiento principal, tremendo slider, gran cambio de velocidad, pero algo que no indica la sabermetría es el comando que tiene Antonio Santos. Es un pitcher que tira en las esquinas, difícilmente centra la pelota. Antonio Santos, que va por su 8ª victoria, líder de triunfos en la Liga Mexicana de Béisbol, y así vamos a arrancar el juego, amables amigos. Ayer se tomó la decisión de no jugar, ayer no llovió nada, absolutamente nada en Puebla, en la Ciudad de México sí, pero en Puebla no cayó ni una gota, pero hoy sí estamos batallando con este tema de la lluvia, y este es el orden al bat que presentan los Leones, ahí con Gaitán, con Tobar, que está pues apenas en su segundo juego, Ramos Ruito Beso, que entra al orden al bat como 5º, Russell va 6º, también está el olímpico Eric Filia, David Grullón como receptor y Eduardo Torrealba, el príncipe nórdico. A las 7:12 finalmente se canta la voz de Playball, exactamente una hora después de haber concluido el primer juego. El primer disparo se queda dentro y es la primera bola para Alonso Gaitán. Cayendo el agua, cayendo la lluvia fuerte en estos momentos sobre esta zona de Puebla. Ojalá que pueda quitarse rápido la lluvia, porque sí puede afectar bastante a los peloteros. La pelota queda alta, 2 bolas y 1 strike. Aquí está la figura del depredador, 29 años, 268 días para Antonio Santos, el ex de los Cachorros de Chicago. Sí, líder de triunfos en la Liga Mexicana. 7 victorias, 1 derrota para Antonio Santos y una efectividad de 3.25. Le cantan el primer strike a Alonso Gaitán. Algunos movimientos en los Leones. De entrada el uniforme ya no es el gris, ahora es

este verde militar con los vivos en color negro y el contorno en dorado. Batazo que va de foul para atrás y la cuenta se va a emparejar. 2-2 para Gaitán, ex de Tijuana, ex del Águila. Alonso Gaitán, un pelotero de grandes características. Los Pericos.

0: Para 261 Alonso Gaitán, el equipo que comanda Hensley Mullins, el Bam Bam Mullins, listo el pitcher, tiempo pedido y inmediatamente lo concede el umpire, algo no le gustaba a Kirk. Pide tiempo el catcher de los Pericos, ahora haciendo la batería con Antonio Santos, que está en su salida 14 del calendario, todas como abridor. De foul, la pelota fuera de juego, son 63 entradas, 2 tercios, 17 bases por bola, 52 chocolates en la labor de Antonio Santos. Qué gusto poder saludarles, amables amigos, a través de la señal de SICOM Televisión, SICOM Radio, Canal 6 Multimedios y la defensiva de los Pericos con D-Rod, Leiva, Adames y Alcántara en el cuadro, en los jardines de izquierda a derecha con Miguelito, Erlis y Cedrola. De foul nuevamente para atrás, hoy Kirk va como catcher con Antonio Santos, que bueno, a Perico se le acomodó muy bien el tener a sus dos estelares para la serie que se jugó en Oaxaca, que ya comentaba José Manuel, ganaron los 3 partidos allá. Vladimir ganó uno de ellos, ahí estuvo Antonio Santos también. Llega la pausa del juego de estrellas y entonces los dos tienen los días de descanso necesarios para regresar a la loma hoy en la doble cartelera. Batazo de foul, vendiendo carísimo el primer turno del juego. Alonso Gaitán manteniéndose con vida.
1: Sí, ahí está finalmente forcejeando el turno ante Antonio Santos, que hay que mencionar que prácticamente son consecutivos los triunfos, ¿no?, que ha tenido en la campaña. La verdad es que arrancó de alguna forma con mala fortuna porque tenía trayectorias largas en el montículo, pero se iba sin decisión hasta que llegó la primera victoria y bueno, pues de ahí no ha soltado el comando.
0: Vale, la rola por las paradas cortas, se mueve a la izquierda Alcántara en una buena jugada por la ruta 63, está cayendo el primer out, se va dominado entonces Gaitán, tenemos uno fuera y Willy Tovar vendrá a la caja de bateo.
2: Y bien comentabas hace rato, Miguel, el hecho de que Pericos le ha ganado todas a los Leones en esta campaña, porque precisamente también ganaron la serie allá en Yucatán cuando vio la repetición por parte de Alcántara en las paradas cortas, haciendo conexión con Rodríguez, que estaba ocupando la primera colchoneta en el primer juego, que el primera base fue Luis Castro.
0: Ahí está entonces la jugada por parte de Alcántara, que poco a poco se va viendo mejor en ese tipo de jugadas a la izquierda. Batalló un poco al inicio de su estancia con los Pericos, pero ahora viéndose mucho, mucho mejor. Lanzamiento, le canta en el primer strike a Wilfredo Tovar, el ex de los Rieleros de Aguascalientes, que llega para reforzar una posición que los Leones en los últimos años han utilizado precisamente con un pelotero extranjero. La segunda base, que durante mucho tiempo fue cubierta por Osvaldo Morejón de manera verdaderamente magistral. Los tiempos cambian y ha habido varios extranjeros ahí. Ahora toca el turno para Tovar, bateando 333 en la temporada. La pelota queda adentro y la cuenta se va a colocar en 2 bolas y 1 strike. Muchas gracias por acompañarnos a toda la gran familia beisbolera en la heroica Puebla de Zaragoza, todo lo largo y ancho de Puebla capital, de todo el estado poblano, todo el interior del estado. Un gran abrazo y por supuesto a nuestros amigos en la península, en todo el estado de Yucatán y sus diferentes municipios que apoyan a los Leones. Se quedó arriba el lanzamiento y la cuenta va a ir a 3 bolas y 1 strike. Alexis Rivera, el umpire principal, Yamir Martínez en primera, José del Puerto en segunda y Kevin Iván Basurto, el umpire que trabaja ahora en la raya de tercera. Una gran exhibición la que dio Pericos para iniciar la serie, extraordinaria la verdad. Esquina de afuera, le cantan el strike, buen picheo por parte de Antonio Santos. Antonio Santos, ya un veterano de 12 temporadas a nivel profesional, 2 años en las grandes ligas, 9 años en ligas menores, Liga Mexicana cumpliendo su segunda temporada, aunque buscando su primera campaña completa en este béisbol. Listo el pitcher, viene para home, línea, la pelota va de hit para jardín central. Una buena pieza de bateo por parte de Willy Tovar, que choca la pelota y va de hit. Primer imparable de este partido, con solamente un tercio fuera, vendrá Henry Ramos, el bateador designado.
1: Línea que parte en 2 el diamante y ahí está Willy Tovar entonces tomando la ruta al inicial, cuando ahí tenemos precisamente la repetición, una pelota que se queda ahí en el centro y bueno, pues finalmente la ponen en el jardín ahí prácticamente después de esa línea y bueno, pues colocándose entonces en la inicial, se viene Henry Ramos a la caja de bateo, 302 lo que está bateando en la campaña y poniéndose ahora a disposición con su primer turno en este partido.
0: Con solamente un tercio fuera, el cuadro colocado a la mitad del camino, buscando la posibilidad de la doble matanza, esquina de afuera, le cantan el primer strike, no le gusta mucho a Ramos, que la ve pasar. Los Pericos a la defensiva con David Rodríguez, que deseamos cubre primera base y esa llave de doble play con Samari Alcántara.

0: Adames en tercera buscando la jugada de la doble matanza. Abanica, lo pasa con la velocidad y la cuenta se va a colocar en cero bolas y dos strikes. La gente, bueno, poco a poco ha ido llegando en mayor número. No es fácil, bueno, hoy el horario, doble cartel, empezó a las 4 de la tarde. Pero muy independientemente a eso, el tema del clima también influye muchísimo para que la gente pueda llegar temprano o no, ¿no? Muchos viendo si hay juego, me lanzo, ¿no? Si veo que está suspendido, pues mejor me espero. Y es la opción que tomaron varios. Por eso ahorita es cuando se está presentando, digamos, la mayor cantidad de gente que se da cita en el Nido Verde para esta doble cartelera. Los Pericos de aquí en adelante solo juegan a mitad de semana en el Hermano Cerdán. Todos los fines de semana que quedan de la campaña, que tampoco son tantos, ¿eh? Van a quedar 35 juegos.
1: Solamente es el mes de julio, Miguel, porque prácticamente agosto es una semana de actividades.
0: Sí, sí. Ya le queda poco realmente a la temporada. Piconazo infame, no la puede controlar Kirk. Esto es algo que difícilmente se ve con Antonio Santos, pero las condiciones del campo muchas veces influyen en que el pelotero pues se descontrole, como le pasa aquí a Santos.
1: Y es que obviamente ya con todo el terreno mojado y aparte la pelota y aparte no cesa la lluvia, esto complica un poco más la labor del dominicano, que hay que destacar, Miguel, que también es en el top 10 de efectividad de pitcheo de la Liga Mexicana de Béisbol.
0: Un temporadón, la verdad, para Antonio Santos. No es fácil en este béisbol establecer victorias, efectividad, el whip, que es muy bueno. 17 bases, 52 chocolates. En 63 dos tercios al arrancar el juego de hoy. El batazo va de foul, fuera de juego. Una parte alta de la primera entrada que se ha ido alargando con buenos turnos. Primero Gaitán, el imparable de Tobar. Y ahora turno largo también de Henry Ramos. Después de Ramos, Rowdy Ritz, el cuarto cañón, está esperando turno. ¿Quieres hacer una llamada? No. ¿No? ¿Todo bien?
2: Todo perfecto, dice.
0: En 2-2. Lanzamiento para Holmes. ¡Swing! ¡Abanique! 11 para Henry Ramos, primero del juego. Para Antonio Santos y el depredador parece que se escapa en esta primera entrada.
3: Ahí está la receta por parte de Antonio Santos, dejando con visiones a Henry Ramos en la caja. Su primer chocolate en el partido. Se viene Rowdy Reed a la caja de bateo, 167 de lo que está bateando en la campaña, y tratando de aprovechar a 180 pies del plato aparece Willy Tovar después de ese lanzamiento descontrolado, así que lo tiene en posición de anotar. Veremos si con un imparable puede traer la primera del partido. Esa es la misión de Yucatán, que trata de responder tras caer en el primero de este doble cartel.
0: El primero de hoy lució Vladimir, lució Ronnie Williams, colgando ceros por todos lados. ¡Qué exhibición! A Ronnie Williams le dieron solamente 2 hits, a Vladimir le dieron 6, pero Vladimir terminó ponchando a 4 sin base, mientras que Ronnie Williams otorgó 2 bases por bolas. La pizarra se abrió hasta la sexta entrada con un rally de 5 carreras ante Ángel Perdomo y luego ante Miguel Castro, que se combinaron para permitir 5. De los Pericos, lanzamiento para home, línea para jardín derecho, la pelota pica de gente, además se va a ir al fondo del parque. Willy Tovar anota la primera de la serie para los Leones y va a llegar tranquilo Rowdy a la intermedia con limpio tuve y chocando la pelota hacia la banda contraria. Rowdy Reed haciendo daño a sus ex compañeros y los Leones se adelantan 1-0.
1: Ahí está el batazo clave por parte de Rowdy Reed, que se va hacia el rincón del jardín derecho. A final de cuentas ahí termina haciendo daño este pelotero dominicano, que hace par de campañas dio muy buenos números con los Pericos de Puebla, y de momento los Leones de Yucatán timbran su primera carrera de este doble cartel.
0: Los Leones no pudieron anotar en el primer juego de hoy después de la labor de Vladi. 5 entradas, Liarvis Breto y Hunter McMahon se encargaron de colgar ceros en la sexta y séptima entradas. Las carreras cayeron con el fly de sacrificio de David Rodríguez, entró 1. Y luego de una base intencional a Sergio Alcántara, imparables back to back de Moisés Gómez y de Michael de la Cruz para traer 5 carreras. Lanzamiento para home, batazo de foul hacia atrás. Norberto Beso en el orden al bat. Llamó la atención que en el primer juego los Leones no tenían en el line-up a Obeso y tampoco al olímpico, a Eric Filia. Dos bateadores de extraordinaria calidad, Obeso bateando 300, 3 cuadrangulares, 17 carreras producidas, es un veterano Obeso, sin embargo, sigue teniendo tremenda capacidad para batear, para correr, para fildear. Pues lo vemos en el jardín derecho. Rápida que queda alta, 95 millas para Norberto Obeso y la cuenta está en 1-1. Y es que

0: managers van buscando la mejor manera de hacer carreras cuando el equipo está en mala racha. Cualquiera podría pensar que Obeso, Filia, no tendrían por qué salir del line-up. Pero tiene varios peloteros, Hensley Mullins, de características similares, que creo que es algo que le ha pasado a varios equipos en Liga Mexicana, José Manuel, Edgar, amigos, amigas, que como hay tanto cupo para el jugador extranjero, hay dos o hasta tres peloteros de la misma posición. Muy difícil que juegue solo uno, muy complicado. A los mismos pericos les ha sucedido. Parte de las razones que motivaron a la salida de Dani Ortiz del equipo emplumado, tener exceso de talento en la zona de los jardines. Patazo de foul hacia atrás, sigue defendiéndose Norberto Obeso en este primer episodio kilométrico. Antonio Santos tendrá como rival de montículo a Joaner Negrín. Platicábamos antes de terminar el primer juego acerca de ese dominio de los pericos, sobre todo en el Parque Hermano Cerdán, en ese dato revelador de Edgar Pérez. Desde el año 2000 en este escenario, los pericos han ganado ahora 52 veces, los leones únicamente 38. Lanzamiento que va buscando la esquina de afuera, se queda bajito para Norberto Obeso y la cuenta se va a emparejar 2 y 2. 7 años de la última vez que Yucatán ganó una serie. En este escenario en temporada regular, porque ya en postemporada lo hizo en 2022. Me parece que en 6 juegos terminó aquella serie.
1: Y pasó Pericos como mejor perdedor.
0: Patazo de foul. Fue un sexto juego que terminó 20-17 o algo por el estilo.
1: Lluvia de batazos por todos lados.
0: Creo que Dani Ortiz pegó 2 o 3 cuadrangulares en ese juego. Y Yucatán de todas maneras ganó la serie del tremendo bateo que traía Leones.
1: Y fíjate que le sacaron el juego porque iba ganando Pericos. Le sacan el juego a Yoimer Camacho y a Vicente Campos en las últimas entradas. Exactamente.
0: Aunque eso fue en postemporada.
1: Así es.
0: En temporada regular los Leones no ganan serie aquí. Desde el 2019. 2-2-2. Roletazo en el hoyo de primera y segunda. Samar se desliza, atrapa, pero ya no puede tirar. Ya no puede tirar a la inicial, prefiere tirar a tercera y regresa rápidamente Rowdy Reed. Con esto que va a ser imparable para Norberto Obeso, otra de esas jugadas donde las condiciones del campo influyen, porque Samar termina resbalándose y por eso ya no puede tirar a primera.
2: Sí, le llega bien al esférico en el momento en el que viene el batazo de Norberto Obeso y bueno, pues ahí está precisamente cómo corta. Pero cuando quería justamente levantarse para poder hacer el tiro, ahí vuelve a patinar Samar Leiva sobre la grama y bueno, pues ahí pierde el equilibrio y obviamente no puede hacer jugada, ya tira tercera para tratar de amarrar al corredor, ahí donde aparece en este momento Rowdy Reed amenazando ya 90 pies del plato y bueno pues Norberto Obeso entonces está en la inicial, hombres en las esquinas por parte de los Leones y se viene Addison Russell a la caja de bateo.
0: Vamos a ver entonces a Addison Russell, que hizo daño en el primer juego con un doblete aunque no sirvió para producir carrera. Santos viene para home y abanica. Es el primer strike, una recta de 4 costuras hace abanicar precisamente a el ex de los Piratas y ex de los Acereros. Pues mira, la decisión parece que ha sido la correcta, arrancar el juego. La lluvia no ha aumentado y me parece que la intensidad que tiene es todavía tolerable para jugar béisbol. No es, digo, aunque afecte el campo, se puede jugar. Rola que parte el diamante en 2 y va de hit para jardín central. Anota Rowdy la segunda para los Leones. Le están haciendo daño a uno de los estelares de los pericos aquí los peninsulares. Sencillo productor de Addison Russell. Son 3 imparables consecutivos y 4 en esta primera entrada.
1: Así es, la seguidilla empezó con Rowdy Reed, después Obeso, Russell. Ahí está la repetición, también partiendo el diamante en 2, esa pelota que se interna hacia el jardín central. Y de esta forma ya Yucatán lo va ganando 2-0. Viene Eric Filia, que hoy lo comentamos, el hecho de que hace rato no fue titular, pero entró como corredor emergente y en la recta final del encuentro cuando hay plática en este momento con Antonio Santos.
0: Ya va Gabriel Luckert a platicar con su gente. Es raro ver que en la primera entrada se tenga conferencia con Antonio Santos. Es extraño, pero así se está dando en este inicio de juego. Seguramente a ajustar algunas cosas. Y habrá que ver de qué manera también le puede afectar a Negrín el tema del clima, de la lluvia. Un pitcher muy experimentado, ya un veterano de muchísimas batallas, conoce lo que es tirar en Puebla, no con los mejores recuerdos, pero conoce lo que es tirar en Puebla. Y viene entonces a batear el olímpico Eric Filia, que hoy aparece como séptimo en el jardín izquierdo. Una pausa del juego de estrellas que trajo varios movimientos sorpresivos, cambios de manager. No se esperaba en pleno festejo de

0: El juego de estrellas, el clásico de tres cuartos de temporada, que saliera Fernando Tatís de la dirección de los algodoneros de Unión Laguna, que nombraron a Ramón Santiago, que ya había dirigido precisamente a los Leones. Batazo que va de foul por el lado izquierdo, se convierte en el primer strike, prácticamente simultáneo, ¿no? Laguna y los dos Laredos. Quitaron a sus managers, a Tatís y a Félix Fermín. En el caso de Fermín, después de muchos años como piloto,
1: ¿eh? Y que había hecho muy buen papel con los Tecolotes. Pero llama la atención, Miguel, que obviamente fueron por managers que ya habían tenido una oportunidad en Liga Mexicana. Y ahora Mendy López, que había empezado con el equipo de Saltillo, ahora lo vamos a ver en Laredo.
0: Sí, Mendy López no tuvo mucha fortuna precisamente en Saltillo. Y mucha gente duda de la poca experiencia que tiene Popeye para comandar un equipo. Fue un gran jonronero a nivel experiencia como timonel. No pudo con el paquete en Saltillo, aunque realmente en Saltillo las cosas no se han compuesto de todos modos. Y lo de los algodoneros, pues caray, una figura como Fernando Tatís, que ha demostrado en el béisbol dominicano grandes niveles de béisbol como un buen dirigente, pero no salieron las cosas. Se toma la decisión de colocar a Santiago. No pudo completar una temporada Tatís. En el caso de Félix Fermín, bien apuntabas, ya con varias temporadas de éxito. Los Tecolotes de los dos Laredos habían sido protagonistas y se quedaron muy cerca de volver a la serie del Rey. Roletazo otra vez por segunda. Y otra vez a la izquierda de Samar, que ahora sí controla muy bien el tiro a la inicial y cayó el tercer out. Los Leones le ponen número a la casa en esta primera entrada en medio de una ligera lluvia en el Parque Hermano Cerdán, medio episodio. La novena peninsular tiene dos carreras. Los Aguerridos Pericos. A continuación, regresamos.
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1: Récord ganador de 5 y 4 para el nacido en La Habana, pero naturalizado español y también mexicano. Ahí veíamos parte del repertorio y las preferencias de Joaner Negrín, nacido el 29 de abril de 1984. Lanzamiento para home, batazo de foul hacia atrás. Rápidamente la cuenta se ha colocado en 0 y 2 para la hormiga atómica. Negrín, que entre otras cosas trabaja rapidísimo. No espera demasiado entre picheo y picheo. Cedrola bateando para 340 en la temporada. Y allá va la línea. Silbante que va de hit para jardín central. La hormiga atómica prende la eléctrica y pone rock and roll al cierre de la primera entrada. La del empate vendrá a la caja de bateo. Luego de este cable de alta tensión, chécale. Ahí está Cedrola por primera.
2: Avisando ya a los Pericos de Puebla de lo que pueden hacer en esta misma primera entrada. Y bueno, pues ahí está entonces Lorenzo Cedrola apareciendo en la inicial, dando la voz de ataque. Erick Rodríguez se viene a la caja de bateo. 2.95 lo que está bateando el Gocho. Y aparece ya en un elemento en los senderos. Veremos si lo

0: Puede aprovechar Pericos en este arranque de partido. Y bueno, pues lo de Joan Negrín, ¿qué recibimiento aquí en el Parque de los Hermanos Cerdán?
1: El aire completo de los Pericos, destacando ese 3.27 de Adames, el 3.13 de Rodríguez, 3.54 de Castro. No juega Michael de la Cruz, pero también bateando arriba de 300. Alcántara, Miguelito, Samar, todos ellos encima del 300. Y el caso de Erlis, no batea 300, pero batea 295. Y además es uno de los líderes en lo que se refiere a robos de base con el equipo emplumado. 7 para la calle, 39 carreras producidas para el Gocho. Lanzamiento para home, abanica, quitándole velocidad y la cuenta ya está en 0 y 2. Joaner Negrín está en su salida 14 de la temporada. Todas ellas las ha tenido como pitcher abridor. En el invierno, con los Cañeros de los Mochis, 4 ganados y 3 perdidos. En 53, un tercio, 4.05 su efectividad. Una buena participación para Negrín, que estuvo en el Clásico Mundial pasado con la selección de España. Batazo que va de foul, fuera de juego. Con España tiró un juego y le fue muy bien. Nada más que salió sin decisión, 5-2 tercios. Solamente le hicieron una carrera a Negrín.
2: Lució bastante en el Clásico Mundial, Joaner Negrín. Ya veterano y aparte con campañas espectaculares en Liga Mexicana.
1: 42 años para Joaner. El cuadro melenudo jugando a la mitad del camino, buscando la posibilidad de la doble matanza. 2-0 ganando las Fieras, 0-2 de costado Negrín, ahora suelta, swing abanica, se puncha Erlis Rodríguez y tenemos el primer out. Ya no es la velocidad de antaño, pero Negrín sigue teniendo lanzamientos rompientes de extraordinaria manufactura.
0: Sí, ahí está precisamente con ese lanzamiento que deja pues obviamente mal colocado Erlis Rodríguez, se abanica la brisa y de esta forma tenemos uno fuera, ya con ponche el primero de la partida finalmente para Joaner y aparecerá Cristian Adames, el hombre ciclo ahí en la caja de bateo, 3.27, ya hablabas Mike de pues los promedios de bateo que tienen los Pericos de Puebla.
1: Sí, todos la verdad. Con una muy buena temporada, de ahí que el equipo colectivamente batea 312 antes de la jornada de hoy, colocándose como el segundo mejor en ese departamento. 6 home runs, 3.27 en lo que batea el ex de los Leones. La pelota se queda abajo, 2 bolas y un strike. El año pasado Negrín, 6 ganados, 6 perdidos, 4.43 su efectividad. Los Leones, 20 salidas, 17 de abridor, lanzó 83 un tercio, pero punchó únicamente a 53 rivales a cambio de 26 bases por bolas. Eso fue el año pasado. Buscando la esquina de adentro, se queda pegado el picheo y ya está en 3 y nada la cuenta. Bueno, Negrín lanzó con España, pero pues también lo hizo con Cuba. En Serie del Caribe lanzó con Nicaragua, ha lanzado en Venezuela, en el béisbol invernal mexicano, ya lanzado con el equipo de Matanzas al inicio de su carrera, evidentemente en Cuba, antes de ser firmado por los Cachorros de Chicago. La base por bolas para Adames, 2 a bordo, las del empate ya en circulación.
2: Lo de Negrín, ya un brazo con mucho kilometraje en diferentes ligas, en diferentes latitudes, la verdad, luciendo siempre el cubano, que ya es un veterano. Bueno, destacar también, Miguel, lo del juego número 1, las 5 primeras entradas es el reflejo estadístico de lo que ha sido la campaña de Yucatán. Buen picheo, pero poco bateo.
1: ¿Sí? Buen picheo, pero no hace carreras el equipo. El equipo felino, el cuadro a la mitad del camino, buscando la posibilidad del doble play con Lu Castro, el bateador designado. Al primer disparo, pelota adentro y es la primera bola. La mejor temporada de Negrín, indudablemente 2016. 18 ganados y 1 perdido en esa temporada con los Leones, 2.29 su efectividad. Castro, 9 para la calle, 35 remolcadas y bateando 354. Le canta el primer strike. En ese 2016 Negrín tiró 141 entradas, un tercio, ponchó 92. Fueron 22 apariciones todas como abridor. Era invencible Negrín. La única derrota de ese 2016 de Joaner fue ante los Pericos de Puebla. Pero caso curioso, porque en ese 2016 en postemporada Negrín no solamente perdió uno, perdió 2 juegos ante los Pericos en playoff. Pericos eliminó a Yucatán y Negrín perdió 2 de los 4 para la eliminación del equipo yucateco. Es decir, Negrín ese año terminó con 3 derrotas, 1 en temporada regular, 2 en postemporada, todas los Pericos. Salieron los

0: se movió en tercera base y ya no va a haber jugada en primera. Se movió a cubrir el robo de base Addison Russell y salió esa rolita lenta por el lado de la antesala. Va a ser infield hit para Luke Castro. Ahí está la repetición, le dio con las manos, pero Russell estaba cubriendo el posible tiro del catcher y ya no puede hacer nada Torrealba.
1: Sí, da la impresión de que también se patina un poco Russell, ya no puede regresar precisamente para intentar hacer la jugada. Ahí es donde se patina y bueno, pues llega finalmente Torrealba, pero ya no puede sacar en ningún lado, así que en este momento los Pericos de Puebla podrían aprovechar. Tienen entonces en este instante la casa llena y se viene Luis Castro, el soldado, que tiene, bueno, pues 3.54 en el promedio de bateo. Ha respondido a la hora de la verdad el día de hoy, va como designado y encuentra una gran oportunidad, porque la jaula está llena, mi estimado Mario.
0: Ardiendo el rancho en este cierre de la primera entrada. Muchísimas gracias, como siempre, a todos los amigos y amigas que se ponen en comunicación con nosotros. Saludo para Pablo Flores, a Josué Salazar, saludo a Alberto Ram, a Kiana y Wiki, pendiente de este juego de pelota. Gracias por estar en esta transmisión, ya sea a través de la televisión, de la radio, en el 105.9 de FM. Los Leones con Reed, Tovar, Russell y Torrealba en el cuadro. Obeso, Gaitán y Filian, el outfield de derecha a izquierda. Con Grullón haciendo la batería. Con Negrín quitándole velocidad y es el strike. Muchas gracias a Ricardo Hernández, a Candia Ruiz, a Manuel Hernández Torres, a José Gilberto Peregrina, a Vicky Santos, a Palomo Calderón, Juan Ramón del Ángel y amigos de Yucatán que están también en la transmisión, no solamente del MBTV, sino a través de Pericos Radio. Igualmente les enviamos un gran, gran saludo. Se solicitó el reto ABS, fue David Rodríguez el encargado de pedirlo, así que los Pericos pierden uno. Y ahora les queda solamente uno más. Cuadro jugando a la mitad del camino en una bola con un strike. Listo Negrín. Aquí viene para home. Batazo elevado para Jardín Central. Esto va a traer una carrera. Echa para atrás al patrullero Gaitán y empieza y corre. Viene anotando la hormiga atómica. La primera para los Pericos. Adames también aprovecha y va a tercera. Fly de sacrificio por parte de T-Rod. Hay que darle carrera impulsada al venezolano y la pizarra se coloca dos carreras a una.
2: Hace rato también fabricó con elevado sacrificio precisamente la de la quiniela del juego número uno, así que acá también termina rompiendo el cielo de los Pericos de Puebla con otro elevado sacrificio, así que se mete a la pizarra, la ventaja todavía para Yucatán.
0: Un patazo, vaya, lo suficiente. Así Rodríguez hizo daño también en el primer juego, con un fly sacrificio, con la casa llena, lo que debe hacer un bateador remolcador de carreras es traerla, no necesariamente con un doblete, un home run sencillo, traer la carrera, y lo ha hecho de maravilla David Rodríguez. Lanzamiento que queda abierto y es la primera pelota mala para Checo Alcántara, sexto en el orden y parador en corto. Es el segundo de una doble cartelera, una primera entrada medio kilométrica pero interesante en el duelo. No podía ser de otra manera si está nuestro compañero José Manuel con nosotros. ¿A qué hora pronosticamos que acababa la doble jornada?
3: A las 12, ¿no? Más 12. O menos.
0: Sí, en cuanto, ¿no?, lo analizamos.
4: Y... sabían que venía ya.
3: Tomamos todas las variantes.
0: Venía en camino. José Manuel Gómez, el 1-1. Patazo elevado, peligroso para Jardín Izquierdo, hacia la zona de la raya. La pelota se abre. Foul ball. Coqueteando con la raya el batazo de Sergio Alcántara. Pudo ser extra base, pero se abrió a foul. Iván Basurto muy atento allá observando el viaje de la pelota para marcar que la pelota se estaba abriendo a terreno de foul.
1: Pero ahí dramáticamente, ¿no? La verdad es que el batazo por parte de Checo Alcántara, ahí cómo se va retorciendo prácticamente por toda la raya de tercera. Y bueno, pues ahí la decisión por parte del umpire, que en ese momento daba que esa pelota estaba en terreno malo, hombres en las esquinas por parte de Pericos y tratando de aprovechar este episodio en el arranque para los dos serpentineros, que de verdad tienen buenos números en la campaña, pero bueno, pues obviamente hay buenas ofensivas, más allá de que los Leones no han respondido.
0: Al robo de la intermedia, ya ni siquiera hay tiro. Tremendo brinco que agarra Castro, quiere pintar el tiro, Grullón hacia tercera. Pero ya no hay oportunidad, así que Pericos llega a 96 robos de base.
3: 96 ya, así es.
0: Ahí la repetición, como finta ya el tiro a tercera. Pero no hay oportunidad. Cuidado, pelota adentro y la cuenta se coloca en tres bolas y un strike. Saludos a Ricardo Hernández, siguiendo el béisbol por la radio. Y ahora, en preferente primera.

0: festejando el pre-cumpleaños, dice mi papá Manuel Hernández Torres. Saludos y muchas gracias allá en Preferente Primera. Hay una multitud de gente bárbara de ese lado, así que no tenemos idea en dónde, pero le enviamos un gran saludo. Cantado el tercer strike. Y va a pedir el reto a veces. Alcántara y Pericos podría perder sus dos retos aquí, ¿eh? Porque si el umpire tiene razón, Pericos falló. Falló sus dos retos ABS Pericos en la primera entrada. A ver si no los extraña después el equipo emplumado. Se va una entrada completa, amables amigos. Los Leones están adelante. 2-1, ya volvemos.
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0: Negrín enfrentar a los Pericos. Play ball al primer picheo, batazo elevado, profundo para jardín derecho, echa para atrás, el viento hace su parte y Cedrola en la franca de advertencia se queda con la pelota. Sopla el viento en estos momentos hacia allá, hacia aquel lado, hacia atrás, además en una zona medio oscura del parque Hermano Cerdán. Cedrola captura y tenemos el primero fuera.
1: Muy bien colocado ahí Lorenzo Cedrola, y además cómo iba finalmente siguiendo el viaje de esa esférica. Ahí vemos cómo le parte a la pelota Cedrola prácticamente ahí en la franja de advertencia donde se estaba moviendo la esférica, pero muy seguro y con mucha calidad finalmente el jardinero, el patrullero de la derecha, ahí aparece. Entonces ya Cedrola uno fuera en esta parte alta de la segunda entrada, mi estimado Mike.
0: Quiere batear entonces el príncipe nórdico Eduardo Torrealba, que ve pasar el picheo alto gracias a Candia Ruiz allá en Oklahoma, siguiendo la transmisión, dice, aquí ya viendo el juego, dice, gran triunfo de México ayer, todavía seguimos sufriendo las consecuencias del triunfo con la cruda. ¡Qué barbaridad, hombre! Y eso que fue en 16avos a Ecuador, güey, imagínate ya que se haga algo. No, hombre, qué barbaridad.
2: El puente primer toda strike la semana.
0: No, qué bárbaro. Saludos y gracias a Manuel Hernández Torres, presente en el estadio con su hijo, disfrutando del juego. Y sí, festejando previo al cumpleaños, un abrazo extensivo a Junior, a José Manuel, a Edgar. Muchas gracias, mi estimado Manuel.
3: Gracias, gracias.
0: Dice don José Gilberto Peregrina, dice, el detalle de la ofensiva de los Pericos es que es un poquito bipolar. De repente te caen con un rally enorme y de pronto les tiran 7-0, ¿no? Batazo elevado para jardín derecho, la pelota va abriendo y va de foul. Pues es béisbol. Así es el béisbol. Hay juegos incluso con una gran ofensiva en la que pues estás completamente apagado. Los Leones tienen una muy buena ofensiva. Llama la atención que los números no reflejen lo que
1: tienen en el line-up, ¿no?
0: Claro, imagínate tener en ese line-up entre a Gaitán Tobar, Ramos, Reed, y luego vete con Russell, Filia.
1: El mismo Obeso que ya decías, ¿no?
0: Obeso, claro. Sí, sí, es un line-up que debería generar más carreras, debería batear más, pero no ha podido hacerlo. Gracias a Vicky Santos también, un saludo. Muchísimas, muchísimas gracias por estar en comunicación. Dice, lo bueno que el príncipe nórdico está jugando en

0: un lugar bonito. Que si el parque tiene vista al mar. No, en Mérida no es vista al mar. Batazo elevado para Jardín Central. Hacia adelante el Gocho. En plena carrera se queda con la pelota. Y está cayendo el segundo out. Se va dominado Eduardo Torrealba. Es muy bonito Mérida. Pero no, en el Cuculcán. De hecho, en Mérida como tal no hay playas, no hay mar. Habría que irse hasta Playa Progreso, mi querido Edgar. Unos 40 minutitos.
1: A darse una vueltecita por allá, Miguel. Ahí veíamos la jugada, la buena defensiva por parte de Erlis. Primero lo ubicó y después le metió el acelerador para llegar puntual a la cita.
0: Sí, buena jugada de Erlis. La clave de haber llegado a esa línea fue partirle a tiempo. No esperar demasiado a ver si iba para adelante o iba para atrás. La ve pasar Gaitán y le canta en el primer strike gracias a Palomo Calderón. Viendo el juego con la familia Coatlapanzi Serrano. Un abrazo, muchas gracias. A Juan Ramón del Ángel. Muchísimas gracias. Batazo que va de foul hacia atrás. Bueno, lo tomaremos en cuenta, mi querido Juan Ramón del Ángel. Muchísimas gracias por los comentarios para todos los compañeros pendientes y gustosos de saludarles en este juego de pelota. De costado presenta de costado, aunque el wind-up es de frente de Antonio Santos. Tiene una peculiaridad, porque Antonio Santos se coloca como lo hacen los relevistas cuando, o un abridor cuando tiene gente en base. Mira, se pone de lado Antonio Santos, pero su movimiento de wind-up no es de presentar de costado, o sea, no presenta la bola y luego viene. Lo hace y echa el pie para atrás, mira. Ahí presenta la bola y echa el pie ligeramente hacia atrás y luego para adelante. ¡Cantado el tercer strike! Con ese cambio de velocidad, punche para Alonso Gaitán y está cayendo el tercer out. Con un picheo esquizofrénico sale tumbando caña del centro del diamante. El depredador de Villa González. Entrada y media. Los Leones están adelante. 2-1. Ya regresamos.
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1: Con la panela de los Pericos de Puebla a 10 de los 600.
2: Muy cerca, entonces, de los 600, ahí cantado el strike, la pelota sobre la esquina de afuera. Daniel Negrín que se mantiene en el centro del diamante y el juego que se mantiene con diferencia mínima. En este momento, lanzamiento para home, rola por la segunda base, peleando la pelota de forma elegante. Buenas manos por parte de Willy Tovar. Ruta 43, está cayendo el primer out. Muchas gracias a Alejandro Aguilar, que nos comentaba que el sonido local de repente se oye más fuerte que la transmisión. Bueno, lo estaremos checando, amigo. Muchas gracias a Alex King también, como siempre, pendientes de los juegos. Y vemos la repetición, mucha calidad, ¿no?, de Willy Tovar a la hora de fildear.
3: Sí, mucha elegancia, y después el tiro ahí para sacar y completar la obra con Rowdy Ritt. Bueno, se viene a la caja de bateo en este momento Samar Leiva. Es el octavo en el orden por parte de los Pericos. 3.16 lo que está bateando en la campaña, ya con 30 carreras producidas y tratando de colocarse en los senderos.
2: Buscando la esquina, le canta en el primer strike, el slider de 75. Lo que acaba de soltar Yoanier Negrín, que ya tiene 20 temporadas con...

0: profesional. Son 20 temporadas, 3.99 su efectividad general. En esos 20 años, contando Cuba, contando México, contando Estados Unidos, ligas menores, contando series del Caribe, ligas invernales, vaya, clásico mundial, todo, su efectividad es de 3.99. No es pues algo malo para un veterano ya, mientras vemos ahí en la caseta. Todo tranquilo con los pericos por el lado de la inicial. Buscando la esquina de afuera, buena pichada, 88 millas, rondando las 90 es lo que tira Negrín en cuatro costuras. La cuenta está en 2 y 2 para Samar. Patazo elevado para Jardín Central, profundo pero fildeable. Gaitán se queda con la pelota y ya tenemos el segundo out. Muchas gracias Alex King, amigo, muchas gracias a nuestro amigo Juan Gabriel por sus comentarios, a nuestro amigo Ignacio Vargas Hernández también, siguiéndonos a través de la televisión y de la radio también. Y vendrá entonces Juan Kirk a la caja de bateo. Son tres retirados de manera consecutiva para Negrín, que está adelante en la pizarra por mínima diferencia. Negrín, en ese lapso de 20 temporadas, tiene 158 victorias en su carrera. Esta es su aparición 554 y su apertura 364. Hablamos de pitcher que ha tirado más de 2.300 entradas. Cerca de llegar a 1.600 ponchados en esas 20 temporadas. El batazo sobre de faula ya por el rumbo de la inicial. La cuenta se va a colocar en 1 y 2 para el Búfalo de Tijuana, Lorenzo Cedrola. Está esperando su oportunidad. Otro batazo a la misma zona. Creo que da mucho gusto verlo de regreso en el orden al bat de los pericos. Gracias, mi querido Gabo González o Juan Gabriel. Saludos a toda la producción. Lo mismo el saludo para Roberto Cosme. Saludos a su esposa Belén Muñoz, viendo por televisión el segundo de la serie. Saludos, Belén. Y saludos, por supuesto, también a nuestro amigo Roberto Cosme, que hacen el favor de escribirnos. La cuenta en 2 y 2 para Juan Kirk, que estamos en el cierre de la segunda entrada, un juego que ha arrancado con ritmo lento. Línea, foul por el lado izquierdo. Va jalando hacia su mano el Búfalo. Vemos a Samar charlando con Luis Mauricio, que esto es algo que hace mucho Suárez, ¿no? Diálogo constante con los bateadores para tratar de ajustar la parte donde el bateador no se siente al 100%, no se siente a gusto. Y Luis Mauricio tratando de aportar lo que, pues lo que sabe, que evidentemente junto con, bueno, es que ahí todo el mundo sabe, ¿no? Cornelio García puede ser tu coach de bateo, puede ser Luis Mauricio, puede ser Orantes, puede ser Matías, puede ser Houston, puede ser Meré. Batazo elevado por el lado de la primera base. Allá se va colocando en terreno de foul. Le está capturando Rowdy Reed. Y tenemos el tercer out. Logra colgar el cero el cubano después de dos completas en el parque Hermano Cerdán. Las Fieras adelante en la pizarra. 2-1. Ya regresamos.
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0: Estamos de vuelta, amigos. Ya vamos a la tercera entrada, la pizarra a favor de los Leones de Yucatán, 2-1. Viene Tobar, viene Ramos y también viene Rowdy Reid. La tanda que presentan los peninsulares ante el picheo de Antonio Santos Miguel Gilbert.
1: Ahí se mantiene el depredador dominicano con diferencia mínima en un buen duelo. Duelo entre Ronnie Williams y Vladimir Gutiérrez fue de 0-0. Así se despidieron los dos del partido. Este duelo está con diferencia mínima, pero los Leones tratando de hacer daño. Varios cambios en el béisbol de la Liga Mexicana. Maikel Franco, que había sido puesto primero en waivers por los Diablos, ahora por el Águila de Veracruz, buscando su tercer equipo. Maikel Franco, que en teoría era una de las grandes estrellas que llegaba al béisbol de la Liga Mexicana este año. Ya sabemos que está este sistema que coloca a los equipos en una lista de prioridades. Si ninguno lo toma, a partir de hoy puede ser firmado por cualquiera de los otros 19 clubes. No necesariamente siguiendo el orden, pero sí llama la atención que Maikel Franco no pudo mantenerse con los Diablos ni con el Águila. Batazo elevado para jardín derecho. Es profundo. Lorenzo Cedrola, casi en la franja de advertencia, se queda con la pelota. Tenemos así el primer out y Antonio Santos poco a poco va tomando el ritmo que le conocemos en la loma.
2: Sí, ahí está Lorenzo Cedrola, que parece tiene imán, ¿no? Y además un radar perfectamente bien trabajando entonces ahí en el jardín derecho. Ahí le parte a la esférica y bueno, pues todo controlado, un elevado, un globo prácticamente ahí en el jardín derecho. Se vendrá entonces a la caja de bateo en este momento Henry Ramos, que tiene .301 en el promedio bateador, el tercero en el orden por parte del equipo de los Leones, que se fue ponchado, por cierto, en su primer turno, en la primera entrada.
1: El Águila al que sí anunció como refuerzo fue a Oscar Mercado, jugador colombiano que ya había jugado con los Sultanes, me parece que también había estado con Durango. Ese Oscar Mercado también tendrá su tercer equipo ahora con Veracruz. Batazo elevado de foul, fuera de juego, la cuenta el 1-1 para Henry Ramos. Se ponchó tirándole en la primera entrada. De hecho, ese Mercado solamente estuvo 15 juegos con Durango. Lo pasaron a Sultanes, pero no dio hit en 11 turnos al bat. Y ahora es tomado por el Águila de Veracruz. La pelota queda abierta y la cuenta está en 2-1. Los Tigres hicieron oficial desde el fin de semana la contratación de Dani Ortiz, que también está con su tercer equipo. Iniciando con los Pericos, pasando a los Zaraperos y ahora Dani jugará con los Tigres de José Manuel. La pelota se queda alta y la cuenta va al 3-1. Pues no luce mal Tigres, José Manuel.
2: Ya va respondiendo. Se quieren meter a la postemporada.
1: Después de lo vivido en las últimas temporadas, estar ahí en la pelea por el sexto lugar y defendiéndolo, el trabajo de Héctor Estrada, creo que hay que destacarlo. Dijimos, si alguien puede sacar del hoyo a los Tigres este año, pues es Estrada. Claro, la labor de los peloteros es fundamental, pero pues hace falta un líder que pueda llevar bien, que les haga creer que realmente pueden estar ahí. Y Estrada me parece que lo ha hecho de maravilla. Estrada terminó dirigiendo a los Pericos el año pasado.
0: Y aparte, aunque le quitaron ya dos lanzadores de muy buena calidad, Miguel, como el caso de Robaina y también el caso de Corley, que vino a lanzar muy bien a Puebla, después de esa serie,
1: tienes razón,
0: se los llevaron.
1: Julio Robaina fue el único, de hecho, que le ha podido ganar a Pericos, ¿no? Por parte de Tigres. Lanzamiento para home, pelota alta, demasiado arriba ese lanzamiento. La base por bolas para Henry Ramos. Va a caminar hacia la inicial para que venga Rowdy Reid. Los Piratas es otro equipo que está reaccionando, ¿eh? Campeche ya se está acercando al sexto lugar. Los Piratas anunciaron a Anthony Maldonado, lanzador estadounidense. También a Brandon Quintero, que es relevista, y el caso del catcher Hansel López para reforzar precisamente esa posición. Los Leones, que recientemente anunciaron lo de Rowdy Reid, lo de Willy Tobar. Hay que buscarle por todos lados para mejorar el equipo, pero todo es material extranjero. Todo ha sido en cuanto a importados. Palo para jardín izquierdo. La pelota se va y está del otro lado. Home run de Rowdy Reid por todo jardín izquierdo.

0: Se lleva por delante a Henry Ramos y con un bombazo descomunal por parte de Rowdy, los Leones se adelantan 4-1 en la tercera entrada, en manera de hacer viajar esa pelota del ex Perico de Puebla por todo el jardín izquierdo.
1: Ahí está el cañonazo de cuatro esquinas del ex emplumado, sintiéndose cómodo en el parque Hermanos Hernández. Cifra el disparo por parte de Antonio Santos, le hace viajar lejos y ya Yucatán lo aventaja por 3 carreras.
0: Quinto cuadrangular de la temporada que recibe Antonio Santos.
2: Vaya bambinazo, ¿no? Es realmente, bueno, pues un tablazo con mucha autoridad y costoso el pasaporte de Henry Ramos, porque lo había finalmente caminado hacía un rato en el turno anterior y aquí lo aprovecha por completo en esa pelota que se queda y Rowdy Reid entonces la deposita prácticamente entre izquierda y central, y el equipo de los Leones de Yucatán le suman otras 2 rayitas en este momento al partido en este segundo del doble cartel.
0: Tremendo batazo de Rowdy Reid, su primero, para poner a viajar la pelota y sacudiendo la serpentina del depredador Santos. Aquí está Norberto Obeso, de 1-1 en este partido para Obeso por el lado de los zurdos, con ese infield hit por la segunda colchoneta. Conecta de foul, la pelota trazada va fuera de juego. Sí, tremendo el bombazo, fue a caer lejos. La zona de la pantalla prácticamente la echó Rowdy. Ahí está Rowdy Reid. Tremendo tipo, tremendo bateador con gran poder. En su momento catcher, ¿no? También ahora ya dejando un poco más esa posición, más como designado primera base Rowdy. Batazo de foul para atrás.
1: En el invierno se ha jugado receptoría, Miguel, precisamente allá en Nicaragua. Y el año que estuvo con Pericos de Puebla bateó para 2.90 con 17 cuadrangulares y 66 remolques.
0: Efectivamente. Rowdy Reid, buen pelotero, y la cuenta para Obeso que se mantiene en 0-2. Tenemos un out en la parte alta de la tercera entrada. A diferencia de Joaner Negrín, Antonio Santos tomando bastante tiempo entre picheo y picheo. La pelota queda alta y es la primera bola. Fíjate, los números de Rowdy Reid realmente con los Pericos no habían sido malos. El año pasado Pericos apostó por una estrategia de un equipo veloz, un equipo que robara bases, que no se ponchara en exceso como en temporadas anteriores. Y fue una de las razones por las que Rowdy Reid dejó a los Pericos, pero la realidad es que Rowdy tuvo buenos números también con la novena verde, siendo un extranjero de buena calidad. Definitivamente buena, buena calidad. Pericos ha tenido jonroneros muy buenos en los últimos años. Sale la rola por el rumbo de primera. Rodríguez le pasa a Santos y por la vía 31 está cayendo el segundo out. Y para muestra lo que vimos en el derbi de home runs, Alejandro Mejía fue el encargado de ganar el derbi de cuadrangulares el sábado pasado. También estaba Juan Santana, que la temporada pasada vivió buenos momentos también con los Pericos. Y así te puedes ir hacia la lista, ¿no? Hacia atrás a jugadores que ya estuvieron en Puebla y hicieron buen trabajo. Diferentes estrategias y diferentes razones han orillado a que se hagan movimientos, pero al ver ganar a Mejía el derbi de cuadrangulares, nos quedamos analizando los buenos momentos de Mejía con los Pericos. Sabanique, y es el primer strike.
1: La campaña del 2022 pudo haber tenido números más contundentes, Miguel, pero hay que recordar que se lesionó en una corrida a primera base.
0: Sí, sí, efectivamente. Peloteros dominicanos de extraordinaria, extraordinaria calidad. Listo el pitcher, viene para home, disparo que queda abierto. Y por cierto, un dominicano fue el jugador más valioso del juego de estrellas, Robinson Cano. Robinson Cano pegó par de imparables, pegó home run. Una gran actuación en la victoria de las estrellas extranjeras el domingo pasado en Monterrey sobre esa selección de la Liga Mexicana de Mexicanos. La pelota se queda adentro, 2 bolas y un strike en la cuenta para Addison Russell. Eric Filia está esperando turno. 4 de los últimos 10 jugadores que son MVP en Juego de Estrellas han sido extranjeros. Hay estadounidenses, hay dominicanos, pero llama la atención que de los últimos 10, 4 han sido nombrados extranjeros, recordando lo de Orlando Calixte en 2022. Y ahora Cano en este 2026. Jugador de Pericos Ángeles, Ángeles Negros, más valioso en Juego de Estrellas. Sí ha habido. Le cantan el strike y la cuenta llega a lo máximo ahora, 3-2.

0: ellos, Willie Aikens, que de hecho estableció el récord de carreras anotadas, con 4 carreras timbradas en 1987. La pelota queda alta y lo perdió. Segundo pasaporte que otorga en este episodio Antonio Santos. Me llama la atención de Santos cuando lanza en este tipo de condiciones. No es el mismo pitcher. No es algo como que le acomode tanto lanzar con frío, con lluvia y demás. Y hoy está batallando el dominicano.
1: Sí, está sufriendo las condiciones de clima aquí en el partido. Y bueno, pues es el segundo pasaporte. Hace un rato bastante costoso. Y bueno, pues ahora vendrá Eric Fili entonces a la caja de bateo por parte de los Leones de Yucatán. 2.67 lo que está bateando en la campaña. Encuentra elemento en los senderos. Y bueno, pues ahí obviamente tratando de apretar el brazo también Santos para salir. Bueno, pues de alguna manera lo más ileso posible de este tercer episodio.
0: Vamos a ver cómo puede salir Santos en la tercera tanda. Fili es peligroso. De costado, el quisqueyano suelta, pelota adentro, la cuenta en una bola con un strike. Aquí hablábamos de Robinson Cano. De hecho, Cano es el único pelotero en la historia que ha sido jugador más valioso en juego de estrellas en Grandes Ligas. Juego de estrellas del circuito de verano y también en el invierno. Cano lo hizo en Grandes Ligas en 2017. Batazo peligroso para jardín izquierdo. Miguelito debajo de la pelota captura y con ella está cayendo al tercer out. Sin embargo, los Reyes de la Selva hacen daño con otras 2 carreras en esta tercera entrada. Ya son 2 entradas y media, amables amigos, desde la ciudad del trazo angelical. El equipo peninsular se mantiene adelante. 4 carreras contra 1. Volvemos.
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1: Carlota está. Y bueno, la primera vez que Negrín le lanzó a Pericos de Puebla, Miguel, 22 de mayo del 2012. Con Pericos, fíjate, son Albat, Cortés, Alejo, Serrano, Abercrombie, Leonidas Suárez, César Tapia, Roberto Méndez, Guillermo Machete Rodríguez y Alberto Carreón en el line-up por parte de los Pericos de Puebla. Y curiosamente con Tabasco, Miguel, jugaba el ahora manager de los Pericos, Ramón Orantes, era compañero de Johnny Negrín. En aquella versión de Tabasco que estaba Henry Mateo, Iván Cervantes, Jessica Castillo, Willis Otañez, Ramón Orantes, Cristian Presici, Santana y Romo.
2: Muy bien, qué recuerdos, qué nombres de peloteros. Gracias a Carmen Sánchez, Alex César, a Ismael, a nuestros amigos Nido Verde, a Claus Reyes, a Gregorio Fabián, a Dulce Machín, a Jesús Martínez González, a Alexia Guerrero y muchos más pendientes de este juego de pelota. También desde Monterrey, el saludo con muchísimo gusto a nuestros amigos en la Sultana del Norte, que varios de ellos pudimos saludarlos y nos platicaban que seguían las transmisiones de los Pericos también en Monterrey. La pelota se queda abajo, 2-2. Carrillo Rico nos escribe desde Monterrey apoyando a los Pericos. Nos da muchísimo, muchísimo gusto. Y gracias también a Betty de la Llave, a Betty y a Jairo. Saludos, gracias a los dos, Betty y Jairo. Claro que sí, pelota abierta, la cuenta se va a ir a lo máximo. 3 bolas y 2 strikes. Mucho público pendiente y se va a poner mejor porque la

temporada va a cerrar de una forma bastante emocionante. Patazo largo para jardín izquierdo, la pelota se va y está del otro lado.

0: sacan los pericos. Qué manera de enredarse con la esférica por parte de Lorenzo Cedrona. Y la manda a volar prácticamente por todo el jardín izquierdo. Y de esta manera otra vez están en el partido. Reducen la diferencia en este momento en el Parque de los Hermanos Cerdán. Ahí está como jala la esférica, encontrando perfectamente el cuadrangular. Y viene Cristian Adames. Entonces ahora, Henry Rodríguez, perdón, a la caja de bateo. Fue bateando 2.94 en lo que va de la campaña el Gocho. Y vendrá a tratar finalmente de aprovechar esta sacudida que le han dado a Jhoner Negrín.
1: Cuarto cuadrangular de la temporada para Cedrola. Una línea, un proyectil por el lado izquierdo.
2: Exactamente, Miguel, y hay que recordar que en el primer juego se llevó tres chocolates. Es muy raro que le pase eso a Cedrola, pero en este cotejo ya va de 2-2 con imparable en la primera entrada y el cuadrangular en el tercer rollo.
1: Bueno, un saludo a nuestro amigo Mumra. También le traemos ahí el batazo por todo el jardín izquierdo de Cedrola. Qué manera de jalar la pelota, extraordinario. Abanique apenas pellizcando la pelota, perdió la esférica el catcher y por eso sigue con vida Erlis, gracias a Carmen Cervantes, que dice que ya se tuvo que ir del estadio, pero que el Uber en el que va está siguiendo la transmisión del juego. Así que un saludo también a nuestros amigos conductores, ya sea de este servicio, del otro o de los muchos que hay,
2: ¿no? De todas las plataformas,
1: todos los taxistas, todos. Un abrazo, amigos, y gracias por acompañarnos en esta noche de miércoles. La lluvia nos ha dejado, ¿eh? La lluvia normalmente no es la mejor de las compañías, pero hoy estuvo un rato nada más y
2: vino y se fue.
1: Vino y se fue. Ahora sí que vino a pasar lista y se fue. Batazo elevado para el derecho hacia la raya, se queda con la pelota. Muy bien. Leído el batazo por parte de Norberto Obeso y tenemos el primero fuera. Vendrá Cristian Adames a batear.
2: Adames, que obviamente también hay que recordar el paso que tuvo con los Leones Yucatán, que solo fue en 2022 y parte del 2023, de hecho campeón precisamente en esa campaña del 2022, después de que recién acababa su participación en Grandes Ligas, donde alcanzó a jugar buenas campañas con los Rockies de Colorado y con los Gigantes de San Francisco, sobre todo esta última etapa, pero Adames ya consolidado y consentido de la afición poblana.
1: Los principales, Cristian Adames. No le gusta la falla principal, la pelota se queda alta y es la primera bola. La bola sin strike en la cuenta para el bateador en turno. Qué bueno que nos siguen acompañando, amables amigos. Un placer que estén con nosotros. Batazo de foul, fuera de juego y la cuenta se va a colocar en 1-1. Hace rato hablábamos en el primer juego de que se cumplían 46 años de que explotó la huelga en el béisbol de la Liga Mexicana. 46 años. Justamente hablando de Fernando Valenzuela, porque Fernando de ahí es que se fue de la Liga Mexicana, del 79 lanzó justamente con Yucatán cuando pertenecía a Los Ángeles de Puebla, y ya en el 80 pues estaba en el béisbol de Estados Unidos, donde también hubo huelga, y entonces brilló hasta 1981, pero Fernando ya no le tocó vivirlo en México, lo vivió en Estados Unidos. Pero todo eso se dio en 1980. También ayer se quedó abierta la pichada, la base por bolas. Se cumplió aniversario justamente de que Fernando Valenzuela tiró juegos sin hit ni carrera a los Cardenales de San Luis. 30 de junio de 1990, mismo día en que lo hizo Dave Stewart con el equipo de los Atléticos de Oakland sobre los Azulejos de Toronto en el entonces Sky Dome, ahora conocido como el Rogers Center. Pero la anécdota de ese sin hit ni carrera es que lo hizo Dave Stewart. Y cuando terminó el juego, Fernando Valenzuela les dijo a sus compañeros, bueno, ya vieron uno en la tele, ahora vengan porque van a ver uno en vivo. Y lo tiró. Lo tiró de manera increíble el sonorense. En paz descanse el gran toro. Abanique. Y es el primer strike para Castro.
2: Y retomando un poquito de lo de la nave, Miguel, esa liga que duró muy poco tiempo, del 81 al 85. Hay que destacar que Ángeles 450 fue campeón en el representativo poblano. Fue campeón en el 81 y 82. Fueron bicampeones, Miguel. Y que curiosamente para el 83 se cambiaron el nombre y tomaron el mote de Pericos de Puebla. Digo, a otra liga. Pero que ahí hubo otros pericos en esa otra liga, Miguel. Y que casualmente ahí Chito Ríos debuta con el Ángeles 450 en el 82 y porta de alguna u otra forma algún uniforme de los Pericos de Puebla, pero de la nave en el 83.
1: Fíjate qué interesante, o sea, Chito Ríos fue Perico de Puebla, pero no en Liga Mexicana.
2: Así es.
1: Sino en la nave, la pelota queda abierta. Ahora que lo veamos hay que preguntarle y platicarle todo eso a Chito. Saludos a Jesús Chito Ríos, que cuando puede también está pendiente de las transmisiones. Tremendo ver a Chito Ríos, que por cierto, pues ahí tomaba turno al bat.

0: en ese momento. El rey del ponche, el de Espinal, Oaxaca. Ahora vimos a Wilmer Ríos en el juego de estrellas a su hijo, que ganó el premio de pitcher del año del 2025. Y hablaba justamente Wilmer de... Bueno, lo poquito que lo dejaron hablar de la importancia, sí, porque todo se lo llevó más tiempo las preguntas que las respuestas. Lanzamiento que queda demasiado abierto y la cuenta en 2 y 2, la responsabilidad de, pues, hacer su propio legado, ¿no? Inmediatamente llegan las comparaciones con, pues, con su papá, pero pues la realidad es que Wilmer ha hecho su propia carrera, que ha sido bastante exitosa, probablemente pues no con los récords que tuvo Chito, papá, pero de igual manera Wilmer ha sido gran pitcher. ¡Abanique! Le quitó velocidad. Se poncha Castro, cayó el segundo out, no se mueve Adames, no arrancó Cristian Adames a la intermedia y vendrá David Rodríguez.
1: Quinto en el orden por parte de los Pericos de Puebla, 3-13 lo que está bateando en la campaña, encuentra el evento en los senderos. Ya lo mencionabas, Mike, es Cristian Adames que está ahí en la inicial y bueno, pues ahí respondiendo a la sacudida que le dio Lorenzo Cedrola, tratando de a poco de salir. Joan Hernegrín está ya con dos fuera y tratará de dominar entonces ahora David Rodríguez, a D-Road, que se para ahí en la caja de bateo.
0: Buscando su primer turno oficial, el venezolano de pasar el primer strike. Buena pichada sobre la esquina de adentro. Aquí continuamos, amables amigos, Edgar Pérez, Junior Beer, José Manuel Gómez, servidor Miguel Ángel Beer. Con el gusto de siempre, llevándoles las emociones del béisbol de la Liga Mexicana y el fabuloso mundo del béisbol de los Pericos de Puebla. La pelota se quedó abajo y la cuenta está en una bola y un strike para David Rodríguez. Sergio Alcántara esperando turno. Por cierto, un saludo, un abrazo con mucho afecto y cariño a nuestros hermanos venezolanos, con todo el apoyo y con toda la buena vibra desde México y cualquier parte del mundo para nuestros hermanos en Venezuela. Efectivamente, muchos peloteros venezolanos en Liga Mexicana, en Pericos, algunos que lamentablemente pues sí perdieron a muchos familiares con estos acontecimientos devastadores de la semana pasada. Aquí Lorenzo Cedrola acaba de pegar cuadrangular. Aquí está David Rodríguez. Muchos, muchos alrededor de la Liga Mexicana y de todo el béisbol, así que les enviamos un fuerte, fuerte abrazo a nuestros amigos en Venezuela y los venezolanos acá en nuestro país, que también hay muchos. También, pues, deseando que sus familiares, sus amigos estén bien. Grandes Ligas, MLB y la Asociación de Jugadores se pusieron de acuerdo para una donación conjunta de $1,000,000 para ayudar a la recuperación precisamente en Venezuela tras los devastadores terremotos que azotaron el país la semana pasada. Picheo descontrolado. Adames se va a mover hacia la intermedia con este wild pitch. Y ya con dos outs hay corredor en posición de anotar. Equipos como los Marlins, los Padres ya habían donado $100,000 para labores de recuperación. Los Medias Rojas organizaron una colecta de donaciones. Los Reales de Kansas City destinaron ganancias de una rifa a la Cruz Roja Americana. Y hubo peloteros como Jackson Chourio, como William Contreras, Néstor Corredor, que también se unieron a un grupo comunitario en una iniciativa de ayuda que se llama Unidos por Venezuela. Swing, abanica, foul, apenas pellizcando la pelota David Rodríguez para mantenerse con vida.
2: David Rodríguez, que ya con perdón, Miguel, que ya cuenta con un par de carreras producidas en esta jornada, una en el primer juego, la de la quiniela, ahora ha rebotado las dos de la quiniela en este doble cartel.
0: Muchas gracias a las familias Tepox Flores y Tepox Huitzil, siguiendo la transmisión de este juego. Machucón de foul, defendiéndose en la caja de bateo David Rodríguez. Si hay tiempo, Checo Alcántara esperando su oportunidad. Se animan los aficionados en las tribunas de este escenario. Estamos en la parte baja de la tercera entrada en un juego lentísimo, pero interesante. 4-2 está el pizarrón, la del empate en los spikes de Rodríguez, que pide tiempo. Alexis Rivera concediendo el tiempo fuera y todo se reanuda. Se agita la palomilla emplumada en las tribunas de este escenario. Abriendo cómodo, muy cómodo, Cristian Adames en segunda. Lanzamiento para home, rolling, foul otra vez por la antesala. Qué buen turno de David Rodríguez, extraordinario. El turno de David, que se sigue defendiendo ahí en el cajón de los bateadores.

0: frío, no, no, no, con el calor que hay en las tribunas y el ambiente, nada de frío en este momento. El 3 y 2, abierto el lanzamiento y lo perdió. La base por bolas, Antonio Santos dio dos pasaportes en esta tercera, Negrín también da dos pasaportes en esta entrada. Y Sergio Alcántara con la posibilidad de hacer daño.
1: Fueron 10 lanzamientos prácticamente de Joaner Negrín, los que le vio pasar, también David Rodríguez, o lo que le hizo tirar en ese turno forcejeado prácticamente ahí en la caja. Varios batazos de foul de manera consecutiva, dos pellizcando la esférica y de esta manera se va a colocar en la inicial con mucho mérito. Checo Alcántara vendrá a la caja de bateo y bueno, pues hay corredores en primera y en segunda a 180 pies del plato. Finalmente una carrera más para el equipo de los Pericos cuando hay conferencia allá en el Montículo.
0: Gracias a nuestro amigo Javier, pasando lista también y apoyando a los Pericos, lo mismo que Miguel Ortega. Saludos, tocayo. Escuchando el juego de los Pericos, saludos hasta el Cerdán, dice, después de un chequeo médico de rutina. qué bueno que todo bien, amigos, saludos. Y ahí está la charla precisamente para tratar de poner las cosas en orden. Miguel Ángel, el Peque López, pieza fundamental en el campeonato de los Pericos del 2023. Después, bueno, decisiones alrededor de la organización provocaron su salida. Pero es un elemento valiosísimo, sin duda. Muy, muy valioso. Abriendo los corredores. En segunda, Adames. En la inicial está D-Rod. De costado presenta Joaner Negrín. Ahora suelta, curvita en la esquina de afuera. No, dice el umpire. Reto ABS. Solicitado, se molesta Negrín. Y parece que los Leones podrían tener el reto a su favor. Ahí está. Sí, en la esquina, en la frontera prácticamente ese lanzamiento. Qué picheo, ¿no? Qué manera de quitarle, en dónde la pone Negrín. Y es el propio pitcher el que solicitó el reto a veces. Fue el propio Joaner el que lo pidió. Pelota alta, la cuenta se va a emparejar, una bola con un strike.
2: Y en el caso de los retos, Miguel, me parece que en el mayor porcentaje lo solicita siempre el bateador, ¿no? Es rara la ocasión que el lanzador solicite el reto a veces.
0: Uh-huh. Generalmente el catcher, ¿no? Está en una mejor posición para hacerlo. Saludo también a Oscar Rivera. Otra vez quiere el reto a veces. Y creo que otra vez fue Negrín.
3: Sí.
0: Y lo puede tener otra vez a su favor, ¿eh? Esa esquina, esa parte del pentágono le está costando trabajo. Al umpire principal, son dos picheos prácticamente iguales. Pero en las dos ha tenido razón el equipo de Yucatán. Un saludo para Oscar Rivera, el zurdo que durante tantos años lanzó con el equipo de los Leones, único en tirar un juego perfecto en la historia de postemporada. Hoy se cumplen 20 años de un juego sin hit ni carrera que le tiró al Águila de Veracruz. En el puerto fue un juego de 7 entradas. Oscar Rivera ganó 8-0. Le llegaron a primera por base por bolas y dos errores. Patazo elevado para jardín izquierdo en terreno de foul. A toda velocidad la va persiguiendo. Imposible para Filia. Cuidado ahí con la zona de protección. Venía como locomotora auténticamente el olímpico y no puede llegarle al batazo de Alcántara, que se mantiene con vida. Sí, no, Oscar Rivera se le recuerda por el juego perfecto de postemporada, pero aparte tuvo ese sin hit ni carrera. Se le envasaron 3 veces. Una base por bolas, 2 errores. Y fue curioso porque también fue en una doble cartelera, el segundo de una doble cartelera. Yucatán le ganó 8-0 en 7 entradas al Águila. Saludo, Oscar. Tremendo tipo, Oscar Rivera. Tremendo, tremendo pitcher. Cuando lanzaba en Mérida era invencible. Y bueno, en Veracruz, pues, con ese sin hit también. Batazo que va de foul para atrás. Se mantiene la cuenta pareja para Alcántara, 2 y 2. Es el cierre de la tercera. Pericos ganó el primer juego de hoy 5-0. Y luego la lluvia nos estuvo esperando una hora para el arranque del segundo. Abriendo Adames en la intermedia. Rodríguez en la inicial. Rola por el lado de la primera base. Sin problemas la jugada. para Rowdy Reed y completa el tercer out. Llegó el cuadrangular de Cedrón. Se recorta la distancia con el swing asesino de la hormiga atómica. Con su cuarto cuadrangular de la temporada, acercando a los Pericos. Se fueron tres completas, amables amigos, en el Nido Verde. Los Reyes de

0: la selva. Se mantienen adelante en la pizarra. Chécale, Cedrona. 4-2. Los Leones al frente. Ya regresamos.
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0: mejor de los éxitos a Junior Beer. Junior, ¿cómo estás? Un saludarte. Muy buenas noches.
1: Te saludo con mucho gusto. Las veces que sea necesario, padrino, los saludos no sobran. Cuando Santos viene para home, de igual manera, José Manuel, con mucho gusto saludarlo. Gracias, en Junior. Esta noche que pues ya se ha prolongado, primero por la lluvia, pues ya empezamos un poquito más tarde, y el inning anterior que fue realmente pesado para solamente ver una carrera en el bate de Cedrola.
2: Sí, sin duda. Bueno, pues y además el primer elemento que llegó ahí a la caja de bateo y que vaya que sacudió a Joan Hernegrín, pero Pericos no pudo aprovechar más allá de esa situación de los despistes con los pasaportes otorgados por la serpentina de Negrín. Y bueno, pues ahora Antonio Santos a tratar de fajarse en esta cuarta entrada en lo que es la parte alta, evitar mayor daño por parte del equipo de Yucatán.
1: Los saludamos con mucho gusto con este batazo que va de quita hacia el jardín de la derecha a regresarle al cuadro precisamente Lorenzo Cedrola ahí en el prado derecho. Llegó ese batazo bien conectado por parte de David Grullón, que ya se estaciona en primera y amenaza con una potencial carrera más para los Leones. Así Edgar, la pieza de bateo, y Yucatán quiere más para emparejar la serie.
0: La voz de ataque en esta cuarta entrada, y es que le ha encontrado los disparos a Antonio Santos, y de hecho en este momento habrá conferencia en el Centro Diamante precisamente con el dominicano, y es que ha pasado diversos problemas a lo largo de esta actuación, y de hecho le están pidiendo ya la pelota a Antonio Santos. Obviamente no va del todo convencido. Entonces, es todo para el abridor de los Pericos de Puebla. Habrá nuevo lanzador por parte de la novena poblana.
1: Sí, después de ese meeting se va a cambiar de serpentinero. Mala suerte para Santos, porque en cuanto empezó a lanzar se soltó la lluvia de manera muy, muy fuerte. Se complicó ese primer episodio. Después la tercera entrada también con par de carreras y ese cuadrangular de Rowdy Reed. Entonces una labor breve, lamentablemente, para Pericos. La buena noticia es que es juego a 7 entradas. Entonces digamos que no va a afectar tanto como si fuera un juego pues a 9 episodios.
2: Sí, hace un rato fue una labor importante la de Vladimir, llegando prácticamente hasta la 5ª entrada. No, digamos, no se ha desgastado todavía el bullpen en la jornada, en la sesión del día de hoy. Aunque bueno, pues yo creo que la mueca de Antonio Santos es porque finalmente había sumado varias salidas, la verdad, con muy, muy buenos trabajos, y supongo que él esperaba mantener la racha. Y ya comentaba también Edgar hace un rato, ¿no?, la situación de aquel otro partido donde se va sin decisión y que también fue una jornada pasada por lluvia en el Parque Cerdán.
0: Exactamente, en contra de Saltillo, ahí pasó también problemas de este mismo clima, ¿no? A final de cuentas, en esa ocasión llegó la suspensión, le hicieron carreras en esa primera entrada y ya no regresó en la reanudación del encuentro, pero casualmente las dos últimas salidas que donde estaba presente la lluvia, Antonio Santos no se ha sentido del todo cómodo en el Centro del Diamante.
1: Ahí está Joimer Camacho entonces a continuación, brazo de relevo por los Pericos de Puebla, que para quien va llegando, bueno, Puebla ganó el primero de esta doble cartelera en punto de las 4 de la tarde, y aquí la actuación de los abridores. Ahí está Santos, veíamos la lluvia de manera fuerte.

0: fuerte y aún así se las arregló para conseguir algunos chocolates, salir avante en algunos episodios, colgando el cero en esa segunda entrada, y el equipo de Yucatán en este momento raspando con 4 carreras la labor de Santos. Del otro lado, bueno, destacar también a Joaner Negrín por Yucatán, que hasta este momento está ganando el juego, aunque aún le queda por delante prácticamente la mitad del compromiso. Y viene Eduardo Torrealba, el príncipe nórdico, a continuación a medir a los disparos de Joimer. El pitcher venezolano ahora revirando hacia la inicial. Aprovechamos para mandar un fuerte abrazo a todos nuestros hermanos venezolanos después de pues, la tragedia de ese terremoto que ha sacudido sin lugar a dudas muchas emociones. Y es que en Pericos pues hay una gran cantidad de peloteros, coaches, oficina también venezolana. Aquí se cuadraba para tocar, eche el bat hacia atrás y es el strike. Y es que en béisbol, híjole, Venezuela, béisbol es prácticamente un sinónimo, además de ganar el clásico mundial en la última edición. Torrealba, que de igual manera comparte la nacionalidad, así que a todos ellos pues un fuerte abrazo, a las familias, a toda la gente por allá, pues nos unimos de alguna manera a pues, las bendiciones y mucha mucha fuerza para esta situación. Y aquí duelo de venezolanos precisamente entre Joimer y Eduardo Torrealba. Ayer, por cierto, nos dio mucho gusto que antes del juego de la selección mexicana se unía toda la gente en este canto de No Están Solos para Venezuela. Y quien hace el llamado, la voz vocal, es Marco Peralta, que es el cronista en español de los Angels de Anaheim, que ahorita pues es la voz local del Estadio Azteca. Así que para Marco también el abrazo, una gran iniciativa. Ya le preguntaremos si fue pues de él la iniciativa, si fue indicación o no, pero pues unirnos, Edgar, a todas estas oraciones para pues los peloteros y coaches venezolanos.
1: Sí, exactamente, la verdad fue un momento muy emotivo lo que sucedió el día de ayer, precisamente con este cántico, a la hora que todo el mundo gritó el No Están Solos. Obviamente es una muestra de ayuda, una muestra de solidaridad.
0: Sí, le decíamos Marquito Peralta, cronista en español de los Angels de Anaheim, Sweeney Abanique, ahí donde milita gente como Mike Trout, de donde jugó Shohei Ohtani como su primer equipo en las grandes ligas, después de esos años en Japón, donde destacó, sacó de igual manera pues un talento que no se había visto tampoco en la liga japonesa. Y ya en grandes ligas, el primer equipo fueron los Angels, donde Ohtani batalló mucho con las lesiones. Lamentablemente los Angels son ese equipo que han invertido mucho, pero los resultados simplemente no han salido. Ohtani, digo, lesiones, sí fue un fenómeno, pero pues no es el fenómeno que está haciendo ahorita en los Dodgers de Los Ángeles. Y el caso de Anthony Rendón, que es posiblemente el peor contrato en esta última década. Cantado el tercer strike, la pide Torrealba. Va a haber revisión ahora porque Eduardo no está convencido de que esa pelota sea el tercer strike.
2: Habrá que esperar entonces la decisión, y bueno, pues ahí está, le confirman el strike, el ponche entonces a Eduardo Torrealba, el príncipe nórdico, uno fuera en esta parte alta de la cuarta entrada. Y solo pues abonar, mi estimado Junior, que hay centro de acopio en este momento en las instalaciones de Sicom Televisión para toda la gente que se quiera sumar: casas de campaña, lonas de plástico, repelente de insectos, protector solar, toallas sanitarias, jabón, alcohol, gasas, vendas, linternas, pilas, cobijas, agua embotellada, jugos, leche en polvo, latas de comida, obviamente alimentos no perecederos, sopas instantáneas que también son importantes, barras energéticas, en fin. Ahí está en Boulevard Atliscayot 1910, las instalaciones de Sicom. Y ahora que comentabas, pues ni qué decir, la labor que está teniendo finalmente también todo el cuerpo de rescatistas que ha ido, pues mexicanos, ¿no? Tanto los famosos topos, que son, la verdad es que una organización que creció en aquel momento, en el terremoto del 85, y obviamente, bueno, pues también gente que ha ido precisamente de Guardia Nacional, en fin, que están allá trabajando en el rescate de personas todavía en estas, pues vaya, en estos daños después de los sismos.
0: Aprovechar este espacio para pues el llamado ante la afición poblana que se une en este gesto de solidaridad. Por cierto, saludos a la Miss Nubia Carvajal desde Calipan, Puebla, que no se pierde los partidos de los Pericos de Puebla y que está puesta para ir a Oaxaca a apoyarlos. Pues por allá nos vemos. Pablo para jardín derecho, para atrás, Cedrola se coloca y tiene la pelota. Salió un trueno de la madera de Gaitán, pero a la ubicación de la hormiga atómica, unos pasos hacia atrás, y está cayendo hacia un alarmante segundo out, pero Joimer entrando a resolver.
1: Sí, Joimer a final de cuentas tratando de poner orden después de que saliera Antonio Santos, ahora dominando Alonso Gaitán, así que ya son dos tercios fuera y vendrá Wilfrido Tobar a la caja de bateo.
0: Buena la jugada por parte de Cedrola. Bueno, la

0: Locación y ahora Tobar, que son de las piezas que espera Yucatán que pueda rendir en esta segunda parte de la campaña e incorporándose inmediatamente en esta serie. Y hoy Merzuelta, batazo que va de foul ahora por la antesala, custodiando por allá Cristian Adames. Este cuadro de los Pericos de Puebla, que es un verdadero show, es un espectáculo ver fildear, ver las prácticas de infield de los Pericos de Puebla. Es una barbaridad en cuanto a talento, no solamente con los que están ahorita, sino los que pueden llegar más adelante. Lo decía Orzagaray, un espectáculo donde lo pongan, en segunda, en tercera, en el short. Increíble la capacidad de fildeo que traen ahí los Pericos. Cantado el strike, ahora está jugando David Rodríguez la primera colchoneta, pero hace rato, en el primero de la serie, Castro regaló grandes jugadas levantando de pick-up en la inicial. En la segunda, bueno, lo de Samar Leiva, un all-star ya para los Pericos. En la antesala, Adames, y en las paradas cortas, Sergio Alcántara. Lanzamiento que va por el suelo, y en receptores, bueno, ahorita está Kirk, y hace rato Michael de la Cruz. Mucho talento solamente en el cuadro. Podemos hablar de versatilidad, buenos brazos, buenos guantes, pero peloteros, más importante, que están acostumbrados a la hora cero. Puede ser el mismo rodado, pero ya cuando le pones más presión, dos out, tipo entrada, el out con el que ganas, no sé, un juego sin hit, ahí estos Pericos han tenido sangre fría para poder resolver. Es gente que en esos momentos rara vez va a fallar, claro que pueden fallar, pero ahí lo de Adames, lo de Samar, es sangre fría para esos momentos a la defensiva, y es lo que necesitan para el cierre de la temporada. 4-2 lo está ganando Yucatán. Cuando Joimer suelta, rola, la pelota ya pasó de hit en el hoyo de tercer y short. A regresarla al cuadro, ahora Miguelito Guzmán, hablando de versatilidad, la pelota va para allá, y ahora con dos outs, corredores en primera y en segunda, la mesa puesta para Henry Ramos.
1: Henry Ramos, que hace rato recibió pasaporte en la tercera entrada, así que Camacho, después de retirar a los dos primeros que enfrentó, recibe este imparable por parte de Tobar. Bien lo comenta Yucatán, haciendo ajustes ya sobre la marcha de este calendario, sobre todo desde la llegada de Kinsley Mullins, que obviamente tratará de pisar el acelerador para poderse colar a la postemporada. Digo, matemáticamente aún se puede, está un poco lejos, a 7.5 juegos, pero aún tiene vida el equipo melenudo.
0: Si algo nos ha enseñado la Liga Mexicana, José Manuel, es que todo, absolutamente todo, puede pasar, hasta lo que no.
2: Sí, sí, sí, todavía queda, ¿no? Digamos que margen de maniobra en este cierre de campaña. Otra vez hay conferencia ahí en el montículo, importante tratar de sacar la entrada. Además ha permitido un par de imparables Joimer Camacho, pero bueno, pues viene un bateador con el que puedes de alguna manera tratar de salir ileso, ¿no? Henry Ramos a la caja de bateo en este momento por parte de los Leones, y vaya que, bueno, pues ha hecho daño este Willy Tobar, ya aparecido con par de imparables en esta sesión, y bueno, pues ya tuvo precisamente una carrera anotada en el partido.
0: 4-2 la pizarra. Ahí está el Búfalo atrás de home, conectando ahora la señal con Joimer Camacho. Agárrense, amigos, porque aquí Yucatán podría tomar una ventaja definitiva, o Pericos podría evitar un desastre y después buscar empatar este compromiso. Primera y segunda los corredores, pelota arriba, 89 millas en ese lanzamiento, pero es la primera bola. Se va a la azotea este lanzamiento, y Joimer Camacho, que ha vestido glorias como lanzar juegos sin hit ni carrera en este mismo escenario contra los Guerreros de Oaxaca. Un juego que por la lluvia no avanzó más, pero pues la hazaña pues sigue siendo para Joimer muy importante. El lanzamiento que queda abajo, dejándola pasar, y es la segunda bola. Y ahora viéndolo en esta nueva etapa como relevista, ese sin hit, bueno, cuando Joimer estaba con los Pericos de Puebla como abridor, se consolidó como una de las mejores cartas y una pieza fundamental de ese campeonato de 2023, porque Pericos en ese año, creo que en ninguna serie pintaba como favorito. Los juegos que te garantizaban de alguna manera pues ganar, era cuando lanzaba y no, y cuando lanzaba Joimer, eran los juegos que pues matemáticamente y por la estadística son los que ibas a ganar, pero pues en postemporada requieres ganar 4, no solamente 2. Y Pericos se las fue arreglando para pues ir avanzando, desde caer contra el Águila, pasar como mejor perdedor, de ahí pues ganar en la serie a los Diablos Rojos del México, donde los momentos de Joimer de Hinojo fueron muy importantes, pero también los otros serpentineros. Y ya en la serie del Rey Edgar pues fue exactamente el mismo guión, prácticamente con dos abridores garantías te las arreglaste para pues forzar los juegos necesarios y salir con el campeonato. Abanica, se va lo máximo en 3 y 2.
1: Sí, porque de hecho al principio estaba Héctor Sepúlveda, desapareció Héctor Villalobos con la baja de Sepúlveda. Por ahí Rudy Acosta, que también tuvo algunas aperturas que no logró ganar, pero bien o mal cumplía con un rol de abridor, ¿no? Y los dos brazos que ya comentabas, que al final de cuentas son con los que cargaron ahí los

0: Somos el título de los Pericos de Puebla.
1: Sí, que contra Yucatán pues también tuvieron enfrentamientos tremendos, precisamente en este escenario, para coronarse como campeones del sur con un imparable de Miguel Guzmán en el hoyo de primera y segunda, y las actuaciones soberbias de estos serpentineros que platicábamos, además de la buena actuación de Peter O'Brien, que cubría el jardín central y representaba muchísimo poder entre nostalgia, a pesar de que pues no ha pasado tanto tiempo, se recuerda. Con mucho gusto salieron los corredores, el swing arrepentido, sí, Cruzelbach. Se va retirado de esta manera con el picheo de Joimer Camacho. En plan grande, de mayúsculas, el tercer out. Y se va colgando el cero. De esta manera, tres entradas y media en el Cerdán. Los Leones le están ganando a los Pericos 4-2. Pausa y regresamos.
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0: Monclova y después llegando con los Pericos de Puebla, batazo que va de foul. Estos peloteros mexicanos que vale la pena reconocer el gran trabajo ante una temporada donde se incrementa el número de extranjeros, mantenerse como pelotero mexicano tiene un mérito mayor. Y Miguel Guzmán entra con todos esos peloteros. Batazo muy elevado, corto para Jardín Central. Va hacia adelante, se coloca Gaitán y tiene la pelota. Dominado Miguelito, cayó así entonces el primer out. Samar Leiva viene a continuación.
1: Pidiendo la pelota, teniendo el comando ahí en el jardín, porque parecía una cita de varios en ese momento para llegar a la esférica. Pero perfectamente Gaitán es el que lleva el comando, pide la esférica y le llega bastante bien para pues tener uno fuera en esta parte alta, en esta parte baja de la cuarta entrada. Se viene Samar Leiva cuando vemos allá a Gaitán haciendo el trabajo precisamente para los Leones de Yucatán.
0: Cayó así el primer out y Negrín que sigue con ese buen paso. Otro batazo elevado, pero ahora es hacia el jardín de la derecha. Sin ningún problema, a dos manos ya captura Norberto Beso el segundo out. Par de bateadores, par de flies y rápidamente Edgar con economía de picheos. Ahora Yoner Negrín tiene dos tercios fuera.
2: Así es, y ya llevan a tres bateadores retirados de forma consecutiva. Yoner Negrín y sobre todo trabajando rápido en esta parte baja del cuarto rollo. Vendrá Juan Kirk, que en su primer turno elevó de foul del lado de la inicial.
0: En el Búfalo, el tercer bateador ahora por los Pericos de Puebla, séptimo, octavo y noveno. Hablando de ese talento mexicano de Miguel Guzmán, Samar Leiva, el caso de Kirk, viniendo de manera consecutiva en contra del experimentado Negrín en la Liga Mexicana. El primer picheo cantado, el strike, ahora en el Juego de las Estrellas fue, pues, curioso ver cómo pues, una selección, digamos, mexicana, batallaba con el tema de los nombres y pues, los naturalizados, cuando pues creo que sí existe ese talento para completar una selección mexicana de solamente mexicanos. Pero los más destacados, creo que vale la pena hablar de Julián Ornelas, que lo que ha hecho desde Liga Norte, academias, el paso en Liga Mexicana, pues es algo muy importante.

0: bastante éxito a su hermano también, Tirso Ornelas, que pues está en esa búsqueda de la gran carpa entre sistemas AAA y de igual manera subiendo de repente a grandes ligas. Pues aparecía el Happer también en las paradas cortas. Con los Pericos, pues Amar Leiva fue la representación. Pero claro que es un tema que se ha abordado mucho en la Liga Mexicana. ¿De dónde va a quedar ese talento en unos años? Porque se requiere el tema de academias. La Liga Norte ha batallado con algunos equipos que de pleno se han salido. Y estos nombres pues son los referentes que tenemos en la Liga Mexicana. Aquí el picheo que queda abajo, dejándola pasar ahora. El Búfalo va a ir hacia la inicial con el pasaporte. Lorenzo Cedrón, a continuación, a tomar su turno.
1: Ahí está el cuarto pasaporte que otorga Joan Negrín. Dos tuvo finalmente en el episodio anterior, además de ese cuadrangular que lo sacudió Lorenzo Cedrola, ahora rompiendo de alguna manera también el orden que llevaba hasta hace un rato después de que con par de elevados había sacado dos. Viene para inaugurar de nueva cuenta el orden al bat por parte de los Pericos. Lorenzo Cedrola tendrá entonces su turno en la caja y ya recordábamos que sacudió a Negrín hace un rato con un cuadrangular.
0: Ahí viene Cedrola a continuación. En este momento el mejor bateador de los Pericos de Puebla, par de imparables, el cuadrangular, par de anotadas. Anotadas a la cuenta de Lorenzo Cedrola en la cuenta. Lanzamiento y es el primer strike, dejándola pasar. Sí, aquí Negrín ha batallado. Veamos cómo puede trabajar la estrategia. Ya le pichó en par de ocasiones y Lorenzo castigó. El trabajo del receptor también fundamental en esta clase de turnos. Ahí está Grullón llevando los picheos. Abanica, lo está pasando con la velocidad, Gruñón fajado, poniéndole pimienta también a Negrín y es el segundo strike. El Búfalo abriendo discretamente por la inicial, ahí aparece Rowdy Reed, cubriendo la colchoneta, la defensiva y el coyote Matías Carrillo, el coach por el lado de primera. En 0 y 2, aquí sueltan, pelota que queda arriba, dejándola pasar la primera bola. Sí, mucha historia entre estos dos equipos, entre los coaches que han estado pues de ambos lados, parte del campeonato. Pues ahí está el Peque López con el equipo de Yucatán, el Peque que se encargaba en esa parte del relevo en el año del campeonato. Nos decía, lo más importante es que lleguen sanos a la zona de postemporada. Rola fuerte por tercera, qué bien levanta, conectando ahora hacia la intermedia, y la jugada de Addison Russell con Tobar del 5 al 4, retirando así el tercer out y colgando de esta manera también el cero. Bajada la defensiva de ambos lados después de cuatro completas. Los Leones de Yucatán siguen adelante en la pizarra, 4 a 2. Pausa y regresamos.
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están a favor todavía de los Leones de Yucatán. Ya tenemos ahora a Emalín Montilla en el centro levante. Fíjate, Miguel, desde el 27 de mayo son 15 juegos en los cuales Emalín no ha permitido carreras, solamente 10 hits, dos pasaportes.

0: deportes y 20 chocolates en 15 entradas.
1: Es un promedio alto para Montilla, que no llevaba un ritmo de esos al inicio de la temporada. Cuidado, ahí cayó mal. El cañón dominicano, ahí está Montilla. Entonces, para trabajar, pero destacar el relevo de Joimer. Se tardó un rato Joimer, pero finalmente logra sacar la entrada en cero con solamente un imparable, además de par de ponches. Y ahí está como cae Montilla. Afortunadamente no hubo lesión en esa caída por parte de el cañón dominicano. Lanzamiento que queda adentro y la cuenta se empareja. Una bola con un strike. Placer que estén con nosotros. Ahí está la figura precisamente de Rowdy Reed, haciendo mucho daño. Rowdy con 3 de las 4 carreras, el empujado 3 en este partido. Le cantan el segundo strike, 95 millas en ese picheo, pide reto, ABS, y parece que los Leones otra vez van a acertar el reto ABS. Bola mala. Bolas y un strike. Han estado quirúrgicos auténticamente los Leones de Yucatán, atinando varias de estas decisiones muy cerca de la zona.
0: El único que falló fue Torrealba, Miguel, pero de ahí todas las demás los han acertado.
1: Y entre ellos 2 o 3 probablemente de Joaner Negrín. Él mismo se ha encargado de enviar el reto. Listo Montilla, viene para home, pelota que queda adentro y la cuenta se va a colocar en 3 bolas con un strike. Esta es la parte importantísima de los relevos, el poder mantener los juegos ahí cerca, el poder detener al rival, no permitir carreras para buscar la reacción ofensiva. El ambiente en las tribunas del estadio sigue siendo festivo, la gente contenta disfrutando de esta doble cartelera. Patazo largo, peligroso entre izquierda y central, hasta lo profundo del parque, allá va el Gocho, imposible, Miguelito tampoco le puede llegar a la pelota. Rowdy Reed da vuelta por segunda, sigue para tercera y va a llegar barrido a la antesala. Rowdy Reed tiene batazo triple con este bombazo entre izquierda y central. No le pudo llegar Guzmán, tampoco Erlis. Sonríen en la caseta porque Rowdy no es necesariamente el corredor más rápido. Llegó barrido de cabeza a la antesala Rowdy Reed, que sacudió este picheo jalando la bola.
2: De hecho iba lentamente, no esperando dónde iba a picar esa esférica, y prácticamente cerca de la franja de advertencia y no pueden hacer nada. Estaba intentándolo todo ya Miguelito Guzmán, y bueno, pues llega Rowdy entonces a la antesala, 90 pies del plato, tiene doblete en lo que fue el primer episodio, cuadrangular en la tercera entrada, y ahora este batazo triple por parte de Rowdy Reed, que vaya que se ha regodeado en el parque de los hermanos Cerdán, mi estimado Mike.
1: Fíjate, es curioso porque Erlis no le llega, Miguel tampoco, pero luego Erlis se queda pensando en que Guzmán está atrás y ya no va por la pelota. O sea, ese tiempo,
2: ¿no?
1: Ni siquiera fue fracción de segundos, sí fueron un par de segundos, fue clave para que Rowdy pudiera llegar hasta tercera. O sea, Erlis piensa que al no llegarle Miguel está cubriendo atrás, pero Miguel también, vaya, queda descompuesto. Aquí lo vamos a ver, vean cómo ninguno le llega. Ok, pero Erlis se desentiende de la bola. Mira, él piensa que Miguel la tiene atrás, pero Miguel está cayendo. O sea, todos esos segundos son los que Rowdy aprovecha para llegar hasta tercera. O sea, una cosa es que no le llegaron al batazo, y la otra es que Erlis pensó que Guzmán estaba cubriendo atrás. La pelota queda adentro y la cuenta está en 1-1. Es una gran repetición para observar ese detalle, porque, digo, Rowdy tiene mucho poder, ¿no? No es lo suyo la velocidad, por eso las sonrisas de sus compañeros en la caseta de los Leones. Y allá va la línea, batazo de hit para jardín derecho. Viene anotando Rowdy la 5ª carrera para Yucatán, que se despega por 3, sencillo productor de Obeso. Y haciendo válida la teoría, Edgar, un poco incomprensible, ¿por qué Obeso? ¿Por qué Filia? ¿Por qué varios bateadores de este calibre no estaban en el line-up en el primer juego?
0: No, y aparte que no han tenido actividad regular, Miguel, porque los han ido alternando a lo largo del calendario, y la verdad es que son bateadores de mucha calidad. Ahí está la muestra con ese sencillo por parte de Obeso, que ya le ha dado otra carrera más a los Leones de Yucatán, 5-2.
1: Una buena pieza de bateo, ¿eh? Muy buena pieza de bateo.
2: Segundo imparable para él en el partido, digamos que es de la gente que ha hecho daño en este momento impulsando esa carrera, y viene Harrison Russell, que también es un elemento peligroso en el line-up por parte del equipo de los Leones de Yucatán.
1: Lanzamiento para home, el primer disparo, batazo que va de foul, fuera de juego, y se convierte en el primer strike. Saludos, Alex, siguiendo el partido, de hecho desde el primer juego nos está acompañando.

0: De nuestro amigo Alex 9666. Saludos, amigo, gracias por estar en comunicación y pendiente de los juegos. Que mañana, ¿qué hora es el juego? No, pues mañana normal. ¿O vas a mandar algún memo de cambio de horario? No. Mañana a las 7, ¿no?
1: No me des ideas.
0: No, mañana a las 7 de la noche. Por cierto, que este juego, no quiero ser el quitarrisas, pero todavía no es legal. Juego está apenas en el cierre de la cuarta entrada. Es cierto que con el reglamento de Liga Mexicana todo cuenta, tendrías que reanudar mañana donde se quedó, etcétera. Pero entonces sí formaría parte de una doble cartelera para mañana. Afortunadamente ya no ha llovido, pero sí es importante apuntar que el juego ha durado un montón, por eso apenas vamos en la cuarta entrada. La pelota queda dentro y la cuenta está en 2-1. Bueno, todavía no es legal. Acaba de terminar la cuarta entrada.
2: Es que todavía no hay out en esta parte.
0: Pues sí, es una realidad que no ha caído el out. No, y digo, así como ha llovido, la lluvia se suelta en un instante. Yo creo que hoy hemos corrido con mucha suerte, mucha fortuna, por cómo estaban las nubes, por cómo estaba el viento, por el pronóstico, que esos cuates del pronóstico no le atinan a nada nunca. Todo parecía indicar que iba a caer un aguacero, ¿no?
1: No, y aparte la misma producción nos mostraba el panorama, ¿no? La verdad no sabía cómo fuera a arrancar el segundo juego.
0: O sea, la producción también tenía la culpa, ¿no?
1: No. Y tampoco sabía cómo se fuera a terminar el primer juego, Miguel, porque al estar empatado a cero, la verdad sí hubo un momento en que pensamos en que iba a caer el agua y así se iba a quedar.
0: Sí, porque incluso con el 0-0, después de 5 completas, pues es juego legal. La pelota se queda adentro, no cruzó el bat, dice Yamir Martínez, y la cuenta va a llegar a lo máximo para Addison Russell. Un episodio complicado, lo hemos platicado muchas veces, cuando un serpentinero llega a trabajar en una situación que no está acostumbrado, suele batallar. Montilla normalmente viene a trabajar cuando el equipo va ganando.
1: Y en la séptima entrada.
0: Séptima entrada cuando va ganando, no cuando está abajo en la pizarra, cambia la mentalidad. No es que uno sea más fácil y otro más difícil. Salió el corredor, batazo peligroso entre derecho y central. Allá va Erlis a toda velocidad y se queda con la pelota. Había puesto mal las coordenadas, el cálculo no era el correcto de Erlis. Sin embargo, alcanza a componer. La esférica le estaba quedando atrás de los números, pero aguante volteado. Se roba ese batazo que pudo ser extra base.
3: Pudo corregir finalmente el jardinero central de los Pericos y sacándose un poco la espina de lo que sucedió hace un rato. Ahí de alguna manera apagando el cohete porque estaba amenazando. Ya se había pasado Erlis, pero le mete bien el guante volteado. Y de esta forma entonces captura para tener uno fuera. Y viene Eric Filia a la caja de bateo por parte del equipo de los Leones de Yucatán. Todavía con peligro finalmente apareciendo ahí en la inicial. En este caso Norberto Beso por parte del equipo peninsular.
0: Listo el pitcher, aquí viene para home, al primer disparo, allá va la línea, candente de hit para jardín izquierdo. Corredor para tercera, el tiro viene a la antesala, Dames lo corta pero es muy alto y también el otro corredor se va a mover. Eric Filia conecta sencillo y aprovecha el tiro a la antesala para llegar hasta segunda. Buena pieza de bateo de Filia, son tres imparables en esta quinta entrada.
1: Ya están exactamente de tres hits que ya se trabajaron en una carrera y deja corredores en los dos últimos sacos. Vendrá Grulón a la caja de bateo que va de 2-1 y está la repetición del buen contacto por parte de Filia, que ya de momento amenaza de nueva cuenta el picho poblano.
0: Sí, está amenazando seriamente, es un momento difícil, allá va Gabriel Lucker, vemos ahí la repetición. Le hace la indicación de que tire a segunda, pero el tiro llega tarde a la antesala, es alto, incluso ya a Dames no le queda posibilidad de cortar y tirar. De cualquier manera, Filia corre bien y va a ser todo. Ramón Orantes salió con la grúa, es todo para Montilla. Tendremos cambio de serpentinero porque los Leones están en plan irreverente en esta quinta entrada y se va el dominicano.
1: Esto para Montilla, entonces le acaban de pedir la pelota. Tendremos nuevo inquilino en el Centro del Diamante por parte de los Pericos de Puebla. Pues que es Buraza quien viene al Centro del Diamante. No está Carlos McKay, pero está McKay quien viene ahora a relevar por parte de la novena poblana. McKay que tuvo buena semana antes de la pausa del Juego de Estrellas. Hay que recordar que la serie contra Oaxaca se terminó llevando una victoria y aparte se acreditó par de salvamentos. El norteamericano que también tuvo un buen mes de junio, en lo que significó el mes pasado con buenos números y que ha ido de menos a más en la campaña.
0: Bueno, pues entonces Tyler McKay al Centro del Diamante en esta posibilidad de los Leones para hacer más carreras. Por lo pronto la diferencia

0: de tres. Muchísimas gracias a Araceli Maceda. Muchísimas gracias. Dice que algo pasa con la transmisión, que se escucha muy baja, que el sonido local se pierde el micrófono. Dice, es casi imposible escucharte. Llega un momento en el que mezclan sonidos, cansa. Yo creo que es solamente en un canal, porque ya la señal se genera en el estadio Hermano Cerdán mediante la producción. Pero hay mucha gente que nos dice, no, es que aquí en el canal donde lo estoy viendo sí se oye bien. Me parece que es solamente un canal, Araceli. En ese canal donde lo estás viendo es donde se pierde. Les pedimos a los amigos de las diferentes pues televisoras que se enlazan con LMBTV que pues hagan el trabajo adecuado para modular los sonidos tanto del ambiente como de las voces, porque generalmente tenemos problemas ahí, en esa señal. Ahora, si todos lo están oyendo así saturado, pues también agradecemos que nos avisen. Pero hace rato nos decía otro aficionado, no, solamente es en cierto canal, porque yo estoy en este y sí lo veo, pero si quieres después explicamos, ¿no? Después de esta toma.
1: Dicen que ellos no les interesa.
0: ¿Qué barbaridad? Que alguien les eche una cerveza o algo. No, qué bárbaro.
1: Ya se enteraron hasta ahorita que...
2: Sin comentarios.
0: Qué barbaridad.
1: Aprovechando el cambio de pitch.
0: La pregunta es si sabían que estaban en la pantalla del estadio, no. en la Kiss Cam o no. Eso sería lo interesante y hasta podría ser lo más interesante. Si es que sabían o no. Le van a dar la base por bolas intencional. Ah, caray. Bueno, acaba de entrar un pitcher a dar base por bolas intencional. Normalmente. Pitcher que está a la base intencional y luego ya viene el relevo. Pero aquí le piden a McKay la base intencional para poner la casa llena y que venga Eduardo Torrealba. Parte de la estrategia lógica para buscar rodado para doble play. Los dos son peligrosos, pero poniendo corredor en primera ya juegas al forzado. Gracias, don José Gilberto Peregrina. Completamente de acuerdo, claro que sí. Ha sido un juego difícil para los pericos en ese sentido y ahora tratar de mejorarlo. Para mejorarlo tienes que salir de este problema, ¿eh? Tres carreras están al alcance. Los Leones han hecho lo adecuado para estar adelante en el pizarrón y vamos a ver a Torrealba. Ya hizo mucho daño Rowdy, que como que no quiere la cosa, nada más le falta el sencillo para batear el ciclo, ¿eh?
2: Y así como va Miguel, me parece que podría tener todavía otra oportunidad al bate en la misma séptima entrada.
1: Y en un parque que conoce, ¿no? Cómo suceden esas cosas con ex elementos de pericos que cuando vienen al parque Hermano Cerdán suelen tener buenas jornadas, ¿no?
0: Pelota adentro para Torrealba y es la primera bola. Ahí está Eduardo Torrealba, noveno en el orden y parador en corto. El cuadro se echa ligeramente hacia atrás, a excepción de David Rodríguez y Cristian Adames, buscando la posibilidad de la doble matanza. En tercera, abriendo el corredor, Queso Beso, Philly en segunda y Grolón que está por la inicial. Esquina de adentro, pegada a la pichada, dos sin nada a la cuenta. Dos bolas y un strike en el conteo para el Príncipe Nórdico. Una noche fresca, una noche fría en la Angelópolis, afortunadamente ya sin lluvia. Pero sí, haciendo algo de frío. Rola por segunda, pueden ser dos. El tiro al short, now pierde la pelota Alcántara. Perdió la pelota Sergio Alcántara en el pivoteo. Aparentemente anota Obeso, 6-2 la pizarra. La indicación de José del Puerto es que pierde la pelota en el pivoteo. Entonces entiendo que es out del 4-6. A ver, vamos a ver. Pues, caray, hombre, pudo ser un doble play salvador este rodado de Torrealba. Todo termina en bola ocupada.
2: Sí, al final de cuentas, quien termina llegando a tierra prometida es Norberto Obeso. Estaba saliendo ya la estrategia, pero de último momento, en el momento que se despega de la colchoneta para acomodarse y disparar, se le escapa la pelota Alcántara y esto permite que la ofensiva se mantenga viva por parte de los melenudos.
0: Como ustedes saben, cuando se trata de una jugada probable para doble play, no se puede marcar error mientras se saque un out. Perico sacó un out, de modo que solo es bola ocupada, carrera producida para Torrealba. Y viene Gaitán a la caja de bateo. A mí me da la impresión de que Alcántara está demasiado lejos de segunda. Cuando sale el rodado para Samar, tarda en llegar a cubrir la intermedia. Y entonces cuando ya entra para hacer el pivoteo, entra un poco forzado, entra un poco apretado hacia segunda. De cualquier manera, había sacado el out en la intermedia y se preparaba para tirar a la inicial.

0: Ese rodado pudo sacar del problema a McKay y compañía. Esa carrera va a la contabilidad de Montilla. Y la pizarra se pone 6 carreras contra 2. De costado presenta McKay. Rola violenta en el hoyo de tercera y short. La pelota va de hit para jardín izquierdo. Eric Filia viene timbrando la número 7. Sencillo productor de Alonso Gaitán a la intermedia. Se mueve Torrealba y aunque es un error no marcado en la pizarra, le está costando a Pericos por lo menos par de carreras no haber completado esa doble matanza.
1: Sí, tenía finalmente para poder sacar la doble matanza y aquí responde finalmente también Gaitán para encontrar una más. Ahí en el hoyo prácticamente tercera y segunda conecta esta rolita y bueno, pues tiene la carrera Eric Filia. Hay hombres todavía, elementos en los senderos por parte del equipo de los Leones de Yucatán. Hombres en primera y en segunda. Aparece Torrealba, 180 pies del plato. Y bueno, pues se viene Tobar ahora la caja de bateo por parte del equipo peninsular.
2: ¿Y las 3 carreras van para la contabilidad de Montilla?
0: Sí, sí, y limpias todas porque no se marca error. Ya te lo habíamos adelantado desde el primer juego. Es una ofensiva sólida. Difícil entender cómo los Leones están entre los últimos lugares en bateo de toda la Liga Mexicana. Se sabe que Mérida es una plaza complicada para batear, pero con ese line-up, con esos nombres, con ese roster, se sabe que los Leones pueden hacer carreras en cualquier partido, en cualquier momento, pero no han sido consistentes para hacerlo en la temporada. Sí, porque la teoría de que se juega en Mérida y por eso no se batea, pues no cabe por completo porque pues ahí el Rayo casi dio 3,000 imparables ahí.
2: Art Charles el año pasado,
0: Ray Torres y no, pues imagínate, ¿no? O sea, el argumento no puede ser que es un equipo que batea poco porque juega en Mérida. La realidad es que no ha encontrado la manera porque es un buen lineup, es un buen roster, pero no ha encontrado la forma de funcionar consistentemente. Pelota que queda alta y la cuenta va a 2 bolas y 2 strikes. Sí, las 3 carreras a la contabilidad de Montilla. En un relevo que decíamos, pues sí, nos sorprendió un poco. Montilla generalmente viene cuando el equipo está arriba en la pizarra. En esta ocasión le cayeron después del trabajo que había hecho Joimer Camacho. Listo McKay, aquí viene para home, batazo de foul hacia atrás, defendiéndose bien ahí en la caja de bateo, apareciendo Willy Tobar. Tobar hoy, par de imparables en 3 turnos con 1 carrera anotada. Una buena exhibición también por parte de Tobar, que lo ha hecho bien como segundo bat. Haciéndolo bien como segundo en el orden. 2 bolas y 2 strikes. De foul, ahora por el lado de tercera. Mañana Fernando Lozano estaría en el centro del diamante. Esmil Rogers, que ha enfrentado a Pericos, ya lo platicaremos mañana, pero con varios equipos, con el Águila, con Querétaro. También lo hará ahora con el equipo de Yucatán, mientras vemos la figura de Wilfredo Tobar, Henry Ramos, esperando turno. Es el octavo felino que se para a batear en este episodio. Esquina de afuera, abierta la pichada. La cuenta va a lo máximo. 3 bolas y 2 strikes. Sí, del lado del picheo melenudo, no solo la buena actuación de Negrín por lo que está haciendo Negrín para su juego, sino que Hensley Mullins no tiene que recurrir al bullpen hasta el momento. Línea por el short, imposible, la pelota ya pasó de hit para jardín izquierdo. Viene anotando sin problemas Eduardo Torrealba, una carrera más para los Leones. Tablazo sólido en el hoyo de tercera y short y Yucatán poniendo 6 de diferencia a la altura de la 5ª entrada.
2: Ya es una losa pesada la de Yucatán sobre los Pericos de Puebla en este 5º episodio. Ahí está el batazo por parte de Tobar, pone la pelota en circulación y a final de cuentas otra carrera más para Yucatán y de hecho será todo para Tyler McKay. Van a pedirle la pelota en este momento al estadounidense y es que no fue la solución para frenar a los melenudos en ese 5º inning.
1: Justo iba pasando Torrealba en el momento en el que pasa el batazo, la esférica, y bueno, pues ahí de alguna manera también mostrando la velocidad y cómo arranca en el bateo y corrido, y bueno, pues el equipo de los Leones de Yucatán suman, entonces hay otra carrerita y siguen manteniendo elementos en los senderos. Realmente ha sido pues pesado el inning y vendrá Henry Ramos a la caja de bateo. Los 9 Leones se van a parar en la caja de bateo, mi estimado Mike.
0: Y hablar, allá vendrá el Monster Edgar Torres al centro del diamante, el poblano, a hacerse cargo de la loma de picheo. Nosotros aprovechamos para seguir saludando a todos nuestros amigos que están pendientes.

Pendientes de este juego de pelota, gracias como siempre por estar con nosotros mañana a las 7 de la noche. Mañana aquí estaremos esperándolos con el gusto y placer de siempre para que nos acompañen a nuestros amigos en Mérida y a nuestros amigos.

0: recta final del 2025, y bien con la misión de frenar a los Leones de Yucatán, que ya asestaron un duro golpe en ese encuentro ya la pizarra 8-2, cuando vemos ahí el ambiente que se vive en las gradas aquí en el estadio, hermanos, obviamente bien hidratados, ahí alcanzábamos a ver las diferentes localidades de aquí del Nido Verde, Miguel Ángel.
1: Sí, se ve que el beso ahí de la pareja ahí puso en ambiente a varios, ¿no?
0: La pasión a todo lo que da en el Nido Verde.
1: Ya hay varias parejas que dijeron, bueno, si ellos pueden,
0: nosotros también. Cero pudor.
2: Hace frío, compañero.
1: Además, salte para allá. Pa.
0: Sí, exactamente. Ya me preocupó.
2: No, acá no.
1: Qué lástima que el palco sea tan pequeño, porque si no, yo me he quitado aquí un par de metros.
2: Pero precisamente por eso aquí no hace frío.
1: Bueno, muy bien. Viene el turno de Henry Ramos, que se encuentra corredores en primera y en segunda. Un episodio de pesadilla para los pericos. Es el noveno bateador de Yucatán que toma turno. Se rompió el bate y sale un globo demasiado corto. Erlis Rodríguez, llegando a tiempo, se queda con la pelota y tenemos el tercer out. Sin embargo, los Leones atacan con un rally importante de cuatro carreras. Se fueron cuatro entradas y media, amables amigos. El juego todavía no es legal, pero Yucatán tomando una ventaja importante en esta quinta entrada ante el picheo emplumado que termina recibiendo este número de carreras. Cuatro entradas y media en el segundo partido de la doble cartelera. Los Leones están adelante en la pizarra. Nosotros regresamos.
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1: La actuación lamentable de Edgar Pérez al iniciar hoy las hostilidades cuando nos encontramos en el estacionamiento, la pésima noticia. El pésimo desarrollo de las actividades de Edgar Pérez. Sabíamos que iba a ser una doble cartelera.
0: Gestiones, efectivamente.
1: Aquí está Erlis Rodríguez en la caja de bateo. Negrín suelta, la recta queda alta y la cuenta estéreo y uno. Y fíjate, hace rato hablábamos de lo de Oscar Rivera. Con el juego sin hit ni carrera, en el 95 es el de John Henry. El 1 de junio del 95, con Puebla, se da ese sin hit ni carrera, también contra el Águila. 3-0, batazo elevado para Jardín Central, Gaitán bien colocado, captura. Curioso porque el de Oscar Rivera es en 2006, un 1 de julio contra el Águila. Y los Pericos, bueno, en el caso de Henry, también con los Pericos, 1 de julio, pero del 95 al Águila también.
0: Que ese 95 estuvo curioso porque ese día se volvió a jugar de noche en el Estadio Hermano Cerdán, porque habían estado jugando siempre a la 1 de la tarde porque no había alumbrado. Se hace la reinauguración del alumbrado, vinieron muchas figuras del boxeo, traídas por el contador Rafael Moreno Valle, que era el dueño en ese entonces de los Pericos de Puebla. Arranca tarde el juego porque había mucha lluvia. Ya que arrancó tarde el juego, lanza John Henry, por ahí una jugada controvertida que a final de cuentas la terminan cambiando, Miguel, pero solamente juegan 7 entradas debido a la lluvia, porque

0: que volvió a llover, pero cuando se fueron a descansar, pues se entendía que había un imparable. Sin embargo, se cambió la jugada y el otro día le avisan a John Henry que había lanzado juegos sin hit y carrera.
1: Claro, intentaron hacerlo con Emil Camas, ¿no?
0: Igual, ¿te acuerdas?
1: En el Emil Camas los mandó al gorro y dijo, no, yo eso no lo voy a aceptar. Lanzamiento para home, pelota dentro de la cuenta de 1-1. Bueno, ¿qué te parece? El 1 de julio del 95, John Henry le tira sin hit en 7 entradas al Águila, 3-0. El 1 de julio del 2006, Oscar Rivera le tira sin hit 7 entradas al Águila. Hoy, los Tigres le ganaron 5-0 al Águila y dieron 3 hits.
0: También sin hit y carrera.
1: Blanqueados. Pero el 1 de julio no le asienta al Águila de Veracruz. La pelota se queda demasiado adentro. La base por bolas para Cristian Adames. Es doble cartelera también en Cancún. Primer juego lo ganó Tigres 5-0. Y en el segundo están en la cuarta entrada 0-0. Pero por lo menos ya conectaron 6 hits en las dos jornadas los veracruzanos. Pero sí coincide la fecha con los juegos sin hit ni carrera. Importante para destacarlos, por supuesto. Y allá va Cristian Adames, aún con 6 de diferencia. Y así como dijimos de la ofensiva de Leones, con la ofensiva de Pericos es lo mismo, ¿eh? 6 carreras, no puedes estar confiado. Adentro la pichada, la primera bola. Negrín, con este picheo llegó a 96. Estamos viendo lo último, obviamente Mullens buscando que pueda completar 5 entradas para aspirar al triunfo. Salió el corredor, batazo de foul hacia atrás. Tremendo brinco había agarrado Cristian Adames. Y es que nadie lo está cuidando realmente a Adames, aunque no es una gran diferencia. Los Leones prefieren enfocarse en sacar los outs. No hay mucho interés en que Adames abra demasiado por el lado de la inicial. Una gran experiencia de este Mullens. Varios curazaleños, ¿no? Que en algún momento brillaron en grandes ligas y luego estuvieron también en Liga Mexicana. ¿Te acuerdas de Randall Simon? Tremendo bateador Randall Simon, muy enojón, pero gran bateador.
0: Con Tijuana.
1: Con Tijuana, efectivamente, el tiempo que pasó Charnol Adriana, bateador muy completo también.
0: Pasó con muchos equipos, uh-huh. En Córdoba, estuvo también un rato con Córdoba, con San Luis Potosí.
1: Bam Bam Mullens también, curazaleño, aunque de ascendencia dominicana. Él jugó con los Gigantes, grandes ligas también en la Liga de Japón, la Liga Coreana. Fue el primer jugador de Curazao en llegar a las grandes ligas, país que entonces ha producido ya otros como Andrew Jones. Batazo elevado para Jardín Central, hacia adelante a toda velocidad, viene Gaitán, imposible, la pelota pica. Se va ligeramente hacia atrás, los corredores a la siguiente, Albadilla, barrido, Sáenz en segunda. Premio doble de Luis Castro, que prende la eléctrica, poniendo música al ataque de los Pericos. Adames se va hasta la antesala. Con este fly cortito al jardín central, Gaitán buscó la gran jugada y termina convirtiéndose en extra base el batazo de Castro.
2: Se la jugó finalmente yendo hacia adelante ahí Gaitán y termina picando la esférica, lo que provoca finalmente también esta situación. Castro con doblete, así que hombres en posición de anotar. Ahí está 90 pies del plato Cristian Adames y a 180 aparece Luis Castro. Y además David Rodríguez en la caja de bateo, que finalmente ya tiene carrera producida con un elevado de sacrificio. Podría volver a hacerse presente en este enfrentamiento, mi estimado Mike.
1: Amenaza importante y un swing de Rodríguez, esto lo pone bueno. Cuadro juega de manera normal, jugando atrás al primer picheo de foul. La pelota va para atrás y es el primer strike en la cuenta de David Rodríguez. Una carrera producida con fly de sacrificio, base por bolas, no tiene turnos oficiales. A ver hasta dónde aguanta Bam Bam Mullens a Negrín. Está llegando ya a 103 picheos. ¡Palo! ¡La pelota se va y está del otro lado! ¡Honrón! David Rodríguez por todo jardín izquierdo. Bambinazo de tres carreras con la estampa de David jalando la pelota con un trueno. Salió una tabla descomunal. Chécale, batazo rey de béisbol. 8-5 la pizarra. Vaya bombazo. Una tabla espectacular de Rodríguez. Despiertan los aficionados. Mullens se da cuenta que Negrín no puede.

0: el centro del diamante y el juego se pone candente en la quinta entrada.
1: Y había empezado bien entrada Negrina al dominar a Rodríguez, pero vio el pasaporte, el doblete y ahora este cuadrangular de David Rodríguez. Ya son 12 en la campaña y la pizarra se coloca 8-5. Otra vez Perico de fuera remando contra corriente y vendrá ahora Sergio Alcántara a la caja de bateo.
2: Bueno, fuera en el partido, en esta parte baja de la quinta entrada, qué manera de responder, y tronó la madera auténticamente como cara de Sérica. Ahí lo vemos en este momento a D-Rock con toda la autoridad en la caja de bateo, cuadrangular de tres carreras, regodeándose con la pelota, y los Pericos reducen la diferencia, y bueno, pues esto no acaba todavía en la quinta entrada. Hay cuerda para los Pericos y viene Alcántara, y además esperaría turno también Miguel Guzmán.
0: Queda mucho por delante.
1: Oye, esa ya cayó. Él y la voló de los espectaculares. Él le pasó por arriba de los espectaculares.
0: Qué bárbaro. Qué batazo por parte de David Rodríguez. Qué manera de jalar la pelota. 8-5 se pone la pizarra. Y Joaner no puede con los Pericos. Se quedó a 2 outs de aspirar a la victoria, porque aunque gane Yucatán, él ya no puede ganar este partido. Ahí está la figura de David Rodríguez. A ver si lo podemos ver otra vez, Eric, para tratar de encontrar el viaje de la pelota. Y ya no alcancé a ver la distancia, muchas gracias. Ya no alcancé a ver la distancia a la que cayó el batazo, pero estoy seguro que eso superó 470 pies. ¡Qué bárbaro! ¡Qué bárbaro! Hemos visto batazos largos en el hermano Cerdán. Este podría estar entre lo más largo, ¿no?, que ha habido en este escenario.
1: Le pegó con rencor, la hizo viajar lejos.
0: Y es que agarró un rompiente que venía pegado hacia el centro y jaló con el mismo efecto de la bola, jaló de manera espectacular. Vaya batazo, ¿eh? Tremendo el palo que acaba de dar David Rodríguez. Cuenta para 3 carreras. Se va Negrín con 4 1/3, 5 hits. 5 carreras todas limpias, 5 bases por bolas también con 3 chocolates. Y viene un zurdo a trabajar.
1: Es Erviel Armenta, quien está ahora en el centro diamante con el número 75, lanzador oriundo de Tijuana, Baja California, es quien ahora llega al centro diamante.
0: Ahí está Erviel Armenta, luego de esa sacudida que le dan a Negrín, que se va a ir sin decisión. Decíamos, pues a ver hasta dónde aguanta el Bambán. Ya desde que llevaba 90 y tantos picheos, Negrín estaba batallando. Obviamente no es un pitcher de potencia, cada vez se veía más franco. Finalmente le encontraron la pichada. Sergio Alcántara a tratar de responder ahora como derecho. Se para a batear por el lado de los derechos. Alcántara de 2-0 en este partido para el torpedero del equipo emplumado. 0 bolas con un strike. Segundo pitcher que utilizan los Leones en esta noche, en el segundo juego de la doble jornada. La pelota queda alta. Sí, lo está perdiendo Antonio Santos. En este momento ya tendría que ser algún relevista de los Leones el que estaría aspirando a llevarse victoria, pero Pericos trae otros planes. La diferencia es solo de 3. Medio swing, batazo de foul, la pelota hacia atrás. La cuenta se va a colocar en 1 bola y 2 strikes. Los Pericos hoy en día tienen una buena cantidad de cuadrangulares colectivamente, tienen un muy buen porcentaje de bateo colectivo y son los líderes en cuestión de robos de base en la Liga Mexicana de Béisbol. Pero a nivel colectivo no aparece uno de ellos como líder individual. Uy, mala caída de Armenta. Bueno, pues esto solo queda para la anécdota y
1: no hay corredores en base.
0: No hay nada más para los bloopers. Lo de Armenta, que la buena noticia es que no se lastimó, porque a veces esas caídas suelen lastimar la zona de los tobillos, las rodillas, pero parece que está bien Erviel Armenta. 2 bolas y 2 strikes. Solamente tenemos una. Buscando la esquina de afuera. Cantado el tercer strike. Quiere reto a veces Alcántara, pero pues los Pericos ya no tienen, porque los dos los utilizaron en la primera entrada, ponche sin tirarle, y tenemos 2 outs.
1: Y de hecho los utilizó. Él quemó los 2 ABS en su primer turno de juego.
0: No, bueno, uno fue David y luego fue él. Sí, sí, tienes razón. Pero él sí ya había utilizado uno.
2: Segundo chocolate para Alcántara en la sesión, en este segundo partido de la doble cartelera. Y bueno, pues ahí se queda entonces viendo visiones después del lanzamiento por parte de, también de Erviel Alcántara. De Erviel

0: Miguel Armenta, perdón, el lanzador por parte de los Leones.
1: Miguelito Guzmán en la caja de bateo, de dos nada para el travieso. Se cuadra para tocar, toque de bola, faula ya por el lado de tercera. Hablábamos de la velocidad de los pericos. Donald Carter quebró la marca que había establecido Matt Alexander en 1983 con 73 robos. Donald Carter con los Ángeles Negros de Puebla de 1986. Hace 40 años se robó 4 bases en el juego de ese 1 de julio de 1986 para llegar a 75. Quebró la marca de Matt Alexander y todavía iba a robar 20 más para dejar la nueva marca en 95 estafas. Pero hoy se cumplen 40 años de que Carter quebró la marca precisamente de Matt Alexander, que era de 73, estaba desde el 83 con los Tigres Capitalinos. Superestelar, Donald Carter, de lo más espectacular que ha tenido Pericos en su historia. En este caso, Ángeles Negros. Pelota alta, 2 bolas y un strike para Miguelito. Si hay tiempo, Samar Leiva esperando turno. Ya posteriormente, Mike Cole iba a romper la marca de Donald Carter, robando 100 bases. 2 bolas y un strike en la cuenta para el de Arandas. Listo, Armenta, aceptando la señal. Aquí viene para home, rola de botes altos por tercera. Russell toma la pelota, mete el brazo para completar el out por la vía 53. Sin embargo, los Pericos hacen 3 carreras con el swing asesino por parte de David Rodríguez, número 12 de la temporada. Diferencia de 3 carreras después de 5 entradas completas. El juego finalmente es legal en Puebla, con los Leones adelante 8-5, pero David, chécale, bombazo por todo el jardín izquierdo. Ya regresamos.

0: cantar.
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8: De regreso, amigos, con Rowdy, que viene a continuación. Rowdy Reed a tomar su turno. Nuevo serpentinero entre el desfile que hemos visto. Santos, Camacho, Montilla, McKay, Torres y ahora Francis Peguero. Son los serpentineros que ha utilizado Pericos de Puebla. Del otro lado, Joanner Negrín y Erubiel Armenta. Son los dos brazos hasta ahora con la pizarra 8-5. Ese batazo de Rodríguez con tremendo poder, autoridad, cuadrangular de tres carreras que le da vida otra vez a los Pericos, le da pulso, ya que parecía un túnel sin salida porque el juego se ha desarrollado de manera lenta. Entonces, de alguna manera parecía que pues Yucatán había tomado más ventaja. Sin embargo, ese cuadrangular de tres carreras pues ya te pone a tres solamente para pensar en regresar todavía en este juego a 7 episodios, así que pues chance hay, pero depende mucho de este inning con Francis Peguero. De colgar la argolla habría una oportunidad.

0: Seria por los Pericos de Puebla. A continuación, la tanda que queda para Pericos es Amar Leiva, Juan Kirk y Lorenzo Cedrol. Así que importantísimo el relevo de Francis Peguero ahora. Lo más preocupante para Puebla, seguramente ese episodio donde se tuvieron que combinar tres pitchers para sacar una entrada, un tercio y un tercio, para finalmente terminar con ese episodio. Ahora, para Puebla, jugando como local ante estos Leones, yo creo que es posibilidad el pensar en regresar en la pizarra. Depende mucho de esta tanda ofensiva. Rowdy Reed, de las pesadillas en este juego, con ese cuadrangular, enredándose fuerte con la pelota en la tercera entrada. No, pelota que queda abajo. Esto es precisamente parte de lo que no quiere Pericos de Puebla. Gente gratis en las almohadillas con este pasaporte. Ahora Norberto Beso a continuación a tomar su turno.
1: Ahí está Rowdy Reed, que ha estado incontrolable entonces en el partido, ya con tres imparables. Además, bueno, pues siendo, digamos, el elemento más peligroso en cuanto a las producciones en lo que va del partido de Yucatán. Tres producidas, ya hablabas del cuadrangular, doblete, triple incluso. Y bueno, pues ahora este pasaporte en los senderos ha estado Rowdy Reed, y aparece de nueva cuenta ahí en la inicial. Se viene Norberto Beso, que ya también tiene carrera producida para el equipo peninsular.
0: Los Pericos buscando la posibilidad de la doble matanza en la fría Puebla. Cómo bajó la temperatura, qué barbaridad con los cambios que se tiene. Batazo que va de foul en la tarde, pues el sol con todo, ese sol que te paras ahí un ratito y quema. Pero cae la noche, la lluvia refresca muy bien. Y ahora pues es una noche helada aquí en la Angelópolis. Saludos a toda la gente que nos va siguiendo, para pues, quien esté en el estadio con su chamarra, la gala elegante también, y pues desde casa a cenar, provecho y bien tapados, porque el juego continúa con diferencia de tres carreras. Batazo que va de foul ahora hacia la caseta de los Leones de Yucatán. Oh, un juego que todavía tiene una incógnita muy grande. 8-5 en la pizarra para los Pericos, fundamental mantenerse arriba de los 500, ya pensando en la postemporada. Hemos hablado de lo que representaba el juego de estrellas, esa pausa, y después de esa pausa suele haber equipos sorpresa. Suele suceder que equipos que parecían no estaban en el mapa se quitan cierta presión y empiezan a levantar. Allá va la línea hacia el jardín de la izquierda, a regresar la Miguelito Guzmán al cuadro después de la base por bolas, el imparable. Y cuidado que aquí Yucatán puede ampliar la ventaja y podría echar abajo la esperanza de Pericos de regresar en este episodio.
2: Sí, de hecho, ahí ya se complica el panorama, ya con un par de corredores en los senderos. Obviamente Yucatán haciendo su parte, poniendo la pelota en juego en ese momento. Si hay la pradera de Miguel Guzmán, y es que hay que destacar que de hecho la entrada anterior, bueno, al final de cuentas se encontraron los lanzamientos a Maylin Montilla. Es cierto que por ahí apareció el propicheo poblano para tratar de sacar la entrada, pero bueno, en ese momento Yucatán con la ofensiva en sus manos para incrementar la ventaja.
0: Addison Ross en la continuación. Qué importante puede ser la fanaticada. Ya va la rola por el short. Levanta el tiro hacia segunda. Un out. La vuelta primera. Doble play. Del 6 al 4 al 3. La defensa siciliana. Parecía que había duda de Alcántara en el tiro hacia la intermedia, pero el pivote de Samar es lo que termina permitiendo esta doble matanza. Se aclara el paisaje, Reed hasta tercera, pero la defensa en mayúsculas apoyando a Peguero.
1: Clave, hace un rato no pudieron completar una llave, pero en este momento muy concentrado Alcántara, conectando precisamente con Samar y después dando vuelta primera, ahí donde está colocado David Rodríguez, y de esta manera el equipo de los Pericos entonces tiene el doble play. Está a 90 pies del plato todavía Rowdy Reed, así que bueno, pues a cuidar de la situación. Obviamente lo más importante es el elemento que está en la caja de bateo en este momento por parte de los Leones, Eric Filia, el que se para ahí, mi estimado Junior.
0: Decíamos de la afición, algo con lo que hemos podido comparar y platicar con peloteros, managers, coaches, es que en Puebla es escándalo. Puede ser la primera entrada, ya hay ruido y se parece que ya estás en la última entrada, ya en la séptima, por ahí, pero no, es apenas la primera entrada cuando ya empieza la escandalera. Y algo que tiene Puebla muy característico es que no importa cómo esté la pizarra, puede decir 8-0, si Pericos hace una carrera, se vuelve un manicomio, se vuelve felicidad, alegría. De verdad es increíble el optimismo de la afición poblana, en cuanto al buen ambiente. Puebla, cuando tiene carreras, es posiblemente de los mejores ambientes en la Liga Mexicana, y hoy

0: pues fue otro ejemplo. Con el cuadrangular de Rodríguez cambió totalmente la vibra del estadio. Da la impresión de que Puebla solo necesita un imparable, una carrera para pensar que todo es posible, y creo que eso se transmite también a los peloteros, porque en la plática con ellos están de acuerdo en que esa adrenalina pues se les pasa a ellos sin importar la pizarra. Hay equipos donde pues ya si vas perdiendo por 5, por 6, pongan el número que quieran, ya pues no es el mismo grito, no es la misma euforia, no es el mismo pues apoyo o aliento. Y se entiende porque pues vas muy abajo en la pizarra, pero Puebla no es ese caso. Puebla, si es la quinta, sexta entrada, la pizarra no importa. Si hacen carrera, todo es posible. Aquí el picheo, línea, la pelota va lejita hacia el jardín central. Carrera importante para Yucatán, que pone otro golpe de autoridad en este lineón de filia hacia el jardín del centro. Anota Reed y llegó así la novena carrera para Yucatán.
1: Importante para los peninsulares. Ahora Filia respondiendo la hora serio, mandando a Rory Reed a la caja registradora. Cuando parecía que Perico salía avante, aparece el bateo oportuno por parte de los melenudos.
2: Esa línea que corta en 12 el diamante, y mandando entonces a la registradora Rory Reed, que ya lo decíamos hace un rato, estaba paradito ahí a 90 pies del plato. Lo aprovecha precisamente Yucatán, nuevo zarpazo y otra vez recuperando una después de aquel cuadrangular de David Rodríguez. Así que bueno, pues a tratar de apretar el brazo. Está a un out finalmente de tratar de, pues de alguna manera, minimizar el daño en esta parte alta de la sexta entrada.
0: Abanicando, no le encuentra ahora David Grullón. Y lo de la pantalla también espectacular, o sea, lo de la gente que se la pasa feliz, se la pasa con la buena bebida, se la pasa abrazados, que si la Kiss Cam, que la interacción también pues con las mascotas. Ahí Puebla tiene un gran acierto, ya ha creado una comunidad realmente pues muy amena, muy familiar también. Cuando nos hemos podido quedar a checar el tema del after, la gente lo responde de gran manera, con mucho respeto, y pues pasándolo de lo mejor. Digo, lo más importante por supuesto que es el resultado, pero sí queremos hacer énfasis en cómo Puebla se ha convertido en una plaza pues optimista. Allá va la rola por el short. Alcántara levanta el tiro hacia segunda, y del 6 al 4 está cayendo así el tercer out. Sin embargo, entra una carrera que más adelante puede ser toda la diferencia. 9 carreras para el equipo de los Leones de Yucatán en total después de 5 entradas y media. Amables amigos, los Pericos de Puebla que buscan regresar todavía. Juego a 7 entradas. Pausa y regresamos con Yucatán ganando 9 carreras a 5. Ya volvemos.
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1: Diamante por parte de Yucatán, Jack Sánchez con el número 48. Es el nuevo serpentinero por parte de los melenudos, y obviamente con la misión de ya mantener la ventaja en las últimas entradas. Junior.
0: Tamar Leiva a continuación a tomar el turno. Pelota afuera y ya es Jake Sánchez. Ahí viene Jake Sánchez para este episodio. Pitcher que lo hemos visto ya con diferentes equipos. Una leyenda en la Liga del Pacífico. En Liga

0: mexicana le ha costado un poquito más mantener esos mismos números. Es un béisbol muy diferente por las plazas, por la altura, pero Sánchez se ha consolidado como un gran pitcher mexicano. La caseta de Yucatán buscando que esta pizarra ya no se mueva, que 9 a 5 sea la pizarra definitiva, y depende ahora de Jake para este cierre del sexto episodio. Par de oportunidades para Puebla todavía, pensando en hacer 4 carreras para empatar. Allá va la rola por el short. Torrealba, qué bien levanta la pelota, cuenta las costuras y después sacando el brazo hacia la inicial del 6 al 3. Se va dominado Samar Leiva y vendrá entonces bateador emergente ahora a continuación.
1: Sí, hablando de los ex elementos de los Pericos de Puebla, pues conoce perfectamente también este parque Eduardo Torrealba. Ahí lo vemos precisamente haciendo la labor defensiva. Qué bien acepta ahí la rola en las paradas cortas y después cruzando el tiro a la inicial para completar la obra. Y de esta manera ahí con Rowdy Reed retirar al primero en esta tanda. Así que viene este bateador emergente por parte de Pericos tratando de responder en este momento.
0: De rato en la pausa platicábamos sobre el tema de la asistencia en los parques de grandes ligas con pues lo que ha sido la sede mundialista también en Estados Unidos. Y la realidad es que no ha afectado en absolutamente nada el mundial en Estados Unidos para la asistencia del béisbol. Realmente Grandes Ligas no tenía gran preocupación, pero claro que era interesante ver si afectaba o no la entrada para los juegos de béisbol. En México sí es una historia pues diferente. Lanzamiento para home, Rogelio Cobos es quien está tomando el turno ahora por el Búfalo.
1: Oye, llamó la atención de hecho, ¿no? En una transmisión ayer que celebraban un gol de México en el parque de Sacramento, donde están jugando los Atléticos ante los Dodgers.
0: Sí, los Dodgers contra los Atléticos. Sale este batazo peligroso para jardín central, aunque muy elevado. Se va colocando Gaitán, que captura la pelota. Y está cayendo así, entonces el segundo. Sí, pero lo interesante ahí, digo, ya seguramente yo en el video, y para quien no, se los platicamos. Cae el gol de la selección mexicana durante este juego de los Atléticos y los Dodgers, y un aficionado en primera fila pues empieza a gritar gol de una manera muy fuerte que se escuchaba en todo el estadio, porque además en ese momento no estaba pasando nada en el juego. Pero lo increíble es que ni la gente, ni los jugadores, ni nadie se inmutó por lo que estaba pasando, porque ellos estaban pues en otra cosa. Creo que es un buen ejemplo de cómo ellos, pues eso, pues ni les va, ni les quita, ni les viene, ¿no? Ellos van al juego de béisbol. Y hemos visto también que de repente afición, por ejemplo, de Noruega va a los parques de béisbol, digo,
1: más
0: ya aprovechando
1: bien eso
0: el día.
1: Ha sucedido, ¿no?
0: Más bien, exacto, más bien la afición del fútbol pues ha ido a experimentar lo que es el béisbol, que es el deporte pues número uno en los Estados Unidos, sobre todo en estas fechas. Así que sí, en México es una historia diferente. Digo, esta doble cartelera sucede porque tuvimos los juegos de la selección ayer, que pues ni era en Puebla, ¿no? Era pues en Ciudad de México. Pero los juegos que tuvimos de Liga Mexicana, la verdad es que no había gente en los estadios por la misma, pues la misma razón. En Canadá es un cuento parecido al de Estados Unidos, no se está llenando realmente como se esperaba. Y la plaza que sí está llenando pues absolutamente todas las expectativas es México en cuanto a afición. Pero relacionándolo con el béisbol, ahora que va a jugar México Inglaterra, que Inglaterra ya ha tenido juegos de grandes ligas, rivalidades como Cachorros contra San Luis, ya en series precisamente con los ingleses como sede de juegos de grandes ligas. Pelota que queda abajo. Digo, aquí en Puebla creo que sí se ha caracterizado por ser una zona pues de mucho fútbol. Se ha tenido con este mundial pues un ejemplo muy muy claro. Así que para quien disfruta de ambos deportes, pues el abrazo, el saludo, pero pues aquí nos quedamos pues con lo que es el béisbol, sin lugar a dudas. Y con esa, pues con esa cultura también que ha sido el experimento de Estados Unidos con la sede mundialista, pero no ha afectado en nada el béisbol. Y ya está muy cerca el juego de estrellas, por cierto. Las votaciones, que ya salió la primera lista de los favoritos. Las grandes sorpresas, Vladimir Guerrero Jr. abanicando, no lo encuentra. Se va retirado ahora Cedrola con este chocolate tirándole. Jake Sánchez, días, tardes, noches, rápidamente colgando la argolla. 6 completas, amigos, en el Parque Cerdán. Los Leones de Yucatán le están ganando a los Pericos 9 a 5. Pausa y regresamos.
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1: Se escuchó fuera del aire. Lanzamiento en la esquina de adentro, le cantan el primer strike. Ahí tenemos a Eduardo Torrealba en la caja de bateo. Eric Preciado al centro del diamante, nuevamente en una situación cuando pues el juego está adelante para los visitantes. No definido, con 4 carreras de diferencia, pero sí. Sí, es, digamos, una situación de menos riesgo, ¿no? Francis Peguero entró la sexta entrada con la misión de colgar el cero, pero le pegaron un par de hits, una base por bolas, le fabrican una carrera que es importantísima para tener esta diferencia de 4. Los Leones colocados a 3 outs de empatar justamente la serie. Lanzamiento para home, disparo demasiado abierto. Ya tenemos a Daniel Mercado, ¿no? Como receptor.
2: Haciendo batería con Eric Preciado. Mercado que, bueno, tiene poca actividad esta campaña, Miguel, pero Mercado también haciendo huesos viejos con el equipo porque llegó junto con Ciro Norzagaray en aquel lejano 2022.
3: Nos manda saludos el señor Fernando Merino. Saludos hasta Tlauquitepec, que nos están escuchando ahí en Sicom Radio.
1: Safe la inicial, el rodado complicado y otra vez Torrealba va a llegar quieto a la primera almohadilla, poniéndole velocidad, y varias de estas jugadas que han sido complicadas en el cuadro realmente para los Pericos. Alcántara batallando en algunas de estas situaciones. El rodado salió otra vez hacia el lado de la izquierda, donde Cristian Adames hace una buena jugada al tomar la pelota, pero luego en 2 tiempos es que se deshace de la misma. Bien por David Rodríguez, que levanta de pick-up, pero Torrealba ya estaba pasando por la inicial.
3: Llegando ahí quieto a la inicial, entonces, de esta manera. Y bueno, pues el equipo de Yucatán que no cesa, tratando de ampliar también la diferencia, de ayudar a los serpentineros a tener ventaja y colchón en lo que será trabajar esta parte baja de la séptima entrada, recordando que es doble cartelera y que sería teóricamente una de las últimas oportunidades para el equipo de los Pericos de Puebla.
1: Tenemos a Alonso Gaitán en la caja de bateo, se abre por quinta vez el line-up de los peninsulares. Está el equipo de Yucatán tratando de hacer más carreras, de brindarle confianza a su bullpen, aunque Jake Sánchez hizo tremendo relevo. Batazo elevado, profundo para Jardín Central, Erlis para atrás, la pelota se va y está del otro lado. Cuadrangular, Alonso Gaitán por todo Jardín Central. Se lleva por delante a Eduardo Torrealba y los Leones agregan otras 2 carreras en este 7º episodio. Sacudiendo Gaitán el home run por una parte muy lejana de este estadio. Tremendo el batazo por parte del ex Toro de Tijuana.
2: Batazo kilométrico por parte de Gaitán, que ya con esto llega a 3 carreras producidas en esta jornada. También en la quinta entrada había remolcado carrera. Ahora llévanse por delante al ex Perico de Puebla, a Torrealba. Ahí está la repetición. Contacto con mucho poder por parte del primer tolete.

0: Del equipo peninsular.
1: Por cierto que es imparable oficialmente para Torrealba. Le dieron infield hit al batazo de Torrealba y luego este bombazo. Tremendo el batazo allá para Jardín Central de Gaitán. Wilfredo Tobar ahora está en la caja de bateo. Sí, y habrá que ver si es que se completa la victoria de los Leones. ¿Quién le van a dar el triunfo, no? Erubiel Armenta solamente tiró 2/3 de entrada, Jaque Mate ya tiró 1. Pero será una decisión meramente de la anotación oficial para conocer al posible ganador de este juego, aunque todavía faltará el cierre. La pelota va al suelo y la cuenta en 1 y 2 para Willy Tobar. Pues ahora sí, sacudiendo la serpentina. La serpentina de Eric Preciado con ese tremendo, tremendo bombazo hacia el prado del centro. Esta es la figura de Tobar que ha tenido mucha actividad. En los dos juegos ha respondido Tobar. Sale un globo allá por la inicial en terreno de foul. David Rodríguez se va colocando, tiene la pelota. Quedándose con ella, cayó el primer out de esta séptima entrada después de la tempestad, la calma. Pero es una calma que ha estado solamente en 2 episodios para los Pericos. Hoy en 7 entradas, solamente se colgó 0 en la segunda y en la cuarta entrada, ambos mediante Antonio Santos.
2: Sí, bueno, pues lo que ya comentabas también de Yoimer Camacho, ¿no? Que tuvo un valioso relevo por parte del equipo de los Pericos, más allá de que permitió un par de imparables, pudo de alguna manera también colgar el cero para la novena emplumada, aunque, bueno, pues obviamente con ciertas turbulencias, ¿no? Fue un inning sencillo, ¿no? De alguna manera.
1: Dale una línea por el short, atrapa Alcántara, quedándose con la pelota y de esta manera está cayendo el segundo out. Se fue al primer lanzamiento Henry Ramos y Alcántara haciendo la jugada, 2/3 fuera. Y Rowdy Reed tendrá una nueva oportunidad en la búsqueda de, pues, lo que no deja de ser un récord para Rowdy Reed si lo consigue de forma individual.
0: Hace rato negoció pasaporte, no pudo conectar el imparable. Y es que, de hecho, no todos los batazos son difíciles, ¿no? Pero ya conectó el triple, el doblete, el cuadrangular. Solamente va por el sencillo Rowdy Reed.
1: Abanica buscando la barda y es el primer strike. Rowdy Ritz tiene doblete, home run, triple, base por bolas.
2: Intratable hoy.
1: Buscando el sencillo. Abanica y es el segundo strike. La cuenta se va a colocar en 0 y 2 por los Pericos en el cierre de la séptima. Erlis Rodríguez, Cristian Adames y Luis Castro, los elementos que vendrán a batear.
2: Mandan saludos, Mike, compañeros, Alain Castillo, que nos está escuchando en Tlaxcala a través de SICOM Radio, ahí en 105.9, y bueno, obviamente, la señal que llega a todo el interior del estado de Puebla.
1: Gran saludo, claro que sí. Qué bueno que nos han acompañado, y bueno, el juego, el primero, con una gran exhibición, un juego bonito, aunque a favor de los Pericos, con una blanqueada. El segundo, con diferentes situaciones. Y una ofensiva de los Leones que ha sido implacable, ¿no? ¿Cuántos imparables son? 16. Una buena cantidad de hits para el equipo de Yucatán en este segundo partido. En el primero pegaron 7. Es decir, tienen 23 hits entre lo que son los dos juegos celebrados hoy en el Parque Hermano Cerdán. En una bola con 2 strikes, Preciado suelta. Lanzamiento apenas abierto, ligeramente alto y la cuenta en 2 y 2. Sí, incluso lo comentábamos en el primer juego de hoy. Yucatán bateó. Fueron 7 imparables, pero no pudo anotar carrera en el primer juego. Lanzamiento que queda apenas abajo. La cuenta va a ir a lo máximo ahora. 3 bolas y 2 strikes. Son de los momentos en el picheo que, pues, casi no se toman en cuenta, ¿no? Esos relevistas que tienen la responsabilidad de mantener el juego cerca. Algo de lo que Pericos hoy no ha tenido con la salida de Antonio Santos, salvo Yoimer Camacho y el caso de Edgar Torres. Los demás realmente, bueno, batallaron, ¿no? Con Montilla, con McKay, que, pues, no pudieron mantener el juego cerca. En el caso de Montilla permite 3 carreras, McKay permite 1, Peguero también permite 1, De modo que

0: esa chamba es la que ha faltado el día de hoy. Sobre el plato, cantado el tercer strike. Ponche para Rowdy Reed y cayó al tercer out. Sin embargo, llegan otras dos carreras, 6 entradas y media. Los Leones se mantienen adelante en la pizarra, 11-5. Regresamos.
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4: ¿Sabías que la principal institución formadora de marinos en México nació durante el porfiriato? El 1 de julio de 1897 fue fundada la Escuela Naval Militar en el puerto de Veracruz. Su creación respondió a la necesidad estratégica de profesionalizar la defensa marítima de un país con más de 11.000 kilómetros de costas. Antes de la existencia del GPS, durante sus primeros años, los cadetes estudiaban astronomía náutica para orientarse observando las estrellas. La escuela también formó a varios de los jóvenes que defendieron Veracruz durante la invasión estadounidense de 1914, convirtiéndose en símbolo de disciplina y servicio nacional. El lema de la heroica Escuela Naval Militar es "Para servir a México", la cual es una frase que resume más de un siglo de formación de mujeres y hombres dedicados a la defensa de la soberanía nacional. Porque la historia de México no solo avanza por tierra, también se mueve con las mareas. Yo soy Claudia Juárez y aquí no revivimos el pasado, lo ponemos en modo presente.
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0: A un nuevo serpentinero, me parece que es ahora Rodríguez el que viene a trabajar en esta séptima entrada. Efectivamente, bueno, fíjate, en la pantalla sigue estando Rubiel Armenta. No, ya Rubiel Armenta ya salió desde hace un rato, porque después de Armenta, Jake Sánchez tiró la sexta. Así que tenemos ahora a
6: Ricardo Rodríguez.
0: Ricardo Rodríguez, que viene a trabajar en este séptimo episodio. Erlis en la caja de bateo. Hoy, por cierto, un gran saludo a toda la familia que escribió el apellido Rodríguez, de don Leo Rodríguez. Niña, la pelota va de hit para Jardín Central. Erlis conectando su primer imparable de este partido, chocando la pelota y los Pericos no bajan los brazos. Corredor en primera.
7: Dando la voz de ataque para tratar de despertar en esta parte baja de la séptima entrada y se viene entonces ahora Cristian Adames a la caja de bateo. 3.27 lo que está bateando el hombre ciclo y tratando también de tener su primer imparable en la sesión de este segundo juego.
0: Ahí está el batazo de Erlis Rodríguez, una buena línea. Y decíamos de Cristian Adames, sin dar imparable, pero sin turno oficial.
7: Sí.
0: Buscando ese primer turno oficial, ese primer hit también el dominicano. De costado presente a Ricardo, viene para home, la pelota queda abajo y es la primera bola. Saludo para la familia de don Leo Rodríguez, porque hoy estaría cumpliendo años. A Leo Rodríguez III, muy buen amigo, gran persona, gran instructor. Saludo con mucho afecto para él y para toda la familia de don Leo Rodríguez, novato del año en Liga Mexicana 1949. Le cantan el primer strike. Considerado don Leo Rodríguez uno de los mejores terceras bases de todos los tiempos. Su gran guante, gran bateador también. Línea, la tiene Tobar en segunda. Una línea candente, brinca ligeramente. Willy Tobar se queda con la pelota. Y está cayendo el primer out. Tuvo que regresar rápidamente Erlis ante la sonrisa de Rowdy Reed, que también ya se dio su panzazo ahí en tercera cuando dio el triple.
6: Exactamente, de hecho llegó en esa jugada que bien platicas, llegó barrido de cabeza ahí a la tercera colchoneta y faltando el oxígeno porque no es exactamente la clase de batazos que logra acomodar ahí Rowdy Reed y que conecte triples tan seguido.
0: Vamos a ver entonces ahora a Luis Castro, el primer lanzamiento.

0: pelota abierta, la primera pelota mala. Leo Rodríguez fue novato del año en el 49 y luego campeón de bateo en 1955. Leo Rodríguez fue parte de los Tigres capitalinos que nacieron en ese 55 y ganó el título de bateo con 385 milésimas dentro de un Tigres muy extraño en ese 55, porque era un equipo que estaba en el último lugar, pero después se reforzó mediante un acuerdo que había con la organización de los Piratas de Pittsburgh y terminaron siendo campeones. Rola, no puede cortar el pitcher, atrás ya Tobar no tiene oportunidad. Y esto va a ser infield hit para Castro en una rola que no llevaba demasiada potencia. El batazo sale a la ubicación de Rodríguez, pega un ligero brinco, pero solamente rozó la pelota.
1: Sí, ahí le mete el guante, pero no puede quedarse con ella y le pica atrás y no se da cuenta que esa es la situación también. La pierde completamente de vista y Tobar, pues aunque lo intenta, ya no había dónde sacar. Así que llega ahí quieto a la inicial Luis Castro, se va por segunda Erly Rodríguez y vendrá ahora pues a la caja de bateo David Rodríguez, que ya sacudió con un tremendo tablazo que desapareció arriba de los espectaculares hace un rato. Son las tres carreras que despertaron a la afición y a los pericos, y bueno, pues con un swing también puede cambiar el panorama en este instante, mi estimado Mike.
0: Puede ser, vamos a ver entonces a David. Lanzamiento para home, buscando la esquina de afuera, le canta en el primer strike. Cuatro producidas, y de hecho contando la que produjo en el primer juego, son cinco remolcadas hoy para David, haciendo tremendo trabajo. Ya llegando a 45 remolcadas en la temporada. Es el cierre de la séptima entrada. Segundo juego de una doble cartelera en el Parque Hermano Cerdán. El día de mañana a las 7 de la noche continúan las acciones entre estas dos novenas. Smith Rogers, pitcher probable por los Leones en contra de Fernando Lozano por los pericos. Abanica una raya de 95 millas y la cuenta ya está en 0 y 2. Sexta entrada en Cancún, se mantiene el juego 0-0, el primero lo ganó Tigres 5-0. Caliente de Durango venció 9-3 a Charros y luego 4-3. Victoria por partida doble para Durango. Abanique, no la encuentra Rodríguez y está cayendo el segundo a dos tercios fuera, los Leones a uno de empatar esta serie.
2: Hace rato Rodríguez llegó a dos cuadrangulares, precisamente con ese batazo que terminó volando los espectaculares por parte de la pradera izquierda, y viene ahora Sergio Alcántara a la caja de bateo como última esperanza de los Pericos de Puebla.
0: Los Bravos de León apalearon 14-4 a los Olmecas de Tabasco, pero pues hay otro juego y Tabasco se lo está ganando 6-0. Batazo de foul, pellizcando la pelota, es el primer strike. Sí, hay una locura de juegos dobles hoy con todo lo que sucedió ayer. Campeche le ganó a Querétaro 5-3 el primero y el segundo lo gana Conspiradores 3-2. Guerreros le va ganando a Diablo 6-4. En la parte alta de la octava, pero hay corredores en base y son las del empate, entonces pues ya se la saben. Así le ha pasado a Oaxaca. Sí, la verdad es que así le ha pasado a Oaxaca. En muchos juegos.
1: En el lunes, norte, ¿no? Apenas.
0: Sí. Exactamente en la octava, así estaba. Laguna venció a Rieleros 9-1 en Torreón. Ahí también con doble cartel. Rieleros gana el segundo 5-0 en la sexta. Doble cartelera en Monterrey. Sultanes le ganó a Dorados 8-3. Van 1-1 en la tercera. Tijuana le ganó a Monclova 3-1 el primero y en el otro va ganando Monclova 3-0 en la sexta. Abanica buscando el batazo largo. Alcántara no tiene cuadrangulares, de hecho solo dos producidas. Alcántara ya ha cumplido, me parece que 4 semanas con los Pericos. Esta podría ser, me parece, la 4ª semana con Pericos. Apenas dos producidas. La pelota queda demasiado alta y la cuenta va a ir a lo máximo 3-2. Y bueno, nos faltaba el resultado de los Araperos de Saltillo, que le ganaron, o le están ganando más bien, 14-10 a los Tecolotes de los Dos Laredos en esta locura de juego celebrada hoy. Adentro la pichada, la base por bolas. Los Leones lo quieren poner bueno con el pasaporte Alcántara y vendrá Miguel Guzmán buscando su primer imparable de la jornada con la casa llena.
1: ¿En qué momento, no?
2: Sí, y vos nada más comentar las dos carreras producidas que comentas de Alcántara, Miguel. Una fue en contra de los Bravos de León el 6 de junio y la otra fue el pasado 23 de junio también contra Oaxaca.
0: Son las dos producidas. Así es. Por un momento pensé que a lo mejor la estadística que aparecía estaba errónea, pero no.

0: Alcántara tiene solo dos remolcadas. Abanica buscando la barda Miguel Guzmán y es el primer strike. El sector del público se ha mantenido en las tribunas del Nido, aunque una buena parte también se ha retirado luego de una jornada bastante larga. El tema de arrancar a las 4, la espera por la lluvia que fue de una hora entre el primero y el segundo juego. Este juego que pues empezó considerablemente tarde, a las 7:12, en este momento está cumpliendo 3 horas. Elevado para jardín central derecho, hacia atrás, se va colocando Gaitán y cruzando la frontera, se queda con la pelota para el tercera. Termina el partido, amables amigos, a las 10 de la noche con 12 minutos, la victoria para los Leones de Yucatán por pizarra de 11 carreras contra 5, para de esta manera emparejar la serie y decidirlo todo el día de mañana.
1: Ahí está la victoria por parte del equipo de los Leones de Yucatán y de esta manera se divide la serie. Ahí tenemos precisamente el out que cae en este momento ahí con el buen fildeo. Y bueno, pues trabajando el equipo de Yucatán el encuentro, no dejaron de fabricar carreras. Ahí hay mérito también y bueno, pues la serpentina que de alguna manera también pudo maniatar a la ofensiva de estos Pericos de Puebla, que estuvo desatada sobre todo en lo que fue el sexto episodio de esta doble cartelera, en el primer juego, por supuesto.
2: Y ofensivamente, bueno, de sacarlo de Gaitán y lo de Rick, que entre los dos se combinaron para fabricar 6 carreras, y es lo que tenía marcando la diferencia en ese encuentro. Y aparte de las 4 primeras entradas sólidas por parte de Joanner de Green, que fue suficiente para mantener a raya a los Pericos de Puebla, porque ya la quinta entrada fue cuando Pericos reaccionó con ese cuadrangular, pero Negrín no puede aspirar al triunfo.
1: Sí, ahí está lo de Joanner Negrín, que ya lo mencionabas, mi estimado Edgar. En la quinta entrada es cuando ya no pudo concluir con el trabajo y parecía que todavía le quedaba algo de tanque o de gasolina en el tanque, porque retiró finalmente Edwin Rodríguez, había sacado ese primer out de esa parte alta de la quinta, de la parte baja de la quinta entrada, pero después le cayeron finalmente con ese cuadrangular por parte de David Rodríguez y fue donde comenzó también a escribirse la historia y este evento Antonio Santos, que el día de hoy pues no pudo de alguna manera acomodarse a las condiciones del clima, sobre todo en la sesión.
2: Sí, este fue el primer daño por parte del equipo de Leones con el doblete por parte de Radio Reed. Así fabricaba la carrera de la quiniela. Después iba a llegar este otro batazo productor por parte de Addison Russell, que ponía la pelota en circulación para colocar la pizarra 2-0, pero bueno, David Rodríguez con la casa llena elevaba de sacrificio para meter al equipo poblano a la pizarra 2-1. Ahí se esperaba un juego apretado. Vemos el pisa y corre por parte de Lorenzo Cedrola. Esta misma situación, este mismo carrera que se iba a dar en la tercera entrada, pero ahí estaba el cuadrangular por parte de Reed. Ya con esto se colocaba la pizarra 4-1, pero en la parte baja Pericos otra vez iba a responder, pero otra vez con cuadrangular, ahora de Lorenzo Cedrola. Batazo que se fue de línea por toda la pradera izquierda, ahí lo vamos a ver, una línea poderosa por parte del venezolano para colocar la pizarra 4-2.
1: Sí, ahí estaba por parte de los Pericos respondiendo y de alguna manera manteniéndose en el partido hasta que en esta quinta entrada otra vez Rowdy Reed con ese triple, una pelota que no puede cortar Eli Rodríguez, tampoco Miguel Guzmán, y además, bueno, pues se resbala Miguel Guzmán, ya no puede regresar por la esférica y ahí conectaba el triple Rowdy, que tuvo doblete, cuadrangular, triple, se quedó al sencillo simplemente para tener el ciclo, mi estimado Mike, en la sesión. Y bueno, pues fue una de las figuras el día de hoy a la ofensiva por parte de los Leones de Yucatán.
0: Sí, los cuadrangulares en cuestión de los Leones de manera muy oportuna, este tipo de detalles que le costaron a los Pericos porque ese doble play no se completa. Entra una carrera y acto seguido viene este imparable hacia el jardín izquierdo para que anotara Eric Filia en lo que era ya prácticamente el repunte con el equipo de Yucatán. Todavía Tobar empujaba a Torrealba para poner otra más de diferencia. Y aunque los Pericos lo intentaron con este bombazo por parte de David Rodríguez, espectacular el número 12 de la campaña para el venezolano.
1: Sí, ahí estaba llevándose entre las espuelas a dos compañeros. Y bueno, pues David Rodríguez, que conectaba ese cuadrangular con Cristian Adames y Luis Castro en los senderos. Y los Pericos tenían 3 más, cerraban el partido. Pero bueno, pues hubo respuesta de nueva cuenta por el equipo peninsular, fabricando carreras. 1 en la sexta, 2 más en la séptima. Y de esta manera se llevan la victoria por 11 carreras a 5 en la sesión del día de hoy en el Parque Hermano Cerdán.
0: Victoria para Jake Sánchez, ahora con récord de 2 ganados, 0 perdidos. La derrota para Antonio Santos, ahora con récord de 7-2. Destacar pues la doble jornada donde los Pericos ganan el primero 5-0. En este Yucatán se impone 11-5 en 3 horas exactamente de juego, ahí con las últimas acciones de esta doble cartelera. Nosotros nos estamos despidiendo, amables amigos, en esta transmisión. Nos

Esperamos el día de mañana, minutos antes de las 7, para la definición de esta serie. A nombre de todo el equipo de producción, a mis compañeros Edgar Pérez, Junior Beer, José Manuel Gómez, servidor Miguel Ángel Beard. Gracias, muy buenas noches, que la pasen bien.

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2: Adivina, adivinador. Las encuentras en cada esquina. Te acompañan en las fiestas y es casi imposible resistirse a ellas. ¿Ya sabes qué son?
1: Exacto, las papitas y las frituras. ¿Pero sabes todo lo que contienen? No te dejes llevar solo por el antojo. Acompáñanos a descubrir el estudio de calidad.
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1: Las papas y las frituras forman parte habitual de la dieta de muchas personas mexicanas. Pero, ¿sabías que las frituras que consumes son resultado de la transformación de un alimento originario de América? La papa y otros ingredientes como el maíz y el trigo son transformados en botanas mediante procesos como el corte, la fritura y el sazonado. De acuerdo con datos de Statista, en 2025, el consumo de botanas saladas en México alcanzó un promedio de 10.9 kilos por persona, lo que refleja su amplia disponibilidad y arraigo en los hábitos de consumo actuales.
2: Y ante la gran variedad de papas y frituras de maíz y trigo, el laboratorio se dio a la tarea de analizarlas para que sepas exactamente qué estás consumiendo. Se analizaron 67 productos en total, 33 papas, 4 productos a base de papa, 24 botanas de maíz y 6 botanas de trigo. Al examinarlos, se verificaron distintos aspectos. Se comprobó que la información en las etiquetas de los productos cumpliera con la norma oficial mexicana.
1: Además, para analizar el contenido dentro del empaque, se comprobó que todos los productos cumplieran con las cantidades declaradas de contenido neto, sodio y contenido energético.
2: También se analizó el aporte nutrimental, es decir, la cantidad de proteínas, grasas y carbohidratos, los principales componentes que aportan energía a nuestro cuerpo. Sin embargo, no hay que olvidar que es importantísimo mantener el equilibrio en su consumo.
1: ¿Cuáles fueron los resultados? Todos los productos cumplieron con el contenido neto declarado. Sin embargo, existen 7 productos que contienen más sodio del que declaran. 5 de la marca Great Value, los Sabritones Rodaca sabor sal y limón y los Totis Donitas chile y limón. Otro producto que no cumple con lo que declara es Bocados Bocachitos, ya que en su empaque indica que contiene queso, pero no es así.
2: Y hablando de veracidad, estos productos contienen más grasa de la que declaran. Las papas Great Value Jalapeño Crujientes, Sol Tubi Papa Adobadas, Totis Pops, Valley Foods Potato Chips Limón Crujiente, Totis Pops Corte Casero y las Valley Foods Potato Chips Rich Crujiente. También las frituras de trigo que excedieron la cantidad de grasas declaradas fueron Chicharrones de Fuego y Chicharrones Sabor Chile Limón, ambos de la marca Great Value. Y en cuanto a las frituras de maíz que no cumplen son Bocados Bocachitos, Churritos Natural Sol, Doritos Nacho y los Takis Chile Limón.
1: Las siguientes papas fritas que contienen menos proteína de la que declaran, 2 de la marca Great Value en sus sabores queso jalapeño y adobadas, Sol Tubi Papa Rifaditas y Totis Paps Corte Casero. En el caso de las frituras de maíz, Fritos Sabor Chile y Limón, Quesabritas, Rancheritos Original y Tostitos. Y por último, las frituras de trigo, Sabritones Rodacas, Sabor Sal y Limón y Totis Donitas Limón y Sal.
2: Lo mejor para consumir estos productos es seguir las siguientes recomendaciones. Aunque las botanas tienen una vida en anaquel bastante amplia, no te confíes. Verifica siempre que el empaque esté íntegro y que la fecha de caducidad esté vigente. Conserva el producto en su empaque original bien cerrado, a temperatura ambiente y lejos del calor o la luz solar directa.
1: La Organización Mundial de la Salud recomienda no exceder los 2000 miligramos de sodio al día, lo que equivale a menos de 5 gramos de sal. Una sola bolsa de estas botanas puede cubrir más de la mitad de ese límite. ¿Te imaginas? Recuerda que el consumo frecuente de estos productos procesados contribuye al sobrepeso y la obesidad.
2: Ojo, si vives con hipertensión arterial, diabetes, sobrepeso u obesidad, lo mejor es evitar o limitar su consumo debido a su alto contenido de sodio y grasas saturadas. Disfrútalas de vez en cuando y compensa siempre con una dieta rica en vegetales y actividad física. Tu cuerpo agradece los buenos hábitos.
1: Mantener una alimentación moderada, adecuada y equilibrada es la clave para prevenir enfermedades como diabetes o las cardiopatías. Pequeños cambios en tu dieta diaria pueden marcar la diferencia. 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

0: Bueno, pues ya estamos aquí después del béisbol, como lo habíamos anotado, o lo vieron ustedes en los anuncios, después del béisbol, exactamente son las 22:23. Saludo a Lalo, como siempre, que está aquí con nosotros, y también tenemos al aire, ya la tenemos a la doctora Lidia Ruiz, que está con nosotros. Mientras te saludo, Maribel, ¿cómo estás?
1: Hola, Beto, buenas noches, bien, aquí con ánimos, actitud, y para pasarla muy bien.
0: Vamos a pasarla muy bien, nomás fueron 23 minutos más o menos, pero ahí está. Bien, aquí está la doctora Lidia Ruiz. Doctora Lidia Ruiz, ¿cómo está usted? Me da mucho gusto saludarla.
2: Hola, muy buenas noches, pues aquí con la noticia que perdieron los Pericos, pero se empató la serie, ¿verdad?
0: Sí, uno ganaron y uno perdieron.
2: Sí, ahí van.
0: Ahí la llevan, muy bien. ¿De qué vamos a hablar ahora, doctora?
2: Mire, hemos estado hablando muy preocupados por el deterioro cognitivo que se tiene de cierta edad en adelante, ¿verdad? Entonces hemos estado hablando de todas las cosas que nos hacen daño. Ahora vamos a empezar a hablar de todas las cosas que podemos hacer por nuestro cerebro. Usted hablaba hace 8 días que encontró un artículo acerca de la motivación y de la felicidad, y ve que le dije que tenía yo algo escrito por ahí, y entonces hoy vamos a tratar de hablar de eso. ¿Cómo influye los buenos hábitos en la felicidad en nuestro mejoramiento en cuanto a la actividad de nuestro cerebro?
0: Entonces,
2: vamos a hablar de la felicidad.
0: Uh-huh. Sí.
2: La felicidad es uno de los mayores anhelos de la humanidad. Sin embargo, a pesar del acceso a innumerables consejos sobre el bienestar, las tasas de ansiedad, depresión y otras enfermedades mentales continúan en aumento. La neurociencia moderna ha demostrado que la felicidad no es solo un estado emocional pasajero, sino un proceso biológico profundamente arraigado en nuestro cerebro. La felicidad está regulada por una red compleja de neurotransmisores en el cerebro. ¿Qué son los neurotransmisores? Son mensajeros químicos con los cuales se comunica nuestro cerebro. Empezamos con la dopamina. Esta está asociada con la motivación y la recompensa. La serotonina, relacionada

con el bienestar y la estabilidad emocional. La oxitocina, conocida como hormona del amor, fortalece los lazos sociales y la confianza. Las endorfinas producen sensaciones de placer y reducen el dolor. Los cannabinoides y opioides ayudan a modular el placer y la relajación. El cerebro humano posee un sistema de recompensas que responde a las experiencias positivas, liberando estas sustancias y reforzando comportamientos que son benéficos para nuestro bienestar. Recordar momentos felices no solo mejora nuestro estado de ánimo, sino que también reactivan las mismas vías neuronales que se activan en el momento original. Estudios han demostrado que revivir experiencias felices puede aumentar la actividad en regiones cerebrales asociadas a la felicidad, fortalecer conexiones neuronales responsables de la resiliencia emocional, motivarnos a buscar más experiencias positivas en el futuro. Y la neuroplasticidad, que es la capacidad del cerebro para cambiar y adaptarse con el tiempo, este fenómeno es fundamental para la felicidad, ya que significa que podemos entrenar nuestro cerebro para ser más positivos. ¿Qué estrategias podemos potenciar para mejorar esta neuroplasticidad de la felicidad? Primero, la práctica de la gratitud. Hay que escribir o recordar al menos 3 cosas por las que estamos agradecidos cada día. Esto nos ayuda a fortalecer las conexiones cerebrales y las va a relacionar con el bienestar. También podemos hacer meditación o la oración, y esto va a incrementar la actividad en el córtex prefrontal, un área vinculada con la regulación emocional y la felicidad. El ejercicio físico también libera endorfinas y estimula la producción de dopamina y serotonina. Las relaciones sociales saludables nos van a liberar la oxitocina, que fortalece el vínculo entre las personas, reduciendo el estrés y aumentando la felicidad. Estudios han demostrado que las emociones positivas no solo mejoran nuestro bienestar emocional, sino que también protegen y fortalecen la función cerebral a lo largo del tiempo. Pero, ¿cuáles son estos beneficios para nuestra salud cognitiva? Entonces, mejora la memoria y la concentración. Sentimientos de bienestar están asociados con una mayor actividad en el hipocampo. La vez anterior hablábamos del hipocampo, que es a donde se guardan todos nuestros recuerdos. Una región clave para la memoria. También vamos a tener reducción del riesgo de enfermedades neurodegenerativas. La felicidad, el bienestar emocional han sido relacionados a un menor riesgo de desarrollar algunas de las demencias. También vamos a tener mayor capacidad de aprendizaje. Un estado emocional positivo facilita la formación de nuevas conexiones de las neuronas, favoreciendo la adquisición de nuevos conocimientos. También vamos a tener reducción del estrés oxidativo. Las emociones positivas reducen los niveles de cortisol, lo que protege a las neuronas del daño asociado con el estrés crónico. También vamos a tener fortalecimiento de la resiliencia emocional. La felicidad ayuda a desarrollar una respuesta más adaptativa frente a la adversidad, promoviendo una mayor estabilidad psicológica.
Cultivar la felicidad a través de prácticas diarias no solo nos hace sentir mejor,

0: sino también contribuye a un envejecimiento saludable, una mente más ágil y con el paso del tiempo esto va mejorando. La reacción entre felicidad y salud cognitiva es innegable. Estudios han demostrado que las emociones positivas no solo mejoran nuestro bienestar emocional, sino que también protegen y fortalecen la función cerebral a lo largo del tiempo. ¿Y cuáles son estos beneficios? Mejora la memoria y la concentración. Sentimientos de bienestar están asociados con una mayor actividad en el hipocampo y una región clave para la memoria. Reducción de riesgo de enfermedades neurodegenerativas. La felicidad y el bienestar emocional han sido vinculados a un menor riesgo de desarrollar algunas demencias. Mayor capacidad de aprendizaje. El estado emocional positivo facilita la formación de nuevas conexiones de nuestras neuronas. La investigación de la neurociencia ha explorado formas de medir la felicidad, porque no nada más, pues sí me siento feliz, o he mejorado mucho con mis estados de ánimo y porque soy feliz. Hay una forma de medirlos y es a través de marcadores cerebrales. Algunas técnicas incluyen las imágenes por resonancia magnética, que permite observar la actividad de las regiones cerebrales involucradas con el placer y la recompensa. La medición de neurotransmisores, evaluar los niveles de serotonina, de dopamina, puede ofrecer información sobre el bienestar emocional. Y también con tecnologías portátiles hay unos relojes inteligentes y sensores biométricos que pueden rastrear señales físicas relacionadas con el estado de ánimo, como la variabilidad del ritmo cardíaco. Y vamos a encontrar que hay registros de memorias positivas. Hay que tener un banco de recuerdos felices y eso nos ayuda a reforzar los circuitos neuronales asociados con la felicidad. Y puede hacerse mediante fotografías de momentos especiales, el diario de gratitud, y hay que compartir recuerdos con amigos y familiares. ¿Y cómo podemos optimizar la producción de neurotransmisores? La dopamina establece metas y debemos de celebrar pequeños logros. Y nosotros somos los mexicanos muy especiales para celebrar cualquier cosa. La serotonina, hay que exponerse a la luz solar y practicar la meditación o la oración. La oxitocina, abrazar a seres queridos y expresar afecto. Y las endorfinas, hacer ejercicio, escuchar música que te haga sentir bien. Y les puedo recomendar Tarde pero sin sueño. Esas melodías son muy, muy buenas para la felicidad.
1: Muy bien, doctora. De verdad que sí. Sí, es cierto, la música ayuda mucho, también el estado de ánimo de uno. Muchas veces tenemos problemas y los tenemos y entonces vivimos con ese problema, vivimos con esa angustia que no nos deja vivir y entonces el problema se duplica, porque aparte de que estamos con el problema de que no somos felices, estamos con el problema de encerrarnos, de no salir a ningún lado, de
0: no ir, querer ver a nadie,
1: de ir acortando nuestras amistades, y eso nos pega mucho. Qué bueno que hoy habla usted de eso y me da mucho gusto, porque la gente debe entender, los radioescuchas, que el ser feliz no cuesta mucho trabajo, pero no. Si de todos modos hay que practicarlo, como usted dice.
0: Claro.
1: ¿Sí?
0: También tenemos la práctica de actos de bondad, que es realizar actos altruistas, y libera esto oxitocina y serotonina, promoviendo un círculo de retroalimentación positivo. Y los estudios han demostrado que ayudar a los demás puede ser un

0: una de las formas más efectivas de aumentar el bienestar propio. Y bueno, como conclusión, la felicidad es más que una emoción fugaz, es un estado biológico que podemos cultivar activamente. La neurociencia nos ofrece herramientas para comprender cómo funciona nuestro cerebro y cómo podemos optimizar nuestra felicidad a través de estrategias basadas en la ciencia. Y desde la práctica de la gratitud hasta el uso de tecnologías, hay muchas formas de manejar nuestro bienestar y construir una vida más plena y satisfactoria.
1: Perfecto, doctora. Entonces,
0: ¿cuándo vamos a empezar? Desde hoy.
1: Pues desde hoy, desde ahorita, ¿no? Eso es lo más interesante, es esto, ¿no? Que a mí me da mucho gusto que usted comente esto, porque la gente a veces se vuelve muy taciturna, y ahora que está usted tocando estos temas, creo que les está gustando mucho, porque tengo comentarios muy buenos acerca de eso. Así que vamos a ser felices y vamos a estar contentos. Sus teléfonos, doctora, si es tan amable.
0: 2222-6578-54 y 2229-2108-93.
1: Perfecto. ¿A partir de qué horas, doctora?
0: De las 8 de la mañana.
1: Desde las 8 de la mañana. Ahí, un día de eso, ya estoy diciendo que es que voy y nomás me quedo ahí en el voy. ¿Sale?
0: Muy bien. Que tengan excelente programa.
1: Gracias, doctora.
2: Gracias, buenas doctora. Noches.
1: Bueno, ahí está la doctora Lidia Ruiz, que es la felicidad. Pues muy bueno, muy interesante todo esto. ¿O no? ¿Te parece, Maribel?
2: Sí, claro, hay que vivir. Hay una frase de Mafalda que dice: la vida es bella, pero la gente cree que la vida es fácil.
1: ¿Cómo estás, Sergio?
3: Bien, aquí estamos contentos en este nuevo miércoles, felices.
1: Fíjate que nos cayó exactamente el día primero del mes de julio, el miércoles. ¿Sí? Es algo que no nos había tocado. Y además, pues estamos muy contentos, toda la gente, todo México está contento por la trayectoria que lleva la selección mexicana. Nosotros no somos conocedores de fútbol, pero sí entendemos que ahorita esto le da mucha felicidad a todos nosotros.
3: Sí, hay que celebrarlo.
1: Sí, o sea, y si sí, como dicen.
3: Sí, sí.
2: Pero había hay que celebrarlo. Y si sí.
1: Y si sí.
2: Por el no que no.
1: Ándale. Y yo creo que todos estamos muy contentos con esto. Y la gente también. ¿De dónde podemos visitar a la gente? Bueno, saludar a nuestras gentes.
2: Ya vamos a saludar a las estaciones hermanas, que son Acatlán FM en el 95.3, Huauchinango FM en el 98.9 y Zúcar FM en el 107.5, Libres FM en el 95.9, Tehuacán FM en el 93.1, Teciutlán FM en el 90.9, Zacatlán FM en el 105.3 y claro, con nosotros aquí en Puebla en SICOM Radio en el 105.9 de FM.
1: 8 estaciones que conforman SICOM, Sistema de Comunicación en todo Puebla, y parte de otros lugares, Pachuca, Tlaxcala,
2: se escucha en
1: Tuxpan,
2: otros lugares, pues, en
1: todos lugares están ahí.
2: Saludos para todos.
1: Para todos. Y bueno, ¿dónde nos pueden hablar? ¿Dónde nos pueden poner darnos un WhatsApp?
3: Al 22-22-73-77-16 y 22-22-73-77-17.
1: ¿Y el WhatsApp?
3: El WhatsApp al 22-15-87-56-57. Repetimos.
1: Sí.
3: 22-15-87-56-57. Mándenos sus mensajes escritos.
1: Escritos.
3: No de voz, sino escritos. Y aquí les contestamos.
1: Sí, sí.
3: Todo estamos lo que nos manden.
1: Oye,
2: escuchándolos.
1: Algo muy bonito. Déjame decirte, algo muy bonito es que nos están mandando ya saludos. Dice: don Beto, Playboy. O sea que ya vamos a comenzar. Sí. Muchas gracias. Con terminación 5425.
3: Ya terminó.
1: Terminó.
2: Pero este programa.
1: Aquí nos dice: buenas noches. Dice que terminación 1860. Gracias, muy amable. Aquí dice: buenas noches, señor Alberto Rentería. Me gusta mucho su programa referente a los temas que trata, muy acertados, y sus invitados. Una canción, por favor, con Paquita, la del barrio, y Arjona. Ni tú ni yo o

0: Oli de Teciutlán, gracias. Por favor, con Paquita, la del barrio y Arjona, ni tú ni yo. Sale, ahí la vamos poniendo. Con todo gusto, queridísima Radio Escucha, que no está allá en lo que es exactamente Teciutlán. Muy bien, tengo otra llamadita por acá que dice: hola, buenas noches, saludos a todos en el programa y en especial al señor Rentería, de parte de María Antonieta. Muchas gracias, María Antonieta, me da mucho gusto que nos estés sintonizando. Acá tengo otro que dice: bajo el manto de la noche, saludos desde Quecholac, familia Hernández Castillo, doctora Alina Beto Rentería, saludos a todos. Una rolita, Burbujas de Amor. A ver, ven, vamos a...
1: Burbujas de Amor de Juan Luis Guerra.
0: Sí. Dice: buenas noches, reporte al auditorio que no hay señal en Acatlán de Osorio, la 95.3. ¿Es correcto? Sí, es correcto. Me están aquí comentando Lalo, sí, por la lluvia, exactamente, me está comentando Lalo, al cual ya lo estamos saludando, que es por la lluvia que en el 95.3, desde el béisbol, no podía estar. No podía entrar. Muchas gracias, de todos modos, muy amable. Gracias, Eduardo Álvarez. Acá dice: un saludo y excelente noche para ustedes, Maribel Oropesa y Sergio Galindo, y Alberto Lentería, y al Mago Uno de Todos y con Radio en todo Puebla, Eduardo Álvarez, atentamente, Jesús Martínez. Por favor, excelente noche y saludos a la doctora Lidia Ruiz y buenas sugerencias para la salud, atentamente, Jesús Martínez. Si pueden tocar de José José la canción He Renunciado a Ti, de José José. Gracias, Jesús, muy amable. Bueno, ahí tenemos ya varias llamaditas. Bueno, pues estamos a todo dar. Quiero, antes de iniciar ya el programa, mandarle un sentido pésame a María José Ramírez. Ella es la asistente del director de radio de aquí, de SICOM Puebla. Entonces, a María José Ramírez siempre estamos ahí en contacto con ella, porque ella es la que nos da el permiso de que entren las personas que son nuestros invitados, y de verdad que lo lamentamos mucho, y pues esperemos que pronto encuentre la paz. Un saludo a María José Ramírez, asistente de la dirección de radio. Bien. Hoy estamos aquí para terminar por último, eso sí, ya, terminar por último las canciones de despecho.
1: Sí,
0: ya.
1: Casi no hay.
0: Ya después, aquí ya no hay despecho, porque lo que tenemos que hacer el domingo es estar contentísimos, sí, positivos, para que gane el queridísimo México, ¿no? Bien, ¿qué vamos a escuchar?
2: Mira, vamos a escuchar, para empezar, con Julio Iglesias, Me Olvidé de Vivir.
0: Ándale.
2: Si me tenías con Mijares.
0: ¡Híjole!
2: Y se fue con Laura Pausini.
0: Muy bien. Esta de Si me tenías de Mijares, híjole, le da un bofetón con guante blanco a Lucero, que por cierto no se ha compuesto de todo lo que es su vida amorosa. Pues y sí, bueno, anda ahí sufriendo estragos. A pesar de estar guapa y todo, de todos modos, nosotros siempre que creímos que iba a quedarse siempre con Mijares, y Mijares no dice nada. Creo que tiene,
2: es un caballero,
0: sí, creo que tiene también pareja, pero no dice nada, absolutamente, sí, nada de nada. Bueno, vamos con esas canciones.

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1: Bueno, pues ahí están las primeras. Oye, si me tenías esa, qué bárbaro. Sí, fue más directa al...
2: Fíjate que una vez entrevistaron a Mijares. Ajá. Y le preguntaron de esa canción. Uh-huh. Y dice, esa canción la asociaron a lo que...
1: A lo que estaba pasando con ellos como pareja.
2: Dice, pero esa canción ya la tenía desde antes.
1: Uh-huh. Pero no la había grabado.
2: Ah. Estaban apenas en grabación.
1: Bueno, podía ser también eso. ¿Sí? O de plano, ¿sí? No querer decirlo, pero es algo así como, pues desde despecho, de que, oye, ¿sí? Si me tenías a mí, ¿qué le buscaste? ¿Qué
3: andabas buscando?
1: Y además se va con otro cuate que, uh-huh, pues nada que ver, sí, como pareja.
2: Y aparte, pues no la compuso él.
1: Entonces, para que no le hagas de que no. Sí. Mira, me dicen aquí de Fernando de Huauchinango, dice, recuérdame, bonito Pepe Aguilar, para mi esposa, saludos a todos. Ernesto Genis, ¿cómo estás, Ernesto? De la Colonia El Carmen, quítame ese hombre del corazón, saludos, los estoy escuchando. Gracias, Ernesto. Sí, esa es de Pilar Montenegro, ¿no?
3: Sí, es de Pilar Montenegro.
1: Bueno, aquí tengo otra llamadita. Dice, buenas noches y saludos, don Beto, Maribel y Sergio, dispuesto a desvelarme y escuchar un lindo programa. Por favor, si pudiesen poner la canción de La Copa Rota, con José Feliciano. Saludos de su amigo Carlos Marín Dusti. ¿Cómo no? Ahora sí, sí podemos poner esta, Carlos. Sí. Ahora sí la podemos poner porque es...
3: Está dentro del, sí, formato del programa.
1: La de los lunes es imposible porque es todo twist, todo rock and roll, todo es música disco.
3: Grandes bandas.
1: Y las grandes bandas, ¿sí? Entonces, ahorita con todo gusto vamos a gustar La Copa Rota con José Feliciano. Un saludo, aquí tengo otra cosa, dice, bonitos recuerdos con las melodías que mencionó la doctora, muy bien, 100% romántica, bueno, está aquí, dicen, aquí tengo otra llamadita que dice, qué bueno que están transmitiendo, y qué bueno que entraron a buena hora, pues,
2: nos dejó el béisbol,
1: usted sabe que de todos modos hay bajo el manto de la noche, como sea, pero hay. Por eso ponemos al terminar el béisbol, no sabemos a qué horas termina.
2: Luego se van extra innings y todo.
1: Sí,
2: eso.

0: la lluvia.
1: Sí, el béisbol no tiene palabra.
2: Como hoy que terminó más, o sea, empezó.
1: Es que hubo doble juego tarde, y de 7 entradas.
2: Pero entró más tarde por la lluvia.
1: Sí, también es ese relajo. Bueno, de todos modos, aquí estamos y nos da mucho gusto que nos estén llamando. Eso quiere decir que sí, sí pegó lo que dijimos de cómo se llama, que después del béisbol, ¿no?
2: Sí. Que y, nos están escuchando.
1: Oye, y también el frío que está haciendo.
2: Bajó mucho la temperatura ahorita.
0: Bastante.
1: El domingo, sí, a nadar.
0: Hombre, ¿qué aguaceras?
1: A nadar.
2: Porque no fue lluvia, fue tormenta.
1: Sí.
2: Tormenta, se caía el cielo.
1: No, pero lo que sucedió, oye.
2: Todo lo que pasó ahí en el centro, sí, en Boulevard y la 2.
1: Yo conozco el río perfectamente cuando estaba río.
2: Que no estaba entubado, que estábamos, no era bulevar.
1: En el 57 estaba yo en quinto año, sí, estaba yo en el centro escolar. Pues los que se escapaban, pues yo no.
2: Puente.
1: No, yo no. Los que se escapaban. Sí, yo jamás me escapé.
2: Siempre bien portado.
1: Sí, los que se escapaban se iban pasando por las piedras desde el centro escolar para el otro lado.
0: Sí, lo que a las 6.
1: Pero si te caes. Si te caías, cuidado,
0: Exactamente.
1: No, porque tenías que tener un buen equilibrio para pasar. Y cuando llovía, como eso, era una
0: era un río.
1: Sí, era un río, pero río con fuerza.
2: El caudal, sí, la fuerza del caudal.
1: Y lo mismo pasaba, y siempre ha pasado, desde la 14, cuando está la Iglesia de la Luz, hacia el Boulevard 5 de Mayo.
0: Sí, pues es bajada.
1: Incluso mucha gente había puesto ya unas tablitas para que cuando pasara. Pero este día no.
2: Ese día estuvo.
1: No.
2: El granizo.
1: No.
2: La lluvia, el viento.
1: Analco estaba.
2: Sí.
0: El estacionamiento de San Francisco.
1: Se inundó.
0: Inundó. Flotando los carros.
1: Estaban flotando los coches.
2: Pues en la bajada de.
1: Mira, desde que hicieron la primera vez esto, que yo recuerde, habían puesto un proyecto muy bueno donde se veía un hombre que estaba desensolvando y que el tubo era grandísimo.
0: Sí, sí, sí.
1: Y que podía caber un camión.
2: Camión en el.
1: El resultado.
0: Fue precisamente cuando entubaron todo el Boulevard 5 de Mayo.
1: Sí, sí.
0: Esa fue una inundación terrible, muy parecida a esta, porque me acuerdo que allá en la clínica 2 del Seguro Social,
2: y en
0: la clínica
2: Boulevard
0: 57, la Margarita, se metió el agua a todo el estacionamiento y los carros de los empleados ahí estaban flotando todos.
1: No, hombre.
0: Todos. Fue un terrible, terrible también. Muy parecido a la del domingo.
2: Es que el del domingo era
1: el domingo. Yo me quedé impresionado de ver a Analco, hijo,
0: la 2.
1: Sí, espérate, el bulevar.
0: Boulevard,
1: la 2 Oriente.
0: Hasta el Parián.
1: Las telas del puentecito. Sí. Va, toda la 14 que va de ahí y que sale hasta Casa Guayo.
2: Uh-huh.
1: ¡No! Un día les cuento una ahí a mí me pasó algo, al ratito lo cuento, porque de verdad que sí estuvo, pero feo.
0: Muy
2: sí, es que la calle está hacia abajo, llega el bulevar y nada más sube lo que es el bulevar, que es una pendiente muy pequeña, y luego otra vez hacia abajo y luego sube para el centro, pero en esas dos hendiduras en una está el barrio del artista, está
0: El Parián,
2: sí, y antes está todo lo de San Francisco.
1: Es todo.
2: El centro de convenciones, es el estacionamiento.
0: Cuando,
1: lo digo que cuando íbamos al centro escolar,
0: en
1: 57, 58, no, cuando llovía, también el patio de honor y todo se inundaba.
2: ¿No?
1: Y cuando salíamos, porque había clases en la secundaria, era en la mañana y en la tarde, agarrabas tus zapatitos, te amarrabas las agujetas, te lo colgabas en el cuello,
2: te remangabas los pantalones
0: y a salir descalzo.
1: Y salir descalzo, y tenía fuerza el agua. De verdad, yo a las niñas decía, ¿y estas qué van a hacer? En ese tiempo, pues estaban pequeñas, pues teníamos que ayudarlas también para que
2: pudieran cruzar.
1: Sí, pero de verdad que qué fuerte estuvo.
2: Pues es que todos los ríos buscan su cauce.
1: Sí, no, pues
2: lo tienes bien entubado,
1: esa es la situación.
2: Tienes que pensar a futuro.
1: Claro.
0: ¿No? Tenía muchos años
2: una ciudad
0: inundado, pero mucho.

0: Muchos años.
1: Pero sí, o sea, hay una fotografía de 1900. No, yo tengo una fotografía de 1937, donde está esa calle con lodo y todo, porque ni siquiera era, estaba pavimentada. Y era lo mismo, pero fíjate, 1937-38 estaba igual. Y hoy, a tantos años, sigue igual.
0: Es que ya contra eso no hay nada, ¿eh?
1: No, contra la naturaleza. Te entiendo.
2: Por mucho que pongas tragatormentas, que pongas muchas coladeras.
0: Tiro por viaje.
1: Sí.
0: Tiro por viaje, se inundan.
1: Pero también hay que decir, por ejemplo, México era un lago.
0: Sí.
1: Era un lago y se está hundiendo por lo mismo.
2: Sí, es que...
0: Como decía de Jorge Negrete.
1: Sí.
0: Guadalajara en un llano. México en una laguna.
2: Sí. Obviamente que todo lo que construyes ahí, pues con el tiempo, la lluvia, las inundaciones, pues todo el subsuelo no te va a aguantar.
1: Claro que no. Pero dice aquí, nada. Buenas tardes, Zacatlán fuera del aire, 4.25 por tormenta eléctrica. Estamos al pendiente.
0: ¿En Acatlán?
1: Muy bien, en Acatlán. Y aquí tengo otra llamada. Muy buenas noches, saludos, muy buen programa, muy interesante como siempre los temas. Saludos a don Alberto Rentería, atentamente su reescucha, Soco Serrano.
2: Soco.
1: Bendiciones. Soco, qué bueno que estás aquí.
2: Saludo,
1: con nosotros.
2: Saludos, qué bueno.
1: Bueno, también nos dice aquí, bueno, ya hicimos los Ernesto Genis y Fernando de Huauchinango. Bueno, pues de una vez nos echamos los que nos pidieron. Quítame ese hombre del corazón, recuérdame bonito y la copa rota.
2: Y la copa
1: para
2: rota.
1: Que ya tengamos y seguimos aquí en Bajo el Manto de la Noche.

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1: Bueno, pues ahí está. Quítame ese hombre del corazón, recuérdame bonito y la copa rota.
2: ¿Qué tal con las canciones?
1: Sí, ¿verdad? La de Quítame ese hombre del corazón, la Pilar Montenegro, era cuando ella, pensábamos nosotros que iba a sobresalir.
2: Como solista.
1: Algo le pasó, entre problemas.
3: Hubo problemas físicos, sí, de salud.
1: Exactamente. Acá me dice, buenas noches, señor Alberto Rentería, señora Maribel y el señor Sergio. Felicidades, reciban saludos desde Nuevo Vallarta. Ay, gracias, Emma Berrueco, muchas gracias.
2: Saludos, que también muchas gracias.
1: Les ha pasado muchas cosas también allá en Puerto Vallarta, pero no como nosotros, que le mandé para que viera cómo estaba.
2: Sí, que estaba terrible.
1: ¿No viste una donde dice Puebla y está una como trajinera de Xochimilco? Está pero vaciada la
2: luego salen los memes, ¿no?
1: Ahora también te voy a decir una cosa. Fíjate que está muy, muy canijo todo con esto de la inteligencia artificial. Todo lo que te puede comprometer a algo,
2: sí.
1: y puedes comprometer a alguien. Yo conozco una persona que de repente, por muina, agarró y juntó a una pareja que habían sido algo en algún tiempo. Lo hacen con la inteligencia artificial y se ven que se está abrazando y después lo suben.
3: Sí.
1: Fíjate todo lo que... No, pues sí. Es que eso no se debe hacer. Digo, debes tener también en cierto momento una ética para poder hacer eso. Porque si, por ejemplo, tienes una niñita y la estás abrazando y es tu nieta, tu prima, tu chiquita o tu hija, pues qué bueno. Se ve muy bonito decir, qué padre. Pero cuando lo hacen... Con ese dolo.
2: Sí, con intención de molestar y perjudicar, ¿no? Ya no está bien hecho.
1: Sí, es que es otra cosa. Con eso puedes hacer un sinfín de cosas.
3: Sí. Se te pegue la gana.
1: Hay cosas que te da risa, porque pues sí, me da risa por la situación de cómo de repente suceden cosas, ¿no? Pero hay cosas que no.
2: Sí.
1: Y imagínate que puedas tener el problema con alguien que te va a reclamar porque estás abrazando a una persona que a lo mejor está casada.
2: O sea, pueden venir hasta problemas legales.
1: Sí, pero aquí lo que se tiene que hacer es legislar sobre la inteligencia artificial lo más pronto posible, porque ya todo lo que ves es inteligencia artificial.
3: Estaban hablando del mundo artístico.
1: Sí,
3: ¿cómo están supliendo a los actores con inteligencia artificial?
1: Sí.
2: Pero también ya se está legislando sobre eso y sobre los que hacen doblajes.
3: Doblajes, sí.
1: Sí.
2: Entonces ya se empezó por algo, pero de todos modos necesitan hacer esto de la inteligencia artificial, porque
1: yo siento que eso está...
2: Es muy riesgoso. Es muy bueno.
1: Sí, pero para ciertas cosas. Sí. Vamos a hacer un cuate que se llama Beto Rentería. Ajá. Que es especialista
2: en inteligencia artificial.
1: Sí. Beto Rentería me suena, sí. Pero de todos modos
2: alguna vez lo oímos.
1: Sí, lo voy a...
3: Casualidad del apellido.
1: Sí, trata de haber cambiado el apellido o el Beto por Alberto. No, lo voy a traer, es mi hijo, ya para decirlo. Pero él está muy enterado en eso.
2: Sabe mucho.
1: Está muy metido en eso. Y la verdad que yo le digo, ¿sabes qué? Pues tú dirás que está muy bien, pero la verdad es que no es cierto.
3: Es un riesgo.
1: Claro,
2: está muy bien utilizándola bien,
1: sí.
2: Para cosas positivas, para cosas de crecer sobre la tecnolog-

0: tecnología. Pero como siempre hay alguien que...
1: No, lo que te estoy diciendo, sacan, tienes una fotografía de esta persona y la otra, tienes la otra, la juntan y lo hacen que estén abrazados.
0: Sí.
1: Entonces,
2: puedes causar una desgracia.
1: Sí, sí. Claro. Y además, no todos tenemos la forma de decir... Esto es inteligencia artificial.
2: ¿De cómo se ve? Hay una marca que dice que se ve que...
1: Pero a veces no
2: la ponen.
1: No. O le suben, sí. La recortan y ya la foto cumple con ponerle inteligencia artificial. Pero el relajo es ese.
0: Pero así a simple vista y de sopetón, pues sí te puedes sacar.
1: No, pues cómo no. Imagínate ver a tu pareja así... Dice aquí, muy buenas noches a don Beto, Maribel y Sergio. Ojalá y pueda contar don Beto cuando se quedó en una inundación allá por donde están las telas del alto. Está muy buena la aventura y les pido que puedan comprender con la canción Han Olvidarla de Álvaro Torres. Gracias por su radio escucha, profesor Pedro Daniel Lara Carrizal. Sí, a ver, hay que buscar una que se llama...
0: No es Hazme
1: Olvidarla de Álvaro Torres. Ande olvidada de Álvaro Torres, ¿sí? Gracias, profesor, sí. En un ratito más platico, porque sí, usted ya se la sabe. Dice aquí...
0: Creo que esas me olvidé.
1: ¿No podían poner la de Pedro Infante, 100 años?
2: Ya la pusimos la vez.
1: La semana pasada, en serio. Ya la pusimos. A ver, aquí hay otro. Dice, a ver, ¿dónde está? Dice, hola, buenas noches, Beto. Dice... Hola, buenas noches, saludos a los tres, a Maribel, a don Sergio y a ti. ¿Podrían poner una de María José, lo que tenías conmigo? Sí, con todo gusto, Cari Cueto, te mandamos un saludote. Gracias por estarnos sintonizando. Sí, vamos a ver, lo que tenías conmigo, a ver si...
0: Saludos a
1: Cari Cueto. Y nos manda la imagen de lo que les decía yo de la... La trajinera. Yo cuando vi esto, claro, lo digo, pero mira, como te digo, se ven los coches inundados y aparte se ven y se ve
2: como si realmente,
1: claro,
2: así.
1: Claro. Y el problema de esto es que si esto te lo crees, porque habrá gente que se lo pueda creer, pues está bien, pero es una... algo que pasó, pero dentro de la inundación. Pero ya meterte con las personas, en cierto momento, hacerle daño a una persona por
0: sí.
1: Eso, como que no
2: con
1: va.
2: Con todo el dolor, ¿no?
1: Es con toda la intención de decir, ¿sabes qué? Te quiero fregar.
2: ¿Predicar?
1: Sí. Y entonces dices tú, no se vale, no hagan eso. Digo, hay que tener ética para poder hacer eso, ¿no crees?
0: Sí.
1: La mera verdad es que siento que por ahí no va.
0: No.
1: Por ahí no va.
0: Hacer las cosas para perjudicar.
1: No. Y además lo hacen con saña.
0: Sí, con dolo.
1: Y incluso ha habido separaciones por eso mismo.
0: Como decía Sergio, puede haber hasta una tragedia.
1: También, sí, no, claro.
0: Que realmente no conoces cómo reaccionan las personas en ciertos momentos,
1: ¿no? Ahora, siendo tu pareja y de repente que veas que alguien está... Ahora, esas son las sutiles, las de los abrazos. Pero
0: imagínate,
1: hay
0: otras cosas peores. No, las fotografías peores, porque también lo hacen, por ejemplo, cuando yo vi un programa donde usaron la cara de una chica.
1: Sí. Para ponérsela.
0: Para anunciar una página pornográfica.
1: Sí.
0: ¿No?
1: La verdad.
0: Entonces,
1: ¿qué haces?
0: Cuando ella ni siquiera está metido en eso, ¿no? Y cuando le
1: por ahí anda una de Salma Hayek. Ajá. Que de verdad, digo, guapa la Salma Hayek, pero no para presentarse en ese aspecto, con ese aspecto. Uh-huh. Pero eso sí está muy, muy, muy
0: y
1: mal.
0: Y eso sí es muy grave, ¿no?
1: Sí,
0: porque no. Dedicas... en trabajos, perjudicas en la sociedad, perjudicas en...
1: A todos.
0: Todo, ¿no?
1: O sea, está llegando Julio.
2: Sí, Julio Iglesias.
1: Está llegando. ¿Qué bromas va a haber?

0: Con esto de Julio,
1: No, ese que dice, si gana la selección, que jugó el martes, ¿no? El martes fue 30. Sí. Dice, si gana la selección, ya no tomo hasta julio.
0: Unas horas y se acabó.
1: Dos. Un día.
2: Si sigo tomando, ¿qué? Si sigo tomando.
1: Si sigue.
2: Cada vez que gana la selección, no voy
1: a llegar a la final.
0: Pues sí. Bueno, entonces, dice hola, buenas noches, Beto, muchos saludos a los tres, a Maribel, a Don Sergio y a ti. ¿Podrían poner una de María José, lo que tenías conmigo? Esas, ¿ya la encontraste, Lalo?
1: Ya.
0: La que tenías conmigo.
1: Ya lo apuntamos.
0: ¿Sí? Con todo gusto, Cari.
1: Es para Cari.
0: Un momentito, acá tengo otra que me dice, está usted muy alegre, don Alberto. Pues sí.
1: Hay que festejar.
0: Digo, hace frío. Pero pues estamos tapados. Estamos en el programa haciendo lo que nos gusta. Que nos gusta.
1: Sí.
0: Y aparte de todo, pues estoy con mis amigos. Esa es otra cosa. Y
1: estamos platicando cosas bonitas.
0: Sí, andamos haciendo ahí. Lo que explicó la doctora de la felicidad me parece muy bueno. Muy bueno.
1: Habría que aplicarse desde el momento que te levantas.
0: Pues, sí. Es que a veces te levantas con pensamientos negativos,
1: o
0: a veces supones cosas que no son y todo, y te lo crees también a veces, aunque tú te levantes, sabes que no es cierto, o lo soñaste, o te comienzas a poner a decir, ¿y si esto es esto? ¿Y si...? Híjole.
1: ¿Y si sí?
0: No, ¿para qué quieres? No. Bueno, entonces vámonos con qué más canciones. A ver, la que ya encontraste, esa que querían, Lalo. ¿Sí? Esa y además, a ver cuáles más tenemos.
1: A ver. Hazme olvidarla, de Álvaro Torres.
0: Ajá.
1: No sé si ya nos hizo favor Lalo.
0: A ver, ¿cuál dime? ¿La 5 o la 6? A ver.
2: Esa fue una petición.
0: Ah, sí, bueno, una petición.
1: La 36, la 37.
0: La 36 y la 37. No hay 37.
2: Son peticiones.
1: Son peticiones.
0: Ah.
1: Y también nos pidieron, he renunciado a ti con José José, ¿te parece?
0: Bueno, entonces a ver, dinos cuáles.
1: He renunciado a ti con José José.
0: Ajá.
1: Hazme olvidarla, de Álvaro Torres.
0: Sí.
1: Y lo que tenías conmigo. De María José, con María José.
0: Sale, esas tres, entramos bajo el manto de la noche, no se vaya, aquí andamos de chisme.
1: En el chisme.

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1: Bueno, pues ahí están todas las canciones. Oiga, de verdad que están re buenas las canciones. Sí. Y tenemos llamaditas, mira, tenemos llamaditas acá.
2: No, de despecho, faltarían como 10 programas para que...
1: Dice, muy buenas noches y saludos a todos en cabina. Desde Huauchinango, de favor, podrían poner la canción de Cosas con Alberto Vázquez. Y Cosas es un hecho que era de Oscar Madrigal. Oscar Madrigal. Pero de repente... hace un LP Alberto Vázquez con las canciones de yo cantar.
2: Sí.
1: Y entonces, de otros artistas que tienen éxito, lo hacen.

0: sí, pero no están dentro del parámetro sí. del programa.
1: No, no, no, no están porque no es de despecho. Pero de todos modos, un saludote a la terminación 1378. Aquí tengo otra llamadita que me dice: gracias por compartir. Hombre, pues muchas gracias. Aquí, con terminación 3081. Dice: gracias, don Beto, y cuándo se podría un especial de nuestra alma mater, ya que cumplirá su 70º aniversario. Invite a Walter, a Gustavo Carreto, a Eugenio Pérez Mayesfer, a otros exalumnos, y me invita. Hay un mar de anécdotas de nuestra alma mater y de la banda de guerra con los maestros Dionisio Cruz Valderrábano y Rodolfo Apango Vázquez. Descansen en paz. Sí, alguna vez, no tiene que ser un aniversario de hecho, Carlos, no más que necesito ponerme. Mayesfer ya está muy grande. Mayesfer ya está muy grande y para estas horas de la
2: sí,
1: noche.
2: Sí, es que ese es el problema.
1: Ese es el problema, ¿no?
2: El horario.
1: El horario. Por ejemplo, Gustavo Carreto lo veo cada de vez de en cuando, cada semana o dos semanas. Pero a Walter, pues me imagino yo que ahora que ya está mejor, podía hacerlo. Pero no tiene que ser un día en especial, sino cualquier programa lo podemos, cualquier día en un programa podemos hacer algo sobre el centro escolar.
2: Que todos se pongan que puedan y que se puedan reunir, ¿no? Y que estén en este horario, porque sí, ese es el problema.
1: El horario de bajo el manto de la noche,
0: no
1: siempre.
0: Cualquiera.
1: No sí. cualquiera. O sea. Y la gente que nos recuerda que comenzábamos antes allá en la XSD, comenzábamos a las 11 o a las 12 y terminábamos a las 3 de la mañana.
2: Sí, no
1: y todos fácil. Los días, todos los días de lunes a viernes. Bueno, uno no sabe cómo sobrevivió durante... ¿Aquí cuántos años ya llevamos?
0: ¿Seis?
1: ¿Seis? Entonces son 26 y 6, 32 años. 32 años debajo el manto de la noche. Caramba, se dice fácil. Hola, mi querido Beto y compañía, buenas noches, saluditos para todo el mundo mundial. Por favor, podrían poner la canción Cuando Seas Mi Mujer con Juan Gabriel. Aquí su amigo Triple R de Tuxpan Rodríguez de Cano, Veracruz.
2: Ah,
1: mira, mira, mira, qué bueno. Órale, déjame decirle, ahorita, a ver, ¿ya la apuntaste? Aquí también
2: aunque
1: dice.
2: No es de despechados, pero bueno.
1: Buenas noches, qué buena música están poniendo. Saludos para todos de parte del señor José Zárate. Gracias, don José Zárate. Qué bueno que lo está usted escuchando. Les cuento rápido lo de.
2: La anécdota.
1: Fíjense, un día, en ¿cómo se llama? En la tarde, tenía yo un amigo que le había dado un infarto. Y entonces estaba en el hospital Guadalupe, que está por la 17 o algo así por el estilo.
2: 14.
0: En la 13.
1: En la 24 y la 13.
0: Guadalupe. Sí, la 16, la 16 sur.
2: Sí, sí.
1: Ándale.
0: Y la 13 o 15, sí.
2: Por ahí.
0: 13, la 13. 13 Oriente.
1: Guadalupe.
0: 13 Oriente.
1: Yo era como las 5 de la tarde y dije, pues yo voy a verlo, digo, sinceramente, porque es mi amigo y todo. Yo fui a ver, lo saludé y ya lo vi mejor. Y oye, qué bueno que ya estés bien, y toda la cosa. ¿No te hace falta algo? No. Bueno, tardamos como media hora porque no era tan fácil. Ahí me hice cuata de la enfermera y pues ya entré. Entonces, después de esto, regreso ya para la casa. Y digo, ¿por dónde me voy? No, pues agarro la 24, me doy la vuelta, y en la 2 Oriente bajo. ¿Para qué problemas? O me voy por la 14, sí, también puede ser por la 14. Y bajo. Entonces dije, agarro la 14 y ya.
0: Por la 11, sí.
1: Ya iba el Totol del Alberto. Pero tenía yo una camioneta Nissan de batea larga. Aún trabajando en radio, tenía yo esa porque me gustó mucho. Después les cuento porque les ponía yo una cabina y entonces la hacíamos para irnos de excursión, todo. Entonces sale el relajo de que me vengo por la 14 y comienza a llover.
2: Comienza el aguacero.
1: Y dije, híjole, está un poco fuerte, ¿qué hago? Y dije, si me doy por la 2 Oriente, si bajo por la 2 Oriente, pues ya me la sé. Pues ya se la saben.
0: ¿No? Saben.
1: Entonces dije, no, mejor me voy derecho y me llego hasta, ¿cómo se llama? Hasta

0: O sea, en la casa Aguayo.
1: Sí.
0: ¿Sí? Se me hizo fácil. Paso la iglesia de la luz, voy hacia abajo donde están las telas del puentecito, pero mucho antes comienzo a ver que está inundado. Entonces me freno entre lo que era la 2 y lo que estaba las telas del puentecito. Ajá. Me freno con esta camioneta y me quedo.
2: También es de bajada.
0: Sí, yo me quedo. Y de repente comienzo a ver que sube el agua.
2: Te alcanza.
0: Y de repente veo que viene flotando dos coches desde el puentecito, sí, para allá, así, pero flotando. Y yo decía yo, ¿qué habilidad de los ¿cómo se llama? De los conductores, ¿no? Para que vayan dando vueltas. No, no había nadie. Entonces, enfrente de donde yo estaba estacionado, había una zapatería. Entonces, de remendona. Entonces, se me quedan viendo estos cuates y me dijo, oiga, no, véngase para acá. Y digo, híjole, bueno. Pues dije, sí, porque ya estaba subiendo. Y ya estaba yo viendo que iba subiendo. Y dije, pues por el vidrio, bajo la ventanilla. Salgo por la ventanilla, me voy a la batea. Pero dije, se me hace que esta se va a ir. Y tenía yo alambre, porque había comprado para la casa, alambre para hacer. Con ese alambre, y como tiene enganchitos, sí, la batea.
1: Amarrarla
0: al poste. Y después pasarme, ya con la corriente como había,
1: A la zapatería.
0: Oiga, muchas gracias, que sabe que no, pues es que ya vemos cómo está la situación esta, que sabe qué. Y de repente pasa un camión de esos urbanos que se siente, que se va y mero las telas del puente. En medio, ahí se queda. Y entonces, tanto los zapateros como un servidor, oye, ¿qué hacemos? Pues estos se van a pamolar.
2: Pues sí.
0: Pues, ¿qué hacemos? Pues vamos a ¿cómo se llama?
2: A echarle la mano,
0: a mojarte. Ya me había mojado la palabra. Vamos a mojarnos. Sacamos a las señoras. Sí, sacamos a las señoras y toda cosa. Y ya. Las sacamos para que se fueran hacia arriba, para la 14 Sur y todo. Bueno, nos volvemos a meter. Y de repente pasa una Cruz Roja. ¡Ah!
2: Y también se queda.
0: Sí, muchas las mujeres y se queda. Me lleva el caramba. ¿Y ahora qué? Pues del otro lado pidieron otra Cruz Roja para que llegara, porque traían un herido.
2: Ah, un paciente.
0: Sí, sí, era de la Cruz Roja. No, no, o sea, una emergencia, algo le pasó. Pues ahí vamos otra vez a sacar al herido con la
2: camilla del otro lado, para pasar, la otra ambulancia.
0: Sí, pero ya el agua ya nos movía. Y después ahí, entre donde está la tela del puente para allá, había una coladera abierta. Y se ve, pero entraba duro. Va un señor con bicicleta
1: para adentro.
0: Y de repente lo vemos y decimos, no. Entonces dijimos, no, ¿sabe qué? Afortunadamente la bicicleta tapó la alcantarilla.
2: Y no se fue.
0: ¿Qué crees? Ahí vamos otra vez. A mojarnos.
2: A sacar al de la bicicleta.
0: Pero eso que te lo estoy contando pasó en 2 horas. Uh-huh. O sea, te mojabas, medio te secabas y otra vez. Mojate. Te mojabas, te secabas y otra vez. Y al último, ya como a las 7:30, 8 de la noche, pues mi camioneta tenía los faros, los prendía y tenía agua. Sí. Nomás le prendía los faros, pero ya no arrancó.
1: No, pues no.
0: Imagínatelo, man.
2: Pues no, ya estaba todo el motor mojado.
0: Entonces, a pedir a esa hora una grúa para que se la llevaran a un taller que tenía yo de cuates, para que me dice, pues comió mucha agua. Las camionetas no comen agua, se les mete.
1: Tenía sed.
0: Y ya ni modo. Tú, pero fíjate nomás todo lo que hice. Me puse una empapada. Cuando yo llegué a mi casa, híjole, y no les digo la casa de ustedes porque vayan a agarrarla en serio, y pues nomás no. Entonces, cuando yo llegué a la casa, llegué como chilaquil.

0: Pues
1: Dice,
0: sí.
1: mojado de todo. Ya, me valió el gorro ya que yo
0: Pues
1: seguía
0: ya estás
1: lloviendo.
0: mojado
1: Sí,
0: ya
1: no estás
0: aquí.
1: mojado. ¿Sabes qué? Me vale. Ya el otro día, pues tuvieron que quitarle los fanales
2: Sí, para
1: para sacarles
0: vaciarlo.
1: el
0: Para vaciar
1: agua,
0: el agua.
1: secar el motor y todo. No, un relajo, pero ahorita lo cuento con alegría.
2: No, pues en
0: Pero
2: ese
0: ese
1: Pero en ese
0: día.
1: momento, y te estoy hablando que trabajaba yo, sí, todavía trabajaba yo en el banco. Entonces, pues imagínate qué cosas. No, la verdad que. Ay, qué os, hay
0: Pasa
1: cada.
0: cada cosa.
1: Dice, buenas noches, señor Alberto Rentería, excelente programa, y los invitados, la arquitecta Maribel y el licenciado Sergio, reciban saludos de Mari Amaral con mucho
0: Ah,
1: cariño.
0: Mari.
1: Gracias, Mari,
0: Un
1: muchas
0: saludo a
1: gracias.
0: Mari.
1: Dice, a este ritmo el que no va a llegar al quinto partido soy yo. Pues sí, la verdad,
2: Sí, por eso
1: con
2: decían.
1: todos los que están.
2: Por eso decían, si sigo tomando cada vez que gane México, no voy a llegar a la final. El que no va a llegar a la final soy yo.
1: No, ¿ves? Ponte una cancioncita nomás, ¿no? Porque después de una cancioncita y nos vamos al himno nacional. No, una de las que tenemos por ahí.
0: Un hombre
1: A ver cuál.
0: normal,
1: Un hombre normal.
0: de
1: ¿Sale?
0: Espinoza Paz.
1: Va.
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1: Bueno, pues ahí están. Todavía seguimos aquí, la 0 con 15, pero estamos aquí. Alejandro Miranda dice, Chalco se inundó, hay daños materiales. La comunidad venezolana en la Ciudad de México pide tómame o déjame de mocedades. No le hemos tocado ya la tocamos, querido Alejandro Miranda. Un saludo a la comunidad venezolana en la Ciudad de México.
2: Sí, todo nuestro apoyo está.
1: Todo el apoyo que tengamos.
2: En Puebla hay muchos lugares donde se recibe toda la ayuda que se pueda llevar a Venezuela, porque lo vivimos en México.
1: Pues exactamente, me ganaste la palabra, es lo que iba a decir. Nosotros sí conocemos de temblores y sabemos de cuál es el 7.9, 8.1, sí conocemos de temblores y por lo tanto pues sabemos lo que pasa.
2: Y todo lo que todo lo que viene después del temblor.
1: Sí, el sacar a las personas heridas, las

0: SIDAS también. No, no es cualquier cosa.
1: Lo terrible cuando ya dicen, pues ya no hay nadie.
0: Ya no hay, ya nada. No hay
1: nada. Vamos a tirar todo. Sí. Y que todavía no
0: y
1: hay,
0: toda, y
1: hay
0: toda persona. Y todavía hay gente, pero sí. Siempre ya hay cosas que no se pueden hacer.
2: A veces es porque ya pasó el tiempo

0: incluso venía yo caminando por la avenida de, ¿cómo se llama? La avenida Reforma, perdón, ese Paseo de la Reforma, y ahí vi, aunque ustedes no lo crean, a Jacobo Zabludowsky con un teléfono y en el coche.
1: Con un radio, con
0: Sí,
1: un radio.
0: pero cuando me fui acercando más hacia el centro, yo
2: Sí, es
0: toqué
2: que
0: alguna vez en el Camichín.
2: sí.
0: Adiós el Camichín.
2: ¿Cuál Camichín?
1: Hotel
2: Ya
1: del
2: no,
1: Prado.
2: el Hotel del Prado ya no
0: El Hotel del
2: estaba.
0: Prado también. No, no, no. Es que de verdad
2: Todo lo
0: no
2: que era
0: sé.
2: Televisa entonces.
0: Te quedas impresionado de
2: Sí,
0: todo
2: las
0: lo
2: torres
0: que
2: de
0: sucede.
2: Tlatelolco.
0: Sí, no, no,
2: No,
0: no.
2: no, no, qué grueso. Mira, ¿te
0: Y
2: acuerdas? Y hasta da
0: exactamente, ahorita
2: escalofrío.
0: me acuerdo, digo, híjole.
1: Sí, yo estaba en el tercer piso de la delegación del IMSS en San José.
0: En San José.
1: Entonces, porque me habían citado ahí a las 8 de la mañana, pero yo entraba a las 7. Entonces, arreglé todo lo que tenía que arreglar, estaba yo en la clínica 1, me fui para la delegación. Y estaba ahí en el tercer piso cuando empezó el temblor. Más o menos fue a las 7:30 de la mañana. Temblor. No había mucha gente porque todavía no era la hora de
2: Entraban a
1: entrada.
2: trabajar.
0: Claro.
1: Habíamos pocos, pues los pocos que habíamos no pudimos bajar.
0: Entonces, es
1: No
0: que
1: pudimos bajar.
0: yo estaba hospedado en el Hotel Camino Real, porque estaba yo en el banco y nos habían dado unos cursos, nos estaban dando unos cursos. Bueno, el Camino Real estaba enfrente del Monumento a los Niños Héroes, bueno, la entrada a Chapultepec. Bueno, pues ahí vi americanos sin nada, hombres, mujeres, así, les valió gorro.
1: Sí, salieron
0: Yo
1: dos
0: todavía
1: corriendo.
0: alcancé a ponerme la toalla y unos calzoncillos para bajar. Pasa todo esto y dije yo, ya. Porque comenzamos a oír las noticias y comienzan a decir todo lo que había
1: Está peor.
0: sucedido y dices, ¿a
1: No
0: poco?
1: te imaginas.
0: No, no te. Entonces dices, a ver, me voy a echar a caminar. Subo, me pongo los pantalones, porque al Camino Real no le pasó nada. Entonces subo, ahí estaba la discoteca Cero, que tenía una pista que daba
2: Que daba
0: vueltas. Ah,
2: vueltas.
0: estaba re bonita. Bueno, pues a caminar por Paseo de la Reforma.
2: No, era la
0: No,
2: guerra.
0: qué escenas tan dantescas. Y de verdad que
2: Horrible.
0: dices, pues de la que nos salvamos.
2: Sí.
0: Alguna vez toqué, como te digo, en el Camichín, y el Camichín a Dios, abajo. No, fue terrible,
1: Fue
0: la verdad.
2: terrible. Todo lo que puede
0: Dice,
2: estar abajo.
0: excelente programa, saludos con cariño para mis primos Maribel y Sergio, de Alberto Galindo.
2: Ay, Humberto,
0: Ay,
2: gracias.
0: saludos, saludos, saludos. Dice, buenas noches amigos Maribel, Alberto y Sergio. No sé, con terminación, a ver. Dice, ojalá y pudieran poner Vaciando Botellas de Fidel Rueda, su amigo Ángel. Ojalá y pudieran poner Vaciando Botellas de Fidel Rueda, su amigo Ángel. Bueno, a ver. A ver si la tenemos. Déjame también contar por aquí. A ver si lo tengo. No, en este no es, este en el otro. Pero vamos a seguir con las demás, porque si no, andamos metidos. ¿Con qué nos tocaría de las
2: Pues
0: canciones?
2: mira, ¿qué te parece el día que puedas de Manuel?
0: Ajá.
2: Quererte a ti de Ángela Carrasco.
0: A quererte
2: ¿Qué
0: a
2: me
0: ti.
2: haces llorar con Juan Gabriel?
0: ¿Sale? Esas tres, síganos hablando.
2: 28.
0: 22 15 87 56 57. A ver, espérate, tengo aquí otra llamadita de
2: Ajá.
0: una vez para echárnoslas aquí. Dice Jacobo, transmitía con un teléfono satelital.
2: Sí.
0: Sí, exactamente. 15 de septiembre de 1985
1: 85.
0: a las 7:19. Sí,
1: ¿Sí?
0: y le digo que
1: ¿Qué
0: era 15 de
1: fracción?
0: septiembre
2: 19,
0: porque
2: ¿no?
0: entre
1: 19. Fue el 19 de septiembre.
2: ¿19 de
0: Sí,
2: septiembre?
0: 19 de
1: De septiembre.
0: septiembre, 7:19. Gracias,
1: A siete
0: muy
1: diecinueve.
0: amable, de verdad. Aquí tengo otra llamadita. Dice, yo también estudié en Heroico Sench y estuve en la rondalla con el maestro Toño. ¡Órale! Pues muchas gracias, Ángel. Qué bueno que estudias también ahí. Somos muchos de los que nos dicen
1: Somos muchos
0: cirqueros.
1: cirqueros.
0: Somos cirqueros, porque tú también
1: Sí,
0: eres.
1: sí, sí. Dicen que el que no pasó por el centro escolar o trabajó en Volkswagen no es poblano.
0: Bueno, es cierto, es cierto. Vámonos con estas canciones, aquí en Bajo el Manto de la Noche.

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1: Bueno, ahí están estas canciones que nos pidieron. Muchísimas gracias a todas las personas que en estos momentos, aunque usted no crea, no están en la canción. Dice, si pueden tocar algo de mi Camilo VI, atentamente Jesús Martínez, por favor. Pues a ver, si búscale algo de Camilo VI, pero que sea de esa de despecho.
2: De despecho.
1: Acá dice,
3: ya cantamos, ya tocamos una
2: la vez pasada.
1: Sí, dice, nuevamente, buenas noches, muchas gracias por complacerme con mi canción de Hazme Olvidarla con Álvaro Torres. Feliz retorno a sus hogares, atentamente, el profesor Pedro Daniel Lara Carrizal. Gracias, profesor.
2: Gracias,
1: muchas gracias. Aquí dice, buenas noches, saludos, buenas canciones, saludos a don Alberto Rentería, atentamente, Rebeca García. Gracias, Rebe, qué bueno que nos estás sintonizando. Bueno, mire, yo los quiero invitar para el viernes 3 de julio, viernes 3 de julio a las 10 de la mañana, va a haber una conferencia magistral para Gilberto Bosque Saldívar, el héroe poblano, y va a ser en el Honorable Congreso del Estado de Puebla. Dice el Honorable Congreso del Estado de Puebla, a través del Instituto de Investigaciones Legislativas, Financieras y Socioeconómicas Gilberto Bosque Saldívar, le invita cordialmente a la conferencia magistral de Gilberto Bosque Saldívar, el héroe poblano. 3 de julio a las 10 de la mañana, es entrada gratuita, es donde está ahora.
3: Los fuertes.
1: Se llama el Congreso, ¿no?
3: Congreso.
1: El Congreso del Estado. Sí, el Honorable Congreso del Estado, ¿sí? Y dice, ojalá podamos invitar a ¿cómo se llama? A Maribel y a Sergio. Le está diciendo. Con todo gusto, vamos a hacer lo posible. Entonces, le mandamos un saludo y ya le dijimos a usted cómo va a estar esto de la conferencia magistral para el día 3 de julio a las 10 de la mañana en el nuevo Congreso. Si usted no sabe dónde está el nuevo Congreso, es en el auditorio, 18 de noviembre, la avenida es 32 Oriente, 202 en Chanenetla, Puebla. Chanenetla. Pero lo que pasa, para que usted entienda, es nomás a la subidita, sí. Cuando comienza usted a subir, ¿cómo se llama? Hacia los fuertes.
2: ¿Dónde está el arco?
1: Sí, en donde está el Congreso, yo lo conocí como una barranca.
2: Sí.
1: Era una barranca, pero de verdad barranca. Y después de eso, pues agarraron y dijeron, vamos a rellenarla. Y entonces comenzaron a rellenar con un materiales, basura, todo. Pero pasó años. Para que para quedara bien y estabilizarlo, porque pues nomás
3: echarle tierra y ya.
1: Sí. Y de repente sí me fui así como de que, ¿qué hable? El Congreso. Bueno, pues el Congreso está bien, pero ahora, y qué bueno que dejaron el otro. Porque,
2: el del centro.
1: Pues. Sí, es que era un relajo. Sí. Hay que decirlo que hay ciertos personajes que hacen doble fila y les vale gorro.
3: Sí.
1: Y también saben que los parquímetros hay que tener mucho cuidado.

0: hay que tener la aplicación, porque es muy importante, porque el otro día que fui a un restaurante ahí por la 2 Sur, se llama Infante, se me hizo fácil estacionarme, pero ¿qué crees? Todos tienen cajón ya.
1: Sí.
0: Y yo no tenía la aplicación. Dije, me lleva el caramba. Tuve que volver a salirme, darme la vuelta, dejárselo al valet parking y pagar una lana. No era por lo que pagara, pero era tan fácil
2: nomás como ponerme estacionarte ahí y tener, hacer y ponerle.
1: Bien fácil.
0: Son las primeras 3 horas, son gratis.
1: Sí, bien fácil.
0: Y además yo le pones 100 pesitos, sí, por si las dudas, y entonces ahí pagas hasta la 4ª hora si tú quieres. Sí.
2: Y fíjate que nosotros vamos seguido a Cholula, uh-huh, y es el mismo, haces lo mismo. Allá no hay las 3 horas, pero está barato.
0: Pero sí, pero con la misma aplicación.
1: La misma aplicación.
2: Cholula.
0: Qué Cholula. Bueno, ¿no? Bueno, déjame ver aquí, por último.
2: ¿En
0: dice,
2: Atlixco no sé?
1: En Atlixco no hay este.
2: No hay. No hay.
1: No hay parquímetro.
0: Dice, qué gusto de estarlos escuchando. Siempre están de buenas. Pues aunque usted no lo crea, sí. Todos estamos de buenas porque realmente estamos platicando cosas de la vida y del amor, ¿no? Así.
1: Cosas de antaño y hogaño.
2: Lo que no ven y no escuchan. Sí. También nos divertimos bastante.
0: Claro, nosotros nos divertimos mucho porque entre canciones y canciones seguimos platicando cualquier cosa. Y lo que sale de repente de los temblores, de las inundaciones, de todo, todas
2: las betoaventuras.
0: Las betoaventuras de
2: siempre. Lo bonito es que somos amigos.
0: Sí.
2: Y entonces por eso.
0: Hablar lo que tú quieras, sí. Y nosotros nos unimos, Sergio y yo nos unimos a lo que estás diciendo y comenzamos a llevar. ¿Qué nos tocó en ese tiempo? Por ejemplo, estaba yo hablando del temblor allá y de repente Sergio dice: a mí me tocó aquí, me tocó en tal lugar, estado, ¿no?
2: Entonces, sí.
0: Son cosas que nos van pasando. Cosas cotidianas.
1: Pero si ¿dónde te agarró el temblor? Pues en las rodillas.
2: No, se siente de feo.
0: No.
2: Porque el último temblor que fue aquí en Puebla, ¿qué fue? ¿Qué fecha?
1: El 2017.
2: En el 17, sí. A mí me agarró en un café que está justo en la 43 Poniente.
1: La 2 Sur.
2: La 2 Sur. Y arriba hay un edificio. Entonces empieza a temblar y yo veo que una mesa de unos chicos pues salieron pero volados, ¿no? En lo que yo recogía mi bolsa y eso, no pude salir
0: de ese tamaño.
2: De que, sí, ese edificio fue el primero que tuvo Puebla con cimentación por flotación.
0: Ajá.
2: Bueno, tronaba todas las tuberías. Todo tronaba, todo. Pero el café de abajo es todo de cristal. A la hora que yo me levanto, el cristal de atrás de mí, uh-huh, se truena.
0: Sí, pues.
2: Bueno, quiero salir porque tiene unas puertas de cristal, unas que se abren, uh-huh, corredizas, y la de afuera, que es de jalar. No llegábamos a la de afuera, un chico que trabajaba ahí y yo. Y yo pensando, arriba está tronando, abajo está el estacionamiento. ¿A dónde voy a ir a parar?
0: Pues sí.
2: Porque no podíamos salir del movimiento. Sí. O sea, era el temblor que estuvo muy fuerte, pero aparte de la cimentación por flotación,
0: también se movía.
2: Sí.
0: Claro.
2: Entonces, cuando logramos salir, eran unas cascadas de agua del edificio.
0: No, no.
2: Entonces, es horrible. ¿Y sabes qué era la angustia?
0: Sí.
2: La angustia de que estás pensando, si se cae yo, ¿a dónde quedó? Y la otra es, ¿por qué no puedo salir? Y no creas que eran los metros.
0: No.
2: O sea, estaba cerca de la puerta, pues no se podía salir.
0: Angustias.
2: Angustia, esa angustia horrible.
0: Tremenda. Dice, me acabo de comprar una playera talla Dios. O sea, me aprieta, pero no me ahorca.
2: La talla 38.
0: Sí, me acabo de comprar una playera talla Dios. O sea, me aprieta, pero no me ahorca. Está buena, ¿no? Y esto, pues, bueno. Y el otro que famoso, ¿no? Si sigo tomando así cada que juega México, el que no va a llegar a la final, voy a ser yo. No, hay cada cosa.
2: Y luego sale.
0: Dice aquí, cuidado con la dueña, en un aviso de cuidado con la dueña.

0: es más carbona que el perro.
1: Sí.
0: Sí, sí. Bueno, entonces vamos con más música. A ver, ¿qué tenemos?
2: Vamos, ¿qué te parece si vamos con Aesa de Pimpinela?
0: A ella, Aesa con a Pimpinela. Él, sí. Ajá.
2: Es de las que duelen, por eso es Aesa.
0: Sí.
2: Ahora, ¿quién? Con Marc Anthony y Un Corazón Hecho Pedazos con Ednita Nazario.
0: Sale. Vamos, dice aquí, cuando un hombre gana dinero, ajá, siente que quiere más mujeres. Pero cuando una mujer gana dinero, siente que no necesita ningún hombre.
2: Espérame. Estaban comentando, cuando los hombres son jóvenes, les gustan todas las mujeres. Cuando se enamoran, les gusta solo una. Y cuando se casan, les gustan todas menos una.
0: Dice, ¿qué es lo que más te gusta de tu trabajo? Si yo... cobrar y los días libres. Vámonos a la música.
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1: Bueno, pues aquí estamos. Todo dice aquí, buenas noches, saludos, buenas canciones, saludos a don Alberto Rentería, atentamente Rebeca García. Gracias, Rebe, muchas gracias. Acá dice, buenas noches, ya casi nos vamos a dormir. Saludos y bendiciones desde Huauchinango, Lili, David y Becky. Gracias, muy amable, de verdad. Qué gracias, bueno que les estuvieron aquí con nosotros.
2: Espero que no esté lloviendo tanto,
1: ¿verdad? Buenas noches, amigos noctámbulos. En estas barrancas que fueron canteras de chamaco de 8 a 10 años, nos íbamos a escalar desde el estado de Zaragoza hasta Los Fuertes. Uh-huh. Era toda una aventura. Sí, profesor Arturo Rojas Lucheta. A mí me lo estoy comentando, así que es. a mí me pasaba también lo mismo. Y eran unas barrancas grandes. Y cuando ahora me doy cuenta de cómo te fue llenando y todo, luego cuando les cuento a mis hijos,
2: el Manzanillo,
1: me dicen, mira,
2: Maluca,
1: sí, mira cómo está.
3: Mira el relleno.
1: Ay, ¿a poco? Sí, no es cierto. Sí, o sea, hay generaciones, pero debe haber fotografías también.
2: Sí, de bosques de Manzanillo.
1: Debe de haber fotografías.
3: Y de ahí.
2: Y de días de campo.
3: No, y de ahí de Los Fuertes, de la subida, donde está el arco, todo lo que eran los terrenos.
1: No.
3: Donde ahora está el Congreso.
1: El Congreso, sí.
3: Ajá. Y yo me acuerdo que de chicos en la secundaria nos levantábamos tempranísimo y en el auto nos íbamos a Los Fuertes y ahí corríamos.
1: Sí, sí.
3: Entonces no había nada.
1: No,
3: ni que la feria, ni el auditorio.
1: No, nada. Era totalmente diferente y con muchos árboles.
3: Sí, porque también si ahí pasaba una carrera de autos.
2: Sí, había carreras.

0: de autos
1: sí,
0: ahí.
1: Sí, se iba por los fuertes.
2: Sí, y daba la vuelta, al fuerte grandote, al de Guadalupe.
1: Al de Guadalupe, entonces.
2: Pero peligroso sí, también, ¿eh?
1: Era muy peligroso, pero como nosotros íbamos a correr.
2: Pues sí,
0: corríamos en autocinema.
2: Dice aquí Julio, se acerca lentamente. No, no, ya. No, ya Julio ya llegó.
0: Ya llegó. Sí.
2: Dice, excelente estuvo el programa y felicidades a ustedes, Maribel, Sergio y Alberto, y al Mago Uno de Todos y con Radio en Todo Puebla, Eduardo Álvarez. Atentamente, Jesús Martínez.
1: Gracias, bueno, señor Martínez.
2: Dice, está una pareja, dice, ¿cuándo te vuelvo a ver? Pues cuando vuelva a pelear con mi marido.
1: No inventes.
2: Bueno,
0: eso dijo.
2: Yo no.
1: Yo supe de una pareja que salimos ganando con un horno. Bueno, luego les platico.
2: Los vamos a traer con una canción, Lalo. Los dejar con una canción. Agradeciéndote, como siempre.
1: Gracias,
2: tu atención,
1: Lalo.
2: Gracias, Lalo.
1: Gracias.
2: Como siempre está ahí. Gracias, gracias. Déjeme ver que acaba de llegar otra.
0: La de Adiós Amor.
2: A ver, ¿cómo se llama? ¿Así se llama?
0: Adiós Amor se llama.
2: Adiós, ¿con quién?
1: Con Cristian Nodal.
2: Dale. Es Adiós bueno. Amor con Cristian Nodal. Nos vamos, padre. Gracias, Maribel.
1: No, al contrario, gracias a ti y gracias a todos los radioescuchas. Nosotros aquí, ya sabes, encantados con todas las ganas, la actitud y muy contentos.
2: Estaremos de regreso muy pronto.
1: Sí. Claro,
2: Sergio, claro. Gracias por todo. Muchísimas gracias porque yo sé, pero qué bueno que estuviste con nosotros.
0: No, gracias a ¿sí? todos y que estamos muy contentos acá.
2: Bien, entonces las dejamos con esta canción. Este es el final. Yo soy Alberto Lenterio Olivares y muy, pero muy buenos días.
1: Que gane México.
2: Que gane México, sí.

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5: Pues ahí está, hoy los acompaña Carlos Linares Mendoza y por supuesto que como operador tengo a Óscar Guerrero. Bienvenidos a una emisión más de lo que viene siendo Rotativo Musical, y podemos iniciar el programa con una frase que me gusta mucho: la música es un desahogo para el alma. Muchas veces estamos deprimidos, estamos, no sé, enojados, y de repente ponemos una canción y se nos olvida todo. ¿Y qué les parece si vamos a escuchar precisamente a Miguel Bosé con Paulina Rubio y esta canción que se llama Nena?

0: Eso fue Miguel Bosé y el tema Nena, que precisamente fue editado en un disco donde tuvo varias participaciones con diferentes artistas, entre ellos, pues ahora sí que Paulina Rubio, a quien escuchábamos junto con él. Este disco se editó en el 2007, pero ¿qué les parece si vamos a escuchar ahora a otra española? En este caso sería Alaska con el tema Ni tú ni nadie.
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Ahí estamos escuchando precisamente Alaska con este tema muy clásico que en los antros nunca falta. Pero bueno, les cuento que precisamente el día de hoy la cantante ex integrante de OV7, Lidia Ávila, que precisamente es poblana, ella compartió en sus redes sociales lo siguiente. Se los voy a leer tal cual lo puso porque es una triste noticia. ¿Qué puedo decir? ¿Qué puedo decir que no te haría dicho en mi vida? Gracias por tanto, serás por siempre el pilar de esta familia. El legado que dejas es enorme, te amaré por siempre, descansa en paz. También puso otra publicación. Hoy mi héroe voló alto, ya estás en la vida eterna, papito hermoso. Ya nada te duele, estoy segura que mi Sofía... Sofía es su bebé que murió, de Lidia Ávila, la que fuera integrante de OV7, por si no sabían. Pero bueno, mi Sofía y tu gordo te recibieron con los brazos abiertos. Desafortunadamente hoy falleció el papá de Lidia Ávila, ex integrante de OV7. Una triste noticia, pero bueno, ¿qué les parece si ahora me acompañan y vamos a escuchar precisamente al cantante argentino Miguel Mateos con este tema que se llama Obsesión?

Recordemos que el cantante Miguel Mateos visitó la ciudad de Puebla precisamente el año pasado, le fue muy bien, fue en el Festival Comuna. Pero bueno, les voy a dar una frase muy, muy buena para que se la graben muy bien. Hoy es un buen día para sacar todo lo negativo y pensar positivamente. Muchas veces somos muy negativos. ¿Y qué sucede? Que cuando somos negativos atraemos lo negativo. Entonces pónganse las pilas. Pero bueno, los dejo con este tema de María José y Moenia. La canción se llama No importa que el sol se muera.

0: 8756-5657. Si quieren mandar un saludo, si alguien está celebrando algo, pues nos pueden mandar un mensajito y con muchísimo gusto lo pasamos también. Me estaban pidiendo la canción de Menudo de Claridad. ¿Qué les parece si vamos a escuchar a Menudo y volvemos a Rotativo Musical?
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Esas canciones que son muy buenas para dedicar. ¿Quién no ha dedicado una canción de Moenia, caray? Pero bueno, les doy el número de WhatsApp por si nos quieren mandar un mensajito, que estén cumpliendo años o que estén celebrando algo. Pues bueno, el número es el 2215-87-5657. Va de nuevo, 2215-87-5657.

Tuvieron que pasar 2 años para que la agrupación Maná visitara la ciudad de Puebla, esto como parte de un festival que se presentó en la zona de la Reta Cholula. Pero bueno, saco este tema porque precisamente vamos con la canción Rayando el Sol de la agrupación Maná, quienes estuvieron con gran éxito en la inauguración del Mundial y también les fue muy bien ahí en la Glorieta de la Minerva en la ciudad de Guadalajara.

0: Ahí estábamos escuchando precisamente a Maná con Rayando el Sol. Si piensas mal, atraes lo negativo, así que mucho ánimo en este sábado, sábado 27, rapidísimo les cuento que precisamente un día como hoy, pero del 2018, murió Joseph Jackson a los 89 años, esto a consecuencia de un cáncer de páncreas. ¿Quién era Joseph Jackson? Era el papá de Michael Jackson. Si vieron la película, van a recordar cómo lo golpeaba, cómo lo trataba de mal, cómo lo hacía a su corta edad que estuviera altas horas de la madrugada ensayando y lo castigaba, caray. Pero bueno, en este día se festeja el octavo aniversario de Joseph Jackson. A ti, mi querido amigo Oscar Guerrero, ¿te llegó a gustar alguna canción del Rey del Pop?
1: Sí, claro que sí. Saludos antes que nada, gracias por la oportunidad. Y claro, sí, quién no recordar al gran talento Michael Jackson, ¿no? Como bien dice, Rey del Pop. En general, yo creo que el play que tenía ese talento en general era pues padre. Yo no tendría como que ahora algún tema en específico, sino que en general la base musical o el género que manejaba pues era impresionante y creo que a cualquier oído le caía bien.
0: Y además para la

0: época estaba muy adelantado, tanto la vestimenta como la tecnología que usaba en sus shows. O sea, un 10 de 10. Y hablando del rey del pop, también esta semana, el 25 de junio, se llevó a cabo, ahora sí que su aniversario luctuoso. Él falleció en el 2009. Y pues bueno, también, ahora sí que qué chistosa es la vida, porque se muere el hijo y a los cuantos años, y cerca de, casi pegados, el 25 el hijo y el papá, pues el 27, o sea, muy lamentable, pero bueno, eso fue un poquito de Michael Jackson. ¿Qué les parece si vamos a un corte cultural y volvemos? Esto es Rotativo Musical.
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2: Ya lo saben, hoy me tocó a mí, soy Carlos Linares Mendoza. En la operación me acompaña Oscar Guerrero. ¿Y qué les parece si vamos a escuchar al grupo Cairo? ¿Quién no recuerda a Cairo con esta canción que se llama Dile que la amo?

0: Ahí estamos escuchando precisamente, ahora sí que a la agrupación Cairo, pero bueno, ese programa ya casi está por terminar, caray, pero no nos podemos ir todavía porque hay mucha música que nos están pidiendo. Pero, ¿qué les parece si vamos a escuchar las recomendaciones culturales con Andrea Hernández como parte de Musicom del rotativo musical?
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2: Carlos y amigos de Musicom, si aún no tienen plan para este fin de semana, aquí les comparto algunas opciones para disfrutar del arte, la música y la cultura en la ciudad. Comenzamos con el evento de hoy, sábado 27 de junio. Esta noche no se pueden perder Lunadas en Palacio, con la presentación del cantautor poblano Javier Díaz, quien ofrecerá un concierto de pop acústico en un ambiente íntimo y romántico. La cita es a las 8 de la noche en el patio del Palacio Municipal. La entrada es completamente gratuita. Y si prefieren recorrer exposiciones, todavía están a tiempo de visitar varias muestras que forman parte de la agenda cultural de la ciudad. En la Galería de Arte del Teatro de la Ciudad continúa la exposición Guardián de la Franja, dedicada al legado de José Ignacio Sánchez Carvajal y a la historia de la afición poblana. Aprovechen porque este domingo 28 de junio es el último día para visitarla, en un horario de 10 de la mañana a 5 de la tarde con entrada libre. También pueden visitar la exposición Tiempo Extra, instalada en la explanada del Zócalo de Puebla, donde el fútbol y el arte se unen a través de ilustraciones y carteles creados para artistas visuales. Permanecerá disponible hasta el 20 de julio con acceso gratuito. Otra opción es la exposición 90 Minutos, La Pasión del Fútbol, ubicada en el Palacio Municipal, una muestra que reúne distintas obras inspiradas en las emociones y las historias de este deporte. Está abierta de 9 de la mañana a 5 de la tarde y también estará disponible hasta el 20 de julio. Y para cerrar, las actividades del fin de semana, este domingo 28 de junio a las 10 de la mañana en el Teatro de la Ciudad, se llevará a cabo el Pariente de Verano, donde las y los participantes de los talleres de los nuevos culturales presentarán espectáculos de ballet, ritmos latinos, danza folclórica, danzón y muchas disciplinas más. La entrada también es completamente gratuita. Así que ya lo saben, este fin de semana hay opciones para todos los gustos. Aprovechen estas actividades gratuitas, disfruten de la cultura y vivan Puebla de una manera diferente. Informó para Musicom, Andrea Hernández.
0: Muchísimas gracias, Andrea. Si hoy te está yendo mal, te recuerdo que el día termina a la medianoche. Muchas veces nos complicamos la vida como si nos fuera mal todo el año. Entonces, calmados, el día termina a la medianoche, así que échale muchas ganas. El cantante Eros Ramazzotti estará visitando nuestro país el sábado 14 de noviembre. Así que los dejo con esta canción del cantante italiano, se llama La Cosa Más Bella. Esto es Eros Ramazzotti por Rotativo Musical.

Ahí estamos escuchando a Eros Ramazzotti con La Cosa Más Bella, quien estará visitando México el 14 de noviembre. Un dato curioso que les doy es que los boletos para el concierto de Eros Ramazzotti salieron con 2 años de anticipación. Se me hizo un exagerar. La neta se me hizo como muy exagerado que hayan salido con tantísimo tiempo de anticipación, pero ya casi no quedan boletos. No se vendieron así como que luego cuando salieron a la venta, wow, no se vendieron así porque no se le hizo demasiada difusión. Sin embargo, como ya estamos en el año en el que se va a realizar el concierto, pues ya se están agotando las localidades. Ahora los dejo con el cantante argentino Laureano Brizuela. Esto se llama Sueños Compartidos. Precisamente Laureano Brizuela está cumpliendo años en un par de días. Así que los dejo con Sueños Compartidos.

Estábamos escuchando Sueños Compartidos con el cantante argentino Laureano Brizuela. Les cuento rapidísimo un dato. Un día como hoy, 27 de junio, pero del 2019, murió a los 84 años el cantante Gualberto Castro, quien formaba parte de la agrupación Los Hermanos Castro. Y pues bueno, él murió a consecuencia de un cáncer de vejiga. Este año pues están festejando, bueno, están celebrando los 7 años de su fallecimiento. Un abrazo por allá a su familia, tiene familia aquí en Puebla, entonces un abrazo por allá. Ahora los dejo con Thalía, este tema se llama Sangre. Les cuento rapidísimo algo sobre Thalía. Su papá de Thalía era de Puebla y cuando ella era muy pequeña la llevaba su papá a la iglesia de Santo Domingo. Inclusive ahí hicieron una promesa donde ella le prometió a él que cuando se llegara a casar, se iba a casar en la Capilla del Rosario, cosa que no sucedió porque fue en la Catedral de Nueva York. Pero pues bueno, ya su papá ya tiene años que falleció, él era católico, ella es de otra religión. Y pues bueno, los dejo con este tema, se llama Sangre y ella es Thalía.

Ahí estábamos escuchando a la cantante Thalía con el tema Sangre. Estos fueron unos de sus, bueno, más bien este tema fue uno de sus primeras canciones con las que se dio a conocer, independientemente de Amarillo Azul. Pero bueno, se nos acabó el tiempo, desafortunadamente, y no me quiero ir sin dejarlos con otra frase que yo sé que les va a gustar. ¿Te gustó mi caída? Te regalo un boleto en primera fila para que veas cómo me levanto y sigo. Muchas veces nos afligimos, pensamos en todo. La gente siempre va a estar ahí para juzgarte. Entonces tú no pienses en eso, tú sigue adelante, échale muchas ganas, porque si tú no te echas porras, ¿quién te las va a echar? Pero bueno, hace unos días murió Jaime Sánchez. Él es el papá de, o fue el papá de la cantante Alessandra Rosaldo. Ella es del dueto Sentidos Opuestos. Y pues bueno, los voy a dejar con Dónde Están de Sentidos Opuestos. Pero antes quiero agradecer muchísimo al operador que me tocó en esta ocasión. Es a Oscar Guerrero. Muchísimas gracias, Oscar. Él fue el DJ, el complaciente de los mensajes que nos llegaron. Y también los invito a que me escuchen todos los jueves a través del 105.9 de FM en La Farándula, Haciendo Clic Contigo. Yo soy Carlos Linares Mendoza. Así me pueden encontrar en redes sociales. Y pues bueno, los dejo con Dónde Están de Sentidos Opuestos. Que pasen un excelente sábado y que les vaya bien lo que resta del fin de semana.

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El segundo álbum de estudio de la banda estadounidense, Queensryche, se lanzó a la venta el 27 de junio de 1986, bajo el sello EMI American Records. La banda, liderada por el vocalista Jeff Tate y los guitarristas Michael Wilton y Chris DeGarmon, venían de una buena carta de presentación con su disco debut, The Worst, editado en septiembre de 1984. El quinteto encontró un nicho con sonidos clásicos del heavy metal y parecía que podían continuar con la misma ruta como un movimiento más para consolidar su fama y crecer su legión de fans. Sin embargo, el grupo tomó un camino distinto. Comenzaron a experimentar con teclados y distintas texturas que lo llevaron a los senderos del metal progresivo. Neil Kernor se hizo cargo del trabajo de producción. Se había hecho famoso después de trabajar en diversos proyectos como Peter Gabriel, Dokken, Kansas, Judas Priest, entre otros. El plato se grabó en sesiones de finales de 1985 a principios de 1986. Fueron utilizados tres estudios donde destacan los Mushroom Studios, ubicados en Vancouver, en Canadá, y los Yamaha Studios en Glendale, California.

Muy, muy buenas y rockeras tardes. Tengan todos ustedes bienvenidos a esto que es It's Only Rock and Roll. Y el día de hoy con un gran material, tremendo álbum que tenemos el día de hoy aquí en It's Only Rock and Roll. Sí, es solo rock, pero nos gusta harto, mucho, bastante. Nada más y nada menos que Queensryche y este material, Rage for Order, editado en 1986, el 27 de junio, el sábado pasado. Cumplió los 40 años esta joya, segundo LP de la banda, donde ya viraban tal vez ese sonido acercándose mucho más, aunque ya lo habían mostrado, tenían detalles en sus temas anteriores, desde el The Warning de 1984, que sería su primer material, aunque aquí de fondo tenemos de hecho esta canción llamada Queen of the Reich, que es realmente la que da origen al proyecto. A ver, trépale tantito, mi estimado Jay-Z.

0: con esa poderosa voz del señor Give Tate. Las guitarras y todo lo que traía Queensryche en aquel momento, pues se le llegó a comparar con la baraja de bandas que estaban en aquel instante llamando la atención. Los mismos Iron Maiden en algún momento, incluso con Helloween del lado alemán, pero estaba precisamente para el lado estadounidense esta banda desde Seattle prácticamente y en Washington. Ahí estaban los Queensryche con el señor Give Tate precisamente en la voz. ¡Qué autoridad en la voz para el señor Give Tate! Chris DeGarmo, que aparece en una de las guitarras junto a Michael Wilton, Eddie Jackson en el bajo y Scott Rockenfield, que aparece en la batería detrás de los parches. Es el quinteto que vio la luz precisamente con ese EP, que llamó la atención, que le dio la oportunidad a la banda de trabajar el The Warning, además en una disquera importante, porque EMI America es prácticamente la que tenía los derechos para poder trabajar con el grupo. Y aquí virando tal vez un poco el sonido hacia lo que sería ese metal progresivo que estaría muy presente, sobre todo en el disco. Aquí tiende el puente, digamos, con este Rage or Order. Pues tiende el puente para lo que sería el Operation Mycrime, que sin duda es, yo creo, que la gran obra de Queensryche, más allá de que, bueno, pues hay opiniones y que evidentemente hay discos posteriores que pueden llamar la atención. Pero saludamos con mucho gusto a la conciencia, al Pepe Grillo de este programa. Señor Diego Pardavé, ¿cómo está usted? Muy buena tarde, un placer saludarle.
1: Hola, José Manuel, saludos a toda la gente. 4 décadas de este material, José Manuel Gómez. Qué discote tenemos el día de hoy aquí. Este segundo material discográfico, su segunda producción de una banda longeva, José Manuel, para 1986. Venían rodando desde los años 70. Recordemos que incluso llegan a estar dentro de aquella presentación sorpresa que los Stones dieran en 1977, José Manuel, allá en Toronto, bajo el nombre de Las Cucarachas. Bueno, pues el grupo que también se presentó dicha noche, igual que los Stones, en un bar, el Mocambo, allá en Canadá, es precisamente Queensryche. Y ahorita que hablabas de este quinteto, hay que mencionar algo. Además de Geoff Tate y Chris DeGarmo en las vocales y guitarras, respectivamente, junto a Michael Wilton en la segunda guitarra, Eddie Jackson en el bajo y Scott Rockenfield en la batería, tienen un nuevo instrumento que se convertiría en algo básico, pero como música de soporte, de la base rítmica de las canciones de Queensryche, que sería Neil Kernan interpretando los teclados, y tomarían un papel primordial dentro de este segundo material en la paleta sonora de esta banda norteamericana.
0: Me encanta un término

0: que utilizaron en alguna de las reseñas que, bueno, pues me he leído precisamente también para estar listo para el programa del día de hoy, y decían que como una auténtica navaja suiza, el señor, pues que precisamente Neil Kernon, porque aparece como productor, ¿no? Como tecladista y además como ingeniero de sonido, trabajando la remasterización ya del disco para lo que sería propiamente su edición, mi estimado Diego.
1: Sí, porque le daría ese otro sonido que requería la banda y sobre todo adaptarlo a los nuevos tiempos. La disquera estaba presionando a Queens Life para que se adaptara a los nuevos tiempos, José Manuel, sobre todo en la parte estética, que creo que es donde más se nota, pero afortunadamente en lo musical no optaron por sonidos electrónicos que eran muy dados en la década de los años 80, no sustituyen una batería como tal por una caja de ritmos o estos beats ya programados en los sintetizadores, sino que Neil Kernon le proporcionaría una base melódica a partir, sí, del uso de este elemento, que sería extra, pero sin perder esa parte tan importante de Queensryche, que lo circunscriben esas bandas de rock donde necesitan tejer la música a partir de dos guitarras que se van contraponiendo y entretejiendo y usándose conforme la canción se los pide.
0: Sí, así es. Y bueno, pues sin ser propiamente un álbum conceptual, pues este disco de alguna manera tiene la magia, al igual que el álbum blanco. Yo podría compararlo con el álbum blanco de los Beatles para hacer el ejemplo claro, digamos, en una especie de obra de crestas y valles que realmente le van dando esta textura, ¿no? Como una especie de obra progresiva. El álbum blanco no lo es, pues, pero sí me parece que hay varias canciones que están muy altas en un rock muy clásico, en un heavy metal muy tradicional para la banda,
1: Sí.
0: y en otras ya venían estas cuestiones de ir un poco más abajo con cuestiones acústicas, y que eso tiene el álbum blanco, ¿no? Va entre los picos, las crestas, los valles, las crestas, los valles. Así más o menos va manejando Queensryche este material, el Reich of Order, y que ya escuchamos una de las canciones fuertes, porque además se utilizó como sencillo esta The Whisper que ya escuchábamos hace un rato para arrancar el programa. Vamos a ir con el tema de inicio, que ahí tal vez, pues es un tema como ese sonido que ya habían mostrado en los discos anteriores, incluido el The Warning de 1984. Creo que ahí no había tanto pierde, donde se nota un poco el cambio tal vez y donde ya mostraban el camino a seguir, que ya después lo harían con una obra así completamente conceptual como el Operation Mindcrime, pero sería precisamente en esta I Dreaming Faded que aparece para ser el segundo track del disco, mi estimado Diego.
1: Así es, José Manuel, y de hecho vamos a escuchar esos dos temas. La primera, que ya hacías mención, Walking the Shadows, que es como, aquí nos quedamos en nuestra producción anterior.
0: Sí.
1: Este es el Queensryche que ustedes conocen, como una bienvenida a la audiencia, como diciendo, están en terreno conocido para después llegar a un sueño, a Dream in Infrared, que tiene que ver con las cuestiones sociales, José Manuel, con la intervención de los gobiernos en la vida de las personas y también los peligros de un futuro que finalmente nos ha alcanzado. Ellos hablaban
0: Tal
1: de
0: cual.
1: la inteligencia artificial, ¿y qué crees? 4 décadas después, muchas cuestiones están siendo sustituidas por estas tecnologías, y de eso vamos a escuchar, José Manuel.
0: Así es, un lenguaje tan actual, tan fresco, digamos, este Reich for Order, que es nada más y nada menos que Queensryche, aquí en It's Only Rock and Roll en SICOM Radio 105.9 en su FM 40 aniversario. El buen JC está del otro lado en los controles que nos lleva este viaje de 40 años en el tiempo. Está Lu también en el 16.2 en SICOM Televisión. También al doctor Pichardo le agradecemos que ya estamos en el Facebook Live en It's Only Rock and Roll. Nos piden algunas canciones, de hecho, decíamos, empezamos fuertes porque ya nos pedían The Whisper, ya hemos abierto con esa canción que de hecho es el tercer track, así que vamos a ir con la cara A del disco. No hay desperdicio en el álbum de los Queensryche. Aquí está el señor Geoff Tate y compañía. Este es Walking the Shadows. Qué buen arranque para este material, el segundo de esta banda de Seattle, aquí en It's Only Rock and Roll.
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0: 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Parte de lo que dice esta Walk in the Shadows que acabamos de escuchar es Queenstrike aquí en It's Only Rock and Roll. Es el tema de apertura de este álbum, el Rage for Order. Qué buen álbum realmente. 1986, 27 de junio, el día de su edición, hace 40 años, de esta chulada de disco por parte de Queenstrike, que bueno, pues posteriormente ya, tras obviamente, pues yo creo que el éxito, las buenas críticas que tuvieron en ese instante, que además se vieron valientes, porque bien pudieron seguir el camino de los sonidos de su primer material, el The Warning, que ya enseñaban también que la banda tenía un gusanito, que podía ir hacia otras latitudes, que no necesariamente iba a ser una imitación de lo que ya existía en aquel instante, pese a la gran voz del señor Geoff Tate, y que podían ir, ¿no?, hacia estas variantes. De hecho, cada uno trabajó, pues yo creo que sus puntos, incluso Geoff Tate, que tiene muy buenos agudos, comenzó también a hacer cambios de tono en la voz que cooperaban con estas texturas que tenía el grupo, con esta oferta que tenía, que de alguna manera mostraba, repito, que podían ir más allá, cuando apenas se hablaba de este término para las bandas que estaban dentro del metal, ¿no? El llamado metal progresivo, ya tomado como una rama, si usted quiere, más allá de que pues otras bandas habían intentado, habían hecho lo propio con distintos álbumes. El mismo Iron Maiden lo había intentado en algún instante, pero sí, digamos que Queenstrike ya estaba en esa beta de bandas que se estaban yendo hacia esa rama, ¿no? Y estarían apareciendo posteriormente, pues no sé, los Dream Theater, por ejemplo, mi estimado Diego Pardavé.
1: Y en otra situación, José Manuel, que acabas de mencionar, es la importancia de que tuvieran cuatro vocalistas. ¿A qué me refiero? Sí, sí. Geoff Tate es el vocalista principal. Exacto, él sí. Era el que canta el 99.9 de las canciones, pero el tener el apoyo de Chris DeGarmo, de Michael Weldon y Eric Jackson en los vocales,
0: las armonías,
1: exactamente, creo que acabas de dar en el clavo en la armonía, cosa que si comparamos incluso con las bandas de hard rock de los años 70, es algo que se pierde. Led Zeppelin no tenía armonías, Black Sabbath no tenía armonías. No con esto estoy diciendo que la parte vocal demerite, no va por ahí mi comentario, simplemente la posibilidad de crear otro contrapunto musical a partir de la mezcla de las voces no se tenía en el heavy metal, incluso en varias de las bandas que acabas de mencionar de aquellos años 80 como Iron Maiden, no existen esas armonías. En cambio, Queenstrike sí mantenía esa situación y que lo emparentaba un poco con las raíces propias del rock, si pensamos en el rock and roll clásico, en el rockabilly, en el doo-wop, o incluso el rock de los años 60 con bandas como The Mamas and the Papas, como The Birds, The Beach Boys o los Beatles. Sí está emparentado ese rock primigenio con esta locura y esta agresividad del heavy metal.
0: Sí, lo mismo los Queen, ¿no? Que obviamente, bueno, pues serían tan influyentes para un ala de esas bandas del metal que estarían apareciendo.

0: creciendo más adelante. Existían ciertos coros en algunas canciones, como ya mencionas, pero no tal cual esta construcción de armonías que está muy bien marcada, sobre todo también en esta canción I Dream in Infrared, que ya la acabamos de escuchar, que la verdad es que es una muy buena rola. Es el segundo track y además ya con estas texturas más acústicas, mi estimado Diego.
1: Y una balada, ¿no, José Manuel? Sí. Dentro de esta explosión de ritmo, manteniéndolo, no me atrevería a calificarla como una power ballad, pero sí dentro de, bajándole un poco el tempo, permitiéndose jugar con los ritmos, y ahí es donde entra la valía de la producción y también de la interpretación en los teclados por parte de Nick Hernán.
0: Sí, así es. Recuerda que estamos en el Facebook Live, ahí estamos en It's Only Rock and Roll, 2215-8756-57, 2215-8756-57 es el número para los mensajes de WhatsApp. Estamos ya completamente en vivo, hay algunos mensajes. Saludamos, por supuesto, a la gente que ya está conectada y que además, bueno, pues reconoce que este disco es... de verdad, digamos que marcó el antes y el después, tal vez, de la banda, entendiendo que después estaría tal vez esa obra maestra, pero que para llegar a esa obra maestra la banda tenía que tomar este rumbo, y el rumbo lo toman a partir de este Rage for Order, que la verdad es que tiene muy buena esencia. Otra canción muy poderosa es esta que vamos a escuchar, todavía parte de la cara A del disco, The Killing Words, las palabras asesinas, las palabras tienen poder, mi estimado Diego Pardavé.
1: Así es, a veces dijera el viejo, la vieja frase, la vieja máxima, José Manuel, de que las palabras son más poderosas, o la pluma es más poderosa que la espada, aplica en este tema, The Killing Words, parte de este segundo material de Queen's Rock que tenemos aquí en It's Only Rock and Roll, Rage for Order. Vámonos, José Manuel.
0: Así es, JC, estamos en tus manos, vámonos.
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Continuamos con It's Only Rock and Roll, 40 aniversario, Reach for Order. La banda llegó a trabajar en alrededor de 20 canciones para su segundo proyecto. Incluso crearon un tema con el título del álbum que fue finalmente descartado al momento de editar el material. Curiosamente, como adelanto o single, fue elegido un cover de la cantante canadiense Lisa Del Velo, Gonna Get Close to You, que apareció en su cuarto disco, Women First Says, editado en 1984. Una obra new wave que fue transformada a los sonidos del rock. La portada del álbum fue diseñada por el periodista británico Gary Sharp Young. Es la primera que contiene el logo Tree Rake, que sería utilizado de diversas formas en los siguientes proyectos del quinteto. El LP se ubicó en el lugar 47, el del Billboard 200 en los Estados Unidos, y fue certificado con disco de oro con 500.000 copias vendidas, mientras que en el Reino Unido alcanzó el puesto 66 de las listas.

Seguimos en It's Only Rock and Roll aquí en SICOM Radio 105.9 en su FM, en toda la red de radiodifusoras educativas y culturales, además del Facebook Live. Ahí estamos ya como It's Only Rock and Roll con este disco, el segundo de Queensryche, Rage for Order, editado un 27 de junio de 1986, hace 40 años. Tenemos de fondo, estamos aquí fondeando, digamos, coloquialmente hablando aquí en la radio, así se le llama, ¿no? A fondear, con meter esta canción ahí prácticamente en segundo plano, pero está Blind, que es el tercer track de este EP. A ver, trépale, mi estimado Jay-Z. Con ese EP conquistaron a EMI América y tenía un sonido completamente distinto al que ya estaba trabajando la banda. Creo que ahí podríamos notar estos cambios, incluso en el trabajo en texturas, con las armonías y también con esto que hemos platicado, que es un sonido más directo, más crudo, más heavy metal, ese heavy metal tradicional que estaba presente en esos inicios de la banda, que conforme pasaba el tiempo se transformaba y tenía otros intereses y quería tomar otras rutas, rutas que comenzaban finalmente también a explorar a partir de este, o ya de manera mucho más consciente a partir de este disco Rage for Order, que la verdad es que es una auténtica delicia.

0: Noticia, muy buena banda, los originarios de Seattle, que bueno, pues aquí los tenemos en It's Only Rock and Roll en SICOM Radio, y hemos escuchado hace un rato The Killing Words, prácticamente uno de los temas que va para cerrar la cara A de este disco, mi estimado Diego, que todavía obviamente se facturó en un LP, en un vinilo, que por cierto la portada que tenemos en el Facebook Live y en SICOM Televisión en el 16.2 es una reedición de la portada, el primer tiraje salió sin tanto contraste, que creo que fue un acierto para la segunda etapa, más allá de que no sea esta la original, es una reedición del disco compacto que tenemos aquí en este momento sonando, mi estimado Diego, pero pues digamos que es parte de lo que ha tenido la banda con estas reediciones de sus discos, de sus materiales, para que nuevas generaciones puedan tenerlos en mano.
1: Así es, y bueno, tenía este símbolo que se convertiría en parte de la historia de la banda, José Manuel, ahorita que hablas de estos contrastes, perdón, de la portada en la original, pues se perdió. Incluso creo que era parte de la idea que se viera como desgastada, como si estuviera borrándose, pero desafortunadamente dentro de esta propuesta muy atractiva no se lograba apreciar para nada. El nombre del grupo de repente se podía llegar a perder ya en una reedición de la cual tú estás haciendo mención, que vendrían varias. Bueno, ya se podía leer, aunque conservaba esta idea que el fondo sí se viese desgastado. Y ahorita que hablabas de los sonidos de la banda original, de cómo empezaron con aquel extended play, aquel disco de 4 canciones, bueno, tenía que ver con esta necesidad que en los años 80 se daría en varias disqueras, tratando de capturar a un nuevo público que, además de sonidos diferentes, buscaba la propuesta de los videoclips que fueran muy amigables con la FM, independientemente de qué género estuvieras manejando.
0: Sí, que pudieras competir, ¿no?, en la industria con las distintas propuestas que estaban en diferentes marcas o sellos. Y bueno, pues era la idea también en aquel momento de EMI América, digamos que la propuesta estadounidense, la respuesta estadounidense a lo que se estaba gestando con el New Wave British Heavy Metal, que obviamente, bueno, pues fue un movimiento muy importante que pues englobó a varias bandas, entre ellas los mismos Iron Maiden, entre otras, ¿no? Pero bueno, saludamos a José Lezama, que nos dice: obra maestra, 10 de 10, este Rage for Order de Queensryche. Saludos a Chuy Cuateco, excelente inicio de semana, qué buen disco de Queensryche, mis favoritas, The Whisper, que ya la escuchamos, y New Rail, que la tenemos precisamente ya, digamos que en lista. Gracias a Ángel Varga, que nos manda saludos, dice que él sinceramente no ha escuchado tanto de la banda, pero que nos va a poner atención, ojalá que te esté gustando y que les puedas dar una buena oportunidad. Luis Pérez nos dice: buenas tardes, otra banda que conozco gracias a ustedes. Te agradecemos, Luis, qué bueno que estés conociendo a distintas bandas por el programa, también de eso se trata. Y bueno, pues Janet Pérez Horta, que nos deja Los Cuernos Rockeros y que está muy al pendiente también del programa, mi estimado Diego.
1: La confianza en creer en la propuesta musical que les traemos, porque de repente de eso se tratan también este tipo de espacios, José Manuel, de no nada más traer los grandes discos o aquellos que se conocen, sino esos materiales que pueden quedar luego ocultas dentro de tantas producciones que se realizan. Por supuesto, ya varios comentarios nos dicen que es uno de los mejores discos de Queensryche y de los mismos años 80, pero para quienes no lo conozcan, siempre se puede conocer algo nuevo.
0: Sí, yo creo que así diría nuestro amigo que ya escribe, ¿no? Lezama, José Lezama, 10 de 10... Yo pondría a este Rage for Order, Operation Mindcrime y Empire. Creo que en esos tres discos, que además son esta especie de trilogía, porque están ligados prácticamente uno al otro, obviamente por la temporalidad en el que fue editado cada uno, pero la banda estaba ahí en su punto, en su pináculo, en la parte más importante, en el iceberg, ¿no?, en el pico más alto de su carrera, en cuanto también a la creatividad. Creo que en esos tres discos no hay falla. Me gustan muchos más de la propuesta y de la longeva carrera que ya mencionabas de la banda, Diego, pero pues entiendo que no todos están a la misma altura y que obviamente, bueno, pues también en casa tendrán sus propios gustos. Pero esos tres discos, si no los ha escuchado, déles de verdad una oportunidad, y creo que esta banda los puede conquistar. Y hablábamos del sencillo, que es una canción que se facturó en un sonido New Wave para la época, en el 84, la banda la retomó. Incluso algunos que pues mantiene tal vez esa esencia en la utilización de los teclados, pues creen que de alguna manera aquí ya coqueteaba con esa experimentación, que tendría incluso más sentido, digamos, para lo que sería esa rama conocida como del metal industrial o los sonidos industriales dentro de la música, que incluso también

0: utilizaría en algún momento Depeche Mode, por ejemplo, dentro de lo que fue esas propuestas ochenteras, noventeras, mi estimado Diego.
1: Así es, José Manuel, y que además, por otro lado, pues esta canción, sí hay que mencionarlo, no es original de ellos, es un cover a la cantante canadiense y compositora Lisa Dalvelo, que sería su nombre artístico, Lisa Concetta Dalvelo, su nombre real, que tendría un gran éxito con este tema, como tú mencionabas, pero esta es la versión de los señores de Queensryche, Gonna Get Close to You, Tengo Que Acercarme a Ti, el tema, y una manera también de presentarse a nuevas audiencias a partir de un tema que era nuevo relativamente, José Manuel.
0: Ahí se notaba que por más que estuvieran, pues de alguna manera, explorando nuevos sonidos y tratando de ir a un lugar distinto, pues las disqueras siempre decían, grábate esto y esto puede ser un gancho para que esto siga vendiendo, ¿no? Para que el negocio siga funcionando. Pues aquí una muestra, Gonna Get Close to You, aquí está la versión de Queensryche. Buena rola, es el cuarto track, fue el primer sencillo para este disco. Tal vez no la que más me gusta, pero pues es parte de este Rage for Order. Aquí está Queensryche, It's Only Rock and Roll, trépale, JC.
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0: El tiempo es nuestra única limitante aquí en Itzoni Rock and Roll en Sicom Radio 105.9. Ahí está Queensryche y esta canción Gonna Get Close to You, que aparece en este Rage for Order, que por el momento hemos solamente visitado la cara A del disco, y de verdad no hay desperdicio en este material. Tristemente el tiempo se nos escapa, se nos va como agua entre las manos. Estamos llegando prácticamente al final del programa. Vamos a escuchar una canción de la cara B, pero lo demás se lo vamos a dejar de tarea. Teníamos por ahí otras canciones ahí en el tintero, pero bueno, pues no nos ha alcanzado, digamos que el tiempo, o el tiempo más bien nos ha alcanzado a nosotros. Milag Luna, le mandamos saludotes, ha puesto ya el like también aquí en el Facebook Live en It's Only Rock and Roll. Eri Borregan Boa, que también está en contacto, gracias también a Fernanda Morales Navarro, le mandamos un buen saludote a Fer, que qué chido que está escuchando It's Only Rock and Roll, que está en sintonía de este programa en Sicom Radio 105.9. Luis Pérez, también muchísimas gracias. A Sicom Zacatlán, que siempre están con nosotros, 105.3. Y Cristian Guerrero, también muchas gracias por estar aquí en It's Only Rock and Roll en Sicom Radio. Y bueno, pues no vamos a tener programa el próximo miércoles, digamos que sobre advertencia también, no hay engaño. Los pericos movieron la agenda, el equipo poblano estará con doble cartelera ese miércoles, entonces arranca el partido a las 4 de la tarde. Entonces, una de las razones por la cual no vamos a estar presentes el próximo miércoles, mi estimado Diego Pardabella, para que veas la justa mundialista de manera tranquila y ordenada.
1: Sí. Hay que apoyar a los pericos, José Manuel.
0: Así es.
1: Hay que apoyar a los pericos, cómo no, en la Liga Mexicana de Béisbol.
0: Sí, así es. Y bueno, para quien esté interesado, que nos esté escuchando, que nos está poniendo atención, pero pues quiere saberlo, están 1-1 todavía Paraguay y Alemania. Y gracias de verdad por estar con nosotros, porque sabemos que está esto de la justa, que a lo mejor a alguien le puede interesar. Por eso todavía doble agradecimiento a quienes están con nosotros, que no se pierden el programa, que disfrutan de la música, porque aquí estamos también disfrutándolo nosotros, como siempre, mi estimado Diego.
1: Así es, José Manuel, ya ni me digas que mañana me toca hacer programa en el Politécnico a la hora del partido de México, entonces quiero ver quién me va a escuchar. Le mandamos saludos a toda la gente que nos está escuchando, los esperamos el próximo día viernes. Lo maravilloso de este tipo de discos, José Manuel, fueron editados en LP,
0: ¿sí?
1: Y hoy día, tras 4 décadas, los LP han regresado, así que invitamos a la gente a disfrutarlos en su formato original. No renegamos del CD, tú y yo somos generación del CD, José Manuel.
0: Sí.
1: Creo que cada uno de los formatos tiene su valor y su riqueza.
0: Su magia, ¿no? Y bueno, pues obviamente los disfrutamos. Eso es padre también para los que todavía rendimos culto al objeto. ¡Nos vamos, Jay-Z! Aquí está New Rail, que aparece en este álbum. Es el séptimo track del disco. De hecho, es la canción con la cual arranca la cara B en el vinilo. Gracias a Lu también. Le agradecemos su presencia en Sicom Televisión en el 16.2. Estamos en tus manos, JC. Por lo pronto es todo aquí en It's Only Rock and Roll. Disfrute la rola y cheque el disco completo. No se va a arrepentir de los Queensryche aquí en It's Only Rock and Roll.
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0: Buenas tardes, chicos, sean todos ustedes bienvenidos a esto que es Blogueando. Mi nombre es René y es un gusto que me acompañen en una emisión más, en un miércoles más, último miércoles del mes, miércoles de balompié, miércoles de festejar o llorar. Ahorita con Giancarlo estábamos platicando, ven cómo me gusta comerme mis palabras. Sin embargo, sí lo voy a decir. Sin embargo,
1: no han comido, ¿verdad?
0: El gol de México fue un churro, amigos. ¿Fue
1: qué?
0: Fue un churro, una suerte.
1: Ah, sí.
0: O sea, digo, qué suerte la de nosotros. Claro está, ¿no?
1: Eso sí.
0: Pero
1: lo que es la suerte, la
0: verdad,
1: fíjate.
0: Lo que es la suerte. La verdad, el desempeño creo que no fue lo suficientemente bueno. Sí hubo atajadas bastante chidas. Pero ese gol fue suerte.
1: ¿Quién fue que evitó el gol? ¿Esa chilena?
0: Ay, no me acuerdo ahorita el nombre. Ahí sí te fallo los nombres. Está ya.
1: Bueno, se le reconoce.
0: Si nos echa la mano con el nombre.
1: Pero sí se le reconoce. Estuvo muy chido, la
0: verdad. Sí. Sí, pero bueno, en fin.
1: Edson Álvarez, claro.
0: Gracias, sí. Giancarlitos. Sí, es que. Pero bueno, el día de hoy, Giancarlo estaba. Su pronóstico es 2-0, ¿no? 2-0, yo digo que un empate.
1: ¿A favor de México, las dos?
0: Sí, dice 2-0. Y esperemos que sea hacia favor. ¿Tú?
1: Me quedo con 1-1.
0: 1-1, empate.
1: Empate.
0: Igual que yo, empate. Esperemos que sí sea empate. Espero por tercera ocasión comerme mis palabras. Ya es la tercera que me. Sería la tercera vez que como mis palabras, porque ya van dos veces que yo.
1: En la otra ocasión sí, creo que sí le acerté un poquito.
0: La última, sí. La primera,
1: sí. Sí, la acerté.
0: También ya Carlos acertó. Yo espero seguir comiéndome mis palabras. La verdad. Es agradable cuando pasa eso.
1: Ojalá.
0: Son sustos que dan gustos, ¿no?
1: Sustos que dan gustos.
0: Oye, amigo, pues hoy es 25 de junio, es Día de la Gente de Mar. Amigos, hoy es mañana. Hoy es 24. Sí, es cierto, hoy es 24. Bueno, se conmemora el Día de la Gente de Mar. Y aunque suena como un tema lejano, en realidad está mucho más conectado con nuestra vida diaria de lo que pensamos. Porque prácticamente todo lo que usamos ha viajado por el océano en algún momento. Celulares, ropa, tu computadora, los tenis, vehículos, incluso esos bonitos productos que compras en esas diferentes plataformas.
1: Que tardan meses.
0: Y que la misma aplicación te va indicando.
1: Incluso la comida, amigo.
0: La comida también.
1: Hay comida que llega desde allá y que también pasa por el mar.
0: Los aguacates.
1: ¿Aguacates?
0: Sí, los aguacates que vienen de.
1: Ahora.
0: De
1: como todo poblano. Ahora.
0: Ahora, sí. Y así muchos productos. También el chile.
1: Pero ese es el que no pica.
0: El que no pica.
1: Sí. Es el chile.
0: Pique copia. Para personas sensibles, vamos a decir.
1: Ay. Escuche mal. No, amigos, ¿cómo que?
0: Yo soy uno, amigo. La verdad es que yo y el picante no nos llevamos bien. Es que sí me irrita un poco el estómago, la verdad.
1: Nomás poquito, decía mi abuelita que parece que hace.
0: Nomás poquito y con eso te sirve para que la comida ya no.
1: Bueno, también vamos, no te vas a aventar un habanero así con todo y venas.
0: Pero mira, preferiría tal vez el habanero, porque el habanero nomás te duele cuando entra. Y ya en la salida ya te olvidaste de eso. Por ejemplo, lo que llaman el chile de árbol.
1: Qué desinfalable.
0: Pues es la verdad. Es la verdad.
1: Hay uno así chiquitito que se llama chiltepín.
0: El chiltepín, por ejemplo.
1: Ese sí está.
0: Chile de árbol, que le llaman el larguito, ¿no? Es el chile de árbol. Ese.
1: Incluso viene el chile poblano que viene del otro lado.

0: Es que dicen que es copia también.
1: Ajá,
0: no
1: exactamente.
0: puede ser.
1: Es este un producto pues transgénico, porque sí.
0: Bueno, se sorprendería qué cosas son las que atraviesan todo parte del mar, incluso todo lo que tienen, lo que ven, pudo todo, haber pasado, cruzado el mar.
1: Exactamente, y todo esto que mencionamos ha cruzado por barcos gigantes ante nosotros, digo, incluso los podemos ver de pronto llegando en el puerto de Veracruz.
0: Ándale, sí, cierto.
1: Vehículos van llegando ahí, entran a través del puerto de Veracruz para poder transportarse a los diferentes estados. Y bueno, de hecho, más del 80% del comercio mundial se mueve por mar. O sea, el planeta literalmente depende del océano para funcionar. Y pues bueno, aquí viene algo bastante que impresiona mucho. Y hay barcos tan grandes que pueden transportar más de 20.000 contenedores. Eso ya ya no es un barco, es toda una ciudad que va flotando. Y sí, la verdad es que sí, o sea, sí. Y es manejado por muchas personas y las personas viven, comen, respiran, duermen. Y su trabajo literalmente es cuidar que la carga que está dentro del barco llegue a su destino.
0: Sí, por cierto, quiero felicitar a mis dos primos, tres primos, a Jorge, a Juan Galindo, que justamente trabajan en un crucero, a Juan, ahorita anda en el mar, y Jorge está aquí a la vuelta. Ah, y a Lucy, por cierto, también muchas felicidades también. Ellos se dedican justamente a eso. al rato
1: los van a hacer JJJ.
0: Así.
1: Jorge, JJ, Juan
0: y Lucy.
1: Y me faltó la última.
0: Ah, sí.
1: Casi se hacía el chiste, pero bueno.
0: Casi.
1: Sí, cierto, ya sé por qué me decías. ¿Ya comió la compañera Jenny?
0: Quién sabe si ya he comido, pero esperemos que haya comido. Yo ya comí, ya estoy.
1: Sí, ya la he visto cuando está con hambre y sí.
0: Ah, sí, cierto, me la encontré hace rato ya fuera formada en el carrito de los tacos, por cierto.
1: Ay,
0: sí. Sí, ya comió, déjame informarte que ya comió la compañera.
1: Ya lo pudiste averiguar, mi querido Abraham. Pero bueno, continúo con el tema. Les comentaba, sí, estas personas se dedican.
0: Sí.
1: Y es muy... Yo creo que es un trabajo complejo, no complicado, es complejo por también, estamos hablando de que es mar abierto, la soledad del mismo mar, aunque haya gente a tu alrededor, de pronto sabes sentir un sentimiento de tal vez vacío.
0: Justo eso es lo que cuentan, que o sea, puede, o sea, tú ves a la gente y, o sea, hay un montón de gente.
1: Sí, movimiento en el barco.
0: Mucho movimiento y todo. Y
1: haciendo inventario, que están subiendo. Que
0: ajá,
1: están
0: chocando, ¿no? Pero dice que sí, de noche el mar es bien impresionante.
1: Es un manto negro
0: completamente. Sí, imagínate lo que dicen, que se paran luego afuera en su balcón y dicen, no, si realmente estamos solos, si ya pasa algo... Ahí todos solos. De hecho, en alguna ocasión creo que sí les tocó un accidente. Sí estuvo algo. Creo que salió en las noticias del país.
1: No les tocó a ellos, lo vieron.
0: No, sí lo vivieron. Sí, sí, hubo por ahí creo que un choque. Pero imagínate, o sea, es de que por aquí pasa eso y se activan protocolos y vámonos, evacúen a todas las personas. Porque,
1: claro. Cuando hay una tormenta.
0: Pero imagínate, ¿tú qué harías que de repente estás con la idea de que ya chocó el barco y se va a hundir y tienes solamente...
1: Fíjate que en ese aspecto yo sí soy un poco hidrofóbico, ¿eh? O sea, la verdad es que yo conozco el mar, tengo la fortuna de tener familia que vive en el mar, pero el solo yo verlo desde la playa, desde el malecón, desde la costa, y ver, por ejemplo, cuando hay allá en Veracruz Norte, o cuando se acerca una tormenta que viene del mar, es impresionante cómo se ve, vamos a decirlo como lo dice mi familia, se ve hinchado el mar, o sea, se ve que pareciera que se está levantando o en cualquier momento, si ya nos ponemos muy fantasiosos,
0: no sabes lo que puede
1: un
0: haber
1: monstruo
0: ahí abajo,
1: va
0: ¿no?
1: a levantarse. Sí, exactamente. De pronto, porque sí se ve el mar como las olas comienzan a levantarse, y más en zonas costeras que de repente, no es como aquí en la ciudad de pronto, ¿no? Que ves la tormenta y sientes el aire y de repente dejas sentir aire y sientes un aire cálido, es que ya viene el agua, ¿no?
0: Ajá, claro.
1: En zonas, en Veracruz, por ejemplo, no es así.
0: ¿Ah, no?
1: Veracruz empieza a entrar la tormenta, o sea, tú puedes decir, bueno, es que tarda 5 minutos, pero esos 5 minutos son nada. O sea, cuando te das cuenta, el agua ya viene encima. Porque viene arrastrando y como está la corriente del mismo.

0: O sea, ¿no? O sea, tú puedes decir, ah, no, es que todavía le falta, está muy lejos. Mm. No, pero ya viene arrastrando ya viene toda el agua. O sea, literalmente es... Ya viste que viene la tormenta y ya escuchaste tal vez el primer
1: trueno. Fíjate que nunca me ha tocado ninguna tormenta.
0: Mejor, no,
1: me ha tocado. Creo que sí me da cuscús.
0: Sí, no, o sea, el mar es impresionante, el mar es... no sé, me gustaría, la verdad es que sí me gustaría estar en un crucero, pero creo que sí me daría mucho miedo, como comenta tu primo, el ver totalmente la oscuridad, o sea, no hay del nada. Mar.
1: O sea, y no te imagines de qué es lo que hay abajo, ¿no?
0: Literalmente, debe suponer que en la noche no distingue dónde está el mar y dónde empieza el cielo, o los límites entre uno y el otro, ¿no? Es totalmente una sábana negra.
1: Imagino que por eso sale o surgen las leyendas, ¿no?
0: Exactamente.
1: De los marinos.
0: Y han de ver como de pronto cosas, o si está la tormenta... Ajá. Tal vez su vista los engañe, ¿no?
1: Ajá. Yo creo que por eso hay un mundo de leyendas, de todos los que trabajan ahí, en el mar. Y son tan, o sea, sí me gusta mucho todo ese mundo de las leyendas de mar.
0: Sí, no, y yo digo que no. O sea, tal vez puede haber criaturas debajo del mar, que no conocemos. Digo, hay criaturas.
1: De hecho, como comentan mucho, ¿no? De que el ser humano está estudiando el espacio, pero no el fondo del océano. O sea, según que es más barato ir al espacio que estudiar el propio océano.
0: O encontraron algo y ya no quieren.
1: Es lo que también, pues, muchas teorías de conspiración dicen que hay algo ahí abajo y que mejor ¿será? Ahí que estén y no hay que molestarlos.
0: ¿Será posible?
1: ¿Quién sabe?
0: ¿Podrá ser? No lo sabemos. ¿Quién sabe? No lo sabemos, amigo. Pero bueno, regresando al tema, si te dijera que vas a viajar por el mundo en un barco durante meses, retomando el tema del crucero, por ejemplo, ¿qué es lo primero que empacarías? No sé. Yo, o sea, pues ropa de todos los climas.
1: Sí, ropa, pero obviamente no me olvidaría de
0: ¿Les vieron esa película del Titanic? Sabrán por qué.
1: No, híjole, no. Fíjate que sí me echaría unos inflables
0: también.
1: Sí, uno nunca sabe. Pero no, sí, mi teléfono.
0: Una red inalámbrica propia.
1: ¿Qué?
0: Una red inalámbrica propia.
1: Sí, ¿por qué no?
0: Una red satelital.
1: Ándale, sí, las portátiles, ¿ves que ya las venden ahorita?
0: Exactamente.
1: Yo digo que sí, la vengo aplicando. Sí. No me importa que cueste, no sé, es que creo que eso es elevado, ¿no?
0: No sé cuánto. No desconozco cuánto puede costar un internet satelital. Pero pues también tendrías que llevar alguna forma de cargar tu teléfono.
1: Unas power bank. Tres power bank, yo creo.
0: ¿Y la ropa? ¿Y la ropa? Que nada más le vas a estar dando vuelta ahí al
1: no, sí, interior, también la ropa, pero fíjate que de cuando viajo llevo no llevo muchas cosas, pero en ese caso yo creo que sí agarraría mi maleta y
0: una maleta más grande.
1: Sí, una maleta grande. Normalmente viajo con mochila, siempre con mochila, no. Casi es muy raro que viaje con maletas. Pero en ese caso sí me llevaría una maleta de esas grandes.
0: Okay, pues bueno, ¿sabes? Díganos allá a través de las redes sociales que nos encuentran en Facebook como Blogueando, en TikTok como Blogueando FM.
1: Blogueando FM.
0: O a través de todas las medios de contacto y redes sociales de SICOM. Nos pueden marcar el número en cabina al 2222-7377-17 o al 2222-7377-16 o al número de WhatsApp al 2215875657. Cuéntenos, platíquenos cómo va a quedar ese partido, el partido de hoy. Díganos, platíquenos qué se llevarían ustedes si fueran a cruzar el mar por meses, que es lo que llevarían en esa maleta o en esa mochila. Vamos a una pequeña pausa y en un momento continuamos en esto, que es
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0: 17. 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

0: Ya regresamos a esto que es blogueando. Pues bueno, seguimos platicando un poquito más acerca de que mañana 25 de junio es Día de la Gente de Mar. Y pues bueno, tenemos algunas aplicaciones relacionadas a este tema. Y la primera es Marine Traffic. Y bueno, esta app es una joya bastante curiosa para todos aquellos que de pronto les interesa conocer más sobre el tráfico marino, sobre cómo es que se están, qué rutas toman algunos barcos. Bueno, esta aplicación te deja ver en tiempo real todos los barcos que están navegando en el mundo, ¿no? De todas sus rutas, de dónde salen, a dónde van, a dónde llegan, en dónde tocan puerto. Y sí, todo eso. Así es como un Google Map, pero para el océano, ¿no?
1: Es como un flight radar de los aviones, pero ándale, para barcos, ¿no? En lugar de, sí, a los que les gustan todos los aviones, todo lo de la aviación, se dedican a monitorear ese mapa de justamente en vivo, ves los aviones, qué aviones son los que están volando. Pero ahora, en este caso, serían los barcos. Imagínate, monitorear el océano y ver, este barco es de carga, este va para tal lado. O sea, está padrísimo.
0: Y es que realmente es bastante interesante porque, pues bueno, aún tú puedes estar ahorita en este momento tranquilamente descansando, yendo a tu clase de karate.

0: de taekwondo, a tu clase de arquería, a tu clase de boxeo. Y en otra parte del mundo hay gente que está en este momento
1: Exactamente.
0: cruzando el Atlántico o cruzando parte del Pacífico.
1: Sí, imagínate, amigo, o sea, batallando incluso hasta con olas esas enormes. Imagínate, no sé si has visto los videos de TikTok, cómo me aterran ver ese tipo de olas
0: Ah,
1: súper
0: de
1: grandes,
0: cómo se va
1: imagínate.
0: levantando. Sí, es que les digo que es bastante impresionante. Ustedes también lo han visto en la red social de TikTok. Se ve impresionante cómo de repente una ola incluso baña todo el barco.
1: Sí, lo golpea.
0: O sea, lo golpea bastante fuerte y ahí es como tal es mucha habilidad y pericia del capitán o del navegante
1: Sí.
0: el poder mover y romper las olas sin que
1: Sí.
0: éstas los volteen, ¿no?
1: Sí, imagínate. Y justamente mucha gente se dedica a monitorear ese tipo de embarcaciones. Incluso, o sea, hay gente que está en tierra monitoreando ese tipo de aplicaciones. En el caso de los aviones, incluso hay gente que se da cuenta cuando a lo mejor un avión se pierde y es cuando empieza el debate de, no, es que este avión se perdió y
0: Entonces,
1: no tarda mucho y dan la noticia, no, el vuelo tal, tal, tal, tal, con matrícula tal, está extraviado y
0: no
1: ya,
0: llegó a su
1: no llegó a
0: destino.
1: su destino. Incluso, ajá, también aquí en las embarcaciones hay gente que también, o sea, en lugar de aviones, hacen lo mismo que con las embarcaciones.
0: Claro.
1: Y está muy cool porque pues ayudas también a toda esa gente que está ahí viajando ahorita en esos momentos.
0: Exactamente, y no solamente cruceros, también gente, barcos de transporte, de mercancía, mercantiles, y también, por ejemplo, los famosos cruceros, que realmente los cruceros son
1: Son mini ciudades.
0: son ciudades en el mar, son estructuras enormes. O sea, yo he visto a través de YouTube unos videos donde te van mostrando cómo es el crucero, cómo es el proceso de abordar,
1: Sí.
0: cuánto tiempo van en el mar, y obviamente los costos, etc, ¿no?
1: Claro.
0: Bueno, es ya la parte comercial. Aquí lo impresionante es cómo son edificios,
1: Sí, literalmente es un edificio.
0: exactamente, edificios, ciudades que pues cruzan, no cruzan el Atlántico, vamos a decirlo, porque realmente hay algunos cruceros que solamente van
1: Como
0: por
1: por la orillita, ¿no?
0: la orilla o la zona limítrofe de algunos continentes, por ejemplo, de los que salen de ay, se me olvidó de
1: ¿De dónde, amigo? Estados
0: Estados Unidos,
1: Unidos,
0: sí, de Estados Unidos, Florida, de
1: California.
0: Florida, California. Se me fue el nombre.
1: ¿Yo
0: Y yo,
1: qué?
0: ay, ¿cómo se
1: ¿Dónde?
0: fue? Se fue. Que salen de Florida
1: Sí.
0: y que van a Los Cabos o viajan incluso hasta Brasil, ¿no?
1: Está
0: Llegan
1: Brasil, la Patagonia y
0: a
1: todo
0: Patagonia,
1: eso,
0: sí, pero
1: sí.
0: van como rodeando y
1: Ajá,
0: van
1: rodeando
0: haciendo
1: nomás el
0: como pequeñas
1: continente.
0: paradas en diferentes,
1: Sí.
0: diferentes, países. Claro, donde puedan abordar, porque incluso yo estaba escuchando que no todos los cruceros pueden anclar
1: Ajá.
0: en cualquier puerto, ¿no? O
1: No, sí.
0: sea, tiene que ser en un puerto en específico, con las dimensiones específicas y con incluso creo que tipo de combustible o lo que se necesita
1: Sí, sí.
0: específico,
1: Sí,
0: ¿no?
1: es algo muy específico. Por suerte nuestro país también, sí, como que sí tenemos como ese tipo de puertos, ¿no?
0: Sí, por ejemplo,
1: Guerrero,
0: Cancún, que llegan también
1: ajá.
0: allá.
1: Veracruz, no sé. Tú dime.
0: Veracruz no, no,
1: ¿No?
0: Veracruz es muy raro y no tiene esa infraestructura como para recibir un crucero. Sí se han visto cruceros, pero es cuando de pronto, si hay un huracán cerca,
1: Ah,
0: como que se
1: como que.
0: acercan para refugiarse cerca de los límites del Golfo,
1: Ah,
0: ¿no?
1: okay, ajá.
0: Para evitar que el huracán los golpee de pronto
1: En
0: de
1: alta mar,
0: lleno, ¿no? Y se
1: ajá,
0: mantienen
1: claro.
0: como cerca. De hecho, les platico, sí, yo que he estado, que mi familia es de Veracruz, hemos visto cómo de repente los barcos, cuando hay mal tiempo, o ya se anunció que viene tormenta o que viene un mal tiempo, se va viendo cómo los barcos van atracando cerca, no llegan exactamente al puerto,
1: Ajá.
0: pero
1: Llegan
0: sí se
1: como.
0: mantienen a una distancia segura.
1: Ajá.
0: Por si hay alguna eventualidad, por si hay alguna necesidad,
1: Rápido evacúan todo
0: puedan
1: eso.
0: evacuar y puedan mantenerse cerca de la costa en este caso.
1: Ah, okay.
0: Pero sí, se ve impresionante cómo de repente se va viendo la fila de barcos.
1: Y todos ahí
0: Porque ya está aviso que viene un mal tiempo.
1: Y tú dices, no, ya,
0: Ya. Ya nos.
1: métanse
0: Ya. Ya
1: mejor. Saca las
0: nos.
1: pilas, saquen el radio.
0: Saquen el radio, saquen
1: Sí se que
0: el
1: decía que sí se
0: bote.
1: quedan sin luz en ese, o sea, corta la luz o.

0: No, por ejemplo, en Veracruz no es tan común que haya, si hay cortes de luz.
1: Pero no tan como
0: pero en otros lados. No así que digas como si les golpearon un huracán. Digo, creo que en Veracruz no ha golpeado un huracán así de lleno. Porque si sí, te cuentas, a la hora de que entra las aguas cálidas de del Golfo, comienza a disminuir su fuerza, ¿no?
1: Sí, digamos, cierto, no he escuchado tanto la noticia.
0: Pega una racha. Porque al final de cuentas no es como tal mar abierto. El Golfo está encerrado, por así decirlo. Sí. Como, imaginen como una cunita. Básicamente se mantienen encerrados. Entonces es lo que protege al puerto. Pero por ejemplo, si tengo familia que vive en Quintana Roo.
1: No, eso se les pega directo.
0: Y les pega directo. Y si sí, es sí, como. Sí. Pero volvemos a lo mismo, es una cuestión de perspectivas, porque nosotros lo vemos como que, ay no, se va el fin del mundo. ¿No?
1: Pues yo, como una lluvia de aquí de las que tienen harto viento, yo así como de, no, ya cierren todo, pongan tablas en las ventanas.
0: Sí, y es que ya es muy típico, cuando ya se anuncia que viene un huracán y que va a tocar tierra, pues sí, ya la gente ya está más que habituada a decir que ir a buscar lo que
1: todo, se necesita, víveres. Todo,
0: víveres, incluso algunas casas ya tienen
1: como ya las adecuan,
0: como,
1: ¿no?
0: Como ya están adecuadas que... como para bajar como una cortina nada más y evitar que las las ventanas vayan a tronarse. Entonces ya como que toda la gente ya sabe y comienzan a moverse, ya saben que pon tú que si va a tocar tierra hoy en la noche, o ya mucha gente ya tiene protegida su casa, o ya la tiene bien cerrada, o ya se van directamente a algunos albergues, porque saben que tal vez su zona se inunda, entonces como que ya... comienzan a moverse para poder refugiarse, ¿no?
1: No me imagino, no, de verdad no quiero vivir esa experiencia.
0: Esperemos que nunca tengamos que vivir una experiencia así, pero en dado caso que nos toquen, pues primero conserven la calma, sigan las indicaciones de las autoridades competentes, no repartan lo que siempre hemos dicho también, no repartan noticias falsas.
1: Exactamente.
0: Traten de conservar la calma, traten de hacer... pónganse en contacto con las autoridades competentes, en este caso, pues, protección.
1: Algunos civil. Saquen su radio, si no, algunos saquen teléfonos. Saquen su
0: radio, consigan un radio.
1: Los teléfonos Android tienen todavía.
0: Exactamente.
1: Todavía esa función de radio, entonces.
0: Si tienen, por ejemplo, como decía Abraham, Power...
1: Las Power Bank.
0: Power Bank. Se me están yendo los nombres, no sé qué me
1: pasa. Una batería de emergencia, pues.
0: Una batería de emergencia, pues bueno, manténgala cargada, manténgala cerca.
1: Una mini planta de esas.
0: Sus documentos importantes, manténganlos en una bolsa y cerca de ustedes también, para poder enfrentar la tempestad.
1: Así es, amigo.
0: Y pues bueno, mi querido Abraham, ¿tienes otra aplicación?
1: Sí, la última aplicación es Sky Map. Esta aplicación es para los que han mirado el cielo y han pensado, ok, ¿qué estoy viendo? Okay. Y haz de cuenta que pues agarras tu celular, apuntas y pues te muestra las estrellas, los planetas, las constelaciones. Es como ponerle nombres al universo. Y es que incluso los marineros de antes se basaban en eso para llegar a su destino. ¿Cómo le hacían? No sé. Para mí siempre ha sido un gran misterio, pero siempre lo he visto en películas que siempre, no, es que está la estrella de aquí, allá, estás al norte, vas al sur y así.
0: Exactamente, lo que pasa es que antiguamente, de hecho, los marinos no viajaban de día.
1: Y no había...
0: Los marinos viajaban de noche para guiarse justamente con las estrellas, con el fin de que saber que el sol nace del este.
1: Ajá, hacia dónde... Ajá.
0: Del oeste, entonces... Nada más designaban hacia dónde estaba el norte y con las mismas estrellas se iban guiando cuál es la estrella que los guiaba hacia su destino.
1: Ya después llega la brújula, que es la como que más o menos los orienta, pero okay. Imagínate, no había tecnología, no GPS, no nada, y aún así llegaban a sus destinos.
0: Sí, y de hecho usaban un instrumento, ahorita se me fue el nombre, digo, no sé qué me pasó, que todos los nombres se me están yendo.
1: Hay que tomar más agüita, amigo.
0: La verdad es que sí, amigo. No, en serio, la verdad es que sí he estado...
1: Sí, hay que tomar más agüita.
0: Agua, si no me he hidratado lo suficiente el día de hoy. Es que se llama...
1: Agarre y tómese su litro de agua diario, o sea, si pueden un poquito más.
0: A ver, el instrumento que usaban, según yo, es la bioscopio,
1: como...
0: Ahorita a ver si el Google me lo entiende.
1: No es un globo terráqueo, era como un... Que parecía que traía como un catalejo.

0: Ajá, exactamente.
1: Ah, okay.
0: Tenía un nombre de labio porque literalmente se lo colocaban en la parte inferior del labio, con el fin de saber la posición de las estrellas, según cómo, o sea, su vista, la idea del aparato este era colocárselo en la comisura del labio o entre la comisura del labio y la barbilla para indicar, por ejemplo, su vista que veía hacia el horizonte, donde se veía la mitad del
1: Astrolabio.
0: astrolabio, exactamente. Entonces lo que hacían era dirigir el astrolabio con el fin de detectar cuál es la estrella que están siguiendo, por así decirlo, la estrella que los está guiando al norte, para saber más o menos en qué distancia estaban.
1: Imagínate.
0: Entonces tenían que ver, apuntar, este instrumento apuntaba hacia el horizonte y ya nada más tenía como una escuadra
1: Ajá,
0: que se
1: sí.
0: levantaba con el fin de ubicar la estrella y más o menos ir, obviamente,
1: No,
0: entre
1: mi
0: más iban
1: vida,
0: acercando, el grado de inclinación se iba haciendo más pequeño, más pequeño, más pequeño, más
1: sí,
0: pequeño.
1: aquí en tierra me he perdido, imagínate, en alta mar. No, yo ya hubiera, yo me hubiera muerto ahí, yo creo.
0: De hecho, sí, de hecho, si tienen la oportunidad de pronto de aprender un poco de orientación, háganlo porque de pronto
1: Sí, ayuda, ¿no? Sí, es
0: se
1: muy
0: vuelve
1: útil.
0: fascinante
1: Sí,
0: y
1: es muy
0: puedes aprender un
1: interesante.
0: poco. Por ejemplo, aquí tú lo acabas de decir, ¿no? O
1: Lo
0: sea,
1: único que sé es medir como que la hora con la posición del sol,
0: bueno, por
1: la
0: ejemplo.
1: sombra, es lo único que te sé.
0: Ajá, por ejemplo, yo también más o menos sé cómo decir,
1: Ajá.
0: ah, estamos al mediodía, ¿no? Obviamente
1: Ajá.
0: porque la sombra se va expandiendo, ¿no?
1: Claro. Es lo único que te sé medir con el sol. De ahí en fuera no te sé casi
0: Sí,
1: nada.
0: por ejemplo, la ciudad de Puebla está diseñada, de forma cardinal. O
1: Claro.
0: sea, todo lo que, si ustedes están en el centro, si están ubicados en lo que es Reforma y 5 de Mayo,
1: Sí.
0: todo lo que esté, digamos que rumbo hacia el estadio para que se ubiquen,
1: ¿Es el norte?
0: todo eso es todas esas calles son norte
1: Ajá.
0: y todas esas calles son pares.
1: Cuando llegué, que sí me costó un poco. Ah, ¿para dónde? Es que es la 40, no sé qué tanto,
0: Sí.
1: si en el norte, sur, y así como de no.
0: Sí, todo lo que esté de esa parte de la Avenida Reforma hacia acá,
1: Es sur.
0: es todo ese sur y todas las calles son impares. ¿Sí?
1: Ajá,
0: O sea, todas las
1: sí.
0: calles que vienen para
1: ¿Es
0: acá
1: qué?
0: van de la 3, la 5,
1: La
0: la
1: 7, la
0: 7, la
1: 9, la
0: 9,
1: 11,
0: todos
1: la
0: los números
1: 13.
0: hacia acá son impares.
1: Ajá.
0: Y todos los números que van de Reforma hacia el estadio son números pares.
1: Ya te sé
0: La
1: andar
0: 2,
1: así.
0: la 4. Digo, yo también no me ubico de pronto por calles, pero sí más o menos digo, ah, bueno, por las calles principales o las arterias
1: Yo digo
0: principales sí
1: que
0: me sé ubicar.
1: sí, las arterias principales y más las de centro, pues sí, dices, ah, bueno, okay, voy hacia otra esa calle o así. Pero sí, les quedo mal mucho a los visitantes cuando me preguntan, oiga, y la calle, la 2 Poniente, ¿dónde
0: Híjole.
1: está? Híjole, no, discúlpeme, no soy de
0: Hijo
1: acá.
0: mano, ¿cómo le explico?
1: Sí, ¿cómo le explico que también me costó mucho
0: No, a mí sí me han tocado. Bueno, justo cuando estábamos en la universidad, allá
1: Ah,
0: en el
1: mira, la
0: centro,
1: 3 Sur.
0: para ver si me topaba gente que me preguntaba, ay, es que ¿dónde está la calle? No sé qué. Yo lo más que les explicaba es lo que les acabo de decir. O sea, les decía, no, mire, ubíquese de que todas esas calles que vienen para acá
1: Sí.
0: son impares. La que usted está buscando es par, entonces tiene que caminar más allá del Zócalo. Así les
1: Ajá.
0: trataba de explicar como para que
1: A menos que me dijera algún
0: no
1: punto, a
0: entendiera.
1: un lugar como un punto de referencia, algún museo o algo, pues tal vez. Ah, bueno,
0: Ajá.
1: está bien, sí, camine usted 3 calles hacia allá y tome a la izquierda, solamente así. Pero
0: Sí.
1: no era de como, ah, pues váyase a Reforma, cruzando Reforma, una cuadra más. No, o sea, no,
0: E igual, o sea, por ejemplo, si te dan un número de una casa,
1: yo soy pésimo por ubicar el número de las casas.
0: por ejemplo, que te den el número de 3.300
1: Ajá.
0: y tantos, lo único que tienes que hacer es, o sea, que es la calle, por ejemplo, calle
1: La 3 Sur.
0: 3 Sur, número 6.300, ¿no? O
1: Ajá.
0: 5.600, ¿no?
1: Sí.
0: Lo único que tienes que hacer es eliminar los últimos dos números del número de la casa.

0: Y entonces ya te va a guiar a dónde está la contraesquina.
1: Ah, oh, caray, esa duda la sabía.
0: O sea, no
1: Algo.
0: estoy explicando como tan bien porque lo estoy haciendo al aire, con un ejemplo muy burdo. Pero básicamente, si tú eliminas los dos últimos números, el primer número te va a indicar a dónde te estás acercando, en qué dirección está la calle, si tienes que
1: Sí.
0: subir o bajar
1: No, amigos,
0: la calle.
1: yo sí ya últimamente ya ocupo Google Maps o el Waze.
0: Google vino a
1: Porque
0: salvar la vida
1: así,
0: de
1: no, o sea, a lo
0: muchos.
1: mejor puedo llegar a la calle, pero no te puedo adivinar dónde está el número del domicilio al que tengo que llegar. Ahí sí, no, te fallo, te fallo.
0: Sí, no, pero son cuestiones de lógica matemática, tal vez. No sé, corríjame. Pero bueno, ¿qué les parece si vamos rapidísimo a una pequeña pausa, mi querido Abraham y Carlitos? Y en un momento continuamos en esto, que es Blogueando.
1: Blogueando.

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0: es blogueando. Es que de repente vamos, venimos, regresamos. De repente en las pláticas y en lo que nos comentan, ¿no?
1: Así es, amigo. Tenemos un mensaje de la terminación 256 y dice: interesante charla. Pregunta: a esta hora, un buque o barco que navega, por ejemplo, por Marruecos,

0: ¿Por qué no va de cabeza?
1: Bueno, porque obviamente nuestra Tierra, una, es redonda y estamos siendo atraídos por la gravedad. Entonces, para el planeta Tierra no existe arriba y abajo. Se depende de la perspectiva de cada una de las personas donde se encuentren. O sea, tú donde te encuentres, la gravedad te hace sentir que existe una arriba y una abajo.
0: Wow.
1: Entonces, siempre vas a estar en la posición de la Tierra, según cómo te encuentres. O sea, la gravedad te va a mantener, no es que esté de cabeza, simplemente es que desde una perspectiva gráfica, si lo quieres ver así, tú lo puedes ver de cabeza, pero para ellos no estás de cabeza, no están de cabeza. Ellos están manteniendo exactamente como tú estás, la única diferencia es que tú desde tu perspectiva o desde un mapa o desde la aplicación, tú los puedes decir, es que está de cabeza porque están abajo.
0: Arriba es abajo, abajo es arriba.
1: Perspectiva.
0: Esto sale en una película de Piratas del Caribe.
1: Sí, no sé si arriba es abajo, abajo es arriba. O sea, porque realmente no importa en dónde te encuentres en todo el mundo, ¿no? O sea, la gravedad y la perspectiva donde te encuentres siempre te va a hacer sentir que estás en una posición correcta desde nuestro punto de vista.
0: Interesante.
1: Además de que si no existiera la gravedad, pues andaríamos flotando. Además, en el espacio no existe arriba, abajo, a un lado.
0: Sí, eso sí, pues.
1: En el espacio solamente existe.
0: Existe, sí, ya.
1: El espacio.
0: Existe, sí, ya.
1: Nosotros hemos. Recordemos que todos estos conocimientos son humanos y los humanos necesitamos esa orientación para poder distinguir en dónde está el norte, en dónde está el sur, el cielo, la tierra, el cielo, el infierno. Etc. Son conceptos completamente humanos.
0: Excelente.
1: No sé si contesté la pregunta, si la respuesta fue correcta, y si tienen una respuesta más adaptada o más científica.
0: Sí, que nos los manden.
1: Coméntenos a través de todas las redes sociales o a través de WhatsApp al 22 15 87 56 57.
0: Necesito agua, amigo.
1: Sí, ya, sí, se le secó el cerebro.
0: Sí, se le secó el cerebro.
1: Oye, amigo, pues ya estamos en Blogueando Geek y ya estamos pues ya en la recta final del programa. Y cuéntanos qué tenemos sobre las diferentes tecnologías.
0: Amigo, una tecnología que destaca mucho es, como decíamos hace rato, que los barcos ya no son solo transporte, sino que son sistemas tecnológicos flotantes. Y que usan un GPS avanzado, radares, sensores y pues sistemas automáticos que ayudan a la navegación en tiempo real. Y no es que un barco vaya solo como en las películas, sino porque, o sea, pero sí puede tomar decisiones muy precisas y con ayuda de la tecnología. Y más ahora que ya existe la IA, te sorprenderías, amigo.
1: Chan, chan, chan. Oigan, a ustedes se les ha olvidado de verdad ver las bonitas películas de Exterminator, ¿verdad?
0: ¿De qué?
1: De Exterminator.
0: Les recomiendo solo he visto que vayan una, a verla. Solo les he visto recomiendo una.
1: Con una es más que suficiente. Les coge la película que quieras. Son
0: una y uno que otro meme.
1: Películas, creo. Y entenderán por qué de pronto esto de la inteligencia artificial puede ser muy malo o muy bueno.
0: Imagínate, amigo.
1: No se sabe. No, la verdad es que al final de cuentas es una herramienta. Es una herramienta que está siendo alimentada, bueno, lo mismo, por las personas. Aprende de lo que nosotros hacemos, decimos y comentamos. Pero lo curioso en esta cuestión de los barcos es que la inteligencia artificial ya tiene su ruta marcada, ¿no? Uh-huh. Incluso va recopilando información para tomar decisiones. De si debe.
0: Entre
1: si
0: satélite.
1: Debería detenerse, si debería buscar puerto, porque se va a tratar un mal tiempo.
0: Está padre.
1: O incluso si ya hay un problema mecánico que la misma IA detecte. Es decir, ¿sabes qué? Debemos tocar puerto porque uno de los sensores está comenzando a decir que hay un problema.
0: Bueno, se dan cuenta de los iris y terminan tirados ahí a. En el mar.
1: Ay, ahora. Bueno. Sigue.
0: Amigo, otra tecnología es que hay ahorita está destacando mucho también. Son los drones marítimos. O sea, sí, también existen drones acuáticos. Okay. No vuelan, solamente navegan. Y se usan para estudiar océanos, medir clima y analizar ecosistemas marinos. ¿Cómo la ves? Además, son como exploradores robóticos del planeta.
1: Qué bueno.
0: Pero en el agua.
1: En el agua.
0: ¿Cómo ves?
1: No, pues la verdad está bastante padre porque...
0: No van tripulados.

0: incluso, pues, es que mandan información ya de forma remota, es que te digo, la IA nos está alcanzando, está tomando territorios y pues está padre que podamos seguir explorando el océano y está ver, viendo las corrientes, ¿no? Cómo van cambiando.
1: Que si va a haber se acerca la tormenta, como se tú decías. Se acerca una tormenta
0: o incluso un surgimiento de volcán dentro del océano.
1: Imagínate, ¿no? Que de repente empieza a hacer erupción. ¿En dónde hace mucho seguido erupción? ¿En, por allá por Hawái?
0: Creo que sí. Ajá. Es correcto. Sí, porque Hawái, igual que nosotros, pertenece al círculo rojo.
1: Al cinturón de fuego, ¿no?
0: Ajá, exacto.
1: Cinturón de fuego. Sí, el cinturón. ¿Dónde está ubicado el megavolcán? Sí, no, Estados Unidos, ¿no? ¿Y Utah?
0: Sí, estoy casi seguro, no sé. El punto es que como forman parte de este círculo de fuego, bueno, este cinturón de fuego, son los lugares donde hay más actividad volcánica.
1: Imagínate que vas viajando todo tranquilo y de repente empiezas a ver que hace erupción un volcán marino.
0: Ya sé, Krakatoa.
1: Ándale.
0: ¿Qué otra tecnología tenemos?
1: Bueno, eso ya es muy, muy aparte, amigo. AirDrop, tenemos que ahora novedades para AirDrop. La compañía de la manzana pues prepara mejoras en AirDrop con conexión más rápida entre dispositivos. Una de las noticias tecnológicas recientes es que pues que esta compañía está trabajando en mejoras muy importantes para este modo de conexión. La nueva versión busca hacer la transferencia más rápida, más estable y con mejor detección de dispositivos cercanos. Esto es muy importante porque AirDrop se ha vuelto una herramienta pues súper común en la vida diaria. Pues transfieres tus fotos, videos, documentos, incluso alguna que otra meme entre amigo. Y ahora la idea es que funcione todavía mejor, sin interrupciones y con menos fallos cuando hay mucha gente cerca usando el mismo sistema. Y un dato curioso es que AirDrop puede funcionar sin internet usando conexión directa entre dispositivos mediante Bluetooth y okay. Wi-Fi local. O sea, literalmente puedes compartir archivos incluso si no hay señal.
0: Ok, oye, pues...
1: ¿Tú lo has usado?
0: No, amigo, la verdad no. No he visto estas mejoras. Porque pues uno pues no tiene los recursos necesarios para poder tener ese tipo de tecnologías.
1: trato de familiarizarme, porque sí contamos aquí con eso.
0: En la empresa sí.
1: Sí, en casa no, amigos.
0: Personalmente no. No, pero realmente la empresa de Apple ha crecido mucho porque está buscando la manera de compartir información sin depender de otros recursos. Me parece incluso que en cuestión de... para conexión de red, incluso creo que, por ejemplo, si tú llegas a mi hogar, tú tienes el Apple y yo tengo Apple, yo te puedo compartir automáticamente la red.
1: Ajá,
0: puedo hacer la conexión directamente sin que te pase la contraseña.
1: Ajá, eso también es lo que hacen si se te llega a perder tu teléfono, ¿no? O sea, si a lo mejor no tiene conexión a internet tu teléfono, pero si está cerca, en el lugar hay algún producto de la empresa cercano, se conecta automáticamente justamente por esa tecnología AirDrop o en algunos casos Bluetooth.
0: Ajá.
1: Y puedes dar con él. Y es así, creo que así funciona el famoso tag. Creo
0: que ajá, parece. Exactamente.
1: Para ubicar dónde
0: está. Para ubicar dónde están las cosas, manda una señal. Oye, retomando el tema de los volcanes, aquí justamente la inteligencia artificial me acaba de dar una pequeña respuesta. Si hablamos del volcán visible y activo, el rey es el volcán Mauna Loa, ubicado en Hawái.
1: Es el...
0: ¿qué el rey dices? De los que están activos, de los volcanes que están en todo el mundo constantemente.
1: Es el que más noticias ha dado, ¿no?
0: Exactamente. Y ahora, si hablamos de volcanes que son submarinos, si tomamos en cuenta volcanes extintos que están completamente sumergidos, el ganador es Macizo Datuma, que se encuentra en el Océano Pacífico a 1600 kilómetros al este de Japón. Perdonen la pronunciación.
1: Hasta Japón.
0: Exactamente, digamos que es el volcán más grande, pero que se encuentra sumergido.
1: Imagínate.
0: Y el volcán más grande activo se encuentra en Hawái.
1: O sea, ¿dónde están esos volcanes ahí abajo? Pues, ¿qué tan grandes han de ser?
0: Pues imagínate el río de magma y la presión que han de tener constantemente como para que

0: estén lanzando.
1: ¿Habrá aguas termales? ¿O algo
0: Probablemente sí.
1: similar de aguas termales por ahí
0: Probablemente
1: cerca?
0: sí, tal vez no tan cerca del volcán, pero sí debe haber agua corriendo que mantiene esas aguas funcionando.
1: Excelente.
0: Y estos volcanes activos. Pero bueno, amigos, es momento de despedirnos sin antes recordarles que nos estamos escuchando el próximo miércoles. Ah, no, espérate, el próximo miércoles no. El próximo miércoles les avisamos no haber blogueando porque vamos a tener partido de los pericos, ¿verdad, mi querido Jean Carlos? Entonces, no se despeguen de sintonizarse con para que puedan disfrutar de los partidos de Perico Puebla.
1: Excelente, amigo. Tendremos pericos. Entonces, pendientes en nuestras redes sociales también, amigos.
0: Exactamente. Pues vamos terminando. Mi nombre es René.
1: Mi nombre es Abraham.
2: Mi nombre es Julián.
0: Y no sé dónde se
1: ¿De
0: metió
1: dónde
0: aquí.
1: salió el licenciado?
0: Pero esto fue
1: blogueando.
0: No.

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días, los saludo como siempre con mucho gusto. Mi nombre es Marta Hernández Luna y estamos transmitiendo desde el 95.9 SICOM Libres, donde puede escucharnos cada 8 días, ¿verdad? Estamos en su programa En Sintonía con el Campo. Recuerden que en este programa hablamos de diferentes temas agrícolas que pues nos interesan, ¿verdad? A la región, al estado. Así que quédense con nosotros en los siguientes minutos. Estamos en Sintonía con el Campo. Muy bien, el día de hoy, así como los otros programas que nos antecedieron, estaremos hablando un poquito de nutrición. El día de hoy le toca a un nutriente, al potasio. La semana pasada estuvimos hablando de fósforo, la antepasada de

nitrógeno, así que hoy nos toca el potasio. Vamos a ver qué funciones tiene dentro de las plantas, qué es lo que hace, cómo se mueven las plantas. Así que quédense con nosotros en los siguientes minutos. Recuerden que este es un programa que se transmite vía remota, así que bueno, estamos con ustedes en las diferentes regiones del estado, de algunos otros estados, ¿verdad? Así que vamos a continuar en su programa En Sintonía con el Campo. Bueno, entonces iniciamos, vamos a hablar el día de hoy, decíamos, de potasio. Potasio, el potasio es un elemento de nutrición que encontramos dentro de diferentes vegetales, ¿verdad? Pero ¿cuáles son las funciones? Es un macronutriente esencial, ¿verdad? Ya habíamos dicho que los tres macros, nitrógeno, fósforo, potasio, este es un macronutriente esencial que regula las funciones vitales de las plantas. Ya habíamos hablado un poquito de la fotosíntesis, ¿verdad? Y en este caso, este nutriente actúa aumentando la calidad de los productos. Aumenta la resistencia al estrés, a enfermedades, mejora el tamaño de frutos, el color, el sabor, dentro de muchas otras cosas, ¿verdad? Entonces, dentro de sus funciones principales, vamos a hablar algo que se llama regulación hídrica. ¿Qué quiere decir eso? Nos dice que controla la apertura y cierre de estomas. ¿Qué son los estomas? Hagan de cuenta que son boquitas dentro de las hojas que hacen que exista la transpiración, es decir, que la planta regule su temperatura. Entonces, ¿qué es lo que hace? De pronto, si hay potasio, tiene esa opción, tiene esa función, por así decirlo, la planta, de apertura y cierre de estomas. ¿Eso para qué nos sirve? Para evitar la transpiración y que haya aumento o tolerancia a la sequía. Entonces es bien importante que haya potasio, porque el potasio nos va a ayudar a controlar esas características

el agua que hay en el suelo y que pueda utilizar la planta, ¿sale? Entonces, esa es una de las funciones. Otra de las funciones es la activación enzimática. ¿Qué quiere decir? Dice que activa a 60, por lo menos a 60 enzimas responsables del crecimiento vegetal, la síntesis de proteínas y almidón. Es decir, cuando hay potasio, hay algo en la planta que le dice que crezca, que se desarrolle. Por eso es importante que haya potasio. Pero también otra de las funciones en las que actúa el potasio es en la fotosíntesis en

porque está dentro de la molécula, ¿verdad? Pero ahora también el potasio, ¿verdad? Porque nos ayuda a que exista esa energía y que esté presente en la planta. Pero también, fíjense, una de las funciones muy importantes y que de pronto pues no sabemos, ¿verdad? Es el transporte de azúcares. ¿Qué hace? El potasio facilita el movimiento de carbohidratos desde las hojas hacia los frutos, raíces y tubérculos. Les lleva eso que va a activar a las frutas, a las raíces y en el caso de algunos cultivos, los tubérculos, ¿sale? Entonces es bien importante el que exista el potasio, que haya potasio para que la planta lo pueda comer. Otra función es la resistencia estructural a enfermedades. Como el potasio es estructural, bueno, nos va a dar una capa importante para la calidad, la estructura de la planta, la célula, para que se haga más gruesa, por así decirlo, que tenga más consistencia, que tenga más estructura.

0: y eso le va a dar mejor estructura al cultivo, que sea, ya hablemos de tomates, de papas, de rábanos, de cilantros, lo que sea, le va a dar una mejor estructura, y eso que nos va a llevar, pues, a una mejor calidad, ¿sale? Entonces es importante que haya potasio en el suelo, ¿verdad? Para que la planta se lo pueda comer. Si de pronto no tuvimos la oportunidad de ponerlo al suelo, todavía podemos hacer algunas aplicaciones de corrección foliares y que nos pueden servir para apoyar a la planta, ¿sale? Pero el potasio es bien importante que esté presente en todas las etapas del cultivo. Entonces, es importante remarcar, ¿verdad?, que así como el nitrógeno tiene sus funciones, como el fósforo, son importantes, bueno, también el potasio, ¿verdad? Y algunos productores me podrán decir, pues yo no lo aplico y de todos modos cosecho, sí, pero finalmente se están acabando las reservas que hay en el suelo, ¿sale? Porque su suelo probablemente sí tiene potasio, pero se lo va a acabar en algún momento la planta, ¿sale? Pero bueno, vamos a ir a un corto. Nuestro equipo de producción tiene preparados por aquí unas entrevistas y enseguida continuamos.
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2: ¿Qué es el potasio y para qué sirve? El potasio es un mineral que se encuentra en muchos alimentos. El organismo necesita potasio para casi todo su funcionamiento, incluso para el buen funcionamiento del riñón y del corazón, la contracción muscular y la transmisión nerviosa.
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Quédense con nosotros, continuamos en su programa En Sintonía con el Campo. Recuerden que estamos hablando un poquito de nutrición, nutrición vegetal, nutrición en las plantas, ¿verdad? Las semanas pasadas hablamos un poquito de nitrógeno, las funciones del nitrógeno, las funciones del fósforo, y esta semana estamos hablando del potasio, así que quédense con nosotros los siguientes minutos para que platiquemos un poquito de las funciones de este nutriente tan importante para las plantas. Recuerden que estamos cada 8 días. Este es un programa, un programa que se transmite cada semana. Y bueno, pues continuamos en su programa En Sintonía con el Campo. Bueno, pues decíamos parte de lo que hemos estado platicando acerca de los nutrientes en las plantas. Pues estamos hablando del potasio, ¿verdad? Del potasio, ya hablamos un poquito en el bloque anterior. Es uno de los nutrientes que le llamamos macros en las plantas. ¿Por qué? Porque son de los que comen en mayor cantidad las plantas. Son varios esenciales, sin embargo, nitrógeno, fósforo y potasio se les considera macros por la cantidad de este elemento que come la planta para su desarrollo desde que nace hasta la cosecha, ¿sale? Entonces, el potasio tiene una función bien importante, bueno, varias, ¿verdad? Pero dentro de las más importantes es la relación planta-agua, ya que este nutriente, el potasio, es clave para esta relación. Ayuda a los vegetales a mantener altos niveles de turgencia, es decir, que estén bonitos, que no se marchiten. Eso es muy importante para nosotros. Entonces, el hecho de que esté, pues este nutriente se pueda dar como la indicación para que las plantas cierren estoma, se llama, decíamos en el bloque anterior, pues es la forma de cómo las plantas buscan balancear su humedad, sus niveles de humedad con el ambiente. Y pues ahorita ya ven, por ejemplo, empiezan los aires, los calores, y pues así durante el año, ¿no? Dependiendo de la zona donde estemos, pues tenemos esa presencia, ¿no? De pronto de mucho calor, de mucho aire, y resulta que pues tenemos esos contratiempos, ¿no? Entonces la planta tiene que buscar la forma de sobrevivir a esas adversidades y pues con lo que tenga al alcance, ¿no? Entonces en el caso del potasio, el hecho de que haya presencia de potasio en las plantas, pues nos va a ayudar a controlar esos niveles decíamos de humedad, ¿no? O sea, el que puedan se salir esa humedad hacia el ambiente y no la pierden. Bueno, si es que no tiene importancia, pues vamos a tener que de pronto nuestras plantas se van a secar de una manera más rápida. Entonces, por eso es importante el potasio dentro de las plantas. Además de que el potasio es uno de los nutrientes que está dentro de la pared celular. El potasio, bueno, las plantas, recordemos que son organismos vegetales, entonces están constituidos por unas cositas bien pequeñitas que se llaman células. Todo ese conjunto de células va a estar dentro de las plantas. Entonces, en cada una de estas células va a tener algo que se llama pared celular. Esta pared celular es

0: muy importante porque, digamos, es el límite de una con otra célula y es como está como envuelta, pensemos. Y esta va a ser más grande o más chica de acuerdo a los niveles de potasio. Entonces, por eso es importante tener potasio. ¿Qué pasa si no lo aplico? Y muchos de nuestros amigos productores podrán decir, si yo no aplico potasio en mis plantas, generalmente o en algunos casos, pues el suelo tiene potasio. Y van a decir, entonces, ¿para qué lo aplico? La cuestión es que tenemos una reserva, que está ahí presente el potasio y de pronto si yo no lo pongo, pues va a haber un momento en que yo lo estoy consumiendo, consumiendo, mi planta se lo está come y come y come. Entonces, háganme cuenta que nos vamos a quedar sin reservas y vamos a tener cierta problemática en algún momento porque no vamos a tener potasio. Y entonces, pues ustedes han visto, nosotros hemos visto, ¿verdad? Que año con año tenemos más problemas, ¿verdad? Más adversidades en el clima, en cuanto al clima estamos hablando. Entonces, ¿qué pasa o qué va a pasar cuando tenemos esos problemas y sin potasio? Pues resulta que las plantas no van a poder abrir o cerrar esos estomas y se nos van a morir más rápido. Entonces, eso es lo que nosotros tenemos que ver, ¿verdad? Eso es lo que tenemos que tomar en cuenta para que se haga la aplicación, ¿no? Del potasio de manera adecuada y que lo tengamos pues, presente para que tengamos una planta sana, una planta que tenga esa capacidad de hacer la apertura o cierre de los estomas, ¿sale? Entonces, pues ya ven toda esta función que tiene el potasio, que de pronto decimos, bueno, pues no pasa nada si no lo aplico. Bueno, sí, realmente no pasa gran cosa, sin embargo, decíamos, nos estamos comiendo nuestras reservas y en algunos casos, pues estamos dejando a nuestras plantas como si fuera sin sus vitaminas, ¿no? Por así decirlo. Entonces, en el caso de que nosotros hagamos un análisis de qué cultivo le voy a poner, ah, bueno, pues voy a poner frijol, voy a poner no sé, maíz, todos estos nutrientes los consumí independientemente del tipo de cultivo que tengamos, el potasio va a estar presente en todos los cultivos. Entonces, es importante. Y si de pronto pues no lo podemos aplicar, bueno, en algún momento sí hay que hacer pensar que lo vamos a tener que aplicar porque el que tiene el suelo, bueno, pues lamentablemente no va a ser para siempre, ¿no? Entonces, pues así esta cuestión del potasio. Quédense con nosotros, nos quedan dos bloquecitos todavía por ahí para platicar con ustedes del potasio, pero vamos a escuchar por el momento lo que nuestro equipo de producción tiene preparado para nosotros. Y enseguida continuamos.
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0: ¿Qué alimentos proporcionan potasio? El potasio se encuentra en muchos alimentos. Se puede obtener cantidades adecuadas de potasio consumiendo una variedad de alimentos como frutas, en albaricoques secos, ciruelas pasas, pasas, jugo de naranja y plátanos. En verduras como la calabaza de bellota, papas, espinacas, tomates y brócoli. En lentejas, frijoles rojos, soya y nueces, leche y yogur, carnes, aves y pescado.
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1: Continuamos en su programa En Sintonía con el Campo. Quédense con nosotros. Recuerden que estamos en el 95.9 SICOM Libres, donde nos escuchamos cada semana a esta misma hora. Este es un programa que se transmite cada semana. Y recuerden que estamos hablando de temas agrícolas de la región, del estado y a nivel nacional. Estamos hablando de nutrición vegetal. Quédense con nosotros. Quédense con nosotros para escuchar un poquito de el potasio en las plantas. Bueno, pues continuamos, ¿verdad? Y su programa en sintonía con el campo. Recuerden que estamos hablando de un poquito de nutrición. En este caso estamos hablando del potasio, ¿verdad? Ya dijimos un poquito de qué es lo que hace, cuáles son sus funciones, ¿verdad? Pero fíjense que hay algo bien importante dentro del potasio, ya que desempeña un papel fundamental en la síntesis y la activación de una enzima, que se llama nitrato reductasa, y esta es considerada una enzima clave en el proceso de asimilación del nitrógeno. Recuerdan que cuando hablábamos de nitrógeno decíamos que el nitrógeno no va solito. Bueno, pues resulta que en este caso el potasio mantiene una relación, es decir, son cuates del potasio, ¿no? Tiene una relación bien estrecha con la absorción y traslocación y asimilación de nitrato. Recuerden que cuando hablábamos de nitrógeno decíamos, bueno, las plantas comen dos formas de nitrógeno, nitratos y amonios. Entonces, en este caso, el potasio es muy amigo de, por así decirlo, del nitrato. Entonces, resulta que si nosotros no tenemos potasio, no va a haber asimilación de nitrato. ¿Qué va a pasar? A lo mejor, por más que nosotros tengamos las características adecuadas para que los nitratos estén disponibles, pues va a resultar que tendremos algunos problemas, ¿verdad? Si es que no tenemos potasio. Entonces, realmente el potasio va a ser la materia prima para la formación de proteínas. ¿Por qué es importante tener proteínas? Porque aquellas plantas que tengan esta generación de proteínas van a ser unas plantas. Entonces, así el potasio pues va de la mano con el nitrógeno. Otra de las funciones que tiene el potasio es la elongación celular. ¿A qué le suena la elongación? Alargar, ¿verdad? Hacer grandes las células, a que crezcan. Y si las células crecen, ya dijimos que las plantas van a ser un conjunto de células. Entonces, en el momento en el que la célula crezca, haya elongación celular, bueno, mi planta va a crecer. Entonces, es importante que se dé la presencia de potasio en la nutrición. Y saben que no solo la planta las células no están presentes solo en las hojas. Resulta que si nosotros tenemos potasio, también

0: la raíz va a crecer. ¿Y qué dijimos de la raíz? Hemos dicho que la principal boca de la planta es la raíz. Entonces, si tenemos una raíz adecuada, una raíz sana, con esas características, bueno, seguramente nuestra planta va a ser una adecuada planta, ¿no? Si tenemos una buena raíz, vamos a tener una buena planta. Entonces, es importante que nosotros hagamos conciencia, ¿verdad?, de que el potasio no es como ponérselo a aquellos cultivos que valen mucho. Entiendo que de pronto, pues, de acuerdo a la producción que tenemos, al lugar donde estamos, a los ingresos que tenemos como productores, pues a veces no alcanza, ¿no? Pero, pues a medida del nivel de cada uno de nuestros productores, si estén sus posibilidades de aplicar potasio, pues deberíamos de hacerlo, ¿sale? Entonces, ya dijimos, está presente. Es importante que esté presente porque si no, no hay asimilación de nitratos. Es importante porque está presente para la elongación celular, es decir, el crecimiento, desarrollo de nuestra planta, tanto en raíz como en tallo, hojas, etcétera, dependiendo de la especie de la que estemos hablando. Pero vamos a ver que todas estas funciones pues están presentes si es que nosotros estamos colocando potasio en nuestra planta, ¿sale? Entonces tendremos una raíz adecuada, una raíz sana, una raíz que puede comer los demás nutrientes. Entonces, recordábamos por ahí un poquito del fósforo, que decíamos el fósforo también tiene una función importante en la raíz, porque nos da energía, ¿verdad?, para que la planta se desarrolle de manera adecuada. Ahora el potasio nos va a ayudar para que tengamos más raíz, tengamos una adecuada raíz y que crezca, y por lo tanto puede explorar ya sea en el suelo o sea en el sustrato, ¿no?, dependiendo de dónde esté presente nuestro cultivo, ¿sale? Entonces, fíjense qué interesante que toda esa información que tenemos del potasio, nada más del potasio, ¿sale? Recuerden que hemos estado hablando en temas anteriores del nitrógeno, del fósforo, y la siguiente semana, Dios mediante, estaremos hablando de micronutrientes, ¿sale? De todos los micros, cuáles son sus funciones, cómo están presentes en la planta, cómo los debemos poner y cuáles son las fuentes adecuadas, ¿verdad? Así que fíjense qué interesante está todo esto de nutrición. Es bien bonito porque si de pronto nosotros empezamos a entender un poquito la lógica que tienen estos nutrientes en las plantas, pues vamos a ver que va a haber un desarrollo adecuado de, pues ya sea de raíz, de tallo, de hoja, y por lo tanto si es fruto lo que vamos a cosechar, pues también de nuestro fruto, y entonces vamos a tener una adecuada producción, ¿no? Pero vamos a irnos a un corto que nuestro equipo de producción tiene y enseguida continuamos.
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0: ¿Puede el potasio ser nocivo? No se ha demostrado que el potasio de los alimentos cause daño alguno a las personas sanas que tienen una función renal normal. El exceso de potasio se elimina en la orina.
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2: Con nosotros estamos en nuestro último bloque de su programa En Sintonía con el Campo. Recuerden que estamos en el 95.9 SICOM Libres, que es un programa vía remota, donde pues nos da mucho gusto, ¿verdad?, que nos estén escuchando desde las diferentes regiones del estado y de los diferentes municipios, ¿verdad? Por ahí nos habían comentado que nos escuchaban de Tlaxcala. Un saludo por ahí a toda la gente bonita de Tlaxcala. Y pues sobre todo a nuestros paisanos, ¿verdad?, aquí en Puebla. Esperamos que le estén pasando muy bien, ¿no?, toda aquella bonita gente trabajadora. Sabemos que es tempranito, pero pues aquí estamos dándole duro, ¿verdad?, a toda la chamba que se nos pone enfrente. Vamos, estamos continuando, ¿verdad?, con el potasio. Estamos hablando un poquito de potasio. Pero bueno, quédense con nosotros. Es nuestro último bloque. Vamos a finalizar este nutriente, ¿verdad? Ya dijimos que la siguiente semana estaremos hablando de los micros y estaremos concluyendo la parte de nutrición, ¿sale? Entonces ya dijimos, dentro de nuestras funciones del potasio, ¿verdad?, elongación celular, es decir, que crezcan, se desarrolle tanto la raíz como la planta. También nos sirve para la síntesis enzimática. También, si el potasio está adecuado en el suelo, vamos a tener

un adecuado desarrollo, no vamos a tener tanto estrés abiótico, no vamos a tener ese estrés, no por falta de agua, porque hay apertura y cierre de algo que se llama estomas, ¿verdad? Que la planta de alguna manera controla para que se pueda desarrollar de manera adecuada. Decimos, también es importante para el desarrollo adecuado de la raíz, porque al haber elongación de células, también hay elongación de esas mismas células en la raíz, ¿verdad? Entonces vamos a tener crecimiento adecuado de nuestra especie vegetal, lo que sea que estemos sembrando, ¿verdad? Maíz, frijol, jitomate, aguacate, lo que ustedes piensen. Bueno, el potasio va a estar ahí. Ahora, ¿qué fuentes tenemos de potasio? Bueno, en el caso de fertilizantes granulados, los que usamos, en el suelo, tenemos un KCl, K de potasio y Cl de cloro, entonces es un cloruro de potasio. ¿Qué fórmula tiene? 000060, pero puede variar de acuerdo a la empresa, ¿no? Entonces, ¿cómo vamos a nutrir nosotros con potasio? A través de esta fuente, en el caso de cultivos a cielo abierto. En el caso de nutrición en invernaderos, bueno, ya tenemos varias fuentes ahí que podemos utilizar. Por ejemplo, el NKS, que viene en una fórmula, o podemos usar algún otro que tenga potasio, ¿verdad? ¿Qué tenemos que hacer? Ver cuál es la fuente que está disponible para nosotros a nuestro alcance y cómo está formulada, ¿sale? Entonces, es importante que nosotros pues ubiquemos, ¿no?, las funciones, decíamos en este caso del potasio, ya vimos cómo es que está presente en muchos procesos fisiológicos, ¿verdad? Son procesos importantes para el desarrollo de la planta. Entonces, ¿qué nos resta? Pues en la medida de lo posible poner potasio a los diferentes cultivos y no pensar que es una mala inversión, ¿no? Que voy a gastar y no le voy a poner potasio. Realmente ya escuchamos por ejemplo, incluso nos ayuda a la sequía, ¿no? Porque la planta se regula un poquito más y si de pronto ya sabemos cómo va a estar el clima, pues podemos pues ahí hacer algunas acciones, ¿verdad? Es importante que tengamos potasio en todas nuestras producciones, van a quedar semillas, granos más macizos, que van a pesar más, y eso es lo que al final al productor le interesa, ¿verdad? Porque lo que vendemos en maíz, en frijol, en algunos frutos son kilos. Entonces, si nosotros logramos que este fruto de resultados, no nada más con potasio, ¿verdad? En este caso estamos hablando de potasio, pero puede ser que es la combinación, o más bien es la combinación de todos los nutrientes, ¿no? Porque decíamos, de pronto, si el nitrógeno en forma de nitrato se lleva bien con el potasio, entonces si va potasio, resulta que también va nitrógeno en forma de nitrato. Entonces ya ven cómo es toda esta relación, ¿no? De pronto, de unos nutrientes con otros, cómo se vienen desarrollando y cómo de alguna manera pues se va a hacer un compendio al final, ¿no? O sea, ya estando los nutrientes en el suelo, cerca de la planta se los va a comer, aquellos que esté en posibilidades de comerlos. Entonces, hay que siempre estar al pendiente de qué es lo que le ponemos a nuestras plantas y también en medida de lo posible, si podemos ponerle nutrición, pues es importante, ¿no? Estamos hablando hoy, el día de hoy, de potasio. Entonces, ya dijimos, también es importante nutriente para la apertura y cierre de estomas, que nos van a ayudar a que la planta no genere un estrés hídrico, es decir, que no pierda agua y al rato se nos esté secando, ¿verdad? Tenga un problema por secar sus hojitas y ya después no pueda ni darle de comer a sus animalitos, ¿no? Entonces, es importante que tengamos en cuenta todo esto. Pues ya estamos por concluir su programa En Sintonía con el Campo. Recuerden que estamos cada 8 días en 95.9 Sitcom Libre. Mi nombre es Marta Hernández Luna. Un gusto estar con ustedes y pues

0: no me queda más que decirles que tengan un excelente día y nos vemos en la próxima. Hasta luego.
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2: ¿Cómo saber si estoy obteniendo suficiente potasio? Las dietas alimenticias de muchas de las personas en los Estados Unidos proporcionan menos cantidades de potasio de las recomendadas, aun cuando se combinan los alimentos con los suplementos dietéticos. El consumo total de potasio de la mayoría de las personas está por debajo de las cantidades recomendadas.
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0: Adivina, adivinador. Las encuentras en cada esquina. Te acompañan en las fiestas y es casi imposible resistirse a ellas. ¿Ya sabes qué son?
2: Exacto, las papitas y las frituras. ¿Pero sabes todo lo que contienen? No te dejes llevar solo por el antojo. Acompáñanos a descubrir el estudio de calidad.

0: vista del consumidor.
1: Las papas y las frituras forman parte habitual de la dieta de muchas personas mexicanas. Pero, ¿sabías que las frituras que consumes son resultado de la transformación de un alimento originario de América? La papa y otros ingredientes como el maíz y el trigo son transformados en botanas mediante procesos como el corte, la fritura y el sazonado. De acuerdo con datos de Statista, en 2025, el consumo de botanas saladas en México alcanzó un promedio de 10.9 kilos por persona, lo que refleja su amplia disponibilidad y arraigo en los hábitos de consumo actuales.
2: Y ante la gran variedad de papas y frituras de maíz y trigo, el laboratorio se dio a la tarea de analizarlas para que sepas exactamente qué estás consumiendo. Se analizaron 67 productos en total, 33 papas, 4 productos a base de papa, 24 botanas de maíz y 6 botanas de trigo. Al examinarlos, se verificaron distintos aspectos. Se comprobó que la información en las etiquetas de los productos cumpliera con la norma oficial mexicana.
1: Además, para analizar el contenido dentro del empaque, se comprobó que todos los productos cumplieran con las cantidades declaradas de contenido neto, sodio y contenido energético.
2: También se analizó el aporte nutrimental, es decir, la cantidad de proteínas, grasas y carbohidratos, los principales componentes que aportan energía a nuestro cuerpo. Sin embargo, no hay que olvidar que es importantísimo mantener el equilibrio en su consumo.
1: ¿Cuáles fueron los resultados? Todos los productos cumplieron con el contenido neto declarado. Sin embargo, existen 7 productos que contienen más sodio del que declaran. 5 de la marca Great Value, los Sabritones Rodaca sabor sal y limón y los Totis Donitas chile y limón. Otro producto que no cumple con lo que declara es Bocados Bocachitos, ya que en su empaque indica que contiene queso, pero no es así.
2: Y hablando de veracidad, estos productos contienen más grasa de la que declaran. Las papas Great Value Jalapeño Crujientes, Sol Tubi Papa Adobadas, Totis Pops, Valley Foods Potato Chips Limón Crujiente, Totis Pops Corte Casero y las Valley Foods Potato Chips Rich Crujiente. También las frituras de trigo que excedieron la cantidad de grasas declaradas fueron Chicharrones de Fuego y Chicharrones Sabor Chile Limón, ambos de la marca Great Value. Y en cuanto a las frituras de maíz que no cumplen son Bocados Bocachitos, Churritos Natural Sol, Doritos Nacho y los Takis Chile Limón.
1: Las siguientes papas fritas que contienen menos proteína de la que declaran, 2 de la marca Great Value en sus sabores queso jalapeño y adobadas, Sol Tubi Papa Rifaditas y Totis Paps Corte Casero. En el caso de las frituras de maíz, Frito Sabor Chile y Limón, Quesabritas, Rancheritos Original y Tostitos. Y por último, las frituras de trigo, Sabritones Rodacas, Sabor Sal y Limón y Totis Donitas Limón y Sal.
2: Lo mejor para consumir estos productos es seguir las siguientes recomendaciones. Aunque las botanas tienen una vida en anaquel bastante amplia, no te confíes. Verifica siempre que el empaque esté íntegro y que la fecha de caducidad esté vigente. Conserva el producto en su empaque original bien cerrado, a temperatura ambiente y lejos del calor o la luz solar directa.
1: La Organización Mundial de la Salud recomienda no exceder los 2000 miligramos de sodio al día, lo que equivale a menos de 5 gramos de sal. Una sola bolsa de estas botanas puede cubrir más de la mitad de ese límite. ¿Te imaginas? Recuerda que el consumo frecuente de estos productos procesados contribuye al sobrepeso y la obesidad.
2: ¡Ojo! Si vives con hipertensión arterial, diabetes, sobrepeso u obesidad, lo mejor es evitar o limitar su consumo debido a su alto contenido de sodio y grasas saturadas. Disfrútalas de vez en cuando y compensa siempre con una dieta rica en vegetales y actividad física. Tu cuerpo agradece los buenos hábitos.
1: Mantener una alimentación moderada, adecuada y equilibrada es la clave para prevenir enfermedades como diabetes o las cardiopatías. Pequeños cambios en tu dieta diaria pueden marcar la diferencia.
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5 de la mañana con 6 minutos y estamos iniciando día martes, ¿es correcto? No, como martes al cero, no te digo. Jueves al cero, jueves 2 de julio del 2023. Familia, excelente, maravilloso día y buenos días, Puebla. Venga, súbele, por favor.

12 de julio del 2020 y si queremos que los teléfonos suenen ya en la cabina más alegre de todo el cuadrante y de todo el estado de Puebla. Ahí le van, 2222-7377-16, 2222-7377-17 y si gusta, mande mensajito al 22-15-87-56-57. ¡Súbeles al cero!

norte, al sur, el poniente, el oriente. Deseamos que Dios llene este día a toda la gente de muchas, muchas bendiciones. También saludamos a las estaciones que se enlazan a partir de este instante. Nuestra casa que tanto queremos, el 105.9 SICOM Puebla, 95.3 SICOM Acatlán, 98.9 SICOM Huauchinango, 107.5 SICOM Izúcar de Matamoros, 95.9 SICOM Libres, 93.1 SICOM Tehuacán, 90.9 SICOM Teciutlán y 105.3 SICOM Zacatlán. Modo feliz y modo contento, y así iniciamos. ¡Súbele!

0: 5:08, vámonos con la primera llamada telefónica. Escuchemos quién está en la línea. Hola, hola, buenos días por la mañana. ¿Con quién tenemos el gusto gustoso? Bueno, bueno.
1: Bueno, bueno.
0: Buenos días, compañito, eres tú, ¿verdad?
1: Claro que sí, buenos días,
0: compañito. ¿Cómo estás, compañito? ¿Cómo te va? Buenos días por la mañana. ¿Todo bien?
1: Bien, bien, gracias a Dios.
0: Mucho gusto. ¿Cómo amanece el bello y hermoso Papatlazolco?
1: Pues media, media, nubladito, pero...
0: pero bonito.
1: Por ahí lo llevamos.
0: Eso es todo, compa. Además, tendremos un día fantástico y maravilloso. Y te pregunto, compa, ¿qué canción te vamos fondeando en este fantástico día?
1: A ver si por ahí se me vaya buscando una canción. Bueno, le canta Tony Ramírez con los Sonorítmicos.
0: Tony Ramírez.
1: No sé, ya no sé cómo se llama, pero ya tiene años usted. Pero le canta así, dice que eres tú igualito a aquel, igualito a aquel.
0: A ver, eres tú igualito a aquel, igualito a aquel. A ver, mi estimado salsero, vete buscando esa melodía de Tony Ramírez y los Sonorítmicos que dice eres tú igualito que aquel. Bueno, en la que la buscas, salsero, mi estimadísimo compadrito, te pregunto.

0: Juntamos, tenemos ya los mensajes listos. Digo, los saludos, perdón. Los saludos.
1: Claro que sí.
0: Venga, a ver, ¿a quién mandan saludos?
1: Pues vamos a empezar ahí por la cabina, que me recibió la llamada don Lalito.
0: Muy amable,
1: un saludo
0: muy
1: para él. Un saludo para usted, solito para doña Blanquita.
0: Venga, muy bien.
1: A Laura.
0: Y sí.
1: Un saludito.
0: Adele, pues, venga.
1: Sí, Tlaxcala.
0: Y sí, muy bien.
1: A doña Reina, doña Rubén de San Martín de Lucas.
0: Sí, sí, venga.
1: A de Gortero, su esposa, su hija Marenita.
0: Sí, sí.
1: A don Filipao, doña Lolita.
0: Ándale, pues, venga, muy bien, perfecto.
1: Buki.
0: Bien, muy bien. Sí, sí.
1: Su ahijado, su Juan Méndez, Seto, el Cingo del Valle. Primo de Morelos.
0: Ándele pues,
1: Morelos.
0: Sí, sí, bien, muy bien.
1: Saludos también para Hugo de Belén, para la Españolita.
0: Sí, señor, muy bien, adelante.
1: Saludos para don Carlitos.
0: Sí, muy bien,
1: Tlaxcala.
0: Sí, muy bien.
1: Saludos a Delón Pérez, Susana sí, Pérez, Adrián Pollero.
0: Muy bien, adelante.
1: A Reina Sonedera.
0: Sí, sí.
1: América.
0: Sí.
1: Florecita de Jalancingo.
0: Muy bien, adelante.
1: Doña Ole.
0: Sí.
1: También saludos también para doña Pati de Puso Erra.
0: Ándele pues, venga, muy bien.
1: A los Gomas, a los Guardabosques, los Pichones, a los
0: sí, sí.
1: Wilsons.
0: Sí, sí.
1: El Peligroso.
0: Bien, muy bien.
1: Los Aláticos.
0: Sí.
1: Paco Paquetazo.
0: Sí, sí, muy bien.
1: Amigos también para Jorge de Chicocuautlán.
0: Ándele pues, venga.
1: Atención La Gallera.
0: Sí, sí.
1: Mi hermano López de Tlamayán Grande.
0: Sí.
1: Tacos.
0: Eso es todo, muy bien, perfecto.
1: Todo.
0: Venga, muy bien, venga.
1: Doña Amalia, don
0: sí.
1: Manuel.
0: Sí, señor.
1: Villo de Necaxa.
0: Sí.
1: Saludos para el muñeco de Jicotepec.
0: Ok, perfecto. ¿Nada más?
1: Para todos los que me faltaron.
0: Ándale pues, compadre, te mandamos un abrazo excelente y maravilloso y bendecido jueves. Cuídate mucho y súbele salsero. Gracias por reportarte.
1: Muchísimas gracias.
0: Adiós, compadrito, cuídate mucho. 12, 5 con 12, perdón, gracias. Súbele.

0: Vámonos con más llamaditas, mis estimados Salceroski. Por favor, escuchemos quién sigue en línea telefónica. Hola, hola, buenos días. ¿Con quién tenemos el gusto gustoso? Bueno, bueno.
1: Bueno, buenos días.
0: Mi querido Huguito, ¿cómo te va, hermano? Buenos días por la mañana del jueves. ¿Cómo estás? ¿Bien?
1: Muy bien, gracias a Dios, Mau.
0: Me da mucho gusto, qué bueno. Y te pregunto en esta mañana, ¿ya tenemos tema para hoy?
1: Claro que sí, Mau. Mira, primero saludamos ahí a mi amigo el Salcero, que nos hizo favor de recibir la llamada. Perfecto. Saludos para ti y todos en cabina.
0: Gracias, Huguito, muy amable, muy gentil de tu parte.
1: Y quiero la canción de el grupo Venus.
0: Okay.
1: El viento, la brisa y tu recuerdo.
0: Vámonos, grupo Venus. El viento, la brisa y tu recuerdo. ¡Ay, buena rola!
1: Pues ya sabes, saludos para Misty, para Melody.
0: Bien, muy bien.
1: Para América, para.
0: Sí, sí.
1: Para Oli de Teciclán, para Susi de Chinaucla, para Sol Solecito.
0: Ok.
1: Para para la maestra Irene, la maestra Denise, la doctora Ivonne.
0: Sí, sí, venga.
1: Para Patti de Jalacingo.
0: Sí.
1: Para Marisol.
0: Bien.
1: Para Irmita de allá de Veracruz. Para
0: bien, perfecto.
1: Alejandra, para Alexander.
0: Sí, muy bien.
1: Para para Martita, Adriana. Para Amalia de Zacatlán, para el Tacos, el Honra.
0: Muy bien.
1: Para Anita de Huauchinango, para Valentina, okay, para Mariel, para las tres chelitas, para los cinco Marios.

0: bien.
1: Para tu ahijado José de Juan N. Méndez, José de la Espiga de Oro, sí. El buen Chuchín. Para Robert, su esposo Efren, para la Españolita, para Laurita de los Tacos, para Lauripanda, para Jennifer y para Lina, para el compadrito que ya se reportó, para el gallito, el Gavilán Pollero.
0: Ándale pues, venga.
1: Para la mejor amiguita, para la Lupita del Gato Chicharrón.
0: Sí, muy bien.
1: Para su abuelita Esther, para la de los ojos bonitos y todos los que me faltaron, Mau.
0: Ándale pues, hermano, un abrazo, Guito, excelente y bendecido
1: excelente
0: jueves.
1: Día, hasta luego.
0: Un abrazo, Guito, muy amable, un abrazo a ti, hermoso Belén, y también al poderoso estado de Tlaxcala. Súbeles a 0516.

7:17, bonita melodía, bonita melodía. Mi amigo mío de Belén, viajamos rápidamente a Tezután, Puebla, y dice lo siguiente, este mensaje. Doña Oldis, la dama de los Oldis, se hace presente en este fantástico jueves. Dice, Bulinacio Romau y su gente de cabina, Doña Oli, buenos días. Saludos al triple RR, Primazo, Yogurteo del Amor, Huguito de Belén, El Compadrito, Brother de Misantla, Piquito de Oro, José del Pan, David de Tlaxcala, Gavilán Pollero, el buen Rorro de Rorros, perdón, el buen Galactín, Carlitos, Yermaín, Juanito, Abelito, Zurdo, Casco Amarillo, Tío Richie, Peligroso, Mario Villalba, Mario Rosales, Caricabra, Muchacho Alegre, Escorpión, Vampiro, Javier de Jesús, Loliberto, Giancarlo, Poli, Gallito, Pati de Pozo Guerra, Rita y Familia, Robert y su ratoncito, Reina y su chaparrito, me dice Mayita, Melody, Blanquita Soto, América, Elsa Porras, Ana María, Reina Sonidera, Mitzi, Laura Pausini, Estrellita de Belén, Gloria, Irene, Irma, Ebony, Melina, y quiero dos melodías, Maurilo. La primera es de Charlie Richie, The Most Beautiful Girl, vámonos, bonita melodía, y The Four Boys, Bailando con mi sombra. ¿A dónde? Bueno, exactamente, bien. Dice, modo feliz y modo contento, amigo mío. Vale, pues, mi querido Salcedo, súbele, porque los clásicos nunca pasarán de moda. Son las 5:18, familia, de este

Tanto Yuca, a José del Metro, David de Tlaxcala, el primo de Morelos, que la canción que ya suena de fondo, aquí su amigo, el triple RR Tuxpan Rodríguez Cano, Veracruz. Con mucho gusto ponemos, amigo mío, un abrazo a ti, hermoso Veracruz. Venga, 521, así suena la radio, así suena Amanecer Poblano, venga.

22, gran tema en esta mañana. Efectivamente, así iniciamos el día, dándole gracias a Dios con un tema en el cual podamos también encontrar todo ese apoyo, toda esa confianza y seguir adelante, familia, porque efectivamente todos somos diferentes, todos somos fantásticos, tenemos cualidades, también tenemos errores, pero tenemos también a lo mejor el poder rectificarlos. En este día mando un abrazo a otra gente linda, esperando que en verdad, demos este salto a la felicidad, demos este cambio de página y vamos hoy con todo, porque sí se puede. ¡Súbele, salsero!

0: Vamos y vamos con más llamadas telefónicas, amigo mío. Escuchemos quién está en línea. Hola, hola, buenos días. ¿Con quién tenemos el gusto gustoso?
1: Con José Tuxingo de Valle.
0: Mi querido José, ¿cómo estás, hermano? Buenos días por la mañana de jueves. ¿Cómo te va?
1: Aquí estamos, Maurilo, dándole gracias a Dios que estamos bien.
0: Correctísimo.
1: Amanecimos con salud.
0: Qué bueno, mi hijo. Efectivamente, José, lo principal es eso. Y preguntamos, hermano, ¿cómo está amaneciendo el bello y hermoso Tulcingo del Valle? A ver, cuéntanos, danos razón.
1: Está una mañanita muy fresca. Hay que ponerse un suéter ligero para...
0: ¿Ah, caray, así de plano?
1: Que no nos vaya a volver a agarrar la gripa.
0: Bueno, hermano, pues sí, precaución con eso. Tomar mucho cítrico, mi estimado José. Sobre todo, hidrate bien. Y bueno, ¡ay, mira este ingrato que puso! Y preguntamos, mi estimadísimo José. ¿Tenemos tema para hoy, hermano?
1: A ver si pones la de Carlos Show, el noveno mandamiento, algo así.
0: Noveno,
1: para toda la familia.
0: ¿Cómo la cantaba el Campeche?
1: Poblano.
0: Sí, ¿verdad?
1: O Campeche.
0: Campeche la cantaba, ¿no? El noveno mandamiento.
1: Ya se nos van las cabras.
0: No pasa nada, mi José. No pasa nada, bien. Y tercera pregunta, preguntona. ¿Te hemos listo el pan?
1: Ya, Maurillo, aquí en calle Independencia, número 168, frente a la tele secundaria. Andale, Juan pues. Escutia, en el barrio de Santa Cruz.
0: Me
1: en Tuxingo de Valle, está la Espiga de Oro.
0: Ahí está, recuerden que tenemos sucursales y arráncate con los saludos, mi estimado José.
1: Sí, claro, saludos para mi amiga Gaipán.
0: Muy bien.
1: Mi amiga Doña Robert, mi amigo Don Efren, Doña Luz y su esposo, Doña Rita Ramírez, Don Jesús Acevedo, su hija Rosaura, las Chelitas, Doña Geno, Irene, a Reina, Gloria, la Españolita, Adriana de Canadita, Doña Vicky Victoria, la mejor amiguita, Doña Isa Mejía, Doña Mine, Margarita, Doña Amalia, Marcelita, Ubalda, la novia de Morelos, el zurdo y a su familia, mamá Zorrito, Doña Orlanda, Pati de Pozo Guerra, Pati de Jalaxingo, la niña Grecia, Missy, a Oli, a Eli de Grajales, América, a Olga, a los de Zaragoza de la Luz, el Peligroso, a los de Tlaltepeji, al amigo Régulo, a los de Ocotlán, a José de Juan N. Méndez, mi amigo, el primo, a mi padrino el Gavilán, el Filipao, el Paquetazo, Piquito de Oro, la familia Angol de Tulcingo, a Goyito, Mario Rosales, Joel, el Terreque, el muchacho alegre, mi amigo, los de Gaste Comatlán, Huguito de Belén, el Yugurcero y su familia, Florencio de Tepeji, Gavino Barrera, el Conra, el Brother, Enrique Lima, Hermán de Tlamaya Grande, el Vaquero Loco,
0: ándele pues, venga.

0: que es la malla grande, sí, sí, Chuchín, Tewi, mi amigo, el sí. Uber, el Leo, a Fermín, el trailero, el Chele, el Robert, al Buki, Greñitas, al Galáctico, al Tortuguín, al Charlie, a Filogonio Martínez, el Poli, al Japonés, Juan Carlos de Tepeyehualco, a Mr. X, José Luis de Izúcar, Carlitos,
1: sí, señor. Sí, señor.
0: Al Javi y a Don Juanito.
1: Ándale,
0: para
1: pues.
0: Todos, Mauricio, para ti.
1: Gracias, José,
0: para
1: muy amable.
0: Tu familia.
1: Muchas
0: el que
1: gracias.
0: Recibió la llamada y suelta la granjita por ahí. Despierte, ¿sale?
1: Híjole. Ok, José, un abrazo. Dios te bendiga, okay. Hermano.
0: Ándale.
1: Bendecido jueves, hasta luego, gracias por reportarte y vámonos a este tema, amigo mío, de 1900, ahí que será como...

0: 27, no, un temazo que sonó fuerte de aquellos años, años 80, finales 80, amigo mío. También estaba en todos lados, en las pachangas, en la radio, y bueno, ¿no?
1: Sigue sonando cada que San Antonio.
0: Sí, claro, por supuesto, ¿no?
1: Ah, si lo pones de cabeza y si va gente.
0: El
1: si
0: noveno mandamiento, así de plano, sí. Bueno, hay que portarse bien, salsero, ¿eh? Pórtate bien, pues ya sabes. 527, salsero, y vámonos con más llamaditas, por favor, amigo mío. Escuchemos quién está en línea. Hola, hola, buenos días por la mañana. ¿Con quién hablamos? Bueno, bueno. Hola, hola, buenos días. Buenos días. Buenos días, ¿con quién tenemos el gusto gustoso?
2: Aquí con el buen brother.
0: Y buen brother, ¿cómo estás, hermano?
2: Y presente, como siempre, escuchándolos, amigo Mau.
0: Muy bien, perfecto. Te preguntamos, ¿cómo está el bello mi Santa Veracruz? ¿Es correcto, no?
2: Ay, pues está amaneciendo una mañanita hermosa, pero al rato el solecito. Venga, también lindo.
0: Ahí está el reporte, familia. Ahí está el reporte para que usted no se deje sorprender por este clima o por este momento que se ha sucedido para allá. Bien, mi estimado brother, preguntamos, ¿tenemos tema para hoy, hermano?
2: Sí, a ver si me puede poner, por favor, por ahí de payaso con José José.
0: Ay, ay, ay, ay, ay, buena melodía. Y venga, los saludos, mi estimado sí, brother.
2: Felicitos para usted y todas.
0: Gracias, muy amable. Gracias. Felicito. Gracias, gracias.
2: Para su cabina, Pachito Salcedo, que me pidió la
0: llamada.
2: Uy. Para la Reina Solidera.
0: Venga,
2: para
0: muy bien.
2: Guilene,
0: sí, señor.
2: Para doña Mali. Esposo, para sí. Doña Pati de Peso Guerra, para sí, sí. Doña Oli, bendiciones,
0: sí, sí.
2: Para Misty, doña Robert con su esposo también.
0: Ándele, pues.
2: Para las chelitas, para Gloria, para doña Margarita, sí, sí. Para la bailarina, a doña Irma, bien, bien. De Joaquín también, bendiciones.
0: Perfecto, adelante.
2: A doña Uva también,
0: sí.
2: A Elsa Porras, a doña Reina y Chaparrito.
0: Muy bien, perfecto.
2: A don Mario Rosales,
0: sí,
2: a
0: sí.
2: Buen Casco Amarillo.
0: Ándele pues.
2: Que ya siga mejor su jefecita.
0: Sí.
2: A la mejor amiguita
0: así
2: también,
0: sea.
2: Bendiciones con su mamita,
0: sí,
2: su
0: sí.
2: Abuelita, sus hermanitos. Al buen Yogurutero y familia también. Al José de Espiga de Oro con su esposa, bendiciones, que ya se reportó por ahí.
0: Es correcto, Mico, acaba de reportarse, Mico, así es.
2: Al buen Gavilán también, con toda su familia, bendiciones.
0: Pero
2: al buen Galáctico, al Paquetazo, al Mr. X, al Pelón Pérez,
0: sí, sí.
2: Al Primo de Morelos, al buen Peligroso, al
0: Andere, pues.
2: Venga. Al buen Gallo, al buen Corre Caminos,
0: sí. Sí.
2: Al Padrecito, al Buki. Para todos, que no se quede ninguno, sin bendiciones.
0: Ándale, pues, hermano.
2: La canción y que tengan un hermoso día. Aquí con mi madrecita también, bendiciones.
0: Un abrazo a tu mamita también, linda y hermosa.
2: Un fuerte claro, abrazo sí. Para todos.
0: Cuídate mucho, hermano. Dios te bendiga y sí. Va tu buenos días. ¡Sale! Gracias por reportarte, brother. Vámonos, seguimos en 1900. Sí, más o menos, 88, 87, suave este tema. ¡Súbele, venga!

0: 5:31, amigo mío, y seguimos con mensajitos. Bueno, llamada, vamos con llamada, me parece bien. Llamada telefónica, mi estimado Salcero, por favor. Escuchemos quién está en línea. Hola, hola, buenos días por la mañana. ¿Con quién tenemos el gusto gustoso? Pero bueno. Buenos días, hola, hola.
1: Bueno.
0: Buenos días, ¿con quién hablamos?
1: Hola, ma, buenos días.
0: ¿Cómo estás, mi querida Elcita Porras? ¿Cómo te va?
1: Muy bien, ma, gracias a Dios.
0: ¿Cómo te fue ayer, no?
1: Muy bien, ma, muy bien. Muy
0: dijera mi Boris, ayer pensaba en ti y dije, está de vuelta esta mujer a las andanzas de siempre. Está de vuelta, ¿no?
1: Algo así.
0: Visitando a la familia, asaltando las despensas y bueno, pues me da mucho gusto, qué bueno, ¿no? Oye, pues qué buen momento ahí vivieron, ¿no?
1: Sí, la verdad es que lo decidimos de momento y dijimos, vamos a darle su abrazo a doña Leo.
0: Fíjate que a veces lo que no se planea es lo que mejor sale, ¿no?
1: Exacto, claro.
0: Y mira que ayer me acordaba de ti, porque bueno, la verdad la gente es muy linda con tu servidor, tú lo sabes. Ayer también recibí un mensaje de don Ángel, donde también invita también al mole, ya en esos días, por cierto, allá a Santana Chautempan, y me acordaba de ti. No sé por qué.
1: Por pero... el pequeño tropiezo.
0: ¿Qué pasa en la vida? Tropezó, dije, híjole, hasta la fecha sigo recordando, me sigo riendo, pero bueno, todo por ir viendo.
1: Los días también lo recuerdan.
0: Sí, claro, todo por ir viendo los dulces, pero bueno, ¿qué te digo? Eso, ¿cómo estás, Necita? ¿Bien?
1: Bien, no, muy bien ya, gracias a Dios, ya listándonos para...
0: Me da mucho gusto. Sí,
1: para
0: ese
1: ir a caminar.
0: Ah, bueno, perfecto, sí, porque hace falta, ¿no? Más con lo de ayer, que le metiste mucho relleno a la piñata, hay que también eliminarlo, ¿no?
1: Exacto, sí, necesita eso.
0: Ya me imagino, pero bueno. Me dejaste sin mole, pero bueno, ni modo, ¿no?
1: Sí, lo siento, ma, pero
0: te comiste mi ración que me tocaba a mí, pero bueno, no pasa nada. Hay cosas que no cambian.
1: No te preocupes. Vengo en representación.
0: Y vaya que hice buena representación, pero bueno, vamos a ver, ¿no? ¿Alguna melodía, Elcita Porras?
1: El fin de semana hay una feria del mole.
0: Sí, me dijo.
1: El 3, 4 y 5, entonces, ahí, por si gusta.
0: Pues a ver que alcanzo, porque no hay nada, pero bueno, ¿no? Eso, venga, señora Porras, le preguntamos alguna melodía que quiera.
1: Quiero, me volvió a pedir doña Leo la canción de Tampico Hermoso. O Tampica Hermosa, ahora sí me dijo. No le entendí bien.
0: Bueno, ¿de qué se trata también contigo? Bueno, ¿no?
1: Mira. Y venga. Bueno, pues esa canción y pues sí. Agradecerle su atención.
0: No, sí, claro.
1: Siempre y siempre muy, muy linda ella. Claro, y saludos también para Isa,
0: vámonos.
1: Para mi amiga Isa.
0: Eso, venga. Muy bien, otra, para... pero bueno, venga. Otra, bien.
1: Para Ray, para venga. Doña Marina, sí, sí. Para Marimbas, para Marinita,
0: sí, sí.
1: Para mi güerita.
0: Bien, muy bien.
1: Doña Oli, América, Solecito, sí, Doña sí. Robert. También para el profe Carlos.
0: Sí, sí, claro.
1: Que próximamente claro. Va a ser su cumpleaños.
0: Ah, también pues, es cierto, ¿verdad? Creo que este mes, ¿no? Creo.
1: El 11.
0: Sí,
1: bueno, no sé qué día, pero...
0: Un abrazo anticipado al profe Carlos, hasta allá, hasta Catlán de Osorio. Venga, ¿no?
1: Así es.
0: Abrazísimo.
1: Para mi profe, para su hijo, para su esposa. Y pues, ahora sí que para todos los que se acuerdan, ahí para el panadero José de Tulcingo, que hoy te me saludó, muchas gracias.
0: Ándale, pues, venga.
1: Y mi mamá Zorrito, también para ella, que también próximamente la voy a ir a visitar.
0: Ah, muy bien. O sea que ya te digo, ya volviste a las andadas, ya, bueno, híjole, Dios los libre, pero bueno, venga. A mí déjame la visita al final, ¿te parece?
1: Sí, ya extrañaba las engordadas.
0: No, claro. Mira, todo tu recorrido que va a ser gastronómico, a mí déjame hasta el final de fin de año, ¿sale?
1: Sí, claro. Por cierto, también un saludo para Lupita.
0: Sí.
1: Lupita, nuestra niña Lupita, que claro. Ya no está tan niña.
0: También vas a ir.
1: ¿Cómo ha crecido? ¿Cómo sí. ha crecido esa
0: Me
1: niña?
0: Me imagino,
1: ahí?
0: Claro.
1: Le mando un abrazo enorme. Claro. También para su mamá Florecita.
0: Sí, claro.
1: Para mi amiga Florecita de Jalacingo, sí, también. Para
0: te manda Paz, saludos.
1: Para Lupita. Sí, siempre se acuerda de
0: claro,
1: mí.
0: Claro.
1: Y yo también me acuerdo de ella también. Voy a organizarme para irla a visitar.
0: Híjole, no, bueno. Esto va en serio, pero bueno. No. Leti, buenos días. Esto es serio, pero bueno, muy bien. Muy bien, nada más.

0: Pues sí, nada más, ahí mañana me comunico y menciono otros nombres. Muchas gracias a todos por sus saludos. Bendecido día y pues ahora sí, escuchemos la canción de Doña Leo.
1: Fíjate nada más, no te lo acabas de decir, ¿cómo es la gente? ¿Cómo es la gente? Bueno, a ti no te gusta Antonio Aguilar, pero con tal de ir al pipirín, hasta le dedicas la canción también con vos. ¡Híjole! ¿Ves cómo cambia la gente? ¡Ay, ay, ay! ¡Híjole! Pero bueno, está bien, no pasa nada, la ponemos, ¿sale?
0: Gracias, un abrazo. Mau, un abrazo.
1: Dios te bendiga, cita. Cuídate mucho.
0: Hasta ándale, luego.
1: A ti por Portuele. Y Tampico Hermoso, amigo mío. 536. Venga.

Tampico hermoso, como de que no. Ay, ay, ay. Y bueno, dice buenos días a don Maurilio y los de cabina. Buenos días. Saludamos a doña Gisela, doña Esther, doña Olivia, Ubalda, Piquito de Oro, Cari Cabra, brother peligroso, don, perdón, don José y su esposa Silvia, doña Vicky y su esposo Onésimo, para mi esposo Efraín, Virgilio Gavilán Pollero, Juan Carlos, Huguito, Buki, Galactín, Ernesto, Carlito, los Marios, Oscar, Gabriel JR, José Saijado, el buen Querreque, Joel, Casco Amarillo, Filipao, José Luis, dice Jorge, Adriana, Margarita, Gloria, Españolita, dos Chelitas, dos Patis, Sandra, Misty, Amalia, Asunción, Irene, Martita, Valentina, Rocío, Eli, Reinita, Lolita, Perita, América, Mazo, Ritos, Alejandra, Ana María, Melina, Doctora, Ivonne, la bailarina, doña Irma, Gallipán. Quiero la canción de Piel de Ángel con Camilo Sesto. Uy, uy, uy. Gracias, bodo feliz y bodo contento. Levanta mano al bello y hermoso San Martín, Texmelucan, Puebla. Atentamente, doña Robert. Ándale, pues, al cero. Pon la melodía, 537. ¡Qué rola! ¡Qué rola también esta! ¿Sabes qué? Estápame una porque mira, me trae un bonito y maravilloso recuerdo. ¡Venga! ¡Ay!

0: estás callado, recuerdas y cantas nada más, ¿no?
1: Hoy es su cumpleaños aparte.
0: Además, es cierto, ¿verdad? Ah, claro, eran Camilo Blanes, hoy es su cumpleaños, ¿no?
1: No, de aquella. Aquellita.
0: ¡Ay! No caíste, pero bueno. Mira que si hablo, te hundo ingrato. Mejor súbele.

0: Es tu tema finalmente, pero bueno, te digo que si hablo te hundo, infeliz, pero bueno.
1: De 6 a 9, no hombre.
0: Ay, híjole, nada más a 6 a 9, pero bueno. Vamos a ver, mis estimados Salcedo. Qué buen tema, ¿eh? Qué buen tema este, híjole. Bueno, vamos mejor a otra cosa. Mariposa dice, buenos días, Icom Radio y este programa Amanecer Poblano. Aquí estamos, gracias. Sabor de saludar a la familia Lara Camilo de Coyopol, Teciutlán. Claro, saludamos a la familia Lara Camilo, de Coyopol, Teciutlán. Un abrazo. Dice, quiero la canción de Agüita de Coco, con Uri y sus teclados. Muchas gracias, excelente día para ustedes. Igualmente para ustedes, familia. Por supuesto, nuevamente repetimos el saludo para la familia Lara Camilo de Coyopol, Teciutlán. Y vámonos, amigo mío, con un tema también para bailar, ponernos de buen humor y sobre todo en modo feliz y modo contento. 5:40, el Agüita de Coco, Salcero, como dice la canción, para apagar la sed, amigo mío. ¡Eso, arráncate! ¡Ay! Y se vuelve el ambiente en la cabina.

30 segundos, como todos los días, con esta buena música. Ya dimos gracias a Dios, ya nos levantamos y se va levantando, dele gracias a Dios nuevamente. Y por supuesto, amigo mío, si está usted bañando al ritmo de agüita de coco, que sabroso, el agüita, mire, para que usted se despabile, está desayunando, nútrase bien, familia maravillosa, buen provecho, ya va el camino, vaya con Dios, llévelo bien también, amigo, recuerde, no maneje con precaución, perdón, y

0: que siempre le recomendamos, levántese con buena música, escuche buena música, contágiese, busque motivos y sigamos adelante, Salcero. 542, vámonos con llamadas telefónicas, amigo mío. Escuchemos quién está en línea. Hola, hola, buenos días por la mañana. ¿Con quién hablamos?
1: Vaya, vaya, vaya, vaya, mi hermano.
0: Eso es todo, mi Poli. ¿Cómo estás, hermanito? ¿Cómo te va?
1: Pues, antes que nada, le di gracias a mi padre por darme la mejor bendición.
0: Totalmente de acuerdo contigo, claro que sí.
1: Por haberme dejado respirar, mi hermano.
0: Fíjate que es correcto, lamentablemente otras personas no tuvieron la suerte que tenemos y la bendición que tenemos tú y yo y toda la gente que escucha a Marcel Poblano, ¿verdad?
1: Así
0: es, amigo mío.
1: ¿Sí?
0: ¿Qué más queremos en esta vida, no? Estamos de vuelta en este día.
1: Ahí oigo que a veces tú tiras voz y yo quiero tirar voz hoy.
0: Hermano, es tu programa, adelante, dinos.
1: De decirle a la gente que a veces tocamos fondo.
0: Sí, claro.
1: Que no busquen en el pasado respuestas.
0: Es correcto.
1: Que el pasado te miente. Para ser feliz no tienes que pedirle permiso a nadie.
0: Así es, claro. Más que a ti mismo.
1: Como dice la vida, Dios no mira para atrás. Dios siempre siembra adelante.
0: Totalmente de acuerdo.
1: Y cuando tú siembres para adelante, el sol saldrá para limpiar la tierra de tu alma.
0: Claro, nunca hay que voltear ya para atrás. Veamos hacia adelante hoy en día, ¿no?
1: Exactamente.
0: No vas atrás. Venga.
1: Y esas son las bendiciones que le digo y le mando a toda esa gente que a veces tocamos fondo.
0: Así es.
1: De que el pasado no tiene la felicidad, la clave de la felicidad.
0: Totalmente.
1: La clave de la felicidad está allá arriba en el cielo.
0: Así es, amigo mío, ¿no? Y mira, te digo que vamos a hacernos este día más placentero, más bonito, ¿qué te parece, no? Depende de ustedes.
1: Pues, yo les deseo lo mejor a toda esa
0: gente.
1: Claro,
0: siempre.
1: Por ejemplo, hay mujeres emprendedoras, ese saludo va para Zacatlán.
0: Venga.
1: Mujeres emprendedoras que ya están listas ahorita para ir a vender su productito.
0: Claro que sí,
1: llenas de armonía.
0: Eso.
1: Y con ganas
0: de... Dios bendiga, hermosas mujeres, venga.
1: Ganas de tratar a la gente como se debe, dignamente, ¿no?
0: Claro que sí, hermanito, por supuesto.
1: Un saludo para esa gente ahí de Zacatlán.
0: Venga.
1: También un saludo ahí para el compa, el yogur.
0: El yogurtero del amor, muy bien.
1: Ajá,
0: muy
1: por ahí también el Gavilán, al Gavilán.
0: ¡Ay, Gavilán Pollero, venga!
1: Claro. Y también por ahí, ayer me habló un compa, el Galactín, creo.
0: El Galáctico, un abrazo también, claro.
1: Iba yo para Costa Rica, pero no más que a veces hay lugares donde se corta la señal, ya después nos paramos por ahí.
0: Tú. Exactamente, un abrazo Galáctico, claro.
1: Sí, también para... ¿Quién me mandó un saludo por ahí?
0: Sí, sí.
1: Vamos a mandar un saludo a la bailarina.
0: Me parece perfecto, venga.
1: Que Juanito la quiere conocer, pero la bailarina no quiere ir.
0: Bueno, no se ha dado, pero finalmente...

0: paciencia, familia, venga. ¿A quién más?
1: Así es, mi hermano. No, pues para todo, amanecer poblano.
0: Venga, alguna ocasión, mande.
1: Y para decirle al cita que eso es ser buen convenenciero.
0: Buena comedora, más bien, pero bueno, muy bien, ¿no?
1: Bueno, ya es que ahí todavía no llego al punto este de roce, ¿ves? Pero ese es ser un buen hombre o una buena mujer convenenciera.
0: Ah, no, sabe que la quiero mucho, Mirza Porras, y también es buen diente, un abrazo.
1: Qué bueno que se dé
0: el tiempo de visitar a la familia, me da mucho gusto.
1: Señora alegre.
0: Claro, no, hombre, súper alegre. Amigo mío, ¿quieres alguna canción?
1: Sí, mira, vamos a poner esa de Celebration.
0: Ah, ¿con Pulas de Gan?
1: Teo, ya la sabes, papi. Y por ahí te voy a pedir. Ayer te la pedí, la de Esta Cobardía, pero no la tienes en el. Como te dije.
0: No la encontramos,
1: no
0: con
1: la tienes.
0: Requinteada. Hacemos con Chiquetete, ¿la quieres así o qué sea?
1: Ese papi, ya sabes.
0: Bueno, pues la ponemos. Vete buscando a Chiquetete Salsero por Esta Cobardía, por favor, si es tan amable. Yo te paso la otra melodía. Mi Poli, te damos un abrazo, hermano. Cuídate mucho.
1: Igualmente, saludos para todos.
0: Dios te bendiga, damas, mi hermano, ¿eh?
1: Igualmente.
0: Cuídate mucho. Vámonos pues con la melodía. Adiós, Poli. 547.

Banda Cool and the Gang también con otro gran tema, Celebration. Como que quedó también, ya estaba finalizando la música disco, pero finalmente sonaba fuerte este tema de Cool and the Gang. Bien, amigo mío, vámonos con otro gran tema. Dice lo siguiente: vete buscando esta canción, En tu pelo, grupo El Tiempo, dice, y qué lástima de Efren David. En tu pelo, grupo Tiempo, y qué lástima de Efren David, porque la capital polana ya le va.

0: Herbert, ¿cómo se llama? Sí, de Tropical Caliente, sí, ¿te acuerdas? Yo me acuerdo que me decía siempre, de la primera canción de tu pelo, decía, oye, Mau, cantan, ya sabes, se prestaba en el ritmo para bailar, no. Me acuerdo mucho de él con esa melodía, ¿no?
1: Esa famosísima esa rola.
0: Y como no, me decía, es que mira, cantan de la... Sí, pero está buena para bailar. Pues ahora le vamos a bailar. Un abrazo, sí, ¿verdad, Luis Alberto?
1: Por el tiempo.
0: Es con... Sí, Luis Alberto Herbert, ¿verdad?
1: Luis Alberto Herbert de Veracruz.
0: Es un abrazo a mi amigo mío. Es tanto la presa.
1: Entraron juntos, ¿te acuerdas? Él.
0: Sí.
1: Migoni.
0: Ah, claro, Martín Migoni también, claro.
1: Luis Ricardo Alcázar. ¿Qué onda?
0: ¿Mande?
1: Luis Ricardo Alcázar.
0: Ah, también. Estaba, él estaba en la chica Cervantes. Musical, ¿no? Sí, Nelly Cervantes. Sí.
1: Ellos cuatro entraron juntos.
0: Sí, sí, es correcto. Claro que sí. Nelly, claro, Nelly y Ricardo estaban en la chica musical. Martín y Luis Alberto estaban en la Tropical Caliente. Bueno, qué tiempos aquellos, amigo mío.
1: ¿Cómo le decíamos al Herbert? ¿Cómo le decíamos?
0: No, a ver, dime tú, ¿no? A ver.
1: Chelitas.
0: ¿Por qué será? Pero bueno.
1: Ahorita te digo qué nos decía por el, y le dejamos el chelito.
0: Sí, fue el aire, amigo mío. 5:54, vámonos con más llamadas telefónicas a Zerosky, por favor. Qué bueno, recuerda, buenos grandes amigos y grandes compañeros también, mejores seres humanos. Vámonos, bueno, bueno, buenos días por la mañana. ¿Con quién tenemos el gusto gustoso? Hola, hola. Bueno, bueno. Sí, bueno. Buenos días.
2: ¿Qué pasó?
0: A ver, ¿qué pasó? ¿Se cortó? No me digas. A ver, bueno, a ver. Híjole, creo que el yogurtero. Una llamada más, a ver. Bueno, bueno, buenos días por la mañana. ¿Con quién tenemos?
2: Buenos días, saludos.
0: Saludos galácticos. ¿Cómo está Galáctico? ¿Cómo te va, mi hermano?
2: Hermano, aquí escuchándote. Híjoles, buenos saludos al Salcerosky.
0: Eso, muy bien, gracias, amigo mío. Muy gentil de tu parte. Eso, y escucha esto, ¡súbele!

0: fiesta, ponte a bailar, amigo mío, ¿sale?
1: No, no, sí, con esa música uno se pone a bailar.
0: ¿Verdad que sí, amigo? Se contagia el ambiente, ¿no?
1: No, sí, sí, tú bien sabes que el salsero le pone
0: sabor ahí, al bien, caldo, bien, ¿no? Sabor. Eso, como debe de ser, ¿no? Sabor a la vida. Sí. Venga.
1: Sí, si tú tienes un primo que es Eros Ramazzotti.
0: Mi paisano.
1: Sí. Eros Salserowski.
0: Es correcto. Sí. Venga, muy bien. ¿Dónde andas, este galáctico? ¿Dónde te encuentras?
1: Bueno, ahorita ya, ayer yo llegué a México y ahorita ya me vine a realizar un trabajo este fin de semana aquí a Pachuca Hidalgo, la bella Irosa.
0: Híjole, efectivamente. Unos pastes, amigo mío, ¿no?
1: Híjole. Ah,
0: ay, papá. No. Esos de molito verde son la ley y también los de arroz con leche. Híjole, híjole, no bueno. ¿Qué te cuento? Pero bueno, ¿no?

0: de la Bella Airosa, bonito Pachuca. Venga.
1: Sí, muy, muy, muy bonito. Oye.
0: Mande.
1: Si tu primo es Eros Ramazzotti.
0: Sí, sí.
1: ¿Tú sabías que toda la gente de allá, de tu región, te decía Eros Papazzotti?
0: Ah, pues, es que saben de lo bueno, amigo mío. No los culpo, ¿no? Les gusta el confort y lo bueno.
1: Lo pero... es que, sí, así se dice allá, pero si lo tradujimos aquí al español, dije, ¿qué es eso? Ah, dice, no, pues aquí sería... Eres papazote.
0: Eso, decían el belísimo bambino ragazzo, pero bueno, muy bien, ¿eh? Eso es todo, Galáctico. Y te pregunto, mi hermanito, ¿algún saludito, melodías? Estamos a tus órdenes.
1: Oh, sí, sí, mira, bueno, ahí que nuestro amigo Rosaresolski vaya bueno, preparando la de Un Millón de Rosas con con la mafia.
0: Ah, mira, buena rola. Muchacho, vete preparando la música, la buena música, Salceroski, ¿no? De este bambino belísimo ragazzo que se llama Galactino. Venga, ahí está, saludos, ven, aquí en los saludos, aquí en los saludos, venga.
1: No, mira, fíjate que ayer hablé con el Poli.
0: Ajá, eso que me estaba diciendo, ¿no?
1: Tremendo, tremendo.
0: No, anda, pues, así anda, como tú unas verdes, anda. Así como tú unas verdes, pero bueno.
1: En lugar de trabajar, anda tirando rostro por allá por la sierra.
0: ¡Vámonos, vámonos! Pues si se puede, pues que lo haga, ¿no? Eso es todo. ¡Ay! ¿Eh?
1: ¡Ay, ay, ay! No, no, no, sí. Todos tenemos que seguir al gran maestro.
0: ¡No, hombre! Hablas del gallo, ¿verdad? Seguramente, pero bueno, ¿no?
1: No, hablo de tunas verdes.
0: ¡Híjole! Muy bien, amigo mío, no te digo, no te digo, sí. Pero bueno.
1: Entonces, el saludo va, bueno, pues tú bien sabes, para ti, para Blanquita.
0: Gracias, muy amable. Gracias.
1: Para doña Rita. Sí, sí. Para Elsa, que ya se comunicó.
0: Es correcto.
1: Para doña Leo, que cumplió años ayer o antier.
0: Ayer fue su cumpleaños, es correcto.
1: Sí, felicidades.
0: Venga.
1: Un abrazo. Saludos a mi maestra, la bailarina.
0: Sí, sí, muy bien.
1: Que no me ha enseñado ni medio paso, pero ya le digo maestra.
0: Bueno, está bien, mira. Paciencia, con calma, bueno, no pasa nada, mam.
1: El yogurtero, sí, claro que sí, para claro. Doña Oli Cantú, sí, para
0: Uripanda,
1: para Giselita y su mamá, la de los ojitos coquetos.
0: Es correcto, un abrazo a ella con todo cariño y respeto, doña Gisela. Venga, ¿quién más?
1: Ah, claro. Ay, tú bien sabes que la respetamos.
0: Claro.
1: Aunque conquista medio mundo por allá.
0: A ella y a todas las bellas damas les respetamos aquí en Amanecer Poblano, ¿no?
1: Ah, todo, sí, siempre será con respeto a todas.
0: Todas las damas, aquí respetamos, venga, sí, y valoramos.
1: Saludos a Ana María Chavarría.
0: Eso, venga.
1: A las chelitas, sí, a las chelitas, tan correcto, bonitas las correcto. Señoras.
0: Claro que sí.
1: Sí. Claro que sí, para las Patis también, tenemos varias Patis ahí.
0: Sí, claro.
1: Para Isela.
0: Sí.
1: Para para Juanita de los Cítricos, sí, que ya ni se comunica, no sabemos cómo está. Para
0: vamos a ver.
1: Para la Españolita también, para Rosita, para y también ahí de Palo Blanco.
0: Venga,
1: para doña Roberta y Efren.
0: Es correcto, muy cierto.
1: Bueno, tenemos tanta gente tan bonita en el programa,
0: claro,
1: que
0: claro.
1: Mira, ahí tenemos, por ejemplo, al gallo tremendo que lo tiene amarrado todavía de la mesa, porque ¿cómo? Cuando habla se escucha cómo está ¿cómo escondido ahí.
0: ¿Cómo es posible eso? Pero bueno, muy bien. ¿Ves?
1: Pero es que pues... también no se. Mira, no entiende, no se porta bien. Anda ahí con todas las gallinas, 40 gallinas,
0: pues, imagínate. Mira, ¿no? Te diré algo, mi buen Galáctico, ve ese ejemplo para que no te vaya a pasar a ti lo mismo. Pórtate bien, Galactín, que nada te cuesta.
1: No, yo apenas llevo como 10, ¿no? No, y no lleva no, 40. No, o sea, no, no.
0: A portarse bien, ¿eh? Pero bueno.
1: Para el primo Chevo de Morelos.
0: Eso, venga.
1: Sí, para también para, bueno, el ¿cómo se dice? El Popeye.
0: El Popeye también, claro, hasta a su sí, Chiapas Morelos, un abrazo
1: para, para al amigo Alex de Pan de Lucha.
0: Eso, venga.
1: Para al Gavirán Pollero, para don Fede, allá el muchacho alegre de Guadalajara.
0: Muy bien,
1: que
0: perfecto. Claro.
1: Siempre sí, sí. Para Yolis del Mar.
0: Venga.
1: Para Cato Amarillo, sí, tío
0: señor.
1: Richie.
0: Sí, señor.
1: Para el brother que ya se comunicó.
0: Perfecto, muy bien.
1: Para el clasiquero.
0: Venga.
1: Para Carlitos.
0: Muy bien.
1: Allá de Tlaxcala.
0: Sí, sí, señor, muy bien.
1: Bueno, mira, hay tanta gente que
0: todos,
1: tengo
0: parece?
1: Una gran lista aquí. Sí, sí. Pero mira, hay gente que no he dicho sus nombres, pero les mando un gran

0: Un abrazo.
1: Es correcto, amigo.
0: Un gran
1: mío,
0: abrazo, ¿no? Galáctico. Venga. Que Dios me bendiga y ahí me pones esa cancioncita.
1: La ponemos, hermano,
0: para
1: mucho alegres. Gusto. Claro que sí, hermanito. Gracias. Un abrazo. Cuídate mucho, Galactín. Dios te bendiga.
0: Hasta luego, hermano.
1: Hasta luego. Vámonos con ese ritmo de la canción que pidió Galactín. A la pausa, salsero, 6:1. Esto es Amanecer Poblano. Pausa, no se vaya. Vamos y venimos.

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0: llamadas telefónicas. Hola, hola, buenos días por la mañana. ¿Con quién hablamos? ¿Con quién tenemos el gusto gustoso? Bueno, bueno.
1: Bueno, bueno.
0: Buenos días por la mañana. ¿Qué pasa, mi buen yogurteo del amor? ¿Cómo estás, hermano?
1: Aquí estamos, amigo, ya alistándonos para salir a corretear la chuletota.
0: Perfecto, y no, la ruta, ¿dónde va a ser, mi querido yogurteo, para hacerte el gasto? Atención, familia.
1: Francia.
0: Venga.
1: Francia, Xoloco.
0: Sí, sí.
1: Cruz Blanca, San Pedro.
0: Sí, sí.

0: Aguad.
1: Ándale pues.
0: El centro y hasta sí, donde se acabe, amigo.
1: Ándale pues, a ver, sabores y colores, a ver, antójanos, por favor.
0: Llevamos de fresa, durazno, piña coco, cacahuate, nuez y natural con fruta, amigo.
1: Ándale pues, pues queremos dos de natural con fruta, mi estimado yogurtero, ¿va?
0: Ya mira, lo tenemos con melón chino, con papaya y con mango y banana.
1: ¿Mande? Ah, bueno, queremos con me hablaste, digo, mango, mande, bueno. ¿Lo queremos con qué sea, melón chino, te late, salsero?
2: No, melón chino no, melón normal.
1: Ay, mira bueno, melón normal, yo melón chino, por favor, ¿sale?
0: Es que tú sí sabes, pues, ¿qué es melón chino?
1: Bueno, ¿cuál es el que es verde, no? ¿Ese es el verde o cuál es?
0: No, es melón chino porque lo compré en Chignautla.
1: Ándale, pues, eso me gusta. Bueno, los Chignautla, por cierto, muy bien, sí, me gusta. Claro. Bueno, de ahí queremos, venga. Oye, a ver, ¿qué pusiste, ingrato? A ver. ¡Ah!

0: Carmen, y bueno, mi querido yogurteo, ¿alguna canción que quieras, hermanito? Saluditos.
1: A mí se me hace que perdiste la cadenita ya como por Tlaxcala, ¿no?
0: Hola, amigo mío, sí, hijo, en la cadenita pedimos todo el juego, pero bueno, ni modo. Un saludo al bello hermoso Tlaxcala, por supuesto que sí, claro. Pero bueno, dime.
1: Nos vas a poner una cancioncita.
0: ¿Cuál?
1: Nos vas a poner La Puerta Negra, ¿qué te parece?
0: Una rola, como no. Y vengan los saludos, mi estimado yogurtero del amor.
1: Vamos a mandarle saluditos al buen amigo Poli, que ya se reportó.
0: Es correcto, muy bien.
1: A El Chita Porras. Al buen Galáctico.
0: Venga.
1: A Doña Isamodas. Por cierto, de verdad te manda saludos la güerita.
0: ¿Y de qué recíproco? Pues nunca me contesta, ¿no? No, creo que no me quiere, ¿no?
1: No, dice que no la quieres tú porque te olvidaste.
0: No, pues sabes que digo que le marco y nunca me contesta, dile que me conteste, ¿no?
1: No, es que sabes qué, dice que números que no tiene registrados, no los
0: pues que me registre, dile, ¿no?
1: Sí.
0: Ándele, pues un abrazo también, ya, sí, con todo cariño.
1: También a doña Susi de Chignauca, sí, a doña Rodo, a don Toño.
0: Sí, sí.
1: Al Tigre Toño también y a su esposa Lucerito Belén.
0: Eso es todo, perfecto.
1: Para hacerte más exacto a todos mis tecitercos.
0: Me parece perfecto, amigo. Me da
1: también
0: mucho gusto.
1: Le mandamos un saludo a doña Leo, que ayer la dejaron en bancarrota, ¿eh?
0: En números rojos, mira, pobre doña Leo, ¿eh? No sabe otra ni qué hacer, pero bueno, ok, de acuerdo.
1: También a doña Rita.
0: Venga.
1: Al buen Tacos, el Conra.
0: Sí, sí.
1: A tu ahijado José.
0: Sí, sí.
1: A Goyito.
0: Venga.
1: A Yermaín.
0: Bien, muy bien.
1: A Lupita.
0: Sí, sí.
1: A mi suegra, a Maru.
0: Venga.
1: A mi hija, a mi marimbas.
0: Sí.
1: A mi mamá. Y pues ahí escuchamos la cancioncita.
0: Ándele, pues, hermano. Dios te bendiga. Excelente y maravilloso día, mi buen yogurtero. ¡Va!
1: Igualmente, bendecido día para todos.
0: Gracias, hermano, a ti por reportar. Escuchamos a su majestad, los Tigres del Norte, con La Puerta Negra.

Cas al cero cuando pasan pues en las bodas, obviamente las pachangas, luego así pasan los, digamos, los remix así de rock and roll, de las zonas sin pabellar como Caballo Dorado, esas canciones. Y cuando pasa también el remix de las así norteñas, esta también no puede faltar, ¿no? Y ya así con 12 sale puses, híjole, pues se la baila rete bonito, ¿no? Bueno, vamos pues con saluditos en este fantástico día. Dice lo siguiente, mira, saludito que dice: buenos días, por favor, una canción de Manuel Mijares que se llama Soldado del Amor. Se para mi lucerito Belén, gracias Maurilio, no, al contrario a ti por reportarte. Saludo a don Juanito, al yogurteo que cabe reportarse, al casco amarillo, al peligroso alejado, a Sol Solecito. Dice a todos los del programa atentamente, mi queridísimo Tigre Toño, dice que ruge de esta manera. ¡Súbele, amigo mío! 6:15, amanecer poblano.

0: 16 minutos y bueno, hace frío, ¿verdad, muchachos? Veo aquí, Salud ya se puso su chamarra. Alina también veo que viene de chamarrita. Seguramente hace frío, pero bueno, abríguese bien aquí en Puebla Capital. Hay temperatura baja, no queremos que alguien se enferme. Bien, vámonos, mi querida Alina, con más llamadas telefónicas, por favor. Si eres tan amable, escuchemos quién está en la línea. Hola, hola, buenos días por la mañana. ¿Con quién tenemos el gusto gustoso? Bueno, bueno.
1: Bueno.
0: Buenos días, ¿con quién hablamos?
1: El manguito.
0: El manguito mayor, mi tocayo, el mango, don Mario. ¿Cómo está? ¿Cómo le va?
1: Bien, gracias a Dios.
0: Me da mucho gusto. ¿Alguna melodía, don manguito mayor?
1: Lobo domesticado con el gallo de oro.
0: ¿Cuál, perdón?
1: Lobo domesticado.
0: ¿Lobo domesticado con el gallo de oro? ¿Escucha? ¿Es correcto? ¿Sí? Ande, sí. Pues la ponemos. ¿A quién la dedica, mi estimado amigo manguito?
1: Para saludar a la bailarina.
0: Venga, muy bien. Venga, venga. Dice que con este lobo domesticado. Y el gallo mayor.
1: Estoy a Rodolfo y su esposo.
0: Ok, venga. Ahí este, ya estamos.
1: Nicole.
0: Gracias, Lina. Mi hermano.
1: Venga, bien. Susi.
0: Venga, muy bien.
1: Los ojos bonitos.
0: Perfecto, muy bien. ¿A quién más?
1: La Misty.
0: Venga, muy bien, perfecto. Sí, sí.
1: Y para todos los que nos escuchan.
0: Ándele pues, don Mario, le damos un abrazo, cuídense mucho. Dios lo bendiga, ¿sí? Y va su melodía. Hasta luego.

un lobo domesticado, ¿cómo sería? ¿No? Un lobo decía, así, ¿no? Aullaría muy decentemente, ¿no? Pero bueno, súbele, Alina, 618, por favor.

0: hola, buen día, buen día.
1: Buenos días, por la mañana.
0: Para todos mis amigos de Amanecer Poblano.
1: ¿Cómo estamos? Mi buen Casco Amarillo.
0: En general, ya saben, su amigo Casco Amarillo siempre les manda un fuerte abrazo.
1: Gracias, hermano, muy amable.
0: Con el cariño de siempre, ya saben. Y pues, mis mejores deseos.
1: Gracias, hermano.
0: Y para todos los que están en cabina, sí, también un abrazo fuerte y sí, igual.
1: Sí.
0: Mis mejores deseos para todos y cada uno de ustedes,
1: perfecto,
0: ya saben.
1: Muy bien.
0: Y pues, vamos para adelante como sí, siempre.
1: Perfecto.
0: Y sí, le pedimos a mi amigo Maurilio que pues, nos envíe esas palabras que él solo sabe dar. Y, bueno,
1: gracias, amigo.
0: Que solo sabe decir para dar ánimo y dar ese aliento para que sigamos adelante.
1: Gracias.
0: Pues mi madre Micaela Lozano Hernández, como siempre le he dicho, ella lo escucha, ella está al pendiente porque pues, yo le pongo mi celular, pongo la radio.
1: Claro, claro.
0: Y pues aquí estamos. Gracias a Dios, todavía seguimos aquí.
1: Así es correcto.
0: Pues que Dios me lo bendiga a todos.
1: Gracias, amigo mío.
0: Cuide. Y que Dios me los llene de bendiciones a todos en general.
1: Gracias, Casco Amarillo.
0: Un feliz abrazo de su amigo Casco Amarillo. Le pedimos una de los terrícolas.
1: ¿Los terrícolas?
0: Dos almas.
1: Ándele,
0: pues. Muchas gracias. Que tengan un buen día.
1: Me parece amigo perfecto, Casco Amarillo. Amigo mío, pues mira, tú lo dijiste todo simplemente. Lo dijiste muy sabiamente y efectivamente así es. Estamos respirando, tenemos que ir adelante y sobre todo hay que echarle ganas, ¿no?

0: Fantástico jueves 2 de julio del 2026. Escuchemos quién está en la línea telefónica. Hola, hola, buenos días por la mañana. ¿Con quién hablamos?
1: Juan Méndez,
0: levanta la mano. ¿Cómo estás, ahijado? ¿Cómo te va?
1: Bien, padrino.
0: Y preguntamos en qué línea de metro te encuentras en este instante, ahijado. Cuéntanos.
1: Estación del Metro Panteones, Ciudad de México. Andele. Capital de la República.
0: Eso es todo, ahí en Panteones. Bien, y preguntamos, mi estimado ahijadazo, ¿alguna canción que quieras?
1: Quiero con El Palomo y el Gorrión, Caminito de Rieles.
0: A ver, ¿cómo?
1: El Palomo y el Gorrión. Okay. Y la canción se llama Caminito de Rieles.
0: Ok, de acuerdo. El Palomo y el Gorrión, Caminito de Rieles. Bien, de acuerdo. ¿A quién le manda saludos, mi estimado ahijado?
1: Por mi nieto de la Sierra Norte. Sí. De la Sierra Norte. Eso, hija bien. Graviela, su hija Nati y su esposa Esther.
0: Ok, de acuerdo. Bien, ¿a quién más?
1: Para el Pelón Pérez, hija Susana. Para los cuatro de Acatlán, para Charlie, para el Pájaro y para Galactín, que no saluda.
0: Ok, de acuerdo. Bien, ¿a quién más?
1: Para el otro, el Francisco Paquetazo.
0: Bien, de acuerdo, bien, ¿a quién más?
1: Hoy no hay señal en la radiodifusora de Paco Paquetazo, la de Acatlán.
0: ¿Cómo, perdón?
1: No hay señal.
0: ¿No hay señal en Acatlán?
1: No.
0: Ok, bueno, tachicamos eso, mi querido Ejado Gas, por el reporte. Todo está fuera del aire, la 95.3 y Coma de Acatlán. Ahorita lo checamos, me dan línea, por favor, si es tan amable. Checamos eso con el reporte con los ingenieros. Gracias, mi estimado ahijado. ¿A quién más?
1: Para mi amigo Héctor de la Sierra Norte de Puebla, para mi padrino, el locutor Mauricio de la ciudad ahijado, de Puebla.
0: Igualmente, para ti, un abrazo con todo cariño y todo afecto para ti. Venga.
1: Para Virgilio de Huachinango.
0: Bien, de acuerdo.
1: Para los Pérez Vázquez, Germán López, el compadrito Goyo.
0: Bien, de acuerdo.
1: Para Chuchín, el primo de Morelos, sí, sí. Hugo de Belén, para sí. Mi amigo José Tucingo del Valle. Para Solecito, para Alejandra y su esposo el zurdo, para Antonio de San Martín Texmeluca, para Pérez Vázquez, para Japonés, para bien. Mario Ramírez de Tlalistengo, perfecto. Para mi amigo Conrado de la ciudad de Zacatlán de las Manzanas, Sierra Norte de Puebla.
0: Bien, de acuerdo.
1: Para don Efrén y doña Roberta.
0: Sí, sí. ¿A quién más?
1: Para don Felipe. Para Elsa Porras, que no saluda.
0: Ok, de acuerdo. Venga. ¿A quién más?
1: Para don Felipe.
0: Ok, de acuerdo.
1: Para Régulo de Santiago, Miahuatlán, Tehuacán, ándele, Puebla.
0: Pues, ándele pues, venga. ¿Quién más, ahijado?
1: Para todos los que estén escuchando Amanecer Poblano en el estado de Puebla y otros estados.
0: Y decimos adiós, ahijado.
1: Adiós, padre mío, de la ciudad de Puebla.
0: Mucho, te bendiga, ahijado. 624, súbele, Melina. Amanecer.

y dice, buenos días, una canción del Grupo Maravilla, mi querida Lina, que se llama Tu Barca. El Grupo Maravilla con Tu Barca, por favor. Dice Maurilio, Salcero, Lauripanda, aquí los Goma, los Pichones, el Nico y el Winston. Levantamos la mano, Dávalos, la Chichuca. Saludos para la señora Patti de Pozo Guerra, para América, el ahijado, el amigo Zurdo y su novia, el buen Tacos Tacos, el Gavilán Pollero.

levanta la mano. Amigo Mau, el muñeco, aquí estoy, aquí estoy. Dice, complaceme con la canción de Joan Sebastián. Dice, la de cómplice Alina, por favor, Joan Sebastián. Saludo a Doña Reina, a Joel de Chautempan, Salcero, Lauripanda, Adriana de Canaditas, Missy de Tlaxcala, Mr. X, tu hijao de Juan de Méndez, que va a reportarse, por cierto. Al buen compadrito también se reportó, de Papatlazolco. José de Tulcingo también ya se reportó. América Galactín también ya se reportó. Mire qué bonito. Caricabra, profe Denise, Elsa Porras también ya se reportó. Casco Marido también se reportó. Más zorritos. Cele, el Rorro de Tepanco, el Bali, Alina Martínez, Flor de Jalacingo.

bonita melodía de Juan Sebastián, mi cómplice, con mucho gusto. Más mensajitos que leemos rápidamente, Bolón Pimón, para que todos pasen. Dice lo siguiente: dice, buen día, Mauricio, un saludo para todos tus radioescuchas, gracias. De Amanecer Poblano, un saludo para el tío Rufles de San Lorenzo Teotipilco. Tío Rufles, buenos días. Aquí en Tehuacán, hacia el norte de Teotipilco. Dice, un abrazo a don Mauricio, gracias. A ver cuándo viene a Tehuacán. Pues mire, cuando nos invite, vamos por allá. La 93.1 transmitida desde acá, su gran programa. Gracias, muy amable. Sí, mis compañeras y amigos, un abrazo a Eloísa, por cierto, a Miriam y a Pati. Creo que son Pati, ¿no? Parece que las chicas están allá en Sicom, Tehuacán. La frecuencia, efectivamente, 93.1. Sicom, Tehuacán, un abrazo. Ah, no, es 93, sí. 93.1 nuestra frecuencia allá en Sicom, Tehuacán, un abrazo. Si ojalá pudiera proporcionarme el número de cabina para poder marcarle, siempre lo escucho aquí en Tehuacán. En cabina, me imagino que quieres el de acá. El de acá, mira, es 22 23 77 16, y el otro es 22 22 73 77 17. Mira, ahí te vale Tehuacán, acá lo tengo, es el 238 16 49 300. Ah, no, ese es el particular de, perdón, estoy hablando de Eloísa, perdón. A ver, mira, ahí te va el otro, perdón. Perdón, Eloísa, mira, perdón, aquí está. Sí, claro. Es el, efectivamente, bueno, ya también, mira, es el 238, ¿sí? 38 27 658. O hay otro más también, 238 38 20 374. Te repito, bueno, también aquí está, 238 38 27 658, ahí en cabina, y otro es 238 38 20 374. Ahí está, con mucho gusto, claro que sí, para que puedas hablar allá así como Tehuacán y también te complacen todo bien. Mensajito, a ver, escuchamos el mensajito, a ver qué nos dicen. Híjole, hasta miedo me da, pero vamos a ver qué dice este mensaje. A ver, vamos a ver, escuchemos.

0: Buenos días.
1: Buenos días por la mañana.
0: Por ahí conéctame con él. Conéctame con el Maurilio.
1: Acá estoy.
0: Bueno, pues vamos a mandar saluditos por ahí.
1: Está
0: para...
1: muy bien. Aquí estamos.
0: Para este don Genaro.
1: Venga, muy bien.
0: El Pancita.
1: Así de plano, bueno.
0: Don Juanito, alias el Pillín.
1: Ándele pues, venga.
0: También para las... los Danieles.
1: Es un abrazo con todo cariño para ellos, claro.
0: Por ahí para don Daniel de aquí de las 5 de octubre.
1: Perfecto, muy bien. ¿A quién más?
0: Bueno, pues por ahí para el gran Mojarras.
1: Ándele un abrazo a los Mojarritas.
0: Tamalitos.
1: Venga, muy bien. Ay, qué rico.
0: Por ahí también.
1: Qué sabroso.
0: Al humilde, si por ahí me está escuchando, que
1: hola,
0: me
1: humilde. Buenos días. A ver, humilde.
0: Ahorita le pasamos el número. A ver si está por ahí, que venga, me eche una llamadita.
1: A ver, humilde, háblanos.
0: Pues también para Mini Luna.
1: Sí.
0: También por allá para su papá, don Daniel.
1: Perfecto, muy bien.
0: Bueno, pues para los... ahí también para los Pichones.
1: Venga, muy bien, mi gallito.
0: Un saludito.
1: Sí, pi.
0: Para los Gomas.
1: Bien, bien.
0: El tío Richie.
1: Bien, eso.
0: El Conrado, el más honrado de ahí.
1: Eso,
0: de...
1: Rado. Venga, muy bien, venga. ¿A quién más? Mi gallo, un saludo, hermano.
0: Para el Greñitas.
1: Sí, sí. Eso, venga. Muy bien.
0: Para doña Roberta y su ratoncito.
1: Me parece bien.
0: También por ahí para el gran Galástico. El gran Galactín.
1: Perfecto, muy bien.
0: Para Misty.
1: Sí.
0: Para América.
1: Venga.
0: El
1: gallo anda muy en modo así como que todavía me va
0: escuchando, ¿eh? Nos están escuchando aquí en Acatlán.
1: Vamos a tener turbo.
0: Aquí en Huauchinango hay un Acatlán también por ahí.
1: ¿Sí? Ah, mire, escuchando. No sabía yo eso. Un abrazo allá con todo cariño.
0: Unos amistades.
1: Venga. Venga.
0: Por ahí para Pedro. Para don Querreque. Don sí. Pedro Luna.
1: Venga, bien, el Querreque hasta Pisaco Tlaxcala.
0: También por ahí para el tío.
1: Sí, muy bien.
0: Para mi sobrino, el Manolo.
1: Eso, venga, bien. Sí, sí.
0: También para la doctora Ivonne, para Jorjito,
1: claro.
0: Germaín.
1: Claro que sí.
0: El primo.
1: Sí, sí.
0: El gran Popeye.
1: Venga.
0: El Gavilán. Para Carlos de Tlaxcala, Carlito.
1: Muy bien, perfecto.
0: Para Celeste. Sí. Para Conchita.
1: Sí, sí, venga.
0: Por ahí para el gran Poli, sí, sí, que se está comunicando contigo. Pues por ahí, vete fundeando la canción.
1: ¿Cuál quiere usted?
0: De Ojitos Provincianos.
1: Vámonos.
0: Y también
1: por
0: ahí al Humilde y al gran Germaín, a ver si me echan una llamadita. Okay, les he estado marcando, pero no me contestan. A ver si por este medio me llegan a dar una con una contestadita.
1: Venga, muy bien, perfecto.
0: Es el 776-118-27-24. Y si no han ido por su papelito, ahí les voy otra vez.
1: 776-118-27-24.
0: A ver si por ahí se llegan a comunicar. Ay, para la bailarina también, que me eche una llamadita. Quiero hablar con ella.
1: Venga, muy bien.
0: Que me eche una llamadita, porque también le he estado marcando y no entra la llamada.
1: Ahí está, el reporte, mi gallo. Cuídese bien.
0: Pues órale, ahí luego nos
1: ponte la línea, por favor, Ojitos Provincianos, si es tan amable.
0: Por ahí a don Felipe, el gran cuñado también.
1: La canción de Ojitos Provincianos.
0: El gran cuñado.
1: Ok.
0: Saluditos para todos y todas. Y la canción Ojitos Provincianos, ahí está, por favor.
1: Ándele, gallito, con mucho cariño para usted. Un abrazo muy fuerte hasta Huauchinango, Puebla. Son las 6:35 de este fantástico jueves 2 de julio del 2026. Y escuchamos esta melodía. A ver, no dijo quién la cantaba, pero seguramente ya salió. A ver, sube la medida, por favor. Venga.

0: algo será, por algo será, mi gallo, pero bueno, por algo será, pero bueno. 6:36, vámonos con más llamadas telefónicas, mi estimada Lina. Ya cambió a 37 el reloj. Vamos a ver. Bueno, bueno, buenos días por la mañana. ¿Con quién tenemos el gusto gustoso? Hola, hola. Bueno.
1: Bueno.
0: Sí, buenos días. ¿Con quién tengo el gusto gustoso?
1: Soy Carlos, de aquí del municipio de San Felipe Tepatlán.
0: San Felipe Tepatlán. ¿Cómo estás, amigo mío? ¿Cómo estás, hermano? ¿Cómo te va?
1: Ah, estamos muy bien, contentos.
0: Me da mucho gusto, hermanito. Y preguntamos alguna melodía. Saluditos, campeón.
1: Pues hay que saludar a todos los amigos de los pueblos vecinos.
0: Me parece más que perfecto, mi hermano. Venga, te escuchamos.
1: Pues mis amigos de San Felipe Tepatlán, que es la cabecera.
0: Un abrazo con todo cariño a este bello lugar. Venga.
1: Una comunidad del municipio.
0: Bien.
1: Ah, bienvenido de Galeana.
0: Venga,
1: a Ignacio bien. Ramírez.
0: Sí, sí.
1: A La Pila, a Osorno.
0: Sí, sí.
1: A Tlamaya el Grande.
0: Perfecto.
1: A Buenos Aires.
0: Sí, sí.
1: Y a los amigos de Jopala, del municipio de Jopala.
0: Me parece perfecto, muy bien.
1: Y a mi amigazo de Tlamanca, el Héctor.
0: Eso es todo, mi hermano.
1: Y al amigo Gilberto, de allí mismo de Tlamanca.
0: Y yo, Gilberto, hola, ¿cómo estás, amigo? Gilberto, el valiente, así como la canción. Venga, ¿quién más? ¿Nada más?
1: A los amigos de Aguacatlán, a los amigos de Amislán.
0: Ándele pues, hermano. Oye, ¿alguna canción que quieras?
1: No los nombro porque son hartos y todos son amigos.
0: Eso es todo, para que nadie sienta. Todos, toditos, un abrazo muy fuerte. ¿Alguna melodía que quieras?
1: Por ahí una canción de Juan Gabriel.
0: ¿Cuál de ellas?
1: Por ahí la que saque la cuchara.
0: A ver cuál sale de Juan Gabriel, mi querida Lina. Híjole, ahí sí está duro el caso. Porque bueno, vamos a ver. ¡Un abrazo, hermano! ¡Cuídate mucho!
1: Gracias,
0: Dios, adiós. Te bendiga a ti por reportar. 6:38, vámonos.

6:41, sabes que Alina está pate una porque mira, de mis melodías favoritas, esta canción. Al siguiente te vas. ¡Ay! ¡Venga! Dice así, ahí te dejo el chacarro, Lina, ahí te dejo el chacarro. Dice, buenos días, don Maurilio, excelente jueves 2 de julio para las familias de Amanecer Poblano, otro día para agradecer y ser felices. Es correcto, con fe optimista.

optimismo y buen humor. Claro, así es. Quiero escuchar la canción de Lady con Kenny Rogers, ya suena de fondo. Gracias, señorita Blanqui Ruiz, aquí se reporta. Luz para Eli Porras y los chicos de cabina. ¡Súbele, Belina!

lo que dice la letra y lo que me recuerda. Bonita melodía, como el que no venga. Saludos también para mis amigos de Quecholac, Puebla. Familia Hernández Castillo, el Chema se reporta, que esté muy feliz, muy contento. Quiere la canción de, dice, una rolita de Olor a Hierba con Emanuel. Otra buena rola, claro que sí, por supuesto, mi querido Emanuel, con Olor a Hierba se llama la melodía, mi querida Lina. Una melodía también ahí que sonaba fuerte por más o menos 1982, 83, sonaba fuerte esta canción. Emanuel con Olor a Hierba. 6:42, esto

33 minutos y bueno, ay, ay, ay, la invoca ni sale, dice acá. Dice, hola, hola, buenos días, ahorita todos con mucho cariño. Soy señora de Pati de Pozo Guerra, Hugo de Belén, aunque ya no me mencionan ni me saludan. No te digo, todo tiene sentido. Un hermoso día para todos. Me puede poner la canción de Paul Anka, mi querida Lina, Paul Anka, que se llama Déjame Conocerte en español, Let Me Go To Now. Y dice, con mucho gusto, dice en español. Y la de Pensando en Ti, José Luis Perales, te mando un fuerte abrazo, abrazo de oso a ti, un cuete mucho, atentamente la Super Lore. Uy, uy, uy, bueno, está bien, no es cierto, Super Lore.

0: Muy buenos días, mi Murillo.
1: Buenos días, hola.
0: A usted y toda su audiencia.
1: Gracias,
0: y
1: hermano.
0: Todos ahí los que operan los controles de la 90.9 de Amanecer Poblano.
1: Gracias,
0: saluditos,
1: muy amable.
0: De parte de tío Richie, se amanecimos por aquí por Libres.
1: Ah,
0: Libres
1: bien. Y Oriental. Saludos allá.
0: Está fresco de este lado.
1: Sí, claro. También aquí hace frío,
0: ¿verdad? Les mando
1: un
0: fuerte abrazo a la avión, distancia, sí, para todos, que nadie se quede sin el saludo. Y
1: ok, mi tío Richie.
0: Y salúdeme también a la familia Flores Hernández, Flores Pería, Flores Martínez, perfecto, a mamá Juanita de Tempan.
1: Sí, sí.
0: A todos ellos, que no se queden sin el saludo.
1: Muy bien, perfecto.
0: También así al poderosísimo Rayo de Hotville, California.
1: Hola, Rayo de Hotville, California.
0: Y a Nazario Peña, que está en Pensilvania. A todos ellos, saluditos.
1: Abrazo,
0: fuerte
1: hermanos,
0: abrazo,
1: hasta allá.
0: Y póngame una cancioncita, por favor, cita. Por ahí de Vicky Laure.
1: ¿Cuál de ellas?
0: La que tenga, la que salga, la que saque la cuchara, por favorcito.
1: Pues esa sale.
0: Modo contento, modo feliz.
1: A ver, ¿cuál sale?
0: A una de las sonoras santanera para amanecer bailando.
1: Esa voz me agrada, hermano. Eso es todo.
0: Y hay que darle duro a corretear la chuleta.
1: Totalmente,
0: hermano. Y para eso nacimos.
1: Es correcto, venga.
0: Modo contento, modo feliz. Saluditos, un fuerte abrazo.
1: Ándale, pues, y bueno. ¡Ja, ja, ja, ja!

Felipe Sánchez, que escucha aquí en la colonia Aquiles Cerdán. Bonito, dice, jueves para ustedes y buen programa, Mauricio. Gracias, Felipe, por reportar como todos los días. Dios te bendiga también a ti, hermano. Y súbele, mi Alina. Seguimos de buen humor aquí en Amanecer Pop.

0: ¿Otra vez? ¿Otra vez? Es que bueno, aquí, a ver, ¿otra vez? ¿Estás esperando café? La Uripanda no arranca este día y está aquí en la maquinita esperando café, ¿verdad? ¿También tú, Alina? Hoy no, ¿verdad? La Uripanda gusta mucho el café, bien. ¿Qué va a hacer hoy? ¿Otra vez? ¿Macha, dice? Ahorita me dices porque no escucho bien, pero bueno, perfecto. Ahí viene.
1: Hola, buenos días. Buenos días. Dice que vainilla.
0: Ah, de vainilla. Ah, qué rico, qué sabroso, ¿no? Ya se recorrió todos los sabores de la maquinita, ¿verdad? Por lo que veo. Pero bueno, bien, perfecto. Aquí no, está.
1: Bueno, nos falta probar el que nos recomendaste.
0: Ah, ¿el que es dulce? Dulce. Está sabroso, está rico, tío.
1: Que es como, ¿qué? ¿Limonada?
0: Es como una, es de bebida de cereza. Ay. O sea, es fría, ¿eh? Es fría.
1: Ah, sí.
0: Está sabrosa, sí. Digo, está un poquito ligeramente azucarada, sí, sí. Pero le pones agüita, ¿no?
1: Sí, bueno, nada más hemos probado el de el cappuccino.
0: Bien, rico.
1: Chocolate. Ahorita va a comprar el de vainilla.
0: Ya está bien, ya está saboreando. Muy bien, de acuerdo. Ahorita lo pruebas.
1: Pero ahora nos hace falta el pan, Mau.
0: Pues hay que traer mañana pancito. Ese me olvidó. Sí. Mañana traigo pan, prometido que tiene, ¿no?
1: Y mi chocolate.
0: Sí, cierto, por cierto, es cierto. Claro.
1: No es cierto.
0: No, sí, claro. Hay que cumplir las promesas bien. Mira, estamos hablando del café 5 de mayo, obviamente. Familia, para que sepas de qué hablamos, ¿no? ¿Sabes qué? La vida que te digo, pues yo creo que al mediodía que hace calorcito, ¿no? Ahorita como que se antoja, pero bueno. Hay dos bebidas, digo, yo primero la de cereza, sabe rica, ¿eh?
1: ¿Sí?
0: Sí, esa.
1: Ahí está. Pero también hay otras sí, bebidas. Sí, sí. No he probado las demás.
0: Digo, mira, esa me gustó mucho, pero bueno, ahí te encargo, ¿no? Y sí, mañana tenemos pancito, ¿va?
1: Sí. Vale, pues, pan
0: ya,
1: rojo.
0: Ya quedamos. ¿El colorado?
1: Sí.
0: ¿Colorado? Vale, pues ya está.
1: Yacatlán.
0: Uy, va a estar en chino y hasta allá, pero bueno. Bueno.
1: Aguachi.
0: Y va a estar peor también, pero bueno,
1: un
0: mira.
1: Un tamal, ay, tengo antojo de un tamal.
0: Tienes hambre hoy, ¿verdad? Por lo que veo. Bueno, sabemos sí. Qué hacemos. 649, yo también tengo hambre. Sí, lo siguiente. Bueno, seguimos trabajando en esta mañana. Dice, hola, buenos días, amigo Mau. Hoy es día muy especial. Quiero favor las mañanitas y la canción de Gato Chicharrón para mi pequeña Lupita, que cumple 12 años. Uy, Lupita, un abrazo. La ponemos mañanitas y luego también al gato que come chicharrón. Se la próxima semana, el día 8, culmina su educación primaria. Abrazo para ella.

Rosa, le mando un abrazo. Felicidades porque culminas ya tu primaria. Excelente, un paso más en tu vida personal. Qué bueno, hija. También te mandamos un abrazo por este día, tu cumpleaños también, número 12. Qué bonito, la verdad. Es una niña fantástica, maravillosa. Yo que tengo el placer de conocerte. A tu mamita también un abrazo. Y por supuesto, a rato te caemos al pastel, Lupita. ¡Feliz cumpleaños! ¡Súbele!

Gracias, con nada pagamos tantas y demás muestras de cariño, y Lupita, te hemos visto crecer, la verdad que nos da mucho gusto. Sigue adelante, hija, sigue adelante, y sobre todo recuerda, el mejor consejo es el de papá y el de mamá. ¡Súbele, por favor!

maravilloso día. Dice así lo siguiente: estimado Maurilio, saludos a todos los radioescuchas, principalmente a los de otros estados, que son hermanos, es correcto. Si nos enlazamos con este programa de Marcel Poblano, quiero la canción para mi Grecia hermosa, otra niña linda, claro.

que sí, y todas las niñas del mundo, la del mundo de caramelo. Bendiciones para ti y todas las nenas bonitas y maravillosas. Claro, nos encanta que el público también infantil nos escriba, nos esté aquí siempre al pendiente. La ponemos con mucho cariño. Grecia hermosa, el mundo caramelo es para ti con todo el cariño. Venga.

Están algunos ya a punto de culminar sus estudios. Felicidades a ustedes. Y por supuesto, gracias también por ser parte de esta gran familia. Aquí los peques también son bienvenidos y son parte importante también de Amanecer Poblano. Abrazo a ellos. Sube la línea, por favor.

0: y no quedamos en bancarrota. Todavía hay mole para usted y tamales y pipián. Ah, bueno, gracias, señor León, muy amable. Ponga usted el gato en la oscuridad y se puede Tampico hermoso. Las ponemos solamente. Se usa la señora Elsa, señora Isabel, con mucho gusto, ya Leo. La ponemos de volón ping-pong. Mira, es buen estaliciente que no queda en bancarrota. Ahora vamos por los tamalitos. Ven, suele.
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0: Sí, al rato me la hace un
1: gato que está.
0: A ver si va a estar bravo, ¿no? Hay mole, pipián y algunos tamalitos. Vamos a ver. Porque llegó esa porra, se arrasó, pero bueno.

mucho gusto. Bueno, ay, a ver, otra vez esto. Que lata la Super Lore. No es cierto, dice lo siguiente. Mau, otra canción. A ver, ¿cuál quieres, Lorena? Dice, ¿quiere la canción de... dice, Pensando en ti, con José Luis Perales? Con mucho gusto la ponemos, pónsela, si no, híjole, luego está ahí duro y duro, dando lata, que no se le quiere, no la complacemos, y bueno, ya ves cómo es Super Lore, pero bueno.

Luis Ugar, ¿cómo estás? Te habla Elizabeth Serrano. ¡Uy, qué milagro! ¿Cómo estás? ¡Qué gusto saludarte! Y se quiere una canción de... ¡Oh! Chantal Andere. ¡Ay, ay, ay! A ver, ¿pero cuál me pones de Chantal Andere? Dice Triángulo, pero no se llama Triángulo. Se llama... ¡Ay! Bueno, a ver, busca como Triángulo, pero no se llama Triángulo esa canción. Sí, de hecho fue tema de novela esa canción. Si mal recuerdo, pero no se llama Triángulo, mi querida Eli. Vamos a ver cómo sale. A ver, búscala como Triángulo, hija, porque dice Chantal Andere, por favor, si es tan amable, para ya irnos, por favor, ya que estamos a punto de decir gracias por este día. Me da gusto hablarte, un saludo hasta Metepec, Puebla, con mucho cariño para ti, mi querida Elizabeth Serrano, que está sintonizando en esta mañana. A ver, sale, no se llama, es esa.

una novela que estuvo ahí, salía creo que Daniela Castro, Eduardo Palomo, bien. Hoy también no se llama, pero bueno, ahí está. Entre tú y yo, es correcto. Gracias, chicas, muy amables. Familia, 6:57, nos vamos en este fantástico día. Recuerde, mañana estamos con ustedes aquí en el Viernesito Rico y Sabroso. Viernes ya mañana 3 de julio seguramente. Y bueno, recuerde, 5:05 de la mañana se quedan ya bien informados, no le cambie, para que escuche a mi querida Itzel Zamora y el buen Jerry Herrera. En Noticias al Amanecer, Alina Martínez. Mañana tenemos el pancito, tenemos hambre en los controles. Lauri Panda al mando de Noticias al Amanecer. Gracias, familia. Esto fue.

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0: cantar.
1: El 2 de julio de 1915 murió en París Porfirio Díaz, uno de los personajes más complejos y que generan gran debate en la historia de México. Gobernó el país durante más de 3 décadas. Bajo su mandato llegaron los ferrocarriles, el telégrafo y la electrificación, pero también crecieron las desigualdades sociales y la represión política. Fue héroe del 5 de mayo y dictador de México. Murió mientras Europa se encontraba inmersa en la Primera Guerra Mundial, un conflicto que transformaría el mundo al mismo tiempo que México vivía su propia revolución. Si quieres saber más sobre esta etapa, te recomiendo México Bárbaro de John Kenneth Turner o Noticias del Imperio de Fernando del Paso. 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
1: Son las 7 de la mañana con 2 minutos, 7-2. Buenos días, ¿cómo está usted? Estamos iniciando Noticias al Amanecer en este que es el día jueves, 2 de julio de 2026. Estamos listos ya para llevarles hasta ustedes toda la información. Les saludo con mucho gusto, soy Gerardo Herrera, me acompaña Itzeli Zamora.
2: Muy buenos días, mi querido Gerardo. Saludos a los radioescuchas y que les damos la cordial bienvenida en esta mañanita de jueves para que se quede con nosotros aquí en 105.9 FM. No le cambie y acompáñenos a toda la información durante 2 horas para que esté más que informado.
1: Así es, estamos listos ya para llevarles toda la información. Equipo completo está listo esta mañana. Iniciamos así con el resumen informativo. El gobierno del estado anunció que en 2026 serán repavimentadas 100 vialidades más en la capital poblana y en distintos municipios como parte del programa de mejoramiento de infraestructura.
2: Autoridades estatales informaron que continúan llevando servicios básicos a diversas comunidades, aunque recordaron que esta responsabilidad corresponde principalmente a los ayuntamientos.
1: El gobierno estatal señaló que la mala calidad de las redes hidráulicas ha generado afectaciones en las obras de repavimentación que se ejecutan en la entidad.
2: Permanece cerrada una taquería del centro histórico que resultó afectada por los daños ocasionados durante las recientes lluvias.
1: El gobierno del estado anunció que destinará recursos para apoyar a los locatarios del centro histórico que sufrieron pérdidas a causa de las precipitaciones.
2: Especialistas exhortan a las y los automovilistas a extremar precauciones al conducir durante la temporada de lluvias, reducir la velocidad y mantener la distancia entre los vehículos.
1: Carlos Ochoa Rodríguez asumió la dirección del Sistema Estatal para el Desarrollo Integral de la Familia.
2: Arrancó en escuelas la estrategia de alimentación con productos de la marca Puebla 5 de Mayo como parte de las acciones para promover el consumo local.
1: Virgilio Antonio Campos fue presentado como nuevo comandante del Mando Especial Cero Robos en Carretera de la Guardia Nacional.
2: Un incendio en una bodega de material reciclable movilizó a los cuerpos de emergencia en la ciudad de Puebla sin que se reportaran lesionados.
1: Continúa habilitado el centro de acopio para reunir víveres y apoyos destinado a las personas afectadas por los sismos en Venezuela.
2: 4 personas perdieron la vida durante los festejos mundialistas registrados en la Ciudad de México.
1: El gobierno federal transformó al Instituto Nacional de Estudios Históricos de las Revoluciones de México en un organismo público descentralizado de investigación.
2: Autoridades federales aseguraron 1.2 toneladas de cocaína y detuvieron a 8 personas durante un operativo marítimo frente a las costas de Chiapas.
1: Estados Unidos propuso una revisión anual del tratado entre México, Estados Unidos y Canadá, el T-MEC, mientras el gobierno mexicano fijó su postura sobre la propuesta.
2: Estados Unidos e Israel firmaron un acuerdo para la construcción de una nueva embajada estadounidense en Jerusalén.
1: La cifra de personas fallecidas por los sismos en Venezuela ascendió ya a 2.295, mientras que las personas que han sido rescatadas hasta el momento van en 6.400. ¿Cómo le va? Muy buenos días. Estamos iniciando Noticias al Amanecer en este que es el día jueves 2 de julio de 2026. Me da mucho gusto saludarle, haber llegado a este día tan importante, tan bonito, en esta mañana que al parecer está muy templadita, muy entre azul y buenas noches, ¿no? O sea, ni frío ni calor.
2: Ay, yo sí tengo frío.
1: ¿Sí tienes frío?
2: Mucho frío, me dio frío ahorita. Pero es un gusto acompañar a nuestros radioescuchas en este jueves y también pues estar brindándole toda la información que se ha registrado en las últimas horas, deseando que usted tenga un excelente jueves y nos acompañe. Recuerda, estamos transmitiendo desde la Vía Tliscayot aquí en Puebla. Y pues a través de 105.9 usted va a estar informado durante estas 2 horas. También recordarle que tenemos redes sociales listas para que nos pueda compartir un mensaje en vivo. A través de Facebook nos encuentra como SICOM Radio 105.9 FM.
1: Estamos transmitiendo ya desde muy tempranito y el equipo de AG Medio saluda esta mañana. Dice, saludos, buenos días.
2: Muy buenos días, ya se están reportando muy temprano. Y también usted ya comuníquese con nosotros a través del número WhatsApp 22
1: 22 15 87. Para que te lo aprendas muy bien, hemos preparado

0: Estamos listísimos ya para llevarles la información. Son las 7:08, equipo completo. Saludo en la producción a Laurita Peralta. Adina Martínez está en el máster de 105.9 FM y Ricardo Figueroa está en redes sociales esta mañana. Y saludo también a mis compañeros y compañeras que hacen posible que la señal que se genera aquí en Beatlescayot llegue a todo el estado de Puebla y algunos estados circunvecinos también a través de este hermanamiento que tenemos. Saludo a mis compañeras y compañeros de Izúcar de Matamoros en la frecuencia 107.5 FM. También en Zacatlán de las Manzanas les saludo en la frecuencia 105.3 FM. En Acatlán de las Manzanas.
1: Acatlán de las Manzanas.
0: Oh, yo quiero que sea de las Manzanas.
1: Bueno, de las Peras. Acatlán de las Peras. ¿Qué le parece?
0: Acatlán de Osorio les saludo también en la 95.3 FM. En Tehuacán también les decimos buenos días en la frecuencia 93.1 FM.
1: En Teciutlán los saludamos a través de la 90.9 FM.
0: En Libres les decimos buen día en la frecuencia 95.9 FM.
1: Y también en Huauchinango esta mañana los saludamos a través de la 98.9 FM.
0: Así es, estamos ya listos todos para llevar. Ayer Acatlán estuvo lluvias, ¿no? Tormenta eléctrica. Por eso digo, está cambiando mucho el clima de pronto, pero llegó como una bendición la lluvia a Acatlán de Osorio, la verdad. Espero que no la hayan pasado tan mal, pero sí hubo una tormenta eléctrica y bueno, pues ahí está. Más información, iniciaremos con este tema de que ayer el gobernador del estado anunció que se van a repavimentar 100 calles, 100 vialidades en Puebla capital y otros municipios también, por supuesto. Esto al terminar 2026. Se proyecta pues la pavimentación de 412 kilómetros distribuidos en 100 vías de comunicación, una meta equivalente a 28,000 calles.
1: Estas obras se llevarán a cabo en la capital poblana y en 31 municipios, beneficiando a más de 3 millones de habitantes. Esto fue lo que comentó el gobernador.
2: Serán 76 vialidades urbanas y 24 tramos carreteros al interior del estado, en 31 municipios y beneficiando a casi 3 millones de habitantes. Estos trabajos se estarán realizando en diferentes etapas durante este año con 36,000 toneladas de AC20.
1: Bueno, ahí escuchamos al secretario de Infraestructura, Manuel Contreras de los Santos, quien dio esta noticia allá en la Ciudad de México, en esta rueda de prensa que se realiza en este punto, Gerardo.
0: Así es. Bueno, en más información, aunque el artículo 115 de la Constitución establece que los ayuntamientos son responsables de prestar los servicios de agua potable y de mejorar la infraestructura urbana, como la pavimentación de calles, el gobierno del estado asume estas tareas ante la omisión, dice, de las autoridades municipales. Así lo dijo el gobernador Alejandro Armenta.
1: El mandatario sostuvo que la administración estatal interviene para atender estas necesidades con el propósito de garantizar mejores condiciones de infraestructura y servicios para la población.
3: En Puebla, los gobiernos del PAN privatizaron el agua, le quitaron el agua a Puebla. Y hoy tenemos una concesión nefasta. Y yo no veo que los ayuntamientos digan, levanten la mano, yo me estoy enfrentando a ese problema. Y yo no veo ningún ayuntamiento que se beneficia por las acciones del gobierno para dar agua, levantando la mano. Es injusto.

0: 7:12 de la mañana. También las afectaciones registradas en calles que recientemente fueron rehabilitadas por el gobierno del estado son consecuencia de la falta de mantenimiento de la red pluvial y sanitaria, así como de trabajos deficientes realizados por la empresa Agua de Puebla. Esto lo afirmó el secretario de Infraestructura, José Manuel Contreras, donde el funcionario explicó que las lluvias han evidenciado problemas en la infraestructura hidráulica subterránea, lo que ha provocado daños en algunos tramos intervenidos.
1: También lo digo fuerte, están mal hechas. Y nosotros no somos policías para andarlos vigilando y cuidando que hagan bien las cosas. Llegamos en la 24 Sur y les estaban metiendo el mismo material, casi lodo. ¿Qué va a pasar? 2-3 días y vuelve a fallar y ya nos echan la culpa que la calidad de la carpeta otra vez falló.
0: 7:13 de la mañana. También una taquería se mantiene cerrada en el centro histórico por daños durante las lluvias.
2: Así es, una de las taquerías más antiguas de la capital poblana en el centro mantiene cerradas sus puertas luego de las afectaciones que sufrió el mobiliario durante las fuertes lluvias, atípicas lluvias registradas el domingo en la capital poblana.
0: De acuerdo con vecinos de la zona, el personal únicamente ha realizado labores de limpieza. Cabe mencionar que se prevé que el próximo fin de semana los comercios que tuvieron daños reciban apoyos del gobierno de Puebla.
2: 7:13, 7:13, llegó el momento del análisis fino, el análisis, el toque preciso, el toque deportivo de Toño Abascal esta mañana. ¿Cómo estás? Muy buenos días. Ayer tuvimos un partido muy bueno, Congo-Inglaterra, Inglaterra-Congo. Cualquiera de los dos pudo haber sido el enemigo, bueno, el contrincante, el rival de México, y cualquiera de los dos hubiéramos, bueno, yo considero, hubiera tenido Javier Aguirre que, y tendrá que hacerlo ahora con Inglaterra, preparar su batería, la experiencia total, sacarla ahora en este momento, para entender el juego de Inglaterra, lograr confrontarlo y sacar un buen partido.
3: Hola Gerardo, Itzeli, buenos días a todo el auditorio. Pues es de los sueños que los jugadores tienen cuando empiezan una carrera, ¿no? Jugar un partido importante de torneo mundialista ante una selección que ha sido campeona del mundo. Es cierto, hace 60 años Inglaterra quiere reverdecer laureles, pero es una de las campeonas del mundo. Entonces, y además tiene jugadores de primer nivel. El capitán es el que pasa por un gran momento, Harry Kane, que viene de un campañón con el Bayern Múnich y que ayer, en el momento más complejo de Inglaterra, pues apareció para resolverles la papeleta, porque el Congo los metió en muchos problemas y Pemba abrió el marcador con un gol tempranero. Estuvo muy cerca lo que son las cosas. El Congo pudo haber hecho en el segundo, en el primer tiempo, el 2-0 en un gran contragolpe. Y Wissa, que había hecho goles muy importantes en este torneo para el Congo, pues la puso al poste y esa jugada la terminaron echando de menos. Es cierto que Inglaterra en ese primer tiempo, a pesar de ir abajo, ahí no se desesperó, ahí tenía ciertas luces. El arquero en paz y era la figura ya con atajadas muy buenas. Alguna que incluso lo ayudaron sus compañeros sacándola en la línea, es decir, Inglaterra generaba llegadas y el partido por eso fue muy interesante, pero a medida que fue pasando el tiempo, Inglaterra también se fue desesperando, y lo que son las cosas, después de la segunda pausa de hidratación, Inglaterra se veía desesperada, parecía, ya no tenía tantas luces, tiraba centros, pero ya no eran tan peligrosos, pero ahí aparece el talento individual. Vino un centro pasado malo que Anthony Gordon rescató en el área de Congo. Gordon recentró y apareció ahí Harry Kane para rematar de forma inapelable, aunque la verdad es que en pase había sacado jugadas más difíciles y en esta pues da la impresión de que pudo haber hecho un poquito más. Era el empate a uno y parecía que el partido caminaba hacia el tiempo extra, pero bueno, pues Gordon peleó una pelota, alcanzó a tocar de taquito para Harry Kane, que se quitó al defensa y saliendo del recorte, pues sacó un trayazo para hacer un verdadero golazo. Y de esta manera Inglaterra se cita con México. México le ha ganado 2 veces a Inglaterra en la historia. Una de ellas en la Ciudad de México, previo a México 86, en

0: un torneo en 1985. En Mundial solo han jugado una vez, en Inglaterra 66, uh-huh. justamente en la fase de grupos. Inglaterra derrotó 2-0 a México en lo que era el camino rumbo uh-huh. al título del sí. cuadro de la Rosa. Inglaterra ante naciones anfitrionas en Mundiales, una victoria en Suiza 54 en la fase de grupos, un empate en España 82 ante España, en la segunda ronda grupal, y una derrota ante Italia en Italia 90 en el duelo por el tercer y cuarto lugar.
1: Uf.
0: Inglaterra en México 70 no jugó en el Azteca, aunque era la campeona del mundo defensora.
1: Sí.
0: Pero en el 86 jugó 2 partidos, porque algunos solo se acuerdan del segundo. Pero antes de ese famoso, jugó 1/8 de final en el Azteca uh-huh. y ganó 3-0 a Paraguay con 2 goles de Gary Lineker y otro de Peter Beardsley. Uh-huh. Y ya después vino el de 1/4 de final contra Argentina con la mano de Dios y el gol del siglo. El gol de Inglaterra fue de Gary Lineker. Entonces, bueno, pues Inglaterra regresa al Azteca para enfrentar a México. Recordando que México está invicto en el torneo en torneos mundialistas sí. en la cancha del Estadio Azteca. Ahora, México podría mantener la etiqueta de invicto en el Azteca y aún así quedar fuera, ¿no? Si el partido se alarga al tiempo extra y se llega a los penales, para FIFA el resultado final es empate.
1: Ah, ok.
0: Los penales cuentan para, o sea, solo cuentan para definir quién avanza.
1: De acuerdo.
0: Pero el resultado oficial es empate. Bueno, pues podría darse, ojalá que no, pero sí. es una de las posibilidades.
1: Sí,
0: un
1: sí,
0: gran
1: sí.
0: reto para el equipo mexicano, pero bueno, pues ha jugado bien el cuadro nacional y bueno, pues Inglaterra tiene grandes jugadores, pero ha demostrado en este torneo, digamos que se le puede hacer cosquillas, ¿no? Ghana lo metió en muchos problemas, Panamá lo metió en problemas, Croacia cuando lo atacó en el primer tiempo le hizo 2 buenos goles y ayer Congo también lo metió en problemas.
1: Sí.
0: Entonces, dentro de su categoría, y que hay que decir que Inglaterra es favorito, o sea, a partir de este momento, México ya no es favorito. Inglaterra es el favorito, si México da la sorpresa y avanza, pues ya no sería favorito en cuartos de final y así sucesivamente.
1: Sí.
0: Pero creo que dentro de esa idea de que Inglaterra es favorito, México puede, si mantiene lo que enseñó ante Ecuador, puede hacerle partido y por qué no, pues aspirar a una victoria.
1: Uf.
2: Ahí podría ganar con un solo gol. O sea,
0: sí,
2: no hay...
0: 1-0, de hecho, bueno, pues puede empatar, llegar a los penales y ganar en los penales.
1: Sí.
0: ¿No? Que los penales, pues es otra etapa maldita para el fútbol mexicano.
1: Sí, oh, sí, ya no, ya, yo creo que ya lo han ido superando, ¿no?
2: Pues sería otra. No ha habido
0: ojalá no lleguemos a esas instancias.
2: Hay que comprobarlo, porque ahorita no ha habido ningún tipo de penal de México.
0: No.
2: O sea, no han demostrado ahí si los jugadores.
0: Que se supone que eso es de las pocas buenas ideas que ha tenido la Federación Mexicana de Fútbol y la Liga MX en las categorías con límite de edad, porque hay torneos sub-20, hay torneos sub-17, ahí se tiran penales. Independientemente, juegan entre los equipos, o sea, cuando el Puebla, por decir algo, recibe a Chivas, por la mañana juegan las básicas, la sub-17, la sub-20. Y sobre todo en la sub-17, bueno, en las dos, si hay empate, cobran penales.
2: Okay.
0: Y les dan un punto extra por los penales. Entonces se supone que, bueno, pues se ha ido educando, por decirlo así, a los chavos para que vayan sintiendo la presión de los penales. Pero, bueno, la verdad es que México, pues en torneos mundialistas, no ha tirado penales desde pues la eliminación en Estados Unidos 94, hablando de torneos mundialistas, ¿no? En 98 quedó fuera ante Alemania sin necesidad de penales, en 2002 sucedió lo mismo, en el 6 llegó al tiempo extra, pero ahí perdió con Argentina, en 2010 no fue necesario, en 14 pues vino la remontada neerlandesa en los últimos minutos, en 2018 ni las manos metió ante Brasil. Entonces, bueno, pues sí, desde el 94 no se da una tanda de penales para México. Ojalá no sea el domingo. El domingo el partido es a las 6:00 p.m. en la cancha del Coloso de Santa Úrsula.
1: Hasta el momento México no ha recibido goles y tampoco dentro de los partidos que ha jugado se ha tirado un penal. No ha habido faltas en el área. Entonces, es un buen dato.
0: Y Harry Kane, el capitán inglés, pues lleva 5 goles, está en la pelea por el título de goleo, ya es el inglés con más goles en Copas del Mundo, superando precisamente a Gary Lineker. El tipo lleva la friolera de 72 goles en el año calendario, lo que ha hecho en el Bayern.

Múnich es sobresaliente. Aquí se suman los goles con su club, con la selección inglesa en el camino, ¿no? En todo este ciclo 2025-2026. Entonces, si hablamos de un hombre que pasa por un extraordinario momento.

0: tiempo, pues él fue el que los levantó. Ayer fue una buena jornada, un partido increíble en Seattle. Senegal jugó por nota 90 minutos.
1: Sí, muy bien.
0: Muy bien. Le estaba pasando por encima a Bélgica, ganaba 2-0. El pase a octavos estaba ahí a la vuelta de la esquina. Minuto 90, gol de Bélgica. Minuto 96 en el tiempo de reposición, gol de Bélgica. Bélgica en 6 minutos mandó el partido al tiempo extra, y en el tiempo extra le volvió a suceder a Senegal cuando ya se sentían los penales. Bueno, pues un penal muy discutido que revisó el VAR le significó a Bélgica avanzar, eliminar a Senegal. Bélgica remontó un partido que no se veía ni por dónde, y Bélgica se citará con Estados Unidos en octavos de final, porque por la tarde Estados Unidos, de manera solvente, no tan espectacular, pero solvente, derrotó 2-0 a un equipo como Bosnia y Herzegovina, que se tiró muy atrás en el primer tiempo, parecía que se iban a ir al descanso 0-0, ahí Balogun encontró una pelota perdida y fue el gol de la quiniela, y después expulsaron a Balogun, y cuando Bosnia fue por el empate con 10 hombres, en un contragolpe hubo una falta, y bueno, pues ahí se decidió el partido a favor del equipo de las Barras y las Estrellas. Entonces Estados Unidos contra Bélgica será el otro partido de octavos de final, y hoy aparecen, hay muy buenos partidos en el papel. A la 1:00 p.m. no hay partido tempranero, a la 1:00 p.m. en Los Ángeles, España tratando de encontrar el fútbol perdido. España enfrenta a Austria. España, desde que fue campeón del mundo, no ha vuelto a ganar un partido de eliminación directa.
1: Ya.
0: En 2014 lo eliminaron en la fase de grupos, pero en 2018 eliminado en penales, en octavos de final, por bueno, pues ahí por Rusia, y en 2022 eliminado en penales ante Marruecos, cuando además España falló todos los penales de la tanda. Así que España buscará su primera victoria en una ronda de eliminación directa desde 2010. Enfrenta a Austria, que regresa a una ronda de eliminación. Bueno, no estaba en una segunda ronda mundialista desde España 82. No fue eliminación directa, fue una ronda grupal, pero desde ahí no se metía a la segunda ronda. También por la tarde debe ser un partidazo, Portugal-Croacia. Es un buen partido.
1: Claro.
0: Esa es la llave, el ganador del España-Austria contra el ganador de Portugal-Croacia. Y por otro lado, por la noche, ya a las 9:00 p.m, un partido donde juega Suiza, que no gana un partido de eliminación directa desde los años 30, desde los primeros mundiales. Suiza enfrenta a Argelia. Argelia que regresa a la eliminación directa, solo una vez ha estado, perdió, pero perdió dándole mucha batalla a Alemania en 2014, así que Suiza-Argelia, ahí digamos, conocerían su rival en octavos hasta mañana, ¿no? Pero bueno, pues la jornada de este jueves son esos partidos, España-Austria, Portugal-Croacia y el Suiza-Argelia, que bueno, pues la verdad es que los tres tienen ingredientes para ser interesantes.
1: Wow. Está el panorama cada vez, ¿verdad? Está muy interesante. Se está subiendo de nivel, por supuesto. Ya los partidos que tendremos son de matar o morir. Y para la afición que le gusta el fútbol, la verdad se disfruta mucho esas jugadas, esos trazos, esos movimientos, ese fútbol sin balón que también se aprecia mucho. Estamos aprendiendo bastante y espero que México supere este gran reto. La frase "y sí, sí" ya está impactando por todos lados.
0: Sí, sí, sí, sí. Y bueno, pues lo mejor de esa frase es que la selección la ha acompañado de argumentos futbolísticos. Una de las grandes dudas cuando arrancó el torneo, y aquí en SICOM de, bueno, en SICOM Radio, en los espacios de SICOM Deportes, lo comentamos. A veces en México queremos un fruto dorado cuando las raíces del árbol están podridas, y queremos ese fruto dorado por razones de magia, casi casi, ¿no? La magia del Azteca. Bueno, obviamente el Azteca es un estadio con una atmósfera muy, muy particular, pero la realidad es que esta selección no solamente, y eso es lo bueno, no solamente está dependiendo de la magia del Azteca, le está poniendo argumentos futbolísticos, y entonces la frase hoy está acompañada de una esperanza, por decirlo así, futbolística, lo que ha hecho la selección en el torneo. Y de una vez hay que decirlo, pase lo que pase el domingo, este grupo, si México alcanza los cuartos de final,

0: final, o si no los alcanza, pero ya con lo que ha hecho, es mérito de Javier Aguirre, de su cuerpo técnico, sí, y de los jugadores.
1: Correcto.
0: De hecho, esto es a pesar de la Federación Mexicana de Fútbol.
1: Sí.
0: No tenemos estructura futbolística, se hacen las cosas muy mal, pero ha trabajado muy bien el cuerpo técnico, los jugadores también, y están a punto de dar un paso grande. Ojalá se pueda dar el domingo, se enfrenta a una potencia, habrá que sufrir el partido, pero bueno, pues es mérito solo de Javier Aguirre, su cuerpo técnico y de los jugadores. Que no se empiecen a colgar los federativos, cosas que ni al caso.
1: Correcto, coincido contigo.
2: Dios ve los recursos nada más,
1: ¿no? Y sí, y qué bueno que lo decimos hoy, antes de.
0: Así es.
1: Antes de, ¿no? Porque pase lo que pase el día lunes, estarán muchos comentócratas diciendo, sí, pero nosotros lo dijimos, bla, bla. No. El mérito es de los 22 jugadores.
0: 26 ahora que es la convocatoria.
1: Ah, 26 y el cuerpo técnico que encabeza Javier Aguirre, y que se ha hecho esta comunión tan maravillosa, que se han podido entender, que además trabajaron casi en silencio preparándose para este gran momento. Y ahorita, y estaba reflexionando ayer, por ejemplo, Toño Abascal, que el partido del próximo domingo para los mexicanos, y para todos, pero especialmente para los mexicanos, es el partido de su vida. Es el sueño de cualquier futbolista de cualquier liga, llegar a representar a México en un partido tan importante.
0: Sí, sí, sí, sí. Es el juego con el que, bueno, pues desde había una, el mejor himno, perdón que me salga un poquito,
1: sí,
0: nada más,
1: ¿no?
0: El mejor himno en la historia de los mundiales es el de Italia 90. Mm. La mejor canción oficial. Es la única que tiene un sentido futbolero bárbaro. Y en la letra dice, el sueño que comienza desde niño.
1: Sí.
0: Bueno, pues aquí es lo mismo. El sueño que comienza desde niño para estos 26 jóvenes mexicanos, pues ahí está, ¿no? Ellos crecieron también con las eliminaciones en octavos de final. Y entonces, bueno, pues es dar este paso.
2: Sí.
0: ¿No? Y colocar a México o regresar a México a unos cuartos de final que no se juegan desde hace 40 años, pues es con lo que ellos finalmente crecieron, fueron avanzando, fueron cumpliendo etapas en el sueño de ser futbolista profesional, de llegar a selección nacional. Uh-huh. Es el juego de sus vidas, algo que por cierto también comentaron los ingleses terminando el partido ante el Congo. Se bueno, jugar en México contra México en el Azteca es complicado, pero jugar en el Azteca también es un sueño. Entonces, bueno, pues debe ser un partido muy, muy agradable, o sea, con mucho nervio,
1: sí.
0: pero bueno, pues habrá que esperar el partido, que además es el cerrojazo. Pase lo que pase, es el último partido, no solamente en el Azteca, sino de México en este torneo mundialista. Ya los cuartos de final por completo se juegan en Estados Unidos.
2: Que rompa la mala racha de la selección.
1: Ha ido muy bien,
2: la selección. De años anteriores, que no pasamos a octavos y ahí nos quedamos, y la esperanza, claro, nos deja muy triste. Pero
1: ya, yo ya me fui a cortar las uñas, para que no tenga nada que morderme el domingo, porque va a estar de mucho nervio.
0: Sí, así es.
1: Así es. Miguel Toño Abascal, muchas gracias como siempre por estar esta mañana con nosotros.
2: Gracias.
1: Vamos a ir a la pausa, son las 7:31.
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8: Son las 7 de la mañana con 35 minutos, 7:35. Continuamos en Noticias al Amanecer esta mañana con más información, pero ¿sabe qué? Le tenemos que leer los comentarios y saludos de esta mañana, porque si no, ¿cómo decimos que nos hablen, que nos mensajeen si no los leemos?
9: Así es, pues ya nos están llegando mensajes al 22 15 87 56 57, y nos dicen: excelente día para todos, saludos de José Romero Lira de Tlaxcala, saluditos a Gerardo, a Itzeli, me gusta mucho escucharlos, y ay, mañana.
8: ¿Ay, mañana?
9: Nos saludamos.
8: Ah,
9: es
8: bueno.
9: Que puso un punto.
8: Sí. Muy bien, muy bien.
9: Y hay que leer los puntos y coma.
8: Sí, sí, sí, para algo están. Dice Sandrita Nan: buenos días, bendecido jueves. Melissa Maite: muy buenos días. Saludos desde Petlalcingo, aquí despertándonos con su linda voz. Muchas gracias.
9: Gracias. También por acá nos dicen: buen 2 de julio, saludos a mis queridos amigos, a Gerardo, a Itzeli, a Cami y a todos los de SICOM. Les mando unas mordidas de lagartija y también cosquillitas para que se animen. Joel Pérez, que nos saluda en San Lucas el Grande, y nos dice que por allá está lloviendo, así que hay que tener mucha precaución. También por acá nos dice: buenos días, mi querido amigo Gerardo, amiga Itzeli, Felipe Sánchez, que los escucha desde la colonia Aquiles Sardán. Bonito programa, excelente día, bendiciones para todos ustedes. Un mensajito más que nos está llegando, nos dice por acá: hola Gerardo, saludos a Itzeli, también a Lina, a Toño Abascal, también a Lauri Panda, saludos desde Quecholac, la familia Hernández Castillo. Uh-huh. El Chema, que nos está escribiendo y nos está pidiendo una rolita de Niña a Mujer de Julio Iglesias. También nos dice: arriba la selección mexicana con arriba. Todo, hay que tener confianza en la selección mexicana, les mando piquetes de ombligo y morditas de lagartija.
8: Muy bien, excelente.
9: Es con toda la actitud también están.
8: 7:37, Arturo dice Arturo Zamora, ¿no es tu primo?
9: Ay, ah. Arturo Zamora.
8: Así dice: buenos días, primo. Dice: gracias, saludos, primo. A Itzeli y Gerardo Herrera, les saludo esta mañana, estoy en Cholula, dice, vengo de vacaciones y encontré su estación. Ah, muy
9: ah,
8: bien.
9: Ah, muy qué bien, pues ya no le cambies, primo, ahí. Ya quédate con nosotros a través de 105.9 FM.
8: Muy bien, muy bien, muy bien. 7:37. Vamos con más información. Mire, el gobierno del estado apoyará con recursos a locatarios que fueron afectados por las lluvias en Puebla capital.
9: Así es, el gobernador Alejandro Armenta anunció desde la Ciudad de México que el próximo domingo 5 de julio se realizará la entrega de apoyos económicos a propietarios de establecimientos

0: municipios que resultaron afectados por las intensas lluvias registradas durante el fin de semana aquí en la capital poblana.
1: El mandatario informó que los recursos contemplan montos que van de 20,000 pesos a hasta 100,000 pesos, de acuerdo con el nivel de afectación que sufrió cada negocio.
2: Para las 40 familias comerciantes que en Puebla, en el Boulevard 5 de Mayo, entró el río de agua y dañó sus muebles. Vamos a entregar recursos desde 20 hasta 100,000 pesos. Y yo espero que el ayuntamiento comparta y también les dé otra parte igual. Los que son de 20 con eso, porque es un daño menor, pero luego es otro de 50 y otro de 100, para que los de 50 tengan otros 50 del municipio y logren tener 100,000 pesos, y los de que tienen 100,000 del gobierno del estado tengan otros 100,000 municipales, porque sí tuvieron daños mayores.
1: En Ida Herrera está en la vía telefónica desde Izúcar de Matamoros con información importante. La Fiscalía de Puebla está buscando a un hombre desaparecido. Te escuchamos, Enid, muy buenos días.
3: Hola, muy buenos días, les saludo con gusto. Y efectivamente la Fiscalía del Estado de Puebla mantiene activa la búsqueda de Antonio Sosa Flores. Él fue reportado como desaparecido después de perder contacto con sus familiares cuando viajaba de Izúcar de Matamoros hacia el estado de Morelos. De acuerdo con la ficha de búsqueda, el hombre fue visto por última vez el 10 de mayo de este 2026 en el barrio de la Magdalena, después de que la motocicleta en la que se desplazaba presentara una falla mecánica. Sus familiares acudieron al lugar para brindarle apoyo y alrededor de las 21 horas de ese día lograron reparar su motocicleta. De esa manera reanudó su recorrido con destino a Morelos, dejaron de tener comunicación con él, por lo que desde ese momento desconocen su ubicación. En el boletín de búsqueda se indica que Antonio Sosa Flores mide aproximadamente 1 metro con 40 centímetros de estatura, es de complexión delgada, tez morena, cabello corto lacio y entrecano. Entre sus señas particulares destaca un tatuaje con la letra A, está en su brazo izquierdo, otro que tiene 3 puntos en la muñeca derecha y también tiene una cicatriz en la frente. La autoridad ministerial hace el llamado a la ciudadanía para que puedan colaborar con cualquier dato que ayude a localizarlo. Las personas que cuenten con información pueden comunicarse al teléfono oficial 22 22 14 64 02. Reiteran que la información es recibida por las autoridades correspondientes, es totalmente confidencial y puede ser de manera anónima. Es la información que se tiene respecto a la búsqueda de este masculino.
1: Enid Herrera, también coméntanos, porque un rescatista que está participando en Venezuela es originario de Chietla y ha últimamente trascendido esta noticia.
3: Es correcto, la participación de este rescatista, que es originaria de aquí, de la región, está, bueno, pues resonando en nuestro municipio, ya que está colaborando de estas acciones humanitarias en Venezuela y ha trascendido porque Ana Karen Torres López, que es integrante de la Brigada Internacional Los Topos, viajó hasta ese país para colaborar en las acciones de búsqueda y atención derivadas del sismo que se registró recientemente. Ana Karen es originaria de la comunidad de Escape de Lagunillas, pertenece al municipio de Chietla y cuenta con formación como paramédica técnica en urgencias médicas y bombera, y ha sido este perfil que le ha permitido integrarse a misiones de rescate tanto en México como en el extranjero. Como parte del equipo de Los Topos, su participación en la localización y rescate de personas también ha brindado atención prehospitalaria a la población afectada por las emergencias y se suma a esos esfuerzos internacionales en respuesta ante desastres. Su experiencia en este tipo de operaciones no es nueva, y es que Ana Karen en el 2020 formó parte de la misión de apoyo desplegada en Jamaica tras el sismo de magnitud 7.7 que impactó la región del Caribe, donde también colaboró en acciones de atención y auxilio a la población. La Brigada Los Topos, que es reconocida por su labor de emergencia a nivel mundial, nació después del terremoto de 1985 en la Ciudad de México.

0: México. La participación de Ana Karen en esta nueva misión de manera internacional sigue siendo motivo de reconocimiento entre los habitantes de Chietla aquí en la región, y destaca ese compromiso y la preparación de la rescatista al representar al estado de Puebla, también a México, al sumarse al equipo de los topos en esta labor humanitaria que tiene ese alcance internacional. Es la información desde Izúcar de Matamoros.
1: Muy bien, Nidy, muchas felicidades a ella, a su familia, que seguramente están muy orgullosos de tener una representante de México realizando esta labor tan humanitaria en este país que fue devastado de luego de dos sismos importantes. Muchas gracias, Nidy, por tu reporte.
0: Gracias a ustedes, excelente día.
1: 7:43, más información.
2: Así es, también, pues, los autos que quedaron atrapados en el estacionamiento del este que se encuentra ahí en San Francisco por la lluvia del domingo, pues, ya fueron retirados del lugar, y esto es lo que nos tiene nuestra compañera Andrea Casco.
3: Las labores para retirar los vehículos afectados por la inundación en el estacionamiento público ubicado a un costado de Paseo de San Francisco continúan luego de la intensa tormenta registrada el pasado domingo, que anegó niveles del sótano. Desde el primer momento de la emergencia, la Comisión Estatal de Agua y Saneamiento desplegó el equipo especializado para realizar el desagüe de los niveles subterráneos, permitiendo avanzar en las tareas de recuperación y acceso al inmueble. Hasta este miércoles, una de las unidades afectadas fue extraída con apoyo de grúas. Personal de emergencia y maquinaria especializada mantienen los trabajos para retirar los vehículos que permanecían atrapados, mientras continúan las labores de extracción del agua acumulada. Por el momento, se desconoce si la administración del estacionamiento o la empresa responsable del inmueble será cargo de los daños ocasionados a los propietarios de los vehículos que resultaron afectados por la inundación. Con imágenes de Aurelio Martínez, informó para SICOM Noticias, Andrea Casco.
1: 7:45. Está Miriam Rodríguez en la vía telefónica desde Tehuacán y nos tiene información de que ya viene. La séptima feria del chile en nogada, ahora en Tehuacán. Miriam, ¿cómo estás? Buenos días, te escuchamos.
4: Buenos días, Gerardo, los saludo con gusto en esta mañana, y así es compartirles que la séptima edición de la Feria del Chile en Nogada se llevará a cabo a finales de julio en el municipio de Tehuacán, esto con la participación de más de 20 cocineras y cocineros tradicionales, quienes ofrecerán este emblemático platillo de la gastronomía poblana. La Coordinación de Turismo del municipio informó que el evento busca promover el chile en nogada, considerado también patrimonio cultural e intangible del estado, además de impulsar las tradiciones y también la riqueza cultural de la región. Como parte de las actividades, los asistentes también podrán disfrutar de presentaciones artísticas, calendas, danza folclórica y de la exposición y venta de productos elaborados por artesanos de Tehuacán y municipios cercanos. La feria será realizada en la explanada municipal y de manera tentativa está programada para el 25 o 26 de julio, aunque la fecha será confirmada en próximos días. También se da a conocer que, bueno, de esta forma se busca ofrecer este platillo de forma accesible para la población de Tehuacán y la región. También compartirles en esta mañana que los festejos por el triunfo de la selección mexicana frente a Ecuador, pues bueno, concluyeron en el municipio de Tehuacán con saldo blanco y en un ambiente de convivencia familiar. Ahí informaron de acuerdo también a autoridades locales, y bueno, también el reporte oficial es que más de 4,000 personas se congregaron en la explanada municipal y en el Parque Juárez para seguir la transmisión del encuentro en una pantalla gigante, donde vivieron, pues bueno, también con entusiasmo cada momento del partido. La celebración reunió familias completas que acudieron con playeras de la selección mexicana, banderas y porras para apoyar a la representativo nacional. También comentarles que, bueno, los festejos se extendieron hasta la calle 1 Sur, donde decenas de aficionados celebraron el resultado. También para esta situación y sobre todo para evitar incidentes, se implementó un operativo que estuvo coordinado por la Dirección de Seguridad Pública, Protección Civil y Bomberos, y las celebraciones transcurrieron de forma pacífica y concluyeron sin incidentes. Es la información que compartimos en esta mañana, Gerardo.
2: Gracias, Miriam, por la información. Seguimos pendiente de la información que surja, porque también el próximo domingo vamos a tener partido, así que ya tendremos su reporte para el próximo lunes respecto a

0: este partido de México y pues estar pendiente de la información que surja en los próximos días.
1: Estamos pendientes, excelente día.
2: Gracias, buenos días, Miriam. Bueno, con más información y más mensajes, dice por acá Arturo Castillo, muy buenos días, los escucho en el centro de la ciudad, estoy iniciando las labores y sí, qué bueno que vayan a apoyar a los locatarios, dice, pero apóyelos permanentemente, dice.
0: Un apoyo permanente. Bueno, que estos apoyos van a ser muy buenos para las personas afectadas, los negocios, que a lo mejor no va a cubrir el 100% de los daños, porque se estaba en redes sociales, se veían algunos establecimientos, por ejemplo, de videojuegos. Entonces,
2: es el que más se afectó.
0: Estas consolas son muy caras. Uh-huh. O sea, tan solo una consola está arriba de los 7,000 pesos, si no es que más, uh-huh, dependiendo el modelo, el año y muchísimas cosas. Entonces, imagínate unas 6 consolas que tuviera, más las pantallas, más los controles, los...
2: Sí, todo el equipo que utiliza para su negocio. O sea, no es lo mismo, digamos, una cafetería que esto de videojuegos o una empresa o un negocio que vendía tacos a una que tenía almacenado, por ejemplo, algunos...
0: Sí, computadoras, no sé.
2: Caros, claro. O sea, todo cambia y todas esas circunstancias, pero además nadie desea esta situación y además nunca se previó que iba a llover tanto el domingo pasado. Escuchaba el reporte oficial, 65 milímetros, una lámina de 65 milímetros. Comentan que esto es equivalente a que cae 65 litros de agua por metro cuadrado. Entonces,
0: muchísima agua.
2: Bueno, eso es lo que cae en el punto, más lo que viene arrastrándose de arriba, digamos, de aguas arriba. Lo que viene sobre las calles, sobre las avenidas, va corriendo y se va acumulando en esta zona donde, hay que decirlo, hace 50 años, hace 60 años, ahí había un río.
0: Pues sí, y que busca al final de cuentas el cauce. Sin embargo, pues los apoyos están. Son 40 familias, 40 negocios que van a recibir este apoyo muy bueno y que ojalá esto pues sea el principio para impulsar nuevamente sus negocios.
2: Ahora, los especialistas están recomendando extremar precauciones al conducir durante las intensas lluvias. Andrea Casco tiene la información.
3: Ante las intensas lluvias y las inundaciones que se registran durante la temporada, especialistas en ingeniería automotriz llaman a los automovilistas a extremar precauciones para evitar accidentes y daños severos en sus unidades. Al conducir por calles con agua acumulada, es importante disminuir la velocidad y evitar frenados bruscos, ya que estas acciones permiten conservar la estabilidad del automóvil y reducir el riesgo de afectaciones mecánicas.
4: Lo recomendable es manejar despacio, no frenar de golpe. Si ves que el nivel del agua aumenta, pues lo recomendable es apagar el coche y dejarlo apagado.
3: Uno de los errores más frecuentes es intentar volver a encender el automóvil después de una inundación, ya que esto puede provocar daños graves tanto en los motores de combustión como en los sistemas electrónicos de los vehículos eléctricos.
4: Pero si es un coche eléctrico, bueno, tiene muchos sensores, tiene una computadora que puede estar ahí un poco, que le pueda entrar el agua y pueda dañarse, lo recomendable es apagarlo y esperar a que pasen las lluvias, baje el nivel, y si consideras pertinente, puedes llamar a tu aseguradora para que te remolquen hasta tu casa.
3: Evitar cruzar zonas inundadas, circular por la parte central de la vialidad cuando las condiciones lo permiten y evaluar el estado del camino antes de avanzar son medidas que pueden prevenir daños mayores y costosas reparaciones. Con imágenes de Aurelio Martínez, informó para SICOM Noticias, Andrea Casco.
2: Gracias, muchas gracias. Bueno, está en la vía telefónica también mi compañera Briselda Sarabia desde Acatlán de Osorio. Ayer cayó una tromba en Acatlán, una tormenta eléctrica tremenda, y el reporte completo lo tiene mi compañera Briselda. Buenos días, te escuchamos.
5: Hola Gerardo, muy buenos días y buenos días a todo el auditorio. Y así es, y es que hubo algunas precipitaciones en algunos municipios de la Mixteca Poblana con tormenta eléctrica, lo que ocasionó que en algunas localidades se fuera la luz, incluso

0: incluso en este momento no tenemos energía eléctrica en lo que es en la antena que pues comunica con SITCOM, por lo que no tenemos señal ahorita en la estación de radio por esta situación, porque pues esta fuerte tormenta eléctrica pues sí ocasionó daños en la energía eléctrica. Así que vamos a estar muy pendientes, esperemos que pronto pues se recupere y se restablezca la energía eléctrica para que podamos otra vez sintonizarnos. Y pues en más información, Gerardo, comentarles que fíjense que el tradicional baile de moros y cristianos del municipio de Chila de las Flores hará historia al presentarse por primera vez en el complejo cultural Los Pinos en la Ciudad de México, espacio que anteriormente fue la residencia oficial de los presidentes de la República y que actualmente funciona como un importante recinto cultural. El regidor de Cultura y Educación del municipio, Gilberto Escamilla, informó que esta invitación fue posible gracias a las gestiones realizadas por la Secretaría de Cultura del Estado de Puebla en coordinación con el Gobierno de México como parte de las acciones para promover las expresiones culturales de los pueblos originarios. Explicó que la presentación está prevista para realizarse entre 8 y 9 de agosto, sin embargo, aún espera la confirmación oficial de la fecha por parte de los organizadores. Por su parte, la alcaldesa del lugar, María Teresa Rosas, dijo y destacó que el ingreso al municipio de Catálogos Pueblos Originarios ha abierto nuevas oportunidades para difundir las tradiciones y el patrimonio cultural de Chila de las Flores en diferentes espacios, por lo que serán un promedio, señaló, que de 70 personas las que acudirán a la Ciudad de México, allá a Los Pinos, con la finalidad de hacer esta presentación, porque también está incluida una banda de viento, así que pues va a ser una importante presentación que ya se están preparando y están ensayando esta singularia, pues sobre todo baile de moros, que nada más se hace una vez al año en la localidad. En más información, fíjate que también comentábamos que hace unos días había desaparecido Alejandra Bravo Hernández, originaria del municipio de Tehuitzingo, sin embargo ya fue localizada con vida, luego de permanecer desaparecida desde el domingo 29 de junio. De acuerdo con información proporcionada por sus familiares, la mujer había salido alrededor de las 11 de la mañana, ubicado pues allá por una comunidad de Tehuitzingo. Afortunadamente pues ya la reportan como vida y pues ya confirmaron los familiares que están bien, y agradecen a todas las personas que hayan compartido en redes sociales la información, y pues sobre todo que pues la buena noticia es que ya apareció. Esa es la información desde la zona de la Mixteca Poblana.
1: Gracias Griselda, te mandamos un saludo y esperemos que pronto se tengamos ya la señal de Acatlán de Osorio con nosotros.
0: Primero Dios, ojalá que ya vamos a estar pendientes. Gracias, muy buen día.
1: Gracias, buen día. 7:55 mensajes.
2: Así es, por acá nos están llegando algunos mensajes y saludos para los cumpleañeros de hoy. Nos dicen buenos días, ya los estamos escuchando. Hoy es un día muy especial. Sí. Quiero por favor las mañanitas para mi pequeña Lupita, que hoy cumple 12 años, y la próxima semana, el día 8, culmina su educación primaria.
1: Muy bien, Lupita, muchas felicidades. Te mandamos un fuerte abrazo y esperemos que te abracen mucho tus familiares también.
2: Feliz cumpleaños, Lupita.
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1: Y bueno, pues vamos a ir a la... Tienes más mensajes, ¿verdad? Te interrumpí.
2: Así es, bueno, estos saludos se van para Libres y también manda a felicitar a todos los graduados de todos los niveles que ya estamos en esa etapa de graduaciones. Muchos sí. Chicos están saliendo de un ciclo escolar para iniciar uno nuevo y les deseamos lo mejor, el éxito para ellos. Por acá nos dice, buenos días, amigos de Noticias. ¿Gustan desayunar un sopecito y un rico café? Ay, sí, por favor.
1: ¿Un sope?
2: Atentamente. La que se porta mal, nuestra amiga Gallipa. ¿No conoces los sopes?
1: Sí, los he visto volar.
2: ¿Quieres conocerlos?
1: Los he visto volar.
2: No, son deliciosos los sopes.
1: No sé la diferencia exacta entre una gordita, una memela, un sope y una picadita. O sea,
2: el lugar.
1: Yo creo que es el lugar, ¿no?
2: Por ejemplo, en México son sopes. Ajá. Aquí los conocen como gorditas.
1: Sí.
2: Y en tu rancho no sé cómo le digan.
1: No hay. En mi rancho no hay ese platillo, fíjate. No.
2: Ajá, porque en México, pero en México le ponen crema. O sea, la salsa, la crema.
1: Ay, no.
2: Y este quesito.
1: No, nada que ver.
2: Ese ya es el sope.
1: Ah, fíjate.
2: Y ya aquí las gorditas le ponen solo la salsa y
1: en
2: queso.
1: México las gorditas son grandecitas.
2: Sí, y rellenas.
1: Y rellenas.
2: Sí.
1: Ahí sí las he comido.
2: Deliciosas.
1: Gordita de chicharrón. Uf. Bueno, muy bueno.
2: Aquí esperamos.

0: esos sopecitos y el rico café, mi querida Gallipan. Así que, pues vámonos por el desayuno porque ya hace hambre. Pero usted no le cambie, no se vaya, acompáñenos. Todavía tenemos más información aquí en Noticias al Amanecer.
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8: Ocho de la mañana con un minuto, 8:01. Estamos en la segunda hora de Noticias al Amanecer. Noticias al Amanecer, el show. Y vamos
9: sonrisitas al amanecer.
8: Sonrisitas, sonrisitas, Lili, le di. ¿Te tocaron esos juguetes?
9: Ay, sí,
8: con
9: mis hermanas. Pero los conozco.
8: Ya eran viejos los juguetes cuando te los prestaron, ¿no?
9: Sí, pero eran hermosos. Sí.
8: Bueno, quédese con nosotros. Mire, vamos a la información. Aquí está el resumen informativo. El gobierno del estado anunció que en 2026 serán repavimentadas 100 vialidades en la capital poblana y en distintos municipios como parte del programa de mejoramiento en infraestructura.
9: Autoridades estatales informaron que continúan llevando servicios básicos a diversas comunidades, aunque recordaron que esta responsabilidad corresponde principalmente a los ayuntamientos.
8: El gobierno estatal señaló que la mala calidad de las redes hidráulicas ha generado afectaciones en las obras de repavimentación que se ejecutan en la entidad.
9: Permanece cerrada una taquería del centro histórico que resultó afectada por los daños ocasionados durante las recientes lluvias.
8: El gobierno del estado anunció que destinará recursos para apoyar a los locatarios del centro histórico que sufrieron pérdidas a causa de las precipitaciones.
9: Especialistas exhortan a las y los conductores a extremar precauciones al manejar durante la temporada de lluvias, reducir la velocidad y mantener distancia entre los vehículos.
8: Carlos Ochoa Rodríguez asumió la dirección del sistema estatal para el desarrollo integral de la familia, en sustitución de Juan Carlos Valdés, quien asumirá la subsecretaría de egresos de la Secretaría de Planeación y Finanzas.
9: Arrancó en escuelas la estrategia de alimentación con productos de la marca Puebla 5.

0: De mayo como parte de las acciones para promover el consumo local.
1: Virgilio Antonio Campos fue presentado como nuevo comandante del mando especial Cero Robos en Carretera de la Guardia Nacional.
0: Un incendio en una bodega de material reciclable movilizó a los cuerpos de emergencia en la ciudad de Puebla sin que se reportaran lesionados.
1: Continúa habilitado el centro de acopio para reunir víveres y apoyos destinados a las personas afectadas por los sismos en Venezuela.
0: 4 personas perdieron la vida durante los festejos mundialistas registrados en la Ciudad de México.
1: El gobierno federal transformó al Instituto Nacional de Estudios Históricos de las Revoluciones de México en un organismo público descentralizado de investigación.
0: Autoridades federales aseguraron 1.2 toneladas de cocaína y detuvieron a 8 personas durante un operativo marítimo frente a las costas de Chiapas.
1: En Estados Unidos se propuso una revisión anual del tratado entre México, Estados Unidos y Canadá, mientras que el gobierno mexicano ha fijado su postura sobre la propuesta.
0: Estados Unidos e Israel firmaron un acuerdo para la construcción de una nueva embajada estadounidense en Jerusalén.
1: La cifra de personas fallecidas por los sismos en Venezuela ascendió a 2.295 personas, mientras que más de 6.400 han sido rescatadas.

0: de la mañana con 4 minutos, 8:04. Más temas, más información. Mire, aquí por acá también nos comentan. Patti Roldán dice: muy buenos días, les saludo con mucho gusto en Cholula, les escuchamos todos los días, es nuestro noticiero favorito, y saluden a Naomi Peralta, a Arturo Wenceslao, a Richard Figueroa, Itzeli Zamora.
1: Gracias, Alina Martínez, saludos.
0: Gerardo Herrera. Oye, se sabe todos los nombres.
1: Les está atento a la información, como nuestros radioescuchas siempre están muy, muy bien informados. Por acá nos dicen: buenos días, les mando saludos. Y hoy es mi cumpleaños también, Felipe Sánchez. Me pueden poner las mini mañanitas. Sí. Saludos y bendiciones para todos ustedes en su bonito programa.
0: ¡Wow! No, hombre. Vamos a prepararle esta mañana ya sus enchiladitas de mole, cortesía de
1: Itzeli Zamora.
0: Ándele pues.
1: Así es, así que hay que celebrar, hay que festejar a todos los cumpleañeros en este día. Y aunque no estemos celebrando nada, hay que felicitar a la gente, ¿te parece?
0: Yo siempre ando felicitándolos.
1: Un fuerte abrazo. Me da gusto, felicidades, éxito en la vida. Por Vamos supuesto. Sonriendo, positivo, modo positivo, como dice nuestro querido Mau.
0: Así es.
1: Modo positivo, modo feliz y contento.
0: Bueno.
1: Adelante.
0: Vamos a más información. Está con nosotros en el estudio nuestro amigo Cirilo Salas Hernández, maestro Cirilo, subdirector de Planeación, Programación y Evaluación del COBAEP. Bienvenido, esta es su casa. ¿Cómo está?
2: Bien, agradecer en nombre de mi director general, el maestro Humberto Aguilar Viveros, esta oportunidad que nos dan, sobre todo para hablar del Colegio de Bachilleres y esa oportunidad de sus ingresos.
0: Sí, muy bien. Vamos a moverle un poquito el más para acá, más para acá. Sí, más el micrófono para que se escuche perfectamente bien este anuncio que viene a ser tan importante, el segundo periodo de inscripciones para los estudiantes que quieran ingresar al COBAEP, una gran oferta académica.
2: Sí, sobre todo para todos aquellos jóvenes que aún no han encontrado un espacio, o sobre todo decirles que el Colegio de Bachilleres era mejor oportunidad, sobre todo porque es muy diferente a bachilleratos generales. Uh-huh. Es donde los jóvenes pueden capacitarse a través de sus paraescolares, y que de alguna manera les da la posibilidad de tener y prepararse para poder ingresar a educación superior. En ese momento tenemos espacios en Puebla capital, sobre todo en Angelópolis, en nuestro plantel 2, uh-huh, en La Margarita, en Villa Frontera, en este plantel 21 de Loma Bella, y también con ello en la Romero Vargas, uh-huh, para la zona de Cuautlancingo, todo ese sector, uh-huh, en la

0: zona de San Martín, Xotla, pues tenemos en Xotla, directamente en Santana, Chalmimilulco, en Matamoros, en Atlixco, Teciutlán, Huauchinango, Tlatlauquitepec, Tetela de Ocampo, Pahuatlán, Acateno, Atempan, Tlachichuca, Ciudad Cerdán, Libre, Zaragoza, Chilchotla, Izcaquistla, y con ello en Chautla de Tapia, Zacaula y Zacatlán.
1: Muy amplia.
0: Pero sobre todo, para tener una matrícula que afortunadamente tenemos más de 25,000 alumnos en nuestros 37 planteles educativos, pero en ese momento tenemos 1,500 espacios aún para aquellos que no han encontrado una oportuna opción, y decirles que pues no se angustien, porque en el Colegio de Bachilleres tienen espacios de acompañamiento antes de su proceso de examen, durante su examen, después de su examen, y lo más importante es en el transcurso de su vida escolar. Y aunque egresen, porque ya también estamos en proceso de clausuras, también el Colegio de Bachilleres les va dando acompañamiento en la idea y con la firme intención de que concluyan su educación superior. Esa es la gran ventaja y la gran diferencia que tiene el Colegio de Bachilleres.
2: Sí. Entonces, ¿cuánto es la matrícula que esperan para este segundo periodo de inscripciones? ¿Cuántos alumnos, para qué capacidad, pongámoslo así, el COBAEP tiene chance de recibirlos?
0: Bueno, normalmente en nuestro primer semestre llegamos a un promedio de 8,000 alumnos, ¿sí? Sin embargo, en este momento, bueno, para alcanzar y superar nuestra meta, porque también se está buscando abrir otros grupos, en la intención y con el firme compromiso de buscar que ningún alumno se quede con esta gran oportunidad, que es la política de nuestro gobernador Alejandro Armenta, de buscar la manera de no dejar ningún alumno
2: fuera
0: sin educación media superior.
2: Sí.
0: Y yo creo que hoy es acercarles los servicios, llevarlos con ellos de la mano, porque al final de todo la educación es un derecho humano que ellos tienen, y también una gran oportunidad para acercarles los servicios.
1: Y que además tenemos la cobertura al interior del estado en diferentes municipios para que los jóvenes tengan esta oportunidad de estudiar cerca de sus casas. Y pues también recordarles la convocatoria, ¿cuándo se cierra? ¿Hasta cuándo tienen límite?
0: Esa convocatoria se cierra el 7 de julio, o sea, todavía estamos en próximo tiempo y forma. Y nos pueden encontrar en @somoscobaep, ¿sí? O directamente en el plantel educativo, que les quede más cercano a ellos. Y pues todos estamos ahí al pendiente, pero pues hoy la intención es darles a conocer, decirles que aquí estamos, que el COBAEP es su casa, que ser bachiller es un privilegio, pero sobre todo a ustedes, que son los medios de comunicación, los canales que permiten que nos escuchen los padres de familia, pues decirles gracias en nombre del Colegio de Bachilleres, gracias en nombre del director general Humberto Aguilar Viveros por esa gran oportunidad, porque yo creo que si nosotros comunicamos e informamos, nos permite que nuestros jóvenes encuentren una oportunidad y una posibilidad. Sobre todo aquellos jóvenes que también llega el momento donde dicen, pues no quiero seguir estudiando porque pues quizás no me fue muy bien en la secundaria, mi promedio no es a veces como el que están pidiendo en otros espacios, o directamente porque pues, hay jóvenes que quieren y desean pues ingresar a la UAP, pero también sus espacios no alcanzan para dar cobertura a todos, pues decirles que el COBAEP es
1: una
0: gran oportunidad. Pero sobre todo, yo siempre voy a decir que es una ventaja que tiene el COBAEP, que la mayoría o la totalidad de sus maestros son egresados de la universidad, ¿sí? O de universidades técnicas, tecnológicas, y esto le permite que se tengan otro tipo de saberes al nivel de educación superior. Y sobre todo que los perfiles son muy específicos, ¿eh? Es decir, en cada una de las materias debe tener el docente el perfil correspondiente y un alto rendimiento, y poder decir y presumir que hemos tenido jóvenes muy talentosos que hoy pues algunos se van a Inglaterra, otros a Canadá, a competir en temas de robótica, en temas de capacitaciones y habilidades que ellos han descubierto, y que eso los hace muy innovadores.

0: y que también hoy la experiencia nos ha mostrado que en el actual gobierno tenemos egresados, en espacios muy importantes, egresados del Colegio de Bachilleres. Y eso, pues, a nosotros nos llena de orgullo y también son ejemplo para nuestros jóvenes. Y que esa oportunidad que da también que nuestro director general ha firmado convenios con universidades y con la Secretaría del Deporte es buscar que todos los talentos que tenemos en el COBAE no solamente se queden en casa, sino también busquen otros espacios que les permita, pues, seguir descubriendo sus talentos para que mañana sean mejores ciudadanos, pero sobre todo mejores seres humanos.
1: Ahí está, entonces, la convocatoria está abierta hasta el día 7 de julio. Quienes aún no les entregan su certificado de secundaria, ¿pueden acercarse aún así con esta limitante a los planteles del COBAEP?
0: Sí, mire, en esa parte sí es muy importante. Aquellos que están en esas situaciones se acerquen directamente al plantel educativo con el director, ¿sí? Para que se busque el camino y el mecanismo de facilitarles, de ayudarles, porque yo creo que aquí el compromiso que tenemos todo y que es una indicación que nos ha dado nuestro director general es que ningún alumno se quede sin esta gran oportunidad.
1: Así es.
0: Que un documento no detenga esta gran posibilidad que tienen nuestros jóvenes, porque yo creo que todos tienen derecho a la educación, pero sobre todo como un derecho humano.
1: Muy bien. Maestro Silvio Salas Hernández, ahí está la invitación entonces para todos los estudiantes en los diferentes planteles que hay por todo el territorio poblano para que ingresen los estudiantes que están saliendo de la secundaria, tengan la oportunidad de estudiar en los planteles del Colegio de Bachilleres del Estado de Puebla. Gracias, maestro Silvio Salas Hernández, subdirector de Planeación, Programación y Evaluación del COBAEP.
0: No, al contrario, agradecerles a ustedes por su gentileza, por su bondad, por su disposición, pero sobre todo en nombre de mi director general, Humberto Aguilar Viveros.
1: Bien, muchas gracias. Vamos a ir a otro tema. Se hizo un enroque muy importante. Llega a la dirección del sistema estatal DIF nuestro amigo Carlos Ochoa Rodríguez, y ayer se hizo el anuncio muy importante. La información la tiene Manuel Águila.
2: El gobernador del estado de Puebla, Alejandro Armenta, dio la bienvenida a Carlos Ochoa Rodríguez como nuevo titular de la Dirección General del Sistema Estatal de Desarrollo Integral de la Familia. Este martes por la tarde, en las instalaciones del CEDIF, el mandatario destacó la continuidad y fortalecimiento de los programas para la gente más vulnerable, una encomienda que ha encargado al nuevo director de la institución.
3: Todos los programas, hay que estar muy pendientes. Ya hablé con Carlos, ya le expliqué cuáles deben ser las características de un director del DIF. Yo fui director del DIF, y hablamos sobre la vulnerabilidad. Hablamos sobre la pobreza, la marginación y sus diferenciaciones. Él es un profesional de la administración y sé que va a estar muy pendiente. Le he encargado de manera especial que tenga vinculación con los delegados.
2: El titular del Ejecutivo destacó que el Sistema Estatal de Desarrollo Integral de la Familia, a cargo de la presidenta del CEDIF, Ceci Arellano, cuenta con el respaldo del gobierno estatal, pues es una institución que le tiene un cariño especial.
3: Pero es muy importante que sepan que para mí el DIF es una institución a la que le tengo un cariño especial, muy especial, y porque sé que está en buenas manos con mi esposa y que ha estado en buenas manos con Juan Carlos, sé que estará en buenas manos con Carlos Ochoa. La definición del director del DIF es muy importante, estratégicamente importante.
2: El nuevo director general del DIF estatal, Carlos Ochoa Rodríguez, indicó que esta nueva encomienda lo toma con toda la responsabilidad, donde el objetivo es atender las causas de vulnerabilidad.
4: Me siento muy contento, me siento privilegiado, me siento honrado que el gobernador haya confiado y la presidenta sobre todo en su servidor para poder encabezar esta noble, tan noble institución. Como uno de los principales objetivos es seguir con la difusión de los programas sociales que se generan aquí, de manera estratégica, de manera integral.
2: Juan Carlos Valdés, quien hasta este lunes se desempeñó como director general del DIF estatal y ahora fue designado como nuevo titular de la subsecretaría

0: De egresos, agradeció al gobernador del estado por la confianza de servir a las y los poblanos desde esta institución social.
1: Ser director general del DIF seguramente va a ser el puesto más querido, no porque los otros puestos no sean importantes, pero aquí la verdad que ayudar a la gente es lo mejor que nos puede pasar.
0: El gobernador del estado de Puebla felicitó a ambos funcionarios por el trabajo que han realizado al momento. Además, señaló que estos ajustes forman parte de la reorganización de su equipo de trabajo, con el objetivo de fortalecer el funcionamiento de ambas dependencias y dar continuidad a los proyectos y acciones del gobierno del estado de Puebla. Con imágenes de Aurelio Martínez para Sicom Noticias, Manuel Águila.
2: 8 de la mañana con 18 minutos, más información, pero antes más mensajes.
3: Por acá nos dicen, ah, mira, ya me están corrigiendo, el lema de Mau es modo feliz, modo contento. Ay, claro. Gerardo, o sea, de verdad.
2: Se ve que no lo escuchas.
3: Es posible. Que de hecho estaba platicando con Mau cuando entrábamos, que se acordó de este licuado que nos hacían las abuelitas, muy espeso. Bueno, a él le tocó y coincidimos que era un licuado de plátano con chocolate. Uh-huh. Y le añadían 2 huevos crudos. Uh-huh. Y así, eso era tu licuado que te daba las abuelitas. A él le tocó y a mí también me tocó que mi abuelita hiciera así los licuados y así no los tomábamos.
4: No, pues
3: ya
4: sí.
3: Ahorita te, ya
4: ¿Te no. gustaba?
3: Sí.
4: A mí
3: me
4: no.
3: Me gustaba muchísimo.
4: A mí no.
3: Ya hasta después, solitos le echábamos el huevo. Ya ahorita si me preguntas, ya no lo haría, pero...
4: No, a mí sí, el licuado, que casi no tomo licuados, la verdad. Ya tiene años que no tomo licuados. Pero sí me gustaba con un huevito, porque le da un espesor sabroso.
3: Sí, y pero saca más espuma.
4: Sí. Uh-huh. Pero la combinación de chocolate con huevo, esa sí no me gusta, fíjate.
3: De chocolate.
4: No,
3: con,
4: no me
3: pero
4: gusta.
3: Con plátano, le pones plátano.
4: No, perdón, de plátano con chocolate no me gusta.
3: Ay, a mi hermana tampoco no. le gusta, es rico.
4: No.
3: Bueno, sí,
4: no,
3: y luego no. lo congelas.
4: Prefiero...
3: y lo haces paleta. Qué cosa te estoy diciendo.
4: Ah, mira, no se me ha ocurrido eso.
3: Sí, buenísimo.
4: A mí que me gusta tanto el hielo. Las paletas, bolis.
3: No, también el helado de plátano es delicioso. Bueno, mi abuelita hacía uno. Ay, delicioso.
4: Pero ¿por
3: muy
4: qué,
3: delicioso.
4: ¿Por qué lloras?
3: Porque no nos ha salido, ¿sabes? O sea, ninguna
4: no,
3: de mis
4: hermanas.
3: No, ninguna de mis hermanas le ha salido el sabor.
4: Ah,
3: ese saborcito que tenía muy especial.
4: Era la magia.
3: O sea, jamás, jamás lo vas a encontrar. Mm. Pero bueno, era muy delicioso.
4: ¿No lo patentó?
3: Yo creo que sí.
4: Bueno.
3: Por acá nos dicen también, hola, buenos días, saludos desde el municipio de Guadalupe, Victoria. Que tengan un excelente día, la terminación 2990 que nos está saludando. Y también por acá nos dicen que Joel Pérez ya hasta se cortó las uñas de las manos y de los pies para que no pueda morder nada el próximo domingo en el partido de la selección contra Inglaterra.
4: Igualito.
3: Por acá nos dicen, muy buenos días, ya los estamos escuchando aquí en Tlaxcala, como todas las mañanas. Saludos a Gerardo, a Lauris, a Alina también, y a Richard, que ya están en la producción. Y también pues nos mandan saludos a todos los que están escuchando en las estaciones hermanas de Sicom Radio. 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Recuerde también el número WhatsApp 22 15 87 56 57.
2: Más información también de este lado, mire. En Puebla se distribuye la riqueza con productos de calidad a través de las tiendas 5 de Mayo. La información aquí está.
0: La marca Puebla 5 de Mayo se consolida como una plataforma para impulsar el talento y la producción local al integrar en una tienda ubicada en Paseo de San Francisco 264 emprendimientos con 283 marcas registradas provenientes de 56 municipios del estado.
5: La marca 5 de Mayo se tiene que convertir en una política de Estado. Hoy es un programa, sí es un programa, pero se va a convertir en una política de Estado y va a quedar sentado en la

0: Constitución y la Ley Orgánica, como un mecanismo de promoción.
1: En este proyecto participan 140 cooperativas como parte de la estrategia del gobierno estatal para fortalecer la economía local y abrir nuevas oportunidades de comercialización.

0: de 17 marcas ya forman parte del primer millón de dólares en ventas al exterior.
1: Nosotros no sustituimos, acompañamos. Nuestro modelo de gobierno que encabeza nuestra Presidenta de la República distribuye justamente la riqueza.
0: El plan de expansión comercial considera pasar de 60 a 110 puntos de venta para acercar los productos poblanos a un mayor número de consumidores. Con imágenes de Nery Lucero para SICOM Noticias, Adán Morales.
2: Muy bien, más información. Mire, hoy jueves se prevé lluvias puntuales y tormentas eléctricas. Este 2 de julio se mantendrá mayormente nublado, con alta probabilidad de lluvia y tormenta eléctrica. Se prevé una temperatura máxima de 24 grados y una mínima de 13. El índice ultravioleta será extremo. La calidad del aire es buena y el semáforo volcánico permanece en amarillo fase 2. Es importante prever, si usted sale de casa, llévese el paraguas, llévese los zapatos, que ahora sí que los viejitos, adecuados, para que los nuevos no se echen a perder, porque seguramente va a llover, si anda en la calle, se van a mojar sus piecitos. Y si tiene impermeable, úselo. Si tiene paraguas,
3: botas de lluvia.
2: Ay, sí. ¿Esa canción de quién
3: sí,
2: es?
3: Sí, Falalina. Es salsa, ¿no?
2: ¿Es salsa?
3: Es gotas de lluvia.
2: Sí.
3: Yo apenas lo entendí.
2: Ay, Ichelisa.
3: Yo dije, botas de lluvia, se me suena, pero ¿cuál es?
2: No, se llama gotas de lluvia, no botas. Gotas de lluvia, creo que es de...
3: ¿Esa es esa? No,
2: no.
3: ¿Esa sí es botas?
2: Sí.
3: Para gotas que... Gotas de lluvia,
2: no,
3: pero es que...
2: agarrar el agua.
3: No, a mí que no me agarre la lluvia ni nada. De...

0: Bueno, pues cuando escuche usted esta canción, recuerde sacar sus botas de lluvia, ¿no? Las de Itzel y Sam.
1: Así es, las botas de lluvia y estar bien preparados para estas lluvias que se esperan en los próximos días. Y pues ya les dimos el pronóstico para hoy. Hay que estar preparados.
0: Así es. Bueno, ante esto que se ha comentado en términos internacionales sobre la renegociación del T-MEC, del Tratado de Libre Comercio con México, Estados Unidos y Canadá, ya se pronunció el secretario de Economía, Marcelo Ebrard Casaubón. Informó que Estados Unidos aclaró que no propone ampliar la vigencia del T-MEC de 2036 a 2042. Señaló que el tratado permanece sin cambios y que solo se planteó realizar revisiones anuales. El próximo 20 de julio habrá una nueva reunión bilateral en México, así es que eso es lo que está sucediendo. No se propone cambios, solamente revisarlos anualmente y el tratado se queda tal y como está. Esto para que no genere otras expectativas. Ya se hablaba de un rompimiento, ya se hablaba de que México iba a establecer relaciones comerciales solamente con Canadá. Esto no es así. El Tratado de Libre Comercio continúa como tal. Lo único que se propone es hacerle revisiones y probablemente modificaciones de manera anual.
1: También en la mañanera de este día, pues la presidenta Claudia Sheinbaum informó que la Secretaría de la Defensa ya envió a Venezuela 250 elementos y 71.2 toneladas de ayuda humanitaria, incluidos alimentos, medicamentos, plantas generadoras de energía y material de la Cruz Roja. Del 26 de junio al 1 de julio se reportaron 2 personas rescatadas, 40 cuerpos recuperados y 1.411 atenciones médicas de las acciones que se están realizando con este equipo de emergencia, de salud y también socorristas que envió México para apoyar allá en Venezuela.

0: 8:28. En más información, durante un operativo que se realizó por parte de la Secretaría de Seguridad Pública al interior del penal regional de Tehuacán, localizaron 2 envoltorios con posible marihuana y cristal, 7 armas punzocortantes, 4 puntas hechizas, 2 bocinas, 2 televisiones y accesorios para teléfonos celulares. La intervención en este centro de reclusión de desarrollo se llevó a cabo conforme a los protocolos institucionales y con estricto respeto de los derechos humanos de las personas privadas de la libertad. Esta información que vamos a tener después de esta pausa, así que usted no le cambie, continúe con nosotros aquí en Noticias al Amanecer, 105.9 FM, no le cambie.
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10: En SICOM Teciutlán son las 8:31.
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0: Nación 7932. Cada amanecer es un regalo y cada respiro una bendición. Feliz y bendecido jueves, nos dice la terminación 7932, que nos está escuchando esta mañana. Uh-huh. Y también por acá nos dice, bienvenido el mes de julio, gracias a Dios por el privilegio de la vida, por la alegría de comenzar.

0: Un nuevo día y también una nueva semana. Les mando saludos a todos los de SICOM, a Gerardo, Itzel y al equipo y a los radioescuchas que nos escuchan en las estaciones hermanas.
1: Le mando un saludo a nuestro amigo Victorino González y también le mando un saludo a nuestro amigo Don Victorino, que no se ha comunicado. Yo espero que esté bien de salud. Espero que esté bien. Extraño, extrañamos sus mensajes.
0: Sí, sus mensajes.
1: También
0: favor.
1: Margarita Moctezuma dice: muy buenos días, amigos. Siempre nos alegran en el corazón con sus bellas sonrisas. Excelente jornada, que sea de 10.
0: Gracias, saludos. También por acá nos dicen: buenos días, ya los estamos escuchando aquí en Tlaxcala. Saludos. También mando a un amigo, mando un saludo a mi amigo que está en Tuxpan de Rodríguez, allá en Veracruz. Mira. Bien. Saludos a todos los tuxpeños.
1: Así es. Oye, estabas hablando de los productos Puebla 5 de Mayo. Fíjate que ayer, sí. Ayer 1 de julio inició el programa Sabor a Puebla. Una iniciativa que promueve el consumo de productos saludables de la marca Puebla 5 de Mayo en 50 instituciones educativas.
0: El secretario de Desarrollo Económico y Trabajo, Víctor Gabriel Chedraui, dio a conocer que la meta es que para el mes de agosto el programa llegue a 200 escuelas en toda la entidad.
2: Quitamos comida chatarra. Impulsamos los productos Puebla 5 de Mayo, como las barras, cacahuates, y pues la idea es que no solo, por eso también participó la Secretaría de Salud, porque nos fue avalando muchas cosas, ¿no? Arrancamos con más de 200 escuelas el próximo mes.
1: Bueno, ayer se dio también un nombramiento, el de el comandante Virgilio Antonio Campos, que llega a la comandancia justamente del mando especial Cero Robos en Carretera de la Guardia Nacional. Escuchemos.
3: Con el objetivo de fortalecer las acciones operativas en la autopista México-Puebla, fue designado Virgilio Antonio Campos como nuevo comandante del mando especial Cero Robos en Carretera de la Guardia Nacional. Saúl Luna Jaimes, titular de la primera coordinación territorial de la institución, realizó la toma de protesta de posesión al cargo y protesta de bandera correspondiente.
4: El mando especial Cero Robos al autotransporte en la carretera 150D México-Puebla, así como guardar y hacer guardar la constitución política de los Estados Unidos mexicanos y las leyes que de ella emanen.
5: Y protesto.
4: Si no lo hiciera así, que la nación se lo demande.
3: Durante la ceremonia, autoridades de la Guardia Nacional reafirmaron su disposición permanente para trabajar de manera coordinada con el gobierno de Puebla, encabezado por el gobernador Alejandro Armenta, con el objetivo de fortalecer las acciones de seguridad y garantizar mejores condiciones de bienestar para la población.
6: Patentizando nuestro compromiso y empeño para que logre cumplir eficazmente las tareas y misiones que le fueron asignadas por la superioridad.
3: Cabe mencionar que Virgilio Antonio Gómez Campos causó alta en las Fuerzas Armadas en 1992. Fue comandante de sección en el 78 y 80 batallones de infantería, en el primer batallón de policía militar, oficial de alumnos en el heroico colegio militar, jefe de la sección primera de la 44 zona militar, jefe de la mesa de asuntos políticos, económicos, sociales y religiosos de la sección quinta del Estado Mayor de la Defensa Nacional, entre otras responsabilidades. Con imágenes de Kevin Lizana, para SICOM Noticias, David Portillo.
1: Muchas gracias, son las 8:37. La temporada de lluvias continúa, por eso es importante que tomemos las siguientes recomendaciones.
0: Hay que mantener las coladeras limpias, evitar que la basura las tape e impida que drene el agua adecuadamente. Deposite la basura en su lugar, no la arroje a las calles, a las alcantarillas o a los espacios públicos, así como a las barrancas o los ríos.
1: Ante deslaves e inundaciones, evite zonas de riesgo. Mantenerse alejado de ríos, arroyos y barrancas es importante.
0: También tome precaución en el tránsito vehicular en carreteras y caminos rurales, los vados y puentes serranos, así como en las zonas urbanas.
1: Si su domicilio está en una zona de riesgo, es importante trasladarse a un lugar seguro. En el estado hay más de 670 albergues temporales. Recuerde realizar también una mochila de emergencia donde debe guardar documentos importantes en una bolsa de plástico. botín.

0: kit médico, kit de herramientas, radio, una lámpara con pilas. Es importante también que en caso de una tormenta, desconectar la luz y el gas por si el agua ingresa a la vivienda. La Fiscalía de Puebla realizó la localización de 5 personas reportadas como desaparecidas.
1: Las investigaciones realizadas por la Fiscalía General del Estado de Puebla permitieron esclarecer las circunstancias de ausencia de 5 personas que contaban con reportes de desaparición, confirmando su localización con vida y descartando en estos casos que la comisión de delitos en su agravio.
0: Las personas localizadas son Angélica N. de 16 años, Samuel Mateo N. de 15 años, Zaira N. de 34 años, Cintia Carolín de 21 años y Andrea de 20 años. Como parte de las diligencias ministeriales, personal especializado verificó su estado de integridad física y recabó las entrevistas correspondientes para conocer las circunstancias de cada caso.
1: 8:40. En más información, si este día pues tiene previsto circular por la ciudad, tómelo en cuenta, ya que a partir del pasado 29 de junio hasta este viernes 3 de julio, pues hay cierres parciales intermitentes en distintos puntos de la capital debido a trabajos de pavimentación de la Secretaría de Infraestructura, por lo que se hace la recomendación a que utilice vías alternas y maneje con muchísima precaución.
0: Las afectaciones viales se registrarán en la Gran Avenida entre 15 de mayo y Diagonal Defensores de la República, así como en la 16 Norte entre las avenidas 22 y 14 Oriente con sentido al barrio del Alto. Los trabajos se realizarán de 8 de la mañana a 6 de la tarde como parte de las obras para mejorar la movilidad en la capital poblana. Una falla eléctrica fue lo que provocó el incendio de un Mercedes, auto Mercedes, sobre la calle 5B Sur, con sentido al circuito interior aquí en la capital poblana, a la altura de Plaza Cristal. Afortunadamente el fuego ya fue controlado y bueno, solamente pérdidas materiales, nada más que lamentar. Esto es lo que nos están reportando en este momento, un vehículo Mercedes que falló en la parte eléctrica y se incendió. Y bueno, hablando de desastres, ayer también una pipa explotó sobre la autopista México-Veracruz a la altura del municipio de Hueyotlipan en Tlaxcala, lo que provocó el cierre total de los carriles con dirección a Calpulalpan.
1: Tras el incidente, cuerpos de emergencia se movilizaron al lugar para atender la situación y realizar las labores correspondientes. Automovilistas utilizaron vías alternas mientras se realizaron los trabajos de atención a esta emergencia.
0: Mira, yo vi el video que circula en redes, donde este vehículo que transportaba, era un full, le llaman full porque un solo tractocamión arrastra dos pipas. Al parecer, el exceso de velocidad hizo que el conductor perdiera el control, derrapara, se fuera al piso. La segunda pipa, la pipa trasera, y eso fue lo que provocó este terrible accidente, donde pudo haber sido peor. Hasta el momento los daños son materiales, no sé, los heridos fueron trasladados a los nosocomios, pero esto de veras ya tiene que ser regulado. Yo tenía entendido que los fulles o los dobles remolques ya estaban prohibidos y que solamente en casos específicos, con permisos específicos de la Secretaría de Transporte de Federal, podían haber algunos vehículos dobles o fulles, como le llaman. Pero no, veo que lo siguen haciendo. Y esto, la verdad es que es muy peligroso, los choferes están muchas horas al frente del volante y esto todavía no se ha podido regular, la parte de la conducta propia de cada conductor, de cada operador de estos tractocamiones.
1: Así es, mira, también aquí los radioescuchas.

0: que están más que informados. La terminación 6555 nos envía ese video que estuvo circulando en redes. Terrible este incidente de esta pipa que explotó la tarde de ayer. Y pues lamentable la situación que se
1: un vehículo se salva por pelitos. Por un pelito de ser aplastado por, mira, ese vehículo blanco pasa por la nube de gas que ya se está escapando.
0: Y pasó un camión también atrás.
1: Pasó también un camión y otro vehículo ya iba a meterse a las llamas.
0: Sí. Peligroso esta situación.
1: No, es muy peligroso. Dios nos libre de una situación de esta naturaleza.
0: Bueno, ya pudimos observar algunos casos, algunas situaciones con las pipas, la que se registró en últimos meses ahí en la Ciudad de México, sí, que dejó pues muchas pérdidas de vida lamentables, pero pues ojalá se regule esta situación.
1: No, se tiene que regular y nosotros tenemos que presionar para que haya esta regulación. Hay empresas que de veras no se tocan los sentimientos, solamente ven por sus ganancias y mandan dobles remolques a transitar por las carreteras. ¿Por qué? Pues se evitan el pago de otro operador o de otro par de operadores. Esto es muy complicado.
0: Sí, mira, también nos están platicando por acá que ayer se registró una fuerte granizada en la unión entre Oriental y Tepeyagualco. Nos mandan el video donde sí estuvo dura la granizada. Y también pues hay que estar pendiente de las redes sociales de Protección Civil, quien nos va a dar el pronóstico, quienes ellos mantienen el monitoreo 24/7 para que estemos alerta e informados.
1: También granizada típica, porque en esta zona no graniza así.
0: No, mira.
1: No graniza así. Es más, luego ni llueve, pero bueno. 8:45. 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
1: Bien, y hay gastos hormiga que siempre están, no nos damos cuenta, pero cuando venimos a ver, pum, ya se acabó el dinero.
0: Pum, se acaba el dinero.
1: ¿Cómo hace cuando se acaba el dinero?
0: Se nos acaba el dinero.
1: Bueno, pero estos gastos hormiga pueden afectar tu capacidad de ahorro. Escucha esto que nos preparó Manuel Águila.
2: Es común que durante el día hagamos pequeñas compras, ya sea para satisfacer antojos o como parte de nuestra rutina. Esos pequeños gastos que hacemos sin darnos cuenta representan una gran fuga de dinero.
3: ¿Qué entiendes por gastos hormiga?
4: Los gastos pequeños que no tenemos contemplados dentro de un presupuesto.
3: ¿Todas las semanas has notado esto y cuántos gastos?
4: Sí, pues sí. De repente pues un antojito, un refresco, unas palomitas.
5: Por ejemplo, el refresquito, el chicle, el dulcecito, algo así como para algo para uno personal.
6: Pues es todo lo que no está contemplado dentro de tus pagos fijos o tus consumos fijos, por ejemplo, el café.
2: Según datos de la Comisión Nacional para la Protección y Defensa de los Usuarios de Servicios Financieros, una persona puede llegar a gastar entre 16,000 y 20,000 pesos anuales en esos antojitos y no darse cuenta.
4: Pues yo creo que sí, más como unos 300, 500 pesos, yo creo, a la semana. Yo creo, porque sí, últimamente los productos han estado también muy caros. Entonces yo creo que esos gustitos también terminan siendo muy caros también.
3: ¿Y no podemos evitar?
4: Pues sí los podemos evitar, pero yo creo que hay que trabajar la fuerza de voluntad.
2: Los gastos hormiga pueden representar desde un 15 hasta 40% del salario mensual. Entre los gastos que más se realizan están golosinas,

0: El café de la mañana, una boleada de zapatos, la cajetilla de cigarros, un refresco, salidas frecuentes con los amigos, el desayuno o comida en la calle y las propinas frecuentes. Algunas personas, después de experimentar los gastos hormiga, han optado por tomar medidas para ahorrar.
1: Por supuesto, porque llevo una lista de todo lo que voy a comprar para la semana, de la escuela de mis hijos, así.
0: La Conducef recomienda seguir algunos consejos, hacer un presupuesto diario y respetarlo, disminuir el consumo de estos productos, verificar gastos y preparar uno mismo sus alimentos. Si no haces nada para prevenirlos, podrían acabar con tu quincena. Con imágenes de Albertico Hernández para SICOM Noticias, Manuel Águila.
2: Bien, continuamos con más información. Son las 8 de la mañana con 49 minutos. Está con nosotros la maestra Miriam Aquino Mena, quien es secretaria de Ciencia, Humanidades y Tecnología e Innovación. Es un nombre un poco largo, pero habla de todo este gran trabajo que se está haciendo. Y bueno, ella nos presenta esta mañana los primeros 100 días de actividades. Buenos días.
3: Hola, ¿qué tal? Muy buenos días. Gracias por la invitación.
4: Bienvenida.
2: También nos acompaña Yair Arellano Martínez, quien es director de Mejora Regulatoria Institucional de la Secretaría de Ciencia, Humanidades, Tecnología e Innovación. ¿Cómo estás?
5: ¿Qué tal? Muy buenos días. Muchas gracias por la invitación.
2: Muy bien. Pues platíquenos. En estos primeros 100 días se han logrado aterrizar algunos proyectos que ya se venían trabajando con anterioridad y que, además, en esta coordinación que se tiene con la Federación, se van a poder avanzar muy, muy pronto.
3: Así es. Bueno, pues como ya comentabas, ciertamente, en mi caso, al llegar, ¿qué hacemos? Dar continuidad a todo lo que son los proyectos federales. Pero además, traemos obviamente compromisos y trabajos que tenemos que hacer desde el Estado. Nosotros, pues obviamente hemos consolidado acciones estratégicas orientadas a fortalecer la investigación, la divulgación científica, la innovación, así como la vinculación social, uh-huh. Ya que el nombre lo dice, y tenemos hasta humanidades.
2: Muy bien. En tema de esta vinculación social que se está haciendo, ¿cómo se está aterrizando?
3: Pues de hecho, nosotros estamos trabajando con todas las universidades. Algo que cabe destacar es que el trabajo de universidades públicas y privadas se está haciendo como nunca antes había hecho. Regularmente antes decían, pues tú eres de tal institución privada, o sea, yo estoy en otro nivel. Ajá. Ahorita no. De verdad que es increíble ver cómo los chicos han hecho sinergia de escuelas, insisto, públicas y privadas, para un mismo proyecto, para un mismo objetivo, que es aprender, reaprender, construir y sobre todo que aterrizar todos estos proyectos que beneficien a la ciudadanía, que es el objetivo que se busca, que no se quede en un papel.
2: Yair Arellano, ¿qué parte te toca a ti en esta dirección de mejora regulatoria?
5: Fíjate que parte de las acciones fundamentales que tenemos es la implementación en el Estado de Puebla de la Ley Nacional para Eliminar Trámites Burocráticos, que es parte de las acciones de estos 100 días que ha hecho nuestra titular Miriam Aquino. Y justamente es sensibilizar a las dependencias y a los municipios sobre de qué manera podemos hacer más ágil y transparente la realización de trámites y servicios, reducir requisitos, digitalizar también esta parte tan importante, ¿no?, que es el día a día del ciudadano, en realizar trámites a través de nuestro portal Ventanilla Digital.
2: Ir eliminando el papel también.
5: Y ir eliminando, sí, exactamente, copias innecesarias de requisitos. Entonces sí, son esfuerzos muy continuos que hemos realizado a través de pues foros de mesas de trabajo, a través de capacitaciones a municipios, a dependencias, y principalmente esta campaña de difusión de lo que hemos realizado de simplificación de trámites, que es un trabajo coordinado desde Puebla, desde nuestra secretaría, a través de nuestra titular, junto con también la Agencia de Transformación Digital. Entonces, son esfuerzos coordinados que en Puebla ya se están materializando.
2: Volviendo al tema de esta vinculación que se tiene con las universidades, que además se tienen proyectos muy buenos, muy acelerados y que están siendo noticia también a nivel federal. La presidenta Claudia Sheinbaum lo ha mencionado ya en varias ocasiones. Puebla está considerándose como parte importante y fundamental de planes federales integrales del uso de la tecnología, de la implementación de tecnología en varios procesos y también del auto o línea, por ejemplo, de esta fábrica de
3: semiconductores
2: que está

0: fabuloso, ¿no? Y creo que van muy bien.
1: Así es, y pues decirte que obviamente esto no sería posible sin el apoyo de nuestro gobernador Alejandro Armenta, que tiene una visión increíblemente amplia, aparte de un tema humanista. Entonces para él es muy importante que en todo esto pues se siga el apoyo, que no haya fuga de talentos. Tenemos muchos jóvenes increíblemente talentosos y que cuando no hay oportunidad dicen, pues tengo que ir a otros lados. Tenemos mucha gente incluso fuera de México, en Europa y hasta en Estados Unidos trabajando, que dijimos, pudieran estar aquí. Entonces ahora las oportunidades que se les está brindando desde el gobierno del estado en trabajar proyectos federales, o sea, es, ellos lo agradecen. Y de verdad, me encantaría que vieran, o voy a traer cuando se pueda, ingenieros recién egresados que están haciendo cosas maravillosas.
2: ¿Cuáles son algunos de los proyectos que están dando estos resultados, que se está trabajando también con las y los poblanos?
1: Ya lo comentaba, los proyectos federales que están trabajando en Puebla, por ejemplo, el tema de semiconductores. Hay ingenieros recién egresados de UTP que están encabezando todos estos programas. Tenemos universidades privadas, como es el TEC de Monterrey, tenemos de UTLAB. Por eso te decía que el ver esas caritas y estar trabajando juntos, creo que es una de las mayores satisfacciones que puedes tener, que un joven dice, bueno, yo no fui a una escuela privada, pero tengo los conocimientos y aquí estoy al frente de un proyecto federal en el estado de Puebla.
2: Dándoles la oportunidad a los jóvenes.
1: Sí, sí, sí, de verdad, insisto, nada más ver el brillo en sus ojos, no lo cambio por nada. Aparte, perdón, yo de formación, y inicié como docente.
0: ¿En dónde?
1: Estuve en una escuela particular, trabajando en el área de inglés. Pero como estuve tan cerca de los jóvenes y de las señoritas, entonces el ver ahora, posteriormente estudié ciencias políticas y una maestría en gobernanza, por el tema de la política es prepararse. Pero insisto, cuando yo veo jóvenes aplicando sus conocimientos y nada más ver el brillo en sus ojos, les digo, caray, está en la mejor etapa de su vida y no lo saben, pero aprovechenlo.
2: Sí,
0: por supuesto, pero aparte hay oportunidades. Yo que soy de la vieja escuela, por ejemplo, veo hoy una gran apertura y posibilidades que se abren de manera continua en este nuevo gobierno. Cualquier egresado de cualquier universidad, sea pública, sea privada, sea la que sea, por sus méritos propios puede alcanzar estar en estos grupos de trabajo haciendo proyectos importantes, generando conocimiento, impulsando proyectos que en el futuro va a depender de nosotros, pero en el futuro ya son proyectos reales.
1: Y algo que pudiera incluso agregar, que no necesitamos traer gente de otros países o de otros estados, porque Puebla cuenta con el talento.
0: Sí, así es. Bueno, pues llegamos a la parte final. Le agradezco mucho, maestra Miriam Aquino Mena, secretaria de Ciencia, Humanidades, Tecnología e Innovación, por estar esta mañana con nosotros.
1: Muchas gracias a ustedes y gracias a su audiencia.
0: También
1: gracias
0: a Yair Arellano, gracias por estar esta mañana, director de Mejora Regulatoria.
3: Muchas gracias por la invitación.
0: A la producción, al equipo completo, gracias a todos ustedes. Itzeli.
2: Que tenga un excelente jueves. Nos escuchamos mañana en punto de las 7 de la mañana.
0: Ya es jueves, mañana es bebé viernes. Quédese con nosotros. Yo soy Gerardo Herrera. Pásela bien.
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4: En SICOM Teciutlán son las 8 con 59 minutos.
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2: En SICOM Teciutlán, son las 9:04.
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0: Rita, muy buenos días. Bienvenidos a Respuesta Inmediata. Soy su amiga Rita Sánchez. Perdón usted. Aquí, bueno, sigo con la garganta de tanto gritarle a nuestro México lindo y querido. Así que, bueno, de ese triunfo, que no le digo, pero mire, usted ya... Así me dejó de afectada y me tengo que ir preparando porque ya el domingo nuevamente, y de verdad, créanme usted que eran gritos, pero gritos que daba. Entonces, de felicidad, por supuesto. Y le doy la bienvenida. Hoy tenemos un programa muy interesante. Quédese con nosotros, por favor. Ya sabe que nos puede denunciar, hablar de cualquier tema. Pero hoy estamos hablando, y es un tema coyuntural y también muy importante y parte de las políticas de Estado no públicas del gobernador, el doctor Alejandro Armenta. Y le doy la bienvenida a la secretaria Miriam Aquino. Ella es titular de justo la Secretaría de Ciencia, Humanidades, Tecnología e Innovación. ¿Cómo está, secretaria?
1: Hola, bienvenida. ¿Qué tal? Muy buenos días, gracias por su espacio.
0: Y también está con nosotros el director de Mejora Regulatoria Institucional de la misma Secretaría, que es Ciencias, Humanidades, Tecnología e Innovación, Yair Arellano. Bienvenido, director.
2: Un gusto, gracias
0: también
2: por la invitación.
0: Oye, ¿qué está sucediendo? Y digo, es una... y mi querido, perdóname la vida, mi querido maestro Juan Alfredo Juárez, hablante de náhuatl, que él nos va a traducir, bueno, pues lo que nosotros estemos dando de información, las denuncias.

0: que haya las dudas, bueno, pues Él nos hace este gran favor de preservar y traducir náhuatl. ¿Cómo estás, mi querido maestro? Bienvenido.
1: Muy buenos días, tengan todos ustedes muy bienvenidos a este bellísimo programa que yo ya en este momento le puse el título, como dice, respuesta inmediata, Nimantananquilis. Así se dice en lengua náhuatl, pues con todo gusto. Rita, pues muchas gracias por tu programa, porque gracias. Aquí vamos a colaborar contigo, como siempre, con mucho cariño.
0: Así es, muchísimas gracias, mi querido maestro, de muchos años que lo conozco y agradezco siempre, siempre. Están ellos dando respuesta inmediata en lenguas originarias, en este caso en náhuatl, que siempre es la lengua que mi querido maestro nos ayuda. Y secretaria, justo, bueno, repetí, es una secretaria coyuntural de las políticas de Estado del gobernador y de este gobierno que encabeza Alejandro Armenta.
2: Así es, como ya lo comentas, y pues nosotros estamos enfocados en consolidar acciones estratégicas orientadas a fortalecer lo que es la investigación, la divulgación científica, la innovación, la vinculación social y así también la simplificación de trámites burocráticos en el Estado.
0: Muy bien. ¿Cómo? Eso me llamó mucho la atención y seguramente a todos nuestros amigos que nos escuchan, ¿cómo agilizar estos trámites? Que también he hecho mucho hincapié Alejandro Armenta, el gobernador, el de que no estar, dice, quiero quitar totalmente todos estos trámites burocráticos, irlos trabajando para, bueno, pues agilizar todo para el bienestar de los poblanos, de las poblanas.
2: Así es, como sabemos, tenemos un gobernador muy comprometido y ya no sé si recordemos cuando él estuvo al frente de RENAPU, fue una de las primeras acciones que hizo.
0: Bueno, a él, perdón, secretaria, que te interrumpa, pero para recordarle a nuestros amigos, amigas que nos escuchan a través de SICOM Radio en todo el estado y estados circunvecinos, además de televisión, en SICOM Televisión 16.2, que cuando él fue titular de RENAPU, justo es cuando se hizo esta implementación pues tecnológica.
2: De que cualquier poblano en cualquier, perdón, estado o incluso en cualquier país ya podía tramitar su acta de nacimiento.
0: Así es, y poblano y en el país, porque él estaba a nivel nacional,
2: sí,
0: obviamente.
2: Por eso digo, puede estar en el extranjero, ¿sí? en Europa, y ya pueden tramitar su acta.
0: Así
2: de manera
0: es.
2: Digital, entonces, ¿hace cuántos años él ya iniciaba con este proceso?
0: Ya tenía una visión y tiene una visión muy clara.
2: Por supuesto, entonces es por eso que el día de hoy nos acompaña Yair, quien nos va a comentar de manera específica qué se está haciendo en esta área.
0: Muy bien.
3: Muchas gracias, secretaria. Pues mira, parte de estas acciones dentro de estos primeros 100 días que nuestra titular ha tenido a bien encabezar en la Secretaría de Ciencia, es principalmente dentro de la administración pública, dentro de la administración pública y también dentro de los municipios, ver de qué forma ya miramos hacia una digitalización de trámites.
0: Muy bien.
3: Algo que pues sin duda va a beneficiar no solamente a los mismos jóvenes, sino también acercar estos trámites a grupos vulnerables, ¿no? En este caso, a gente de comunidades originarias, a personas con discapacidad, porque al día de hoy es muy complicado también entender un poco el proceso de realizar un trámite.
0: Claro.
3: ¿Qué estamos haciendo a través de la Secretaría de Ciencia, encabezada por nuestra titular Miriam Aquino? Y obviamente parte del eje transversal del gobierno del estado,
0: sí.
3: La parte de la simplificación es, vamos a reducir requisitos de trámites. Los trámites más solicitados dentro de la administración, desde una licencia de conducir, desde las mismas actas de nacimiento, certificaciones, trámites de registro público también, que fíjate que estas son acciones coordinadas que estamos haciendo con las mismas dependencias,
0: sí.
3: Pero también existe una buena coordinación con la Agencia de Transformación Digital, que en conjunto, nivel federal y nivel estado, estamos ya materializando estas acciones para que el ciudadano pueda hacerlo digital, con menos requisitos y de igual forma ya con menos tiempo de espera. Entonces, eso es lo que ahorita estamos haciendo.
0: Muy bien. No, bueno, la verdad es que es súper importante, secretaria, director, Yair, porque esto es lo que la gente y los ciudadanos pedimos, ¿no? Agilizar nuestros tiempos. Que yo les quiero preguntar, pero primero que esta parte tan importante la pueda traducir mi querido maestro.

0: maestro Juan Alfredo Juárez, que señalaba los pueblos originarios, y tengo muchas preguntas, ¿no? ¿Qué tanto avance hay todavía en los ayuntamientos de yo siempre les decía, nuestros libros, bueno, que hay una generación, ¿no?, que estábamos registrados en estos libros gruesos, les digo que están por ahí, nuestra acta de nacimiento, que dicen, tienes que ir a tu libro y tu acta de origen, o de, ¿no?, tu libro original, tu acta, y entonces pensamos que también solo así es original, un punto. Dos, tenemos que ir porque muchos todavía no están en la nube, o pagar al ayuntamiento, y que sí, una certificación, que por eso le digo que es sumamente importante. Si me permite, secretaria, por favor, maestro Juan Alfredo Juárez.
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0: Muchísimas gracias, mi querido maestro Juan Alfredo Juárez. Y mire, justo también dicen gracias por traducir nuestras lenguas originarias y darles el valor que merece. La 233 dice Tucún Kawani Yap. Dice en Tutunacú, respuesta inmediata. Saludos a Rita desde Abriendo Senderos, una revista cultural educativa en Teziutlán, su servidor, el profesor Alfredo Castañeda Hernández. Muchísimas gracias, mi querido profesor Alfredo. Cuando gustes venir al programa y traducir también en Tutunacú, están las puertas abiertas. Y secretaria, también podemos decir, y lo voy a decir más bien porque así somos aquí en Respuesta Inmediata. Oímos tecnología, innovación, y decimos, oh, qué flojera, están hablando de tecnología. O sea, vean lo que la tecnología y la importancia de esta secretaría y la visión del gobernador Alejandro Armenta, lo que pueden hacer para justo todos los poblanos, poblanas y en general, ¿no? Bueno, la verdad que son plataformas muy amables. Ahora, gracias a esa reforma, esa innovación que hizo Alejandro Armenta,

0: Huerta, cuando era titular de RENAPO, bueno, gobernador hoy, podemos ingresar y pagar en línea e imprimir nuestra acta de nacimiento.
1: Así es, esa es una de las acciones, ¿no? Sí. Entre muchas otras.
0: Claro.
1: Lo que sí la ciudadanía tiene que conocer, tiene que saber que no solo estamos limitados. Tú mencionabas algo muy importante, sí. El área científica. Cuando uh-huh. cualquiera escuchamos científico, ya lo había comentado y a veces es como de risa, de verdad, porque decimos, hay un científico. Si le dices a un niño, dime quién es un científico, pues regularmente imaginamos un gordito de lentes, en un laboratorio, metido en un microscopio.
2: Sabiduría que
1: metido
2: ya
1: en
2: no
1: un microscopio y es más, no tiene contacto con nadie.
0: Así
1: entonces,
0: es.
1: A estas alturas, no sabemos que la tecnología incluso ya la manejan los niños. Los niños ya nacen con ese chip de poder agarrar un celular y que a veces si el celular es nuevo empezamos nosotros. Yo y hablo por mí también, ¿no?
0: Yo me sumo a ti, secretaria.
1: Nos dan un teléfono y dice, a ver, ¿cómo funciona? Y un niño de manera innata lo maneja. Sí. Entonces ahí nos estamos enfrentando a otra cosa, al analfabetismo tecnológico en los adultos mayores. Los estamos dejando incomunicados.
0: Claro.
1: Porque aparte, si necesitan lentes y no menos van a utilizar la tecnología. Entonces todos teníamos un teléfono fijo en casa que levantábamos la bocina, tenía números o incluso de, digamos, para poder marcar. Todos sabíamos cómo hacerle, ¿no?
0: Sí,
1: ahora
0: sí.
1: No. Adultos mayores no saben qué hacer.
0: Claro.
1: ¿Cómo comunican con los demás? Entonces esa parte también la tenemos que trabajar. Y cómo ellos pueden aprender y reaprender a utilizarla.
0: Claro, y que esa tecnología, como bien comenta secretaria, la tenemos a la mano con estos móviles o con los celulares, y que no solo es el acta de nacimiento, comentaba el director también, Yair, la licencia, que aún con cita hacemos largas filas, aún con cita, lo voy a decir, por ejemplo, en San Martín Texmelucan, pues hacemos fila, repito, aún con cita para nuestra licencia. Y con esto todo se va agilizando, los tiempos, recurso, porque para sacar acta o licencia te trasladas. En fin, todo esto a la mano va a estar. Ya es que se tienen que ir y yo estoy muy desesperada porque los temas son muy interesantes, muy interesantes. Director, por favor, ya para cerrar esta entrevista, pero ojalá que puedan estar con nosotros todo un programa.
3: Claro, mira, volviendo al tema de los municipios, ha existido una buena participación.
0: Sí.
3: Los municipios se han sumado al tema de la simplificación en sus trámites, uh-huh. principalmente aquellos que se encuentran en microrregiones donde justamente existe comunidad de pueblos originarios que necesitan mayor accesibilidad.
0: Claro.
3: Una mejor atención ciudadana. Se han sumado en ese sentido. Y se han realizado capacitaciones, jornadas de mesas de trabajo. Y en la parte de las entidades del gobierno del estado y las dependencias, precisarte que se está trabajando en una herramienta tecnológica que es expediente digital, uh-huh. donde el ciudadano básicamente desde en casa puede subir sus documentos básicos como la INE, la CUR, comprobante de domicilio, constancia de situación fiscal, para que ya nada más se vaya al centro de atención a entregar lo demás que le hace falta, la continuidad de su trámite y sea más rápido. Entonces, es parte de las acciones que estamos haciendo bajo el liderazgo de nuestra maestra, la secretaria Miriam Quino, y que es parte de los compromisos que nuestro gobernador pues nos ha enfatizado mucho.
0: Claro, la verdad es que te he visto, secretaria, en las mañaneras y ahí, por supuesto, al lado del gobernador, dando toda esta información. Y repito, quienes amamos a Puebla, queremos que nos vaya bien. Si un gobierno está bien, por supuesto nosotros también, los ciudadanos. Así que, bueno, pues yo espero que vengan pronto a todo un programa y que esta entrevista, ¿con qué la cerraríamos, secretaria, por hoy? Repito, yo estoy muy insistente en que regresen porque todo este tema no es de flojera, no es de, como le quieran llamar, sino de verdad, de bienestar. Esta ciencia, esta tecnología, esta innovación aplicada es para el bienestar de todos los poblanos y poblanas. Secretaria.
1: Gracias. Pues ya nada más para cerrar, comentar que el gobernador quiere gente de territorio, no de escritorio. Que estemos más cerca de la ciudadanía, que no digan, ay, un secretario es inalcanzable, ¿no? No podemos tener

0: Así acceso.
1: Nunca
0: entonces
1: antes, ¿cuánto?
0: Repito, somos de puertas abiertas y agregar que también tenemos un departamento de apoyo.
1: Claro.
0: Entonces, siempre y cuando se cumpla con las reglas de operación y cumplamos con los requisitos, por supuesto, estamos para apoyar.

0: Bueno, pues ya estarán nuevamente con nosotros y vamos a esta pausa y al regresar, mi querido maestro Juan Alfredo, que nos traduzca todo lo que han estado comentando. ¿Me permites, mi querido maestro? Pausa y regresamos a Respuesta Inmediata.
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6: En SICOM Teciutlán, son las 9 con 25 minutos.
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0: Está tan interesante, de verdad, repito. Muchas veces oímos ciencia y tecnología y ya nuestros niños y jovencitos seguro no les da ningún ruido, les hace ni flojera, ni les provoca más que interés. Pero hay una generación, como justo decía la secretaria Miran Aquino, ¿no? Que estamos peleados un poco todavía o mucho con la tecnología, y entonces, bueno, nos cuesta un poco de trabajo, pero mire usted, aplicada en todo lo que nos puede ayudar. Marque a cabina al 22-22-73-77, terminación 16 y terminación 17, y también puede mandarnos mensaje al 22-24-29-52-84. Lo que nos han pasado y mandado a este número, nosotros lo canalizamos inmediatamente. Si es una secretaría, a dependencia federal, si es estatal, municipal, si es algún tema en algún municipio, también nosotros, bueno, pues siempre estamos con los presidentes municipales acercándonos para que den respuesta inmediata a las necesidades de todos los ciudadanos y ciudadanas, poblanos y poblanas, por supuesto, estamos hablando en este caso. Mi querido maestro Juan Alfredo, justo en esta pausa hablamos qué importante el poder, en un momento más doy lectura a mensajes también que nos llegan. Ahora sí que la tecnología, la ciencia, la innovación aplicada.
14: En definitiva.
0: Parece materia, ¿verdad?
14: Claro, no. Creo que sí, porque. Pero también hay cosas que, que con anterioridad, pues hay muchas cosas válidas, sino como que nos llovía o nos meneaba el tapete cuando hablábamos de

0: de ciencia y dijimos,
1: Sí.
0: no, pues es que es una palabra muy elevada, algo
1: Fuerte.
0: inalcanzable, no sé,
1: Sí.
0: y ahora es tan sencillo, tan fácil de podernos, digamos, de poderlo adquirir, simplemente es una dedicación que nosotros tenemos que hacer, actualizarnos principalmente,
1: Claro.
0: y hay algo
1: Si
0: que
1: es
0: a mí me...
1: renovarse o morir, no hay más.
0: Sí, así
1: Aprender,
0: es, aprender.
1: capacitarnos y, bueno, pues
0: Y
1: seguir
0: seguir con
1: con
0: la
1: los
0: vida
1: tiempos.
0: y
1: Así
0: seguir con
1: es.
0: el tiempo de la tecnología, de la forma de vida que tenemos nosotros como seres humanos,
1: Claro.
0: porque pues no nada más es aquí en nuestro país, sino es a nivel mundo entero.
1: Sí.
0: Cuando acá unas personas, por ejemplo, en que digas, ay no, pues es que me voy a Europa o me voy a tal parte y ahora todos los medios son tan fáciles, aunque es un poco complicado, pues por la parte económica que también hay que empezar a
1: Claro.
0: tomarlo en cuenta, pero no es imposible.
1: Bueno, y que
0: Aquí ese es algo bueno.
1: claro, que también es que vea todo. A mí me emociona, maestro Juan Alfredo, tú me conoces de
0: No,
1: muchos años y
0: claro,
1: sabes
0: así es.
1: que soy apasionada de los temas. De verdad, me emociona el poder mejorar, el poder, bueno, pues implementar muchos temas. Y por ejemplo, en este caso de que dices poder viajar y que si también los tiempos, dinero, irnos a México. En fin, nuestros paisanos nos decían incluso, no sé, bueno, voy a ver si vengo porque me implica esto. Bueno, también con esa visión el gobernador Alejandro Armenta, ahora hay 12 vuelos nuevos en nuestro aeropuerto, hermano Cerdán, les recuerdo, mi gente linda, perdón, pero todo tiene que ver con todo, ¿sabe?
0: Claro,
1: De
0: así
1: verdad.
0: es.
1: Y entonces podemos tener mayor accesibilidad en menos tiempo, con menos dinero a el extranjero. En este caso, bueno, son vuelos a nivel República Mexicana, pero que nos llevan también a Nueva York, por ejemplo. Bueno,
0: Sí.
1: al aeropuerto, a New Jersey. Tenemos vuelos internacionales, tenemos, porque yo me sumo a todo, porque soy poblana, así me siento parte de todos estos proyectos que, bueno, pues lo que buscamos es que nos beneficien. Y si no, denúncielo, mi gente linda. Yo siempre les digo a los funcionarios, mi querido maestro, si van a dar respuesta inmediata o si no, que el pueblo se los demande. Y pueden marcarnos aquí a respuesta inmediata, por supuesto, para su denuncia, comentario o así como nos hablan para decirnos gracias, nos dieron respuesta inmediata. Podemos traducir, por favor, mi querido
0: Claro,
1: maestro,
0: claro.
1: lo que dijo la
0: Ay.
1: secretaria y luego ya lo nuestro.
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1: Muchísimas gracias, mi querido maestro Juan Alfredo Juárez, justo por esta traducción de nuestra lengua originaria náhuatl. De verdad, me decía la secretaria, te juro, Rita, le escucho y se me pone chinita la piel. Y de verdad, y bueno, ahora voy a repetir algo. No me importa que digan si parezco disco rayado, que igual y ni saben que es disco, obviamente en estas alturas. Bueno, sí, porque ahora está de moda también lo vintage, maestro.
0: Así es.
1: Y carísimo, ¿no? Sí. Que igual, no tire lo suyo, mi gente linda, porque después, mire, cuesta, y cuesta más. Y que justo... Bueno, me imagino ya le comentabas toda esta innovación que se está haciendo para agilizar trámites justo en plataforma y que recordarles, de verdad, créame usted, porque luego se nos olvida, que el que podamos imprimir nuestra acta, meternos a una página, imprimir nuestra acta, que todos los ayuntamientos del país están obligados a subirla a esta nube, como se le dice, o esta plataforma, o como le guste decir, que finalmente están ahí nuestros datos, nuestra acta de nacimiento, cumplan y que podamos, donde estemos, imprimirla, hacer certificaciones, pagar ahí mismo en línea, muy fácilmente, y tienes tu acta en nada. Sin necesidad, digo, otra cosa es cuando tiene algún problema y poder hacer estos trámites de corrección de actas, si son administrativos, que tienen un costo muy bajo. También hemos tenido aquí, va a regresar pronto la directora de Registro Civil del Estado, o que si es vía judicial, nuestra rectificación de acta, en fin, de verdad, maestro, que nos ponen luego ya ahora, porque antes, repito, era en el libro este donde quedábamos, ¿no? Cierto, asentados. Sí. Pero ahora nuestros hijos quedan ya en la computadora, en el monitor, lo voltean, por favor, de lectura si está correcto. Y entonces, a veces nos da flojerita y no leemos. Y entonces, después vienen los problemas. Ahora son menos. Es como de quien nació en los 70, más atrás, a los que 90, ajá, que tenían ese problema. Ahora ya es menos, yo creo, ¿no?
0: Sí, mira, hay algo muy importante, y como que tú me trasladaste todo ese historial que nosotros como maestros precisamente lo, claro, sufrimos, y precisamente por las actas de nacimiento.
1: Sí, es un problema.
0: Es que era un problema, pero enorme.
1: Y porque sigue, a veces,
0: no, claro.
1: Querido maestro,
0: pero ya con menos este
1: sí, sí, la
0: densidad,
1: nueva generación,
0: ya no es,
1: ya no.
0: Sí, sí, ya no. Pero anteriormente, ¿qué? No, si se equivocaba, ¿sí? No la máquina, si se equivocaba la secretaria o quien ejecutara, y donde, ¿sí?, que había más texto, porque no es como llenar un formato. Antes hojas, eran hojas enteras en donde tenían que trabajar todo. Exacto. Y pues si se equivocaban, y todavía de paso como que

0: Sí, era complicado, porque las secretarias también hay que entenderles, pues tampoco son perfectas. Y
1: Claro.
0: muchas veces no tenía que llevar, pero ni borrones ni enmendaduras, así lo decía,
1: Sí.
0: al calce del acta. Y pues a veces se equivocaban, y para no correr en ese regaño,
1: Así la
0: esa presión,
1: dejaban.
0: así la dejaban.
1: Sí.
0: Y entonces uno, como no tenía esa
1: El
0: idea de poderlo leer, el
1: conocimiento,
0: conocimiento,
1: sí,
0: o hay
1: y la
0: gente que no
1: iniciativa,
0: conoce,
1: o que no sabía
0: que no
1: leer.
0: sabía leer, que es lo más grave. Y
1: Sí.
0: entonces pues se llevaban así el acta, y eso es lo que vino ya a reflejar en la actualidad. Y ahora las correcciones es lo más complejo que tienen, pues precisamente los registros civiles,
1: Así es.
0: para poder llevar a cabo pues este gran trabajo, y que lo han hecho siempre pues
1: Claro.
0: excelentemente bien, porque ya van depurando todo este tipo de situaciones, en donde pues ya la ciudadanía pues ya como que todos los viejitos, válgase la expresión,
1: Juventud acumulada,
0: bueno,
1: diría el gobernador.
0: yo así les digo, porque pues es que muchas veces lo primero que hacemos son corajes.
1: Sí.
0: Sí, porque pues es que porque mi papá esto, porque mi papá el otro, ahí ya recordábamos a
1: Hoy,
0: nuestros antepasados. Y
1: sí,
0: ay, Dios mío,
1: ya.
0: qué complejo, ¿no?
1: Exacto, pero además, y seguro quien nos está escuchando, mi querido maestro Juan Alfredo Juárez, el de que ya cuando ibas a hacer un trámite, ya deje de ahora, bueno, que sale justo a relucir cuando
0: Claro.
1: solicitan algún programa social, pero deja de eso, déjate de eso, diría. El de que si cuando fallecía la persona,
0: Ay.
1: bueno, para seguridad social, cuando fallecía o el acta de nacimiento, ya los juicios intestamentarios, porque no es la misma persona por una letra, porque no se llamaba así, incluso, ¿no? Con el nombre que ocupaban era fácil y así se llevaban toda la vida el que les gustaba, no el que estaba en su registro, que cuando te inscribías, es que miren, nos fuimos con lo de actas de nacimiento, dado el problema que hay
0: Es que era la principal.
1: ese
0: Y hay otra
1: problema.
0: cosa, fíjate que en el medio social también hay otro problema, en que entre vecinos o entre, así ahí en el pueblo,
1: Sí.
0: no conocen a la persona por su nombre, sino lo conocen
1: No.
0: porque, pues si se llamaba el señor Pedro, no, pues es que le ponían otro nombre y lo
1: Sí.
0: conocieron por ese nombre y se murió. No, pues es que se murió fulanito, ¿y quién es? No, pero en su acta aparece de otra manera.
1: Exacto.
0: Imagínate lo complejo que es para poder hacer ese
1: Los hijos, la
0: trámite, la
1: familia,
0: familia.
1: repito, y con el acta de
0: Sí.
1: defunción, con juicios intestamentarios, todo lo que
0: Ahí.
1: tiene, se hace una bola de nieve, por eso yo siempre les he dicho, tenemos tareas muy importantes que hacer los ciudadanos y que les recomienda respuesta inmediata. Leer hasta la letra más chiquita. Dos, no firmar nada que no entendamos, que no nos quede claro. Tres, en verdad, bueno, pues estar con nuestros, no tener pendientes, regularizar nuestros papeles, documentos, testamento, herencia, todo, porque, créame usted, bueno, nunca sabemos lo que puede pasar y no es ser catastrófica, mi querido
0: No.
1: maestro, sino que es una realidad, no sabemos, ¿no? Tan solo con las fuerzas de la naturaleza,
0: Así
1: no
0: es.
1: hemos visto. Entonces, es un tema que son tareas que debemos tener muy presentes. Por ejemplo, bueno, no
0: No, no,
1: adelántame.
0: no, sí es cierto.
1: Y si
0: Mira,
1: lo
0: y lo voy a,
1: puedes
0: esto
1: decir
0: me
1: también.
0: permites, lo voy a trasladar a mi lengua,
1: Por
0: porque
1: favor.
0: sí hay necesidad para las personas mayores, que muchas
1: Sí.
0: veces no alcanzamos a entender qué es lo que necesitamos o cómo le vamos a hacer, principalmente en las comunidades más alejadas, que pues muchas veces, pues qué bueno, porque a mí también me encanta cuando yo voy a un pueblo y escucho hablar sus propias lengua
1: Sí, ¿no?
0: materna. Qué belleza, qué cosa tan hermosa,
1: Sí.
0: pero también es importante conocer la otra raíz, que es que es el español mexicanizado, porque así se le
1: Claro.
0: llama ahora, ¿no?
1: Sí.
0: Entonces digo, pues tenemos dos mundos, pero dentro del mismo
1: Claro.
0: planeta, ¿no?
1: Oye, pero
0: Entonces, algo.
1: además también, perdón que te interrumpa y antes de
0: Sí,
1: que
0: sí, sí, sí,
1: traduzcas, mi
0: sí.
1: querido maestro, el de que me han preguntado y por eso me fui a lo de el disco rayado que parezco que no me importa, que me decían, no.

0: pero ¿cuánto, qué porcentaje hay todavía de hablantes de lenguas originarias? Y yo les he comentado a quien me dice, es importante, porque sí, todavía hay un porcentaje que lo habla. Bueno, teníamos mensaje de Teciutlán, justo de Tutunacú, y el tema es de preservar, que no se pierdan, que no nos avergüence. ¿Por qué nos va a avergonzar? Yo veía, por ejemplo, dejen de una pelota, de un mundial, de verdad, se te eriza la piel, no hay clase social, se me hace un nudo en la garganta, créanme usted, porque de verdad que ya, de por sí ve mi gente linda, que soy llorona, mi querido maestro que me conoces, y cuando está el estadio, ¿no? Como este, y canta nuestro himno nacional.
1: Uy, esto es en China.
0: En general, repito, no ves clase social, no hay un partido político, no, sí me explico, somos ahí mexicanos y mexicanas. Con las lágrimas, de verdad, los vemos y a mí misma, de verdad, le prometo, se me eriza la piel y sí lloro, el escuchar todos unidos cantando nuestro himno nacional y que en muchas ocasiones somos solidarios, como nuestros hermanos que están apoyando los topos y el ejército en Venezuela. Pero siempre somos en México y con nuestros hermanos en el mundo mundial solidarios. Entonces, esta lengua, ¿qué porcentaje la hablan todavía pueblos originarios? Y que más allá de es preservarla y estar orgullosos.
1: Pues mira, precisamente, qué bueno que tocaste un tema, más bien como que le dices en el corazón, ¿no? A este tipo de situación de que, en el cual nosotros, pues, me preocupa en lo personal, y yo creo que muchas de los que nosotros hablamos la lengua, sí nos preocupa, porque nos vamos muriendo. Nos vamos muriendo, ese es el detalle. Y yo, como tú mencionabas, dices, ¿por qué les preocupa el porcentaje?
0: Preocuparnos por preservarlo.
1: Exacto, hay que preocuparnos por preservarlo, porque claro, es nuestra identidad. Fíjate que a lo mejor nuestro auditorio va a decir algo medio raro, pero si el nombre de nuestro país emana de nuestra lengua originaria, que es la lengua náhuatl. Por ejemplo, toda lo que conlleva la Ciudad de México, por ejemplo, sí. Tlalpan, Tacuba, todos esos, aunque ya están castellanizadas, porque les han quitado algunas letras para ella, algunas pronunciaciones, sí. Pero es algo que viene de la lengua náhuatl. O piensan para poder, pero ya para qué hablo. No, sí lo hablamos. Simplemente no hemos dado la importancia que tienen nuestros, digamos, las nomenclaturas que tienen los lugares. Sí. En donde nosotros, en lugar de preocuparnos, ay no, pues como ya van pocas personas, pues aquí a la larga pues ya se van a morir. No, ahí es donde nosotros nos debemos de preocupar, porque si se muere esa persona, bueno, pues yo debo de aprender para que yo multiplique todo esto, claro. Preservarlo, tener nuestra propia identidad, porque perdónenme mi expresión y la palabra que yo les pueda decir, el español no es nuestra identidad. Eso nos lo vinieron a implantar a todos, claro. Nosotros acá.
0: Pero además somos, sí, tan ricos y tenemos así, literal, la palabra identidad, lo que no tienen, por ejemplo, en Estados Unidos.
1: Exacto,
0: ¿no? Entonces, así tan fácil, ¿no? Lo que nosotros sí tenemos y de sobra, mi gente linda,
1: y
0: otros
1: es lo
0: países
1: que menos
0: carecen.
1: Queremos.
0: Y además, eso, bueno, si lo puedes traducir, por favor. Y veía yo que yo siempre, y mi abuela me decía, es que siempre van a decir, ay, saca lo mismo. Pero es que en verdad yo me crié con mi abuela y mi abuelo, que eran mis padres maternos. Siempre decía, el buen juez por casa empieza.
1: Claro.
0: El ejemplo arrastra. Y temas así, consejos y sabiduría que justo tienen las personas de la tercera edad. Yo para los abuelitos y abuelas no saben cómo los quiero. Y entonces, el de que si nosotros preservamos, no nos avergonzamos y que nosotros valoremos lo que tenemos, vienen justo Por cierto,

0: está o pasó el carnaval recién de Huejotzingo, que lo representan incluso en Nueva York. Saludos, mi querido César, amigo muy querido, que allá es el de los organizadores de nuestro carnaval de Huejotzingo. Digo nuestro porque pues es poblano y además es este patrimonio este intangible de la humanidad. Estoy segura, sus máscaras, todo. Pero bueno, es que tenemos mucho de qué hablar, maestro. Pero bueno.
1: Ay, sí,
0: y entonces, que nosotros no valoramos y vienen los extranjeros y valoran. O vienen y, hijo, es que me decía un abogado, no digas esa palabra, porque ya digo, nos roban. Pero bueno, nos sustraen de manera irregular. No me gusta decir así. Nos roban nuestros diseños, de nuestros artesanos, de nuestros muchas bordadores. Cosas. Solo hay una marca que con todas las de la ley vino, pero además sabes que hizo una investigación de nuestros hilos, cómo teñimos, cómo bordamos, cómo tejemos. Estuvo en Puebla, en Huauchinango, se llevó a un muy importante artesano que hace rebozos en Huauchinango, se lo llevaron a París. Fueron a Chiapas, Oaxaca, por supuesto, no podía faltar, también es riquísimo. Y entonces, no sé qué pasó en la televisión, pero bueno, y entonces, en Oaxaca también estuvieron en el Istmo de Tehuantepec, con hablantes de zapoteco que hablábamos el otro día, mi querido maestro, que les dicen zapotecas, o no sé si está mal dicho, y perdónenme de verdad, tecos, les decimos nosotros, por ejemplo, en Coatzacoalcos, Veracruz, mijes, que hay muchos también hermanos mijes, zapotecas que hablan zapoteco, como Lila Down, que abrió nuestro mundial, Susana Harp, es que son muchos. Mire, usted opina también, mi gente linda, y si me dice, es que hablan mucho, pues es la información que le tenemos que dar. Maestro, por favor.
1: Bueno, mira, yo creo que todo lo vemos nosotros por el lado positivo, porque no hablamos con la boca, lo hablamos con el corazón.
0: Sí.
1: Tratamos de llegarle a a nuestro auditorio, en que también sí es muy importante hacer conciencia qué es lo verdaderamente nuestro, para que nosotros podamos dar lo que nosotros sentimos, lo que nosotros ahora sí, lo propio, ¿verdad? Porque si nosotros no lo tenemos, precisamente por eso nos absorben, digamos, los medios externos, sí. Y pues ya nos implica la inseguridad. Y eso es lo que tenemos muchas veces los mexicanos, porque no tenemos esa cultura.
0: El color de piel,
1: exacto,
0: ¿no?
1: Entonces hay
0: bueno,
1: muchas
0: a mí,
1: cosas.
0: De más chiquita, incluso la familia, ¿no? Una tía, yo aquí contando mi vida, ves que soy un libro abierto. Decía, ay, no, es que tengo primas güeritas de ojo verde, porque los hermanos son como muy distintos todos, y unos primos muy blanquitos, y entonces los morochitos morenos éramos nosotros, mis hermanos y yo. Y entonces decía esta tía, cheque usted el dato, los prietitos son los hijos de, pero no míos, los míos son blancos, eso en familia, pero en general, fuera. Es ese tema también, ¿no? Que, ¿por qué avergonzarnos? No, bueno, ya yo fui con mi mamá y me dijo, ¿por qué? Si tienes el color hermoso como la Virgen de Guadalupe, y me hizo la vida y yo ya fui feliz. No, porque tengo el color de la Virgen de Guadalupe. Y ahora, bueno, yo amo, no sabe cómo mi color, por ejemplo, ¿no? Entonces, así.
1: El ser humano siempre es más complejo.
0: Y lo mismo sucede con nuestros hermanos de pueblos originarios. Y que si el tono de piel, que si, porque hablas náhuatl, o sea, eres un. No permitirlo, maestro, por favor. Ya tenemos 3 minutos para terminar. Puedes traducirlo. Sí,
1: bueno,
0: por favor.
1: Mira, lo voy a traducir muy brevemente. Sí. Incluso invitando.
0: ¿Sí?
1: De que no acabemos con lo que tenemos, con lo más sagrado. 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

0: 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Bueno, pues como les dije, muchísimas gracias. Yo ya hasta me despedí porque les dije que, pues lo que comentamos en español, que la piel o que todo esto, nosotros sabemos, somos ricos culturalmente, hacemos alfarería. Y hacemos tantas cosas que somos nosotros la esencia que somos nosotros.
1: Esta marca muy conocida incluso también estuvo en Guadalajara con artesanos de plata y los cinturones, broches, como corbatines, todo lo hicieron en México. Y lo presentaron en el museo, se me fue el nombre, en México, también esta colección. ¿No? ¿Qué le digo yo? Orgullosa de mis raíces y espero que ustedes también. Muchísimas gracias, mi querido maestro Juan Alfredo. Gracias y las mañanitas para el señor Felipe Sánchez, porque hoy es su cumple, muy poquitas, pero dicen las mini mañanitas. Gracias, Laurita, gracias, Alzaline, gracias, Richard en redes. Yo soy Rita Sánchez y mañana esté pendiente de respuesta inmediata, por favor.
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7: En SICOM Teziutlán son las 9:57.
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6: Álvaro Ramírez Velasco, acompáñeme a conocer lo más relevante de la información. Desde la Ciudad de México, el gobernador Alejandro Armenta anunció que el próximo 5 de julio se realizará la entrega de los apoyos económicos a propietarios de establecimientos que resultaron afectados por las intensas lluvias que se registraron durante el fin de semana pasado en la capital poblana. El mandatario informó que los recursos contemplan montos que van de los 20 mil a los 100 mil pesos de acuerdo con el nivel de afectación de cada negocio. Aunque el artículo 115 de la Constitución establece que los ayuntamientos son responsables de prestar los servicios de agua potable y de mejora de la infraestructura urbana como la pavimentación de calles, el gobierno del estado asume estas tareas ante la omisión de autoridades municipales, afirmó el gobernador Alejandro Armenta. El mandatario sostuvo que la administración estatal interviene para atender estas necesidades con el propósito de garantizar mejores condiciones de infraestructura y servicios para la población. El gobierno del estado proyecta para este año la pavimentación de 412 kilómetros distribuidos en 100 vías de comunicación, una meta equivalente a 28 mil calles. Estas obras se llevarán a cabo en la capital poblana y en 31 municipios, beneficiando a más de 3 millones de habitantes. Venezuela nos necesita, por ello en SICOM instalamos un centro de acopio para ayudar a quienes lo perdieron todo a causa de los terremotos. Puede traer casas de campaña, lonas de plástico, repelente de insectos, protector solar, toallas sanitarias, jabón, alcohol, grasas, vendas, linternas, pilas, cobijas, agua embotellada y jugos, así como alimentos no perecederos como leche en polvo, latas de comida, sopas instantáneas, barras energéticas y frutos secos. Recuerde que nuestras instalaciones están ubicadas en Boulevard Atlixcoyotl 1910 en San Andrés Cholula, Puebla. Hasta aquí lo más relevante de la información. 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Usted y yo tenemos una cita en una hora.

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3: En SICOM Teziutlán, son las 10, con 30 minutos.
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6: En SICOM Teziutlán son las 10:43.
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3: En SICOM Teciutlán, son las 10, con 58 minutos.
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3: En SICOM Teciutlán, son las 10, con 59 minutos.
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1: Relevante de la información. Las afectaciones registradas en calles que recientemente fueron rehabilitadas por el gobierno del estado son consecuencia de la falta de mantenimiento de la red pluvial y sanitaria, así como de los trabajos deficientes realizados por la empresa Agua de Puebla, afirmó el secretario de Infraestructura José Manuel Contreras. El funcionario explicó que las lluvias han exhibido problemas en la infraestructura hidráulica subterránea, lo que ha provocado daños en algunos tramos que fueron intervenidos. La marca Puebla 5 de Mayo se consolida como una plataforma para impulsar el talento y la producción local al integrar una tienda que está ubicada en Paseo de San Francisco. Hay 264 emprendimientos con 283 marcas registradas provenientes de 56 municipios del estado. En este proyecto participan 140 cooperativas como parte de la estrategia del gobierno del estado para fortalecer la economía local y abrir nuevas oportunidades de comercialización. Ayer, 1 de julio, inició el programa Sabor a Puebla, una iniciativa que promueve el consumo de productos saludables de la marca Puebla 5 de Mayo en 50 instituciones educativas. El secretario de Desarrollo Económico y Trabajo, Víctor Gabriel Chedraui, informó que la meta es que para agosto el programa llegue a 200 escuelas de la entidad. El gobernador Alejandro Armenta destacó el triunfo de la selección mexicana que derrotó 2-0 a Ecuador en la justa mundialista. El mandatario expresó su emoción y felicitó al equipo tras su victoria. Venezuela nos necesita, por ello el SICOM ha instalado un centro de acopio para ayudar a quienes lo perdieron todo a causa de los terremotos. Puede traer casas de campaña, lonas de plástico, repelente de insectos, protector solar, toallas sanitarias, jabón, alcohol, gasas, vendas, linternas, pilas, cobijas, agua embotellada y jugos, así como alimentos no perecederos como leche en polvo, latas de comida, sopas instantáneas, barras energéticas y frutos secos. Recuerde que nuestras instalaciones se ubican en Boulevard Atlixcayotl 1910 en San Andrés Cholula. Hasta aquí lo más relevante de la información. 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Usted y yo tenemos una cita en una hora.

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5: En SICAM Teciutlán, son las 11, con 17 minutos.
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6: En SICOM Teziutlán, son las 11, con 29 minutos.
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Bienvenidos al espacio dedicado a escucharte y brindarte consejos para mejorar tu salud a través de SICOM Radio. 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

0: Muy buenos días, como siempre, SICOM presente en todo el estado de Puebla. Y hoy, más que nada, es un día muy bonito, como que quiere salir el sol, pero más que sol, tenemos mucha buena energía, mucha vibración para salir adelante. Bendiciones antes de empezar. Bueno, pues hoy tenemos, como siempre, temas interesantes, pero hoy este es de veras de mucho lujo, porque tenemos aquí el privilegio de tener a la doctora Nadia Aguirre, directora de Oclusión Social y Rehabilitación de CEDIF. Bienvenida, Nadia.
1: Muchas gracias.
0: Amiga de toda la vida, amiga de jornadas, amiga de grandes batallas, y ¿qué les puedo decir? Una guerrera, una gran guerrera, y que por algo está en el CEDIF, porque ahí trabaja gente transparente y gente entregada al que menos tiene. Lo mismo la doctora Gloria Tenorio. Doctora Gloria, bienvenida. Eres la jefa de igual del departamento de
1: Inclusión.
0: Y Nadia, pues es aquí la mera, la directora, ¿no?
1: Así bueno, es.
0: Y como siempre, ya saben, tenemos a nuestro vocero.
2: Con mucho gusto,
0: maestro,
2: aquí, Lupita.
0: Jesús presentes. Castro, representando siempre y informando los programas del CEDIF. Y ahorita que tenemos ya parte de contingencias, maestro, pues tiene que trabajar el CEDIF muy fuerte, porque pues es un compromiso de nuestro señor gobernador, ¿verdad? Alejandro Armenta. Y aparte que nuestra presidenta Claudia Sherman lo ha estado nombrando, toda la ayuda que le están dando al estado de Puebla. Bueno, ya dejamos un poquito y vamos a dejarle la palabra a la doctora Nadia, que nos va a hablar del gran éxito que tuvo la jornada de cataratas, ¿verdad, doctora? Un éxito, porque vino gente de todo el estado de Puebla, ¿verdad?
1: Así es. Pues para ponerlos un poquito en contexto, pues en primera instancia quisiéramos agradecer la confianza que la señora Ceci Arellano ha puesto en esta dirección para pues impulsar todos los proyectos que hemos tenido en pro de la salud. Y una de nuestras pues ideas desde que llegamos pues fue el poder realizar una cirugía a través de algunas fundaciones, con apoyo de algunas fundaciones, de cataratas y Terguien. Entonces, así que se hizo realidad este sueño que teníamos desde el año pasado, que lo estuvimos pensando, y afortunadamente el pasado 18 de junio iniciamos con esta jornada. Fueron 4 días pues extenuantes, del 18 al 21 de junio estuvimos realizando estas cirugías, y como tú lo comentas, pues fue realmente un éxito. Unas semanas antes estuvimos haciendo la difusión de que íbamos a tener esta jornada, y pues obviamente mucha gente se empezó a acercar a las instalaciones. De hecho, tenemos un WhatsApp exclusivo para esta actividad, y pues tuvimos más de 600 llamadas para solicitar informes. Y pues bueno, la meta se logró, pudimos realizar 500 cirugías al final de la jornada, y pues realmente todos contentos, la verdad, muy contentos. Pues terminamos justo el Día del Padre, y muchos de los

0: El 21, el domingo 21.
1: Así es, el domingo 21. Entonces muchos papás estaban muy agradecidos, muy felices. Dijeron, siendo este el Día del Padre, pues volvemos a ver a los hijos, a la familia, y todos muy muy conmovidos. Entonces,
0: qué bueno,
1: pues,
0: oye, lo he marcado. La vista, yo creo que como todos los nuestros órganos, pues es uno de los principales, ¿no? Pero qué importante, ¿estuvieron trabajando en ISTEP?
1: Así es, la sede fue el Hospital ISTEP. Fuimos, pues ahora sí que fue una colaboración con ellos. También tuvimos todo el apoyo, tanto de las instalaciones como de apoyo de enfermería, apoyo médico, de logística. Pues la verdad, fuimos un equipo bastante grande, más de 150 personas. Estuvimos laborando en el tema de la logística, pues obviamente el personal del DIP, pues puestísimos. Pero todos ellos estuvimos colaborando desde el ingreso del paciente, ¿no? Desde la llegada, pues llegaron diferentes vehículos, autobuses de todo el estado.
0: Así es, tenemos enteradas de los autobuses, estuvo tremendo eso,
1: así,
0: ¿verdad?
1: Es, sí, de hecho el primer día cuando fueron las primeras valoraciones, yo creo que tuvimos alrededor de 1200 personas ahí en la sede.
0: Incansable. Doctora Gloria, coméntanos algo, ¿cuál fue tu experiencia en esta gran jornada de cataratas?
2: Pues si bien sabemos que las cirugías de catarata, pues realmente es un problema que se ve generalmente en los adultos mayores, ¿verdad? Quiero comentarte que 7 de cada 10 pues presentan un problema de salud visual. Y que es muy importante que todos estén al pendiente, pues obviamente cuando empiezan a perder esa agudeza visual para poder asistir a una valoración. Sabemos de antemano que es la opacidad del cristalino, ¿verdad? Y que obviamente con esta cirugía, al introducir un lente, pues obviamente volvemos a recobrar esa visión, ¿verdad? Realmente, como bien lo comenta la doctora Nadia, pues realmente estuvieron muy emocionados, muy contentos, porque realmente cuando se lleva a cabo este tipo de cirugías, pues la gente vuelve a leer, a ver, ¿verdad? Y a tener esas actividades propias y diarias de la vida.
0: Oye, tengo una duda. ¿Fueron nada más adultos o también asistieron menores?
1: No, en esta ocasión se enfocó la jornada adultos. Mayores de 18 años.
0: Ah, mayores de 18, porque sí, efectivamente, fíjate cuántos jovencitos que están en carrera o en preparatoria ya tienen problemas.
1: Así es, de hecho tuvimos, así que de todas las edades, obviamente pues con mayor frecuencia en adultos mayores y personas pues que ya tienen algunas enfermedades crónicas, como sobre todo la diabetes, pero acudieron de todas las edades, o sea, adultos de todas las edades, y a todos ellos se les hizo la valoración por los especialistas, subespecialistas, y pues si fueron candidatos, se pasaron a quirófano.
0: Muy bien. Oye, es que hay muchos jóvenes que por lo mismo que son jóvenes y todo, dicen, no, es que yo no, yo no tengo nada, es mi molestia, pero a lo mejor es porque estuve en el rayo del sol o cambios del tiempo, pero no se dejan a veces revisar, hacer un examen, y ya si están más conscientes o alguien se acerca y les habla de la importancia que es una consulta de oftalmología, ya se den. Pero si te viste varios temas de jóvenes, ¿no? Con problemas de 18 años que están en carrera y que pues no. Esta es la ayuda, ¿verdad?
1: Sí, de hecho, ese día, como te comento, llegaron muchas personas, a todos ellos se les hizo la valoración oftalmológica, no todos fueron candidatos para la cirugía de cataratas, pero se les dio el tratamiento y la referencia, en caso de que no fuera catarata o terguión, se les dio una referencia y pues así que la información en cuanto si requerían medicamentos, toda esa información se les otorgó por los especialistas.
0: Sí, a lo mejor no fue una infección, pero pues también ya ahí ustedes les tendieron la mano y ya fue otra cosa. Pero más en adulto mayor, pues sí, como dices, más cataratas, y tenemos que hacer la historia clínica para ver sus otras enfermedades que tienen, ¿no?
1: Sí, de hecho quiero comentarte que por eso pues llegaron mucha gente que asistió al DIF con sus expedientes, porque llevaban toda su documentación, teníamos ciertos requisitos, y pues una de las indicaciones es que el paciente, en este caso, aunque fuera un paciente diabético, pues debería estar con tratamiento, claro. Debería estar compensar.

0: ¿no? Entonces, desafortunadamente, pues muchos al revisar sus laboratorios estaban completamente descompensados y pues no pudieron ser candidatos en esta jornada. Pero pues afortunadamente pues se les refirió pues para que ellos recibieran su atención, y digo, y esperemos en fechas próximas pues tener otra jornada, pues ellos puedan ser candidatos.
1: Primero Dios, vamos a hacer otra jornada y aquí en SICON la vamos a publicar, porque déjame decirte que gracias a que nuestro vocero Jesús Castro la estuvimos informando y haciendo la difusión para que asistiera a la gente. Y como ves que nosotros tenemos nuestra red estatal de radiodifusoras, pues nos comunicamos igual a todo el estado. Y en estos momentos nos están escuchando y les vamos a mandar un fuerte abrazo y muchas bendiciones, y que aquí está presente la doctora Nadia y Gloria, ¿sí? Del programa de la jornada, que fue un éxito. Ya saben, como siempre, Puebla, la 105.9 FM, Acatlán de Osorio, la 95.3 FM, Huauchinango, 98.9 FM, Izúcar de Matamoros, la 107.5 FM, Libres, 95.9 FM, Tehuacán, 93.1 FM, Teciutlán, 90.9 FM, Zacatlán de las Manzanas, 105.3 FM. Siempre que digo Zacatlán de las Manzanas, se me antoja una manzana o un pastel de manzana, o ay, el pastel de manzana, qué rico, ¿eh? Hay que ir a Zacatlán. Apenas estuviste también por ahí, ¿no, doctora?
0: Así es, tuvimos una jornada de mastografías.
1: Fíjate.
0: Por ahí nos encontramos.
1: Y yo estaba en Chinahuapan también, visitando ahí los CAIS. ¿Qué estábamos visitando, maestro?
2: Sí, desde luego que hay que reconocer que fue una gran jornada de trabajo médico y acciones solidarias del sistema estatal DIP. Y me llama mucho la atención los testimonios de los operados que experimentaron un importante apoyo del DIP, manifestando su agradecimiento por este servicio que fue desde luego gratuito, y que donde participaron más de 150 personas en apoyo médico, y todo ello gracias al impulso de la señora Cecia Arellano, que viene promoviendo que haya eventos de este tipo de servicio social, y desde luego de trabajo voluntario del DIF. Y qué mejor ocasión para seguir invitando a todas esas personas que sufren este padecimiento de cataratas, porque nos platicaba la doctora Nadia que en 10, 15 minutos realizaban esta operación, este desprendimiento. Qué sensacional. Y bueno, pues nuestro reconocimiento a ese trabajo que realizaron.
1: Pues mira, doctora, hasta ahorita creo que veo bien, pero yo creo que voy a ir a una revisadita. Lo acabas de decir, algo importante, que empiezas a revisar la película que se va formando alrededor del ojo, y la verdad no le damos luego mucha atención y decimos, no, lo que pasa es que se nos metió un poquito de sombra o el rímel, pero no, hay que estar muy pendientes porque pues son nuestros ojos.
0: Así,
1: ¿no?
0: Es.
1: Imagínense, mi radio escucha, por favor, súbale todo el volumen y no nada más escuchen, porque no estamos ahorita en el programa de auditivos, estamos en el programa de oftalmología. Y por favor, no tarden en llamar si tienen una duda o quieren asistir al sistema DIF estatal, las puertas están abiertas. Y aprovechen que están aquí las doctoras Nadia y Gloria. Les voy a dar los números de cabina, 22-73-77-17. El 22-22-73-77-16. Y por WhatsApp, el 22-15-87-56-57. Y estamos ahorita en todas las redes. Nos pueden ver por Facebook. Y por favor, no olviden que la vista es lo primero. Porque, a ver, jóvenes, ¿cómo pueden ver a una mujer bonita? Pues con los ojos, ¿verdad? O sea, y más ahorita que empieza el verano. Aprovechen a ir al CEDIP, y también, señoras, lleven a sus hijos, aunque más pequeños, no esté catarata, pero sí tienen otras enfermedades. Como lo dijo la doctora Marcela, que es nuestra directora de del Hospital de Especialidades de Oftalmología de IMSS Bienestar, pues hay que ir y revisar, aprovechar las vacaciones.

0: pero no nada más para pasear, para ver nuestras enfermedades, como yo lo digo, mi salud es primero, de todo corazón, sino aprovechamos las vacaciones para nuestra salud, estamos perdidos. Porque si vamos al mar, vamos a dar una vueltecita, sí, pero te metes al mar y a las albercas, en el mar pues el agua salada, en las albercas el agua con cloro, y no sabes qué problema ya tienes en la vista, ¿verdad? Doctora, oye, doctora Gloria, y más o menos como de los municipios que vinieron, ¿qué municipio más los visitó?
1: Mira, la invitación se hizo para todos los municipios, para los 217. Sin embargo, sí hubo algunos municipios que fueron más, que ingresaron más solicitudes, ¿verdad? O tuvieron a bien apoyar a esas personas que lo solicitaron desde el momento en que nosotros emitimos, pues, esta información o que se hizo la difusión. Fíjate que, por ejemplo, te quiero comentar que Chalchicomula de Sesma, por mencionar algunos, estuvo Zacatlán, estuvo Acatlán, estuvo también con nosotros, pues, el propio municipio de Puebla, ¿verdad? Que contamos con un gran número de personas que se acercaron una vez que escucharon esta difusión, pero se hizo la convocatoria para todo el estado de Puebla.
0: Y fíjate, Nadia, qué importante, Acatlán de Osorio, están lejitos, ¿cuántas horas?
2: Sí, de hecho tuvimos también muchas personas de Tlatlauqui.
0: Ah, mira.
2: Sí, pero ya, así que sus municipios nos hicieron favor también de apoyarnos para el tema del traslado, porque sabemos que para ellos era muy complicado el poder venir, porque te comento que el primer día se hicieron las valoraciones. Los que fueron candidatos, pues se tuvieron que quedar al siguiente día.
0: Para la revisión.
2: Entonces era muy complicado, pues, para muchas personas, ellos nos comentaron. Pero pues gracias a los municipios, a los 10 municipales, que pues ellos nos hicieron favor de, pues, de traerlos, de ver el tema, de, te comento también, solicitamos apoyo a algunos albergues, tanto del Hospital del Sur, del Norte, algunos particulares, para que pudieran recibir a la gente y ellos estuvieran cómodos.
0: Qué bueno, como siempre, ¿verdad? Tenemos que trabajar en equipo para salir adelante con los programas. Y Salubridad también te apoyó con sus albergues, ¿o no?
2: Así es, sí, Secretaría de Salud, IMSS Bienestar, nos hicieron favor de apoyarnos con espacios.
0: Pues un saludo a la doctora Rocío, nuestra nueva Secretaria de Salud, igual al doctor Joaquín Espidio, nuestro coordinador de IMSS Bienestar en el estado de Puebla. Qué bueno, porque fíjate que así sacamos los programas adelante, no nos debemos de cerrar. Tenemos que abrirnos bien los brazos y a ver tú en qué me ayudas, porque imagínate, a Catlán de Osorio no pueden tan fácil regresar. ¿Cuántas horas, maestro? ¿Tres, cuatro horas?
3: Alrededor de, pues fueron 4 días, ¿no?
0: Así es.
3: Entonces trabajaron jornadas completas, mañana y tarde, sí. Exactamente, no las conté las horas, pero sí, fue una jornada muy intensa, ¿no?
2: Sí, había gente que venía de lugares bastante retirados, y también comentarte, aprovechando, ahorita que lo dices, el doctor Espidio, uno de los requisitos que teníamos eran las valoraciones previas. Fue una de las situaciones que tuvimos, porque pues obviamente deberían tomar sus laboratorios,
0: claro,
2: como toda cirugía, sus laboratorios de control, su electrocardiograma, una placa de tórax y las valoraciones tanto de anestesio como de medicina interna. Entonces muchas de las personas que no tenían la posibilidad de hacer ese gasto, claro, de manera particular, pues nos estuvieron apoyando todos los hospitales del interior del estado para hacer eso, para cumplir con ese requisito.
0: De IMSS Bienestar.
2: Así es.
0: Sí, no, qué bueno, pues un saludo, doctor Joaquín Espidio, él siempre está pendiente, ¿eh? Ayuda mucho nuestros programas de salud, y precisamente la semana pasada estuvo aquí la doctora oftalmóloga Marcela Tejeda, que le mandamos un saludo. Igual, y si todos nos tomamos de la mano, pues vamos a salir adelante con estos programas aquí en el estado de Puebla. Nuestros radioescucha, que te digo, nos ven en todo, escuchan y nos ven por las redes, programa SICOM, Mi Salud es Primero, de todo corazón, pues deben de pensar que los ojos, este mes creo que se lo estamos dedicando a los ojos, a la vista,
2: sí,
0: y todo eso. Fíjate que aquí hemos tenido, creo que también tú nos has invitado a los programas

0: que hacemos, a la coordinación de los nuestros amigos, sí, que tienen problemas de ceguera,
1: de debilidad visual.
0: Tú nos has invitado.
2: Sí, claro que sí. Sí. Nosotros tenemos ahí una unidad de apoyo a las personas que tienen ceguera y ahí hacemos diferentes actividades.
0: Y les hemos brindado por medio de nuestro programa donaciones de bastones.
2: Así es.
0: Y apenas les dimos, ¿cuándo les dimos bastón? En mayo, ¿verdad?
1: Así
0: en
1: es.
0: Mayo también aquí invitamos y les dimos donaciones. Y en el inicio de este año, en enero, nos acompañaste también. Hicimos la entrega, invitamos ahí niños, señoras, jovencitas y adultos. Y también les donamos. Cuando se puede, pues les damos, ¿no? Porque tenemos algunos amigas y amigos que a mi programa, pues les encanta. Entonces, pues nos dicen, yo te voy a donar, invítalos, pero yo quiero que se los entreguen. Y sí, se los hemos entregado.
2: Sí, sí.
0: Y entonces,
2: gracias.
0: Pues, por favor, mis radioescucha, para que no lleguen al problema de perder totalmente sus ojos y demás, pues asistan. ¿Nos puedes decir, Nadia, en dónde te pueden encontrar, ubicar?
2: Sí, estamos ubicados en lo que anteriormente era el CIS de San Javier. Ahí ya se encuentran las instalaciones del DIF estatal, es Avenida Reforma, 1305, Colonia Centro. Ahí se pueden acercar con nosotros en horario de oficina, de las 9 de la mañana a las 6 de la tarde. Pues cualquier duda, de hecho teníamos un número de WhatsApp, como te comento, para el tema de las cirugías de cataratas. No sé si se los puedas compartir, Gloria,
3: sí, claro.
2: El número.
3: 2202-450452, para cualquier duda o para algún comentario, ¿verdad? Para que los podamos orientar con mucho gusto.
0: Maestro, ¿algo que quieras informarles?
1: Sí, solamente reiterar la invitación a todas aquellas personas que tienen debilidad visual o ceguera más bien total por motivos de cataratas, pues que aprovechen esta oportunidad, estas jornadas que ya tiene en programa el DIF y que desde luego van a ayudarles a mejorar su vista y desde luego que es un sistema gratuito para todas aquellas personas que quieran acercarse del interior del estado, de la misma capital. Adelante, el DIF tiene las puertas abiertas.
0: No, y aparte que tenemos aquí el gran apoyo a nuestra directora de SICOM, Natalie Hoyos López, que ella nos ayuda mucho, ¿eh? Nos ayuda de los programas, que vayamos a las instalaciones, como fuimos ahí por, ¿cómo se llama? Por el CRE, donde está la...
2: Así es, está a un costado del CRE, del Centro de Rehabilitación, que también pertenece al DIF.
0: Ajá, y fuimos a grabar. Pues mira qué interesante, Nadia. El programa se está terminando, pero Nadia, muchas gracias por la información, porque esto fue un éxito, esta jornada.
2: Sí, muchísimas
0: lo
2: gracias.
0: Mismo, doctora Gloria, Tenorio, muchas gracias.
3: Maestro, gracias por la invitación.
1: Maestro. Gracias, y estamos pendientes para seguir con este tipo de eventos.
0: Y la verdad, les vuelvo a decir, llámenos, búsquenos, estamos ahí en Reforma. Siempre yo les digo, ¿se acuerdan de la cárcel que fue ahí, como dice, San Javier?
2: San Javier.
0: Y después fue la otra de la 18 Poniente, que estaba por el Señor de las Maravillas, ¿no?
2: Así es.
0: Ahora estamos en un nuevo edificio, que se puede decir, a una cuadra del Paseo Bravo. Ahí tienen el Metrobús. Dos Radio Escucha, escúchenos. Y bueno, pues muchas bendiciones. Y ya saben, nos vemos la próxima. Y no dejen de hablar, no dejen de buscarnos, como lo marco. Mi salud es primero de todo corazón. Y de todo corazón, cuiden sus ojos. Cuiden sus ojos porque la verdad nos va a dar mucha, ¿qué te digo? ¿Qué te puedo decir? Gratificación, mucha ilusión, que se preocupen por ustedes.
2: Sí, claro que sí.
0: ¿Verdad, Nadia?
2: Sí, muchos pacientes que no podían ver, se les hizo su cirugía de ambos ojos.
0: ¿Qué tal?
2: Entonces, imagínate, la hay satisfacción, el gusto.
3: Aparte bueno, comentar que es totalmente gratuito.
0: Que toda, como siempre, ¿verdad?
3: Todos los programas.
0: Todos los programas del CEDIF son gratuitos. Pues hasta la próxima y muchas bendiciones. Y muchas bendiciones y nos vemos en otro programa muy importante.
2: Muchas gracias.
3: Gracias.
2: Gracias.

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6: En SICOM Teciutlán son las 11 con 57 minutos.
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21: Muy buena tarde, soy Álvaro Ramírez Velasco. Acompáñeme a conocer lo más relevante de la información. El gobernador de Puebla, Alejandro Armenta, dio la bienvenida a Carlos Ochoa Rodríguez como nuevo titular de la Dirección General del Sistema Estatal de Desarrollo Integral de la Familia. En las instalaciones del CEDIF, el mandatario destacó la continuidad y fortalecimiento de los programas para la gente más vulnerable, una encomienda que ha encargado al nuevo director de la institución. Con el objetivo de fortalecer las acciones operativas en la autopista.

0: Conquista México-Puebla fue designado Virgilio Antonio Campos como nuevo comandante del mando especial Cero Robos en Carreteras de la Guardia Nacional. Saúl Luna Jaimes, titular de la primera coordinación territorial de la institución, realizó la toma de protesta y de posesión al cargo a la protesta de bandera correspondiente. Las investigaciones realizadas por la Fiscalía General de Puebla permitieron esclarecer las circunstancias de ausencia de 5 personas que contaban con reportes de desaparición, confirmando su localización con vida y descartando en estos casos la comisión de delitos en su agravio. Como parte de las diligencias ministeriales, personal especializado verificó su estado de integridad física y recabó las entrevistas correspondientes para conocer las circunstancias de cada caso. Durante un operativo que realizó la Secretaría de Seguridad Pública al interior del penal regional de Tehuacán, fueron localizadas 12 envoltorios con posible marihuana y cristal, 7 armas punzocortantes, 4 puntas hechizas, 2 bocinas, 2 televisores y accesorios de teléfonos celulares. Venezuela nos necesita, por ello el SICOM ha instalado un centro de acopio para ayudar a quienes lo perdieron todo a causa de los terremotos. Puede traer casas de campaña, lonas de plástico, repelente de insectos, protector solar, toallas sanitarias, jabón, alcohol, gasas, vendas, linternas, pilas, cobijas, agua embotellada y jugos, así como alimentos no perecederos como leche en polvo, latas de comida, sopas instantáneas, barras energéticas y frutos secos. Recuerde que nuestras instalaciones se ubican en Boulevard Atlixcayotl 1910 en San Andrés Cholula, Puebla. Hasta aquí lo más relevante de la información. 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Usted y yo tenemos una cita en una hora.
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0: Uy, ahí está Sara Montiel.
1: Tan se oyó, tan tan.
0: Con un super tema.
1: Sí, sí.
0: El Polichinela.
1: Sí.
0: Servido, mi querido Pedro.
1: Sí, ahí está.
0: Pedro Cano.
1: Oye, qué bella era esta Sara Montiel. Qué bárbaro.
0: Guapísima.
1: Qué bonita señora. Qué
0: llegó bárbaro. A coincidir en un foro del cine, en un estudio, con María Félix. Participan sí. en la misma película, pero ni siquiera se dirigen la palabra.
1: No, pues es que eran dos divas.
0: Y esta Sara Montiel, muy guapa, de joven. Y luego ya de vieja, ya de mayor la señora, muy simpática.
1: Sí, cómo no.
0: Le tocó el destape.
1: Le tocó.
0: Y, ¿verdad? Y le toca vivir una época interesante del cine.
1: Claro.
0: Y sobre todo claro. de la vida nocturna.
1: Claro. Oye, por otro lado, ya que
0: mencionaste. Es una superartista.
1: Ya que mencionaste a María Félix también. Ella estaba casada con un francés que se apellidaba Berger.
0: El de los caballos, ¿no? El de la...
1: Con un señor Berger, que es el que el primero que tiene la ocurrencia de pensar que en la Ciudad de México hace falta...
0: Propone un metro.
1: El metro de la Ciudad de México. Y entonces el señor Berger se encarga de conectar a los financieros de Francia con el gobierno de México para que les hagan los préstamos para la construcción del metro.
0: Ya.
1: ¿Verdad?
0: Sí. Incluso siempre hay un mito ahí que decía que una parte del peaje del metro se iba a la bolsa de este cuate. Igual que hubo en Puebla uno que decía que todos los esquilmos o lo que se vendía en el Cuauhtémoc se iban a las bolsas de Montero, de Enrique Montero.
1: Y también decían que...
0: O el Cuauhtemito.
1: Que unos centavos
0: el petróleo.
1: De cada litro de petróleo que se vendía era para el general Lázaro Cárdenas y su descendencia, pues tampoco, no es cierto.
0: Un día le pregunté al tocayo, le digo, tocayo, ¿es cierto eso de que lo que se vende de cerveza o de tortas, o no sé qué, en el Cuauhtémoc va para su bolsa?
1: Los esquilmos famosos.
0: Sí, imagínate si hubiera sido eso.
1: Sí.
0: Sería millonario.
1: Claro que sí.
0: No tendría necesidad de estar trabajando.
1: ¿Cómo les llaman? Son chismes.
0: Son leyendas urbanas.
1: Eso es, leyendas urbanas.
0: El colectivo, o como le dicen, si no, el colectivo, esta idea o esta creencia que se
1: ahora
0: tiene.
1: Ahora tiene un nombre que le llaman, que le dicen el no sé qué, sí.
0: Pero algo, ni modo que sea el colectivo popular, ¿no?
1: El imaginario.
0: Sí, colectivo. O el imaginario popular.
1: El imaginario colectivo.
0: Supone eso. Es como cuando hablan de Joaquín Pardavé. Dicen, no, es que lo enterraron vivo porque es un cuento.
1: No es cierto. A mí, fíjate que yo le pregunté a su hijo eso hace muchos años allá en México. Y me dijo, es una leyenda urbana.
0: Eso, leyenda urbana.
1: Es una leyenda
0: urbana. Es otra manera de referirse a estas.
1: Estas
0: ideas que alguien difunde una sola vez, pero que tiene una resonancia que ahí se queda. Sí, y aunque haya 10,000 aclaraciones y argumentos y lo que sea, es casi imposible quitar de la cabeza esa idea a las personas.
1: Sí. Oye, también fíjate, Enrique, que hoy es Día Internacional del
0: OVNI.
1: Del OVNI, porque el 2 de julio de 1947 se estrella en Roswell, Nuevo México, Estados Unidos, una nave de otro lugar.
0: Un disco volador.
1: Disco volador se estrella, sí. Y entonces, pues, a partir de esa fecha, empieza una era de...
0: Del UFO.
1: De cosas que van aconteciendo, hasta que ya el gobierno de los Estados Unidos acepta que hay otras civilizaciones.
0: Pero primero habían dicho que lo que había caído ahí era un globo meteorológico.
1: Sí, no, inventan mil cosas.
0: Y ahí...
1: Pero la realidad es que no.
0: Teorías de conspiración.
1: No, y la realidad es que...
0: Y que no fue solo una nave espacial o extraterrestre.
1: Ahora han caído muchas. Y la cosa es que ya ahora el gobierno de los Estados Unidos ha llevado este asunto hasta el Congreso.
0: Sí, claro.
1: Y entonces ya ha habido audiencias públicas y han presentado videos y un montón de cosas que sí, que dan
0: pareciera puerta. Que hay evidencias, ¿verdad?
1: No, hay ya evidencias. Hay evidencias. Nadie sabe de dónde. Pero
0: sí.
1: Las evidencias ahí están.

0: están ya.
1: Un escenario cercano a la ciudad, durante un tiempo había un ómnibus, ¿se acuerda? Ahí en Atlimayaya, en Atlixco.
0: Lo que pasa es que ese rumbo ese es de mucha de muchos fenómenos.
1: Avistamientos,
0: que le llaman. Sí, que ocurren.
1: Y el Popocatépetl.
0: Claro.
1: Que dicen que entran y salen ahí naves espaciales.
0: No, hay unos videos del Popocatépetl, pero fíjate que Jaime Maussan tiene colocada una cámara exactamente en Alcicintla.
1: En las, donde están las estaciones de televisión.
0: Alcicintla es... No, es este Alzomoni.
1: Alzomoni.
0: En Alcicintla, que está un poquito más abajo, tiene este, ¿cómo se llama este Maussan? Puso unas cámaras que enfocan directamente el cráter del volcán y ha tomado unos videos, pero verdaderamente impresionantes,
1: ya,
0: que no tienen explicación alguna. Pero bueno, así es la cosa.
1: Que también hay que tomar en cuenta que el ojo humano a veces se distrae.
0: Se engaña.
1: O pareciera, engaña, ¿verdad?
0: Sí.
1: Por efectos ópticos, claro. Es decir, de la luz, ¿no? De algún reflejo, etcétera. El mismo arco iris, ¿no? Esta descomposición de la luz por el agua, pues pareciera que es un fenómeno rarísimo.
0: Fíjate que Jaime Maussan tiene un video de un día que fue a... Lo invitaron porque a un lugar de Baja California, entre Mexicali y no sé dónde, y le dijeron que ocurrían fenómenos ahí muy raros. Entonces, después de caminar chorrocientas leguas por el desierto, ya este muchacho Maussan estaba muy cansado y se acuesta a dormir. Y entonces empiezan a aparecer una serie de personas del otro lado de una barranca. Empiezan a aparecer una serie de personajes y entonces van y despiertan a Jaime Maussan, que estaba en el quinto sueño ya. Le dicen: oye, Jaime, no, ahí graben ustedes y mañana. No, Jaime, te tienes que levantar. Y lo levantan y lo llevan. Y entonces Jaime Maussan, él platica y queda sorprendido de que sí filman una serie de seres que estaban ahí, y tiene los videos de estos seres.
1: Cuando llegué a vivir a Toluca en el 93, hubo un fenómeno muy curioso. En Metepec se estaban haciendo estos fraccionamientos que eran pequeñitos y era un conjunto de 8 o 10 casas. Entonces, como había infinidad de terrenos de cultivo y todo esto, empezaron a urbanizar la zona. Y en 93, una familia que vivía en uno de estos fraccionamientos se va a la graduación de su hijo o de su hija. Esto fue en julio, agosto. Y de regreso ven que en el terreno baldío de atrás de su fraccionamiento se oyen ruidos y hay una luz y algo raro, porque pues todo eso estaba oscuro. Había pocas casas, había muchos terrenos baldíos, etcétera. Y entonces ellos llevaban una cámara porque venían de la graduación de su hijo. Y entonces ven la luz y todo, se les hace rarísimo. Y la señora, me parece, toma la cámara, va hacia la barda y prende la cámara y empieza a filmar lo que aparentemente está ocurriendo en el terreno baldío de atrás de su fraccionamiento. Y entonces se ve, dice, hay una criatura ahí muy rara, como una especie de Gasparín. Ajá. Así, hay una cosa muy rara ahí que se está moviendo, que no sé qué. Ella deja la cámara fija, la toma es fija,
0: sí.
1: Y se ve como este ser, este ente, se mete a la toma. Tiene una expresión rarísima en lo que aparentemente es la cara, y ve de frente y se sale de cuadro.
0: Ajá.
1: Y bueno, ya al día siguiente llegaron de la NASA y fue Maussan y recogieron toda la naturaleza, todas las plantas, la tierra que había en el terreno, se alteró.
0: Sí.
1: No estaba quemada, pero estaba alterada.
0: Como los...
1: Si era pequeñita, era de tamaño más grande. Si era grande, era pequeñita. O sea, sí hubo algo raro ahí.
0: Como los círculos en los cultivos en Inglaterra.
1: No me acuerdo.
0: Los crop circles.
1: ¿Cómo se llama la persona? No sé si hay alguien de Toluca que se acuerde de este fenómeno que ocurre.

0: ocurrió en el 93 o en el 94.
1: ¿Te acuerdas de José Luis Morales Mora, el famoso buffer?
0: Ah, claro.
1: Fíjate que él siempre ha sido, él se dedica a la cuestión de videos y fotografía.
0: Caballero de Colón.
1: Sí, se dedica muy, a todo lo de video y foto. Y entonces una vez vienen unos familiares de él y los retratan como fondo atrás del Estadio Cuauhtémoc. ¡Chin! Y ahí lo retrata. Y de repente en el negativo de una de las fotografías ve que tiene como una manchita hacia arriba del Cuauhtémoc. Dice, qué raro, ¿cómo no vi la manchita ahí? Entonces coge la cámara ya digital y empieza a amplificar, no una nave arriba del Estadio Cuauhtémoc, pero perfectamente nítida.
0: Qué curioso.
1: ¿No?
0: Cuando iba a la planta de la HIT, de la 1310 y de la SAR, de la 920, la planta transmisora, es decir, el transmisor y la antena, están en la Federal Atlixco y ahora es el cruce del periférico. Ahí hay un panteón en el Camino Real, se llama Camino Real. Ahí está la antena. Y entonces el vigilante, le llevábamos gasolina y todo esto. Y un día le dije, oiga, y por aquí nos acercan, ¿no ha visto cosas raras, como un platillo volador o alguna cosa así? Me dice, claro. Dice, aquí vienen y se dan vueltas arriba de la antena. Las antenas de AM, déjeme decirle que si no sabe le platico, la antena de la AM es realmente esa torre que usted ve pintada de rojo con blanco. Esa es la antena de la estación de AM, porque la amplitud modulada se transmitía por tres vías. Vía tierra, es decir, metían unas varillas de cobre en el terreno a cierta distancia en torno a la torre, que se llamaban radiales. Entonces transmitían por tierra, transmitían por aire a través de la torre, es decir, la torre emitía.
1: La torre tiene en la punta una antena, la torre no transmite.
0: Claro.
1: La que transmite es la antena que está puesta arriba.
0: No, porque la torre está electrificada.
1: La torre
0: está aislada del suelo.
1: Claro, está aislada.
0: Un día un cuate, estábamos ahí junto a la antena.
1: Una descarga.
0: Y se le ocurrió recargarse puso la mano en la torre y
1: lo quemó. Lo
0: aventó.
1: Lo quemó.
0: Entonces, para treparse a cambiar los focos, pues, se echaban de brinquito y ya subían la torre. El caso es que este vigilante me platicaba que cerca de la antena, arriba de la antena, sí llegó a ver cosas raras. No sé si luces, si alguna nave o alguna cosa así. Pero sí llegó a percibir eso.
1: Pues mira nomás, todo sale porque hoy
0: es Día Internacional del OVNI.
1: Señor.
0: Y también es Día Internacional del Periodista Deportivo. Así es que a mis compañeros de SICOM Deportes, que de verdad son buenísimos.
1: Yo le mando un
0: Toño Abascal.
1: Le mando un abrazo a mi Pepe. Amigo Beto Fabris del Toro.
0: A Beto Fabris,
1: también
0: claro.
1: También es periodista deportivo.
0: Saludos, Beto.
1: Un gran abrazo también.
0: Y hay varios que se han convertido.
1: A José Ramón Fernández.
0: En verdaderos especialistas.
1: También le mando un abrazo. Que es
0: Poblano.
1: Poblano de nacencia, amigo de muchos años.
0: Oiga, dice don Enrique, 2 de julio de 1531. Pocas semanas después de la fundación de Puebla de Los Ángeles, hubo el hospital llamado de San Josefín, cuyo mayordomo se nombró a Martín Alonso. En dos casas prestadas provisionalmente en la esquina de la plaza pública. No dice en cuál de las cuatro esquinas.
1: Fíjate que yo, eso, pero eso no fue el mero día de la fundación.
0: No, dice a las pocas semanas.
1: Sí, fue exactamente
0: después de la fundación.
1: Un mes antes. El 2 de junio.
0: El 2 de julio.
1: Sí, esto es el 2 de julio, pero el 2 de junio es cuando se funda el hospital.
0: Porque la ciudad se funda en abril, sí, el 16 de abril,
1: sí,
0: de 1531.
1: Y el 2 de junio se funda el hospital de San Giuseppe.
0: Ya.
1: Ese, el que estás diciendo.
0: Pero no da exactamente la ubicación.
1: No.
0: O sea, no sabe si es la esquina de la 5 de mayo y Reforma, la 2 Norte y Juan de Palafox, o la 3 Oriente y 2 Sur,
1: sí, no,
0: o
1: dice,
0: 16
1: dice,
0: de septiembre y 3 Poniente. Pero en cualquiera de esas cuatro esquinas
1: sí
0: se estableció ahí unos

0: hospital.
1: Claro, claro.
0: Que Puebla tenía esa característica como ciudad. Había hospitales. El hospital psiquiátrico de San Roque no solamente fue para mujeres, también en algún momento fue de hombres y mujeres. El hospital de San Pedro, que era un hospital bastante completo, con muchos servicios. Luego el de Bubas.
1: Tenía hasta su panteón.
0: Bueno, usaban el panteón de Xanenetla.
1: Después, sí.
0: ¿Verdad? Y eso, y la oferta educativa de la ciudad, sí, siempre ha sido importante.
1: Sí.
0: Ahora ya es distinto, ¿no? Claro, hay infinidad de hospitales. El sector salud, sí, tiene un hospital del norte, un hospital de la mujer, el hospital del sur, sí, sí, el del niño poblano, etcétera. Pero la educación y los hospitales han sido importantes desde la fundación.
1: Oye, por otra parte, hace 11 años, un día como hoy, fallece Jacobo Zabludowsky Kravetsky.
0: Muere.
1: Se va el 2 de julio de 2015, ya hace 11 años.
0: Sí.
1: Que se fue Jacobo Zabludowsky.
0: Curiosamente muere por una deshidratación.
1: Sí.
0: Este conductor del noticiero de 24 horas, que es icónico, porque dura al aire 27 años.
1: Sí, sí.
0: Y él es de los trabajos que hizo, periodísticos, yo creo que el más valioso, además por el tiempo que dura la transmisión, es la crónica que hace del terremoto de 1985.
1: Es muy importante, pero fíjate que él ya traía mucha cancha desde antes. Por ejemplo, él pasaba, yo me acuerdo, eso todavía yo lo vi, pasaba en el canal 2 de 7 a 8 de la mañana un programa que se llamaba Su Diario Nescafé.
0: Claro.
1: Que pasaba en los años 60, finales de los años 60. Pasa el noticiero Nescafé. Pero antes había fundado los noticiarios de la XCX.
0: Claro.
1: Que era de don Rómulo Farril.
0: En el canal 4.
1: Y luego en el canal 4.
0: Le escribía a Pedro Ferriz, que era el conductor. A el hermano de Humberto. A Neftalí.
1: No, pero ese Neftalí estaba en Monterrey. Le escribía a Gonzalo Castellot.
0: Castellot y Ferriz.
1: A Castellot y a Pedro Ferriz, claro.
0: Y él inventa, digamos, el guión televisivo de un noticiario. Poner en dos columnas, del lado izquierdo se pone la onda técnica, que hace la cámara, para dónde se dirige, etcétera. Y del lado derecho de la hoja se escribe el guión literario, es decir, el texto.
1: Lo que tiene que decir el comentarista o el periodista.
0: Y ahí vamos otra vez a las leyendas urbanas y a los mitos. Eso que dicen de que este señor, el 2 de octubre o el 3 de octubre, abre el noticiero diciendo, hoy fue un día soleado.
1: El 68.
0: Ajá.
1: Todavía no había 24.
0: No existía 24 horas.
1: Había un programa que se llamaba Su Diario Nescafé.
0: Que era en la mañana.
1: Era de 7 a 8 de la mañana.
0: Entonces, es un mito eso que haya empezado diciendo. Sí. Hoy fue un día soleado.
1: Sí, no.
0: 24 horas empezó.
1: Sí.
0: El 7 de septiembre de 1970.
1: Fíjate que también redactaba para un noticiario del Canal 4 que se llamaba el noticiario General Motors. Y lo conducía un señor que hablaba muy, muy. Tenía una forma de hablar muy simpática, que se llamaba Guillermo Vela. ¡Ah, qué bonito hablaba
0: Guillermo
1: ese señor!
0: Guillermo Vela. Pues es, y además hay que decir que todos ellos, ¿no?, pioneros de la televisión mexicana, fueron aprendiendo sobre la marcha.
1: Bueno, vas a creer que hasta Paco Malgesto tenía un noticiario redactado por Jacobo Zabludowsky, que se llamaba el noticiario Celanese.
0: Ah, Celanese,
1: el noticiario,
0: claro.
1: Celanese. Y había otro que se llamaba el noticiario Excelsior, con Nacho Martínez Carpinteiro, que como era muy parecido a Adolfo López Mateos,
0: yeah,
1: decía que pase usted la mejor de las noches, y cerraba el ojo.
0: Guiñaba el ojo.
1: Y Nacho Martínez Carpinteiro. Y no, hombre, cantidad, sí ha habido muchísimos.
0: Ahí se fueron creando los oficios, ¿no?, de la televisión, los quehaceres de la televisión, para hacer noticiarios, para hacer programas, para aprender de iluminación, los movimientos de las cámaras.
1: Todo, todo.
0: Etcétera.
1: Ahí nace.
0: Dice, la popularidad de Zabludowsky fue tal que incluso en algún programa del Chavo del Ocho, en un episodio que se llama La Orquesta, el chavo le dice a Kiko que van a tocar la danza de las 24 horas de Zabludowsky.

0: Sí, claro.
1: Porque era lo que rifaba en ese tiempo. El contexto era que el noticiario estaba al aire y era muy popular. Y en los capítulos del Chavo del Ocho hay muchas cosas que ahí se dicen que tienen que ver con lo que

0: Ellos hacen crítica de eso mismo en el capítulo de esa semana. Entonces, para entender de repente al Chavo del Ocho, hay que tener este contexto. Es como en los Simpson, que ellos jalan, atraen alguna información de una película, alguna frase,
1: Sí,
0: alguna escena. Si tú no la viste, pues no la entiendes.
1: claro.
0: ¿Verdad?
1: Dice: buenas tardes, amigos cafeteros. Felicitamos a don Felipe, que hoy es su cumpleaños.
0: Felicidades, don Felipe.
1: Muchas felicidades. También saludamos con mucho gusto. Gustavo Carreto dice: buenas tardes.
0: Gustavo, qué milagro.
1: Muy guapa y sexual la señora Sara Montiel. Y no dice sensual, dice sexual. Que conste,
0: Con
1: Gustavo.
0: X,
1: Sí.
0: es con N y con
1: En
0: S,
1: México
0: Gustavo.
1: trabajó con Pedro Infante en tres películas.
0: Claro.
1: Dice 9865. Buenos días, señores cafeteros. Excelente programa desde Tlaxcala, Tlaxcala. Nos saluda Mario.
0: Saludos, Mario.
1: Terminación 4. Dice: hace tiempo salió en la revista Impacto que, según la hortaliza, en un estado de la República estaban gigantes porque, ya entendí, no, no está, es que su celular anota lo que se le da la gana,
0: Tiene texto
1: pero lo que está
0: predictivo.
1: diciendo es que salen cosas, por ejemplo, pepinos, calabazas, zanahorias gigantes,
0: Gigantes.
1: porque los ovnis habían estado en esos campos y habían hecho que crecieran así. Y hay muchos lugares donde las verduras tienen un crecimiento.
0: Un tamaño no habitual.
1: Exactamente.
0: Pero a veces se refiere a los nutrientes de la tierra
1: Exactamente.
0: o
1: Es,
0: alguna manipulación
1: eso es,
0: genética de
1: eso
0: la
1: es
0: semilla.
1: exactamente, eso es.
0: Don Pepe Dura, el papá de Mati y de Rafa, cultivaba, tenía en su fábrica, tenía un pedazo de terreno que se dedicaba a
1: Es que
0: cultivar cosas.
1: era grandísimo ese
0: Ahí
1: lugar.
0: en Panzacola.
1: Sí, no, qué
0: Y
1: lugar, qué
0: entonces,
1: bárbaro.
0: no sé qué hizo don Pepe y cultivó, no me acuerdo si eran sandías o eran pepinos o alguna cosa así. Y entonces salieron de un gran tamaño,
1: Sí,
0: como un experimento.
1: sí. Fíjate que esa hacienda tenía, bueno, esa fábrica tenía un canal de agua navegable.
0: Claro, y bueno, don Pepe lo desviaba y pasaba junto a
1: Pero
0: su casa.
1: fíjate que entraba, el que entraba a su fábrica era un canal del ancho de una calle,
0: Sí.
1: de piedra, forrado de piedra todo. Entonces
0: Sí,
1: ahí
0: sí.
1: podían echar unas lanchas y navegar toda la propiedad.
0: Y luego se hizo un chalet
1: Sí,
0: ahí
1: también,
0: junto y ahí,
1: también.
0: bueno,
1: Sí,
0: ahí
1: sí.
0: pasaba a veces fines de
1: Dice,
0: semana.
1: otra anécdota era cuando veníamos de Huauchinango. Dice, cuando veníamos de Huauchinango en la noche, veíamos algunas luces de colores exactamente arriba de piedras encimadas. Dice, hola, yo me acuerdo de ese video. En ese tiempo mis papás vivían en Izcalli, Cuauhtémoc, en Metepec. Fue muy sonado.
0: Sonadísimo lo del ovni de Metepec.
1: Dice Lili, David y Becky dicen eso.
0: Ah, los fines de semana había excursiones, un montón de curiosos íbamos. Yo iba y entonces como mi coche traía placas de Puebla, me hacía yo guaje y andaba yo preguntando en el pueblo, oiga, ¿dónde cayó el ovni? Allí en Metepec. No, pues por allá, mire, váyase por esta calle y no sé qué, y ahí llega luego, luego. Y te decían el nombre de la señora. Todo el mundo lo ubicaba por el nombre de la persona que había tomado el video y era la señora que vivía en ese fraccionamientito que estaba de este lado de la barda, donde aparentemente había caído este extraterrestre.
1: Dice Memo GL, que hay de cierto de que muy pronto se van a revelar los extraterrestres en noviembre. Dicen que quién sabe.
0: Creo que son
1: Eso
0: vaciladas.
1: sí, quién sabe. El 8792. Buenas tardes, Laurita Peralta. No tenemos señal aquí en Acatlán, no se escucha.
0: Creo que es de ayer ese
1: Ya
0: mensaje.
1: casi empezó el programa. No, es de hoy. Ya casi empezó tu programa con el
0: Ah, entonces
1: bebé.
0: es de la mañana, ¿verdad?
1: No, no, es de ahorita, de las 12:21. No,
0: Es que ha
1: no.
0: habido fallas en el suministro de energía eléctrica.
1: Sí, dice don Plinio. Buenas tardes, cafetómanos. En 1993 vimos, mi esposa y yo y mis tres hijos, varias personas más, observar un ovni perfectamente comparado con un plato sopero.

0: como los dibujan. Más de 100 personas lo vimos. Existen testigos reales de la fecha y ya les platicaré de esta experiencia. Fue en la colonia La Libertad. Dice, mi teléfono está bien loco, escribe lo que se le da la gana, ya me fastidió. Pues sí, así, quítele usted donde dice texto predictivo.
1: Claro.
0: Quítele usted esa función, pero usted no a su nieto, pídale usted que le quite la función de
1: el texto predictivo.
0: Y le digo a su nieto porque acá trae la foto de don Plinio y se ve que ya tiene nietos.
1: Ah, claro.
0: Se ve que don Plinio debe tener nietos, entonces pídale usted, don Plinio, que le quiten esa función.
1: Oiga, tenemos que hacer una pausa. Y antes de ir a esta pausa en Café con Piquete, yo no sabía, pero el papá de nuestra compañera María José, de Majo, murió el señor Rubén.
0: Ay, no me digas.
1: Sí, y entonces ayer fue el entierro. Y bueno, hubo oportunidad de acompañar a María José en el Panteón de la Piedad.
0: No sabía yo, hombre.
1: Despidieron a su papá con música de banda.
0: No, hombre, qué bueno, qué bueno.
1: Así es que a mi compañera María José, Majo, que ella está en la parte administrativa de la dirección de radio.
0: Sí,
1: la verdad es que es un encanto de persona.
0: Un encanto,
1: siempre dispuesta, sí. Una niña educada, prudente, nos ayuda a todos. Es muy estimada por no solo por los que integramos la dirección de radio, sino por todos y con, porque sí, es muy buena persona. Así es que
0: en la temporada de chiles en nogada su mamá hace unos chiles.
1: Vende, sí.
0: Exquisitos. Oye, entonces despidieron al papá con música de banda.
1: Música de banda, sí.
0: Mira, qué bonito.
1: Así es que, mi querida María José, te mandamos un abrazo.
0: Un abrazo.
1: Con mucho cariño.
0: Yo no me enteré.
1: Y como siempre digo, con la esperanza de la resurrección.
0: Y que descanse en paz.
1: Que en paz descanse don Rubén, tu papá.
0: Sí.
1: Vamos al primer refil, ¿verdad, Alina? Pues ándale, vas.
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9: En SICOM Teziutlán, son las 12, con 35 minutos.
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0: están? La Jenny Rivera.
1: Jenny Rivera.
0: Que nace un día como hoy en 1969.
1: Sí, era gringa. Muchas personas pensaban que era mexicana, es, y no.
0: De origen estadounidense.
1: Era gringa de nacencia.
0: La diva de la banda.
1: Sí, cómo no, cómo no.
0: Ella se convierte en la intérprete más popular de la banda sinaloense.
1: Sí, cómo no.
0: Y es la artista latina con mayor cantidad de álbumes,
1: sí,
0: vendidos.
1: Claro. Claro.
0: Más de 1,000,000 de discos en Estados Unidos.
1: Sí, sí, sí, sí.
0: Y luego, bueno, pues sabemos que muere en un accidente aéreo el 9
1: un
0: de
1: avionazo.
0: Diciembre.
1: Sí.
0: En el 2012.
1: Sí, sí, sí, ¿verdad? Muere.
0: Esta Jenny Rivera.
1: Que venía en un jet, que creo que había comprado ese jet usado.
0: No sé si era comprado o era rentado.
1: Pero no era un último modelo.
0: Sí, no.
1: Era un jet que ya venía medio cacheteado. Y entonces en ese se cae, ¿verdad? Ahí en Nuevo León.
0: Sí, y Jenny es una figura emblemática. Así como Lupita D'Alessio, ¿verdad, Alina? Todas las canciones de Jenny Rivera son contra ellos. Y órale, maldito perro y cosas así. Creo que es lo más lindo que dice esta Jenny Rivera. Que estuvo casada con un beisbolista, me parece.
1: O que le ponía el cuerno horrible.
0: ¿Verdad?
1: Y entonces, pues ya... sí, sí, sí, sí.
0: Un día como hoy, en 1977, muere el escritor ruso Vladimir Nabokov. Nabokov es el que hace la obra de Lolita.
1: De Lolita, que
0: es la novela más conocida de este, sí, escritor ruso.
1: Y que se hicieron dos películas buenísimas. Una en blanco y negro primero, y luego una a color con el actor inglés Jeremy Irons, la que luego fue esposa del actor español. ¿Cómo se llama este actor español tan conocido?
0: Es Antonio Banderas.
1: Con la esposa de Antonio Banderas y un angelito como de 18 años que sale
0: de Lolita.
1: De Lolita.
0: Este término de Lolita se ha popularizado para referirse a adolescentes que se consideran seductoras, casi siempre son menores de edad. Sí,
1: chamacas sensuales.
0: ¿Verdad?
1: Sí, sí, sí.
0: Que pueden ser niñas o adolescentes.
1: Sí, sí, sí. Sí.
0: Entonces, cuando, oye, es que esta Lolita, excepto la de Hacienda, ¿verdad?
1: Ese es Dolores.
0: No, cuando no cumples con Hacienda, es Dolores.
1: Dolores.
0: Y cuando cumples con ella, entonces es Lolita.
1: Sí.
0: Es como Telcel, cuando tu cuenta está a tiempo y pagas, es tu amigo Telcel. Cuando debes, ya te habla de usted.
1: Sí, sí,
0: ¿verdad?
1: Sí.
0: ¿Verdad? La grabación. Sí, en favor de pasar a pagar...
1: No se haga usted.
0: Dice don Enrique, 2 de julio de 1861, aparece en el cielo de Puebla hacia el norte un hermoso cometa que se ve todo este mes y el mes que entra, o sea, en ese julio de 1861 y julio de 1862. O sea que durante la batalla del 5 de mayo, quiero pensar que todavía era visible este cometa.
1: ¿Cómo se llamaba ese cometa?
0: No dice, solamente aparece en el cielo un hermoso cometa. Habría que investigar. También dice don Enrique, 2 de julio de 1865, las monjas de Santa Inés de Puebla vuelven al convento. Estas monjitas de Santa Inés, que muchas de ellas se distinguen por que hacen buena cocina.
1: Fíjate,
0: y entonces llegan a preparar tamales, buñuelos.
1: Hay dos conventos.

0: licores.
1: Allí hay dos conventos.
0: En Santa Inés.
1: Está el convento de estas monjas y junto hay, no es un convento, es un asilo.
0: Hubo.
1: Y junto está el asilo, no, está el asilo del padre Yermo, ahí está.
0: Ah, ese es, claro, Santa Inés.
1: El asilo del padre Yermo, que también se conoce como asilo de Santa Inés.
0: Exacto.
1: Está ahí, entonces están las dos órdenes juntas. Están estas que dices tú.
0: Sobre la 9.
1: Sobre la 9. Y las de junto son las siervas del Sagrado Corazón de Jesús.
0: Ah.
1: Son las del Padre Yermo.
0: Y todas las que venden los tamales y los buñuelos en la 11, o sea, a espaldas del convento.
1: Sí, sí, esas son las del convento.
0: Ah, ya.
1: No las del asilo.
0: Ya.
1: Y es muy curiosa la historia porque, a pesar de que trabajan en la misma empresa...
0: ¿Pero hay rivalidad o no?
1: Fíjate, es lo que te iba a decir. A pesar de que trabajan en la misma empresa, no se hablan.
0: ¡Ah!
1: Es increíble.
0: ¡Pura caridad cristiana!
1: Eso es increíble.
0: ¡Hermanos en Cristo!
1: No se hablan. Fíjate que una vez...
0: ¿Los mojitas?
1: Sí, fíjate que una vez un donador...
0: ¿No será que tienen voto de silencio?
1: No. Tienen voto de hacerla de tos. Fíjate que una vez un donador regaló, no me acuerdo cuántas toneladas, de harina de trigo, pero en bultos de 25 kilos.
0: Claro.
1: Entonces, haz de cuenta que llevaron al asilo de Santa Inés, pues haz de cuenta, 10 toneladas. Y el asilo de Santa Inés tiene una cocina industrial muy bien puesta que le regaló el Oxxo.
0: En estas coletas de los centavos, de los redondeos.
1: Dale. Le regaló una cocina muy buena ese asilo. Y son mis amigos, yo conozco a muchas personas de del asilo. Y entonces les digo, bueno, ¿qué van a hacer con tanta harina? Se les va a llenar de gorgojo.
0: Claro.
1: Regálenla. Y entonces la empezaron a regalar a muchos conventos. Y a mí se me ocurre... Me entero y en el acto voy y toco en el asilo de junto, en el de las monjas estas, que son las monjas que dijiste.
0: El Sagrado Corazón, ¿no?
1: No, esas son las del asilo, las que es del convento que estabas diciendo.
0: Ah, no sé, ¿de qué?
1: Del Mompuchino, del... No me acuerdo cómo se, de qué orden son, pero voy y les toco y les digo, oiga, vengo de parte de aquí de
0: la... Monja, traigo harina.
1: No, traigo aquí del asilo, les vengo a regalar... haz de cuenta que vieron al demonio. No, permítame. Ya le expliqué, mire, unas personas, una empresa hizo una donación de harina para este asilo.
0: Pero es muchísimo.
1: No les interesaría a ustedes tener unos 10 sacos, o sea, 250 kilos.
0: De harina. De harina,
1: ustedes la deben usar. Sí, ¿cómo no? Entonces ya se las llevé, pero se las llevamos. Les llevamos sacos, pero haz de cuenta que cuando abrieron la puerta y les dije yo que venía del asilo de junto, haz de cuenta que vieron al diablo.
0: Qué raro.
1: Al diablo mayor.
0: Sí. Pues sí, de repente entre congregaciones, pues no sé si no se hablan, no se llevan, o de repente el diocesano, que el diocesano coordina todo, es decir, don Víctor... a través de su jerarquía, es el coordinador de todas las congregaciones, de todas las órdenes religiosas, etcétera. Pero entiendo entonces que no entre todos se llevan.
1: No.
0: Debería de haber un espíritu de, hombre, pues claro, todos trabajan para lo mismo.
1: Claro, trabajan en la misma empresa.
0: Sí, con esta caridad cristiana que los caracteriza.
1: Ándale, eso es increíble.
0: Por cierto... ¿Puedo mandar un mensaje al Tribunal Eclesiástico? Estoy esperando mi anulación. A ver si le dan velocidad a mi trámite, hagan favor.
1: Sí.
0: Porque están peor que... En un país lejano, los trámites burocráticos tardan años. Y estos se comportan igual o peor.
1: Mira, dice Federico Muñoz. Tengo entendido que aquel tema de los ovnis viene desde Rol en 1947... Lo que hizo el boom fue cuando Jaime Maussan mostró en el programa de Nino Canún un video con el OVNI. Sí, ese programa fue muy comentado, el de Nino Canún con Maussan.
0: Claro.
1: Duró toda la noche o toda la tarde.
0: Sí, pero tenía horario libre.
1: O no sé qué. Dice, este descanso ya aparece al corte de hidratación del Mundial.

0: Tus comerciales.
1: No. Oye, eso está bueno. En vez de refil,
0: Sí.
1: vamos a la hidratación.
0: La hidratación. Dice Federico Muñoz, en julio es cuando empieza la venta de chiles en nogada. Otra vez
1: Ahora.
0: que lamentablemente me perderé al no viajar a Puebla en estos días. Pero ya en Monterrey debe haber quien haga algo similar,
1: Hay muchos
0: Federico.
1: lugares.
0: No más que en lugar de nogada les ponen mayonesa, pero
1: Bueno,
0: bueno, con.
1: hay una cadena de restaurantes que no puedo decir que se llama Vips, que ofrecen chiles en nogada. A ver, no es tan mal, ¿eh?
0: No, y fíjate que
1: Bastante decorosos.
0: en una de estas tiendas de autoservicio muy importante, que no voy a decir cómo se llama, pero creo que es el Sam's, te venden ya un chile en nogada empacado.
1: Pelón.
0: No, no, ya preparado. Te lo venden refrigerado. Entonces,
1: Pero con la nogada encima,
0: la nogada creo que viene en un recipiente.
1: aparte, claro.
0: Y entonces tú calientas tu chilito, le echas, y viene el chile en nogada bastante decoroso. Así que búscalo en el Sam's allá en Monterrey, Federico. Seguro lo vas a encontrar.
1: A usted que le gustan los coches, dice don Enrique, 2 de julio de 1902, el primer automóvil, motor de vapor, marca Lincoln, transita por las calles de Puebla ante la expectación pública. Su propietario fue don Francisco de Velasco.
0: Ese fue presidente municipal. Y él tiene el primer accidente, me parece, con ese
1: Que es a
0: coche.
1: principios del siglo XX.
0: Del siglo pasado. Sí, sí, sí.
1: Exacto.
0: Exactamente, eso ocurrió.
1: Él vivía ahí en la 8,
0: Sí.
1: en la casa de Velasco, que tiene mucho que ver su casa porque está a espaldas de donde vivía Quil Cerdán,
0: En la casa de Velasco espantan.
1: ¿verdad? Y entonces, bueno, y una parte de la película esta de el redescubrimiento
0: Sí, la de Pancho Córdoba.
1: se filma ahí.
0: Claro.
1: Una locación es la casa
0: Sí,
1: de don Francisco de
0: ahí
1: Velasco.
0: vivía el español en esa casa,
1: Claro.
0: con su esposa que era la hija, la nuera de la orquesta de, ay, ¿cómo se llama? De Le Bonita. Bonita.
1: Luis Alcaraz.
0: Con la nuera de Luis Alcaraz.
1: Y el otro era Landa, ¿no? Pancho
0: Landa,
1: Córdoba y el otro era
0: Landa
1: Alfredo
0: era el
1: Landa.
0: esposo de la nuera de
1: Claro.
0: la orquesta. Dice, saludos amigos cafeteros, escucharlos de
1: Saludos.
0: San Diego Tlaxcala. Pueden mandar una felicitación a mi hija arquitecta Paola Carreto, cumple 24 años. Está laborando en San
1: Saludos.
0: Andrés Cholula. ¿No será José Carreto? ¿No será tu familiar Gustavo? José Carreto, ¿no será tu familiar?
1: Es que hay varias familias Carreto.
0: Dice,
1: ¿Dónde le platico a Marta López Mier? Oye, fíjate que conozco a una niña de apellido Carreto. Y me dice, ¿qué? ¿De los cortineros? El de los cortineros era el papá de Alejandro, que después hace la tienda esta de candiles.
0: del arte
1: Pero
0: francés.
1: originalmente hacían cortinas.
0: Ah, mira.
1: Vendían cortinas.
0: Dice don Plinio, en Metepec hay una nave hechiza, pero el fenómeno es interesante. Ver cómo lo que debe subir baja y a la inversa esto sucede en el tramo de Atlimeyaya.
1: Es que en la parte más alta, pues hicieron una especie de ovni metálico
0: Ah.
1: y era el icono de ahí. Cuando ibas a las truchas o vas a las truchas, no sé si exista, hace mucho que no voy.
0: Dice, los invito a que bajen en su coche y cuando van de bajada apaguen el motor. Y en vez de bajar, el coche
1: Sube.
0: sube.
1: Ay, ay, ay, ay.
0: Sí, hay un fenómeno así en esa zona, claro.
1: Se me hace que comió
0: Dice, estoy muy chavo.
1: trucha con hongos,
0: Dice don Plinio, estoy bien
1: con
0: chavo, estoy en
1: champiñones.
0: el octavo piso más un escalón.
1: O sea, tiene
0: Pueden
1: 81.
0: tutearme. Órale, te voy a tutear, Plinio.
1: No, no se ha igualado.
0: Dice, Esteban Loaiza fue el marido de Jenny Rivera. Debió de haber sido el cometa Halley. Dice, probablemente sí. Sí, hay más llamadas. La 2848.
1: ¿Qué dice?
0: Hola, cafetero. Saludos desde Tecamachalco. Los
1: Saludos.
0: escuchamos a diario. Soy Gustavo. Gracias, Gustavo.
1: Saludos, Gustavo.
0: Dice, Federico, primo, el tema es la nuez. la que se siembra y se cultiva en el norte es diferente. No importa.
1: La nuez de Castilla.
0: Si tú haces tu nogada.

0: con la nuez de cáscara de papel sabe igualmente sabrosa. No tiene el mismo color, pero es muy sabrosa.
1: No, saldría oscura.
0: Sale oscura, pero tiene muy buen sabor esa nuez también. Entonces nomás le das una refreída a la nuez antes de molerla.
1: Claro.
0: Y luego la mueles con su leche y su queso y sus cosas. Y te queda una nogada también exquisita.
1: Hoy es cumple de una señorita que se llama Lindsay Lohan.
0: Lindsay Lohan, sí.
1: Es modelo, empresaria, actriz, cantante.
0: Sí, que era muy linda.
1: Y que participa, bueno, desde muy niña, es la imagen de Disney, Disney
0: sale,
1: Channel.
0: Sale con esta otra muchacha que ahora es una artista muy famosa. La otra, la cantante y bailarina.
1: Claro.
0: Que sale con Cristina Aguilera y con otra chavita muy linda.
1: Es que eran tres.
0: Exactamente.
1: Esta Lindsay Lohan participa en una película que se llama Juego de Gemelas, que cada 15 minutos las pasan en los canales de cable.
0: Sí, sí,
1: las
0: sí.
1: Las dos pelirrojas.
0: Debe ser, debe ser.
1: Hoy cumple 40 la señorita Lohan.
0: Está muy maltratada, se ve que tuvo muchos problemas.
1: De alcohol y drogas.
0: Sí.
1: Era una drogodependiente. ¿Sabe quién murió? Creo que ya tiene un año que murió. Una actriz, que yo creo que el primo la conoce, una actriz mexicana que se llama Teresa Ferrer, murió de 39 años en el 2025. Esta señorita actriz, que en realidad se llamaba Grecia Indra Martínez Gutiérrez, había nacido en el 87 y murió el 2 de julio del 2025. Ella fue de Cannes y ya después se dedicó al cine. Era una de las artistas muy conocidas.
0: ¿Cómo dices que se llamaba?
1: En ese rubro. Teresa Ferrer. Murió el año pasado.
0: Pero tenía su nombre verdadero. ¿Cuál dices que era?
1: Se murió por una onda de respiratoria.
0: ¿Teresa Indra o cómo?
1: No, Grecia Indra. Grecia Indra Martínez Gutiérrez. Era de Hidalgo. Esta señorita. Actriz.
0: Bueno, dice, hola, soy Gustavo. Surtimos de queso aquí en todo Puebla y nos conocen como el señor de los quesos o Don Gus Gus. Ah, muy bien.
1: Oye, ¿vendes quesos, amigo? Platícanos, sí. ¿De cuáles y cuánto valen?
0: Desde Tecamachalco viene.
1: Ah, ¿haces queso oreado? No es albur.
0: Sí, no, hay un queso oreado muy sabroso.
1: Que es como un añejo con un sabor fuerte.
0: Muy rico, muy sabroso.
1: A mí me gusta ese queso oreado.
0: Es un queso que hacen como manchego, se parece, pero lo dejan orear y queda muy rico.
1: Es de sabor fuerte.
0: Muy rico ese queso. A ver quién está escribiendo aquí. Ay, se me hace que el señor que hace los quesos... Sigue escribiendo. Bueno.
1: Dice ya. Don Enrique, 2 de julio de 1945, el servicio aéreo entre Puebla, Veracruz y Mérida fue inaugurado ayer, o sea, el 1 de julio, correspondiendo el primer avión Aerovías Braniff, que salió de México con destino a la capital yucateca. O sea, salía de la Ciudad de México, hacía escala en Puebla, en Veracruz, y llegaba a Mérida. Entiendo que era un avión pequeño.
0: ¿Pero era de pasajeros o de correo?
1: El servicio aéreo entre Puebla, no dice, supongo que de personas.
0: Porque luego algunos de estos eran de personas y de carga y de, claro, y de correo.
1: Mezclaban, o sea, los tres.
0: Los usaban para las tres cosas.
1: La verdad es que de repente a don Enrique le falla en sus... notas, en sus fichas.
0: Sí, sí.
1: Una información un poco más precisa.
0: Exactamente, ¿verdad? Exactamente.
1: Bueno, ahora ya los cronistas toman cursos y les van explicando cómo se tiene que redactar una efeméride.
0: Claro, lo indispensable.
1: Con los datos más importantes.
0: Sí, lo indispensable.
1: Para que se pueda leer.
0: Sí, sí, sí.
1: En cualquier momento y se entienda.
0: Sí, sí, sí.
1: Un día como hoy muere Armando Jiménez. Y usted va a decir, Armando, ¿y ese quién Jiménez, es?
0: Claro.
1: Armando Jiménez muere en el 2010.
0: ¿No era el de Picardía Mexicana?
1: Es el autor de la obra Picardía Mexicana.
0: Que yo tengo el libro, que es simpático.
1: Es un tipo, fue un tipazo este cuate.
0: Es simpático el libro ese.
1: Es el creador del gallito inglés.
0: Sí, sí,
1: míralo,
0: sí.
1: Míralo con disimulo. Quítale el pico y los pies.

0: Y así dice el verso, ¿no te lo sabes? Ya nos vamos. Bueno, pues vámonos a ver el foot. No es por nada, pero vamos a ver el foot, porque en un rato jugamos. Alina, apaga y vámonos.
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7: En SICOM Teciutlán son las 12 con 57 minutos.
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16: Por las intensas lluvias que se registraron durante el fin de semana en la capital poblana, el mandatario informó que los recursos contemplan montos que van de 20 mil a 100 mil pesos, de acuerdo con el nivel de afectación de cada negocio. El gobernador del estado de Puebla, Alejandro Armenta, dio la bienvenida a Carlos Ochoa Rodríguez como nuevo titular de la Dirección General del Sistema Estatal para el Desarrollo Integral de las Familias. En las instalaciones del CEDIF, el mandatario destacó la continuidad y fortalecimiento de los programas para la gente más vulnerable, una encomienda que ha encargado al nuevo director de la institución. Las afectaciones registradas en calles que recientemente fueron rehabilitadas por el gobierno del estado son consecuencia de la falta de mantenimiento de la red pluvial y sanitaria, así como de trabajos deficientes que fueron realizados por la empresa Agua de Puebla, afirmó el secretario de Infraestructura, José Manuel Contreras. El funcionario explicó que las lluvias han exhibido que hay problemas en la infraestructura hidráulica subterránea, lo que ha provocado daños en algunos tramos intervenidos. Las labores para retirar los vehículos afectados por la inundación en

el estacionamiento público ubicado a un costado de Paseo de San Francisco continúan luego de la intensa tormenta que se registró el pasado domingo y que anegó niveles del sótano. Desde el primer momento de la emergencia, la Comisión Estatal de Agua y Saneamiento desplegó equipo especializado para realizar el desagüe de los niveles subterráneos afectados. Venezuela nos necesita, por ello el SICOM ha instalado un centro de acopio para ayudar a quienes lo perdieron todo por los terremotos. 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Recuerde que nuestras instalaciones están en Boulevard Atlixco 1910 en San Andrés Cholula. Hasta aquí lo más relevante de la información. Usted y yo tenemos una cita mañana con mi compañera Leti Torres a las 6:10 en punto por SICOM Noticias 16.1 de Televisión Abierta y 126 de Megacable, además de nuestras redes sociales. Por hoy, gracias por su atención.

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La 1:03, señoras y señores, bienvenidos al Son de Notición. Está iniciando, tenemos muchísima información, es jueves 2 de julio, gracias Puebla, gracias México. Jueves 2 de julio del 2026, hasta la 1:57, le vamos a compartir lo más importante en cuanto a información del estado de Puebla. Alejandro Armenta Mier convocó, invitó, exhortó, y usted, a los 217 presidentas, presidentes municipales a fortalecer el cumplimiento de sus responsabilidades, a chambear, porque tienen responsabilidades constitucionales y de repente parece que se les olvida, ¿no? Hay que coordinar entre los tres órdenes de gobierno, federal, estatal y municipal, para mejorar servicios públicos, la infraestructura de las y los ciudadanos. Oiga, y es que hay un programa de pavimentación de 28,000 calles y el mantenimiento de más de 4,500 kilómetros de carreteras. Pero de repente le digo, algunas alcaldesas, algunos alcaldes, pues tienen otro motivo, ¿no? Parece que se les olvida. O se les olvidó, o mintieron cuando empeñaron su palabra de servir a las y a los ciudadanos. Bueno, Alejandro Armenta Mier exhortó a los ayuntamientos a priorizar obras, acciones preventivas, la seguridad también en temporada de lluvias, en este caso también la prevención. Y bueno, pues el propio gobernador de Puebla reafirmó que el gobierno del estado seguirá respaldando a los municipios. Y es que, bueno, siempre habíamos visto que por no ser del mismo partido, bueno, pues hacían los gobernadores menos a cierta alcaldesa, a cierto alcalde, porque no estaban pintados del color del gobierno estatal. Hoy se les está dando

0: el apoyo y de repente pues dicen, nah, esa ni es mi chamba. No, si es su chamba, señor, hay que cumplir con las obras estratégicas para impulsar el bienestar de las familias poblanas. Aquí en la capital, de repente, o en la capital del estado, también se olvida, ¿no? Se olvida. Parece que quieren quedar bien haciendo videos de otras cosas. Mientras tanto, estamos ya, ya nos avisó la naturaleza el pasado domingo, ¿eh? Y que medidas de prevención se habían llevado a cabo, ninguna. Ahí está el resultado. Bueno, pues así exhortó Armenta Mier a todas y todos los alcaldes del estado de Puebla. Una de la tarde con 6 minutos. Compartimos el WhatsApp para que usted se comunique con nosotros.
1: Bueno, buenas tardes, ¿no, Beto? Gracias, Laura, por decirme. Laura, ¿cómo estás hoy?
0: ¿Cómo estás, Laura?
1: Gracias, Beto. Gracias. 2215-8756-57 es el número para que usted, querido Radio Escucha, nos mande su mensaje, que nos diga qué va a hacer hoy. O nos mande su reporte, o también, pues, para lo que usted guste, para lo que usted guste.
0: Ya ves, si para eso quieres que te dé la palabra.
1: Ay.
0: Ok, bueno, ya desquitaste tu chamba.
2: ¡Ay, llora!
1: Ya.
0: Ok. Oiga, tenemos boletos para el BASE, ¿cierto? Ah, ¿no? Ah, ¿por qué te me quedas bien?
3: No tenemos nada. ¿Qué pasó?
0: No, me equivoqué. 1:07. Vamos a Tehuacán con Miriam Rodríguez. Se buscan acuerdos para restablecer actividades en la presidencia municipal de Tlacotepec de Benito Juárez. Reuniones, la Secretaría de Gobernación, en fin. A ver, danos los detalles, Miri, buena tarde.
4: ¿Qué tal, Alberto? Buenas tardes, los saludo con gusto y así es compartirles que las negociaciones para resolver el conflicto que mantiene sin operar a la presidencia municipal de Tlacotepec de Benito Juárez continuarán este jueves con una nueva mesa de diálogo que fue convocada por la Secretaría de Gobernación, en la que estarán participando autoridades estatales y también representantes de la comunidad de Santa María la Alta. El delegado de Gobernación en la región de Tehuacán, Juan Humberto Sánchez Otañez, informó que el encuentro tiene como objetivo atender la principal demanda de los pobladores, quienes solicitan el reconocimiento del número de habitantes de la comunidad para que también se incrementen las participaciones que reciben. Precisó que en la reunión también estarán participando representantes de las Secretarías de Planación y Finanzas, Bienestar e Infraestructura, así como de la Auditoría Superior del Estado, con el fin de revisar los planteamientos relacionados con la distribución de los recursos y también proyectos de infraestructura. Se espera que, bueno, una vez concluida esta mesa de trabajo, pues bueno, se puedan lograr acuerdos que contribuyan a poner fin a este conflicto y sobre todo restablecer también el funcionamiento de la presidencia municipal, la cual se mantiene, pues bueno, sin operar de manera total debido, pues bueno, también a esta situación y sobre todo a la presencia todavía de pobladores de Santa María la Alta que buscan, pues bueno, que se atienda esta petición que están señalando. Es la información, Alberto.
0: Bien, pues muchas gracias, Miri. A ver a qué se llega, ojalá y a buen puerto. Gracias, buena tarde.
4: Excelente tarde.
0: Oye, Miri, por cierto, supe que la Policía Municipal de Tehuacán frustró un intento de extorsión, ¿cierto?
4: Sí, así es, efectivamente, también compartirles este tema, y es que, pues bueno, efectivamente fue a través de un operativo que se implementó por parte de la Policía Municipal que se logró frustrar un intento de extorsión telefónica y localizar también sana y salva a una menor de edad que había sido víctima de un engaño por parte de presuntos delincuentes. El reporte fue recibido a través del número de emergencia 911, donde se alertó sobre la aparente desaparición de un adolescente en las inmediaciones del fraccionamiento Real de las Flores, ubicada en este municipio. De acuerdo con las primeras investigaciones, la menor recibió llamadas telefónicas en la que los delincuentes le hicieron creer que una de sus hermanas había sido privada de la libertad mediante amenazas y también manipulación psicológica. Lograron que saliera de su domicilio y permaneciera incomunicada mientras contactaban a sus familiares para exigirle la cantidad de 20,000 pesos. Tras recibir este reporte, pues bueno, también las autoridades activaron de inmediato los protocolos de búsqueda, lo que permitió localizar al adolescente sana y salva y posteriormente, pues bueno, fue reunida con su familia. Las autoridades también, pues bueno, mencionaron que se evitó que también los familiares depositaran la cantidad que estaba siendo solicitada y sobre todo se descartó que, bueno, la menor hubiera sido privada de su libertad. Ante este tipo de situaciones, pues bueno, también se está alertando a la ciudadanía para mantenerse pendiente de este tipo de delitos, conservar la calma al momento de recibir este tipo de llamadas y evitar realizar depósitos o transferencias de dinero bajo presión. Es la información, Alberto, que compartimos en esta tarde.
0: Bueno, pues mucho cuidado tenga usted, ya escuchó, así este caso. Gracias, Miri.

0: Excelente tarde.
1: Adiós, 1:11 p.m. Enid Herrera también está en la línea. Ella se encuentra en Izúcar de Matamoros. La fiscalía está investigando un ataque con arma de fuego en Chietla. Hola, Enid.
2: Hola, muy buenas tardes. Saludo con gusto. Y efectivamente, esta acción ocurrió la noche de este pasado miércoles y fue en un domicilio ubicado en la comunidad de Villa de Atencingo, que pertenece al municipio de Chietla. Los hechos ocurrieron alrededor de las 20 horas en una vivienda ubicada sobre la calle 16 de septiembre. De acuerdo con los primeros reportes, un grupo de sujetos armados irrumpieron en el inmueble y realizaron múltiples detonaciones de arma de fuego contra las personas que se encontraban en el lugar. Como resultado de la agresión, dos masculinos perdieron la vida en el sitio. De manera extraoficial, una de las víctimas fue identificada con su alias el Kenny. Una tercera persona resultó lesionada y fue trasladada a un hospital para recibir atención médica. Elementos de la policía municipal acudieron al lugar, acordonaron la zona para preservar la escena, y es la Fiscalía General del Estado de Puebla quien realiza las diligencias correspondientes. Efectuaron el levantamiento de los cuerpos y dieron inicio a la carpeta de investigación para esclarecer lo ocurrido. Hasta el momento, las autoridades no han informado sobre personas detenidas y han confirmado el móvil de la agresión. Las investigaciones continúan para poder identificar y localizar a los responsables de este hecho violento. Es la información desde Izúcar de Matamoros.
1: Gracias, Enid.
2: Gracias, excelente tarde.
1: Hasta mañana. Bueno, le voy a contar algo. A usted, la fiscalía obtuvo una sentencia de 11 años de tambo, 11 años y 3 meses en contra de Rigoberto. Se acreditó plena y totalmente su responsabilidad en el delito de robo de vehículo cometido en contra de un conductor del servicio de taxi. Esto ocurrió en el municipio de San Andrés Cholula. Rigoberto solicitó un taxi. El conductor avanzó normal, ¿no? Pero de repente Rigoberto lo empezó a golpear, lo obligó a bajar del taxi, le apuntó. Luego Rigoberto se pasó al lado del conductor y se dio a la fuga. Como parte de la investigación, la fiscalía reunió y presentó diversos medios de prueba, entre ellos, evidentemente, lógico, el testimonio de la víctima y de los elementos de la policía que intervinieron en la intención del hecho. Bueno, resulta que se demostró la existencia del delito y la plena y total responsabilidad de Rigoberto en el robo del vehículo de alquiler, por cierto. Y bueno, ahora fue sentenciado a 11 años por robo violento de taxi, 11 años y 3 meses. El Rigoberto tranza de autos. Ahora se va al tambo. Muy bien. Vamos ahora a Libres con Elia Hernández. Autoridades, ¿le gusta usted andar en bicla, en bici, en virula? Bueno, habrá una carrera ciclista en Tlachichuca. Habrá premios. Bueno, la verdad es que va a haber lana a los primeros lugares. Cuéntanos, Eli.
3: Hola, ¿qué tal? Muy buena tarde. Efectivamente, comentarles que con el propósito de fortalecer la práctica deportiva y dar continuidad a uno de los eventos deportivos que se realizan año con año en la demarcación, autoridades municipales han compartido que se encuentra abierta la convocatoria para participar en la tradicional carrera ciclistas La Chichuca 2026. Esta carrera comprende una distancia de 125 kilómetros, ruta en la que pueden participar atletas del municipio y de otros lugares. Dicha actividad iniciará en punto de las 11 de la mañana el día 26 de julio de 2026, tomando como punto de salida y meta el Parque Limón de Tlachichuca, Puebla. Y bueno, para todas las personas que deseen participar, podrán realizar su inscripción de manera gratuita, solicitando mayores detalles a través de la línea telefónica habilitada al 245-146-8748. Asimismo, se menciona que esta edición cuenta con una bolsa de premios que asciende a un total de 100,000 pesos, la cual estará repartida de la siguiente manera para los primeros lugares. En la parte general, para el primer lugar, 20,000 pesos, para el segundo lugar, 15,000 pesos, tercer lugar, 10,000 pesos.

0: pesos, cuarto lugar 8,000 pesos, quinto lugar 6,000 pesos, séptimo lugar 3,000 pesos, octavo lugar 2,000 pesos, noveno lugar 1,000 pesos y también para el décimo lugar 700 pesos. En local, para el primer lugar serán 6,000 pesos, segundo lugar 5,000 pesos, tercer lugar 4,000 pesos, cuarto lugar 3,500 pesos, quinto lugar 3,000 pesos, meta volante 1,500 pesos, meta montaña 1,500 pesos. Cabe señalar que la realización de esta carrera representa una oportunidad para fomentar la activación física, fortalecer la convivencia entre las y los asistentes, así como mantener viva una de las tradiciones deportivas más importantes del municipio. Finalmente, así como se espera que la edición de este año reúna a un importante número de ciclistas provenientes de distintos lugares, consolidando pues esta competencia como un referente del ciclismo regional. Esta es la información.
1: Distancia.
0: Gracias a ustedes.
1: No, distancia.
0: Ah, es... perdón. Es que como que lo escuché cortado. 125 kilómetros.
1: ¡Ay! No le hagas.
0: No, más tantito.
1: ¡No, hombre! A ver, Eli, ¿de dónde a dónde?
0: Pues justamente abarca diferentes puntos de esta demarcación. Compartirles que, bueno, en cuanto a lo que es parte de lo que se muestra en la imagen de la información, es que va a pasar por lugares conocidos como las capillas. También parte de lo que es San Nicolás o Buenos Aires, por ahí cerca, y también pues abarcando entornos cercanos a lo que es Ciudad Cerdán. En cuanto tengamos la ruta exacta, pues también les estaremos compartiendo, pero okay. Sí, de hecho se dice que son 125 kilómetros, y bueno, pues a estar preparados porque, bueno, es una importante premiación. Incluso también nos compartía pues nuestra gerente, que es presidente de este municipio, que, bueno, pues esta carrera reúne a personas incluso ya de otros lugares del territorio mexicano y que, pues sí, es una importante carrera que lleva alrededor de 70 años realizándose. Entonces, bueno, pues sí es un referente en lo que es pues esta actividad, que es justamente pues el ciclismo. Así que, bueno, también importante esta carrera, da pauta a lo que son ya las actividades en el marco de la celebración de las fiestas patrias, porque es después de esta carrera cuando se hace la presentación de las candidatas. Se aprovecha justamente este espacio de convivencia para presentarlas de manera posterior y, bueno, que ya se pueda dar inicio con estas festividades. Así que, bueno, en cuanto les tengamos la ruta exacta, se las haremos saber, pero sí es una ruta de 125 kilómetros, o según pues comparten las autoridades.
1: Sí, pues dices que llega hasta Buenos Aires, ¿no?
0: Pues sí, personas de esos lugares, de San Nicolás, Buenos Aires, han participado. Entonces, bueno, pues justamente personas de Pichuca, de Las Capillas, de San Miguel Suapan, Ciudad Cerdán, son personas que vienen de esos lugares para poder participar. Pero en efecto, en cuanto pues tengamos la ruta de los lugares exactos por los cuales pues se realizará este recorrido, pues ya se las haremos llegar. Pero por el momento también, si usted gusta obtener información pues más detallada, también se puede comunicar a través de la línea telefónica 245-146-8748, que es a donde también se pueden realizar su inscripción sin costo. Y bueno, pues ya para irse preparando con esta ruta de tan solo 125 kilómetros en bicicleta.
1: Ya me cansé. Sale, Eli, gracias.
0: Sí, a ustedes, hasta luego.
1: Adiós, suena con 19. Ah, es que dice San Nicolás, Buenos Aires.
2: Sí.
1: Ah, yo me estaba imaginando otra cosa.
2: Sí, vamos a saludar a Libres, Beto.
1: Vamos.
2: Porque nos están escuchando por el 95.9 de FM, también a Izúcar por el 107.5 de FM y a Tehuacán por el 93.1 de frecuencia modulada.
1: Correcto. ¿Te quedaste con mensajes ayer o nos vamos al corte?
2: Nos quedamos con mensajes ayer y con audios, Bebeto.
1: Con audios también.
2: Sí, vamos a escuchar.
1: Que llegan al 2215-875657.
2: Así es, mira.
3: ¿Qué tal, bebecita, bebecito? Saludos desde esta sierra nororiental. Y pues, oigan, qué fe con esa gente que festeja peor que simios. Neta, o sea, me da un buen de coraje. ¿Qué onda con esa gente? Ayer todavía ni empezaba el partido y los mexicanos abucheando al himno nacional de Ecuador. O sea, ¿qué onda con esa gente? O sea, se acogen bien a unos países y a otros, ¿no? ¿Cómo es la onda? Porque todo este show que hicieron con Corea, ¿por qué no lo hacen con Ecuador? A ver, ¿por qué no lo hacen con otros países? Y luego, ¿qué onda con con los que andan destruyendo lugares públicos y andan empujando autos, patrullas. ¿Qué onda con
1: ya eso? Córtala.
3: O sea, neta, da un buen de coraje, ¿no? Y luego dicen que los de pueblitos solo somos los que menos pensamos y parecemos simios.

0: y retrasados por no tener una educación o acceso a la educación.
1: ¿Ya?
0: Educación no se trata de dónde vives. En fin, estoy muy enojada por esos festejos.
1: Se escucha.
2: Ayer.
1: Oye, que haga un podcast.
2: Yo de San Panchito.
1: Bueno, yo comparto, ¿eh? Yo comparto.
2: También nos decían, che, gente, falta de cerebro con sus festejos desmedidos.
3: A ver, a ver.
2: Aquí
3: ¿qué
2: en
3: pasó?
2: El jardín de Huauchinango, un tipo igual se cayó de la batea de una camioneta por su festejo desmedido. Y muchos estorbando en las calles. Saludos, Laurita y Bebeto, desde Huauchinango.
1: Saludos a Huauchinango. Y que seguramente el cuate ese no iba en sus cinco sentidos, ¿verdad? Vamos a la pausa, 1:21. Esto es Al Son del Notición. Venimos.

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8: En SICOM Teziutlán, es la 1:25.
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17: El problema realmente no es problema, o sea, es una cuestión de enfoque de todas las partes involucradas. Y desafortunadamente, detrás de esas decisiones de todos esos adolescentes y mujeres y demás, están los problemas de televisión, de redes, que no me toques porque violas mis derechos humanos. Soy mujer y tengo derecho a esto, y como hijo no me puedes regañar. Yo siento que ahí debe de haber un programa un programa social a nivel nacional, en cuestión de atacar todo, ¿no? Porque es muy grave esto, y le están quitando autoridad a los padres de familia. Y mientras siga sucediendo esto, está defendiendo a los jóvenes que todavía no tienen uso de conciencia de responsabilidades mayores, va a seguir sucediendo. Ojalá se ataque estos detalles muy pronto.

0: Saludos.
1: Le están quitando autoridad a los padres, y sí, ¿eh? ¿Qué diferencia? ¿Qué diferencia? No vamos a entrar a eso, porque... Pero a ti te... Toda la plena y total libertad. Nunca hubo un llamado de atención.

0: ahí sí, porque todavía están las autoridades. Ahorita te comparto, déjame actualizar. Hasta la 1:25 lo que está ocurriendo allá. Mientras tanto, la fiscalía obtuvo otra sentencia importante en contra de Ulises. Ulises. Se acreditó su responsabilidad, fíjate esto, en el delito de corrupción de menores, en agravio de dos menores de edad. Las investigaciones permitieron establecer que durante el ciclo escolar 2016-17 se desempeñaba como profesor de inglés en una escuela en la ciudad de Puebla. Ulises aprovechaba la relación que tenía, confianza y autoridad sobre sus víctimas para quedarse a solas con estas niñas dentro de un salón de clases. Ponía pretextos, pero realizaba actos bajos de abuso y les pedía que no lo comentaran absolutamente a nadie, que no compartieran lo que pasaba en ese salón. Las conductas se repitieron varias ocasiones, por lo que, una vez que se supo, se presentaron las denuncias. Ha sido largo, pero finalmente se, digamos, obtuvieron ya incluso las pruebas científicas, las testimoniales desde hace tiempo y los elementos que se integraron durante la investigación, y así el Ministerio Público acreditó la responsabilidad de Ulises, responsabilidad penal, por lo que la autoridad judicial dictó sentencia condenatoria definitiva. Aunque muchos podemos considerar que es corta, ¿eh?, la sentencia, 7 años de cárcel en contra de este sujeto, que era maestro de inglés en una escuela, muchos ya saben cuál, de la ciudad de Puebla, y que ahí aprovechaba justamente esto, ¿no? Y la vulnerabilidad de las dos menores de edad, hoy está, en este momento, está tras las rejas.
1: Tenemos mensajes, Beto. Nos dicen, ¿qué onda, Bebeto y Lau? Es su fan más irreverente de San Pancho. Hoy ganando bien mojado ya por la lluvia. De repente llegó el agua y tuve que meter mis comales de barro. Ah, ¿ustedes qué onda? Ni se preocupan del agua.
0: No ha llovido, ¿verdad? No, pero espérate. ¿Quién es Iram?
1: Iram. Ah, ya sabes.
0: Date sosiego, porque el domingo una tromba, oye. Una tromba. Fue horrible, gacho. Y ahorita, ay, pues está brisando, te está lloviendo. Leve. Él está en San Francisco, Sautla, y está lloviendo.
1: Sí.
0: Y se dedica a la alfarería.
1: La terminación 2562. A ver, no entendí bien. ¿El sujeto se cayó por festejo desmedido o por distraído?
0: Porque iba briago, seguramente. Para mí.
1: ¿Sí?
0: Vas en la batea de una camioneta, vas festejando, vas brincando. Se fue para abajo. Lo chupó el diablo.
1: ¿No lo levantaron?
0: ¿Quién sabe?
1: ¿Rápido?
0: No, porque a una edad ya no te tienes que levantar rápido.
1: ¿No? ¿Por qué? No,
0: ya es despacito porque te mareas, dicen.
1: ¿Sí? No manches. Qué curioso, ¿eh?
0: Pues ya es despacito. Despacito.
1: Nos dice la terminación 6338. Excelente día para todos. Saludos al son del notición. De José Romero Lira. Saludos, Laurita y Bebeto. Son muy buenos. Me caen bien.
0: Desde
1: Tlaxcala.
0: Es correcto.
1: Dice, son muy buenos, me caen muy bien. Y las canciones que ponen están padres.
0: Hoy estamos, poniendo rock pesado. Maná.
1: ¿Y sabes por qué? ¿Sabes por qué, Maná? Antes
0: qué?
1: De
0: a ver, ¿por qué?
1: Lleguemos con Burgos. ¿Qué tal si me dice que le estoy robando su otra vez?
0: A ver, ¿por qué?
1: Estamos hablando porque, pues, el cantante de Oasis dijo que México va a perder contra Inglaterra 5-0. A eso dice Fer de Maná. A ver, no manches, ubícate, ey. 5-0, cálmate. Ahí nos vemos el domingo para ver cómo nos va. No, dijo José Fernando Emilio Olvera Sierra, conocido como Fer.
0: ¿Cómo se llama? Que todos lo conocemos como Fer de Maná.
1: José Fernando Emilio Olvera Sierra.
0: José Fernando

0: Emilio.
1: Sí, Olvera Sierra.
0: Ok.
1: Conocido como Fer.
0: Sí, Fer. Fer de Maná.
1: La pelea, ¿no? Entre un cantante de Oasis y un cantante
0: sí,
1: de.
0: Sí, pero a Gallagher lo conocen en todo el mundo.
1: Y que están haciendo también estos memes, ¿no? De ciertos grupos que ahora no tenemos que escuchar The Beatles, que no tenemos que ver Harry Potter.
0: Sí.
1: Que tenemos que consumir lo local, ¿no?
0: Ajá.
1: Están haciendo esta comparación de One Direction.
0: Ajá.
1: Sé de nuevo aquí.
0: Ay, no.
1: Pero que estaban.
0: Pero cuando dijeron pelea de Fer de Maná contra el señor Gallagher,
1: pensaste que.
0: Yo dije, va a ser como un Trejo Adame. A ver. No, o sea, es una guerra en redes.
1: Sí, es algo en redes.
0: Ah, bueno, pero te digo, a Gallagher lo conocen en todo el mundo. Y Amanda Miguel, digo, a Fer de Maná, pues no en todo el mundo. Por cierto, es poblano.
1: Sí, así es. Bueno. Así es la pelea.
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0: Dice que es un flamingo.
1: ¿Un flamingo? ¿Te gustan los flamingos?
0: Pues dice Humberto, es un flamingo.
1: Sí.
0: Ah, flamenco. Está jugando España y va 0-0.
1: Sí, ¿ves?
0: Sí, pues claro. Tremenda pantallota que pusieron. Van empatados. Roscas.
1: Hasta el momento, ¿eh?
0: Bonas.
1: ¿A quién le vas?
0: A ver, pasa el resultado.
1: 0-0.
0: Muy bien. Yo creo que gana España.
1: ¿España?
0: Sí, sí gana. Contra la estrella de España, ¿quién es?
1: Pues
0: David Tamal. Jorge Burgos, ¿estás ahí?
1: ¿Y a mí?
2: Sí, no. Aquí estamos, Beto, quiero saludarte, buenas tardes, amiga Naomi, compañeros, amigos del auditorio. Pues como bien lo mencionabas, Beto, minuto 35 con 15 segundos, 0-0 España-Austria. Al minuto 28, apenas hace unos momentos, le acaban de anular o invalidar un gol, una jugada de gol a España, un gol de Cucurella por una supuesta falta.
0: Ajá.
2: Yo no vi falta en ningún momento sobre el arquero, pero bueno, el árbitro, el VAR así lo decretó y bueno, la cuestión se mantiene 0-0.
0: Pero seguramente, ¿no? Digo, están pasando muchas cosas raras en este torneo, sí. Pero pues la lógica indica que va la selección de la madre patria.
2: Sí, sí, por supuesto, digo, técnicamente, históricamente es superior. Ahí está el primer gol. Minuto 35 con 56 segundos.
0: Exactamente.
2: El primer gol de España está cayendo en este momento. Ya, y lo decías, ¿no? La superioridad de España pues, se tiene que manifestar. Es muy superior a lo que es Austria, ¿no?
0: Es correcto. En este momento, ¿qué minuto va?
2: 35, 36 ya con 15 segundos.
0: ¿Y sabes qué pasó hace unos instantes? ¿Cómo le dicen? ¿Pausa de hidratación?
2: Ah, bueno, sí, la pausa de hidratación.
0: ¿Ves cómo cambió todo?
2: El primer cuarto.
0: ¿Ves cómo cambia todo?
2: Sí, mira, modifica, queramos o no, aunque hoy, bueno, las crónicas dicen que está justificado, están jugando en Los Ángeles, un estadio completamente techado. Bueno, solo hay unas partes donde se puede circular el aire, pero por arriba está techado, un techado transparente, pero que salió el sol justamente al arrancar el partido en una ciudad que estaba nublado, hace calor dentro, y bueno, a lo mejor se justificaba la pausa de hidratación, Beto, pero para el fútbol tradicional, pues es una locura eso de las pausas, ¿no? Te rompe el ritmo si es que estás dominando, y si es que eres el dominado, pues te da chance de rehacerte, de reacomodarte, ¿no?
0: Sí, ahorita, bueno, se acaba de poner en marcha.

0: echa nuevamente el balón. Seguramente va a haber otro gol, George, ahorita antes de que termines tu sección.
1: Es posible, aunque en ese momento está atacando, bueno, haciendo su intento Austria.
0: Si quieres, venos narrando, yo ahorita vengo.
1: Sí, órale, va que va, sí, me parece perfecto. Entonces, bueno, pues ahí está. Yo creo que la lógica, como tú bien lo mencionabas, aunque de repente suele haber sorpresas, pero bueno, pues la lógica dice que España va a pasar a la siguiente ronda. Fíjate que ya los octavos de final ya están amarrados, Beto, ya lo platicábamos, pero hay algunos más. El Canadá-Marruecos, Paraguay-Francia, Brasil-Noruega, México-Inglaterra, por supuesto, Estados Unidos-Bélgica, y hoy se espera que pase la selección española.
0: Paraguay-Francia.
1: Paraguay, sí, a Paraguay le tocó bailar con la más fea, como se dice.
0: Bueno, yo creo que son los dos partidos más importantes, digo, para nosotros el de México sin duda, pero digo, a que suene atractivo, Paraguay, Francia sin duda, y México pues por obvias razones.
1: Sí, claro, yo por supuesto.
0: Oye, George, espérame, ¿tú crees que por ejemplo allá en Alemania, en Brasil, en Italia, en cualquier lugar, se les haga atractivo un México-Inglaterra?
1: No, por supuesto que no, mira. En Europa, por supuesto, en Sudamérica, que no, bueno, con eso de que acaba México de eliminar a Ecuador, en Sudamérica están hablando mal de todo lo que tú quieras de México. Es la primera vez que México le gana a un país sudamericano en una eliminatoria, una fase de muerte súbita en esa región del continente. Entonces, obviamente que no lo creen los sudamericanos, están hablando que México no tiene calidad, que no tiene equipo. Lo mismo dicen los ingleses y los europeos, que no hay comparación, repito, en la estadística, en la historia, Beto, de 9 enfrentamientos que han tenido México e Inglaterra, 8 han sido amistosos, ha ganado 7 la selección de Inglaterra. Solamente una vez han enfrentado en un evento como este, que fue en Inglaterra 66, en el Mundial de los Ingleses, y que bueno, pues ese resultado fue a favor de los británicos 2-0, Beto. Entonces, pues no hay tanta historia, más amistosos que otra cosa. Ellos, repito, son amistosos. 2 veces le ha ganado México a Inglaterra, una en el lejano 59 y otra en 85. Entonces, bueno, pues las cosas cambian, ¿no?
0: Bueno, pues digo, la esperanza, como vimos jugar a México hace 2 días, y como hemos estado viendo jugar a Inglaterra, hay esperanza.
1: Sí, aunque recordemos, Beto, que antes de comenzar este evento, días antes, no sé, 15 días antes, cuando empezábamos a hacer los pronósticos nuestros de quién podría tener más posibilidades de ser campeón, yo recuerdo que tú decías que Inglaterra era uno de los candidatos. Inglaterra no ha tenido un buen mundial, por supuesto. Uh-huh. Pero es un equipo peligrosísimo, sin duda alguna. Tienen un excelente juego aéreo, velocidad, técnica, buen disparo de fuera del área. Entonces, vaya que México va a tener un trabajo importante, y ahora sí, yo creo que ahora sí, México se va a ver presionado en su zona, en la zona de su portería, ¿no?
0: Tienes toda la razón, y además tienen un delantero muy peligroso, como pocos en cualquier selección, ¿eh?
1: Sí, el de Harry Kane, pero también está Rashford, está Jude Bellingham,
0: Harry Styles, O'Reilly. Claro. ¿Perdón? No, sí, George.
1: Sí, entonces, digo, no hay que descuidar. Yo creo que este partido va a ser vital para México, que no deben, digo, es imposible no equivocarte en alguna jugada, no cometer un error, pero ojo, porque los errores, el mínimo puede ser convertido por los ingleses, que ya lo vimos contra el Congo, perdieron 1-0, les costó trabajo empatar, hasta el final metieron el segundo gol, pero al final de cuentas lo hicieron, Beto, se sobrepusieron a la situación. El Congo también jugó muy bien, y repito, va a ser un partido totalmente diferente a los que le hemos visto a México en nuestros primeros 4 enfrentamientos de lo que va del torneo.
0: A Inglaterra no le puedes hacer lo que le has hecho o lo que has jugado con Sudáfrica, de perdonar. No puedes jugar como jugaste contra
1: Corea, el segundo partido.
0: Corea, que también la verdad es que hubo oportunidades, ¿no?
1: Sí.
0: O sea, es, ya le diste un gancho, acábalo. Y tienes que ir por más, porque de repente te vas para atrás y ahí te puede costar el empate y hasta que te den la vuelta.
1: Sí, definitivo, Beto. Fíjate que En temas de para este partido del próximo domingo 6 de la tarde aquí en el Estadio Azteca, en la Ciudad de México, bueno, pues ya el gobierno británico les dio un aviso, alertó a sus aficionados de que del riesgo de venir a México, están hablando de muchos robos de

0: celulares, de equipo electrónico, por supuesto, de bebidas adulteradas, de lo agresivos que son los mexicanos, dicen ellos, casi casi nos están tratando como salvajes.
1: Pero no, George, no, eso no. No, yo creo que se equivocan.
0: Están hablando de otro país, ¿no?
1: Sí. Robo de celulares, no manches.
0: No, ves que no se dio el partido contra África y contra Corea del Sur, no se dio eso, entonces.
1: ¿Somos agresivos en los festejos? ¿Cómo crees?
0: No, para nada, ¿verdad? No.
1: En cualquier país, en cualquier país arrancas semáforos, volteas carros, claro.
0: Sí, menos aquí, por supuesto.
1: Es la euforia del momento.
0: Claro, Beto. Se está hablando mucho en Inglaterra de los muertos que hubo el día del partido contra Ecuador, el martes. Sí. Siguen las imágenes y los comentarios allá en Inglaterra, sobre todo con esto. También le temen a la altura, esto es un hecho, Beto. Mira, Inglaterra tiene en promedio una altura de 55 metros, solo 55 metros sobre el nivel del mar. En México estamos a 2.240 metros. Entonces le temen a la altura, pero dicen que ellos es una cosa que pueden manejar. Se piensa o se dice que Inglaterra va a entrenar en los días previos al partido en las instalaciones de Pumas, en la famosa cantera, Beto.
1: O sea, son acrofóbicos.
0: Sí. Entonces, imagínate, ¿no? La
1: tienen cuestión. Miedo a las ahora, alturas. Oye, sí, eso a mí se me hace absurdo, se me hace hasta ridículo, George, que se, ay, tantos metros al... Ay, no inventes, o sea, juegue ya, se entrenan bien, se preparan súper bien, son unos súper atletas de alto rendimiento, comen bien, en fin, eso de, ay, ya corrió 22 kilómetros en este partido, por favor, ya, por favor.
0: Sí, no, yo también necesito, pero...
1: Muévete, George, muévete un poco, si no te cuelgo.
0: Ya me estoy moviendo, estoy bailando, a ver si me escuchan mejor.
1: A ver.
0: Bueno, ¿ya se escucha mejor? Ya.
1: No, ahora bueno, se escucha peor.
0: No, pues incluso afuera. A ver si ya me escucho mejor. Bueno.
1: Un poco.
0: Bueno.
1: A ver, sale, George, ya termina, ya me voy.
0: Sí, te decía yo que se dice que, por ejemplo, en nuestro continente, en Copa Libertadores o Copa América, a muchas selecciones que participan en estos torneos, les cuesta trabajo ir a Bolivia, a La Paz, que tiene una altura por ahí de los 3.000 metros sobre el nivel del mar, y dicen que es imposible jugar, y para los que han jugado ahí, ¿no? Dicen que es imposible, algo así similar debe estar sucediendo ahora con los ingleses, Beto.
1: Bueno, o sea, les va a afectar entonces.
0: Sí, Beto. Además, los precios. Ayer se hablaba de los precios, porque ya no hay boletos regulares para el partido del domingo, solamente en la reventa. Ayer se hablaba entre 60.000 y 150.000 pesos en la reventa. Hoy, los boletos en la zona más cara para el Estadio Azteca para el domingo, hasta 2.3 millones de pesos, un boleto para el partido del domingo, Beto.
1: ¿Y habrá quien los pague?
0: Sí, yo creo que sí, Beto. Sí, definitivamente.
1: ¿2 millones por ir a ver, ¿no?, un partido 2 horas? No, está canijo, mano.
0: Sí, pagar 2.300.000 pesos, Beto, digo, está...
1: Con eso me compro 4 o 5 casas de interés social.
0: Pero fácil, Beto, ¿no? Y las rentas, y ya te vives de tus rentas, ¿no?
1: Es una verdadera locura. Pero bueno, así sí, es la pasión.
0: Sí, así es, Beto.
1: Y me atrevo a decir que el fanatismo.
0: Sí, es fanatismo. Fíjate que tienes toda la razón. Visto con la palabra exacta, eso ya es fanatismo.
1: Bueno, nos escuchamos mañana, George.
0: Órale, Beto, pásenla bien, que se diviertan y cuídense. Gracias.
1: Mañana hablamos del México-Inglaterra. Vamos a la pausa. 1:45, Alina, venimos.
2: La luna se estaba peinando.
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2: En SICOM Teziutlán es la 1:47.
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9: No, hombre, quita eso, Alina, es rock bien pesado. No, hombre, está re duro. ¿Qué?
10: ¿No?
9: ¡Ay, Dios!
10: ¿Jenny Rivera?
9: ¿Por qué Jenny Rivera?
10: Como hoy nació Jenny Rivera.
9: ¿Ah, sí? ¿En serio? No, no lo he leído ni escuchado.
10: ¿No?
9: ¿Por qué quedó en el olvido Jenny Rivera?
10: Alina.
9: No, la verdad es que era, sí cantaba bien. Y las rolas eran buenas, eran pegadoras.
10: Sí. Como para un viernes, ¿no?
9: Como para un viernes de noche, de despecho, entre amigas. Sí.
10: ¿Tienes alguna canción favorita de Jenny Rivera?
9: No.
10: ¿No?
9: No.

0: ¿Tú lo sentiste? ¿Lo has sentido? ¿Has sentido ser amada?
1: Sí. Okay. ¿Tú lo has sentido?
0: ¿Pero así profundo, profundo?
1: No.
0: Ok, medio. Medio amada.
1: Medio. ¿Y tú?
0: Amado plenamente.
1: ¿Lo has sentido?
0: ¿Eso qué, Alina? ¿Eso qué? ¿Eh? Que, perdón, perdón, Laura, es que no te estoy poniendo atención. Estoy
1: pensando, ¿lo has sentido profundo?
0: En que fue un domingo cuando se estaba compartiendo la noticia de la muerte de Jenny Rivera.
1: ¿Sí?
0: Un domingo. Y muchos estuvimos pegados a la televisión. Van a decir los chavos, ¿qué es televisión?
1: En esos tiempos no había tanta censura en las imágenes.
0: ¿No?
1: No. Yo recuerdo que sí se llegaron a ver en televisión. Pues, cómo había quedado el avión. Uh-huh. Y yo me acuerdo perfectamente de una zapatilla.
0: Ah, tú estás hablando de Cenicienta.
1: No, de Jenny Rivera. Por eso digo, antes no había tanta censura en las imágenes.
0: Y fue un domingo y todos estuvimos pegados. Como 5 o 6 horas hasta que dijeron, sí, sí era la avioneta en la que viajaba la Jenny, cantante Jenny Rivera.
1: La...
0: Qué triste.
1: Sí es.
0: Ay. Están pregunta y pregunta, que qué pasó. Bueno, mire, le vamos a decir hasta este momento lo que tenemos, Se está, bueno, desde la mañana se lleva a cabo un cateo en una bodega allí en San Sebastián de Aparicio. San Sebastián de Aparicio. Llegó

0: Fiscalía, llegó la Comisión Estatal de Búsqueda de Personas. Justamente, la Comisión Estatal de Búsqueda de Personas está encabezando estas labores. Llegaron militares, llegó la Marina y la Guardia Nacional. Esto se debe, le digo a usted, esto es lo oficial, a una denuncia, por la presunta desaparición de una persona que habría ingresado a esta bodega y que dicen ya no salió. Por ello alertaron a las autoridades que llegaron a este lugar y están realizando los trabajos de búsqueda, ¿no? Incluso hay un rotomotor de la Comisión de Búsqueda de Personas. Perforaron el piso de este lugar para poder revisar bien, ¿no? Dicen a lo mejor, no están descartando absolutamente nada. La bodega en donde están este día las autoridades está rodeada de terrenos baldíos y alguna que otra casa, ¿eh? Ahí están las fuerzas federales y estatales resguardando este lugar. Es por eso, por una denuncia. La denuncia dice, cierta persona entró a esta bodega y no salió. Y pues fue para allá rápido la fiscalía y están haciendo este trabajo de búsqueda. ¿Ya?
1: Tenemos mensajes, Beto.
0: ¡Órale!
1: Nos dice Dios de San Panchito, ¿qué tal mis bebecitos? Los quiero mucho y son lo mejor de la radio. Sí, el domingo nos dio una arrastrada. Casi nos lleva la lluvia.
0: ¿Sí?
1: Dice, ahorita igual ya lleva una hora lloviendo.
0: Pero qué bonito es cuando llueve a esta hora.
1: ¿Sí?
0: Bueno, hay que ir por los chamacos a la escuela, ¿verdad? Ay, déjelos usted hasta que...
1: Bueno, uno que tiene coche.
2: A ver,
0: ¿pero los que
2: pasó?
0: No tenemos, ¿qué?
1: Exacto, los que no tenemos, ¿qué?
0: Gacho. Ah, déjelos usted ahí.
1: Dice, en tu colonia todo seco.
0: Ahorita ya las escuelas son una guardería.
1: ¿Eh?
0: ¿Mandé?
1: Dice yo.
0: ¿Qué dice?
1: Que si en tu colonia todo seco.
0: Síguele.
1: Bebeto, ¿por qué me quieres censurar? Ya quiten a Maná, porfa.
0: Sí.
1: Y dice, pues aunque Fer de Maná defienda a México, no me pasa Maná, así como el Tri.
0: ¿El Tri no? ¿O no me pasa Maná, así como el Tri sí?
1: Pues al parecer dice que no, tampoco.
0: No, el Tri tiene buena rola.
1: Dice, Bebeto, muchos saludos. Nos dicen, buena tarde, esta vez... Creo que Inglaterra podría perder. Está jugando muy mal. Uh-huh. Otra vez hablando de pachecos. Hoy es el Día Internacional del Periodista Deportivo.
0: Ok.
1: Saludos al señor Burgos. Soy Luis Romero. Hoy se despide el bicho de los mundiales.
0: A ver, ya se verá el domingo. Ya todos están esperando. ¿Qué?
1: ¿Escuchaste el final?
0: No.
1: Hoy se despide el bicho de los mundiales.
0: Hoy juega, sí es cierto.
1: ¿Crees que sí?
0: Ya, la verdad es que...
1: ¿O le tienes fe?
0: Ah, ya nos cae mal. Ya, lo logró todo. Lo ha ganado todo ya. Se vaya a su casa.
1: Y nos dicen... Dice George que el estadio está techado totalmente por arriba. Qué raro.
0: ¿Así dijo? Bueno, ahí.
1: Los que conozco están techados por abajo.
0: Ok.
1: Nos dice la terminación 4966, dice, buenas tardes, ¿es necesario que los policías estén encapuchados? Porque sobre el periférico había y estaban deteniendo carros.
0: En ciertas ocasiones.
1: Esa.
0: Bueno, ok, a ver si nos manda detalles, pero sí, cuando por ejemplo capturan a un peligroso sujeto, ¿no?
1: Uh-huh.
0: Para protección de ellos mismos. Señor Bonilla dice, nos habla de la colonia Centro, y dice esto, fíjese, y esto lo tienen que escuchar las autoridades. No, Alina, voy a compartir esto. Hay una pareja que pasa por unas casas aproximadamente a las 3 o 4 de la mañana, fíjate, dicen ser policías, y piden revisar nuestras cámaras de videovigilancia. Bueno, el señor Bonilla dice, tengan cuidado, yo sé que la policía... No pasa a pedir eso. Solamente que sea. Dice, un caso excepcional. No se dejen engañar y denuncien. Sería bueno que compartan las caras.

0: de estos sujetos, ¿no? A ver si la policía, a ver si pertenecen a la policía. No nos dijo si policía municipal o estatal. Ya la corporación dirá no o sí. ¿Y por qué están haciendo eso? Y todas las noches cerraron. Bueno, denos más datos, señor Bonilla. ¿Nos vamos?
1: Tenemos un audio, Beto.
0: Es culpa de ella.
1: Rápido, rápido. Cerramos rápido con el audio, porque si no, luego me están reclamando.
2: Por favor, dejen de consumir cosas de Inglaterra por estos días. De escuchar grandes bandas de rock, de ver Harry Potter. No vean Harry Potter, por favor. Consuman el local. Vean El Chavo del Ocho. Escuchen a Maná, a Ricardo Arjona, a Juan Gabriel. A Moderato. Bueno, Ricardo Arjona es guatemalteco. No, ese no cuenta. Pero bueno, ustedes me entienden.
1: Lo que nos dice.
0: ¿Para eso quieres que nos regañen? Vámonos ya. Vámonos. Regresamos mañana a la una. Adiós.

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2: En SICOM Teziutlán, es la 1:59.
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6: Un individuo elige como pareja a aquella persona que tiene, entre otros factores, un sistema de construcción similar o complementario al suyo. La elección de pareja se rige por la expectativa que tiene el individuo de elaborar su propio sistema al estar en relación con el otro, por lo que tal elección tiene que ver con los aspectos del self que una persona quiere elaborar.
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Hola, ¿qué tal? ¿Cómo le va? Bienvenidos sean a SICOM Noticias de Ciutlán en este jueves 2 de julio de 2026. Ángel Hernández le da la bienvenida a este espacio de información denominado SICOM Noticias de Ciutlán.

0: En esta tarde se encuentra conmigo también Jos Posadas. ¿Qué tal, Jos? Buenas tardes.
1: Hola Ángel, buenas tardes a todos los que nos están escuchando y también saludando a las personas que nos están viendo en vivo, un saludo y esperando que tengan una bonita tarde y sigan teniendo un gran día.
0: Así es, recuerda que estamos en vivo desde la antigua estación del ferrocarril en Avenida Hidalgo, sin número, Colonia El Pinal, en la Perla de la Sierra, Teciutlán, Puebla. Nuestros medios de contacto para que pueda establecer comunicación con nosotros, 231-31-329-73. Mensajes de texto al 231-116-0401 en redes sociales. Recordarle que estamos en vivo también a través del streaming de Facebook. También ahí podrá usted mandarnos mensajito, enviarnos por ahí sus comentarios. Y recuerde también visitar nuestras demás redes sociales en Facebook, al igual que en Facebook, en Instagram, en TikTok y en X, nos encuentran con el usuario SICOMTECIUTLAN 90.9 para que estén también al pendiente de todo el contenido que vamos compartiendo con todos ustedes, pero sobre todo también de la información y también de pues también algunas acciones del gobierno del estado, al igual de hechos sociales, temas culturales, etcétera, etcétera. Todo ahí lo podrá tener en la palma de su mano. Estamos disfrutando de una tardecita agradable. Amenaza con lluvia, eso sí, hay que tomar en cuenta que amenaza con lluvia, ya por ahí ya debe estar lloviendo en la Sierra Nororiental, en algunos puntos. Y bueno, por lo tanto hay que extremar precauciones. En un momentito más le estaremos dando a conocer las condiciones climatológicas. Y bueno, también tenemos por aquí pues información del santoral correspondiente al día de hoy, que de hecho vamos a escucharlo en estos momentos.
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1: Bueno, y el día de hoy, 2 de julio, se celebran a las personas con nombre Swit, Bernardino, Monegunda, Lidano, y bueno, son algunos de los nombres. Unos de estos ya no están en uso, pero otros son utilizables. A todas las personas también que el día de hoy están cumpliendo años, muchas felicidades. Les mandamos un abrazo de la familia SICOM, esperando que se la sigan pasando bien y que estén teniendo un grandioso día.
0: Así es, bueno, hay estos nombres que algunos pues también son poco comunes,
1: Sí.
0: como Akwit,
1: Es Witun
0: no, ok,
1: y Monegundo.
0: yo pensé que Akwit, como
1: No,
0: el,
1: no.
0: no, ok, muy bien.
1: Sí. Y bueno, como ya es costumbre, tenemos el día de hoy dos efemérides, que es el Día Internacional del Periodista Deportivo,
0: Ok.
1: una fecha que reconoce la labor de quienes informan, analizan y narran los acontecimientos deportivos con profesionales y pasión, su trabajo acerca de la afición a la competencia de atletas e historia que inspiran, además de promover los valores del deporte como el esfuerzo, la disciplina y el trabajo en equipo. Esta efeméride es un homenaje a quienes hacen del periodismo deportivo un puente entre el deporte y la sociedad. Y también es el Día Mundial de los OVNIs, una fecha dedicada a despertar el interés por el estudio de los objetos voladores no identificados y los fenómenos que aún no tienen una explicación comprobada. La efeméride también recuerda el famoso incidente de Roswell, ocurrido en 1947, que dio origen a numerosas investigaciones y teorías sobre la posible existencia de vida extraterrestre. Este día invita a fomentar la curiosidad, el pensamiento científico y el análisis de los misterios del universo. Bueno, creo que la del periodista es un buen momento porque
0: Así
1: el
0: es,
1: mundial.
0: así es.
1: Entonces creo que muchos de nosotros que vemos los partidos y conocemos acerca de la vida de los futbolistas, bueno, pues es gracias a este trabajo periodista de los deportistas.
0: Así es, ¿no? Y aparte de esto es muy, pues bueno, tiene su grado de complejidad porque digo, no es fácil al menos estar narrando pues un partido, el poder estar con toda la cronología de lo que conlleva un evento deportivo. También estar empapado en cuanto a tecnicismos y demás. Entonces, bueno, también ahí es un gran reto para
1: Sí.
0: los comunicadores, bueno, quienes se profesionalizan en
1: En el
0: en
1: deporte.
0: el deporte, pues bueno, ya para ellos, pues bueno, implica ahí su preparación, pero bueno, sí es importante destacar la importancia del trabajo que tienen. Y precisamente ahorita que estamos en tiempos mundialistas,
1: Mundialistas,
0: pues
1: sí.
0: bueno, su papel es
1: Muy
0: muy, muy
1: importante.
0: importante, es fundamental para que nosotros podamos comprender los deportes
1: Claro, y
0: y
1: entenderlos.
0: entenderlos, ¿no? Porque es muy importante todo esto para que también nosotros comprendamos todo este tipo de manifestaciones deportivas y bueno, también lo que.

0: conlleva a todo sí. esto, todo lo que gira en torno a todo este tipo de actividades. Y bueno, en el caso del Día de los OVNIs, pues bueno, aunque no lo parezca, pues sí hay personas que son aficionados, se apasionan por estos temas. Y bueno, también hay cosas que también son inexplicables.
1: Claro, las apariciones en el cielo y todo.
0: Así es.
1: No hay una explicación.
0: Efectivamente, pareciera. Y todo eso lo se tiene que investigar para poderle dar, pues hasta cierto punto, una respuesta.
1: Exacto.
0: Y ahí tenemos precisamente también el tema de la Guerra de los Mundos. No sé si llegaste a escuchar de esta novela de Orson Welles, de la Guerra de los Mundos, que simulaban un escenario de una invasión ovni y demás de los extraterrestres, y bueno, resultaba que era una simulación. Pero bueno, ahí tenemos también este tema, que bueno, para muchas personas, pues bueno, también se van especializando y van estudiándolo también. Bien, gracias, Dios. Bueno, y de hecho, pues ya para conocer un poquito acerca de lo que nos va a deparar el termómetro y también las condiciones climatológicas, vamos a escuchar a continuación el clima, en voz de nuestra compañera Fabiola Islas.
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Buenas tardes, yo soy Fabiola Islas y le comparto el pronóstico del clima para las siguientes horas en Teziutlán y la región. Hoy amanecimos con un cielo parcialmente nublado, sin embargo se espera una jornada marcada por condiciones de inestabilidad debido a la onda tropical número 14. Por la tarde el ambiente será nublado con lluvias intermitentes, la probabilidad de precipitaciones es del 90%. Se espera una disminución gradual de lluvia conforme avance la noche, con temperaturas de 14 a 16 grados centígrados. El viento es suave a moderado con velocidades que no representan riesgo mayor. Las temperaturas para la región son las siguientes. Para Teziutlán, Xutetelco, Tlatlauquitepec y Zaragoza, la máxima es de 21 y la mínima de 13. Para Zacapuaxtla, la máxima es de 23 y la mínima de 13. En Cuetzalan se espera una máxima de 27 y una mínima de 18. Para Huitemalco, la máxima es de 29 y la mínima de 19. Para Tenampulco, Ayotosco y San José Acateno se espera una máxima de 31 y una mínima de 21 grados centígrados. En esta época de graduaciones, considere contar con lona o carpa si su celebración es al aire libre, aunque se sugiere buscar espacios cerrados. Evite instalar equipos eléctricos cerca de áreas donde el agua pueda acumularse. Considere colocar tapetes antideslizantes en entradas principales. Asegure que el acceso para personas mayores o con movilidad reducida sea lo más corto posible, desde el estacionamiento hasta el área techada para evitar que se expongan a la lluvia. Esto es todo en el pronóstico del clima. Yo soy Fabiola Islas y nos escuchamos en la próxima.

0: Bueno, pues ahí está el reporte climatológico para este jueves. Mañana también se tiene probabilidad de precipitaciones un tanto alta, no, 60% para el día de mañana, así que tome precauciones. Aunque las temperaturas siguen estando un tanto elevadas, estamos entre los 22 y 24 grados centígrados como máxima, y bueno, eso pues bueno, también es favorable, también para desarrollar algunas actividades. Afortunadamente no hace
1: No hay
0: frío.
1: problema.
0: Pero ya cuando empecemos entonces con los fríos, entonces sí hay que cuidarnos el doble, porque ya sabemos cómo se pone aquí en la Sierra Nororiental. Bien, son las 2 de la tarde con 16 minutos, nos vamos rápidamente a la primera pausa cultural y en un momento regresamos con más información.

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3: En SICOM Teziutlán, son las 2 con 18 minutos.
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10: Estamos de vuelta a SICOM Noticias Teziutlán. Son las 2 de la tarde con 20 minutos y el día de hoy también se encuentra con nosotros Betsy Méndez, quien nos trae también información importante. Salió a las calles, como todos los días, para conocer la opinión de la gente. Y hoy, pues nos traes un tema bastante interesante, Betsy. A ver, platícanos, ¿de qué se trata?
11: Así es, buenas tardes. Igual saludo con mucho gusto a quienes en este momento nos encuentren, sintonizando. Y el tema de hoy es una realidad que, está transformando la forma en la que muchos trabajamos, estudiamos o, igual nos comunicamos. Uh-huh. Ponemos sobre la mesa el sondeo, el impacto de la inteligencia artificial, en el mundo, en la sociedad como tal. Y, en los últimos meses, hemos sido testigos de este avance tecnológico en donde, básicamente la tecnología ya realiza cosas que los humanos pueden hacer, ¿no?
10: Así es.
11: Entonces, estamos ante esta herramienta poderosa de potenciar el talento humano, o también nos enfrentamos al riesgo de que la tecnología comience a desplazar estas fuentes de empleo, que igual es un riesgo para la región. Y salimos justamente a platicar con profesionistas, con estudiantes y diferentes personas aquí de Teziutlán, y preguntamos cómo es que vieron esta aparición de esta tecnología y demás, qué es lo que opinan sobre este tema. Vamos a escuchar qué opinan.
12: Máquinas o humanos, el impacto de la inteligencia artificial en el mundo. El avance de la tecnología avanza a pasos agigantados y herramientas como la inteligencia artificial ya forman parte de nuestra vida diaria. Aunque para muchos representa una oportunidad de progreso, para otros genera una enorme incertidumbre y temor por el futuro de sus empleos. Con aplicaciones que parecen redactar, diseñar y programar por sí solas, surge la gran duda de si la tecnología dejará sin espacio el esfuerzo de las personas. Salimos a las calles para conocer qué opina la ciudadanía sobre este impacto tecnológico. Para muchos trabajadores, la rapidez

0: Es con la que automatiza los procesos en las empresas, es una señal de alerta. El miedo a que una computadora haga el trabajo de una persona en menos tiempo es una realidad que ya se debate en las calles. Los ciudadanos nos platican cómo ven este panorama.
1: Ya está pasando. Hay cosas que no las puede, obviamente, la inteligencia artificial hacer, pero pues la gran mayoría ya lo hace.
2: Pues a mi punto de vista, yo considero que ya es algo que está sucediendo, que... Creo que nosotros también tenemos que aprender o adaptarnos al uso de la inteligencia artificial. Se usa cotidianamente, ya es más común el uso de la inteligencia artificial.
3: Reemplazar porque pues, ya se ve la gente como... Bueno, sí se ve el trato. Pues en la escuela se ve mucho como para hacer algo necesitan la inteligencia artificial.
0: Sin embargo, existen labores donde el corazón, la creatividad y la fuerza física del ser humano parecen imposibles de copiar por un sistema digital. Hay trabajos que exigen una sensibilidad que ninguna máquina posee. Esto nos comentaron sobre las profesiones más fuertes frente a la tecnología.
3: Los doctores no los van a poder reemplazar. Las maniobras que hacen al hacer una cirugía o algo así.
2: Pues yo considero que algo que... veo muy lejano en que la inteligencia artificial nos supere serían la agricultura, la siderurgia, la minería. Bueno, son los que yo considero que tardaría un poco más de tiempo en que nos superara para alcanzar esos tipos de trabajos.
0: Al final, el verdadero reto para las próximas generaciones no es pelear contra las máquinas, sino aprender a usarlas a nuestro favor, sin perder la calidez y la atención que solo una persona puede dar. Esta es la opinión de la comunidad acerca de aprender a usar estas herramientas hoy en día.
1: La gran mayoría de personas ya lo pueden manejar, incluso como mencionas a los pequeños también, pero también hay que saber hasta dónde, porque... Pues por eso empiezan mucho ya las extorsiones, de que videos falsos y todo, hay personas que todo se creen. Entonces es como de sí aprender, pero también hasta cierto punto.
3: Quita el trabajo a muchas personas y no tiene oportunidades.
2: Pues yo considero que ya lo estamos haciendo, aunque no nos demos cuenta, pues le digo, es el pan de cada día, usar la tecnología, y los jóvenes, los niños son los que van... aprendiendo con esa tecnología, y siento que ellos son los que tomarían estas cosas a su favor, y siento que ellos pues sí tendrían una ventaja con la tecnología.
0: La inteligencia artificial puede procesar millones de datos en segundos, pero nunca podrá replicar la empatía de un maestro, la pasión de un artesano o la calidez de un saludo en el servicio diario. Lo que hoy vemos como una amenaza debe ser un recordatorio para el futuro de que el valor más grande de cualquier trabajo siempre será el toque humano, informó para SICOM Noticias Tizulán, Betsy Méndez.
4: Así es, y bueno, justo lo que nos comentan acerca de, bueno, todo este movimiento acerca de la inteligencia artificial confirma que, bueno, desde las aulas escolares hasta los negocios locales, pues el verdadero reto es justamente no pelearse con la tecnología, sino pues aprender a usarla a nuestro favor para que, pues no nos quedemos rezagados en un mercado, pues, laboral que, bueno, ahora sí cambia minuto a minuto, y sobre todo, bueno, igual recalcar que esta inteligencia artificial, el internet y demás, nunca va a poder igualar, pues, la calidez que, bueno, solo un trato humano puede transmitir a la sociedad como tal.
5: Así es, que bueno, cabe destacar que ahorita la inteligencia artificial la encontramos en todas partes, ¿no? Inclusive ahorita ya los teléfonos celulares ya traen inclusive ya la función de pues algún servidor de inteligencia artificial. Sí es una herramienta que sí nos está pues salvando de muchos contratiempos, cabe mencionar, sí nos facilita la vida, pero hay que saber diferenciar entre, pues obviamente los beneficios y bueno, que nos va también a malacostumbrar. Bueno, ahí también hay que poner en la balanza las ventajas y las desventajas. Sí, las ventajas obviamente por la parte de que nos facilita muchas tareas, de que podemos nosotros pues tener una inmediatez en cuanto al trabajo, podemos agilizar nuestras tareas. Pero también en cuanto a las desventajas es el mal uso que le vamos a dar, porque desafortunadamente hoy día, y yo lo he visto, inclusive, bueno, si me están escuchando también algunos profesores a través de la señal de 90.9, se darán cuenta que inclusive hay muchos estudiantes que al día de hoy abusan de la inteligencia.

0: artificial. ¿Para qué? Para las tareas, para ciertos proyectos, o inclusive a veces, bueno, ya también en el ámbito laboral, a veces abusamos tanto de esto. Ya no utilizamos nuestra inteligencia, no usamos nuestra cabeza, utilizamos ya más
1: Sí.
0: esta parte.

0: tipo de cuestiones.
1: Sí.
0: Ahora, en redes sociales también ya no sabes diferenciar y no sé si te has dado cuenta. Ya a veces nos es difícil distinguir entre un video verdadero y
1: Sí.
0: uno que es hecho con inteligencia artificial. Entonces, no sé si tú, por ejemplo, te has dado cuenta de esto.
1: Sí, justamente sí me he dado cuenta de este tipo de situaciones en donde a veces lo usan, pues bueno, ahora sí personas maliciosas a su favor,
0: Así es.
1: como no sé, alguna otra situación que pues justamente la inteligencia artificial pueden recrear, o también incluso en videos pues a lo mejor graciosos, o bueno, igual no todo es necesariamente algo malo, sino a veces también incluso algo gracioso o algo como pues difícil de creer que justamente
0: Claro.
1: ya no sabemos si es verdad o si es pues la IA, la inteligencia artificial.
0: Sí, sí es importante también distinguir esto. Y bueno, también por ahí también han salido algunos otros aspectos un tanto negativos en el tema, por ejemplo, de las extorsiones. También ahí han salido también temas de que, bueno, a veces también duplican tu voz o animan alguna fotografía para el tema del detector
1: De mentira.
0: de aspectos faciales mediante inteligencia artificial. Y eso también, bueno, también es un tanto preocupante. Sí, obviamente también se han buscado también algunas alternativas para poderla regular, pero bueno, todavía falta mucho que hacer por esta parte. Bueno, pues muy interesante toda esta información que nos presentas y bueno, también saber que la gente también está al pendiente de este tipo de situaciones. Pero bueno, no sé también qué opine también la misma ciudadanía que nos está escuchando, nos está viendo a través de Facebook. Pueden comunicarse con nosotros al 231-313-2973, enviarnos mensaje de texto al 231-116-0401. En redes sociales, con el usuario SICOMTEZIUTLAN 90.9, nos pueden encontrar en nuestras diferentes redes, en Facebook, en Instagram, en TikTok y en X. Ahí también estamos compartiendo contenido con todos ustedes. Nos vamos rápidamente con información de carácter estatal, posteriormente a la pausa y en un momento regresamos con más información.

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1: Trabajo conjunto y solidaridad de familia poblana permiten procuración de órgano a CDMX. Una vez más, la esperanza tomó vuelo desde Puebla gracias a la coordinación interinstitucional del gobierno del estado, que permitió el traslado aéreo seguro e inmediato de un hígado hacia la Ciudad de México para brindar una nueva oportunidad de vida a un enfermo en espera de un trasplante. La donación fue posible por la decisión solidaria de la familia de un paciente de 37 años con diagnóstico de muerte encefálica, quien autorizó la procuración de órganos y tejidos en el Hospital General del Norte del IMSS Bienestar. Marca Puebla 5 de Mayo, política de Estado en crecimiento y riqueza comunitaria. La marca Puebla 5 de Mayo fortalece la soberanía alimentaria y rompe el ciclo de los productos perecederos al incorporar tecnología que agrega valor a los frutos del campo, afirmó el gobernador Alejandro Armenta Mier. En conferencia de prensa destacó que este modelo inclusivo de desarrollo genera riqueza comunitaria, impulsa la economía local y abre nuevas oportunidades para las y los productores poblanos. Explicó que el empaque del aromático incorpora una válvula especializada que permite la salida de gases naturales del grano tostado, evita la humedad y conserva su calidad por más tiempo. Autonomía y calidad de vida, jornada de cirugías de cataratas del CEDIF. Con una visión humanista, impulsada por la presidenta del Patronato del Sistema Estatal para el Desarrollo Integral de la Familia, CEDIF, C.S. Arellano, más de 500 poblanas y poblanos fueron beneficiados mediante la Jornada Gratuita de Cirugías de Cataratas, una iniciativa que transformó la vida de personas provenientes de distintas regiones del estado. Las intervenciones quirúrgicas se realizaron del 18 al 21 de junio, en el Hospital de Especialidades 5 de Mayo, del ISTEP, gracias al trabajo coordinado entre el Sistema Estatal DIF, Fundación Telmex, la Asociación Mexicana de Cirugía General y un equipo multidisciplinario de especialistas. Informó para SICOM Noticias de Ciutlán, Betsy Méndez.
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3: En SICOM Teziutlán, son las 2. Con 33 minutos.
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11: México apuesta por la soberanía tecnológica con 13 proyectos, Olinia y la IA, ejes del plan. La titular de la Secretaría de Ciencia, Humanidades, Tecnología e Innovación, Rosaura Ruiz Gutiérrez, presentó en reunión de Comisiones Unidas de Ciencias, Humanidades, Tecnología e Innovación del Senado y la Cámara de Diputados los 13 proyectos de desarrollo tecnológico e innovación considerados estratégicos para el país. Destacó el proyecto de Olinia, con el que se creó el primer prototipo de auto 100% eléctrico diseñado en México y cuya producción se prevé para 2027. Empresas foráneas aprovecharán inversiones en México si la IP nacional no lo hace. Los cambios para incentivar las inversiones en México ya están dados. Ahora dependen de los empresarios mexicanos tomar las oportunidades que hay en el país, pero si no las agarran, van a venir empresas foráneas a beneficiarse de ellas, afirmó José Medina Mora, presidente del Congreso Coordinado Empresarial. Derrama económica por el Mundial ya suma 45 mil millones de pesos con Canaco. En los primeros 20 días del Mundial, la derrama económica para México ya suma 45 mil millones de pesos, señaló Octavio de la Torre de Estéfano, presidente de la Confederación de Cámaras Nacionales del Comercio, Servicios y Turismo. El monto aún está por debajo de los 65 mil millones de pesos estimados por el organismo. No obstante, en conferencias el dirigente empresarial señaló que se espera que los beneficios económicos alcancen las cifras previstas al terminar del torneo. Prevé Ebrard mayor flujo de inversión tras acuerdo sobre el TECMEC. El titular de la Secretaría de Economía, Marcelo Ebrard, indicó que no espera modificaciones sustantivas al TECMEC en las próximas conversaciones con Estados Unidos y Canadá y prevé un mayor flujo de inversión al que se anticipaba. Luego de que se disipó la incertidumbre sobre la permanencia del trato y de que México mantiene una posición comercial preferencial frente a otros países. Informó para SICOM Noticias Teziutlán, Adriana Velasco.
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Estamos de regreso a SICOM Noticias de Ciutlán, son las 2 de la tarde con 37 minutos. Vamos con información de carácter local y regional. Bueno, quiero comentarles que, bueno, de acuerdo con el sistema DIF, pues bueno, cada sistema municipal DIF cuenta con diferentes espacios de capacitación para el trabajo, cuentan con los centros secundarios.

CECADE. Y bueno, en el caso del CECADE de Teteles de Ávila Castillo, están haciendo la invitación para que se puedan sumar a sus talleres de capacitación para que puedan profesionalizarse o puedan adquirir mayores conocimientos en ámbitos específicos. Bueno, quiero comentarles que con el objetivo de impulsar el desarrollo personal, laboral y profesional de la ciudadanía, el Centro de Capacitación y Desarrollo CECADE de Teteles anunció la apertura de su periodo de inscripciones para una nueva oferta educativa que cuenta con modalidades oficializadas y certificadas con validez legal. Este programa busca dotar a las y los alumnos con las herramientas prácticas y conocimientos técnicos que les permitan transformar su talento en oportunidades económicas reales, ya sea para incorporarse al mercado laboral o para iniciar sus propios emprendimientos. Para este ciclo, la oferta educativa del CECADE se centra en tres áreas de alta demanda: diseño de modas, gastronomía y urgencias médicas. Al respecto, esto fue lo que comentó la presidenta honoraria del Sistema DIF Municipal de Teteles de Ávila Castillo, para pues precisamente platicarnos acerca de estas capacitaciones con las cuales pues bueno ya están las inscripciones completamente abiertas para las personas que estén interesadas. Escuchemos.

0: Claro que sí, que recuerden que estamos con unos cursos a través del CECADE, son los días sábados. Tenemos el de cocina, que se está dando cada sábado, que son diferentes recetas a través de un chef. También tenemos el de corte y confección, que se está dando, que está ubicado en Casa de Cultura los días sábados, y el de urgencias médicas. El de urgencias médicas es muy importante porque salen con certificación. Las personas pueden trabajar en protección civil, en ambulancia, en las ambulancias de los municipios, y ya tienen una certificación los que salen de ese curso de urgencias médicas. Les invitamos a que se acerquen para pedir informes a través del DIF y que puedan tener, si tienen la inquietud de estudiar o tener algún curso que lo prepare para trabajar, que se acerquen al DIF. Con gusto les vamos a dar toda la información.
1: Bien, pues ahí tenemos las palabras de la señora Leticia Martí Aranda, quien es presidenta honoraria del Sistema DIF Municipal de Teteles de Villacastillo. Bueno, y comentarles que, conscientes de la importancia de la educación técnica y de calidad para que puedan llegar a más personas, la institución dio a conocer que se cuenta con opciones de becas económicas. Este apoyo busca reducir las barreras económicas para que los habitantes del municipio puedan capacitarse y de esta manera puedan fortalecer el bienestar de las familias locales. Las personas interesadas en inscribirse o en solicitar informes sobre los requisitos de las becas y también de estos talleres, es importante acudir a las instalaciones del Sistema Municipal DIF en horario de 9 de la mañana a 3 de la tarde para que le puedan brindar mayor información. Estas se ubican al interior del Palacio Municipal. Así que bueno, destacar que ya se encuentra abierto el registro para que las personas que estén interesadas puedan acudir y en este caso se puedan inscribir y formen parte de un CECADE, o en este caso para que puedan profesionalizarse y también puedan pues tener también ciertos ingresos económicos mediante emprendimiento o pues obviamente dependiendo del puesto en el que se encuentren, bueno, puedan escalar. Bien, vamos con más información y hablando precisamente del sistema DIF municipal, ahora nos vamos hasta el municipio de Zaragoza porque allá están convocando para la primera entrega de despensas 2026 del programa Mil Días. Y es que con la finalidad de continuar garantizando la seguridad alimentaria y el bienestar de los sectores más vulnerables de la población, el Sistema Municipal para el Desarrollo Integral de la Familia de Zaragoza emitió una convocatoria dirigida a las y los beneficiarios del programa de atención médica y alimentaria en los primeros mil días de vida, el llamado PAMEL. La dependencia pues informó que será el día de mañana 3 de julio en punto de la 1 de la tarde cuando se lleve a cabo la primera entrega de despensas correspondientes al ejercicio 2026. El evento se llevará a cabo en las instalaciones de la Presidencia Municipal. A fin de agilizar el proceso de entrega y dar cumplimiento a las reglas de operación,

operación del programa, las autoridades municipales recordaron a los beneficiarios que es indispensable presentarse con la siguiente documentación con copias legibles. Para el caso del padre o tutor, identificación oficial vigente, es decir, la credencial de elector, el INE, y también la clave única de registro de población actualizada, de preferencia imprimirla el mismo día de la entrega. Y por parte del menor beneficiario, es importante también acudir con la clave única de registro de población, también actualizada. Este programa está diseñado estratégicamente para asegurar una nutrición adecuada durante la etapa de gestación y los primeros 2 años de vida, un periodo que se considera crítico para el desarrollo físico y cognitivo de la niñez. Y bueno, a través de la entrega de estas entregas, que se estarán llevando a cabo de manera oportuna, pues bueno, el sistema DIF municipal reafirma su compromiso de trabajar coordinadamente en favor con la salud materno-infantil que respalda la economía de las familias de Zaragoza. Así que bueno, ahí está el llamado por parte del DIF de Zaragoza para que puedan acercarse los beneficiarios de Mil Días el día de mañana en esta entrega, primera entrega del año 2026. Y bueno, también comentarles que dentro de esta entrega se estará haciendo otra entrega de manera alterna. Así que mucha atención para las personas que sean beneficiarias de estos programas alimentarios por parte del sistema DIF, porque también está una reagenda. También está la reprogramación de entrega de apoyos alimentarios para grupos vulnerables, que en este caso es adulto mayor, discapacidad, desnutrición y cáncer. Y bueno, para mañana viernes 3 de julio también esta entrega se va a realizar de 12 del día a 3 de la tarde. Esto de acuerdo con información que compartieron a través de sus medios digitales. Y bueno, ahí también la documentación se tiene que entregar con 2 copias. CURP del beneficiario, copia de INE del beneficiario y copia del INE del tutor. Así que bueno, ahí está este llamado que hace el sistema DIF municipal de Zaragoza. Son las 2 de la tarde con 45 minutos, es tiempo de ir a nuestra última pausa cultural y en un momento regresamos con más información, así como Noticias Teciutlán.

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5: En SICOM Teziutlán, son las 2 con 46 minutos.
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4: Israel comete genocidio reproductivo contra palestinos. Israel lleva décadas perpetrando un genocidio reproductivo contra el pueblo palestino, arrasando instituciones médicas, ejecutando a mujeres y niños y degradando el entorno vital hasta tal punto que provoca infertilidad. De acuerdo con un nuevo informe del colectivo feminista palestino titulado Un Estado Depredador, Violencia Sexualizada y de Género Sistemática Israelí contra los Palestinos. La Casa Blanca intensificará su lucha contra la ciudadanía por nacimiento. La administración del presidente Donald Trump intensificará su lucha contra el turismo de nacimiento, aseguró ayer el fiscal general interino de Estados Unidos, Todd Balanch, al tiempo que el asesor de seguridad, Steve Miller, arremitió contra la Suprema Corte de Justicia tras el rechazo a la orden ejecutiva para revocar el derecho de ciudadanía por nacimiento. Bomberos chilenos hallan a joven bajo edificio colapsado en Venezuela, preparan su rescate. El equipo USAR, Bomberos de Chile, informó que continúan con los labores de rescate de Hernán, joven venezolano que se encuentra atrapado con vida en un edificio derrumbado tras los sismos de la semana pasada. A través de redes sociales, los bomberos informaron que el rescate está siendo liderado por el equipo chileno, que ha estado trabajando con equipos USAR de distintas partes del mundo y que actualmente Hernán se mantiene hidratado y alimentado por los equipos de rescate, quienes han redoblado los esfuerzos para poder sacarlo con vida lo antes posible. Un militar estadounidense desapareció tras estallar su helicóptero en el mar Arábigo. Un militar estadounidense está desaparecido y otros tres resultaron heridos, pero en condiciones estables, después de que su helicóptero MH-60S Sigwark realizara un aterrizaje de emergencia en el mar Arábigo este miércoles, informó el ejército estadounidense, agregando que no hay indicios de que el accidente haya sido causado por una acción hostil. Estados Unidos levanta restricciones a modelos de IA de Anthropic tras acuerdo de seguridad. Anthropic anunció que el Departamento de Comercio de Estados Unidos levantó los controles de exportación sobre sus modelos de IA Flam y Meitus menos de 3 semanas después de que se ordenara a la empresa suspender el acceso a sus modelos de inteligencia artificial más avanzados debido a riesgo para la seguridad nacional. Informó para SICOM Noticias Teziutlán, Jocelyn Posadas.

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2: Estamos de regreso a SICOM Noticias de Ciutlán. Son las 2 de la tarde con 52 minutos. Ya llueve aquí sobre la Perla de la Sierra, un poquito fuerte, así que tome precauciones si es que va en carretera, va en el transporte público, o si es que pues va pues a pie, pues bueno, hágalo con muchísima precaución. Y bueno, también en otros puntos de la Sierra Nororiental también ya están reportando algo de lluvia. Así que, de verdad, tome las precauciones necesarias para evitar por ahí algún hecho vial o también algún accidente pues hacia su persona. Entonces tenga muchísimo cuidado, protéjase bastante. Y bueno, en este caso también hay que seguir las indicaciones de Protección Civil Municipal del Estado y también de la Federación. Vamos con más información. Ahora nos vamos hasta el municipio de Xutetelco, porque allá iniciaron las obras de rehabilitación de la red de agua potable en la localidad de La Reforma. Y es que con el objetivo de optimizar la infraestructura hidráulica y garantizar un suministro eficiente para la población, el presidente municipal de Xutetelco, Baltasar Narciso Baltasar, encabezó el banderazo de inicio de la rehabilitación de las líneas de conducción de agua potable en la localidad de La Reforma. La obra responde directamente a una de las demandas más solicitadas por la comunidad,

y se está enfocando en mejorar la distribución del recurso hídrico y elevar la calidad de vida de las familias de la zona. Durante el arranque de los trabajos, el alcalde subrayó que el acceso al agua es una prioridad transversal para la actual administración, razón por la cual se han intensificado las inversiones en servicios básicos esenciales. El proyecto técnico contempla la renovación de las tuberías y la línea de conducción. Además, bueno, permitirá un mejor aprovechamiento del agua, reducirá las fugas y garantizará que el vital líquido llegue de manera constante y confiable a los hogares que diariamente dependen de este servicio. Con esta acción, el ayuntamiento ha reafirmado el compromiso de trabajar para fortalecer la infraestructura básica del municipio, priorizando los proyectos que impacten de manera positiva, de manera diaria, a la ciudadanía. Así que, bueno, esto es lo que dieron a conocer las autoridades de Xutetelco en torno a la puesta en marcha de esta rehabilitación de la red de agua potable de la localidad de La Reforma. Así que enhorabuena para la población de La Reforma. Y bueno, se espera que en las próximas semanas quede lista esta obra de infraestructura. Vamos con más información. Ahora vamos a temas sociales, porque precisamente quiero mencionarles que ya comenzó la cuenta regresiva para poder disfrutar de la Feria de Teciutlán. Y es que las autoridades locales, a través de sus medios oficiales, están invitando a la población para que puedan presenciar el desfile y la presentación oficial de las candidatas a reinas y princesas de la Feria Teciutlán 2026. Este momento, pues, marca el inicio de la celebración que da identidad a la Perla de la Sierra. El evento se llevará a cabo el 4 de julio, este sábado, así que tómelo en cuenta. A las 11 de la mañana, el desfile comenzará desde las inmediaciones de la antigua estación del ferrocarril para avanzar sobre la avenida Hidalgo. Tomé en cuenta que por este evento social, pues habrá un poquito de tráfico, por lo tanto se sugiere utilizar vías alternas. Terminando el desfile, a las 12 del día se realizará la presentación de las candidatas y también se develará el cartel oficial de la Feria 2026 en el patio central del Palacio Municipal. Se contempla que esto sea a partir de las 12 del día, es decir, cuando termine el desfile. Por lo tanto, las autoridades están invitando a la población para que formen parte de esta fiesta llena de tradición, magia y alegría. Pues obviamente promete ser igual o mejor tal vez que la del año pasado. Y bueno, ahí está la invitación para que la población que nos esté escuchando, no nada más aquí en Teciutlán, sino también en la región, formen parte de las fiestas anuales de Teciutlán, que recordemos la Feria de Teciutlán tiene orígenes religiosos, precisamente es por la celebración a la Virgen de la Asunción. Y bueno, con el paso del tiempo se han ido agregando diferentes eventos de diferentes caracteres, en este caso eventos deportivos, eventos sociales, eventos que tienen que ver obviamente con actividades comerciales, etcétera, etcétera. Han sido más de 80 años de esta tradición y bueno, en este caso la Feria 2026 será presentada oficialmente el próximo 4 de julio, así que tómelo en cuenta. Y bueno, también por ahí ya se están adelantando también la venta de boletos de lo que será el baile de feria, que se tiene confirmado que es la banda MS, y bueno, también algunas otras actividades que se van a desarrollar a lo largo de este periodo de feria. Son ya las 2 de la tarde con 57 minutos, es tiempo ya de despedirnos, querido público, recordándole que el día de mañana tenemos una cita a las 2 de la tarde para darle a conocer más información de Teciutlán y la región. Su servidor amigo Ángel Hernández le agradece el valor de su atención, también todo el equipo que hace posible este espacio informativo, a Jocelyn, Adriana, también a Betsy Méndez, Fabiola Islas, David Flores, a Lupita Rolón, que también se encuentra en la información. Pues bueno, le agradecemos bastante el que nos haya acompañado a lo largo de esta hora. Quiero hacerle también aquí mención que en próximas horas, a las 5 de la tarde para ser precisos, estaremos retomando de nueva cuenta Rostros de la Sierra. En esta ocasión, pues bueno, vamos a iniciar nuestras emisiones con una entrevista que sostuvimos con la Comisión de la Danza de los Santiaguitos de Yaonáhuac de cara ahorita a la Feria 2026. Así que lo invito a

0: que también se quede en sintonía del 90.9 para que conozca un poco más acerca de esta manifestación cultural. Así que bueno, la invitación está abierta, permanezca en sintonía del 90.9 y mañana a las 2 de la tarde nos escuchamos de nueva cuenta a través del 90.9. Así que tenga excelente tarde, protéjase, siga lloviendo de hecho, y bueno, ahorita ya con un poquito más de fuerza. Protéjase, nos escuchamos el día de mañana.
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7: En SICOM Teciutlán son las 2 con 59 minutos.
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4: En SICOM Teziutlán, son las 3:28.

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14: ¿Qué tal, amigos? Mi nombre es Ernesto Marín y, como siempre, pues me da mucho gusto darle la más cordial bienvenida a una emisión más de Página 212, un programa de la Universidad Pedagógica Nacional en Tezutlán, a través de la frecuencia de SICOM Radio Tezutlán 90.9 FM, emisora integrante del Sistema de Información y Comunicación del Estado de Puebla, con estudios y oficinas en la antigua estación del ferrocarril en Avenida Hidalgo sin número, Colonia Pinal, y también les comparto pues la ubicación de la UPN 22 en Tezutlán. Nos encontramos en calle principal Ignacio Zaragoza, número 19, Barrio de Maxtaco, también en Tezutlán, Puebla, la perla de la sierra. Y como siempre, antes de pues iniciar con el programa que hemos preparado esta tarde para ustedes, yo les invito a que nos sigan en las redes sociales. Pueden encontrarnos en Facebook como SICOM Tezutlán 90.9, también en iVoox y en Spotify, también nos encuentran como SICOM Tezutlán 90.9. Y también les comparto pues las redes de la casa de UPN 212 Tezutlán. Nos encuentran así también UPN 212 Tezutlán, el Tezutlán sin el acento en Facebook, y también nos encuentran en Spotify como Página 212, el podcast de este subprograma. Y bien, pues hoy tenemos un tema también interesante para todos ustedes, que tiene que ver con uno de los programas académicos que ofrecemos aquí en la UPN. Específicamente hablamos de la maestría en educación media superior. Como sabemos y lo hemos platicado en diferentes programas, pues la maestría en educación media superior está dirigida a los docentes que ya están en activo, que ya están en servicio y que trabajan en precisamente en medio superior, en bachilleratos o en prepas públicas y privadas, y que bueno, pues requieren actualizarse, requieren profesionalizar su labor docente, y bueno, pues para ello es como se diseña y la UPN ofrece la maestría en educación media superior. Y todos los temas que se trabajan en esta maestría por los maestros de bachillerato, pues tienen que ver precisamente con ese su campo de acción, con las prepas, con los bachilleratos. Y bien, pues hoy tenemos el tema preparado para ustedes, que es concientización sobre los residuos peligrosos biológicos infecciosos, el ABP como herramienta para la prevención de riesgos para la salud en educación media superior. Y tiene que ver específicamente con una especialidad que da una institución hermana aquí en la región, que es el CEBETIS número 44, que bueno, tiene esa especialidad en laboratorio clínico, y precisamente un docente, el docente que nos acompaña esta tarde, que trabaja en esa área, pues es como desarrolla este tema a través de su tema de titulación para maestría en educación media superior, y bueno, pues lo quiere compartir para todos ustedes esta tarde aquí en Página 212. Y le damos la bienvenida al profesor David León Guerra, quien, ya lo decíamos, es maestrante, es alumno de la maestría aquí en la UPN y también es docente del CEBETIS número 44, a quien le damos pues la más cordial bienvenida. Maestro David, buenas tardes, bienvenido.
15: Hola, buenas tardes, muchas gracias por la invitación.
14: Qué bueno que nos acompaña con un tema interesante, y debo decir que es un tema que rompe un poquito con los temas que tradicionalmente hemos abordado aquí en la UPN, porque bueno, pues este caso tiene que ver específicamente con la área de la salud, y aquí lo importante es esa relación, lo que se genera entre la educación y la salud a través de una especialidad que en este caso pues ustedes como CEBETIS 44 imparten a los chicos. Maestro, platíquenos para que los amigos que nos escuchan y nos ven en las redes sociales también y en la frecuencia del 90.9, platíquenos para que vayamos entendiendo qué son los

0: residuos peligrosos biológico-infecciosos, los que se les conoce como RPBI, y por qué representan pues un riesgo importante para la salud precisamente en contextos educativos.
1: Claro que sí. Los RPBI o residuos peligrosos biológicos infecciosos son materiales que pueden contener agentes infecciosos, por ejemplo, virus, hongos, bacterias. Y estos RPBI tienen una clasificación. Pueden ser sangre y sus derivados, cepas, cultivos, material pulsocortante, patógenos, entre otros.
0: Todo lo que se genera, digamos, ya... Ahora, en este caso, en la especialidad que trabajan los chicos en el CBTIS, que hablamos de laboratorio clínico.
1: Sí, efectivamente, son generados, en este caso, dentro de la institución, porque nosotros llevamos la especialidad de análisis clínicos, pero también de manera particular en los hospitales particulares, en los laboratorios particulares, también en los sectores públicos, también se generan los RPBI.
0: Exactamente. Y los chicos, digamos, en sus prácticas cotidianas, en su formación en el CBTIS, pues ahora sí, es inevitable, ellos deben trabajar con ese tipo de residuos, ¿no? Y deben saber cómo manejarlos.
1: Sí, efectivamente, constantemente estamos trabajando con ellos. Dentro del CBTIS se encuentran 5 submódulos. Desde el segundo semestre empiezan a trabajar hasta el sexto semestre, con diferentes tipos de muestras biológicas.
0: Muestras biológicas. Y le están apostando a que, bueno, pues, ahorita los trabajan en el CBTIS porque ahí están aprendiendo y están experimentando, pero pues le estamos apostando a que cuando egresen y se inserten en el campo laboral, pues van a llegar a hospitales, a laboratorios, y entonces ya tienen que saber cómo manejar estos residuos.
1: Sí, efectivamente, llevamos a cabo una formación profesional, técnica, donde sexto semestre realizan sus prácticas profesionales, acuden a instituciones públicas o privadas, en laboratorios, donde llevan a cabo diferentes procesos, y dentro de esos procesos están el manejo de los RPBI.
0: Exactamente. Y en sentido, maestro, ahora sí, ya como alumno y maestrante y también como académico del CBTIS, ¿qué papel juega la formación y la concientización de estudiantes y docentes en la prevención de riesgos precisamente asociados al manejo de estos residuos?
1: Sí, efectivamente, la formación y concientización no solamente se basa en la parte técnica, en el procedimiento, sino también de llevar a cabo una cultura de responsabilidad. Responsabilidad hacia ellos, ¿por qué? Porque pueden... su actuar pueden poner en riesgo tanto su salud como la de sus compañeros, la de los docentes, el personal de la institución y aparte a la sociedad.
0: Exactamente, y es importante que lo trabajen entonces. Y en este caso los docentes, bueno, usted es uno de ellos, pero ¿cuántos docentes trabajan, por ejemplo, con estos chicos en el CBTIS?
1: De laboratorio clínico somos tres docentes.
0: Y son los que de entrada tienen que coordinar ahí que los chicos desarrollen estas habilidades.
1: Sí, efectivamente, de base solamente es una. De ahí son dos de interinatos.
0: Y tienen que cubrir igual.
1: Tenemos que cubrir.
0: Interesante. Maestro, ¿en qué consiste ahora sí? Hablamos de que, bueno, usted en su propuesta de titulación de la maestría, pues propone el aprendizaje basado en proyectos, si no me equivoco.
1: Sí.
0: ABP, como herramienta precisamente para que los chicos aprendan a manejar estos residuos y prevengan, obviamente, por riesgos para su salud. ¿En qué consiste entonces ya el desarrollo de este proyecto?
1: Nada más menciono que es aprendizaje basado en problemas.
0: En problemas, perdón.
1: Sí, es que hay diferentes tipos de estrategias, metodologías activas. Una de ellas es la que mencionó usted, pero también hay otras, aprendizaje basado en casos, aprendizaje basado en problemas, entre otros. Son metodologías activas que buscan que los alumnos sean el centro de su formación, trabajen colaborativamente, que sean activos, que generen el pensamiento crítico, la responsabilidad. ¿Y por qué es pertinente este tema? Porque con diferentes casos, por ejemplo, con diferentes situaciones, podemos generar conciencia de lo que puede pasar en su actuar con el manejo de los RPBI. Por eso considero que es pertinente. Desde ahí se genera y aparte trabaja colaborativamente.
0: Colaborativamente. Y los chicos se les hace atractivo el reflexionar sobre este tema, entenderlo y abordarlo a partir de esta aplicación del proyecto de su proyecto de titulación.
1: Sí, les hace atractivo. De hecho, ellos, como es una metodología activa, ellos empiezan a investigar. No nosotros transmitimos la información y ellos anotan, sino que ellos investigan las consecuencias, investigan cómo concientizar también. Ellos son los generadores de su propio conocimiento.
0: Digamos que va a la par y en constante reciprocidad la teoría y la práctica, entonces.
1: Sí, efectivamente.
0: Ok. Maestro, a partir de su investigación ya en el CBTIS número

0: 44, y entiendo que su proyecto lo está ahorita ejecutando, lo está desarrollando. ¿Qué resultados o propuestas concretas ha identificado o espera identificar a partir de aplicar esta situación ya con los chicos y en el campo, digamos, formativo ahí en el CEBETIS?
1: Pues espero que haya como resultado una responsabilidad compartida, que sean conscientes que sus acciones pueden perjudicar a los demás. Que tengan una responsabilidad ciudadana, un cuidado, autocuidado, que cuiden el medio ambiente, que también aparte se maneje la ética, los valores, a partir del aprendizaje basado en problemas.
0: Ok, maestro, y bueno, como alumno como de la MEMS, ya está por terminar. Ya está en etapa casi final,
1: casi,
0: ¿no?
1: Casi.
0: Ahorita en este momento hablamos de ya digamos que en este ciclo escolar, en este semestre, ¿en qué proceso actualmente se encuentra el desarrollo de su proyecto?
1: Estamos modificando la planeación porque estamos llevando a cabo el aprendizaje basado en problemas mediante una secuencia.
0: Ya.
1: Actualmente la estamos modificando, la estamos implementando y efectivamente hay veces que planeamos y durante la práctica tenemos que hacer ajuste y eso siempre pasa, siempre pasa. Que hacemos. ¿Por qué? Porque aparte de llevar a cabo este proceso, pues siempre andamos reflexionando sobre nuestra práctica.
0: Ya. Y en esa etapa se encuentra. Ahora, y como alumno de la, ya de este lado, dentro de la UPN, como alumno de la maestría en educación media superior, yo sé, quiero pensar que se le hizo atractivo el tema porque usted está inmerso en ese campo, pero hubo otra razón por la cual dijo usted, este tema se me hace importante abordarlo desde la perspectiva de la UPN a través de la maestría hacia, en este caso, su centro de trabajo que es el CEBETIS.
1: Sí, porque aparte de que, bueno, en el CEBETIS trabajamos por competencias. Ya. Y actualmente con la nueva escuela mexicana, pues por ejemplo los de sexto trabajan con progresiones, ¿no?
0: Ya.
1: Y se llevan a cabo diferentes etapas, por ejemplo socioemocionales, ajá, la parte ética también. La finalidad es que, o se me hizo atractivo porque los alumnos, por ejemplo, al ser del laboratorio clínico, no solamente aprendan la parte técnica, sino la parte de responsabilidad, la ética, el cuidado, que sean, o que la finalidad es que sean personas íntegras para que se integren a la sociedad.
0: Ok, y en el desarrollo de su proyecto, porque entendemos que una cosa es diseñarlo, desarrollarlo en escritorio, digamos, aquí en la maestría, en la UPN, pero en cierto momento se tiene que llevar a la práctica. En ese llevar a la práctica, ¿cuáles han sido los principales retos o obstáculos que se ha encontrado precisamente para, uno, tal vez estudiar el problema, interpretarlo, y dos, intervenirlo a través de su propuesta? ¿Qué obstáculos principalmente se ha encontrado?
1: Sí, efectivamente, hay veces que los tiempos, y más por ejemplo ahorita de que, por ejemplo, hay muchas suspensiones en mayo, y eso es, por
0: ejemplo,
1: mueve todo el cronograma, las actividades planeadas, principalmente es lo que me he encontrado. Sobre todo eso.
0: Y bueno, aquí lo interesante es cómo desde la maestría se genera una propuesta de intervención, que en este caso es que los chicos reflexionen, piensen, entiendan y sepan cómo manejar los residuos. ¿Considera que eso es importante y casi yo diría vital, que todos los bachilleratos o instituciones de educación media superior que ofrezcan ese tipo de carreras o especialidades desarrollen estas estrategias precisamente para cuidar la salud de los alumnos en sus prácticas diarias y reducir los riesgos? ¿Será que es muy necesario que se lleve como que, digamos, ya en lo general?
1: Sí, considero que sí es muy necesario porque pues es un problema socioeducativo, que no solamente queda en el aula, sino que en la sociedad. Incluso por nosotros, por ejemplo, tenemos alumnos de la región de Veracruz, donde también posteriormente salen a universidades. Incluso en Veracruz se ha visto que se han encontrado residuos peligrosos en la playa.
0: Ah,
1: y yo creo que conociendo también el tema, porque muchas personas, incluso dentro de la institución, por ejemplo, personal administrativo de limpieza, pues no saben lo que es RPBI, no saben que se manejan en el laboratorio RPBI, y yo creo que conociendo, concientizando, vamos a tener ciudadanos más conscientes de nuestras acciones. más responsable.
0: Y que sepan qué hacer con los residuos. Es importante lo que usted menciona, porque creo que muchas veces lo hemos visto en la televisión, ¿no? Que de repente encuentran en los basureros, o en los contenedores, o en bolsas negras, en la calle, se encuentran en diferentes partes del país, inclusive ha habido notas informativas al respecto.

0: efecto que se encuentran residuos, ¿no? Sabemos que pues, es peligroso, pero a veces no pueden ser más peligrosos de lo que la gente común, pues en nuestro desconocimiento sabemos, ¿no? Y eso creo que es parte también de una cultura de formación, ¿no? Y del manejo ético de esos residuos.
1: Sí, efectivamente. Muchas veces no conocemos y le damos o no le damos importancia.
0: Exactamente.
1: Y no sabemos las consecuencias que pueden tener. Sí. Por eso considero que sí es importante.
0: Maestro, sobre este proyecto que está desarrollando como título de como proyecto de titulación para maestría, platíquenos, ¿qué otros elementos conforma su documento? ¿Sobre qué procesos usted lo ha ido desarrollando, analizando y desarrollando?
1: Empezamos con un diagnóstico socioeducativo. Uh-huh. Donde a través de instrumentos y técnicas recopilamos información, por ejemplo la guía de observación que se aplicó a los estudiantes, encuesta al personal de la institución, al personal cercano, a la sociedad, lo cual nos arrojó diferentes datos. Por ejemplo, desconocimiento, incluso le puedo decir que, por ejemplo, dentro de la institución se ha encontrado material punzocortante, que se entiende que es del laboratorio clínico, no sé, en el patio. Y uno se preguntaría, ¿qué hace ahí en el patio, no? También, por ejemplo, dentro de ese desconocimiento, porque tampoco no se informa como tal, la sociedad no sabe la clasificación de los RPBI, hay materiales que no son considerados RPBI, y que lo han encontrado el personal de limpieza, por ejemplo, y nos han mencionado que hace eso ahí, pero sinceramente no es RPBI, y eso es una falta de desconocimiento.
0: Y eso usted, digamos que esa fue la primera etapa de su proyecto, ¿no?
1: Sí, efectivamente.
0: Identificar el problema y darle como que cuerpo, darle naturaleza y entender en qué dimensiones se encuentra en la institución. ¿Y luego cuál fue el siguiente paso?
1: El siguiente paso fue la parte teórica, que buscar estrategias, conocer también a nuestros sujetos de estudio, nuestros estudiantes, sus etapas, sus características, conocer también las fases de nuestro aprendizaje. Posteriormente empezar a realizar nuestra secuencia didáctica, que en esa etapa es donde nos encontramos.
0: Ahí. Y eso ya le da forma a la intervención, que en este caso es el ABP. Uh-huh. Mencionaba en un principio que hay diferentes ABPs, ¿no? Ajá. ¿Por qué se fue por el que eligió?
1: Considero que es un aprendizaje que te da situaciones o te puede mostrar diferentes casos. A los alumnos les muestra diferentes experiencias donde pueden manejar diferentes tipos de residuos y en base a eso pueden clasificarlos y disponerlos en contenedores adecuados.
0: Adecuados. Ajá. Ya, ok. Y esa es la idea principal. Maestro, y ahora el Cebetis, ¿cómo ha recibido esta propuesta?
1: Les ha interesado porque, como le comentaba, tanto alumnos, docentes de las otras especialidades, como docentes también, compañeros que nos dan en el laboratorio clínico, personal administrativo, pues no sabían mucho del tema. Sabían que trabajaban con residuos biológicos, ¿no?
0: Hasta ahí.
1: Pero no sabían qué son, cómo se clasifican, entonces les ha parecido muy interesante el tema.
0: Y es importante saberlo, yo diría que hasta en la casa, ¿no, maestro? Porque, bueno, en la escuela, pues en este tipo de laboratorios, hablamos de laboratorio clínico como especialidad que se imparte en el CBTIS, pues es común. Pero pues de repente, inclusive en los hogares, ¿no? Se aplica una inyección, se aplica un suero. Siempre uno a veces, por motivos de enfermedad, desecha uno gasas, vendas y demás. Creo que también es importante que en el hogar también se conozca estos tipos de residuos que se generan y cómo identificar qué tan peligrosos pueden ser y cómo tratarlos. Y eso creo que en la casa, yo diría que la mayoría de los hogares no estamos acostumbrados a manejar y conocer este tipo de residuos.
1: No estamos acostumbrados y se ve también reflejado en los alumnos. Sí. También el comportamiento que llevan en casa también se ve reflejado ahí en la escuela. Pero afortunadamente también se ha trabajado con los padres de familia.
0: Ah, bien.
1: Donde se han mostrado interesados también en saber qué están haciendo sus hijos, qué están trabajando, qué les están enseñando. Porque, por ejemplo, en la materia de toma de muestras, pues hay veces que practicamos en el laboratorio, ¿no? Y luego me preguntan, maestro, ¿puedo sacar sangre en mi casa?
0: No.
1: Y le digo, no, por los residuos peligrosos que se pueden cortar.
0: Y las condiciones de sanidad, ¿no?
1: Sanidad, una infección, no sé.
0: Ok, es interesante. Maestro, como alumno de la Maestría en Educación Media Superior, ya a título personal como alumno y después como académico en el CBTIS, ¿qué le ha dejado esta experiencia formativa a través de la maestría?
1: Sí, me ha dejado, pues, para empezar creo que es importante.

0: importante profesionalizarse. En este caso, pues, por ejemplo, mi licenciatura es de ingeniería bioquímica, ¿no? Uh-huh. Pero me dedico actualmente a dar clases, ¿no? Por lo cual requiero capacitarme, actualizarme y también pues sí, contribuir también a lo que nos está pidiendo la nueva escuela mexicana.
1: Exactamente. Uh-huh. Y como ya, digamos, ya maestrante, que ya está con, dijeran coloquialmente, como decimos en México, con un pie afuera, ¿qué le recomendaría a aquellos maestros que sabemos que están en los bachilleratos, que requieren actualizarse, que requieren profesionalizarse? ¿Cómo los invitaría usted para que se integren a la maestría en educación media superior, que de hecho ya ahorita en agosto abre nuevos espacios aquí en la UPN Teziutlán?
0: Pues les daría la invitación, les comentaría que existen excelentes profesores, los cuales te llevan de la mano desde el primer módulo hasta que terminas. Además les va a ayudar también a entender todo lo de los nuevos modelos educativos, cómo trabajar, principalmente utilizar las estrategias activas, como la que mencionábamos hace rato, del aprendizaje basado en problemas, y también comprender por qué se lleva a cabo todo esto, ¿no? Y dejar la parte tradicional donde nosotros dictamos y que los alumnos hagan lo que decimos, ¿no?
1: Exactamente, exactamente. Y estoy seguro que su paso por la maestría pues marca un antes y un después, ¿no? En su formación, yo creo que ahorita ya tiene usted más elementos teóricos, metodológicos, para poder, digamos, enfrentar no solamente temas como estos en su especialidad del CBT, sino inclusive el enseñar en el día a día dentro del aula.
0: Sí, siempre se va aprendiendo y pues estamos en constante reflexión de nuestro actuar, nuestro aprendizaje y capacitación también, por ejemplo ahorita con la maestría, pero posteriormente también cursos, diplomados, cursos. Siempre es bueno estarse actualizando.
1: Y siempre le hemos dicho, fíjese maestro y amigos que nos escuchan y nos ven, siempre le hemos dicho aquí con los alumnos de la UPN, de todas las licenciaturas, que es importante, y ya lo mencioné ahorita usted, la maestría pues es un avance, y si estudian al rato el doctorado, pues mucho mejor, ¿no? Pero de manera paralela hay que estarse actualizando con cursos, talleres, diplomados, seminarios, arriesgarse de repente por ahí a hacer ponencias, arriesgarse a hacer un artículo de investigación, porque eso le abona más a la formación, ¿no? Y enriquece el hacer diario.
0: Sí, efectivamente, pero al menos la educación que recibí yo es muy diferente a la que le estoy enseñando a mis alumnos. Y espero que ahorita en unos años se vea el reflejo de ese cambio que tanto la parte del Estado quiere que se lleve a cabo en México, ese cambio, esa transformación que busca la nueva escuela mexicana.
1: Exactamente. Pues ya lo veremos después con el doctorado, ¿no, maestro?
0: Ojalá se abra acá.
1: Exactamente, con el doctorado, para que finalmente, bueno, pueda cerrar ese círculo. Y bueno, aquí lo interesante es que, bueno, pues también es importante reconocer, amigos que nos escuchen y nos ven, pues la disposición de los maestros, como el maestro David, que, bueno, pues son docentes y existe esa preocupación de decir, bueno, pues yo estudié una licenciatura, en este caso me dice, ¿cuál estudió?
0: Ingeniería bioquímica.
1: Ingeniería bioquímica, fíjense, ingeniería bioquímica, y que de la noche a la mañana se ve como docente, y que reconoce, ¿no, maestros? Reconoce que, bueno, pues yo estoy formado en el área de las matemáticas y demás ciencias, más no en el área de la docencia, ¿no? Uh-huh. Entonces, el maestro reconoce una, pues, no, yo diría que un punto de oportunidad, ¿no? Y dice, bueno, pues ahora me pongo a estudiar, y es como llega la maestría, ¿no? Creo que es interesante porque sí es muy loable que haya maestros que todavía, bueno, reconocen esas carencias y dicen, bueno, vamos a especializarnos por este lado, ¿no? Maestría, cursos, talleres, doctorados, y bueno, y así es el tipo de maestros que nos llegan a la maestría en educación media superior, aquellos maestros que ya están en activo en bachilleratos, en prepas, y que, bueno, pues reconocen y que reconocen que es necesario hacerse de teorías y prácticas, metodologías didácticas y demás para poder dar una mejor sesión frente al grupo. Entonces, maestro David, pues yo le reconozco este esfuerzo, ya está a punto ya de terminar la maestría, y seguramente pues eso va, como ya lo decíamos, va a enriquecer mucho pues su trabajo día a día con los chicos, en este caso específicamente por el CBETIS 44. Maestro, pues a mí no me queda más que agradecer a usted pues de que nos haya acompañado esta tarde aquí en Página 212, que nos haya compartido un poquito de esta tesis que va en proceso, ¿verdad? Todavía,
0: sí, todavía falta.
1: Pero bueno, ya digamos, ya está, como se dice coloquialmente, ya está más para allá que para acá, ¿no? Ya está en la... ¿Y qué faltaría? ¿La interpretación de resultados?
0: No, aún nos encontramos a llevarla a cabo.
1: Llevarla a cabo y ya viene la evaluación.
0: Y ya de ahí ya la evaluación.
1: Y ahí se termina.
0: Interpretar resultados y ya.
1: Y ya entonces ya nos platicará más adelante cómo le fue en el ABP aplicado precisamente en el CBETIS, para que los chicos tengan esa conciencia sobre los residuos, el manejo de los residuos peligrosos biológico-infecciosos, que en este caso manejan ellos y manejan y operan todos los días en su especialidad de laboratorio clínico ahí en el CBETIS 44. Maestro, gracias por acompañarnos.

0: Esta tarde, éxito en esta propuesta didáctica, pedagógica que está llevando efecto en el CBETIS como parte de la maestría. Y bueno, pues ya estaremos más adelante platicando con usted qué tal le fue y cómo cerró.
1: Sí, efectivamente. Claro. Muchas gracias por la invitación. Y lo estamos viendo.
0: A ustedes, pues le agradecemos la visita al profesor David León Guerra. Como ya lo decía, es maestro de la, bueno, es maestrante, es alumno de la maestría en Educación Media Superior y también es docente del CBETIS número 44, que nos compartió el tema concientización sobre residuos peligrosos, biológico-infecciosos, el ABP. Esa es su propuesta como herramienta para la prevención de riesgos para la salud en educación media superior, específicamente en alumnos de la especialidad de laboratorio clínico del CBETIS número 44. Interesante cómo abordamos ese tipo de temas aquí en la página 212, que bueno, pues desde el punto educativo definitivamente se puede abordar este y cualquier otro tipo de temas. Pues a mí, amigos, no me queda más que a todos ustedes agradecer el favor de su atención. Y bueno, yo les invito a que nos sintonicen el próximo jueves en punto de las 3:30 a través de la frecuencia de SICOM Radio Tzotlán 90.9 a una emisión más de Página 212. Y yo insisto, les invito a que nos sigan en las redes sociales. En Facebook nos encuentran como SICOM Tezutlán 90.9 y también como UPN 212 Tezutlán, el Tezutlán sin el acento, y también en Spotify encuentran el podcast de Página 212. Y bueno, estén pendientes de las redes sociales porque, bueno, ya lo decíamos, las maestrías que ofrece la UPN ya están próximas a abrir precisamente recepción de entrevistas y de candidatos para estudiarlas. Y bueno, pues aquí en la página de Facebook, insisto, UPN 212 Tezutlán, pueden encontrar toda la información de la maestría en educación básica, de la maestría en educación media superior y de la maestría en didáctica de culturas y lenguas indoamericanas. Así es que bueno, pues les invito a que nos sigan y bueno, nos escuchamos y nos vemos el próximo jueves en punto de las 3:30 aquí por SICOM Radio Tezutlán 90.9. Mi nombre es Ernesto Marino Alarcón, que tengan una excelente tarde.
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6: En SICOM Tezutlán son las 3:56.
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1: Hola, ¿qué tal? Muy buenas tardes y bienvenidos a una emisión más de Charlas Fílmicas, Diálogos al Filo de la Butaca. Me presento como cada jueves, mi nombre es Victoria Estrella y no estoy sola, estoy bien acompañada porque aquí en micrófonos y cabinas se encuentra conmigo Giovanni Salazar.
2: ¿Qué tal? Como siempre, un gusto estar con ustedes en esta tarde de jueves y en especial, pues bueno, saludarles, agradecerles por su tiempo y su sintonía, que para nosotros es siempre bien importante que estén con nosotros. Ahora con un nuevo tema, puesto que las fechas lo ameritan, el mes de junio está por acabar y pues es el tiempo de hablar un poco sobre el cine de diversidad LGBT.
1: Exactamente, por eso el tema de hoy es la comunidad LGBTQ+. En el cine.
2: Y es que la representación del cine LGBT siempre ha estado presente, siempre ha estado, y son diferentes las películas que hablan de este tema. Hoy en un programa, algo pequeño, hablaremos referente a estas películas y en especial a cómo han influido en el cine, a cine que hoy en la actualidad ya habla abiertamente de tal, pero que cabe recalcar, fue un cine que siempre estuvo reprimido, contenido, o un cine que no fue expuesto debido a las grandes represiones que hemos sufrido y que hasta el día de hoy no acaban. E importante mencionar que la lucha continúa, no solamente para aquellos que hacen cine y quieren contar estas historias, sino que también continúa de manera social, en las calles, en las prácticas, en las personas, en nuestra educación y bueno, en más contextos que el cine apoya.
1: Exactamente, y esto es bueno que ahorita se estén reflejando aún más cuestiones audiovisuales, cinematográficas, programas de televisión, incluso demás, que estén visibilizando más a lo que son los grupos e incluso ya en su momento que son comunidades que sí llegan a ser afectadas, ¿no? Y que ahorita pues nos tomamos el tiempo y la importancia de hablar sobre esas películas que en su momento abrieron las puertas para lo que son las grandes producciones que actualmente tenemos.
2: Sí, y es que la realidad es de que esto siempre ha estado presente, no es una novedad, pero la realidad es de que los temas sí, ya no mal sean, sino es que censurado o autocensurado, puesto que en las diferentes épocas y momentos de la historia, pues nos han hablado abiertamente, pero han estado presentes, continúan y siguen con nosotros. Es importante recordar el por qué están aquí e importante saber que así como se adquirieron derechos y formas en las que hoy se puede hablar abiertamente, en cualquier momento esto también se puede perder. No solamente el derecho a hablar abiertamente sobre temas LGBT o de la comunidad, sino también el que en cualquier momento esto puede desaparecer debido a pues problemas que hoy suscitan en nuestro país, que son una realidad, pero que afectan directamente aquello que visualizamos como entretenimiento, que es el cine.
1: Claro, y como bien lo mencionas, ¿no? Ha sido una lucha constante año con año y actualmente ya se ha sumado aún más y se ha abierto más el panorama y la mente también al consumir.

0: o al ver este tipo de, pues ahora sí, entretenimiento, películas, series e incluso hasta realities, ¿no?
1: Claro, y lo que hoy hablaremos es cómo ha evolucionado conforme a los diferentes tiempos y cómo ha evolucionado en especial en el cine mexicano las películas de carácter LGBT. Y para eso tenemos los medios de contacto donde buscamos que ustedes se comuniquen con nosotros y nos hablen cuáles son sus películas de la comunidad LGBT que nos podrían compartir para el día de hoy en este programa especial referente también al Pride, que hoy se festeja y que hoy ya es una celebración, pero antes y hoy continúa siendo una conmemoración de lucha y resistencia. Para ello tenemos los medios de contacto, número en cabina 231-31-329-73, mensajes de texto al 231-116-0401. Nos encuentran en las plataformas digitales Facebook, Twitter, eBooks y Spotify con el usuario SICOM Teciutlán 90.9 y en nuestra página web sicompuebla.mx /radio/ Teciutlán en vivo. Y bueno, hablando referente al tema de las películas LGBT, la evolución ha sido muy diversa, poco constante, puesto que el cine nunca tuvo una expresión como tal, en especial desde que se da su llegada a México hasta los años en tal. Pero es hasta el cine de ficheras o el cine cabaretesco, que son dos ámbitos diferentes, es el cine de oro mexicano y el cine abiertamente de cine de ficheras, cine que va dividiendo en épocas a México, que llega la película Un Lugar Sin Límites. Entonces, pues esta película llega a ser la innovación, pero también el gran referente de este tipo de cine LGBT.
0: Claro, y es que en esta película pues abarcamos temas y lo mencionan en su momento, la intolerancia, la homofobia, la identidad de género, la expresión de la misma sexualidad, el machismo que también se llega a enfrentar, incluso también lo que conocemos ahora y no tenía el nombre, que es una masculinidad tóxica, ¿no? Incluso también se nota y se ve a ciencia cierta el abuso de poder que se va colocando en ese pequeño pueblo.
1: Claro, y es que esta película nos habla, Un Lugar Sin Límites, dirigida por Arturo Ripstein. Fue una película que nos hablaba de precisamente la historia de La Manuela, un hombre abiertamente afeminado, gay, que básicamente se dedica al cuidado de un cabaret o un prostíbulo de mujeres y donde también compartía gran parte con otras mujeres, ¿no? Él tiene una hija, que se llama, en este caso La Manuela, tiene una hija. No pregunten cómo llegamos a esta conclusión de que tiene una hija, sino que en la película se narra y pues la película habla sobre que este cabaret llegan diferentes hombres, ¿no? Hombres que luego entre la seducción y otro caen sobre las mujeres que se consumen en este, podríamos decir, prostíbulo, y en eso la Manuela se atrae bajo un hombre muy atractivo, pero este hombre reprime este deseo hasta que por fin cae. Y ese caer en el deseo, pues es de lo que nos habla la película, en especial en una colonia o en un pueblo en donde la represión era tanta que si se sabía algo de esto, pues las personas eran linchadas o mal vistas. A partir de ello, pues bueno, conocemos esta historia sobre la Manuela, el desarrollo que tiene, su vida y también cómo todos los días la comunidad convive abiertamente con este personaje que es la Manuela, hasta que llega el momento cúspide en donde ante un hecho, que es un beso que para ese entonces fue una película que escandalizó ver abiertamente.
0: Y que fue el primer beso gay, ¿no?
1: Sí, fue como tal la primer película que representa visualmente
0: sí,
1: un beso gay.
0: Beso gay.
1: Habían pasado estas situaciones en películas anteriores, pero siempre con la mofa. El cine hacía mucha referencia, en especial el cine de cabaret o el cine de ficheras, hacía referencias a las personas gays en burla, ámbitos despectivos. Eso retrataba el cine.
0: Y es lo que te iba a preguntar, ¿no? Porque muchas veces las películas que se han colocado en ese entonces, e incluso actuales, han ocupado un estereotipo de cómo se tiene que ver, cómo se tiene que comportar, y hay veces que en las películas como lo que es Un Lugar Sin Límites y en otras que estaremos hablando, no es ciertamente que tiene que ser un personaje el más chistoso, el más afeminado o el más burlón, ¿no?
1: Claro.
0: O sea, sí hay un estereotipo muy marcado y que con estas películas que son latinoamericanas o mexicanas y demás, se ha tratado de quitar quitar ese estereotipo que tanto tiempo ha llegado, se ha cargado.
1: Sí, vaya, y es que desde las anteriores artes al cine, la vista hacia la homosexualidad ha sido vista de manera despectiva, ¿no? Visto desde características afeminadas, exageradas, posiblemente con el uso de travestismo para hacer referencias, bueno, cuando un payaso o una persona se vestía o colocaba pelo.

0: Luca, he vestido, tal, se ocupaba como mofa a esto. Pero cuando las personas empezaron a hacerlo parte de su identidad, bueno, siempre fue mal visto, hasta que llega esta película que dirigida por Arturo Ripstein, cambia todo. Este beso escandalizó, o sea, las personas que pudieron visualizar la película en cines, fue como una revolución porque decían, ¿cómo que dos hombres se están besando? Y al ver esta escena en donde la Manuela cae en tentación, seduce a este hombre y pues se intenta tener algo más que solamente un beso, pues bueno, fue la revolución. Importante, dato importante, Arturo Ripstein tenía pensado el papel protagónico de la Manuela, que era el personaje, para el actor que interpreta a Tintán, y le iba a dar este personaje, se lo dio a leer y fue Tintán el que le dijo con las palabras y directamente, y cito, dice, cuando yo necesite hacer un ridículo gay, ya sea que dirija a qué director recurrir. Pero, problema de Tintán, sí, que, sí, que sí. A partir de esto la película fue un boom, entonces fue la primer referencia que se tuvo y también tal. El final de este personaje que es la Manuela no es bueno en la película. Ustedes hoy la pueden ver, está disponible ya en plataformas digitales de videos largos, pero pues resulta una película referente. Hoy sabemos que el cine es así. Debido a que otras personas hablaron en el momento en el que hablar de esto era, vaya, una cosa.
1: Y tú lo mencionabas, o sea, la actuación de Roberto Cobo como la Manuela, pues fue la más amplia y la más reconocida en la historia del cine mexicano.
0: Sí, porque este actor había interpretado a otro personaje en la película Los Olvidados, entonces desde su actuación ya se había dado cuenta la versatilidad en este caso, y Arturo Ripstein cambió el término al hablar también, uno de los grandes cineastas de México, así fue como lo fue Alejandro Jodorowsky, que en su momento dirigió La Montaña Sagrada, Alucarda y otro tipo de películas. También habían películas como Él, que hablaba de la fetichización de los pies en las mujeres, elementos que bien o mal conservaban la esencia mexicana dentro del cine clásico en blanco y negro y a color, y damos cuenta que esta película fue un referente por eso. Se atrevió a hablar en el momento en el que ni siquiera se podía hablar de homosexualidad. Y Arturo Ripstein lo vio de una manera tan natural y como contar una historia trágica. Importante, Un Lugar Sin Límites también se hizo adaptación a obra de teatro y también viene de un libro en donde básicamente se habla la historia de la Manuela como protagonista. ¿Qué nos da a entender esta película? ¿Cómo hemos evolucionado? Antes se veían estas historias pues con el mismo fin, trágico, sí, de que claro, la persona abiertamente gay o expresiva de su orientación era vista con burlas, con señalamientos, con una naturalidad de la amenaza o de la violencia toda normalizada, y hoy en día ya se ve de una manera totalmente libre y tal. Esto como un referente, Un Lugar Sin Límites, reitero, está disponible en plataformas, un gran referente del cine gay LGBT en México.
1: Y fíjate que detrás de esa vienen otras, porque por ejemplo, El Cumpleaños del Perro es una película que ya no habla tanto de en esta cuestión lo que mencionas, pero es un drama psicológico que ya explora la parte del suspenso, que vemos un poco de la insatisfacción dentro de un matrimonio, la culpa, ciertas manipulaciones, y que de eso se va desatando todo, ¿no?
0: Sí, esta película básicamente es una película de los años 70, ya una película a color, es un drama y la trama es inquietante solamente de hablarla, ¿no? Pues aunque la película sí proviene de un nombre que hasta podría sonar chistoso por tal, sí nos habla del Cumpleaños del Perro. El Cumpleaños del Perro es la película de un matrimonio normal, casado, sí. En el cual el hombre, uno de este personaje que es el padre de una familia normal y tal, habita junto con su esposa en una región común, ¿no?, de la Ciudad de México. ¿Cuál es el inconveniente aquí? Pues bueno, tienen un perro que ha pasado por diferentes momentos, etcétera. Este animal pues se da al festejo de tal. Importante, la película nos habla sobre un matrimonio gay que se suscita de manera, se podría decir, clandestina. Este hombre empieza a tener sentimientos bajo otro y se enamora. Se enamora a tal grado de que lo que busca es deshacerse de su esposa para poder andar libremente con la persona. Otro referente que básicamente marca a la película, pues es esto, ¿no? Que una película que hablaba que para organizar una fiesta no puede tener estas diferentes sesiones o estas diferentes...
1: Pero muchas veces pasa así, ¿no? Que hay veces que... como hombre,

0: hombres o mujeres se vive tan reprimido que se busca esta parte heteronormada, sí, claro, la normalidad, ¿no? Y por así decirlo, y lo pongo entre comillas, pero pues básicamente hay gente que verdaderamente sí vive reprimida de sus gustos, su instinto, lo que buscan, entonces salen este tipo de historias.
1: Sí, y lo que nos habla la película ya en sí es que básicamente en esta historia, esta persona, lo que están, este hombre está buscando hacer una inversión con su esposa de un club de natación. Como tienen poco dinero, pues invitan a un amigo que tenían como un suyo, y ahora se vuelve socio inversionista de ellos. Lo que pasa es de que ahora este socio y el esposo pues ya empiezan a tener más que solamente estas cuestiones de relación, y empiezan a tener pues ahora sí una cuestión amorosa entre ellos. Lo que nunca se imaginan es que para poder liberarse, ser libres ellos dos y andar con una relación abierta o por lo menos libre, uno de ellos, pues en especial el esposo, asesina a su mujer, y en ese caso cae bajo, ahora la película cambia de un tema de solo amor y romance a un tema de casi drama y asesinato. La película pues no solamente escandaliza por la premisa, sino que también resultaba ser una película que ya dejaba abrir esta incurrencia, pero también hablaba de cómo se vivía muchas veces en esto. Entonces El cumpleaños del perro resulta ser una referencia. Esta película la pueden ver totalmente gratis, está en plataformas digitales de video, y pues nos habla esto, una historia que tal. Ahora, yo creo que también estaba muy basado en el cómo se vivía en el México desde entonces, bajo las noticias alarmistas o amarillistas que llegaban a denotar lo feo, ¿no? Hombre homosexual mata a su esposa con tal de... Entonces, pues llegaba a aclastar. Y así como esta, pues también estaban otros referentes como Ermelinda y su hijo, que también nos hablaba de un hijo abiertamente gay y una madre que sabía de las preferencias de su hijo, pero intentaba resguardarlo ante la sociedad. Las películas de estos años también dejan claro que poco a poco se iban sabiendo esto, pero aquí yo creo que lo que se deja ver es más como casos extraordinarios, ¿no? Como fíjense lo que pasa en la sociedad y tal. El cine siempre ha sido búsqueda de representación, sí, de lo que pasa. Sí,
0: representación de realidades.
1: Y en este cine se buscaba como estos casos escandalosos para poder hacer cine. No hay una representación digna ni de vida ni de tal de los personajes hasta años después, ¿no? Con otras películas que llegan a hacer el cambio en un futuro.
0: Sí, porque también, como te mencionaba, ¿no? Estas dos películas y entre otras, pues han abierto este nuevo panorama y que nos han dado películas verdaderamente buenas, interesantes. Por ejemplo, está Sueño en otro idioma.
1: Sí.
0: O sea, Sueño en otro idioma, lo más general es que pues habla obviamente de una preservación de una lengua indígena que se está perdiendo con los años, esta parte de una identidad cultural, está también esta memoria colectiva, generamos amor, amistad, pero dentro de esa es la desesperación de cómo se pierde o se llega a una lengua indígena y los vínculos que vamos teniendo sobre ella.
1: Sí, claro. Aparte de eso, si vamos por épocas, tenemos películas en los 80, tenemos películas en los 90. Yo creo que los 70 y los 80 se vieron invadidas por el cine de ficheras, que era un cine hasta cabaretesco, cine de divas de México, de burlesque. Pero también fue un cine que pues se llenó de la vulgaridad, de la obscenidad, de la objetivización del cuerpo femenino, y que abarcó bastante. Este cine lo que buscaba, en muchos de los actores que hicieron cine de ficheras, burlándose acerca de cómo se veían la homosexualidad, ¿no? Entonces hacían personajes gays, se ponían pelucas, algunos manerismos, o sea, no había una dignidad referente al cine abiertamente LGBT. Hasta años después que salen películas que van cambiando esta perspectiva, la van renovando. Para el 2001 tenemos una película que es considerada, si no es que una de las mejores de la filmografía de Alfonso Cuarón, y Tu mamá también, donde conocemos la historia de tres personajes basándose en una película estilo road movie, en donde pues sabemos que vamos a ver el viaje de ellos dentro de esta película, ¿no? Y pues ahora sí conocemos a Tenoch, a Luisa y a Julio, que son tres personajes que básicamente hacen una especie de trío amoroso. Uno de ellos quiere con esta chica que es Julia. Ana también está como una de ellos, actores que hoy se reconocen: Diego Luna, Gael García, Maribel Verdú, Ana López Mercado, María Aura. Y pues vemos en este trayecto.

0: cómo esta amistad se corrompe cuando uno de ellos intenta pues querer a la chica que ellos buscan amar, pero salen a la luz otro tipo de cosas, y en especial hay una escena en donde hay un beso entre los dos actores, que es Tenoch y Julio, que por primera vez se revela que no es que ellos se quieran enemistar por el amor, sino que en realidad se quieren, se enamoran. Más que amistad, es algo que vive dentro de ellos juntos. Y esta película pues resultó ser un referente para los 2000, al igual que otras como El Callejón de los Milagros, en donde, a diferencia de Y tu mamá también, conocemos cuatro historias que habitan en un mismo espacio. Este callejón de la Ciudad de México se llama El Callejón de los Milagros, que es una vecindad protagonizada la película por Salma Hayek, entre otros actores de renombre. Se nos hablan cuatro historias diferentes, desde la mujer que está soltera y busca el amor, hasta aquella que tuvo un amor con una persona pero lo dejó por su pobreza, y hasta un padre de familia que lo que está buscando es tener un amorío con una persona que vende ropas en una tienda departamental de Ciudad de México, ¿no? Entonces, en esta parte donde uno de sus hijos del señor se entera que su padre está teniendo un amorío gay con el gerente departamental, pues llega a haber hasta un asesinato, un escándalo, regresan amoríos que vuelven, todo enlazado hacia El Callejón de los Milagros, que es una historia que tal. Deja ver también que ya México tenía este fanatismo por contar cuatro historias en una película, que desde luego pasa con Amores Perros o con Cero y Van Cuatro, que son películas que hablan de similitud de esto, pero ya eran películas que para los 80s, 90s y 2000 ya hablaban del cine gay un poco más abiertamente.
1: Sí, yo creo que ya se tocaba un poquito más, ya se podía expresar, todavía era como algo tabú, o sea, y hasta eso todavía se colocaba muy ligero como subhistoria, ¿no?
0: Sí, claro.
1: No de la historia principal, porque ya más adelante, por ejemplo, que estuvo nominada a los Arieles, es Todo el Silencio.
0: Sí.
1: Una película de diversidad y que también se refleja la parte homosexual. En este caso nos muestra la historia de un amor lésbico.
0: Uh-huh.
1: Y que también te habla sobre su personaje principal es sordomuda. Entonces necesita hablar con lenguaje de señas y ella se aferra a no aprenderlo, aunque su pareja lo sabe, no lo quiere aprender al 100%, quiere seguir intentando poder comunicarse de manera oral, y damos cuenta que este personaje es actriz.
0: Uh-huh.
1: Entonces busca la manera de, pero también creo que se está quedando hasta sorda.
0: Sí, sí, sí.
1: Si no mal recuerdo, y sobre eso va la historia, y es el enfrentamiento como de poco a poco perder la audición, si ya no se podía hablar, ahora no poderse comunicar o expresar o escuchar, y es por eso que su pareja le pide aprender lengua de señas mexicana.
0: Uh-huh.
1: Y que se añada que no, pero dentro de la historia yo siento que lo más importante es esta parte del proceso, ¿no? Pero sí nos muestran otro tipo de amor, un amor lésbico.
0: Sí, y así como se vivió ya la época en donde el cine se revela un poco más hacia contar historias LGBT abiertamente, es para la década de los 2000, 2010, 2015, en donde pues tenemos películas, el gran referente a películas de cine gay fue en el 2014 con la película Cuatro Lunas, donde ahora sí, bajo cuatro historias diferentes, se nos hablan cuatro etapas del desarrollo gay que toda persona tiene, ¿no? En una conocemos la historia de un chico que se enamora de pues su primo o de su mejor amigo con el que juega. Es un niño tímido, reservado, pero que él no sabe que básicamente está descubriendo su homosexualidad. Dos, conocemos la historia de un joven, en este caso un joven que básicamente está buscando el amor, un amor padre, un amor digno, bonito. Y conocemos también por tercera historia la historia de un joven que se está rentando para sexo servidor. Y por último, conocemos la historia de un adulto mayor que acude a los sexo servidores para poder estar al pendiente de esto. Así como esta historia que es Cuatro Lunas, también queremos escucharlos, cuáles son algunas de sus recomendaciones, en especial para que se comuniquen con nosotros. Números en cabina: 231-31-329-73. Mensajes de texto al 231-116-0401. Facebook, Twitter, ebooks y Spotify, con el mismo usuario, Sicomte Ciutlán 90.9, y nuestra página web, donde nos pueden escuchar totalmente en vivo.
1: Y es con eso que nos vamos con el soundtrack de la película que estás mencionando, Cuatro Lunas, y regresamos.
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1: Y bueno, ya estamos de regreso. Acaban de escuchar el soundtrack de la película de Cuatro Lunas y nos estabas comentando de cuatro historias diferentes que se enmarcan dentro de esta misma película.
2: Sí, lo bonito de esta película es que toma su nombre de las cuatro etapas de la luna.
1: Claro.
2: Que la luna para ellos es la forma en la que una persona luego usualmente se esconde. La luna es como esta oscuridad que luego llega a taparnos sobre la realidad que a veces sentimos. Y estas cuatro historias pues hablan de diferentes etapas en las que se vive la homosexualidad. Desde joven, desde adolescente. Claro. Desde adulto y desde adulto mayor.
1: Diferentes perspectivas, ¿no?
2: Porque entonces, eso me gustó de la película, en especial esta parte de cómo se vive, porque luego usualmente solo vemos la parte joven o luego la parte bonita de la homosexualidad o la parte trágica, pero no, aquí se viven las cuatro etapas. Entonces vemos esta etapa en donde el adulto mayor ya deja de recurrir a este sexo servidor que es un hombre, porque pues ya no tiene dinero, pero se enamora. También vemos esta otra escena en donde unos jóvenes pues se rompen el corazón y el alma, puesto que no están preparados para... Y también conocemos esta etapa de el chico donde se está autodescubriendo y está viendo que posiblemente su amor por los hombres es una realidad. Cuatro Lunas es un gran referente del cine gay abiertamente en México, y así como Cuatro Lunas fue un referente, también lo fue Sueño en Otro Idioma. Sueño en Otro Idioma nos habla de una comunidad en un pueblo de Veracruz que está perdiendo su lengua. Esta lengua se llama Sicril, una lengua ficticia que se inventa sobre un antropólogo que lo que está buscando es rescatar esta lengua antes de que se pierda por los últimos hablantes. Y resulta que hay tres hablantes de esta lengua en esta región. Y en esta región estos tres hablantes están peleando.

0: peleados por alguna extraña razón, no se hablan. Entonces él acude a una de las señoras que todavía habla la lengua del Sicril, intenta platicar con ella, muere dentro del proceso del rescate de la lengua del Sicril, y ahora necesita que con don Evaristo y don Eustelio se junten para poder ahora sí por primera vez hablar de la lengua del Sicril y mantenerla, que es lo importante, que se nos revela que las lenguas indígenas son la preservación de algo más, muchísimo más, que solamente la lengua. Y lo importante de la es que tiene una estética, una fotografía y una historia que para mí es digna de ver, no solamente por la temática, sino que es para mí una maravilla de película. Una película que nace, o que por lo menos estrenó en cines para el 2017, y que se me hace una reverenda joya del cine. Al igual que otras películas que aquí ya, fíjate, se hablaba abiertamente del tema. Las historias eran creadas para hablar referente al cine gay o lésbico abiertamente, así como lo hicieron películas como Nudo Mixteco, Yo Soy Toda la Maravilla de Este Mundo. O sea, películas que ya no solamente se atrevían a hablar del tema, sino que lo hablaban sin tapujos.
1: Sí, y fíjate que sobre este tipo de películas también existen, y está esta parte de cortometrajes.
0: Claro, claro,
1: porque
0: claro,
1: los cortometrajes también han abordado este género y lo han enfocado y lo han hecho tan bien,
0: sí,
1: que han sacado tan bonitas historias para contarlo en muy poco tiempo, ¿no?
0: Sí.
1: O sea, creo que lo hablábamos fuera del aire, que está el corto de Trémulo.
0: Sí, un corto que para mí es maravilloso en ese sentido. Trémulo es una historia sencilla. Un chico que trabaja en una peluquería, de repente conoce a un militar que viene precisamente a esta peluquería porque le queda cerca de su casa, puesto que va a tener el desfile de la Revolución Mexicana, ¿no? Entonces este militar llega a cortarse el pelo, pero el corte que llega a hacerlo en la noche. Tienen una situación que escala, tienen una conexión que es palpable, o sea, que se,
1: sí,
0: siente,
1: que se siente.
0: Y de ahí el nombre, trémulo, la palabra trémulo hace referencia a ese temblor interno que uno tiene. El chico de repente queda dormido después de que el joven tal, de repente él ve una caja en la que contenía el dinero, puesto que le dejaron la peluquería para él solo, y de repente ve que le han robado el dinero. Bajo la situación de que ahora no tiene ni el amor ni el dinero y ahora está involucrado en un problema, a su puerta toca el joven, el militar llega con su uniforme y lo que llega es a devolverle el dinero y a pedirle que si en algún momento se pueden encontrar nuevamente. Uno de los cortos gays más vistos en México, pero de los que tocan una historia profundísima.
1: Es que está hermoso. Aparte, es la historia de la Cenicienta.
0: Sí.
1: Es la historia de la Cenicienta, pero enfocada y desarrollada diferente.
0: No, con 15 minutos esa historia te hace sentir todo. Y aunque no es una historia para todos, y el cine gay no es forzosamente algo para todos, hay historias que valen la pena contarse. Cuando uno pertenece a estos subgrupos, bueno, uno se siente identificado y gritas y sientes y te emocionas. Pero lo importante de estas historias es que te hacen sentir cosas que son generales. El amor, la frustración, el odio, la represión, a veces no sentirte querido. Y Trémulo hace esto maravillosamente, un corto que se encuentra en plataformas de video y que es, para mí es una recomendación más
1: que obvia. Y yo creo
0: que
1: es esa conexión, ¿no? O sea, ya sea heterosexual, bisexual o cualquiera.
0: Sí, claro.
1: La conexión que hace sentir de una película, un corto, demás, eso es lo auténtico. O sea,
0: sí,
1: independientemente,
0: sí, sí, sí,
1: para quién vaya dirigido, el cine, el producto audiovisual es para todos. O, como bien dices, no a todos les van a gustar las mismas historias, porque hasta para eso hay géneros.
0: Sí, claro.
1: Sí, pero este tipo de historias que tengan la mente muy abierta, y de verdad vale la pena explorarlos.
0: Sí, no, y reiterando, sabemos que no es para todos, pero para eso están las clasificaciones, ¿no? Para eso están las categorías. Posiblemente, no, yo quiero ver una historia de acción donde yo me sienta el héroe, yo quiero ver una historia de romance. Hoy que existen tantas clasificaciones
1: tantas
0: del género de romance,
1: sí, sí,
0: en el romance heterosexual y romance cisgénero, bueno, también existe para el cine gay una oportunidad de contar aquellas historias, porque no todas son uniformes, y lo importante es saber que todos vivimos bajo una diversidad, no solamente sexual, como ahorita, de personas gays, lesbianas, bisexuales, transexuales o transgénero, como también lo pasa en películas como Filadelfia, entre otras, sino que

0: la diversidad se encuentra ya de por sí en todas las áreas. Desde ser diferente uno como persona, físicamente, en pensamiento, en prácticas, en costumbres, en cultura, en lengua. Somos tan diversos y eso es lo que celebra hoy este mes, haciendo un reconocimiento y una conmemoración a que no dejemos que esto se apague. La diversidad existe desde todos los tiempos. Hoy la diversidad se ve en aquellos que la celebran abiertamente y en aquellos que también buscan liberarse para ser por primera vez una vez en su vida libres ante cualquier represión que usualmente nosotros como personas tenemos.
1: Y pues con esa reflexión nos vamos. Vamos a dejarlos con el soundtrack de la película El Callejón de los Milagros. Mi nombre es Victoria Estrella.
0: Mi nombre es Giovanni Salazar. Happy Pride para todas las personas. Feliz mes del orgullo, de la diversidad que siempre ha estado presente con nosotros. Y recordar que la lucha sigue. Siempre estamos aquí. Y en especial, este mes es para recordar que así como tenemos nuestros derechos, en cualquier momento pueden desaparecer si es que no preguntamos y dignificamos su existencia de todos y de todas, todes.
1: Pues ahí está. Esto fue Charlas Fílmicas, diálogos al filo de la butaca.
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7: En SICOM Teciutlán, son las 4, con 46 minutos.
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0: Hola, hola, ¿qué tal? Muy buenas tardes a todo nuestro auditorio que nos acompaña a través de la señal del 90.9 de frecuencia modulada, SICOM Radio Teciutlán. Su servidor y amigo Ángel Hernández, se complace en saludarles y retomando nuevamente esta emisión de Rostros de la Sierra, este espacio en donde nos encargamos de dar a conocer las tradiciones y costumbres de nuestra Sierra Nororiental. El día de hoy, pues me encuentro en un municipio que tiene muchísima tradición y que conserva diferentes tradiciones, muchas costumbres y que es muy rico en cultura. Estamos en el municipio de Yaonáhuac porque el día de hoy vamos a platicar acerca de la danza de los Santiaguitos y el día de hoy agradezco de antemano también a los integrantes de la Comisión de la Danza de los Santiaguitos de Yaonáhuac por la apertura que nos están dando para platicarnos un poco acerca de este ritual, de esta danza que es muy tradicional en esta zona. Y estamos ahorita pues de cara a la fiesta patronal 2026 en honor a Santiago Apóstol. Y el día de hoy, sin mayor preámbulo, pues me encuentro con el señor
1: Dagoberto Salazar Hernández Pacerville.
0: Él nos va a platicar un poquito acerca de esta comisión porque de acuerdo a lo que nos comentan fuera de micrófonos, es una comisión en donde se preparan precisamente para que se hagan los ensayos y se pueda tener una buena participación durante las fiestas patronales. Platíquenos, señor Dagoberto, un poquito acerca de esta comisión.
1: Bueno, pues antes que nada, pues buenas tardes y pues nomás como comentábamos, nosotros somos una comisión que representamos a la danza de los Santiaguitos y nosotros somos puestos por el ayuntamiento actual, que es de 3 años, y ellos, pues la danza es de ellos, del ayuntamiento, que representa al patrón Santiago Apóstol. Uh-huh. Y en la otra, pues

0: Nosotros representamos, somos seis de la comisión que representamos. El primer integrante sería su servidor, el segundo Bonifacio Ruiz, Florencio Vega, tercero Fernando Rosario, cuarto Antonio Vázquez, el quinto, y el compadre Juan Palestina, el sexto. Nosotros fuimos puestos por el ayuntamiento para representar la danza, porque hay muchas actividades. Dentro de ellas está que hay 9 ensayos antes de la feria patronal, y que el ayuntamiento se organiza con todos sus regidores y dan el almuerzo y la comida en la tarde, sábado y domingo, 2 días. Y de ahí también agradecerle que las tradiciones y costumbres de este pueblo, que el ayuntamiento pone el maíz, la panela, y un grupo de eclesiástico pone la leña para preparar el atole, que se les ofrece a la danza durante el ensayo.
1: Así es.
0: ¿Sí? Pues igual, es todo lo que puedo decir de esta danza. Gracias.
1: Muy bien, en este sentido, pues bueno, usted lo menciona, es una comitiva que se va cambiando cada determinado tiempo. Y bueno, en este sentido, ¿cada uno de los integrantes tiene alguna función en específico o es una funcionalidad general la que tienen?
0: Pues aquí es general, estamos como un comité. Está como presidente uno, el dos es el secretario y el tesorero, porque quieres o no, pues siempre se van manejando dineros. Se manejan dineros, entonces siempre debemos tener un tesorero. Y de ahí, pues ya los demás compadres, pues en un compromiso que hay que organizar de algo que se necesita en la danza, pues tenemos que ir los 6. No podemos ir nomás 1 o 2. Las funciones de los 6 es el mismo. Ya nomás que sí, porque pues dijéramos, si hay un dinero que llega a la danza, pues siempre vamos a manejar nomás 1, no vamos a manejar todos.
1: Claro.
0: ¿Sí?
1: Sí, es una organización bien específica para que todo salga bastante bien. Muy bien, señor Dagoberto. Y también nos encontramos en esta ocasión con...
2: Buenas tardes a todos los radioescuchas. Mi nombre es Lorenzo Vega Lozada y represento, ocupo el lugar 3 de la Comisión de la Danza de los Santiaguitos en este 2024-2027.
1: Muy bien. En este sentido, pues platíquenos, usted nos va a platicar un poquito acerca de esta danza, lo que es la parte... de cómo se origina, en qué representa. Platíquenos un poquito acerca de esta danza, cómo comienza y bueno, en este caso, cuántos integrantes ocupa.
2: En realidad no tenemos datos específicos de la iniciación de esta danza. Lo que sí tenemos entendido, en cierta manera, por algunas personas, digamos, nuestros ancestros, es de que esta danza data de la conquista de España hacia México. Estamos hablando de 1519 de la conquista, pero ya en el siglo XVII fue cuando realmente hubo una lucha entre moros y cristianos. Querían demostrar quiénes de ellos tenía la fuerza y la capacidad para ejercer, sobre todo la gobernabilidad en aquellos tiempos. Hoy se representa con una escenificación a través de precisamente como si fuera una obra de teatro, y el pueblo lo origina así, porque a pesar de esta lucha que se ha tenido constantemente entre moros y cristianos, aquí en Yaunáhuac el patrón principal representante es Santiago Apóstol. Por esa razón, nosotros lo tomamos como algo nuestro, como una raíz cultural del pueblo, porque esta danza es la que representa el pueblo, y sobre todo en la feria. En la feria y en las salidas donde tengamos que nos hagan la invitación, ¿no? En esta danza hay varios personajes quienes intervienen de manera directa, y entre ellos el personaje principal es el Santiago Caballero. Santiago Caballero viene representado y montado en un caballo blanco. Y a su alrededor empieza a tener varios que son sus acompañantes, para que se haga, para que esa función de danza sea bien específico y valedero. Tenemos a dos cajeros que son los que suenan el tamborcito, que significa combate, que significa prevención de combate. Vamos a combatir y suenan los tambores. Tenemos también a un flautero. Este señor prácticamente es el que toca la flautita,

0: dándole continuidad y el desarrollo de dicho combate. Tenemos al Pilato Rey, el Pilato Rey y el Pilato 1 y Pilato 2. El Pilato 1, dicho en náhuatl, le dicen Pilato Yecmatero. Uh-huh. En náhuatl significa mano derecha. Uh-huh. Y el Pilato 2 es el Pilato Opochmatero, Pilato del lado izquierdo, digámoslo así. Estos dos, la función de estos dos es entre el Pilato Rey y estos dos pilatos son los que entablan la lucha campal entre con el Santiaguito. El Santiaguito, Santiago Caballero denominado, tiene dos personajes importantes también a su izquierda y a su derecha que se llama Caín 1 y Caín 2. Esos personajes son los que lo defienden, de una u otra manera lo defienden. Y Pilato Rey y los dos pilatos son los que luchan con él constantemente. Ahora, atrás de ello, para hacer más grande la significación de alegría o de momentos de combate para el desarrollo de esta lucha, hay un charegón, así se le denomina, digamos que el de mayor jerarquía, charegón, que es el que organiza prácticamente o sigue los pasos principales para que los demás que están en fila puedan desarrollar con gran avidez estos pasos. También se hace rodear de tres capitanes. Si estoy mal, en un ratito me corregirá aquí el maestro de paso, pero hay uno que también está al frente que se llama Alférez, Escribano y Sabario. Estos tres personajes también son, digamos que son los que van al frente de esta agrupación de peleadores. Y de ahí, pues, para hacia abajo, podemos mencionar que como cascabeleros, nosotros le mencionamos cascabeleros, pero realmente se les denomina como vasallos. Claro. Entonces, estos señores vasallos son los que prácticamente van a la lucha contra el señor Santiago. Pero todos tienen su función específica, todos tienen sus ciertas características que en esa lucha ellos pues realizan para que esa escenificación traten de hacerlo lo más real que se pueda.
1: Bueno, por toda esta explicación que nos da, pues bueno, son varios los integrantes. En este caso, para poder ocupar cada uno de estos papeles, que son los más importantes, o estos personajes más importantes, ¿cómo se seleccionan a los integrantes para que puedan ocupar este papel?
0: Ya lo comentaba hace ratito el compañero que me antecedió, que nosotros somos puestos por el ayuntamiento, es decir, el ayuntamiento escoge al primer personaje principal, en este caso el primer comisionado, y él, a través de los amigos, el compadrazgo, conocidos, empieza a hacer su grupito, en este caso la comisión de seis, o de cinco restantes, digámoslo así. A través del tiempo, la comisión saliente, digamos, de la administración anterior, deja la danza a lo mejor incompleta, a lo mejor unos por ya no querer seguirle se van y se queda incompleta. Entonces aquí es donde interviene la comisión para buscar nuevos talentos. Hay muchos, gracias a la buena disponibilidad de la gente, hay muchos muchachitos jóvenes todavía, incluso niños, y tenemos niños, hasta el momento hay seis niños que están participando, que les gusta la danza. Entonces ellos solitos llegan y preguntan que si hay una oportunidad para poder integrarlos. Si se integran, obviamente con ciertas situaciones de participación, sobre todo de compromiso, porque esto no es un juego, es una representatividad del patrón del pueblo y nos debemos a la comunidad como cultura y, como les decía hace ratito, como nuestras raíces. Entonces, si ellos están dispuestos en afrontar este compromiso como debe de ser, sin echar relajo, sin ir a hacer otras cosas más que con el compromiso que se le está delegando, los admitimos y ahí vamos paso a paso. Precisamente los ensayos que en este año empezamos el 6 de junio, pues ahí demuestran sus habilidades, sus destrezas y cualidades para verificar exactamente quiénes de estos 5 o 6, en esta ocasión fueron 8 los que se permitieron que entraran como nuevos, y ahorita le digo por qué 8. Y se le está también, están en el ojo del huracán para checar si realmente cumplen con el requisito de poder participar, si ya se aprendieron los pasos y la habilidad que tienen ya la desarrollan como debe de ser. Y a través del maestro de paso es el que nos va a decir, ¿saben qué?

0: sí, este no, este sí, este no, o le falta un poquito y en el camino le echa ganas. Y bueno, por qué ocho en esta ocasión? El año pasado me parece que fueron cuatro o seis, esta vez ocho, porque afortunadamente, o desafortunadamente, como lo veamos, por el lado que lo veamos, hay muchos muchachitos, están en etapa escolar, o más bien todos están en etapa escolar, pero hay algunos que ya van culminando su media superior, el bachillerato. Entonces, en el momento que van culminando su bachillerato, buscan su estudio profesional en otros lugares. A lo mejor por aquí cerca no les interesan las carreras, pero sí buscan, por ejemplo, Puebla, Zaragoza, Zacapoaxtla, y tal es el caso que ahí en ese momento ya sus tiempos no les va a permitir poder participar. Y por esa razón dicen, pues saben qué, yo ya me voy, este año yo no voy a participar, o voy a participar hasta tal mes nada más, busquen mi reemplazo y ahí la dejamos. Entonces, por esa razón nosotros permitimos, no sé, incluir a varios muchachitos, pero en el camino vemos el proceso de su desempeño para poder considerarlos en la feria, más que nada, porque en la feria pues es un compromiso muy, muy fuerte. Empezamos el 6 de junio, como tal, en el recorrido, o como quiera llamársele, que ya aquí lo comentaban, que es un ensayo general anteriormente. Bueno, hoy lo conocemos como recorrido por la presentación de los juegos pirotécnicos, pero el 23 de junio, julio empezamos y no paramos hasta el 16 de agosto. Entonces, como usted se da cuenta, son días de arduo trabajo, son días de compromiso. A algunas ocasiones terminamos a las 12 de la noche y a las 5 de la mañana hay que estar otra vez. Entonces, a ese compromiso me refiero, el que algunos dicen, pues saben qué, mejor yo no le entro porque prácticamente mi tiempo no me va a dar. Y además, como es de generación en generación, se van dando ese tipo de cambios por los intereses particulares y personales de cada uno de los danzantes. Algunos por su estudio, algunos por otras cuestiones, pero sí va viendo esos cambios.
1: En este sentido, ¿existe alguna regla de compromiso o algún ritual que se necesite hacer para que puedan integrar a estos nuevos talentos? ¿Cómo se da esto? ¿Hay alguna regla, como tal, algún requisito en específico? ¿Cómo lo llevan ustedes a cabo?
0: Pues así como un reglamento como tal, no lo hay. Aquí ya lo comentaba hace ratito, aquí es el compromiso. Es el que yo tenga las ganas de participar y creo que eso es lo más importante. Que dentro de todo grupo, llámese de cualquier índole, debe de haber cierta disciplina, cierto reglamento, porque si al final de cuentas no existen esos reglamentos, pues cada quien va a hacer lo que quiera. Y aquí la idea es hacer una buena representatividad. Ahorita somos nosotros los que estamos viendo que están participando, pero prácticamente cuando empieza la feria, los ojos van a estar puestos en la danza, gente que va a visitar el municipio, gente de fuera, gente que tiene esa oportunidad de poder visitarnos aquí al pueblo. Pues si ven a la danza a bailar, pues les va a interesar y van a estar ahí viendo cómo se comportan. Y si el comportamiento no es el adecuado, no es el idóneo, pues van a decir, miren, nada más la danza de los santiaguitos, hay unos que están poniendo el desorden o hay unos que son muy indisciplinados. Entonces, nosotros hacemos una, dos o tres reuniones con los padres de familia, porque también están inmiscuidos, no nada más los danzantes, y platicamos con ellos, hablamos con ellos, ¿saben qué? Miren, pues nosotros ya les estamos exponiendo cuál es la situación, qué queremos para fortalecer la danza, pero también queremos que ustedes nos apoyen.
1: Claro.
0: Porque quieras o no, les decía, si llegan a la 1 de la mañana y tenemos que presentarnos a las 5 de la mañana para las actividades del día siguiente, y el niño por una u otra razón cansado y demás, y no se levanta, hicimos ya el compromiso con usted, papá, mamá, de que lo levante y le diga, ¿sabes qué, mi hijo? Vas a cumplir con tu compromiso. O sea, aquí es de fe, aquí es un compromiso de fe, es un compromiso de servir al patrón, de una representación de la danza para servir al patrón. Aquí nadie recibe un recurso económico como paga. Aquí es algo que lo une la fe.
1: Es más espiritual en ese
0: Exactamente,
1: sentido.
0: ese es más espiritual, porque así nos enseñaron nuestros ancestros, porque así viene siendo y hasta donde culmine, esperemos que no, porque vuelvo a repetir, hay muchachitos que vienen bailando con todo, y esos muchachitos que ahorita tienen 10 años, dentro de 5 o 6 años, ellos serán los encargados de la danza, los principales, digamos así.

0: A lo largo de los años, sabemos que es una danza que ha perdurado por años, pero a lo largo de estos años, ¿ha habido algún cambio en cuanto a la organización o en cuanto a la representatividad? ¿O ha permanecido igual como hace tiempos anteriores? ¿Cómo se ha dado esto?
1: Pues cada generación, cada participación de grupo de comisionados vienen con sus propias ideas y es válido y para nosotros en lo particular que vimos en aquellos años participar nuestros abuelos, nuestros tíos o nuestros vecinos, nos dimos cuenta de cómo era realmente la organización para el buen desempeño de la danza y más que nada la función de la comisión. En este caso, sí ha habido algunos cambios, hubo algunos cambios, pues, en esta ocasión nosotros nos toca enderezarlos y creo que así lo hemos hecho. Le voy a comentar así, sin mencionar nombres, pero la administración pasada y quienes fungieron como comisionados de la danza, pues, esperaron al patrón, la visita de los patroncitos, porque son 13, Santiago Apóstol, Santiago Morito y Santiago Jacobito, que al final de cuentas es el mismo personaje, sí, pero en tres diferentes representaciones. Pues la comisión tiene la obligación y la responsabilidad de que cada uno reciba en su casa los tres patroncitos, a los tres imágenes, acompañado de sus mayordomos y de toda la comunidad eclesiástica y toda la gente que se acerque. ¿Qué ocurre ahí? Bueno, pues hay que darle su comidita, hay que ofrecerles algo a todos. Digamos que como hoy en la tarde llevan a posar las imágenes, así le llamamos nosotros, a posar a la posada. Se les ofrece algo y al día siguiente otra vez ya van por ellos para pasar a la siguiente casa. Desafortunadamente, hace 3, 4, 5 años no se hizo de esa manera. Y en esta ocasión que a nosotros nos hicieron la invitación para participar, yo me acuerdo que fui uno de los primeros donde le dije aquí al primer comisionado, sí le entro, pero que regresemos a la tradición, a la costumbre de años anteriores, claro, de que cada quien en su casa vayan visitándonos en ese orden, del primero, segundo, tercero, cuarto, hasta el sexto, ¿sí? Y en ello estamos organizándonos. Entonces, sí puede haber cambios, pero depende mucho de los que estén al frente y de los que queremos que se fortalezca, porque la idea nuestra es de que se fortalezca la danza, de que se fortalezcan las tradiciones y costumbres, y que bueno, si nuestro paso es de 3 años, pues dejemos huella, ¿no?
0: Claro. Otra pregunta, y que bueno, también hemos visto hoy día, pues en estos tiempos, en el tema de la perspectiva de género, pues es muy importante. Hemos visto también en otras danzas que se incluye también a mujeres. En este sentido, ¿en esta danza se incluyen mujeres o solamente son puros hombres?
1: Bueno, no es que seamos nosotros malinchistas o seamos muy no de acuerdo con la equidad de género. Estamos muy totalmente de acuerdo con la equidad de género. Pero debido a la representatividad del patrón, que es varoncito, hasta el momento ni se han acercado así como que damas queriendo participar en la danza. O sea, no ha habido esa oportunidad. Los que por lo regular siempre se han acercado en todo momento han sido varoncitos, no importa que sean niños y grandes, pero son puros varoncitos. Entonces, no sé, en este momento como no ha llegado, pues no los incluimos, pero no sabemos mañana pasado los que lleguen. Si hay alguna intención de querer participar, pues no sé, sería cuestión de analizarlo. Sería cuestión de análisis y vuelvo a repetir, no somos que no creamos en las mujeres, al contrario, nosotros agradecemos mucho que se considere la parte importante ahorita en este pleno ciclo, la participación de las mujeres, indiscutiblemente, porque tan solo nosotros estamos aquí dando la cara, pero también nuestras esposas, ya lo escuchaba ustedes hace rato, preparan el atole, cuando se tenga que dar un taquito, pues son los principales, el motor de la cocina para hacer todo lo que realmente hace falta en la organización de nuestra danza. Pero sí, en realidad, si hay alguna oportunidad con las mujeres, sería cuestión de análisis.
0: Muy bien. Anteriormente nos había platicado que desde el día 6 de junio comienzan los ensayos. Platíquenos un poquito acerca de esto. ¿Cómo es el proceso de preparación para que ya cuando sea la fiesta patronal, pues puedan dar

0: lo mejor de todos ellos en el tema de la representatividad? ¿Cómo se preparan?
1: Bueno, mire, en sí el compromiso es de un año civil. Digamos que todo el año 2025 y ahorita el 2026. En enero nosotros ya sabemos qué danzantes ya no van a estar con nosotros, y nosotros como comisión empezamos a visitar nuevos prospectos y así también visitar a sus casas a los que quedan todavía como danzantes irrecuperables. ¿Para qué? Por respeto y por atención hay que hacerles la invitación para que también estén de acuerdo. Ya le comentaba que los padres de familia son punto clave para que esto funcione. Posteriormente, de acuerdo a costumbres y tradiciones, cuando nosotros ya estamos completos, hay una fecha muy importante que está muy arraigado aquí en el municipio, donde el tamborcito que usted escuchó hace ratito, está en manos, lo custodia el mayordomo principal del señor Santiago Apóstol. Para ello nos organizamos entre danzantes, comisionado, ayuntamiento, la parte religiosa, que son varios grupos, pues estamos hablando de fiscales, de los fiscales, estamos hablando de los regidores eclesiásticos, ¿no? Del municipio.
2: Sí, claro.
1: Exacto, ya los gabildos, que son los encargados de tronar los cohetes para todo evento religioso, los comisionados, y conjuntamente con el ayuntamiento vamos así con la, como lo dice la palabra, a pedir la cajita. A partir de ahí empieza la feria. Una vez que se hace un protocolo correspondiente ahí al pedir la cajita, porque es un protocolo donde lo desarman, lo vuelven a armar, se le echa el humito así como debe de ser, se le rinde una pleitesía, ¿sí? Y luego le comento por qué es así, por qué a una cajita o a un caballito de madera, a una máscara de madera, ¿por qué se le rinde esa pleitesía? Porque a lo mejor a muchos les ha de caer bien y a algunos no. ¿Y por qué le celebran a un pedazo de madera? Bueno, ese es cuento aparte. Pero una vez que nos den ya la pauta de que ya terminaron de armar la cajita y ya hicimos todo el protocolo correspondiente, y obviamente ya ofrecieron un refrigerio los mayordomos, salimos a la calle donde participa el ayuntamiento, participan todos los eclesiásticos, la misma danza, y tocando con el tamborcito exactamente a las 12 de la noche.
2: Okay.
1: A las 12, y eso es 13 de mayo. No es un día más ni es un día menos, porque se cuentan los días para el primer ensayo.
2: Claro.
1: Sí, o sea, ese es un protocolo correspondiente. Entonces, una vez terminando de recorrer en las calles principales del municipio, en la noche, tocando el tamborcito, donde todos participan, todos cambian, quienes gusten, se carga la cajita y vamos. Llegamos a la iglesia, y en el lugar donde corresponde de los señores gabildos, que son los que truenan los cohetes, les decía hace ratito, en toda festividad, ahí ellos los resguardan. También les rinden pleitesía, lo resguardan hasta que se dé el primer día del ensayo. Y el primer día del ensayo, precisamente con la gente de la iglesia, los fiscales, regidores, comisionados y los mismos gabildos, conjuntamente con la presidencia, ya traen la cajita, traen las tres máscaras de los Pilatos que están en resguardo de la comisión, el caballito también, porque también lo tienen resguardado ellos, y los pretales que tiene, por ejemplo, aquí el señor, los pretales, ellos lo traen todos, y nosotros aquí los recibimos. Ya hablaban hace ratito de maíz, hablaban de panela, hablaban de leña, bueno, pues ese día, el primer ensayo, en la mañanita, lo recibimos nosotros con honores, con echándole humito y bienvenidos, y ahí corresponde la comisión darles de almorzar, el famoso molito tradicional de aquí del pueblo, el picocito. A todos, los sentamos cada quien así de acuerdo a su jerarquía. En esta mesa se sientan los fiscales, en esta mesa los regidores, en esta mesa los comisionados, en esta otra mesa los del ayuntamiento, y los danzantes, en fin, todos los sentamos en cierto orden, y nosotros estamos con la responsabilidad de ofrecerles ese almuerzo, ese taquito. Ya para la tarde, entonces ahí sí ya le toca al presidente municipal dar la comida.
2: Claro.
1: Presidente.

pero estamos muy, muy, muy arraigados sobre esta situación. Ahora, le voy a comentar por qué hay mucha gente que no le gusta que o lo ve mal que nosotros veneremos perdón, a un pedazo de cartón. Nuestra

0: La decisión algún día de que diga, bueno, yo también quiero participar, yo también quiero estar ahí. Pero si nosotros como grandes siempre vamos con la parte negativa y bueno, pues ahí estará la situación de que también los hijos pues va a morir la tradición y lo que nosotros queremos es fortalecer la danza, fortalecer nuestras costumbres, fortalecer nuestras tradiciones para que dejemos huella. Y alguien me decía, ¿saben qué? Pues ¿por qué no hacemos un pequeño historial, un collage de eventos con su fecha y demás actividades? Pues suena interesante y estamos en ello. Vamos a analizar bien y a ver qué podemos hacer para dejar un pequeño recuerdo de lo que nosotros hicimos, ¿no?
1: Sí. Muy bien, pues muy muy interesante todo esto que nos comparte. Y pues bueno, vamos a continuar con esta entrevista. Y en esta ocasión también se encuentra con nosotros el maestro de paso de la danza de los Santiaguitos, a quien voy a pedir que se presente. ¿Qué tal? Muy buenas tardes.
2: Buenas tardes, mi nombre es Edilberto Rosas Vivero, soy de la sección cuarta de aquí del municipio de Yaunavac.
1: Pues platíquenos ustedes, maestro de paso, en este sentido, ¿en qué consiste este cargo que usted tiene dentro de la danza?
2: Pues somos unos guerrilleros en la danza, representamos a Santo Patrón de nuestro pueblo. Sí, y pues aquí andamos ensayando para hacer nuestra feria. Sí, conformamos hasta ahorita somos 32 danzantes. Sí, anteriormente era menos, pero como hubo más iniciativa de los compadritos, buscaron más jóvenes y se interesan más jóvenes en seguir participando, por eso nos hemos aumentado. Sí.
1: En este sentido, ¿desde qué edades comienzan a integrarse? Ahorita, actualmente, ¿cuál es el integrante más pequeño y cuántos años tiene el más grande dentro de la danza?
2: Ahorita el más pequeño tendrá como unos 10 años. Hay otro más pequeñito que por ahí nos anda siguiendo, creo que como de 6 años. Y el más grande está de 22 años. Sí.
1: Perfecto. Como maestro de paso, bueno, platíquenos qué papel desempeña dentro de la danza.
2: Soy maestro de paso, les enseño todos los pasos, todos los detalles que se lleva dentro de la danza. Yo les enseño tal así como yo me lo enseñaron, así les estoy inculcando a los jóvenes.
1: ¿Usted ha estado anteriormente ya dentro de esta danza?
2: Llevo 32 años participando en danza. Llevo 26 años ya de maestro.
1: ¿Cómo fue que usted llegó a esta danza y pues cómo ha perdurado a lo largo de todos estos años?
2: Con el apoyo de mi papá era danzante y ya sobre ese pues, me dio la inquietud y entré en esa corporación. Sí.
1: Entonces es un gusto que se ha ido heredando. Y en este caso, ¿su papá también se guió por esto o solamente fue por iniciativa de él?
2: Fue iniciativa de él. Él bailó como unos 4 o 5 años bailó. Y después lo dejó. Y ya yo ya le seguí.
1: Perfecto. En este caso, bueno, sabemos que dentro de una danza, el tema de la música, los sones son muy, pues bueno, es una parte importante porque al final de cuentas es lo que se va a seguir o lo que va a darle vida a toda esta representación. En este caso, ¿qué sones son los que se utilizan dentro de esta danza?
2: Hasta ahorita, bueno, son 12 sones los que tenemos, los andamos llevando. Son 12 sones, el primero es una entrada, el segundo es dos puertas, el tercero es cuatro puertas. Luego viene un coyolzón, luego viene baila los cuatro puntos cardinales, y así hasta sucesivamente todo va cordialmente. Sí.
1: Muy bien. En este caso, ¿cuánto tiempo pues dura toda la representatividad?
2: Pues ahí, aquí dependiendo también del tiempo que uno le tome, porque sí, nos aventamos casi unos 8 horas bailando. Sí.
1: Entonces es algo bastante, pues un tanto demandante en cuanto a tema de energía, entonces por eso
2: Sí.
1: que se tienen que preparar bastante bien.
2: Sí, deben de venir bien preparados psicológicamente, porque si no vienen bien o vienen de malas, se cansan luego y ya.

0: No aguantan. Aquí deben de venir prácticamente limpio.
1: Con ganas de participar. De
0: participar, exactamente.
1: Muy bien. Perfecto. Bien, esto en cuanto a tema de la música, pues bueno, tenemos estos, son 12 sones. Cada uno de estos tiene un significado diferente, ¿no?
0: Sí, tiene un significado diferente. Es como le comentaba, son son de entrada, dos filas, cuatro puertas, collón, cadena, corral, vuelta del Santiaguito, hay una, la más larga que estamos metiendo, que es una sentencia, ese perdura 3 horas bailando sin parar, y ya después ya seguimos con los cuatro capitanes que deben de ir bailando, y la muerte de Pilato, que es la más representativa ya para ir culminando.
1: Sí. Muy bien, entonces son todos estos números los que se van presentando y bueno, en este caso pues prácticamente todo lo que es la estructura de la danza. En este caso, bueno, también además de la música, la vestimenta también es un papel importante dentro de un de una representatividad de este tipo. En este caso, ¿en qué consiste el vestuario que ustedes llevan?
0: Consiste del vestuario es alegría. Uh-huh. Alegría, pureza, encuentro de dos pueblos, así es lo que coincide.
1: En este caso, ¿la vestimenta varía dependiendo del personaje o cómo se maneja?
0: No, es el mismo, dependiendo, cambia nomás entre el Pilato y el Santiaguito, y ya de los cascabeleros el traje es el mismo.
1: Es el mismo.
0: Sí.
1: ¿En qué consiste el Pilato y el Santiaguito, bueno, en cuanto a vestimenta?
0: En vestimenta, en que el Pilato trae su máscara y trae capa. Pues el Santiaguito, pues, que representa al señor patrón, trae el caballito igual con capa.
1: Okay. Sí. Muy bien. Y en el caso de los cascabeleros, pues traen estos cascabeles gigantes que...
0: Traen los cascabeles, un pretal equivale como unos 5 kilos por pretal. Sí.
1: ¿Y aparte llevan algún otro aditamento?
0: Llevan un cuero en la espalda para que no se les deteriore el pantalón. Okay. Porque como pega el fierro con el pantalón, pues se agujera. Entonces por eso llevan un cuero encima de la espalda.
1: ¿Y en cuanto al calzado, qué calzado utilizan?
0: Un calzado cómodo que no esté muy apretado, a veces un botín regular.
1: Muy bien. Es muy muy importante entonces también el tema de la vestimenta, sobre todo por las 8 horas que dice que participan, ¿no? En este caso.
0: Sí, así es.
1: Muy bien. Y bueno, en este caso también quisiera yo preguntarle, ¿cómo ve el interés de los niños y los jóvenes por pertenecer a esta danza?
0: No, pues sí, son entusiasmados los jóvenes, le echan ganas, vienen con ánimo de participar para el mismo motivo que estamos haciendo de nuestra feria patronal.
1: Bien, pues sabemos entonces que ahí los jóvenes son los que también tienen este interés de seguir perteneciendo. Pero bueno, ahí también se me vino también a la mente algo que también está relacionado con la vestimenta. Los nuevos integrantes, ¿cómo es que consiguen esta vestimenta? ¿Ellos se encargan de confeccionarla, la consiguen, se presta, se hereda? ¿Cómo se va dando esto?
0: Cada quien trae su vestimenta propia. Unos pues hay con lo que les vayan dando, consiguen. Hay unos que les van regalando, pero sí la mayoría se lo mandan a hacer ellos mismos.
1: ¿Ellos mismos?
0: Sí.
1: ¿Ellos mismos lo mandan a hacer? ¿Y dónde lo mandan a hacer específicamente?
0: Aquí en el mismo pueblo con los costureros.
1: Sí. ¿Hay talleres aquí especializados?
0: Mini tallercitos que se dedican a hacer todo tipo de prendas.
1: En la parte económica, ¿cómo se organizan económicamente para poder pues solventar los gastos que se van dando? Porque recordemos también una participación también implica alguna inversión. En este caso, ¿cómo se organizan económicamente?
0: Pues prácticamente eso les apoya a la presidencia con una mínima parte, ya lo demás pues ya lo tiene que poner el danzante.
1: Bien, para concluir la intervención con usted, ¿cuál sería el

0: Mensaje que usted quisiera compartir con la población para que estas tradiciones continúen.
1: Pues invitar más jóvenes que se quieran integrar a la danza o que quieran saber todos los rituales que conllevamos, pues estamos para servirles. Estamos para servirles.
0: Perfecto, muchas gracias. Bien, y en esta ocasión también se encuentra con nosotros quien interpreta al caballero dentro de la danza. Platícanos, ¿cuál es su nombre?
2: Mucho gusto, mi nombre es Fran Yael, colombiano. Y en este año yo voy a participar de Caballero Santiaguito Caballero en la danza de los Santiaguitos. Tener este cargo es de mucha responsabilidad, mucho esfuerzo, mucho sacrificio, ya que igual yo siento que no es un puesto fácil, también tú mismo te lo tienes que ganar debido a la dedicación que le has puesto a la danza. Si tú le pusiste mucho esfuerzo, mucha dedicación a esta danza, pues justamente tú te puedes quizás convertir en Santiaguito Caballero.
0: Así es. ¿Qué hace Santiaguito Caballero dentro?
2: Dentro de la danza yo soy el que ordena, por así decirlo, y manda a los danzantes. Soy quien también les pone, por así decirlo, reglas, y soy quien va liderándolos dentro de esta danza. Soy el que, por así decirlo, le da las órdenes al charegón, que es uno de los capitanes importantes dentro de los danzantes.
0: En este caso, ¿cómo fue que llegaste tú a la danza? Platícanos un poquito acerca de esto. ¿Cómo llegaste y cómo te incorporaste?
2: Yo me incorporé en 2022, fue debido a un pedimento, ya que yo quería danzar en esta danza desde que tengo memoria, desde que soy chiquito, ya que desde chiquito a mí, como quizás a varios danzantes que están aquí, pues me llamó la atención, me gustó la danza, me gustaron los sones y dije, pues yo quiero participar en ella. Fue mucho esfuerzo de pedir el cargo, o bueno, de pedir incorporarme, y al final, después de tanta insistencia que yo tuve, obtuve un lugar en esta danza.
0: Perfecto, entonces ahí tenemos cómo fue que llegaste y pues quiero pensar, te sientes pues muy orgulloso de poder participar en esta danza tan característica de esta zona.
2: Sí, de hecho igual, pues es muy, muy bonito, más que nada, que el participar en esta danza, ya que es una danza muy tradicional y muy cultural del pueblo. Es algo que pues nos gusta a muchos de nosotros, a muchos jóvenes quizás. Y pues el entrar a la danza es demasiado muy hermoso, la verdad, ya que pues vas representando, por así decirlo, un danzante, y pues igual no es nada fácil. Es difícil algunas veces, pero pues con el tiempo y con la dedicación y con la fe que le ponemos, se pueden lograr cosas maravillosas.
0: Bien, ¿cuál sería el mensaje que quisieras compartir con la gente para que perduren por muchos años estas tradiciones?
2: Pues sería más que nada, si por ejemplo nos gusta algo, tratar o intentar de hacerlo, ¿vale? Arriesgarnos a hacerlo, no quedarnos quizás con el qué dirán de mí o qué es lo que pensarán. No, hay que arriesgarnos, ¿vale? Si nos gusta algo, hay que aventarnos y arriesgarnos, ¿vale? Quizás al principio no salga tan bien, pero con el paso del tiempo va a salir mejor, ¿vale? De hecho también, bueno, yo que soy un poco joven, pues ahora sí que también le hago la invitación a los jóvenes de que si a ustedes les gusta esta danza o les gusta alguna cultura o tradición de nuestro bello pueblo, pues se animen a intentarlo, a practicarlo. Ya que pues hoy en día, pues yo ahora sí que les recomiendo, les hago la invitación a que sigamos conservando esas tradiciones que nos identifican como pueblo y como personas.
0: Muy bien. Muchas gracias, Fran, por esta participación. Bien, y continuando en esta emisión de Rostros de la Sierra, también se encuentra con nosotros el cajero que está dentro de la danza. Platíquenos, ¿cuál es su nombre y en qué consiste el cargo que desempeña?
3: Pues muy buenas tardes a todos. Yo como cajero, me gusta tocar la cajita y ya tiene unos años que estoy participando aquí, me van a ver los compadritos, Y este...

0: Pues me gusta participar y pues es una responsabilidad porque traer o sea, ahora sí la cajita, no es una cajita cualquiera, sino que ¿cómo le diré? Es una cajita que es sagrada, es sagrada, que no es un juego, ¿sí? Entonces, muchas de las veces, por los muchachos o cualquiera lo quiere tocar, ¿no? Pero a mí me enseñaron de que no se debe de prestar, o sea, que no se debe de prestar porque es sagrado, ¿sí? Es sagrado y entonces, precisamente por eso no se presta. Uno como responsable, uno es el que lo debe uno de andar tocando, ¿sí?
1: ¿Esta cajita de qué material es? ¿Qué características tiene para que la gente pueda conocer un poquito acerca de este elemento tan importante dentro de esta danza?
0: Pues la cajita consiste en de que las ruedas son de cuerito que tiene de venado o puede ser de chivo para que suene. Y ya alrededor, pues se le pone un aro para que lo sostenga y lo cosen ahí, de los dos lados. Y ya la maderita que es larga, creo que es de aguacate, y ahí es donde se lo pone una a las ruedas para que se apriete. Y ya de ahí consiste en de que con un lacito va uno tejiéndolo para que se apriete. Entonces ya se aprieta. Ya se escucha bien, sí.
1: Es un tamborcito, pues, en este caso.
0: Sí.
1: Muy bien. Sí. Bien. ¿Usted desde hace cuántos años lleva participando como cajero y cómo fue que llegó usted a esta danza?
0: Pues yo afortunadamente llevo 18 años. 18 años. Sí, pues me fueron a invitar los compadritos pasados y pues yo llegué y pues no sabía yo. Les dije, no, pues yo... No, pero me enseñaron a participar y me gustó participar y pues gracias a Dios aquí estamos y vamos a seguir adelante porque es una tradición que debe de seguir para nuestro pueblo, para que se vea, resalte, para que los muchachos que bailan pues tengan quien tocarles, sí, exactamente. Sí.
1: Pues bueno, muchísimas gracias, señor. ¿Cuál es su nombre?
0: Anastasio Román Luna, para servirle.
1: Sí. Pues agradecemos a don Anastasio que nos compartió pues también su experiencia dentro de esta danza y bueno, el cargo que desempeña dentro de la misma. Bien, también nos encontramos con el segundo comisionado, a quien le pediré que se presente. Muy buenas tardes.
2: Hola, muy buenas tardes. Mi nombre es Bonifacio Ruiz Juárez y efectivamente soy el segundo comisionado de la danza de los Santiaguitos.
1: Muy bien. En este sentido, ¿en qué consiste el segundo comisionado y cuáles son las actividades que usted desempeña?
2: Bueno, pues digamos que la comisión es un órgano colegiado, ¿sí? Todos participamos en la misma medida. Claro, tenemos al primer comisionado que por jerarquía pues es el que nos dirige, es el que al cual vamos nosotros siguiendo, ¿no? Y hay otros cargos, ¿verdad? Como decíamos hace rato, de que alguien tiene que encargarse de los dineros, que ejerce la función como de tesorero. Entonces, pues es variado, ¿sí? Y ahí, ¿cuál serían las actividades? Pues básicamente hacemos gestión, organización y ayuda y acompañamiento a la danza. Esas son las actividades. Gestión, porque pues necesitamos acudir con las autoridades civiles para solicitar algunos apoyos, recursos, traslados, cosas por el estilo, ¿sí? En la organización, pues como ahorita el caso de que ya se avecina la feria, pues necesitamos organizarnos a nosotros mismos con los danzantes y obviamente con las autoridades, demás autoridades del municipio que intervienen en la feria, porque pues básicamente es una feria religiosa, entonces todos tenemos una coordinación para que llevemos a cabo todos los eventos religiosos básicamente. Y en el acompañamiento, pues porque...

0: los jovencitos, pues hay que llevarles sus agua, hay que pedirles algún refresco, gestionar sus alimentos, cómo los vamos a trasladar a sus presentaciones, ¿sí? Y esa es nuestra función.
1: Es un papel bastante importante y una responsabilidad grande la que se tiene dentro de estos cargos que se reparten en cada uno de esta comisión.
0: Sí, pues bueno, son tradiciones, eso es parte de la estructura de la comunidad, ¿sí? Entonces, como todo pueblo, pues hay muchas actividades. Cada autoridad, cada comité, cada mayordomía, pues tiene funciones específicas y nosotros, pues es básicamente lo que hacemos, ¿sí? Entonces, pues, esta comisión, pues ha durado muchos años, ¿verdad? Entonces, y efectivamente duramos en el cargo 3 años, ¿sí? Y pues muchos entramos sin saber este tipo de actividades, pero es parte de la formación de nosotros como ciudadanos, como integrantes de la comunidad, porque pues primero es una gran satisfacción y ya enseguida pues porque nos vamos integrando. Hay mucha gente que tiene mucha experiencia, mucha capacidad. ¿Por qué? Porque ya vivió no solamente como comisionado, ya fue quizás presidente municipal, ya fueron mayordomos, ¿sí? Y ese es básicamente lo que buscamos nosotros, participar y ser conocedores, porque eso pues nos ayuda a ser mejor seres humanos.
1: Bueno, muchísimas gracias, señor Bonifacio. ¿Algo que quiera mencionar o algo que quiera agregar?
0: Bueno, pues estamos muy contentos, ¿no? La danza de los Santiaguitos es la danza principal, ya lo dijo el compadrito Florencio. ¿Por qué? Porque la representatividad del patrón de este municipio pues es el señor Santiago Apóstol, ¿verdad? Y ahorita estamos encaminados a la feria, es nuestra segunda feria como comisionados y ahorita tenemos mejores pretales, se están arreglando máscaras tanto de Pilatos como de Santiaguitos, se le va a hacer un retoque también al caballito, también ya hicimos una reunión con padres de familia para que vayamos homogenizando la vestimenta, ¿sí? Los penachos y todo eso pues nos da satisfacción porque no, la feria de Yaunáhuac es tan importante precisamente porque es la danza principal, ¿sí? Yaunáhuac tiene mucha cultura. ¿Por qué? Porque pues no nada más tenemos esta danza, tenemos negritos, voladores, quetzales y otro sinfín de actividades culturales muy arraigadas, pero esta danza es la principal, ¿sí? Y al decir la principal es de que, por ejemplo, un ejemplo claro de ello es de que en toda procesión la danza de los Santiaguitos es la que encabeza, ¿sí? En todo momento. Y ahora pues nada más a través de este medio decir que mucho más gusto nos da porque el día 9 de agosto de este año vamos a tener una salida a la Ciudad de México. Hay un evento cultural en el Centro Cultural Los Pinos, en donde anteriormente estaba la residencia del presidente de la República. Va a haber un evento cultural y estamos invitados, ¿sí? Entonces, parte de ese gusto pues es que vamos nosotros a demostrar nuestra cultura, nuestra tradición, y pues iremos con todos los danzantes. Ya estamos afinando los detalles del transporte, de la alimentación, quizás tengamos que cooperar, pero pues nosotros creemos que nos vamos a dar a conocer y gente de otras regiones, incluso de otros países, nos van a conocer, porque solamente saliendo y demostrando quiénes somos, ¿sí? Y qué hacemos y lo hermoso y de lo cultural que tenemos aquí en Yaunáhuac. Así es que pues esperamos que para esa fecha, si hay algún medio de comunicación que transmita la participación de nuestra danza, y si no, pues nosotros lo haremos también a través de nuestros medios, pero básicamente para aquí, para el municipio, pues es un gran avance, ¿no? Ir, salir y demostrar lo hermoso de la danza.
1: Así es. Pues esperemos que sea una participación bastante buena y que obviamente la gente, sobre todo allá en la capital, conozca aún más la cultura tanto de la Sierra Nororiental como también de aquí de Yaunáhuac. Entonces, sí, muy muy importante toda esta participación y es una muy buena noticia que nos da a conocer para que la gente vaya conociendo.

0: todo esto.
1: Sí, y bueno, este, pues fuera de ahí, toda esta región hay diversas danzas de santeritos, todas con sus particularidades. Consideramos que pues todas son buenas porque lo que representa un pueblo pues es su identidad, ¿no? Sí, y, por ejemplo, es un ejemplo la danza de santeritos de Huitzamalco, pues ellos no manejan una cajita, ellos tocan con banda de viento, sí. Y nosotros pues ahorita la intención es de darle un poquito más de empuje a esta danza, que tenga más difusión, que tenga mejor mejor indumentaria, mejor equipo, sí. Y pues detrás de ellos nosotros también, miren, ser comisionado pues lleva su costo, sí, costo en tiempo, costo en dinero, sí. ¿Por qué? Porque pues uno tiene que estar, por ejemplo, ahora que son los ensayos, pues estamos desde la mañana hasta que termina. Así es. ¿Sí? Y ya si son consecutivos los fines de semana. También ahorita en las actividades de la feria, pues andamos con ellos desde la mañana hasta la tarde. Y nada más decir, esta feria tarda alrededor de un mes. Claro. ¿Sí? ¿Por qué? Porque ahorita se vienen los novenarios, ¿sí? Se hacen visitas que van a iniciar por ahí del 18, 19 de julio, y ya se sigue la víspera, pues ya es el 24 de julio, el día principal pues el 25 de julio, pero de ahí en adelante se hacen visitas a los domicilios de las autoridades, tanto civiles como de las religiosas, y obviamente de nosotros, ¿sí? Alguien ya decía que pues nosotros vamos también a participar. Bueno, entonces implica el tiempo, implica el dinero, y bueno, nada más para ejemplificar, cuando se hacen las visitas de las imágenes a nuestros domicilios y que van acompañadas por danzas, no nada más esta danza, sino van las otras danzas, van las autoridades, mayordomos, pues estamos hablando de que a nuestros domicilios nos visitan alrededor de 500 a 600 personas. Sí, entonces es una cuestión un poquito difícil, pero pues alguien lo tiene que hacer, ¿sí? Y que mejor que nosotros, que ahorita que estamos aquí. Ya cuando termine nuestro encargo, pues ya el presidente en turno dirá quién es el que sucede en nuestras actividades.
2: Es muy interesante, y agradecemos, señor Bonifacio, por toda esta información que nos comparte, para que pues obviamente la gente conozca un poco más acerca de esta danza, de este ritual tan característico de Yaonahuac. Bueno, con esto hemos llegado ya a la conclusión de este programa, esperando que la próxima semana nos acompañen en una emisión más de Rostros de la Sierra. Agradecemos, antes de despedirnos, agradecemos a la Comisión de la Danza de los Santiaguitos de aquí de Yaonahuac, quienes nos abrieron las puertas para poder conocer un poco más acerca de esta danza y toda la información que ya escuchó usted, pues que nos acaban de proporcionar. Muchísimas gracias por las atenciones. Y recuerde, el próximo jueves tenemos una cita a las 5 de la tarde para continuar conociendo más de nuestra Sierra Nororiental a través de Rostros de la Sierra. Que tengan una excelente tarde.
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